0: tierra por parte de milicias armadas judías y luego por el ejército de Israel. De acuerdo con la publicación titulada United Nations, The Question of Palestine, Nakba, significa en español catástrofe. Hoy sus descendientes suman más de 4 millones de palestinos refugiados en países cercanos como el Reino de Jordania, Líbano, la República Árabe Siria, Cisjordania, Arabia Saudita, Egipto, Kuwait y otros países del Golfo Pérsico. Cerca de 1.1 millones de estos vivían apiñados previo a octubre del 2023 en la Franja de Gaza. Se trata de una porción de terreno que da al mar, localizado en la península del Sinaí, conformando una superficie de 367 kilómetros cuadrados. Se estima que a nivel global viven entre 7.8 y 9.4 millones de palestinos. Para comprender la situación actual del pueblo palestino en lo que es su tierra ocupada por Israel, es necesario, sin embargo, remontarnos al proceso histórico iniciado en el siglo XIX. Ya desde 1882 se había desarrollado un movimiento a escala global para establecer un Estado judío en el territorio de Palestina. Para entonces vivían en el territorio apenas 20.000 personas de origen árabe que profesaban la fe religiosa judía. Para el año 1917, el 90% de la población residente en el territorio palestino eran árabes que profesaban la fe musulmana. Para entonces, el número de habitantes en el territorio palestino que profesaba la fe judía ascendía a aproximadamente 56.000 personas, la mayoría de ellos inmigrantes, es decir, no nacidos en suelo palestino. En lo que respecta a la propiedad de la tierra, el 97.5% correspondía a la población palestina que profesaba la fe musulmana y el 2.5% la que profesaba la fe judía. Tras los acuerdos que dieron fin a la Primera Guerra Mundial, que finaliza en 1918, el Reino Unido de la Gran Bretaña ocupó el territorio palestino que estaba previo a la guerra bajo el control del Imperio Turco Otomano. Para 1925, el número de habitantes residentes que profesaban la fe judía en el territorio palestino ascendía a 122.000. Para 1932 había ascendido a 555.000. A raíz del fin de la Segunda Guerra Mundial en 1945 y tras el asesinato de más de 6 millones de judíos en Europa y en la Unión Soviética, el reclamo para la formación de un Estado judío toma mayor fuerza en la comunidad internacional, particularmente en la recién fundada Organización de las Naciones Unidas. El proceso de recibir inmigrantes que habían huido de los horrores del nazismo provocó que decenas de millares de residentes en Europa, la Unión Soviética y otras regiones emigrara a Palestina, procurando establecer allí su lugar permanente de residencia, aspirando a su vez a constituir allí en Palestina un Estado judío. Mediante la resolución 181 de la Segunda Asamblea General, aprobada en noviembre de 1947, se expresó el organismo internacional en torno al futuro gobierno de Palestina. Entonces, se discutía la partición del territorio de Palestina para crear allí dos estados políticos, Israel y Palestina. Para viabilizar el proceso de partición con antelación a esa fecha, las Naciones Unidas habían creado el Comité Especial de las Naciones Unidas sobre Palestina, compuesto por 8 países, excluyendo las grandes potencias que resultaron victoriosas en la Segunda Guerra Mundial. Eran momentos en que las Naciones Unidas estaba conformada por apenas 57 países, a diferencia del presente que la conforman 193 países. La recomendación del Comité Especial en torno a la partición del territorio palestino fue ratificada por la Asamblea General por 33 votos a favor, 13 votos en contra y 10 abstenciones. La resolución aprobada, sin embargo, no dispuso propiamente la manera en que se llevaría a cabo la partición. No obstante, sí requirió que se investigaran todas las cuestiones y asuntos pertinentes al problema de Palestina y requirió además la formulación de propuestas para la solución del problema. Consonó con ello, el Comité Especial elaboró el denominado Plan de Partición con Unión Económica sobre el territorio. Además, recomendó al Reino Unido de la Gran Bretaña que actuara como potencia mandataria de Palestina y encomendó al resto de la comunidad internacional la aprobación y aplicación del futuro gobierno de Palestina. El plan se dividía en cuatro temas, a saber, primero, constitución y gobierno futuro de Palestina, el cual estipulaba la terminación del mandato del Reino Unido de la Gran Bretaña sobre el territorio, la partición de este mediante la creación de un Estado árabe, un Estado judío, y el régimen internacional de administración de la ciudad de Jerusalén y la independencia de cada Estado. Segundo, fronteras del Estado árabe, fronteras del Estado judío, y la división territorial de la ciudad de Jerusalén. Tercero, el régimen de administración para la ciudad de Jerusalén. Y cuarto, un apartado final titulado Capitulaciones, relacionado con los privilegios e inmunidades previamente concedidos a los extranjeros residentes en el territorio. Los judíos residentes en Palestina, que para entonces eran alrededor de 758.700 personas, recibieron el plan con alguna alegría, ya que reconocía la creación de un Estado Nacional judío. No obstante, les creaba ciertas reservas el hecho de que territorialmente el Estado judío sería un territorio discontinuo entre sí, fracturado territorialmente en tres regiones separadas. Por su parte, los árabes musulmanes palestinos manifestaron su inconformidad con la propuesta de partición, dado que suponía la violación de los derechos de la población árabe en Palestina, que en ese entonces sumaba el 67% de los residentes en el territorio, mientras que el acuerdo, del cual los palestinos propiamente no tuvieron participación, concedía al Estado judío el 54% del territorio de Palestina. Esta decisión de crear bajo tales condiciones un Estado judío dio lugar en 1948 a la Primera Guerra Árabe-Israelí. Entre 1948 y 1956 llegaron al territorio de Israel aproximadamente 856.000 judíos, mientras entre 1956 y 1975 llegaron 735.000 judíos adicionales. Este proceso de llegada de población de otros países con la profesión de fe religiosa judía no ha cesado hasta el presente. El Reino Unido de la Gran Bretaña se negó a continuar su mandato en Palestina. Antes de concluir el periodo de transición que se había fijado para su salida, el 15 de mayo, los británicos decidieron abandonar el territorio. El día anterior, la población judía en Palestina había proclamado la independencia del nuevo Estado de Israel. Al año siguiente, mediante la resolución número 273 de la Tercera Asamblea General, se aceptó a Israel como nuevo integrante de la Organización de las Naciones Unidas. Nada, sin embargo, se dispuso en aquel momento sobre la demarcación del Estado musulmán palestino. La fecha del inicio del Nakba, entre 1947 y 1949, marca el inicio del despojo de las tierras de la población palestina, la destrucción de más de 530 poblaciones, la muerte de alrededor de 15.000 palestinos y el desplazamiento forzoso de sus tierras de más de 750.000 habitantes. El gobierno de Israel se niega a que los palestinos refugiados o desplazados a partir de entonces y sus descendientes regresen a los hogares en los territorios ocupados o dentro de sus fronteras originales. alegan que fueron sus vecinos, países árabes, los responsables de la guerra entre 1946 y 1948, que culminó con la expulsión de los palestinos de sus tierras. Israel teme que si se les permitiera regresar, se alteraría el balance de población de Israel, ya que el país pasaría a ser mayormente musulmán y no judío como es actualmente. Para efectos de distinción, los palestinos refugiados son aquellos que fueron forzados en aquel momento histórico a emigrar a otros países, así como sus descendientes. Muchos de ellos, sin contar los desplazados y refugiados luego de la invasión israelí contra Gaza en octubre del 2023, residían en y aún viven en los llamados campamentos palestinos en los países limítrofes. Por su parte, los desplazados en aquel momento son aquellos que fueron obligados a abandonar sus hogares y se trasladaron dentro del territorio palestino a lugares como Cisjordania y la Franja de Gaza. Actualmente se estima en 6.4 millones de personas el número de palestinos refugiados en distintos países. Luego de la experiencia de Nakba, se han seguido produciendo conflictos bélicos, algunos de mayor dimensión que el inicial de 1948, que han involucrado a países árabes de la región. Por ejemplo, en 1956, Israel, con la ayuda de Francia y el Reino Unido de la Gran Bretaña, atacó instalaciones de Egipto en la península del Sinaí. Eran tiempos en que Egipto había decidido nacionalizar el canal de Suez, a lo que Francia y el Reino Unido se oponían. El resultado del conflicto fue que Israel aseguró para sí el control de la Franja de Gaza. En 1967 surgió un nuevo conflicto armado, conocido como la Guerra de los Seis Días. Mediante esta, Israel tomó el control de la mayor parte de la península del Sinaí, perteneciente a Egipto, las alturas del Golán pertenecientes a Siria y la margen occidental del río Jordán perteneciente al Reino de Jordania, hoy conocida como Cisjordania. En 1973 se produjo otra guerra, en la cual Israel una vez más amplió y aseguró sus fronteras de 1967. Con posterioridad a esta fecha, Israel no solo ha ido poblando con nuevos asentamientos de colonos judíos la región de Cisjordania, sino que también agrediendo continuamente con aviación, unidades blindadas y marítimas la Franja de Gaza. En octubre del 2023 y diciembre de 2025, en sus operaciones contra la Franja de Gaza, Israel ha llevado a cabo el genocidio contra la población palestina allí residente. Entre dicha fecha y diciembre del 2025, la cifra de muertos excede la suma de 72.300 palestinos y más de 172.000 heridos, entre ellos 22.000 mujeres y 16.000 niños. A través de los años se han desarrollado distintas iniciativas dirigidas a procurar una solución al conflicto entre Israel y Palestina. Ejemplos de ello ha sido la Conferencia de Paz sobre el Oriente Medio, celebrada en Madrid entre el 30 y el 3 de octubre, perdón, de noviembre de 1991, la Conferencia de Oslo de 1993, los acuerdos de Washington entre 1993 y 1994, los acuerdos de White Plantation en Estados Unidos el 23 de octubre de 1998, los acuerdos entre Yasser Arafat y el primer ministro israelí Benjamin Netanyahu en Sharm el-Sheikh de 4 de septiembre de 1999, las conversaciones en Camp David de 25 de julio de 2000, las conversaciones en el balneario egipcio de Taba durante los días 21 y 27 de enero de 2001, la cumbre de Annapolis del 2007 y las conversaciones promovidas por el presidente Barack Obama en septiembre del 2010. En el territorio palestino coexisten dos autoridades de gobierno, En Cisjordania hay un gobierno administrativo dirigido por la Autoridad Nacional Palestina, mientras en la Franja de Gaza el control político aún lo asume la organización Hamas. Esta última no reconoce formalmente al Estado de Israel, mientras sobre la base de acuerdos negociados, la Autoridad Nacional Palestina sí reconoce al Estado de Israel. La Franja de Gaza ocupa una porción de terreno de 367 kilómetros cuadrados en la península del Sinaí. Colinda al oeste con el mar Mediterráneo. Actualmente, luego de las operaciones militares de Israel, a partir de octubre del 2023, allí viven apiñados en carpas o ruinas de edificaciones destruidas por Israel más de 1 millón de palestinos. En Gaza, Israel ha destruido básicamente toda la infraestructura previamente existente al mes de octubre del 2023, incluyendo universidades, hospitales, mezquitas, escuelas, comercios, plantas de electricidad, plantas para la potabilización del agua, sistemas de alcantarillado, carreteras, puentes y otras obras. La política de Israel en anexar territorios palestinos tampoco ha cesado. En años más recientes, el Parlamento israelí, con la bendición de los Estados Unidos, oficialmente ha anexado las alturas de Golán arrebatadas a Siria en la guerra de 1967, ampliado su ocupación en Siria más allá de los territorios ocupados en la guerra de 1967, y el traslado de su capital de Tel Aviv a Jerusalén, anexando también la ciudad que se supone, bajo los acuerdos de partición, quedara compartida tanto por Israel como por Palestina, bajo un régimen internacional. Hoy, además, Israel lleva a cabo una ofensiva militar en la región sur del Líbano, destruyendo cientos de poblados y parte de la infraestructura en dicha zona, siguiendo el mismo patrón de tierra arrasada llevada a cabo contra la Franja de Gaza. Desde años, Israel también ha llevado a cabo una guerra irregular contra la República Islámica de Irán, donde destaca el asesinato de dirigentes políticos, científicos e intelectuales, así como la destrucción de instalaciones civiles y militares. Las iniciativas de las cuales participó en pasados años Estados Unidos, particularmente algunas de apertura limitada por parte de administraciones demócratas, han chocado con las políticas de la administración Trump, tanto durante su primer cuatrienio como en el presente. Bajo Trump se ha estimulado las políticas del Estado israelí de nuevos asentamientos de colonos en Cisjordania, la anexión de las alturas de Golán arrebatada a Siria, sino el traslado de la capital de Israel a Jerusalén, acto este repudiado por la inmensa mayoría de la comunidad internacional. Se cuentan por decenas las resoluciones presentadas ante el Consejo de Seguridad de las Naciones Unidas demandando el reconocimiento del derecho del pueblo palestino a su libre determinación e independencia, así como el reconocimiento de su soberanía nacional y el fin de la ocupación israelí de su territorio. Todas estas resoluciones han sido vetadas por Estados Unidos. Cerca de 128 países se han expresado a favor de que Palestina sea reconocida como un Estado nacional con derecho a un espacio propio en el seno de la ONU. Los principales escollos para que Palestina sea reconocida como un Estado independiente surgen de temas como los siguientes. Primero, el regreso de los palestinos refugiados o su descendencia a los territorios de origen de donde fueron expulsados. Segundo, el control de Jerusalén por parte de Israel y el regreso a su estatus internacional considerado en los acuerdos de partición. Tercero, la devolución de los territorios ocupados en la guerra de 1967 y subsiguientes anexiones de territorios vecinos. Cuarto, la seguridad de la frontera entre ambos estados, Palestina e Israel. Quinto, el derecho de Palestina a configurar sus propias fuerzas armadas. Sexto, los derechos de los palestinos residentes en Israel. Séptimo, los asentamientos de colonos israelíes en territorio palestino. Octavo, el uso de la tierra y los recursos naturales de la región, particularmente el agua. Y noveno, el muro divisorio edificado por Israel, segregando a las familias palestinas. Y ahora, con mayor exigencia, el cese del genocidio palestino por parte de Israel. La palabra Nakba ha sido prohibida en los textos escolares por el Ministerio de Educación de Israel desde el año 2009. También se ha prohibido llevar a cabo actividades públicas en las cuales se conmemore el evento. Nakba, sin embargo, para el pueblo palestino, forma parte de su memoria histórica. Cada año, decenas de miles de palestinos se lanzan a las calles manifestándose contra la ocupación israelí de sus tierras. Como es común, el gobierno de Israel reprime la celebración. Para el pueblo palestino, la lucha sigue. A 78 años de la Nakba, nuestra solidaridad con el pueblo palestino. Hoy, en Ventana al Mundo desde Puerto Rico, quien les habla, Alejandro Torres Rivera, junto al amigo, compañero y periodista Nelson del Castillo, estaremos discutiendo la memoria histórica del pueblo palestino en el evento conocido como Nakba.
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0: Amigas y amigos, aquí de regreso con ustedes en Ventana al Mundo desde Puerto Rico. Como indicáramos en nuestra introducción, hoy dedicándole este programa a la conmemoración histórica del pueblo palestino de el Nakba, como día de la catástrofe. Nelson.
2: Sí, saludo a Alejandro y saludo a la audiencia. Ciertamente hemos venido escuchando esta palabra, Nakba, y hemos estado al tanto de los acontecimientos que en torno a esta fecha, el 14 de mayo, se conmemora, y parecería que no ha avanzado gran cosa la situación para el pueblo palestino. Pero ciertamente yo diría que más allá de la conmemoración de los 78 años de la Nakba y los gestos que se dan de solidaridad y manifestaciones, yo he coincidido estando en algunos países europeos con manifestaciones que tienen que ver con esta fecha y ciertamente son marchas pacíficas, pero donde la rabia se coagula ante lo que ha sido el despojo del pueblo palestino de su territorio. Pero es significativo, Alejandro, el hecho de que estos 78 años, cuando parecería que Israel ha avanzado en su propósito de apropiarse de Palestina, lo que no ha conseguido y estoy seguro no va a conseguir, ciertamente hay un revivir de los pueblos del mundo y de muchos sectores para enfrentarse a este despojo que urdió el Reino Unido de la Gran Bretaña junto con Estados Unidos y con la complicidad de otros países, algunos de ellos con la indiferencia posterior de países árabes para dejar a Palestina contra la pared. Y digo esto porque nadie se imaginaría o se imaginaba que a esta altura del 2026 una candidata que llegó a la presidencia de Italia enarbolando su política neofascista terminara imponiendo medidas para frenar al Estado de Israel en su propósito criminal. ni nadie imaginaría tampoco que durante más de 130 semanas, cada martes, la organización Madres contra la Guerra iba a manifestarse en Puerto Rico, en la Milla de Oro, para concienciar a la gente sobre lo que significa el despojo al pueblo de Palestina de su territorio. En el caso particular de Italia, la primera ministra, Giorgia Meloni, ha sido firme, a pesar de su postura, en un momento de derecha coincidente con la de Donald Trump en Estados Unidos, y ahora en confrontación con Donald Trump y con el Estado de Israel, ha prohibido el ingreso a su territorio, al territorio de Italia, a cualquier persona que vaya con pasaporte de Israel. Esto sabemos que hay muchos ciudadanos en el mundo que tienen doble pasaporte y muchos tienen un pasaporte de Israel y otro de la nación de donde provienen, por ejemplo, Argentina, por poner un caso en América, y lo propio Estados Unidos. Esto demuestra a qué nivel ha llegado la indignación de la humanidad ante el hecho de que Israel ha ido asesinando a cientos de miles de palestinos, como ha ocurrido en Gaza, ha asesinado a sobre 200 periodistas en esas mismas agresiones de los últimos 2 años y medio, 3 años, contra el pueblo palestino, y ha también se ha quedado también solo por el hecho de que ya nadie le cree a Israel, por más que lo siga apoyando Estados Unidos, que está luchando por el bienestar del pueblo judío. Todo el mundo sabe que las ambiciones son muy particulares, y ha pasado con la situación en Gaza, donde han salido documentos en los últimos días que sugieren que el ataque que se produjo contra una fiesta de judío, de israelita, realmente fue un ataque que maniobró Netanyahu, el primer ministro de Israel, para poder lanzar una ofensiva contra el pueblo palestino, en particular en Gaza, con la intención de quedarse con ese territorio que ya el presidente anaranjado de Estados Unidos ha dicho que allí se podría construir un resort para vacacionar, y ha propuesto incluso la construcción de grandes edificios en la zona. Es decir, que la máscara que había en torno al proceder de Israel y de Estados Unidos para quedarse con Palestina se ha ido cayendo. Y tal vez a esto responde, ante tanto asesinato de niños, tanto asesinato de mujeres, tantos asesinatos de médicos, porque Israel no ha tenido contemplación para bombardear hospitales, y tantos asesinatos de periodistas en una conflagración como esta, donde a pesar del limitado territorio en que se encuentra, supera los 200, se demuestra la barbarie, la intención de destruir un pueblo y además de despojarlo de lo único que tienen, que es su tierra. De ahí que en 78 años no se haya conseguido todavía el establecimiento de un Estado palestino, aunque se concedió de un principio en que el Reino Unido de la Gran Bretaña decidió abandonar esa zona. Se procedió entonces a el establecimiento del Estado de Israel, y a partir de ahí Israel ocupar asiento en las Naciones Unidas, donde los palestinos, a través de la Organización para la Liberación de Palestina, en un momento dado, y posteriormente con el organismo actual, han logrado un asiento a medias en Naciones Unidas, porque no se le permite una participación plena en la discusión de los asuntos que tienen que ver con la determinación de cómo se reconstruye el mundo. De todo modo, tenemos gente, que hay que decirlo, que uno podrá tener sus reservas en algunas cosas, pero como el presidente de España, Pedro Sánchez, que en Europa dio el primer paso condenando los crímenes que comete Israel contra el pueblo palestino y a la misma vez prohibiendo a Estados Unidos que utilice los territorios que tiene allí, las dos bases que tiene allí en España, para sus operaciones militares en Europa. Y en este sentido vamos viendo cómo no solo se va quedando solo Israel, valga la redundancia, sino que además el apoyo que le ha brindado el presidente anaranjado de Estados Unidos, realmente lo que ha venido es a echarle veneno a la situación que existe en el Medio Oriente, Oriente Próximo, y hemos visto cómo incluso la intención, en su intención de quedarse con el territorio palestino, lanzaron la ofensiva contra Irán, que se ha revertido en contra no solo de Israel, cuyo domo de hierro se volvió un domo de elástico, que terminó siendo golpeado de una forma impensada, y cómo Estados Unidos, con su política de agresión y de jugar con la inversión, diciendo ahora vamos contra Irán, ahora no vamos, para que la bolsa sube y baje y el precio del petróleo suba y baje, y así hacerse más rico los inversionistas estadounidenses, en particular el propio presidente anaranjado y su camarilla en Washington, que lo único que buscan no es el bienestar colectivo de la humanidad, ni la paz tampoco, sino desgraciar a los pueblos en menor condición de defenderse, como es el caso, también hay que mencionarlo, porque lo que pasa con Palestina se va agregando por todas partes, como es el caso de Cuba, que ahora quieren privarla de que tenga petróleo, que tenga los bienes necesarios para la subsistencia de su pueblo, Alejandro.
3: Mira, yo de lo que tú acabas de indicar, donde único yo quizás tengo alguna diferencia cercana en

0: yihad islámica para golpear o impactar los asentamientos de colonos israelíes en la parte norte de Gaza. Y que en ese sentido el suceso ocurrió y pudo haberse previsto desde el punto de vista de la inteligencia militar israelí, desde el punto de vista de los órganos de seguridad israelí, además de los informantes que definitivamente tenían que haber ellos tenido en el área de Gaza, porque son movimientos que por su envergadura pues no son movimientos que uno pudiera catalogarlos como de una operación clandestina, porque fue una operación donde hay miles de personas que fueron golpeadas e impactadas, y para eso era necesario pues desarrollar una infraestructura y capacidad de desplazamiento para ellos. Yo creo que yo me acercaría más a un enfoque de que, sabiendo que eso podía ocurrir, fueron permisivos en que eso que ocurriera, para entonces justificar toda la operación que se ha venido llevando a cabo a partir de ese momento de octubre del 2023, y que, como dijimos, ya casi superan los 75,000 muertos y ciento y pico de mil de heridos en lo que ha transcurrido entre octubre del 2023 y diciembre del 2025. Pero no diría que eso no ocurrió, o que si ocurrió fue autoinfligido lo que ocurrió para justificar lo otro. Así que ese sería mi comentario.
1: Perdona, no dije que no ocurrió, sino que hubo una permisibilidad de parte de Israel en que se produjera, porque tenían la información, según los últimos documentos que he leído sobre el caso en esta última semana.
0: Por eso, lo que pasa es que el elemento de la permisibilidad no estuvo en la expresión suya, y por eso es que hago el señalamiento desde la perspectiva mía. Yo creo que los eventos ocurrieron, que había forma de haber tomado medidas cautelares para que no ocurrieran o para minimizar el impacto, y que se aprovechó esa coyuntura para entonces justificar la operación que ha venido desarrollándose desde entonces. Ese era el único señalamiento que quería hacer sobre ese extremo. Lo otro que quiero señalar es que ese mismo modelo que se ha estado ejecutando en la franja de Gaza, que es la de tierra arrasada, es decir, destruir todo lo que es la infraestructura existente desde el punto de vista no meramente de objetivos militares que pudiera tener Israel, sino de infligirle ese daño extremo a la población civil, es lo que se está ensayando en estos momentos en lo que sería el sur del Líbano, que no es otra cosa que a la parte norte, del otro lado de la frontera de Israel, en el Líbano, donde ya se contabilizan miles de muertos libaneses, así como miles de heridos, y Israel está filmando lo que son poblaciones completas que se han reducido a ceniza, a las uñas, a los bloques, como parte de un proceso sistemático de destrucción y de creación de una zona de amortiguamiento entre lo que sería la frontera norte de Israel y la frontera sur de Líbano, donde es el mismo plan, el mismo esquema, la misma visión genocida que se ha estado implantando en lo que sería la franja de Gaza. Así que me parece que son elementos importantes para ir incorporando, porque ciertamente están creando otra NACBA en lo que sería la parte sur del Líbano, que es donde reside la mayor parte de los refugiados palestinos que salieron en aquel momento hace 78 años. Hoy sus descendientes están pasando por las mismas consecuencias que sus ancestros desde el punto de vista de enfrentar la violencia del Estado de Israel contra estas poblaciones. Pero nos indican de la cabina que es necesario ir a una pausa, así que en breve regresamos aquí con ustedes en Ventana al Mundo desde Puerto Rico.
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3: Amigas y amigos, aquí de regreso con ustedes para el segmento final de este programa, recordándoles que el mismo se retransmite los miércoles en espacio de 10 a 11 de la noche, y como siempre, invitándoles a que sintonicen todos los días al compañero periodista Rubén Sánchez en su programa Temprano en la Mañana. Nelson.
4: Sí, es importante, Alejandro, en todo este asunto que hemos visto con respecto a Palestina, agradecer a la doctora Santiago, la presidenta de Madre contra la Guerra, porque ha hecho una labor de concienciación extraordinaria en lo que respecta al caso de Palestina y Puerto Rico. Pasando ya a otro tema, yo creo que se le va a hacer muy difícil a Israel imponer su criterio a nivel internacional, porque cada vez se avanza más en la pérdida de respaldo, ese respaldo que se daba por sentado, que nadie cuestionaba a Israel porque entendían que los pobres judíos habían sido víctimas del nazismo, lo cual es una realidad, y había que verlo con simpatía. Lo que nadie imaginó nunca es que un gobernante como Netanyahu iba a ser la envidia de Hitler si estuviese vivo, pero la envidia de lo que sigue a Hitler, en el sentido de que ha sido capaz de sembrar de terror y muerte no solo a Palestina, no solo es la zona que ocupa el pueblo gazatíe, sino que también atacando a otras naciones, como tú mismo planteabas, en el sentido de el Líbano y en el sentido de cometer atrocidades sin encomendarse a nadie, por entender que le asiste el derecho de no de defensa, sino el derecho de apropiarse de todo lo que hay en esa zona. Así que vamos a ver cómo se encamina ese asunto, hacia dónde va a ir el proceso y definitivamente qué va a pasar con el pueblo de Palestina, qué va a pasar con la creación del Estado palestino y qué va a pasar con el repudio que ya ha ido sembrando gracias a Netanyahu toda esta política de barbarie respaldada por el presidente Trump y que ha sido comenzada a rechazar por antiguos aliados de Netanyahu y de Trump. No me refiero en este caso porque era un aliado distante, aliado como Giorgia Meloni, que están firme en una postura en contra de lo que se está dando, no solo en Palestina, sino ahora también con el pueblo iraní, que quiere ser barrido, en palabra de Trump, de la faz de la tierra.
3: Si uno compara, Nelson, lo que es la población de Gaza, o lo que era la población de Gaza a octubre del 2023, y uno compara lo que era la población de Japón en 1945, en agosto del 45, cuando se lanzan la primera bomba atómica, desde el punto de vista relativo, la cantidad de muertos y heridos que ha sufrido la población gazatí es muchísimo mayor que lo que fue el impacto de una de las bombas nucleares fuera de Hiroshima, lo de Nagasaki. Porque estamos hablando de cómo se ha extirpado de la faz de la tierra precisamente entre un 10 y un 12% de la población de la franja de Gaza en lo que ha sido esta incursión israelí en ese territorio. Y si eso no es una política de genocida, pues habría que preguntarse qué sería entonces la exigencia para llegar a la categoría de genocidio. Entonces, me parece de que el sufrimiento por el cual ha atravesado el pueblo palestino es digno de que las personas que creemos en los derechos humanos y las personas que rechazamos el imperialismo y las guerras imperialistas realmente repudiemos la conducta de Israel, tanto la que ocurrió en los años 48 del siglo pasado, que da base al Nakba, como es hoy el Nakba que se produce en la franja de Gaza, en Cisjordania y en el sur del Líbano. Así que tienes como medio minuto más, si quieres hacer un cierre, con gusto
4: en
3: eso.
4: Sí, en ese sentido lo que me gustaría acotar es que incluso la Organización de las Naciones Unidas ha hecho hallazgos de que el comportamiento de Israel en su campaña genocida contra el pueblo palestino no se corresponde con la política internacional ni con lo establecido en la Corte Internacional de Justicia, lo que convierte, como ya todos sabemos, a Netanyahu en un fugitivo de esa Corte Internacional, independientemente de que viaje a Washington y sea recibido allí como un gran señor, cuando realmente lo que ha hecho es cometer crímenes de lesa humanidad.
3: Bueno, pues sin más nos despedimos de nuestros oyentes hasta la próxima semana aquí en Ventana al Mundo desde Puerto Rico.
4: Hasta entonces.
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7: Entiendo la preocupación del alcalde. Es nuestra preocupación también. Cada vez que tenemos que estar trabajando con estos sistemas, tienen su nivel de deterioro y que cada día nos retan más al momento de hacer trabajos sencillos de mantenimiento, como se denota en la red. Y yo sé que él se debe a su gente y su gente le reclama a él como alcalde por un mejor servicio, y él está en todo su derecho, ¿verdad?, de reclamar que la gente de San Juan tenga agua.
0: De inmediato, Romero pidió la cabeza del presidente de la AAA.
5: Si el director ejecutivo es un impedimento, el presidente de la corporación, la Junta de Gobierno, que tiene la responsabilidad, porque para eso están, tienen que hacer los cambios en San Juan. Ellos están faltando a su deber ministerial y tienen sumida a sectores de la capital en prácticamente una crisis humana.

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3: Luis González, buen día.
4: Buen día, Rubén, y a todos los que nos escuchan a esta hora.
3: Mire, le pregunto, no sé si usted tuvo la oportunidad de escuchar o de conocer lo que nos dijo ayer aquí Miguel Romero, pero fue bastante fuerte. Y me gustaría empezar por ahí. ¿Qué tiene usted que decir sobre esto que nos ha dicho el alcalde de San Juan, de que están ustedes creando una crisis humanitaria por falta de agua potable y toda esta incertidumbre en diferentes comunidades en San Juan?
4: Pues mira, Rubén, tengo que decir que obviamente entiendo la preocupación del alcalde. Es nuestra preocupación también. Cada vez que tenemos que estar trabajando con estos sistemas que, como hemos indicado y hemos reseñado anteriormente, pues tienen su nivel de deterioro y que cada día nos retan más al momento de hacer trabajos sencillos de mantenimiento, como se denota en la red. Y yo sé que él se debe a su gente y su gente le reclama a él como alcalde por un mejor servicio, y él está en todo su derecho, ¿verdad?, de reclamar que la gente de San Juan tenga agua. Pero, ¿verdad?, lo que siempre hemos establecido, nosotros hemos estado aquí siempre dando cara, siempre hemos estado trabajando con los equipos para asegurarnos que ahora, en lo instantáneo, las comunidades puedan tener el servicio de agua. Y a corto y mediano plazo, a través de trabajos que son requeridos, necesarios y que por mucho tiempo se postergaron, se puedan realizar para que cada vez más estos eventos se reduzcan hasta el punto en que nuestras comunidades y nuestra gente tengan el servicio de agua de manera continua. Y pues, volvemos, de tener esta dinámica de cada vez que hacemos un mantenimiento requerido en alguna instalación, pues la gente se nos quede sin agua.
3: Pregunto entonces, si ayer y se prevé que hoy, ayer cayeron 2.5 pulgadas de lluvia según el Servicio Nacional de Meteorología en el área metropolitana, se prevé que tengamos hoy un patrón similar. ¿Esto afecta el servicio de agua?
4: No, esto no afecta el servicio de agua en el caso de Sergio Cuevas. Gracias a, ¿verdad?, que tenemos un embalse, y el embalse pues funciona básicamente como un gran sedimentador, un gran calificador, y el agua llega bastante clara a la planta y no afecta lo que es la operación y de la planta como tal. Así que continuamos operando a máxima capacidad en la planta. Hoy nos levantamos con mucho mejores niveles que los que teníamos el día de ayer, lo que pues obviamente nos llena de satisfacción, porque estamos recuperando el sistema y que estamos haciendo ajustes para poder acelerar esta recuperación durante el día de hoy.
3: De hecho, la impresión del alcalde es, y es una impresión que me la dijo y me la repitió, la impresión del alcalde de San Juan es que ustedes no saben lo que tienen entre manos o no tienen a gente familiarizada con el proceso de agua potable en San Juan.
4: No, lo que tenemos ahora mismo es gente que se ha tirado a los sistemas a entender qué es lo que no se había hecho en años anteriores y que al pasar del tiempo lo que ha hecho es servir de detrimento al sistema. Lo que tenemos es gente que ha podido revisar instalaciones que requerían cambio de válvulas y que están pendientes de esos trabajos desde el 2022, por puerto un ejemplo, situaciones sobre 5 años de tener una bomba fuera en Carraízo que nunca también se atendió, y que incide en lo que es el servicio y proveer más agua para nuestra gente. Así que, ¿verdad? Y se acabó esto, Rubén, de estar poniendo parchos y estar improvisando, manipulando válvulas constantemente para poder suplir el agua a una zona mientras se las quitas a otra. Es el momento de movernos a soluciones permanentes, haciendo los trabajos que siempre debieron haberse hecho, de manera que podamos fortalecer el servicio de agua, no solamente para San Juan, sino para todas nuestras comunidades.
3: De hecho, ustedes hoy tienen una comunicación escrita que yo he leído aquí y que habla de la disponibilidad de Oasis. Esto es porque ustedes están conscientes de que hay un montón de sectores sin agua.
4: Nosotros estamos conscientes de que tenemos comunidades aún sin el servicio de agua, y como parte de esos trabajos, antes, durante y hasta un tiempo después de haber recuperado los sistemas, nos mantenemos entonces con esa dinámica de los caminos Oasis para tener redundancia, ¿verdad?, en términos de servicio, y que cualquier comunidad, ya sea de manera puntual o situación, ¿verdad?, en una área en particular, tengamos siempre ambas alternativas.
1: El pasado segmento fue uno grabado.
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5: De regreso aquí en WKAQ en la tarde con Quique Cruz. Yo soy Enrique Quique Cruz y estoy aquí de lunes a viernes de 5 a 7 por WKAQ 580 AM. Continúo aquí con Héctor El Marrón Torres. Hay una serie de alertas, Héctor, que tienen que ver con Cuba. ¿Ok? Y la embajada de Cuba, U.S. Embassy en Habana, emitió una información de problemas con la red eléctrica. Sale una historia también aquí de que los Estados Unidos preparan una acusación contra el exdirigente cubano Raúl Castro por el derribo de dos avionetas en el 1996. La acusación contra el exmandatario tiene 94 años ya. Está pendiente de la aprobación de un gran jurado, revelaron a CBS autoridades estadounidenses familiarizadas con el asunto. La eventual imputación del hermano del fallecido líder Fidel Castro supondría una fuerte escalada en la presión de Washington sobre la cúpula de poder de Cuba, en un contexto marcado por la grave crisis económica y energética que se vive en la isla. La acusación apuntaría a una presunta responsabilidad del general Raúl Castro en un incidente ocurrido en febrero del 1996, cuando aviones MiG-29 cubanos derribaron dos aeronaves del grupo designado Hermanos al Rescate.
6: Recuerdo el incidente.
5: Una organización, esto fue bajo Clinton.
6: Bajo Clinton.
5: Una organización de exilados de Miami dedicada a localizar balseros que intentaban llegar a Estados Unidos, causando la muerte de cuatro personas. El suceso provocó una tensa crisis ante la Cuba dirigida en aquel momento por Fidel Castro y la administración del entonces presidente Bill Clinton. Un portavoz del Departamento de Justicia de Estados Unidos declinó hacer comentarios a CBS. La agencia de noticias Reuters, por su parte, citó a una fuente del Departamento de Justicia al indicar que la imputación de Raúl Castro podría producirse de forma inminente.
6: ¿La qué?
5: De forma inminente.
6: ¿La qué? ¿La acusación?
5: La acusación.
6: ¿Y qué van a hacer? ¿Arrestarlo? ¿Ir a Cuba a arrestarlo?
5: Como hicieron con Maduro. De esa manera, si tú invades o haces algo, no es una declaración de guerra ni nada de eso. Vas a buscar un narcotraficante. Digo, en este caso es un tipo que mató a unos americanos.
6: Eso me parece que es un señuelo, un guiño a la comunidad cubana del sur de la Florida. eso no resuelve nada, francamente. Un viejo de 94 años ya que está fiado por ahí.
5: Pero que hizo mucho daño.
6: Oh, definitivamente. Bueno. Y es un atroz y para mí es un criminal y debe pudrirse en el infierno. Sí. Pero de ahí a crear un conflicto internacional, no sé, chicos. Yo creo que Trump quiere ganarse sus medallitas jugando. Ahora va a ver a Chino, ahora quiere meterle mano a Cuba.
5: Que está Cuba
6: en
5: está
6: la peor miseria.
5: Cuba está on hold.
6: Sí, oye, está loco por hacerlo, porque es que lo que no hizo Reagan, lo que no hizo Bush, lo que no hizo nadie, lo quiero hacer yo, porque yo soy Trump. Chicos, el poder se ejerce con prudencia. La prudencia siempre debe existir a la hora de tú tomar ese tipo de decisión. Arrestar a Raúl Castro, en serio.
5: Me imagino que la información de inteligencia que tiene es que el señor todavía es el que lleva el poder ahí. Ah, y eliminando al señor que ejerce el poder, se te cae el resto del sistema. No. Entiendo yo.
6: Bueno, eso es que la misma estupidez que hizo con Irán, cuando mató a la Ayatola, celebró el triunfo. Sí, y entonces resultó que no era igual.
5: Aquello es distinto.
6: ¿Por qué es distinto?
5: Porque aquello es distinto.
6: ¿Por qué es distinto? Dime por qué.
5: Porque los de la Ayatola llevaban dos economías paralelas completamente separadas. Y la guardia esa islámica era quien controlaba todo el petróleo, todos los ingresos de petróleo, controlaban todo ese aparato militar y el resto lo manejaba el otro que bregaba con la población y todo ese tipo de cosas. Es un gobierno que tiene dinero porque los iraníes tienen billetes. Mira cómo han aguantado todo esto. Los cubanos están allí padeciendo de todo con una precariedad brutal.
6: Y que la lectura que tú y yo hacemos del asunto no es la misma. Irán estuvo por... Irán, lo primero que hizo Estados Unidos y los países del G7 era desestabilizar económica Irán al punto que allá había una inestabilidad y habían protestas constantes.
5: Y mataron a la gente.
6: Y lo que hicieron fue, el estúpido ataque de Trump, lo que hizo fue que unió al pueblo iraní detrás del régimen este teocrático de los ayatolas. Y toda la oposición, porque se unieron los iraníes en contra de los invasores, que éramos nosotros. Y aquí, pues yo repito, recuerdo el sábado, todo el mundo, Ave María, mira, limpiaron a la Ayatola, se acabó el régimen iraní dura 48 horas máximo. ¿No y pasó? Lo que ha pasado es que nos han pasado por la piedra todos nosotros cuando vamos al puesto de gasolina y pagamos la gasolina a 1.15, 1.18, 1.20, a 1.30 y pico, la gasolina premium, y nosotros somos los fastidiados aquí. Y el bobolón de Trump diciendo, no, nosotros ganamos, porque es un producto que Trump, lo del Trump es decir que gané, aunque no haya ganado nada. Entonces, pues lo que quieran comerse ese conflé envenenado para que se lo coman, pero, chico, entonces ahora, como no puedo, pues como a alguien tengo que tumbar, pues entonces vamos a buscar a los más fastidiados del barrio, que son los cubanos, el pueblo cubano allí, que vive en un ostracismo, en unas condiciones de vida paupérrimas. Entonces, y es una tragedia aquí, que aquí se violó la Constitución de los Estados Unidos, aquí no se pidió autorización al Congreso para hacer esa ofensiva en Irán. Aquí, y entonces aquí, pues ya los escándalos no son los... Ahora vuelvo y te repito, ahora hay que estar a aparecer en un programa de bochinche, un programa de eso, para que tenga la atención pública, porque las noticias ahora se han vuelto también, y las cosas importantes no se le da a realce. Irán está asociado con Rusia y con China. Eso lo sabemos de hace tiempo. Sí. Los países del BRICS. Allí fue Trump y lo pasaron por la piedra pidiendo cacao está con el de NVIDIA allí para agregar con los chips, con los microprocesadores.
5: Sí.
6: Que es el problema que tenían ellos. Entonces ahora no va a ser un arancel, ahora va a ser un impuesto especial de yo no sé qué. Y el gobierno federal cobra el 25% por encima del costo del producto.
5: Está loco.
6: Está dándole la vuelta a lo que determinó la Corte Suprema de los Estados Unidos. Es un tipo mendaz. Y el que no sirve... Oye, es mentiroso. Ahora digo yo como el merengue aquel de Olga Tañón. Es mentiroso ese hombre. Es mentiroso. Punto el asunto. Entonces quería apuntarse ahora a la medallita tumbando al infeliz de Raúl Castro ya. Oye, porque no le metieron a mano a los 50, a los 94, que no puede... Que si da tres pasos se cae.
5: Pero sigue allí.
6: A Fidel Castro. Nunca le metieron mano tampoco.
5: Nunca.
6: ¿Eh? Lo que pasa también es que hay enemigos que tampoco los puedes eliminar. Porque son convenientes para una industria. Que te he hablado mil veces aquí.
5: La industria armamentista.
6: Que vive de la guerra, desgraciadamente, de la agresión. Y después cuando los políticos americanos asumen el poder con buenas intenciones y quieren hacer políticas de buen vecino, son tratados como paqueteros por el historial que ya hemos tenido de estar abusando de esos mismos pueblos.
5: Bueno.
6: Todavía quien piensa que Kennedy lo mató un loquito en una ventana.
5: Yo pienso que sí.
6: Por eso yo sé que tú eres muy crédulo con esas cosas. Sí, yo soy de los que dudo todo. Yo no puedo
5: vivir pensando que fue lo que no fue, que aquel no llegó a la luna, que el otro no mató a Kennedy. O sea, yo no puedo vivir. No puedo vivir con eso. Honestamente te lo digo.
6: No, está bien. Y tienes todo derecho.
5: Y todavía.
6: Yo fui el primero en defender el derecho a que tú creas lo que tú crees.
5: Y todavía nadie ha demostrado lo contrario. Todos son pamplinas. O sea, bueno, nadie ha demostrado lo contrario, bueno, Héctor. Nadie. Seguro.
6: Entonces, cuando lo demuestren, entonces hay que recoger velas.
5: No.
6: Hay una comisión que hizo un informe, la comisión Warren. En Dallas, Texas, ese día habían tres tipos que después llegaron a ser políticos de alto calibre. Entre ellos dos expresidentes, Richard Nixon y George Bush. Que padre, era oficial Bush, de la Agencia Central de Inteligencia. De la
5: CIA.
6: Yo recuerdo un día cuando estábamos en otra emisora, Ronnie Jarabo me dice, ¡Ave María, cómo es posible! Vladimir Putin, el tirano, yo no sé qué rayo, un ex agente de la KGB, que llegó a ser presidente. Y yo dije, pero si George Bush fue presidente de Estados Unidos, era gente de la CIA, ¿cuál es el problema? Porque nos acostumbramos a mirar la viga en el ojo ajeno, pero no miramos la viga en el nuestro. Oye, estamos bíblicos siempre. Siempre sí. Hay una notita bíblica.
5: Fue director de la Central...
6: Se escupe para arriba, se escupe la cara. El
5: mismo, Intelligence no se mueve. Agency, CIA, George W. Bush, el papá.
6: Por eso uno habla de frente, uno no habla por dos lados de la boca, porque tú no hablas como tiene que ser. Yo no puedo decir ni una cosa ni la otra. Yo te puedo decir a ti que hay enormes inconsistencias, porque es el único tipo que le meten un tiro de frente y cae de frente, en vez de caer para atrás. ¿Ves los videos? Están ahí. En YouTube, busca en YouTube, ahora digo yo que hay videos de más. El tipo está detrás, le dispara y el tipo se agarra el de esto. Y de hoy se meten otro disparo en la cabeza y el tipo cae así. ¿Y usted qué le dice? ¿De dónde salió? Ay, bueno, le llaman la bala mágica. Le entró a Kennedy, mató a Kennedy, le dio al gobernador de Texas, sí, le salió por la pierna.
5: De Alabama.
6: Dice, pero ¿y qué es eso? La bala era predirigida, como si fuera un dron. Hace 60 años atrás. Está bien, no voy a discutir eso contigo de si la teoría es verdad o no, pero lo dejo ahí, la gente que piense. Este programa es bueno para que la gente piense y analice.
5: Héctor, cambiando el tema.
6: Sí.
5: La economía de Puerto Rico. Mira, pero te me pones muy serio de momento.
6: Bueno, Quique, lo que pasa es que hay dolor. Yo me pongo del lado de la gente, pues yo soy un ciudadano. Yo voy al supermercado, hago compras, veo el costo increciendo de todos los ítems de los supermercados, los costos operacionales que los comerciantes que están en el sector de venta de alimentos tienen, y es lógico entenderlo, ese costo tiene que pasarlo para adelante para hacerle un negocio profitable y cubrir sus gastos y tener sus ganancias. El costo de la gasolina, como te decía ahorita, que nos está espetando y nos está fastidiando a todo el mundo. Un ítem que se compraba, un artículo que se compraba a 70 centavos hace febrero, marzo, principio de marzo, y hoy está casi al doble. Todo el mundo tiene que echarle gasolina al carro.
5: Chacho.
6: Pues es un costo inflacionario, Quique, ese dinero que de más es a lo mejor el almuerzo, a lo mejor el ¿verdad? En gastos de otras cosas que uno, las familias tienen que hacer ajustes. Deja un efecto inflacionario tremendo. Que yo creo que todos los programas de atracción, yo creo que ahora mismo creo que la gobernadora anunció que una fábrica abrió, nos dijo el lunes aquí en el área este. Pues, esas cosas.
7: Es un efecto inflacionario multiplicado porque al colegio no le dan los chavos y vuelve y le aumenta para que el hijo traiga más y vuelve sobre la casa y sobre la misma clase que es la que sostiene el país, que ya no puede. Si estrangula la vaca, no va a dar más leche. Exactamente. Entonces el mismo gobierno lo va a tener que sostener.
6: Exactamente. No, entonces el problema es que el este artículo, que ¿verdad? La gasolina, tiene el problema de que el mismo gobierno depende, parte del Fondo General depende también de ese ingreso. Está supeditado a que haya un número de ventas. Entonces, que la gente, pues, si esto sigue así, esto no para. ¿qué va a hacer la gente entonces? ¿Montarse con el vecino si van para la misma área? ¿Empezar a usar el tren urbano y
5: el
6: a
5: tren,
6: usar la
5: distancia? ¿Tú sabes una cosa? El tren urbano. Óyeme, el tren es gratis. Ahora mismo el tren está gratis y nadie lo anuncia, nadie lo dice, nadie dice nada.
6: El problema es que la gente no quiere llegar al trabajo, entonces el tren te lleva un punto y entonces en lo que tú llegas al área de trabajo vas a llegar, ya tú sabes.
7: La gente se pone creativa. Mira, los otros días una persona la cogieron que puso un muñeco al lado para ir por el carril ese que se puede ir de más de un ocupante. Y puso un muñeco con sombrero y todo sentado al lado del carro.
5: ¿Pero dónde es eso? ¿Eso no existe aquí?
7: ¿Qué?
5: Eso no existe aquí.
7: En Estados Unidos.
5: Ah, en Estados Unidos, sí.
7: Sí, alguien sí. Pero eso es porque la gente se pone creativa.
5: Creativa sí, porque es hasta, en el carril ese tú tienen que ir dos o más.
7: Por eso, pues él puso una persona con un sombrero un maniquí. Un muñeco. Una persona que
5: salió. ¿Y lo pararon?
7: Las redes. Lo cogieron. Pero salió una foto de la persona que iba a ver un muñeco, lo que tenía sentado al lado con sombrero y todo. Se pone creativa y hasta en el tumbe.
6: Era un amigo mío, se llama Quique Cruz, me dijo a mí que la venta de carro había caído 20 y pico%.
5: 28%.
6: ¿Cuánto?
5: 28% en el mes de abril.
6: Mira para allá, ahí tiene los efectos de la inflación. Es un problema, hay un problema serio con eso.
5: Chacho.
6: ¿Y la luz al final del túnel dónde
5: está? No me hables de la luz. Que no, yo no me quiero imaginar el aumento que nos va a venir para junio.
6: Que eso va a ser así. Los genios del negociado, tú sabes que van a pasar el ticket para adelante y nos van a petar y nos van a pasar
5: por la piedra. Para junio, papá.
6: Y no hay un decir de nadie.
5: Yo no me quiero ni imaginar lo que va a costar eso.
6: Entonces la gente ignorante va a culpar a Luma.
5: No, Luma no tiene la culpa.
6: Sí, pero la gente que no sabe cómo es que se bate que el cobre, cómo es que funciona la cosa, va a echarle la culpa a Luma y entonces va a seguir la campaña de demonización cuando no tiene nada que ver. Tiene que ver con el lío que hay, que donde pasa el petróleo que se vende en el mundo pasa por el estrecho de Hormuz y Donald Trump ha descabritado, usando la palabra de Quique, descabritado, para no decirle a la que yo uso en la calle, todo el comercio internacional.
5: Es verdad. Yo lo que no puedo entender, honestamente, de todo este revolú de Irán, los otros días vi de la parte naval del Comando Sur, no sé qué, que estaba siendo entrevistado en el Congreso, y una congresista le pregunta sobre esto de Irán y todo eso, y el individuo dice que él había... O sea, que esto se viene estudiando. La guerra con los países, con distintos países, eso se viene estudiando desde hace muchos años.
6: Sí, lo anunció Ronson después del 9-11. Que le iban a meter mano a Libia, que le iban a meter la mano a este, al otro. Eso lo anunciaron. Si no me equivoco, fue el jueves 13 de septiembre de 2001.
5: Y entonces este individuo dice, no, si eso nosotros lo hemos practicado, o sea, lo hemos dibujado, hemos hecho. Y entonces yo no entiendo cómo a alguien se le pasó la vaina del estrecho de Hormuz. O sea, yo creo que fue que subestimaron.
6: Claro. Apostaron una victoria rápida. Exacto. Que Irán se iba a inestabilizar y que todo aquí para ir al cielo gloria. Esto es un evento de 2 semanas máximo. Error.
5: Subestimaron.
6: Quizás han tenido que cerrar ya este pozo y eso para volverlos a abrir y volverlos a poner a producir como estaba. Aún acabando las hostilidades va a tomar mucho tiempo. Para que la producción y la exploración, la producción y la distribución del combustible vuelva antes de la ofensiva que se llevó a cabo allí en Irán. O sea que el panorama no es bueno.
5: Tú escuchaste que esto ha corrido el mundo entero. El discurso de introducción del presidente Xi.
6: No, el mandarín mío es malísimo. No me lo
5: pongo. No, pero te lo voy a descifrar.
6: Ah, ok.
8: Si te dijera que es fibra de vidrio.
5: Dame un break, espérate. Es que él hace una.
9: Going to have a fantastic future together.
5: Este tronco fantastic y wonderful.
9: China, the job you've done.
5: Ahí le está diciendo lo bueno que es a China, al chino.
9: Sometimes people don't like me saying it, but I say it anyway because it's true.
5: Esa es la parte de Trump. Pero hay una parte donde es el chino el que está dando la bienvenida. Y habla de de una situación en donde se formó una guerra entre Esparta y Atenas. ¿Okay? Y el presidente chino, aquí está, perdón, lo tengo aquí. Nuestra reunión con cita hoy con la atención del mundo entero. Este es el chino diciendo en la apertura. En medio de cambios sin precedentes, en un siglo que se aceleran y de una situación internacional convulsa, el mundo llega a una nueva encrucijada. ¿Podrían China y Estados Unidos superar la llamada trampa Tucídides y abrir el nuevo paradigma de relación entre grandes potencias? ¿Podrán enfrentar juntos los desafíos globales e inyectar más estabilidad al mundo? ¿Podrán velar por el bienestar de ambos pueblos y el destino de la humanidad y construir juntos un futuro prometedor para una buena relación? Estas son, en suma, preguntas de la historia, del mundo y de los pueblos, y son también las respuestas de esta era que usted y yo, como líderes grandes potencias, debemos escribir juntos. Este año se cumple el aniversario número 250 de la independencia de los Estados Unidos. Le expreso mis felicitaciones a usted y al pueblo estadounidense. Siempre he sostenido que entre China y Estados Unidos los intereses comunes superan las diferencias. El éxito de cada país es una oportunidad para el otro. La estabilidad de esta relación beneficia al mundo. Si cooperamos, ambos ganamos. Si confrontamos, ambos perdemos. Debemos ser socios y no rivales, alcanzar logros mutuos, prosperar juntos y abrir en esta nueva era una vía correcta de convivencia entre grandes potencias. Espero intercambiar con el señor presidente puntos de vista sobre los grandes asuntos que atañen a ambos países y al mundo, y conducir juntos el gran barco de la relación China-Estados Unidos, marcando el rumbo en este largo trayecto. Hagamos que 2026 sea para la relación bilateral un año histórico y emblemático que dé continuidad al pasado y abre el porvenir. Yo encuentro ¿Qué tú entiendes de eso?
6: La consumación de la hipocresía diplomática y el plante de bandera de los chinos diciéndoles, se acabó el hegemón, ustedes no son un hegemón.
5: Sí,
6: vamos
5: sí.
6: a velar los dos por el destino de la
5: exacto,
6: humanidad.
5: Sí, ellos se ponen.
6: Ya ustedes no son la hegemonía absoluta del mundo post Bretton Woods de la Segunda Guerra Mundial.
5: Pero,
6: aquí nosotros somos una potencia económica y veniste aquí a pedir cacao.
5: Pero cuando él habla de la trampa esta, obviamente él está yendo a la historia de la guerra de Atenas contra Esparta. Atenas en aquel momento era lo que podríamos decir que es estoy hablando de la trampa de Tucídides. En aquella época Atenas era lo que el equivalente a Estados Unidos hoy. Exacto, el dominio. Y Esparta era el que venía subiendo. Y los dos se enfrascaron en una guerra que duró decenas de años y los dos terminaron destruidos. Atenas perdió la guerra y Grecia perdió la guerra. Pero los dos terminaron mal. Ahí es donde los persas se aprovechan de todo este revolú, porque ya no es lo mismo en esa parte del mundo, pero cuando yo oigo al presidente chino hablar de ese ejemplo específico, es correcto, o sea, yo lo miro igual que tú. El presidente de China le está diciendo a los chinos, porque él a quien le está hablando es a los chinos. Usted y yo estamos aquí al mismo nivel. Y aquí podemos decidir el echar esto para adelante o el destruirnos. Y se lo está diciendo en su casa. Suena lindo, pero a la misma vez es fuerte. O sea, viniste a la casa el trompo. Donald Trump le contesta, y yo entiendo que la contestación de Trump fue débil. La tengo aquí si la quieres oír, o sea, pero porque le dice de wonderful y que nos conocemos hace 11 años. O sea, Trump se va por otro lado. Trump no tenía la preparación diplomática que tiene ese tipo.
6: No. No.
5: O sea, y Trump, los asesores de Trump debieron de haber anticipado, by the way.
6: ¿Quién falló? Marco Rubio, Kiki, la diplomacia de los Estados Unidos.
5: Le echa la culpa a Marco Rubio todo el tiempo.
6: ¿Quién es el secretario de Estado,
5: Kiki? Allí no está J.D. Vance.
6: ¿Quién es el secretario de Estado? Pero es que tú tienes que estar, es que tiene que estar en Marco Rubio, que es el secretario de Estado. Y by the way, ¿qué hace el secretario de Defensa allí también? Tampoco debe estar allí.
5: Él no debería estar ahí.
6: Y está allí.
5: Y lo llevaron para enseñarlo. Lo llevaron para enseñarlo. Que by the way, lo vi, no me imaginaba que era tan bajito.
6: No sé.
5: No, te estoy diciendo, es un tipo bajito. Yo me lo imaginaba más grande, más alto.
6: Esos tipos son peligrosos.
5: Yo lo sé.
6: Los tipos bajitos son peligrosos.
5: Por eso es que te lo digo.
6: Tipo bajito con poder. Mira
5: Napoleón.
6: Por eso es que te lo digo.
5: Por eso es que te traigo ese tema.
6: Marco Rubio no es muy alto tampoco.
5: ¿Sí? No. Por eso ahí fue donde lo medí. Son más o menos del mismo tamaño. Pero.
6: Ah, pues se hablan a la cara.
5: El presidente chino se preparó. Tenía su discurso. Lo estaba leyendo. Eso que tú oíste ahora, él lo estaba leyendo. Trump, cuando le contesta, habla de la misma idiotez de todo el tiempo. Que si somos amigos, que si esto es wonderful, que si esto es great, que si esto es una chulería. Y no termina en nada.
6: Quique, permíteme, antes de irnos, que sé que no tenemos que ir a la pausa. Mira, nosotros aquí estamos viviendo en un mundo donde se está haciendo comercio, no solamente ya en dólares, sino en yuanes. Comercio internacional. Eso a mí me parece que es algo que tenemos que tener claro. Y se estima que la economía china en 10 años va a ser igual o hasta más grande que la propia economía que nosotros tenemos. Nosotros tenemos un problema de endeudamiento público que ya alcanza 39 trillones de dólares y contando. Y el pago de intereses de esa deuda es mayor que el presupuesto del Pentágono, que es el más grande del gobierno federal. Notita, te doy de esos datos para que la gente piense.
5: 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Voy a unos minutos de reflexión y al regreso estoy con dos damas que cómo está el mercado laboral en Puerto Rico y un congreso que se va a llevar a cabo la semana próxima. 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Yo soy Enrique Quique Cruz. 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
2: 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Yo soy Enrique Quique Cruz. Estoy aquí de lunes a viernes de 5 a 7 por WKQ580M. El mercado laboral, los empleos, la crisis económica, el costo de vida, los salarios, los retos que hay en el mercado laboral. Hay empleados que quieren trabajar desde su casa y eso es parte de lo que piden. Estamos hablando de casi 9 años ya que pasó la pandemia. Pero a quién no le gusta lo bueno. Pero la pregunta es, ¿tú vas a trabajar o no vas a trabajar? Porque esa es la pregunta al final de la postre. ¿Vas a trabajar o no vas a trabajar? ¿O no vas a trabajar porque vas a esperar a conseguir un trabajo donde puedas trabajar de tu casa, te gane un paquetón de billetes y puedas ver televisión y contestar las llamadas y atender a tu familia a la misma vez? Esa es la pregunta que la gente hay que hacerse. Yo como no creo en muchas cosas, porque yo soy de un mercado laboral de hace más de 20 o 30 años atrás, donde yo siempre he pensado que el trabajar todos los días es bueno, el trabajar más de 8 horas es excelente. Yo era un joseador, hustler del overtime cuando yo era un agente en el aeropuerto, porque me pagaban el doble y medio, y así sucesivamente. Pero yo no soy jefe, gracias a Dios, porque me hubiesen botado ya. O los empleados me hubiesen grabado en los teléfonos diciendo que yo soy un bárbaro o lo que sea, porque lo soy. Pero traigo aquí a gente que está moderna en el mercado de empleo, gente que sabe ahora de las cosas locales. Y es que la Asociación de Industriales, la semana que viene, el jueves 21 y el 2022, tienen un summit, tienen una serie de charlas y de participación por gente que conoce en el mercado laboral. Pero también, aunque todo esto que le he dicho, hay una guerra por el talento. Y conmigo aquí se encuentra la licenciada Karen Mojica, vicepresidenta ejecutiva de la Asociación Industriales, que ha estado conmigo anteriormente, y una persona que maneja una empresa que se dedica a reclutar gente y ponerla en distintas empresas alrededor de Puerto Rico. Y estoy hablando de Melissa Rivera Roena, gerente general de Manpower Group en Puerto Rico. Bienvenidas ambas aquí a WKQ en la tarde. Muchas gracias por estar aquí.
3: Un placer. Gracias por la invitación.
4: Gracias a ti.
2: Bueno, ahí ustedes escucharon una breve descripción de cómo yo soy. Empecé como agente, tirando maletas en el aeropuerto, en una época donde el salario mínimo era $3.20 la hora y en América me pagaban $5.25 la hora en esa época. Y luego cuando me hicieron permanente subí a $7.55 en 1982, bien pago. Era loco, loquísimo con trabajar overtime porque se convertía en $15.
3: Una belleza.
2: En 1983, 84, 85, 86, hasta que entré en la gerencia. Pero veo todas estas situaciones, inclusive la primera plana de hoy. Los jóvenes están amarrados al alquiler. Pues yo vivía amarrado al alquiler. Cuando yo me casé en 1982, yo tenía 22 años. Y lo único que podía pagar era un alquiler arrendado. Porque los intereses en aquella época estaban al 21%. ¿Quién iba a comprar una casa, un apartamento al 21%? Yo no pude comprar una casa hasta 1990. Y ya era papá de dos. Y fue mi primera casa en Santurce, en la calle Buret. Una casa pequeña, chulísima. Pero yo veo estas cosas en el mercado laboral. Fui empleado de fila. Veo estas cosas en el mercado de la vivienda, en los salarios y en todo esto. No ha cambiado nada. O sea, yo veo las cosas igual que hace 40 o 50 años. Lo único que ahora, pues por los medios, la gente se queja más. Antes era trabajar más. Porque antes, si tú quieres echar para adelante, tienes que trabajar. Pero dígame, ¿de qué van a hablar? Yo sé que no van a hablar de estas cosas en el Summit, pero ¿de qué van a hablar en el Summit?
4: De todo lo que tiene que ver con capital humano, que es el recurso más importante para las industrias en Puerto Rico. Vamos a tener más de 25 charlas el día 21 y 22 en el Complejo Ferial de Ponce y vamos a hablar desde la perspectiva del empleado y también del gerente, del patrono, cómo crear un ambiente laboral que realmente motive a los empleados a dar su máximo, cómo crear paquetes de beneficios que ayudan a retener esos talentos, cómo incorporar la tecnología para mejorar la competitividad del espacio laboral. Pero no es solamente el tema de recursos humanos, que ahí voy a dejar que Melissa profundice, que ella es la experta en esto. También vamos a incorporar el tema de salud como tal, ¿verdad? Porque es una visión holística de lo que es el core de la industria, que es el recurso humano. Cómo la salud física y mental es bien importante para que sean productivos en el espacio laboral y también seguridad ocupacional. Por nuestra industria hay que estar bien atemperados a los requisitos, ¿verdad? De OSHA, hubo cambios en el 2025. Vamos a estar dando información bien clave sobre eso. Incluso va a haber también un análisis económico de estudios técnicos de las proyecciones sobre la inflación, los salarios y la competitividad, el futuro del mercado laboral en Puerto Rico.
2: Ok, Melissa, cuéntame.
5: Yo quiero decirle, Quique, que el que nosotros estemos organizando desde la Asociación de Industriales un espacio como este, como bien menciona la licenciada Karen Mojica, es porque el talento es la base del movimiento y del desarrollo económico del país. Y yo tengo un dato que quiero compartirle ahorita cuando nos hablaba sobre su pasado laboral. Un dato que se le olvidó es que seguramente llegaba antes de la hora de entrar, ¿cierto?
2: Bueno, en una época sí.
5: Ajá.
2: En una época no, llegaba a tiempo. Pero yo, cuando yo era un agente en el aeropuerto, que yo comencé como agente del mostrador en American Airlines,
5: ajá,
2: en la época que no estaba casado, que fue como un año y pico más, bueno, fueron como 5 o 6 meses, pues yo a veces me iba de huelga y llegaba a las 5:55 de la mañana, derechito de haber estado fiestando, pariciando, me bañaba y arrancaba para el aeropuerto y llegaba a las 5:55. Yo siempre llegaba temprano, yo no llegaba
5: juventud
2: tarde.
5: Divino tesoro,
2: correcto,
5: le dicen.
2: Correcto, tenía 22 años, 21 años. Y yo llegaba allí después de discotequear y llegaba a las 5:55. Mi turno era a las 6 de la mañana y yo llegaba.
5: A tiempo llegaba.
2: Atendía, sí, porque había que ponchar. Atendía el turno que era en sí de 6 a 1 de la tarde más o menos, pero el rush heavy empezaba como a las 6:30, duraba como hasta las 10, y entre 10 y 12 había un espacio que no había tráfico, y yo me buscaba un sillón que había por allí y me sentaba allá a cogerme un nap, pero no llegaba tarde, o sea, en eso sí, no llegaba tarde.
5: Pues

0: voy a hablar, pero okay. Hay trabajo con pagas razonables. Uno, número
1: ¿qué
0: dos.
1: Paga razonable?
0: Por encima del mínimo, y si tienes experiencia, puede estar entre un 15 y un 20% por encima de la escala salarial habitual. Ahora, el salario no es solamente la parte económica. Hay una parte que tenemos 5 generaciones trabajando en el entorno laboral. Okay. Y las últimas 2, que son las de más reciente comienzo en el mercado laboral, valoran más que el dinero la flexibilidad. Valoran más que el dinero la política de puertas abiertas, donde me puedo sentar con el tomador de decisión y opinar. Valora la cultura y la visión, misión y valores de las empresas. Y saben cómo tomar la decisión de moverme de un empleo a otro si no me siento a gusto con la cultura del empleo donde estoy. Y eso no tiene que ver con dinero, tiene que ver con condiciones.
1: Cuando tú hablas de flexibilidad, ¿a qué te refieres?
0: ¿O
1: a qué se refiere ese empleado, ese mercado laboral?
0: El estudio dice que, uno, la flexibilidad entre el trabajo, el posible trabajo híbrido y remoto. Y yo soy un poco disruptiva a la hora de decir lo que voy a decir y pido disculpas si ofendo, pero yo creo que eso es una responsabilidad del patrono.
1: ¿Que, nosotros, que es responsabilidad
0: sí
1: del patrono?
0: La es. ¿Por qué? Porque nosotros... vivimos por una experiencia cuando atravesamos COVID. Ajá. Que no nos pudimos preparar, pero tuvimos que trabajar los que pudimos mantener nuestras operaciones abiertas a distancia. Ese espacio fue la prueba para crear la suficiente y la correcta estructura para poder medir a nuestro talento aun cuando no los tengamos de frente. Porque se pudo lograr mucho trabajando a distancia. O sea, hoy día obviamente hay líneas de producción que no pueden irse remoto, pero las oportunidades que sí te permitan monitorear, manejar y llevar un accountability de tu talento, aun cuando no los tienes en la oficina, debes hacerlo porque no, primero inviertes menos porque puedes tener espacios de trabajo más pequeños. Uh-huh. Segundo, la salud emocional de nuestra gente que ya aprendió a trabajar a distancia y ser productiva. Eso yo creo que nosotros los patronos podríamos hacer algunos ajustes y de eso vamos a hablar en el summit. Okay. La próxima semana.
1: ¿Hay resistencia de los patronos a eso?
0: Sí, todavía la hay.
1: ¿Pero mucha?
0: No, menos que antes.
1: Ok.
0: Pero el 67% de los candidatos a empleo nos dicen que esa sería una condición que valorarían. Y aquí va otro dato. Cuando vemos que Puerto Rico en el 2025 tiene un 76% de escasez de talento, es decir, que de cada 100 patronos entrevistados, 76 no encuentra el talento que necesita. Dígame si no deberíamos hacer ajustes en esas áreas donde, aparte de cumplir con los requisitos de experiencia previa, pero aquellos datos donde nosotros podemos decir, mira, en vez de venir 5 días, ven 2, tengo cómo probar que tu desempeño a distancia se logra. Son cosas que nos ayudan a retener el talento. Son beneficios que nos ayudan a que la gente diga, me voy a trabajar con esta empresa y no con aquella.
1: En ese estudio, ¿ustedes miraron cuál era el turnover? O sea, la rotación de los empleados que entran y se van, entran y se van, entran y se van.
0: Miramos cuáles son las generaciones, el porcentaje de las generaciones que prefieren ese tipo de beneficio frente o en comparación con el salario económico.
1: Estás hablando de la flexibilidad.
0: En cuanto a, exacto, la flexibilidad. No medimos, fíjese, eso es un buen punto. Podemos tratar de medir un poco el turnover.
1: Sí, porque, y la razón que te pregunto del turnover es que, lamentablemente, y digo lamentablemente, en Puerto Rico hay muchas ayudas federales. Uh-huh. Y esas ayudas federales, hay patronos que piensan, y yo soy uno de ellos, que no soy patrono, pero lo pienso, de que hay un mercado laboral allá afuera, uh-huh, que no quiere trabajar porque no quiere perder los beneficios federales que, uh-huh, tiene. Uh-huh. Y entonces no hemos buscado, ni como gobierno, ni como parte de la nación americana, un happy medium, que inclusive el gobierno actual está promoviendo de que, mira, te voy a dar las ayudas, pero tienes que ponerte a trabajar.
0: Así es.
1: O sea, y ese es el camino que va.
0: Hay taller.
1: Pero yo entiendo que hay mucha gente allá afuera, lo que yo llamo los able bodies, cuerpos hábiles, uh-huh, que tú los ves bien grandes y los ves bien saludables y pueden trabajar y no quieren trabajar. O sea, uh-huh, y entonces tenemos una escasez. Ahora mismo en Puerto Rico hay una escasez, tú hablas de manufactura, lo cual es verdad, una industria que paga bien, paga mejor que las otras. Y ofrece buenos beneficios también versus otras. Pero por otro lado, hay una industria que hoy venía yo hablando con una señora que la conozco hace muchos años, que se dedica a cuidar personas mayores. Y tenemos un boquete, porque no es un hueco, es un boquete de cuidadores en Puerto Rico. Uh-huh. Que deberían de ser bien pagos también, porque hay una necesidad alta.
0: Y con una población de adultos mayores.
1: Y con una población de adultos mayores.
0: Sin duda.
1: Así que, pero... En ese estudio y en este summit, ¿cómo van a mirar ustedes la generación de sobre 55 años.

0: que a veces se siente discriminada porque no los contratan por la edad y quieren trabajar.
1: Hay unas charlas bien interesantes que hablan sobre el valor de las generaciones en la fuerza laboral, donde se va a tocar el tema del adulto mayor. Yo le puedo, aparte de ser parte de la Junta de Directores de la Asociación de Industriales, también lo soy para AARP, específicamente en la parte de capital humano. Uh-huh. Y nuestros estudios arrojan que el valor principal que tienen nuestros baby boomers es la necesidad que tienen de mantenerse activos y no necesariamente por la parte económica y la flexibilidad que hay en entrenar a otras personas. Y si ustedes me dicen a mí que tenemos un 76% de escasez de talento en Puerto Rico, que la manufactura está disparada entre las primeras tres industrias con mayor necesidad de talento, no, dígame si no es cierto que nuestro adulto mayor no es que deberíamos, es que tiene que ser parte de la fuerza laboral con los ajustes que sean necesarios para que tengan un cruce de conocimiento y porque tienen el valor principal siendo la lealtad, la fidelidad y la respuesta inmediata.
0: Dentro de este summit que se va a llevar a cabo el próximo jueves 21, viernes 22 en el área de Ponce, ¿van a ustedes a tocar la parte que nos está llevando a todos a 200 millas por hora de que cada X número de tiempo, pueden ser meses, pueden ser años, uno se tiene que cambiar y se tiene que transformar completamente para llevar, para atemperarte al día de hoy y ahora con lo que está pasando con la inteligencia artificial, más todavía?
2: Totalmente. Lo que llaman el reskilling y el upskilling, ¿verdad? Yes, es esencial. Los talentos que ya tú tienes dentro de la empresa para retenerlos, para que ellos se sientan hábiles para seguir llevando tu empresa a una mayor competitividad, pues tú tienes que ir adelantando con los tiempos, con la tecnología, con las necesidades de mercado. Y para eso hay que readiestrar el talento que tenemos, ¿verdad? En vez de estar buscando afuera, como hay escasez de talento, pues vemos esto como una gran herramienta. Ya el talento que tienes ahí, edúcalo. Es un incentivo para ellos sentirse parte de la organización y del futuro de la organización y también para que tu empresa pueda seguir creciendo más eficientemente. Y eso se va a tocar.
1: Y de hecho, Karen, ese específicamente es el tema que me va a tocar abordar a mí junto con unas colegas súper conocedoras del tema. El viernes en la mañana de 9 a 10:15, cultura organizacional, integración del talento mediante el upskilling y el reskilling. Los temas, Quique, los hemos seleccionado para que el profesional, el líder, el tomador de decisión, que se pare su jueves y su viernes para estar allí, se lleva las herramientas necesarias para virar a su operación y accionar y tener buenos resultados. O sea, vamos a dejarlo con una caja de herramientas y con el reto de lo que aprendiste, ¿lo vas a ejecutar? Hablemos sobre eso más adelante.
0: ¿Y qué tal de los pequeños comerciantes? La gente que quiere abrir su negocio, que comienza con un empleado, con dos empleados, que esta persona está metida en ese negocio 24/7, que esta persona está fajado y entonces tiene que reclutar gente que quieren 4 días libres. O sea, ¿cómo se maneja eso del pequeño empresario que quiere echar hacia adelante y si ustedes cubren parte de eso aquí para las pymes?
2: Realmente la membresía de la Asociación de Industriales es un reflejo bastante claro y fiel del ecosistema industrial de Puerto Rico. O sea, nuestra membresía está compuesta de más de 880 empresas, de las cuales alrededor del 30% plus son manufactura, el resto son empresas de servicio que le dan apoyo a la manufactura. Y dentro de ese ecosistema de cada uno de esos sectores, la mayoría son pymes. O sea, la gran mayoría, el 70% de nuestras empresas son pequeñas y medianas empresas, tanto en manufactura como de servicio. Tenemos locales y foráneas. Así que estos son retos que le afectan a todos. Ciertamente, pues hay unos retos adicionales cuando uno tiene una pequeña empresa, cuando uno está lanzándola. Siempre decimos que los gremios como nosotros, ¿verdad? Las asociaciones industriales son un gran recurso, especialmente para las pymes, para las empresas pequeñas que están buscando crecer su cartera de clientes, para tener acceso a profesionales como los que nosotros ponemos a su disposición. Incluso tenemos una asesora en capital humano y derecho laboral gratis para nuestros socios. Uh-huh. También en incentivos contributivos, también en gestiones de permisos, que ahora mismo están en la lengua de todo el mundo, uh-huh, en la boca de todo el mundo. La asociación es una manera de que estas empresas tengan acceso a recursos que serían mucho más complejos si no estuvieran afiliados a un grupo como el nuestro.
0: Aparte de la flexibilidad, que los empleados están buscando la flexibilidad, el híbrido, el trabajar desde su casa y la oficina, uh-huh, ¿qué otro beneficio estos empleados o esta gente que están entrando en el mercado laboral buscan? ¿Y qué debe de mirar el patrono para proteger el que no se le vaya a la gente?
1: Buenísima pregunta. El empleado que está entrando a la fuerza laboral hoy quiere poder seleccionar el beneficio de una cartera en el cual los que le apliquen sean los que se seleccionen. Aquí voy a dar un ejemplo, la empresa es ABC, no voy a traer nombre, pero dentro de los beneficios está el plan médico, si lo necesitas, el plan médico para tus mascotas, si es una prioridad para ti.
0: Wow, yo nunca había oído eso.
1: Sí, sí, y eso está aquí en Puerto Rico. En una...
2: Oye, caro,
0: nunca había oído eso.
1: Y que es bien caro.
0: Y digo, y tengo mascotas. Tuve mascotas, ya decidí no tener mascotas después que los últimos dos se me murieron y lo sufrí.
1: Salud.
0: Pero jamás había yo oído esa vaina de mascotas.
1: Sí, tiempo flexible para... esta me encanta. El promover que tu empleado esté saludable todo el año y si se hace sus pruebas de discernimiento a tiempo, se le da bonificaciones en horas de trabajo. Es uno de los beneficios
0: esa
1: que
0: está
1: más
0: nice.
1: Se
0: Esa está buena.
1: Y que ustedes me dicen del privilegio que es poder asistir a los field days de nuestros hijos, y hay tanto patrono que no lo ve como un beneficio, que eso para mí no tiene precio. Hay patronos que te dicen, si tú tienes evidencia de que hoy es el field day o la actividad especial de tu hijo, ese día lo puedes tomar como tiempo compensatorio. Esos son beneficios que hoy día se valoran, Quique, y no vienen atados a la parte económica. Tiene que ver con el bienestar de las personas. Y hoy, las últimas dos generaciones de las cinco apremian y valoran muchísimo más lo que tiene que ver con condiciones de empleo que la parte económica.
0: ¿De cuánto es la necesidad ahora mismo que hay allá afuera?
1: De empleados.
0: De empleados para la manufactura, por ejemplo. O sea, ¿más de 1,000? ¿2,000? ¿5,000?
1: En número. Yo le puedo decir que del 67% de escasez de talento, la manufactura tiene 83, específicamente la manufactura. Pero traducir eso en número realmente es bien difícil porque está entrando tanta oportunidad de manufactura en Puerto Rico que no me atrevo, sería bueno hacer un sondeo de cuánto empleado se necesita nuevo versus cómo hacemos para retener el que
0: está. Y entonces el otro pero la otra situación que me imagino que las empresas se están enfrentando es que esa rotación de que te retiras y entra uno nuevo, pues no tienes el nuevo, pero el que se suponía que se retirara tampoco se quiere retirar.
1: ¿Usted es de recursos humanos? Porque eso pasa.
0: Sí.
1: Eso pasa.
0: O sea, no hay ese cambio generacional, esa rotación no se está dando.
1: Tiene que estar bien planificada. Nosotros los empresarios necesitamos hacer planes de sucesión que sean sostenibles, en los cuales vayamos preparando talento para entrar mientras todavía tenemos el talento que lleva tiempo con nosotros, para que esa curva de aprendizaje sea más corta y más económica.
0: Para participar en este summit, ¿hay que ser miembro de la Asociación de Industriales?
2: No, pero siempre estamos buscando más compañías que se quieran afiliar para ser más fuertes. Por supuesto. Pueden encontrar toda la información en industrialespr.org y hay taquillas disponibles para ambos días. Va a haber, obviamente, pues almuerzo. Algo que no hemos comentado que es bien interesante.
0: Adelante.
2: También. Nosotros, ¿verdad?, por lo mismo que valoramos el capital humano, en nuestros eventos hay espacio de premiación. Vamos a galardonar y a reconocer a personas que ya lo hacen muy bien en recursos humanos, en salud y también en seguridad ocupacional. Y eso es algo que a nosotros nos gusta resaltar muchísimo. Son oportunidades y plataformas para que los patronos, que son socios de industriales, también reconozcan a sus talentos. Así que si quieren participar, con mucho gusto, todavía hay espacio y allí estaremos jueves y viernes, como bien dijiste, 21 y 22 de mayo, desde tempranito en la mañana hasta la tarde, en el Complejo Ferial de Ponce.
0: Complejo Ferial de Ponce. Eso se llega por el mismo expreso que se ve a mano derecha, ¿verdad?
2: Es fácil, es cerca de la guancha, cerca
0: se ve.
1: Un estacionamiento privilegiado.
2: Sí. Comodísimo.
0: Y lugares donde conseguir información, la plataforma, la página de la Asociación de Industriales o algún teléfono.
2: Industrialespr.org, y ahí mismo pueden acceder y comprar los boletos.
0: Excelente, excelente. Entonces eso es este próximo jueves 21, desde temprano por la mañana, con este summit. Me dijiste que habían cuántas personas que iban a dar charlas. ¿Van a haber talleres?
2: Sí, va a haber plenarias y concurrentes.
0: Ok.
2: Tenemos más de 25 charlas sucediendo entre los dos días y todos son con expertos de sectores. Hay paneles de verdad de lujo, de alto nivel, tengo que decir. Esto es algo preparado para ejecutivos, líderes, tomadores de decisiones, para el sector público que quiera ir también a aprender y a capacitarse. Una de las cosas que estamos haciendo muy activos con la legislatura en temas de derecho laboral, haciendo recomendaciones de política pública, mirando el futuro de lo que tenemos de talento. No las leyes, ¿verdad?, pensando en la fuerza laboral de ayer, sino cómo hay que entonces darle forma. Como bien dijiste, hay una escasez en unas áreas y hay una población que está cambiando, y eso hay que atenderlo también desde la legislatura.
0: Bueno, muchas gracias a ambas y mucho éxito. Ustedes van a estar allí el próximo jueves, así que podemos después, para principios de junio, venir y hacer un recap de qué fue lo que sucedió allí y cómo se atendió las distintas necesidades que tiene nuestro mercado laboral, que tiene grandes retos ante las situaciones que estamos viviendo aquí en Puerto Rico. Así que mucho éxito.
2: Gracias. Un placer.
0: Ya ustedes saben, mis queridas amigas y amigos, el próximo jueves, Industrial Core Summit, en el Centro Ferial de Ponce, el próximo jueves 21 y viernes 22 de mayo, Complejo Ferial de Ponce. Esto es un evento auspiciado, promovido y presentado por la Asociación de Industriales. Así que, y otros auspiciadores, que me imagino que Manpower también debe estar ahí auspiciando este evento. Así que muchas gracias a ambas.
2: Placer.
0: Yo por mi parte me despido y estaré de regreso el próximo lunes aquí en WKQ en la tarde con Quique Cruz. Que Dios me los bendiga, que tengan una linda noche, porque mañana va a ser mejor que hoy. Regreso el lunes a las 5.
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0: honestamente fue una experiencia un poco traumatizante, intimidante.
1: Mira. Captado en vídeo el mal rato que pasó joven ciclista cuando un hombre presuntamente intentaba tumbarla de una bicicleta. Traemos su relato en exclusiva.
2: De luto la salsa, fallece Sammy Marrero a sus 84 años de edad.
3: Tenía una noche bastante tranquila a través de nuestra región, pero fue un día bastante caluroso que nos depara para el inicio de esta semana. Los detalles en esta edición nocturna de Noticentro, fin de semana domingo, que da inicio ahora.

0: Saludos, muy buenas noches y bienvenidos a esta edición nocturna de Noticentro Domingo. Pasemos con las informaciones.
1: Kelvin, muy buenas noches. Captado en vídeo quedó el momento en el que un motorista intimidó presuntamente a una ciclista que iba junto a otros compañeros por una carretera en el municipio de Vega Baja.
0: Alanis, el motorista intentó invadir la vía de estos ciclistas, pero la jugada no le salió como éste esperaba, pues posteriormente sufrió un accidente en el que cayó de la motora. La ciclista en este caso habló en exclusiva para Noticentro y es Ariana Rivera Franco quien nos cuenta más en directo.
2: Compañeros y amigos televidentes, muy buenas tardes. Ciertamente una situación traumatizante, así lo describió Valeria Sofía Alejandro Pérez, quien es la ciclista que optó por comenzar a grabar esta situación que se reportó a eso de las 8 de la mañana de hoy domingo en el municipio de Vega Baja. Según ella nos relataba en exclusiva, este hombre estaba ya persiguiéndolos y gritándoles improperios, por lo que ella optó cuando vio que fue la tercera ocasión en la que este hombre se les acerca por comenzar a grabarlos. Sin embargo, posteriormente, como bien mencionaron, el hombre se accidenta contra un poste. Vamos a escuchar brevemente las declaraciones de Valeria Sofía sobre estos hechos.
3: Honestamente fue una experiencia un poco traumatizante, intimidante. Lo que sale en el video es el tercer altercado del individuo. Él nos pasó la primera vez, nos gritó unas cosas, dobla más al frente, nos vuelve a pasar por el lado, dobla más atrás, vuelve a pasarnos por el lado, nos vuelve a gritar otras cosas. Y la tercera vez, cuando yo veo que él vira más al frente y vuelve para atrás, yo dije, si él vuelve a virar, yo tengo que sacar el teléfono y grabar porque siento que va a pasar algo. Porque el tipo se veía bien agitado, y no con muy buenas intenciones. Y efectivamente, cuando yo escuché que la motora se iba a volver a acercar por tercera vez, ahí es que sacó la cámara y pues grabó lo que le sucedió.
2: Bueno, amigos, esta joven también nos relató que cuando este motorista se accidenta contra este poste, sus amigos ciclistas optaron por brindarle ayuda. Sin embargo, este comenzó a gritarle improperios, por lo que ellos optaron por continuar pedaleando y de los nervios por la situación se desvían hacia una urbanización que ya estaba abierta, no tenía acceso controlado. Es aquí cuando una persona opta por abrirle las puertas de su residencia y estos se resguardan en el interior por miedo a represalias. De hecho, el director de la Comisión de Seguridad en el Tránsito indicó en declaraciones escritas, y citamos: hoy más que nunca hacemos un llamado a todos los conductores a actuar con empatía, paciencia y responsabilidad. En conversaciones con el superintendente de la policía y la secretaria de justicia, quedamos en que la investigación debe continuar su curso hasta las últimas consecuencias. También debemos resaltar que Valeria Sofía Alejandro Pérez nos indicó que está en conversaciones con la policía y al momento ya tienen a este hombre identificado. Esto es todo por mi parte, en directo desde Guaynabo, Ariana Rivera Franco, Noticentro.
1: Y en otras informaciones, las autoridades investigan las circunstancias en las que un hombre resultó con una herida de bala en el interior de un apartamento en el residencial Luis Llorens Torres. El hombre fue transportado a una institución hospitalaria y al momento no ha sido identificado. Al momento se desconoce el móvil de estos hechos.
0: Hoy también es noticia que las autoridades ya identificaron a la mujer hallada sin vida con una herida de bala y cuyo cuerpo fue encontrado en un puente en el municipio de Guánica. La compañera Elsa Velázquez Santiago nos informa en el siguiente reportaje.
4: Fue en medio de la oscuridad en el desolado puente de Magüeyes, en la carretera 3332 de Guánica, donde le quitaron la vida a una mujer identificada como Yasmín Mercado, de 38 años. La mujer tenía expediente criminal por sustancias controladas en el 2025.
5: Ella es trasladada hacia el hospital por los paramédicos, eso de las 9:36, a las 1:03 de la mañana del día de hoy muere en el hospital.
6: ¿Ella estaba consciente cuando las autoridades llegaron? Sabemos que era la cabeza, pero ¿pudo haber dicho algo?
5: Eso es parte de la investigación.
4: Fue de un disparo en la cabeza, yacía en el pavimento. Era residente de Yauco. La policía no descartaba el crimen fuera un feminicidio. Además de un casquillo, apenas le rodeaba evidencia que guiara a las autoridades al lugar de donde provenía y al autor de los hechos.
5: Evidencia, un teléfono, tenía también unas envolturas de las que se usa para envolver la droga conocida como la heroína, entre otras pertenencias.
4: No llevaba cartera o identificación e inicialmente no se encontraban conocidos que la identificaran. Ahora a la policía le toca verificar si hay videos de cámaras de vigilancia en los extremos de la ruta donde se reportaron estos hechos, o al menos en las vías aledañas. La policía tampoco descartaba ningún móvil.
5: No hay casa cercana, no obstante, ¿verdad? Hay un grupo de trabajo verificando cerca, ¿verdad?, en la salida de esas calles, algún tipo de evidencia digital, cámara, entre otras cosas.
4: A esta fecha se han reportado 6 feminicidios. En el área policíaca de Ponce se han registrado 22 asesinatos en lo que va de año, 3 menos que el 2025, con 25. El área comprende de 8 pueblos. Elsa Velázquez, Santiago, Noticentro.
1: Tocó el hogar de una familia en el municipio de Aguas Buenas, luego de que 2 hermanas chocaran contra un vagón frente a una panadería en Calley. Como consecuencia, uno de ellos falleció. Ariana Rivera Franco con el reportaje.
7: Fue a eso de las 4:28 de la madrugada del domingo cuando se reportó un accidente de carácter fatal en la carretera PR-735 frente a la panadería La Callellana en el municipio de Calley. Lamentablemente, un conductor identificado como Enrique Sotomayor Gómez, de 29 años y residente en Aguas Buenas, falleció en la escena.
8: Iba conduciendo en dirección de sur a norte y al llegar al kilómetro 1.7 conducía una velocidad mayor a la permitida por ley en ese lugar, causando que el vehículo se desplazara hacia su izquierda, chocando, ¿verdad?, o impactando con su lado lateral izquierdo un vagón o furgón que se encontraba detenido en el área contigua hacia el área del paseo en una esquina.
7: A este lo acompañaba su hermano, identificado como Eduardo Mayor Gómez, de 30 años, quien resultó con heridas de gravedad, por lo que fue transportado a una institución hospitalaria.
8: Ellos venían de un compartir, según la investigación que tenemos, ¿verdad?, y la información que tenemos es que venían de un compartir entre amistades.
7: Luego de la investigación preliminar, las autoridades plantearon que el exceso de velocidad fue la causa de este accidente de carácter fatal y aún corroboran si el conductor manejaba bajo los efectos del alcohol.
8: En este momento desconocemos, eso es parte de la investigación, pero sí les puedo decir, ¿verdad?, que en el lugar habían botellas de bebida, cerveza.
9: ¿En el carro?
8: Sí, dentro del carro.
7: Las autoridades se prestan a corroborar las cámaras de seguridad en la zona para continuar la investigación. Ariana Rivera Franco, Noticentro.
1: Ahora es momento de hacer una pausa, pero al regreso.
0: La Organización Mundial de la Salud declara emergencia internacional por brote de ébola. Detalles en Noticentro por el Mundo.
10: Y se anticipa que durante el transcurso de esta semana comencemos con un poco de ventolera. Además, a través de las aguas del Atlántico hay una advertencia para el uso de pequeñas embarcaciones. Ampliamos luego de la pausa.
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0: La salsa sufrió otra gran pérdida luego de que familiares compartieran la triste noticia del fallecimiento del gran Sammy Marrero.
1: Conocido como el trovador de la salsa, es innegable el legado que deja este salsero boricua. Silvia Verónica Camacho nos amplía en el siguiente reportaje.

0: cantante, sonero y trovador, Samuel Marrero González falleció el domingo 17 de mayo a sus 84 años de edad, por todos conocido como Sammy Marrero. Sammy Marrero fue la voz de la orquesta La Selecta por 44 años. Desde el 1970 recibió el acercamiento de Rafi Levitt para ser el cantante principal. De ahí impartió su identidad, ampliando los textos con sus inspiraciones y su dominio de la décima campesina, donde también tuvo grandes éxitos.
1: De uno de los temas más importantes, yo creo que en cada entierro donde alguien siempre dice, el día que yo falte, me llevan con música, pues La Cuna Blanca.

0: payasos, todos estos temas que de una manera u otra Sammy le implantó.
1: Rafi Levy es uno de los músicos, directores de orquesta más generosos y más humildes que ha visto el mundo.

0: la orquestación, los arreglos que Jaffy en su momento buscó para que la Orquesta La Celesta tuviera ese sonido, como hemos hablado en otras ocasiones, sí, que tú no has llegado a la tarima y ya tú dices, es Jaffy Levy La Celesta, ¿te acuerdas que lo hablamos? Sí, ese es Jaffy Levy La Celesta. Pues ese sonido tan peculiar de Jaffy hizo que esa mezcla del sonido, de arreglo, de temas que inclusive también fueron parte de la autoría de Jaffy Levy, se repartiera a la voz de Sammy Magrero.
1: Nacido en Coamo el 16 de febrero del 1942 y criado en Bayamón, creció escuchando la música típica puertorriqueña hasta ganar en competencias de trova y de ahí su particular proyección.
0: Tenía esa esquina de trovador, de bohemio, de romántico. Entonces, pues después se junta
2: de
0: campo adentro. Y eso le dio ese dominio, ese timbre tan peculiar de Sammy.
3: Yo muchas veces me los encontraba y estaba el papá con el trío y, pues vamos a cantar para la cosa. Y cantaba.
4: ¿Y tú tenías ahí?
3: Sí, encantaba, improvisaba.
1: Descanse en paz, maestro.
5: Que nadie grite, que nadie llore el sentimiento, que aquel amigo solo se ha ido al descanso eterno.
1: Silvia Verónica Camacho, Noticentro.
6: Y con la partida del gran Sammy Marrero, la salsa puertorriqueña vuelve a perder otra de sus voces históricas. Su fallecimiento se suma al de otras figuras que recientemente marcaron generaciones, como Rafael Itier, Papo Rosario y Willy Colón. Pero aunque sus voces se apaguen, su música va a seguir viva entre cada uno de nosotros. Miren, cada soneo, cada baile, cada memoria de un pueblo que creció escuchando a estas personas. Que descanse en paz, Sammy Marrero.
7: Es momento de recorrido de Noticentro por el mundo, que comenzamos con que la Organización Mundial de la Salud declaró una emergencia internacional por la epidemia de ébola en la República Democrática del Congo, que al momento ha cobrado la vida de más de 88 personas y hay cerca de 336 casos sospechosos. Por el momento, la Organización Mundial de la Salud ha declarado el segundo nivel más alto de alerta. Sin embargo, advierten que se desconoce la magnitud del brote. El virus se transmite entre las personas a través de los fluidos corporales o la exposición a la sangre de los infectados. Ahora pasamos a Colombia, donde una mujer identificada como Yulixa Tolosa desapareció misteriosamente luego de someterse a un procedimiento estético en la clínica Beauty Laser en la zona de Bogotá, esto el pasado 13 de mayo. Imágenes de vídeos de cámaras de seguridad confirmaron que la dama fue llevada a un vehículo durante la tarde del día que se hizo el procedimiento. Una amiga de Tolosa dijo a medios locales que, por lo que se aprecia en las imágenes, uno de los hombres que estaba con ella en el vehículo pareciera ser el médico que lo operó. El destino final de este carro, pues, aún no ha sido descubierto.
8: ¿Qué tal, amigos? Momento de actualizar el informe de las condiciones de tu tiempo. Hemos tenido un domingo un tanto caluroso en nuestra región, pero también tuvimos el desarrollo de aguaceros por efectos locales durante la tarde en la región del noroeste de la isla. De sumado factor, presencia de particulado de polvo del desierto del Sahara, y eso pues también induce a que las temperaturas incrementen un poco más. Esa sensación térmica que hoy estuvo sobrepasando el rango de los 100 grados en algunos puntos de la isla, pero la temperatura observada en San Juan fue de 90 grados, el promedio es de 87, así que estamos hablando de 3 grados sobre promedio para la fecha. Los valores de índice de calor máximo, estamos hablando de que por lo menos a través de Lajas con 108, 109 grados en Vega Baja, 104 grados en Bayamón, 105 grados en Arecibo, Santa Isabel también con valor de 101 grados de índice de calor durante el transcurso de esta tarde. Obviamente ya han refrescado las temperaturas, actualmente Bayamón con 80, 67 en Jayuya, 67 en Utuado, 68 en Maricao, 76 para la Sultana del Oeste. Aquí en la zona metropolitana de 81 grados, actualmente la temperatura y el estado actual de la calidad del aire continúa en un nivel moderado dado a la presencia de particulados de polvo del desierto del Sahara, que poco a poco esa concentración se irá pues por lo menos retirando. De hecho, cabe destacar que el grueso de esta nube de particulados de polvo del desierto del Sahara estuvo cruzando al sur en el Mar Caribe. Vamos a sumarle ahora factor presencia de viento un tanto fuerte durante el transcurso de los próximos días. Actualmente anemómetro localizado en Humacao con ráfaga de viento de 13 millas por hora, en Culebra de 21 millas por hora, pero para mañana lunes se estará observando en algunos puntos de la isla, énfasis y las laderas del sur, ráfagas de viento en el rango de entre 25 hacia las 30 millas por hora durante el transcurso de la tarde. Las pasadas horas caracterizadas de condiciones un tanto variables, ya actualmente lo que tenemos son lluvias algo dispersas en nuestra región, muy cerca del área metropolitana en Cataño, Tuá Baja, también sobre la isleta del Viejo San Juan, también sobre la Sierra de Cayey, en estos momentos con alguna llovizna. El resto de la isla está disfrutando de una noche mayormente agradable, pero que estuvo provocando las lluvias de la tarde, cercanía de una vaguada a niveles altos, está induciendo este particular, y de hecho, de cara hacia las próximas horas, no descarto que número uno, durante la mañana tengamos algunas interrupciones de lluvia a través del este, pero en la tarde nuevamente algún desarrollo de aguaceros por efectos locales. Advertencia para el uso de pequeñas embarcaciones en aguas abiertas del Atlántico, dado que en esa región en particular el oleaje estará entre 4 hacia los 7 pies. Que tenga un feliz inicio de semana.
6: Bueno, y ya comenzó la cuenta regresiva para la temporada de huracanes, y anote porque desde el 22 al 25 de mayo los consumidores podrán comprar ciertos artículos de emergencia sin pagar IBU. Así lo anunció el Departamento de Hacienda, que exhortó a las familias a prepararse con tiempo ante posibles interrupciones de servicios o emergencias. La exención incluye desde agua, alimentos no perecederos, hasta generadores portátiles, baterías y equipos solares.
7: Ahora hacemos una corta pausa, pero cuando regresemos, Alanis.
6: Miren, damos un viaje al pasado en el Festival de la Caña de Azúcar que se celebró en el municipio de Atillo. En tan solo minutos te contamos de qué se trata.
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6: Muchas gracias por su sintonía. Ahora le contamos sobre el Festival de la Caña de Azúcar en el pueblo de Atillo.
7: Un evento que rinde homenaje a los trabajadores dedicados a la siembra y la recolección de esta dulce planta. Isaac Rosado Santos nos amplía.
8: Quienes llegaron este domingo hasta la finca de Carlos Ruiz en Atillo disfrutaron de un viaje al pasado mientras se celebraba la edición número 21 del Festival de la Caña de Azúcar. Allí los visitantes se topaban con diferentes estampas, pero la principal era un sembradío de esta planta tropical. Trabajadores cortaban la caña de azúcar para así regalarla a los presentes, pero para obtener esa impresionante recolección se requiere de una extensa preparación.
9: Nosotros llevamos alrededor desde un año. Ahora mismo culminamos este evento, la próxima semana, ¿verdad?, comenzamos lo que es el preparativo de la siembra de caña, ya que la caña, ¿verdad?, se tarda alrededor de 12 meses para poder tenerla ready para este evento tan hermoso y familiar.
8: Un evento que une la historia, cultura y tradición.
10: De lo que rememora el corte de caña, que en los inicios de la industria y de nuestra economía fueron base y fundamento no solamente del pueblo de Atillo, sino de todo Puerto Rico.
8: También contaba con música autóctona. Entre esas melodías conocimos al joven trovador Juan Castro Reyes junto a su padre, directamente del pueblo de Gurabo.
30: Tengo 14 años y mi papá siempre me ha traído a estos lugares y ya es la costumbre de despertarse temprano para un festival de la caña.
31: Estamos ahí para que la cultura no muera, desde estar de los 3 años cantando, haciendo cultura, músico, cuatrista. Pertenece a varias agrupaciones, entre ellos la Rondalla de Humacao y pues seguimos para adelante para que no muera, trayéndolo para que vea cómo eran los tiempos de antes.
8: Y los deleitó con su talento.

0: traído.
1: No faltaron decenas de artesanos con sus distintivas obras, comidas, bebidas, exhibición de animales, las tradicionales picas de caballos y hasta cómo se extrae el jugo del guarapo de caña.
2: Y ahí ven el producto que se extrae directamente de la caña de azúcar. No pudimos dejar pasar la oportunidad de recolectar un poco de esta caña de azúcar para que así nuestro equipo pudiese deleitar su paladar con esta dulzura.
1: Porque siempre hay que recordar lo vivido y aprender de nuestro pasado para así proyectarnos hacia el futuro. Isaac Rosado Santos, Noticentro.
3: Ese es nuestro Puerto Rico.
4: Así es, que tengan muy buenas noches.
5: Buenas noches.
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8: Muy buenas tardes, amigos deportistas. Estamos un domingo más aquí en Deportes con Julio Hernández en vivo. Como de costumbre, con Guillermo Pacheco en la parte técnica. Guillermo, como siempre, parte de esta familia, parte del personal de lunes a viernes con los gorditos, que usted los puede escuchar de 2 a 3 o a veces en el programa extendido de los gorditos. ¿Quién? Néstor Duprey y el licenciado Hernández, ¿verdad?
9: José Efraín Hernández.
8: José Efraín. Bueno, y hoy tenemos que empezar con unas notas que no son las agradables. Se nos fue Sammy Marrero, el eterno cantante de La Selecta, a quien tuve el placer de conocerlo, y todos aquellos que tienen 25, 30, 40 años, entre ellos Hito Rodríguez, que es el primo de uno de los invitados de hoy, del doctor Jonathan Álvarez. Óigame. Sammy Marrero hizo historia en la música puertorriqueña. Saludo también a RJ, que es la coordinadora de las entrevistas. Y realmente tenemos que empezar con la triste noticia de que otro compañero más del medio de comunicación, el gran Melvin González, el hombre que fue técnico de radio, locutor comercial, figura como comentarista y narrador del béisbol AA con los Mulos del Valenciano, participó en campaña política como animador en distintas épocas y realmente una figura muy querida. Su hija trabaja dentro de los medios de esta emisora y realmente a Melvin J, a su señora actual, realmente nos cogió de sorpresa porque no pensábamos que él, aunque había estado con ciertos problemas de salud, pues iba a pasar la mejor vida. Pero realmente una persona que le agradezco muchísimas cosas que hizo cuando fue mi jefe allá en Radio Victoria. Siempre fue a número uno con este servidor. Y no tan solo como jefe, sino como amigo, como pana, porque tenía un carácter bien afable, una persona bien chévere para bregar. Pero esas son decisiones que toma el señor. Cuando aprieta el botón, se va el que sea, cuarentón, cincuentón, sesentón, o tal vez llega a sobrepasar los 100 años. Saludo también a la patriarca de la familia, doña Fabia Hernández Soto, 93 años y contando. Así que saludamos a doña Fabia, a doña Evelyn, a RJ, que es la coordinadora de estas entrevistas. Y definitivamente esas pérdidas que mencioné en el programa en estos momentos son pérdidas lamentables. Uno en la parte musical, una persona que todo aquel que ha seguido la música, aunque tenga la edad del doctor Jonathan Álvarez, que es joven, es joven, pero también tiene que haber escuchado en algún momento La Selecta en algún sitio. Pues Sammy Barrero, esa fue la voz esencial de esa famosa orquesta que tristemente él los últimos años pues fue prácticamente alejado de su música por otras razones legales que no vienen al caso. Y en el caso de Melvin, pues lamentable, el martes lo estarán acompañando sus amigos allá en Junco, en la ciudad del Valenciano, a partir del mediodía, nos señaló su hijo, de 12 a 10 de la noche estará un velatorio para Melvin González. Esperamos, si Dios lo permite, pues dar nuestra vuelta por allá y estar con la familia, pero principalmente con él, darle nuestro respeto a su partida final, que allá debe estar con sus panas bregando allá en el cielo, porque eso es parte de los que creemos, ¿verdad? Realmente en que hay un Dios y que tarde o temprano pues uno partirá. Aquí también tenemos un sonido que es de un bebé que está aquí. Ese sonidito que ustedes escuchan es que hoy tenemos gente mayor, que no voy a decir que es Guillermo ni que soy yo, pero tenemos uno que apenas tiene un añito y está acompañándonos aquí en el estudio, y definitivamente cuando ustedes escuchen ese sonidito es el bebé que está pues obviamente intranquilo, porque lo despertaron fuera de tiempo y está aquí. Pero vamos de lleno. Hito, me imagino que vas a escuchar a tu primo, el doctor Jonathan Álvarez. Jonathan, saludos cordiales y para mí es un placer que estés aquí. No va a ser la primera, y esperamos que en muchas ocasiones, cuando estés en California, en República Dominicana, te pongas en contacto en la semana y puedas decirnos cómo está el ambiente de la empresa que tú diriges. Y obviamente también, este es un doctor en medicina que sigue estudiando para lograr muchas cosas más. ¿Qué edad tú tienes?
0: Yo tengo 34 años cumplidos, Julio. Yo nací en marzo 14, en el año 1992.
8: ¿Tú no eres como tu primo que se quita la edad?
0: No, no. A mi primo Héctorito, te mando un abrazo. Te mando un abrazo y muchísimas gracias por la oportunidad, por darme el placer de conocer a Julio Hernández en persona, que es una persona muy sabia. En 5 minutos antes de estar al aire me dio 2 consejos que me lo voy a llevar para toda la vida.
8: Oye, Jonathan, ¿cómo se llama tu empresa?
0: Mi empresa se llama JA Sports Network.
8: ¿Y cuánto tiempo lleva de establecida?
0: Establecida. Nosotros la fundamos, la empresa es una empresa multidisciplinaria. La fundamos entre la ingeniera Valeria Costa de Mayagüez, Puerto Rico, y yo como manejador de boxeadores. La fundamos en octubre 24 del 2018, nuestro primer evento de cartelera de boxeo profesional oficialmente fue en diciembre 18 del 2024 en el Coliseo Carlos Teo Cruz en Santo Domingo, República Dominicana.
8: Sí. Para los que no conocen, Teo Cruz fue el primer campeón mundial que tuvo ese país, hermano, en la República Dominicana. Residió en Puerto Rico muchos años. Por cierto, él se perdió en la tragedia donde la delegación de Puerto Rico de voleibol regresaba de una competencia en ese país, y desafortunadamente perdieron la vida en un accidente de aviación. La única que se salvó fue se salvó el presidente en aquel momento de la federación, porque venía el día anterior a un recibimiento de la cena olímpica. Por eso fue que lograron salvarse. El resto de la delegación, que se componía de Teo Cruz, que venía de su país, a donde vivía, que vivía en Puerto Rico, y obviamente ese grupo de jugadoras de voleibol que perdieron la vida. Estamos hablando de más de 40 años de ese accidente, pero Teo Cruz residió en Puerto Rico, fue campeón mundial de las 135 libras, derrotó en una pelea a destiempo, porque ya Carlos Ortiz, la gran gloria de Puerto Rico, no era ni la sombra de lo que fue, y lo derrotó. Pero lo derrotó, obviamente, se coronó campeón. Él no era culpa de él que se enfrentó a una leyenda que ya no tenía nada que buscar en el boxeo. Carlos Ortiz falleció también, pero fue uno de los más grandes peleadores que ha tenido Puerto Rico. Está en Canastota. Siempre he dicho, Canastota es el salón de la fama del béisbol, pero en el boxeo. El canastota queda en Nueva York y el Salón de la Fama de Cooperstown también queda en un pueblito fuera de Nueva York. Así que volvemos nuevamente. Eso es siempre haciendo parte de la historia del disco duro. Yo no tengo aquí nada pa leer de lo que dije. Es simplemente, afortunadamente, el disco duro mío sigue funcionando como si fuera el nene de 20. Pero volvemos con el doctor Álvarez. Doctor, ahora mismo vamos empezando de que la semana que viene hay una cartelera. Y vamos a mencionar que esa cartelera viene siendo

0: Escuchar un niño todavía deseando levantarse, tiene apenas un añito, pero se lo llevaron hacia afuera para no ocasionar ese sonido. Mira, en Canastota está desde el primer campeón que tuvo Puerto Rico, que son 66, 67 campeones mundiales en todas las divisiones. Puerto Rico tiene allí alrededor de 12, 14 placas. Porque allí está también la placa del mejor árbitro en un momento, que era Joe Cortés, que fue árbitro de grandes peleas. Está Sisto Escobar, el primer campeón mundial que tuvo Puerto Rico. Por eso es que hay un estadio que lleva su nombre, el Gallito de Barceloneta, ya fallecido, obviamente, fue campeón más o menos en la década de los 30 del siglo pasado. Está Pedro Montañez, que no fue campeón mundial, pero era tan bueno y tan bueno y tan bueno, que está en el Salón de la Fama de allá, de Canastota. Está Chewy Torres, que fue campeón en los semicompletos. Está obviamente los últimos grandes como Iván Calderón, Miguel Cotto, Félix Tito Trinidad, Wilfredo Gómez, el difunto y siempre recordado esto del Macho Camacho. Y por ahí es como 5 o 6 que deben eventualmente ir allí, que son Alfredo Escalera, Sammy Serrano, el Torbellino, Wilfredo Win Vázquez, que fue un fenómeno y que desafortunadamente siempre le ha tocado bailar con la más fea. ¿Por qué? Porque las veces que él ha sido nominado, le ha tocado alrededor otro fenómeno,
1: Claro.
0: que las votaciones pues se han ido hacia el fenómeno mayor conocido, pero Wilfredo Win Vázquez peleó en Japón, en los sitios más lejanos, defendiendo el cinturón, fue campeón en 22, en 26 y en 130. Y por ahí también hay otros más que también podrían entrar allí al Salón de la Fama en Canastota. El que va a Nueva York tiene dos motivos, aparte de disfrutar la ciudad que nunca duerme, la ciudad favorita de este servidor, ver a los Yankees, que es el equipo mío, y la Canastota, y ir a Cooperstown. Ahora en el mes de julio, será otro puertorriqueño más, Carlos Beltrán, que entrará al Salón de la Fama, donde están cinco puertorriqueños, empezado Roberto Clemente, Orlando Cepeda, Iván Rodríguez, Roberto Alomar y Edgar Martínez. Esos cinco están allí. Y ahora entrará Carlos Beltrán y por ahí siguen sumándose. Carlos Delgado, espero yo que algún momento entre, igual que Bernie Williams y otros más. Pero volvemos otra vez con el doctor.
1: Antes de volver, quiero que mires para allá para la cámara, porque tú mencionaste mucha gente que está en el Salón de la Fama de Canastota, Nueva York. A todo el que esté viendo este video, ustedes están viendo dos personas que ya le tienen que ir haciendo su placa en Canastota. Julio Hernández por su trabajo y el doctor Jonathan Álvarez, porque humildemente, gracias al trabajo de mi familia, yo soy el coeficiente intelectual más alto del boxeo de toda la historia y yo lo voy a demostrar con trabajo y con hechos. Volvemos ahora sí.
0: Bueno,
1: vamos a nuestra cartelera.
0: La cartelera, ¿cuándo va a ser?
1: La cartelera va a ser en mayo 23 del Coliseo Carlos Teo Cruz y para no dejar una de las preguntas que me hiciste al aire de cuántas carteleras hemos hecho. Esta es nuestra segunda cartelera profesional, pero ya hemos hecho 16 carteleras amateur, totalmente amateur, donde la empresa JA Sport Network se encarga de remodelar los gimnasios, se encarga de proveerle comida a los atletas, de proveerle todo lo que necesiten en el gimnasio. Hago las carteleras que peleen aficionados, que demuestren su talento y no tengo ningún tipo de reconocimiento ni lo necesito porque mi compromiso es con la juventud, no con el reconocimiento. Es nuestra segunda cartelera profesional. Y vuelvo y miro a la cámara, sin duda alguna y sin margen de error. La vida es la misma película, lo único que cambian son los personajes. Hay personas que engañan a la población diciéndole, no, yo soy profeta, yo sé ver el futuro. No, esta es la misma película con diferentes personajes, so que podemos inferir cuáles son los resultados en base a nuestras acciones. El que actúa bien le va bien, el que actúa mal le va mal. ¿Cuántos atletas tú no has visto que se ha tragado la calle, que tienen mucho talento y terminan asesinados en la cárcel?
0: Sí, señor, hay muchísimo, muchísimo, y todavía seguimos exhortando a que hay muchos en el ámbito en general, sin tocar ningún personaje ni ninguno deporte, y es simplemente porque tienen que tener énfasis no solamente en llegar, sino mantenerse después de su retiro y saber que después que se retiran no van a ser lo mismo, no van a tener esos fanáticos detrás, porque

0: Todo tiene su final, como decía Héctor Lavoe, y entonces llega el momento en que viene otro. Y muchos atletas, doctor, no se dan cuenta que es un momento el que tienen. Después
1: Claro.
0: de ese momento, pues viene otro. Y usted tiene que adaptarse a que ya usted no va a tener a la gente encima. Y hay algunos que se han frustrado porque, pero ya tu tiempo pasó, viene otro muchacho que va a alcanzar o va a pretender alcanzar lo mismo que tú tenías. Y es simplemente, pues mira, darle espacio para que ese llegue y pueda sustituirte en la fase que sea.
1: Claro, como bien lo dice Julio Hernández, la vida es un ciclo y todo atleta tiene que estar claro que inmediatamente ellos debutan, ya sea amateur o profesional, es como las comidas. Ustedes tienen una fecha de expiración, porque como mismo ustedes van subiendo y como adolescentes se educan, perfeccionan sus habilidades, ustedes van a competir con los mejores. Y acuérdate que uno va en ascenso cuando uno va en juventud, pero como todo, llega el descenso, porque cuando tú tienes 32, 34, 36 años, imagínate tú cómo tú vas a comparar la capacidad de recovery, la capacidad de recuperarse de un boxeador con 22 años y uno con 38. Pues ya tú sabes lo que va a pasar ahí. El de 38 lo usan de escalón y así sucesivamente.
0: Así mismo es, y desafortunadamente muchos no se dan cuenta, y no es culpa, digo yo, no es culpa de comisión alguna,
1: Yo
0: ni
1: tengo
0: de
1: el culpable,
0: organismo.
1: yo tengo el culpable.
0: Ni, es simplemente, aunque tenga el culpable, es simplemente también que ese peleador su manejador no se ha dado cuenta de lo mismo que tú señalaste, que ya su tiempo pasó.
1: Yo sé cuál es el culpable y te lo voy a decir con nombre y apellido. Nosotros mismos. Si nosotros no nos educamos, si no conocemos nuestra historia, estamos condenados a repetirla. Y yo quiero que ustedes sepan que estamos hablando de los boxeadores que tienen una fecha de expiración. Yo como boxeador, yo viví la faceta de boxeador y yo viví al lado de las estrellas, el mejor gimnasio de todo Puerto Rico. Yo empecé a boxear, Julio, el 8 de enero del año 2000. Con Javier Arcel Medina en el gimnasio de Barrio Obrero. ¿Tú sabes cuáles eran mis compañeros de gimnasio?
0: Hace 25 años,
1: De hace 26.
0: 26.
1: Mis compañeros de gimnasio: Ángel Tito Acosta, ex campeón mundial de las 108 libras. Enrique Quiquín Collazo, oro centroamericano 2010, olímpico. Cristian Peguero, oro centroamericano 2010, que mira que en el boxeo no hay nada escrito. Cristian Peguero fue oro centroamericano, estuvo como amateur más de 4 años que nadie se lo ganaba. Lo firma Javier Bustillo. Es de los pocos peleadores que yo he escuchado que Javier Bustillo le da un bono en dinero. Y esa es la inversión más mala que ha hecho Universal Promotion, que es la compañía número uno ahora mismo en Puerto Rico. Porque las cosas hay que decirlas como son. Nadie tiene más taller que Javier Bustillo y Universal Promotion en Puerto Rico, Dominicana y México para los puertorriqueños. Nadie. Olvídense de Miguel Cotto, porque fue campeón mundial. Miguel Cotto Promotion no puede ponerse ni cerca de la compañía de Universal Promotion. Esa es mi opinión personal.
0: No, y estamos.
1: Y yo es en base. La vida se mide en función a resultados.
0: Y estamos de acuerdo, estamos de acuerdo entre.
1: Entonces, miren cómo se daña el negocio. Cristian Peguero, oro centroamericano. Bustillo le da un dinero
0: Sí,
1: por firmarlo,
0: un
1: un bono
0: bono.
1: de firma. Bustillo lo acomoda, lo echa con un peleador que tiene 0 victorias, 3 derrotas y no tiene ni un solo knockout. Yo te estoy dando las estadísticas por estadística. ¿Quién tiene que ganar, Julio?
0: Pues debe ganar el muchacho este.
1: Cristian Peguero.
0: ¿Quién, Cristian?
1: Mi hermano, yo no fui a esa cartelera. Pero a mí me dolió porque cada vez que pierde un amigo mío, me duele porque pierdo yo, pierde el equipo, pierde el gimnasio, pierde donde yo soy. Como mismo yo me siento orgulloso de decir, Ángel Tito Acosta fue campeón mundial y yo fui al sparring de Ángel Tito Acosta por más de 10 años.
0: Aunque ahora no se parezca el doctor en términos del peso, porque obviamente el hombre adquirido, el hombre viene de Mayagüez, el hombre seguramente
1: Oye, este Julio lo perdona. Yo estoy pesando 230
0: pues,
1: libras.
0: imagínate para allá.
1: Yo estoy pesando
0: Y
1: 230.
0: entonces Tito Acosta, que todavía tiene una gran condición y todavía
1: Él es
0: pelea
1: 108 libras,
0: en
1: 112.
0: 108 libras, 112,
1: Y tenemos
0: pues,
1: el mismo tamaño.
0: y el mismo tamaño.
1: Para que
0: Pero,
1: usted vea que uno es descuidado con el cuerpo de uno. Los culpables somos nosotros mismos.
0: nosotros mismos, y en el caso tuyo más, que eres doctor en
1: Claro
0: medicina,
1: que sí.
0: que sabe lo que tiene que hacer.
1: Claro, déjame terminar la idea de Cristian Peguero, que yo, es un ejemplo que yo le quiero dar a todas las personas que en el boxeo no hay nada escrito. El oponente tenía 0 y 3. ¿Tú sabes cuánto duró la pelea? Menos de 1 minuto, mi hermano. El oponente terminó con un solo knockout y el único que noqueó fue al oro centroamericano y peleó con otros 19 y nada más se ganó a otros 2. y perdió 17. Eso es un peleador malo, mi hermano. Eso es un peleador que no es ni clase A, ni clase B, ni clase C, ni clase D. Eso es un peleador clase F. Entonces, una estrella en ascenso, Cristian Peguero, que uso el ejemplo de él, porque a mí me dolió todo lo que pasó por la vida de todos y cada uno de ellos. No sé si recuerdas que Enrique Kikín Collazo, semanas antes de los centroamericanos, hubo un incendio en su casa y su mamá, por salvar a sus hermanos, por sacarlos de la casa, fue la última que quedó y falleció lamentablemente. Me da hasta sentimiento de tiro, se me paran los pelos. Ese muchacho se paró y fui representó a Puerto Rico y ganó oro en los centroamericanos. Después de ahí, los negocios no fueron como era. Si Enrique Kikín Collazo hubiera sido americano, estuviera multimillonario. Porque gente sin talento tiene mucho más marketing y mucha más imagen. ¿Por qué? Porque como Estados Unidos, dentro de todo, es un país desarrollado, tiene estos sistemas, estos modelos económicos. Mira a J-Paul no es mejor que el 89%, que el 98% de los boxeadores, y gana más que el 100% de los boxeadores. ¿Por
0: no,
1: qué? Por
0: la imagen. No solamente en el boxeo, sino como cualquier ciudadano, él simplemente ha sabido, y hay que ser justo, ¿verdad? Ha sabido explotar una claro. manera de marketing, y eso le ha favorecido. Pero hay un refrán que el que Dios se lo da, San Pedro se lo bendiga.
1: Y así mismo es. Por eso es que yo quiero que los peleadores entiendan que aquí no hay culpables de comisión. No es presidente de comisión. No es política. No son políticos. No son los fondos gubernamentales. Somos nosotros mismos. Te lo digo porque yo vengo del residencial Fray Bartolomé Las Casas, de madre soltera, y de la cooperativa Villa Kennedy, donde mis hermanos lucharon por mí para que yo fuera doctor. Tú sabes, Julio, que yo salí de mi carrera como doctor sin un solo peso en préstamos estudiantiles. Pregúntame cómo yo pagaba eso. Mi mamá era taxista, era payasa los fines de semana. Mi hermano mayor era taxista. Mi hermano pequeño, Yocho Álvarez Llano, que le mando un abrazo, y es la persona que siempre ha creído en mí desde siempre. Mi hermano pequeño, él trabajaba en el Hotel Vanderbilt de Vales Parking. Y él, con fascitis plantar, que le dolía caminar y correr, él seguía trabajando, y él terminaba el trabajo, el turno de trabajo, y lo que hacía en propina me lo mandaba. Él vivía de su cheque, porque las propinas me las mandaba. Mi hermano, trabajando de taxista, me lo mandaba. Era de los regalitos de mi familia, que yo vivía en República Dominicana. Ellos me decían, estudia, que eso es lo tuyo. Me decían, tú entrenaste con Cocori, que Cocori peleó con DeMarcus Corley. Y a Cocori fue asesinado porque fueron a matar a una persona, y estaba lo de Cocori, y perdimos un boxeador. 6 pies, 140 libras, que pudo haber sido campeón mundial, perdimos un campeón mundial. Entonces, ¿dónde está la clave? En educarnos. Lo único que nos va a hacer mejor sociedad en el futuro es la educación y la tolerancia. La educación y la tolerancia. Si usted, de los que está en un semáforo y el carro de adelante no se mueve 2 segundos y usted le está tocando bocina, usted está faltando a la tolerancia. Y viene que hubo un momento dado, ya no, pero hubo un momento dado en Puerto Rico, Julio. No sé si tú recuerdas que había una moda que si tú le tocabas bocina a un carro y le rebasaba, venían y te de esto y hasta lo mataban de carro a carro.
0: No, y ahora está peor.
1: Ahora está peor, pues yo estoy en California, en el norte de California, por eso no estoy tan al día, pero sí sé que pasan desgracias así. Lo mismo te puedo decir, que si usted se educa, usted va a estar en un círculo donde personas se están educando para un mejor mañana. Si usted es boxeador, ¿qué usted hace al lado de un narcotraficante? Si usted es boxeador, ¿qué usted hace en una discoteca? Pues usted no es boxeador, mi hermano. Usted no es boxeador. Usted lo que está es gastando su vida. Porque, Julio, te conocí hoy. Eres una persona muy sabia. Para mí, yo te acabo de bautizar como la Biblia del boxeo en Puerto Rico. Con todo el respeto. Y yo admiro que con 66 años que mencionaste que tú tienes, todavía tengas esa lucidez y esa cordura, porque la realidad del asunto, para que ustedes lo sepan, se lo va a decir un doctor en medicina. El cuerpo humano está diseñado para vivir en óptimas condiciones 40 años, no un solo año más. Si ustedes se fijan, después de los 40 años, las personas comienzan a usar lentes, las personas se comienzan a subir la presión, las personas comienzan a tener cierto declive y cierto cese en la producción de colágeno, en todo, en absolutamente todo. Tú se lo ves hasta en las facciones, que comienzan a salir las arrugas. Eso mismo que pasa con las células a nivel de la piel, de la dermis, pasa a nivel cerebral. Y eso se llama Alzheimer. Eso es una degeneración neuronal, una demencia senil, que es como se le llama, que ¿por qué un niño con 5 años aprende 2 idiomas fácilmente y enseñarle a un viejo que habla español a hablar inglés? Con 60 no va a aprender. Las capacidades no son las mismas porque las células ya están envejecidas. Y entiendan que todas las células del cuerpo, la de la piel, la de la uña, la del ojo, la del hueso, todas tienen lo mismo. Tienen colágeno, tienen calcio, tienen lo mismo. Están compuestas de lo mismo. Es como, para poderte ejemplificar, Julio, es como hacer un bizcocho y una galleta. Tienen los mismos condimentos, uno tiene más huevos que otro y así sucesivamente. Dependiendo de la mezcla que tú hagas, si es concentrado en calcio, ¿qué tenemos? Hueso. Si es concentrado en colágeno y elastina, ¿qué tenemos? Retina. Las células del ojo. Julio, la vida no es nueva. Yo nunca voy a hablar de religión porque yo entiendo que la religión separa a las personas. A mí no me avergüenza decirlo. Mi mamá me crió creyendo en Dios y yo creo en Dios. El que crea en alguna otra cosa, yo se lo respeto. Quien me juzgue por yo creer en Dios, pues no podemos tener una conversación. Ahora, si usted es santero, si usted es de otra religión, yo lo amo igual. Nosotros no tenemos que hablar de religión nunca. Vamos a hablar de deporte. ¿Puerto Rico es cultura o no? El deporte.
0: Sí, señor.
1: Bueno, yo voy a hacer una liga de boxeo. No es requisito ser cristiano. No es requisito ser santero. No es requisito ser ateo. Usted tiene que ser atleta. La religión separa civilizaciones. El amor las une. Pues el concepto de JS Sport Network es...
0: unirlo.
1: Unirlo.
2: ¿Qué es lo único que une a las personas?
1: Dos cosas. La primera, ustedes me la van a confirmar, y la segunda la va a confirmar quien lo crea conmigo. La primera es el amor. Y la segunda me la enseñó el doctor Eugene Gómez, a quien le mando un abrazo, el de Precision Power Boxing. Me dijo un día, la búsqueda de la unidad, Jonathan, es la búsqueda de Dios. No la búsqueda de doctrina, no la búsqueda de catolicismo, evangelio, no, la búsqueda de Dios, olvídese, póngale como usted quiera. Al final del día, la verdad es una sola misma. La verdad es una sola misma. Por el gobierno que tenemos, por la cultura que tenemos, estamos en el año... Por la cultura que tenemos, ¿cuál es la fecha de hoy? 17 de mayo del 2026. Pues estamos viviendo 20, 26 años después de Cristo, que exista o no, es la métrica con la que nos medimos.
0: Vamos a una pausa y al regreso continuamos con el doctor Jonathan Álvarez, porque entonces empezamos a tocar varios asuntos de boxeo, porque después de las 12:30 vamos a tener la Federación de Vela, para que ustedes vean que aquí en Deportes con Julio Hernández le damos participación a todas las disciplinas habidas y por haber. Simplemente usted se comunica con este servidor o se comunica directamente con Guillermo Pacheco, que está en los controles en el día de hoy, y le dice, mira, quiero una cita con Julio en un día en el programa para hablar de algún deporte, y con mucho gusto.
1: Julio, disculpa mi ignorancia, pero para los radioyentes que nos están escuchando, si yo estuviera del otro lado de la radio y tú dices, contáctenme a mí o contacten a Pacheco, ¿dónde los contactamos? Porque si yo estuviera del otro lado de la radio, yo digo, ¿a dónde? Contáctenos, pero ¿dónde es que nos contactan?
0: ¿Cuál es el número de aquí, Pacheco?
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1: 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Aquí, este es un programa que es la primera vez que yo vengo y es un programa que me consta, porque nada más tú tienes que entrar para darte cuenta que aquí no están en busca de views, aquí lo que están en búsqueda de la verdad en el deporte, en fomentar el deporte y la cultura. Repíteme otra vez el número y discúlpame.
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1: 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Julio Hernández y a Pacheco. Gracias, Pacheco. Y discúlpame por la extensión, no, para tú tirarle el anuncio.
0: Vamos a una pausa y regresamos en Deportes con Julio Hernández en vivo a través de la pionera WKQ580.
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2: Regresamos nuevamente aquí en vivo a través de la pionera WKQ580 y Guillermo Pacheco. Cuando ustedes quieran ver a Guillermo Pacheco en la semana, sintonicen a los gorditos. Néstor Duplay, no te estoy dando promociones, pero como Néstor es mi amigo de hace tantos años, fue compañero en una emisora que se llama Radio Isla, y fuimos compañeros allí durante muchos años, le tengo un gran cariño, y le he cogido cariño también al doctor, al doctor este que comparte con
3: José
2: él.
3: José Efraín Hernández Acevedo.
2: José Efraín.
3: Y el primero que le está dando promo es que es el primer programa de la radio.
2: No, pero que me den promo a mí cuando hablen de al igual que yo se la doy a ellos. Pero saludo a Néstor si está en sintonía, y un abrazo a los dos gorditos, porque ellos son los que se dicen gorditos. Obviamente, tanto el doctor como este servidor estamos sumamente delgados al lado de Néstor. Y en estatura, pues ni tan bien. Así que saludo a ambos. Bueno, seguimos con el doctor Álvarez, porque el tiempo va corriendo y ya son las 12 y 6, estamos en vivo. Siempre menciono la hora para que sepan que no es grabado, que es en vivo. Hoy domingo 17 del mes de mayo, mes de la radio, mes de las madres, mes también de la amistad, digo yo, porque en Puerto Rico y donde quiera en el mundo hay que hacer amigos, aunque sean conocidos, aunque usted no sepa el nombre, simplemente como le digo yo a algunos papos y a otros le digo este primo, y me dice la gente, él es primo tuyo, no es primo mío, pero como yo no sé el nombre, le digo primo. Y a algunos le cae bien decir que somos primos, a otros a lo mejor dirán, este está más loco, y no están equivocados en ese sentido. Bueno, doctor, vamos a hablar de esa cartelera que es próximamente la que se va a celebrar y algunos de esos peleadores.
4: Claro que sí. En esa cartelera, el 23 de mayo, en el Coliseo Carlos Teo Cruz, tenemos un total de 24 peleas, 12 peleas de extranjeros, 12 peleas de locales, y va a ser la mejor cartelera. Oye, va a marcar un antes y un después.
2: Esa cartelera
4: empieza a las 12 del mediodía. Ajá. Y antes de las 7 de la noche yo quiero a todo el mundo afuera, porque yo vengo... Lo que pasa es que todas las cosas que a mí no me gustaban del boxeo, yo en vez de criticarla, yo trabajé, me esforcé todavía. Yo me gradúo ahora de mi segundo grado, obtengo mi segundo grado doctoral en junio 12 en Hayward, California, como doctor en quiropraxia. Todo lo que yo veía, yo lo apuntaba. Yo tengo documentado mis últimos 15 años de vida para yo cambiarlo. A mí no me gustaba ir a las carteleras de noche y salir a la 1 de la mañana. Pues yo, mi cartelera, para que todo el mundo lo sepa, las puertas abren a las 12 del mediodía, tenemos 4 artistas. La primera pelea se va a las 2 de la tarde y todas las peleas van a estar programadas con entretenimiento intermedio, y vamos a tener la mejor cartelera del mundo, JB Sport Network. Estamos el 23 de mayo en el Coliseo Carlos Teo Cruz. El 21 de junio estamos nuevamente en el Coliseo Carlos Teo Cruz en República Dominicana. El 27 de junio estamos en Coacalco, Estado de México. El 18 de julio, Ángel Tito Acosta con su esposa Arely Monciño y el doctor Eugene Gómez tienen una cartelera de en Monterrey, México, que ahí no entro como promotor, pero sí como manejador tengo una peleadora, una excelente peleadora, que es mi primer negocio con Ángel Tito Acosta. Por año hemos buscado un peleador y él consiguió una peleadora que se llama Angeli Hernández. Fue campeona de el torneo aficionado Benito Juárez. Nosotros la firmamos. De hecho, le gestionamos ya la visa. Ella no ha debutado. Debuta el 18 de julio y gestionamos la visa. Tiene cita para la visa en octubre 14 de este año, Dios mediante. Y pues en agosto debutamos en los Estados Unidos como empresa promotora, que eso me llena de regocijo. Estamos contentos. Y pues déjame hablarte primero de la cartelera del 23. Vamos para la primera.
2: No sé si el bandido de Tito Acosta ha cambiado el número. Una vez lo llamé, y yo sé, pues yo viví en México y sé el cambio de horario. Sí. Lo llamé, sí, tan pronto termine lo que estoy haciendo, te devuelvo la llamada. Me senté porque...
4: No, espérate, me tienes que permitir la palabra, Julio, porque ahí me toca defenderlo. Posiblemente se le haya pasado, Julio, ¿tú sabes por qué? Ahora saliendo aquí lo vamos a llamar por videollamada y vamos a hacer cero a la fecha, pero Tito Acosta, para el que no lo sabe, él vive en Monterrey, México, con su esposa Arely Monciño. El gimnasio de ellos, ¿tú sabes cuántas personas va diariamente? Sobre 250 personas. So, que es lo que están multiplicando el deporte, y seguro con el ajoro, pues se le pasó, pero te lo aseguro que ese es el hombre más humilde que yo conozco planeta Tierra, y más dispuesto a ayudar es Tito Acosta.
2: Yo lo sé, y una gloria, fue campeón mundial, uno de los 60 y pico campeones mundiales que ha tenido Puerto Rico.
4: ¿Tú sabes el privilegio que es tú ir a ver un peleador puertorriqueño y que se corone campeón? Eso yo lo viví. Yo no he sido campeón mundial por mí, pero sí lo viví a través de Tito Acosta. Donde quiera que mi hermano Tito Acosta, que te mando un abrazo, peleaba, me tenía una habitación de hotel y 5 taquillas para mí, para mis amistades, donde quiera que peleaba. Siempre. Tito, eres un ejemplo y quiero decirte que me inspira. Yo incluso puse un mensaje que yo te lo voy a enseñar cuando nos vayamos. Ah. Porque para mí Tito es mi referencia.
2: Oye, y déjame decirte, en el caso de estas divisiones, de la cartelera próxima, ¿cómo es? ¿Todas las peleas son de 4 rounds?
4: No, tenemos peleas desde 4 rounds hasta peleas de 10 rounds. Toda mi acción como manejador es de manera filantrópica. Todo el dinero le llega directamente a los peleadores. Por tanto, es fácil para mí hacer buenas peleas. De los dominicanos, ahora mismo no recuerdo el total, pero los primeros dominicanos, los primeros 7 que yo había enlistado, el récord combinado era 49 victorias y 2 derrotas. Y a todos los voy a echar en peleas parejas. Tenemos en la pelea estelar, tenemos al dominicano Ronald Morey, 13-0, 11 knockout.
3: Perdona que los interrumpa, pero con la mano me están apagando los micrófonos.
4: ¿Dónde me quedé? Se me fue la línea de
2: pensamiento. Te quedaste en que...
4: Ronald Morey, dominicano, le estamos trayendo a Joaquín El Sonrisa Cruz, México versus República Dominicana. Tenemos a Giancarlo Rodríguez, que va a pelear con uno de Guatemala, que no recuerdo el nombre. Tenemos a... Esos dos son de Guzmán Boxing Promotion. De mis peleadores, yo tengo a Ernie Gabriel Galvez, 8-0, 7 knockout. Es una máquina. Ganó ayer por knockout, lo voy a echar otra vez el 23, y de ahí pues nos vamos para afuera porque le estamos gestionando la visa para llevar ese talento a los Estados Unidos. Tenemos al León de Valverde Mau, Elvis, que ese tiene 5-0-4. Ese es el mejor 147 que tiene República Dominicana. República Dominicana tiene uno que es un caballo, se llama Freddy Franco, pertenece a la Chuan Boxing. Tiene 7-0, 6 knockout. Antes de pelear con Perales, él estaba 133 en el mundo y peleó con Mauro Perales, el mexicano, que es del gimnasio de Tito Acosta. Él estaba número 15 de la AMB y en la cartelera el 9 de mayo de Chuan Boxing, él le ganó por decisión y lo que le dio una chiva, lo tiró y todo. Que Dominicana tiene un talento, Julio, que no brilla como brilla el béisbol dominicano, por los middlemen, por los intermediarios. Yo que estuve en República Dominicana, yo veía cómo pagaban $300 de espacio a los extranjeros, $1,000 por el oponente. ¿Cuánto tú crees que le llegaba al boxeador? Porque te digo, porque yo veía cuánto le pagaban, porque eran mis compañeros de gimnasio. ¿Cuánto tú crees que le llegaban? Entre $225 y $275. A 4 a 6 asaltos por pelear con un extranjero invicto. A todos los extranjeros, de ahora en adelante, del 23 de mayo en adelante, ustedes no van a ir a hacer récord. en República Dominicana, todos los promotores de Puerto Rico se pueden reunir en un convenio por el bien del deporte. Dejar eso de que una cartelera, si es de Universal, tiene que ser solamente peleado de Universal. Échelo uno con otro, Coto con Universal. Ah, la mejor compañía para mí en ascenso ahora mismo se llama la 22 Sport. Esa gente le tiene taller a los chamaquitos, mueven los chamaquitos, tienen muchos pesos bajitos y eso es un par de peleas y se los llevan para allá, para Japón. Se los llevan para Japón. Discúlpeme por el golpe de la mesa, que la 22 Sport ya tuvo un campeón mundial. Tuvo que ver de manera con Spartan Boxing, que es Pastrana, el dueño de uno de los Econos, por eso todo el mundo lo conoce. Tuvieron a Wilfredo Bimbito Meléndez. Y Wilfredo Bimbito Meléndez fue a Japón. Entonces tú tienes muchos atletas aquí que los dejan entre Puerto Rico, Dominicana. A los atletas, a los peleadores, para que no se engañe nadie, a los peleadores puertorriqueños, cuando van a Dominicana, los llevan a hacerle récord y lo que le pagan son $500, estadía y hotel. Ese es el negocio de los promotores. Firman a los peleadores, les pagan un mínimo, les pagan $500 por ir a la pelea dominicana, los traen aquí, los presentan en Puerto Rico, le hacen dos peleas y después, ¿a dónde? Para el caldero, para allá, a echarlo por $40,000. El peleador se queda con 15,000 conforme porque entiende que cobró bien. No, por ustedes pagaron 40,000. Lo que pasa es que le invirtieron 10,000 y pues así funciona el negocio. Te invierto 10,000, te hago 6 peleas y te echo allá el caldero. No en condiciones parejas. Es por eso que tenemos muchos invictos, pero no tenemos campeones sólidos. Porque el desarrollo no se está haciendo de la manera correcta. Porque si el desarrollo lo hacen capitalistas con el fin de generar dinero, no estamos desarrollando el mejor boxeo. Estamos desarrollando el boxeo que más deja. ¿Y cuál es el que más deja? Bueno, pues vamos a ir allí a coger a los dominicanos, a los colombianos, a los mexicanos. Le pagamos poco dinero pues por las situaciones económicas de República Dominicana y le ponen guantes a muchachos que ni son peleadores, que lo que dan es vergüenza. Y cuando tú tienes un peleador de verdad, tú tienes que echarlo con peleadores de verdad, porque si tú lo echas con personas que no pelean de verdad, los deslucen.
2: Pero eso mayormente tiene que ver también a la comisión de esos países que permita,
4: precisamente,
2: que permita que realmente uno que simplemente va a guantear o a darle a la pera en el gimnasio, darle al saco porque le gusta y aprovecha para sudar y hacer ejercicio, treparse en un ring con un peleador que ya tiene 4, 5, 10 peleas.
4: Aquí sí tengo que interceder un poco por la comisión. Ajá. Porque tú sabes que el boxeo profesional es un boxeo rentado de negocio. El comisionado solamente, su función es supervisar que quien produzca el evento sea un promotor y que todo esté en orden, pero no es el matchmaker de la pelea. El matchmaker lo paga el promotor.
2: Correcto, pero,
4: y el promotor
2: pero
4: es
2: en ese sentido.
4: Claro,
2: aquí es donde yo voy.
4: Entonces, si queremos hacer los cambios, que es lo que yo soy el cambio. Y lo voy a demostrar el 23 de mayo. Se demuestra con trabajo, pues vamos a trabajar. Ya yo lo he demostrado por mucho tiempo, pero lo voy a demostrar en grande. Porque acuérdate que todo esto que yo estoy haciendo, esto me trae problemas. Yo he tenido amenazas de muerte para mí, para mi mamá, que mi mamá es una señora que no se mete con nadie. A mi mamá, yo te puedo enseñar mensajes de mi mamá, voice de números raros y de aplicaciones. Y a mí amenazándome de muerte por Instagram, por mi teléfono personal. Y es que como esto es un negocio, si una persona se para de frente, como me estoy parando yo, al sistema y le digo, vamos a pulsear y yo hago fuerza con todos ustedes, yo le daño el negocio. Y acuérdate, para que existan los vivos, tienen que haber los muertos en el cementerio, porque por eso es que le llamamos vivos a los vivos, porque hay unos con vida y otros sin signos vitales. Eso mismo pasa en el boxeo. Para que hayan unos que luzcan bonitos, tienen que haber unos para ir haciéndole récord para desarrollarlo, para ver qué es lo que hay. Lo que pasa es que como el sistema está tan corrompido, pues lo hace desigual. Yo como doctor en medicina, que voy a recibir mi título de doctor en quiropraxia el 12 de junio, mi labor en el boxeo es totalmente filantrópica. Yo no quiero ni un solo dólar del boxeo, pero yo voy a hacer peleas parejas y yo voy a desarrollar campeones. El boxeo en República Dominicana va a cambiar cuando el comisionado de la República Dominicana tenga visa, que cuando pelee un campeón mundial dominicano, para allá lo manden. Tú ves los dominicanos, Alberto Puello, Carlos Adame, esa gente lo que suben es con Bélgica Peña, que es la CEO de Chuan Boxing. No va ningún representante de la comisión. No hay ningún tipo de ayuda. Entonces, la comisión de boxeo está encerrada en República Dominicana. Es como yo que vengo de caserío, te digo, cuando yo vivía en caserío, mi mundo era el caserío. Yo lo que quería hacer era el bichote del barrio. Fue que mi hermano me dijo, no, por ahí no. Mi mamá me dijo, no, por ahí no. Este no es el mundo. Esto es un pedacito de pequeño. Esto es un proyecto para personas que están como nosotros. Pero esto no es para vivir aquí toda la vida. Esto es para nosotros evolucionar. Y precisamente le quiero dar gracias a una persona que nunca le gusta que la mencionen. Se llama Miredis González. Miredy González fue la persona que le dio el dinero a mi mamá para movernos del residencial Fray Bartolomé Las Casas a la urbanización Berwyn Estate, calle 7, bloque de 9. Miredy, donde quiera que estés escuchando esto, te lo agradezco por haberme patrocinado. Y Miredy se mantuvo durante toda mi vida llamando a mi mamá y preguntándole qué le hace falta a Jonathan, qué libro le hace falta a Jonathan, qué le hace falta a Jonathan. So que yo soy doctor en medicina y lo digo muchas veces porque soy parte del sacrificio de muchas personas de mi familia y de esa señora que se llama Miredy González y una persona que se llama Rey Marizán.
2: Bueno, y entrando ya en una etapa donde cuando el doctor celebre esa cartelera, vamos a comprometer...
4: Que la celebremos, porque es de todos nosotros.
2: Dentro de 2 o 3 semanas, hoy estamos a 17, más o menos a mediados del mes de junio, vamos a saber exactamente a través de la línea telefónica de donde esté el doctor Álvarez, será en República Dominicana o en California o en el DF, con Tito Acosta, con quien sea, que nos dé los planes a seguir, porque este es un proyecto, como le señalé a él, que va a tener una continuidad, porque lo que queremos es, los que somos amantes del boxeo, yo desde pequeño me llevaban a ver cartelera. Por eso es que me gusta esa disciplina. No coger los golpes, obviamente no, pero sí ver y estudiar ese arte, porque eso es un arte. No todo el mundo puede ser boxeador, ni todo el mundo va a recibir golpes, porque claro está, no se hizo el ser humano para coger golpes, pero es una disciplina que viene desde los años remotos. Lo que sí es que hay que llevarlo, porque hay muchos campeones mundiales retirados que están muy bien, saludables, dentro, claro, cogieron golpes, pero están saludables porque llevaron también una vida metódica y aparte de eso se supieron llevar y retirarse a tiempo. Porque los que critican el boxeo, y eso es un tema que siempre lo he tocado aquí y en otros espacios, es porque no sabe que ese es un deporte dar y no recibir, y tú lo puedes. Tú ves a Iván Calderón, a peleadores técnicos, que está muy bien. Hay otros que desde la primera pelea, tú sabes muy bien que no tienen que hacer, no tienen nada que hacer ahí, claro. Pero se lo permiten. Claro. Y entonces, posteriormente, ganan 7, 8, 10 peleas y creen que van a llegar a un título. Y no van a llegar porque son peleadores que han lucido bien, pero no tienen ese extra para continuar en una disciplina tan difícil. Claro, como es el boxeo, claro. Entiendo yo.
4: Así mismo es, y volvemos y caemos a lo mismo. ¿Tú sabes cuál es la única diferencia de esos que tienen una vida relativamente estable de aquellos que están perdidos, que se los tragó la calle o pues están perdidos en las drogas o algo? La educación. Posiblemente ese que tiene una vida estable tuvo una persona que le amaba mucho con la educación que lo dirigía. Boxeadores, ustedes necesitan mentoría, pero asesórense de que su mentor haya podido construir, porque nadie que no haya construido un castillo te va a decir cómo tú construirlo, porque aquí todo el mundo sabe lo que se tiene que hacer, pero no lo han hecho. La vida se mide en función al resultado. Y yo sé que estamos casi tarde, pero hay dos cosas que yo le quiero dejar a las personas, que me lo dijo mi hermano Tony, me dijo una vez cuando éramos pequeños, me dijo: Jonathan, en la vida hay muchos obstáculos. El día que tú te vayas a rendir, acuérdate lo mucho que yo he luchado por ti. Y que después de tu nombre está mi apellido. Tony, te amo mucho. Gracias por enseñarme eso. Y quiero también dejarle saber a las personas que la vida es un regalo. Por eso se llama presente, como dice la película de Kung Fu Panda. Dicen dos de los más grandes pensadores que yo he leído. Me gusta mucho la filosofía. Es John Lennon, que dice: la vida es aquello que nos sucede mientras planificamos el futuro. Paciencia y tolerancia para poder ser una mejor sociedad en el futuro. Y yo les voy a decir algo. A través de la educación ustedes pueden conseguir muchas cosas. Dice el expresidente uruguayo, que en paz descanse, Pepe Mujica, que me encanta escucharlo, que cuando compramos algo no lo compramos con dinero, lo compramos con el tiempo invertido para generar ese dinero. Y es miserable gastar tu vida detrás de cosas superfluas. Entiéndase, ropa de marca, mucho dinero y demás. La mejor inversión que ustedes pueden hacer es aquí arriba, en la azotea, en el cocote. Con su cerebro, ustedes van a tener educación. El que tiene educación tiene tolerancia. Adivina cuál es el resultado de educación y tolerancia. Una mejor sociedad en el futuro.
2: Bueno, pues muchísimas gracias al doctor Jonathan Álvarez. No es la primera ni será la última que esté con nosotros. Lo vamos a despedir porque vamos, luego de una pausa, vamos a tener al presidente de la Federación de Vela, que comprometimos estar con él el resto y tenemos la pausa ya.
4: Quiero decirle a mi primo Héctorito que muchas gracias por la oportunidad, que lo amo mucho y que me siento muy orgulloso de que él también salió de un caserío como hoy, está haciendo cosas tremendas y que es un excelente padre, porque mi mamá siempre me habla de él. El precio de la grandeza ha sido salir a otras tierras a educarme, a buscar las cosas que quiero, porque Puerto Rico es peligroso y pues fácilmente te matan por tú decir algo sin hacerle daño a nadie, simplemente uno buscando fomentar el boxeo. A los atletas no se rindan, que yo un día fui un niño como ustedes y personas me ayudaron. Solamente no se acerquen a las personas incorrectas, no hagan lo malo, no narcotráfico, las drogas no se prueban y la educación es la clave del éxito.
2: Bueno, doctor, ha sido un placer nuevamente. No me apriete mucho, el doctor aprieta la mano como si fuera el final del día. Y nada, lo tendremos más adelante. Le deseamos a él y a la criatura que vino aquí, su bebé, que sigan en desarrollo y que nuevamente estaremos con él a partir de dentro de una semana para saber lo que ha seguido haciendo.
4: Me pueden seguir en mis redes sociales, en Instagram, Jonathan Álvarez MD, JONATHANMD, y en mi canal de YouTube, JASportsNetwork-1. Y antes de que empiecen los criticones, uno le pone las cosas como uno quiere. Cuando uno mete palabras del inglés al español, eso se llama anglicismo. JA, pues son de las iniciales, y Sports Network es porque me gustó ese nombre en inglés para hacerlo comercial, porque lo de nosotros es mundial.
2: Ok, pues muchas gracias. Vamos a una pausa con Guillermo y agradecemos al doctor y regresamos con el presidente de la Federación de Vela.
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4: Retornamos nuevamente aquí en vivo a WKQ580. Bueno, y lo prometido es deuda. Este caballero ya lo hemos tenido en otras ocasiones. Nada menos que el señor Corujo, Boris Corujo, quien ha estado participando de lleno aquí también, presidente de la Federación de Vela, que tiene un compromiso ahora a los Juegos Centroamericanos, que por cierto, le agradecemos al licenciado Carlos Beltrán, que es parte de este programa, por muchas razones, porque de ahora en adelante vamos a tener los federativos que van a estar participando con la delegación de Puerto Rico a los Juegos Centroamericanos y del Caribe en República Dominicana, que están a la vuelta de la esquina, que son los Juegos nuestros. Olvídese de los Panamericanos y los Juegos Olímpicos. Los Juegos nuestros son los Centroamericanos. Y Boris, pues, nos va a hablar precisamente de las actividades que están celebrándose y cómo ve el panorama, siendo el primer federativo que tenemos este año con miras a esos Centroamericanos que están a la vuelta de la esquina. Posteriormente, el licenciado Beltrán nos va a hacer el contacto para otros federativos que estén con nosotros de otras disciplinas para que nos pongan al día del compromiso de los Centroamericanos 2026 a celebrarse en República Dominicana dentro de un par de meses. Así que ponga las miras en este espacio que vamos a tener a los protagonistas y a los federativos dando esa información. Saludos, Corujo, ¿cómo estamos?
5: Buenos días, saludos a ti y a toda la audiencia.
4: Bueno, ¿cómo estás? Estabas perdido, porque sabes que la otra vez te dije que estar a tu casa. Cuantas veces tú tengas alguna información, te comunica con este servidor y con mucho gusto estamos dándole tiempo a todo el mundo para que ponga sus proyectos.
5: Bueno, ahora ya no nos vamos a perder, porque como tú dijiste, las miras ahora están en los Centroamericanos. En verdad tenemos algunos otros eventos, compromisos, pero el enfoque en los Centroamericanos de aquí adelante. Estamos a unos menos de 75 días. El evento de vela específicamente se lleva a cabo en la segunda semana de los Juegos, del 1 al 8 de agosto. Y nosotros vamos en varias categorías, donde en algunas de ellas inclusive vamos a defender el campeonato. Bueno, nosotros fuimos medalla de oro en varias de las categorías en la edición anterior y vamos con un equipo a defender. Además de eso, pues tenemos unos muchachos que ya este es su segundo ciclo olímpico y se espera que el rendimiento pues sea ya mayor, porque ya tienen la experiencia, ya han llegado al nivel óptimo, así que estamos en eso.
4: Oye, Boris, sabes sí. que, que no sé, tal vez tú no lo sabes, pero el público, en dos eventos centroamericanos, tanto en el 2010 allá en Barranquilla, en Cartagena, allá en Colombia, como también anteriormente en el México lindo y querido, yo me monté en un catamarán para cubrir una carrera del de ustedes. Y realmente tuve dos días posteriormente que prácticamente con compañeros que estaban en esos tiempos cubriendo. Eso es un evento extraordinario, pero el catamarán, ya usted sabe que no es para todo el mundo. Y realmente... No, no. Y realmente iba el fotógrafo, iba dos compañeros, montamos allí un remoto en pleno competencia para llevar información en otra emisora que era la que elaboraba para aquel tiempo. Y realmente es impresionante y le soltamos al público. Oiga, no solamente siga las disciplinas que conocemos todos, los puertorriqueños, sigan también disciplinas y atletas y federaciones, que son federaciones que nos han dado mucho gusto internacionalmente, con medallas, buenas actuaciones, y esta es una que hay que seguirla, y para bien es la que comienza este ciclo donde vamos a tener otros compañeros de Corujo hablando precisamente de lo que tienen los proyectos ya finales, porque eso está a la vuelta de la esquina.
5: Sí, pues mira, nosotros ya se ha completado el ciclo de clasificación. Nosotros hicimos eliminatorias, las últimas eliminatorias fueron en febrero para escoger el equipo de Puerto Rico, y de ahí ya han estado los seleccionados practicando, fogueándose afuera. En dos categorías hemos tenido visita de los guatemaltecos, del equipo de Estados Unidos, en lo que es el Sunfish y el Snipe, que ambos botes son botes donde hemos traído medallas. Pues hemos además de ir a foguearnos, hemos traído gente a que venga a competir aquí con nosotros, en condiciones parecidas a las que van a hacer allá en la bahía de Baní, en la bahía de Calderas, en la provincia de Baní, que es donde va a ser la vela. Y así es que está todo el equipo activamente preparándose. Ya yo te diría que casi en una recta final de ir ajustando y seguir asegurándose de que llegamos a un óptimo allá. Nuestro coach va a ser, el coach principal va a ser Pedro Fernández, que es nuestro coach nacional, nos ha acompañado ya en otro juego. Y vamos a tener en la otra categoría, vamos a tener a Diego Romero, que es el coach de precisamente del hijo de Pedro Luis, que se llama Pedruco, que va en la carretera y que es olímpico y que va en pos de medallas en esta edición de los Juegos Centroamericanos.
4: ¿Y cuántos participantes para razón de que no sé, el primero que no sabe soy yo, cuántos son los participantes, la delegación de ustedes, de cuánto se compone?
5: Nuestra delegación es de 11 atletas, 4 que son en botes de una persona, 2 masculinos, 2 femeninos, que son el Laser, el Isca y el Sunfish, que son botes de una persona, y hay 4, una chica que llevamos en la tabla vela, que está en circuito universitario y es de las promesas juveniles. Y entonces los otros 3 botes que llevamos son 3 botes que son de 2 personas. Estos botes todos son mixtos. Quiere decir, de entre los 2 tripulantes, uno es varón, uno es hembra. No, sin importar qué posición, si es el que guía, el timonel, o tripulante, pero son mixtos. Así que llevamos esos 11 atletas y 2 coaches.
4: Te pregunto, en esa donde va a ser la competencia, ¿ustedes la conocen ya o será la primera vez que estén en ese punto?
5: No, nosotros, parte de la delegación estuvo el año pasado en final de agosto se hizo un campeonato pre-centroamericano allí, precisamente para seleccionar, o sea, para otorgar plazas a los países que fueran allí, y nosotros aprovechamos y llevamos un equipo completo, inclusive llevamos en algunas categorías, llevamos a más de uno, porque a ese momento no teníamos el equipo seleccionado, para que conocieran las aguas y los vientos, y el tipo de olas en cada sitio. Recuérdate, para que la gente entienda esta parte, el baloncesto siempre es en una cancha igual y los canastos siempre son a 10 pies de altura. En la vela, la cancha cambia un poco dependiendo de donde sea. En unos sitios hay mucho viento, pues hay que prepararse para eso. En otros sitios hay olas, hay que prepararse para las olas. Así que, y acuérdate que como la competencia es por varios días, pues hay que estar preparado porque el clima a veces es cambiante, así que uno tiene que ir al sitio, conocerlo, ver por dónde son las corrientes, ver por dónde sopla el viento, aprender el máximo posible, y ya estuvimos allí el año pasado.
4: Por eso te preguntaba, porque sé que hay sectores que el viento los traiciona, a no ser que conozcan exactamente lo que se van a encontrar, y es muy distinto posiblemente acá a nuestra isla en términos del viento, de las olas. Y en ese particular estamos correctos, ¿verdad?
5: Sí, estamos preparados y obviamente cuando fue el pre-centroamericano los coaches estuvieron por allá también estudiando las corrientes, así que y los patrones del viento, así que estamos en esa parte, nos sentimos preparados, nos sentimos satisfechos.
4: Y si ahora mismo, ahora mismo, a partir del día de hoy hasta el momento de la partida, ¿qué proyecciones o qué itinerario ustedes tienen para esos componentes que van a estar en República Dominicana?
5: Mira, en términos de eventos internacionales, realmente ahora en mayo concluimos todos los eventos internacionales y ya los traemos aquí a Puerto Rico a la preparación final. Esto es una preparación científica, tienen que llegar en un óptimo, pero tienen que llegar también descansados, tú sabes, no pueden llegar agotados de tanto practicar que cuando lleguen a la competencia ya no puedan rendir. Que vamos ya ahora, lo que queda de aquí a allá, están volviendo los atletas a Puerto Rico. Y vamos a estar haciendo una preparación aquí, con concentración aquí. Se van a traer a lo mejor alguno que otro competidor extranjero a foguearse un poco, pero ya ahora es una parte de preparación porque ya ha habido muchas regatas, muchas competencias. Pedro, por ejemplo, estaba en Europa, estuvo en el circuito europeo que conlleva una competencia en Palma de Mallorca, otra en Francia, en Jerez, cerca de donde fueron las Olimpiadas en el 24, ahora mismo está en Croacia, y una vez termine ese compromiso en Croacia la semana que viene, pues regresa a Puerto Rico a su preparación final.
4: Este grupo, más o menos en términos de edades, ¿tú crees que este ciclo que comienza con los centroamericanos podría ser de tres ciclos, este grupo, o tú consideras que por ahí viene una cosecha de muchachos tal vez juveniles que estén a partir del próximo ciclo, que es posteriormente a los Juegos Olímpicos?
5: Pues tenemos una combinación de en la delegación que va a estos Juegos, tenemos una combinación, porque tenemos desde el famoso Quique Figueroa.
4: Ah, esa es la leyenda.
5: Leyenda.
4: Esa realmente es una figura que posteriormente te voy a llamar, ahora que lo mencionaste, porque yo tenía el número de él, pero se me perdió o él lo cambió, porque quisiera tenerlo en el programa en una de estas mañanas, mediodía,
5: porque sí.
4: Puerto Rico, perdóname que te detenga, Puerto Rico no sabe exactamente que Quique es uno de los más grandes atletas que ha producido Puerto Rico, y su humildad, su forma de ser, pues muchas veces los medios de comunicación hemos tenido la culpa de que no se ha hablado ni se ha destacado lo que este señor ha hecho históricamente en esta disciplina, porque ha logrado cosas.

0: medalla nuevamente. Esta vez él va acompañado de su hija, que han estado navegando juntos, Paula, y aquí nosotros hicimos dos regatas, o sea, dos competencias eliminatorias para seleccionar el quién nos iba a representar, y él terminó ganando ambas competencias, así que es quien nos va a representar. Así que tiene una combinación, uno de mucha experiencia y la hija que probablemente puede seguir entonces para otros ciclos olímpicos. Para
1: Realmente, realmente interesante porque él ha hecho pareja en el pasado con personas que han estado bien unidos a él, ¿verdad?
0: Sí.
1: Y realmente ha sido histórico. Yo creo que realmente, y lo digo aquí en este espacio en vivo, a través de WKQ 580, que la gente no sabe que realmente en esa disciplina de vela, este señor ha sido a nivel mundial, a nivel mundial, y eso no son palabras fáciles porque Corujo lo está diciendo, cuando tú vas a un sitio a competir y el viento no es el que tú conoces, las olas están totalmente distintas, hay que trabajar y hay que fajarse por esa medalla.
0: Sí, tienen que adaptarse y aprender rápido y descubrir y descifrar cómo por dónde van las corrientes y todo para poder trabajar. Entonces, para seguir con la delegación, mírate, tenemos en el Sunfish masculino está Sebastián Medina, que ahora mismo está tercero en el mundo. O sea que tenemos, en esa categoría vamos a representar por otro mundialista. En la rama femenina de ese tenemos a Yanely García. Esa es una de nuestras promesas juveniles, así que esa probablemente las mira es para un segundo ciclo donde ella ya vaya a estar produciendo mucho, pero aún así ha hecho un trabajo excelente como para llevarla a esta competencia. En el Leiser, en el masculino, tenemos a Pedro Fernández, como te dije, que es nuestro olímpico, y en la rama femenina pues tenemos a Marina Escudero. Marina, aunque lo que tiene son 17 años, estos son sus segundos Juegos Centroamericanos. Y está completamente dedicada, entrenando, y es una de nuestras esperanzas ahí también. Así que, como ves, tenemos gente que dan este ciclo y probablemente uno o dos ciclos más. Tenemos en la tabla, una chica universitaria, Kailyn Holmes, de Dorado. Y en el bote Snipe, tenemos a Ramón González y Virginia Carrero. Ellos fueron medallistas en la pasada edición. Así es que también ahí tenemos muy buenas posibilidades de que vuelvan a repetir y nos traigan una medalla. Y por último, me falta un bote que es el 420, que es un bote que es el precursor, como si fuera la liga menor de un bote olímpico. Y ahí tenemos una pareja de Gianmarco Piabonetti y Isabel Fernández, que estuvieron en novenos en el campeonato mundial del año pasado en Portugal. Así que, como ves, o sea, lo que llevamos es como se dice en la calle, lo que llevamos es un trabuco. Esperamos defender muchas de esas medallas y tenemos por lo menos opción muy real de unas 5 a 6 medallas que podamos traerle a Puerto Rico.
1: Eso es interesante por demás, Corujo, y te pregunto, en términos de los juveniles o los que están infantil, prácticamente que están entrando en lo que se llama hoy en día juvenil, tal vez 14, 12, 13, 14 años, ¿hay mucho interés en esta disciplina?
0: Tenemos bastante interés, de hecho ahora en el verano hay una serie de campamentos acá en San Juan, en clases en la escuela en Ceiba, en el club en Ponce, que están abiertos, o sea, son campamentos como otros, pero donde puede ir el público y hay un interés grande. Ahora tenemos de esos varios de estos que te mencioné son de esa camada, han venido juvenil Y nos falta más.

0: más que se están, como quien dice, graduando, las categorías esas, infantiles es hasta los 15 años y se están graduando ahora con expectativas de que quieren seguir a incursionar en lo que es el ciclo olímpico como tal. Así que sí, sí tenemos y con un resultado bien bueno porque son atletas que se han ido fogueando a nivel mundial y en nuestra región van a hacer desempeñar un buen papel.
1: Y para las personas que quieran, pues, no, que tienen niños o jóvenes que obviamente tienen interés en esta disciplina, ¿cómo se pueden acercar a la federación? ¿Qué tendrían que hacer?
0: Mira, la forma más fácil, yo te diría, es que visiten nuestra página web, porque ahí hay las escuelas donde se dan clases y la página web de nosotros es sailingpur.com, no sé, es sailingpur.com. Ahí se enteran de todo lo que está pasando en la federación y las competencias, etcétera, y hay un listado de las diferentes escuelas donde hay programas de verano.
1: Es interesante porque, como he señalado y creo que te lo dije en otra participación tuya en este espacio, creo sinceramente que hay tantas y tantas disciplinas que desafortunadamente en Puerto Rico los niños han evolucionado distinto. Los de hoy en día, pueden haberlo en todo deporte, pero hay en ciertas disciplinas que no son las comunes y corrientes que habían en el tiempo posiblemente tuyo y mío. Y entonces, pues, el muchacho, tú no lo puedes obligar a lo que no le gusta. Tú le tienes que buscar el interés en el deporte en donde ellos, sinceramente, lo disfrutan. Porque primero tienen que disfrutarlo para después aprender y perfeccionarse. Porque así es que comienza uno gustándole un deporte, disfrutándolo. Y después, pues, si las habilidades van adquiriéndose, pues es otra cosa. Pero eso es bien importante y trato de profundizar en unas charlas que me llamaron hace un tiempo a unos niños entre las edades de 8 a 12 años. Corujo, yo les informaba de que no los obliguen a que, mira, el baloncesto, no, el béisbol. Mire, déjelo que ellos escojan lo que quieren hacer. ¿No te parece?
0: Claro, que vayan descubriendo, porque si no el efecto es que participa unos años ahí obligado y tan pronto puede, ya más nunca hace deporte ni sigue el deporte y a la larga lo que queremos es ser deportista. Yo insisto mucho en que el deporte siempre es una escuela para la vida, además de eso, porque te enseña disciplina, te enseña a trabajar en equipo. Te enseña dedicación, cosas de que habilidades y estructuras que son útiles para el resto de la vida. Así que para mí el deporte es una escuela que te sirve para uno madurar y crecer y en eso, y antes que nada, disfrutar, que disfruten, que esto sea un esparcimiento, que sea un ejercicio. Y bueno, nosotros somos otra alternativa. En Puerto Rico hay agua todo alrededor. Tenemos clima satisfactorio los 35 días del año, así que estamos abiertos a que todo el que quiera participar pues se llegue a una de las escuelas.
1: No, vamos a repetir nuevamente el correo para cualquier persona que quiera anotarlo y que reciba la información adecuada.
0: O si quieres también yo puedo dar mi número de teléfono
1: Así,
0: y que me llamen a mí.
1: correcto, se puede dar tu
0: Felizmente
1: número.
0: lo atendemos, el 787-447-9676. Volvemos, 787-447-9676.
1: Pues nada, Boris, tú sabes que esta es tu casa. Te dije al principio que nos habíamos desconectado, gracias al licenciado Carlos Beltrán, pero en el caso tuyo, cuantas veces quieras comunicarte, simplemente es muy fácil, jhdeportes@gmail.com, y me mandas un escrito, una nota, y con mucho gusto, y espero antes de los centroamericanos, o después, o durante las competencias que se vayan acercando la segunda semana, nos dé información de la delegación y qué están haciendo y todo eso, para el disfrute tanto de este servidor como del pueblo de Puerto Rico, que espera, obviamente, ansioso, todo eso. Y lo de Quique, si puede posteriormente hacerme llegar el contacto de Quique, pues te lo voy a agradecer.
0: Con gusto, Julio, lo hacemos, y definitivamente volvemos el contacto ahora que ya estamos en la mira, en la recta final para los centroamericanos.
1: Pues muchas gracias, siempre a la orden, y nada, adelante, y que una vez más, pues, el deporte de vela ponga a Puerto Rico, como ha sido uso y costumbre, en un sitial, y que la gente, los que no participan, respalden esa disciplina, asistan a las actividades, vean esas competencias y respalden a cada uno de los que están en la delegación, los que pretenden estarlo en un futuro, y respalden el deporte de vela, y a Corujo también como líder, que también le den el respaldo las empresas y también el pueblo de Puerto Rico.
0: Así esperamos, así sabemos qué va a pasar.
1: Pues nada, que pasen un domingo bonito, una buena semana, y ya estaremos en contacto.
0: Así. Muchas gracias, Julio, y saludos a todos.
1: Gracias a ti. Nuevamente, Deportes con Julio Hernández, entrevista, comentario, análisis. Tenemos de todo aquí. Hoy hemos tenido dos invitados excelentes. Hemos tenido también a Guillermo en la parte técnica, que es obviamente a número uno. Y aunque lo vemos ocasionalmente, porque el hombre tiene otras funciones en los domingos, cuando viene el relevo de Andrea, pues viene Guillermo. Hoy está Guillermo, tal vez próximamente esté Andrea, vuelve Guillermo, así por el estilo. Pero nada, hemos llegado a otro final de Deportes con Julio Hernández, en vivo, nada grabado, en vivo, aquí a través de la pionera WKQ580, una bonita semana, sigan el deporte, sigan a los hermanos Ortiz, que aunque no ganó el Prisner, quedó tercero uno de ellos, obviamente no siempre se puede ganar, así que vamos a ver lo que ocurre de ahora en adelante, pero Deportes con Julio Hernández regresa próximamente con ustedes, siempre con invitados, análisis, comentarios, para que ustedes estén al día. Y obviamente este programa se retransmite, tengo entendido, a la noche, alrededor de las 10 o las 11, aquellos que quieran volverlo a escuchar, o aquellos que no lo han escuchado, y aquellos que quieran informarle a su amigo de que este espacio se retransmite los domingos en la noche. Que pasen todos lindo día y linda semana.
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6: Luis González, buen día.
7: Buen día, Rubén, y a todos los que nos escuchan a esta hora.
6: Mire, le pregunto, no sé si usted tuvo la oportunidad de escuchar o de conocer lo que nos dijo ayer aquí Miguel Romero, pero fue bastante fuerte. Y me gustaría empezar por ahí. ¿Qué tiene usted que decir sobre esto que nos ha dicho el alcalde de San Juan, de que están ustedes creando una crisis humanitaria por falta de agua potable y toda esta incertidumbre en diferentes comunidades en San Juan?
7: Pues mira, Rubén, tengo que decir que obviamente entiendo la preocupación del alcalde. Es nuestra preocupación también cada vez que tenemos que estar trabajando con estos sistemas que, como hemos indicado y lo hemos reseñado anteriormente, pues tienen su nivel de deterioro y que cada día nos retan más al momento de hacer trabajos sencillos de mantenimiento, como se denota en la red. Y yo sé que él se debe a su gente le reclama a él como alcalde por un mejor servicio, y él está en todo su derecho, ¿verdad?, de reclamar que la gente de San Juan tenga agua. Pero, ¿verdad?, lo que siempre hemos establecido, nosotros hemos estado aquí siempre dando cara, siempre hemos estado trabajando con los equipos para asegurarnos que ahora, en lo instantáneo, las comunidades puedan tener el servicio de agua, y a corto y mediano plazo, a través de trabajos que son requeridos, necesarios y que por mucho tiempo se postergaron, se puedan realizar para que cada vez más estos eventos se reduzcan hasta el punto en que nuestras comunidades y nuestra gente tengan el servicio de agua de manera continua. Y pues, volvemos, de tener esta dinámica de cada vez que hacemos un mantenimiento requerido en alguna instalación, pues la gente se nos quede sin agua.
6: Pregunto, entonces, si ayer y se prevé que hoy, ayer cayeron 2.5 pulgadas de lluvia, según el Servicio Nacional de Meteorología, en el área metropolitana, se prevé que tengamos hoy un patrón similar. ¿Esto afecta el servicio de agua?
7: No, esto no afecta el servicio de agua. En el caso de Sergio Cuevas, gracias a, ¿verdad?, que tenemos un embalse, y el embalse pues funciona básicamente como un gran sedimentador, un gran calificador, y el agua llega bastante clara a la planta y no afecta lo que es la operación y de la planta como tal.
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10: Muy buenas noches, amigas, amigos. Bienvenidos a una edición más de Debate 580. Yo soy Joel Lago Román y ya por lo menos se encuentra dos terceras partes del panel. Tenemos aquí con nosotros, en sustitución de Ángel Matos, que se excusó el día de hoy porque tenía compromisos de último momento, a Jesús Santa. Y por el Partido Nuevo Progresista tenemos a Gabriel Rodríguez Aguiló. Denis Márquez estará llegando en unos minutos, que ya dice que anda por ahí, así que vamos a ver. La temática de esta semana, muchos de estos temas, como siempre pasa aquí en este país, son recurrentes. Esta semana se discute ampliamente la situación de la escasez de vivienda, sobre todo vivienda asequible para jóvenes, de costo bajo, medio costo, o sea, nivel medio, clase trabajadora, que están teniendo que recurrir a alquileres. Se discute esta semana también el fallo, no es un fallo en contra, pero sí la detención del pleito en contra de Luma, que pues al ir en alzada el Tribunal Federal, pues entonces paraliza el proceso, y en lo que se envía hacia el apelativo, allá en el apelativo, los que saben de la materia jurídica federal entienden que mínimo 6 meses puede tomar en que el apelativo tome una decisión. Si lo toman con prisa, si se toman el tiempo, pues pudiéramos estar hablando de por lo menos un año más en lo que toman una decisión de qué va a pasar con el contrato, y todavía el juicio no ha empezado. Por lo tanto, Luma no va a irse antes de los próximos 2 años si es que finalmente se va. Así que no se hagan de ilusiones, no construyan castillos en el aire, porque pues esto no va a pasar. Otro tema que se discute es la aprobación por parte de la gobernadora de un polémico para algunos, beneficioso para otros, todo depende del lado que usted se encuentre, de un proyecto que prácticamente paraliza, porque el efecto que tiene es ese, cualquier impugnación que se haga sobre un proyecto de construcción, porque obliga a la persona que quiera impugnar a tener que pagar una suerte de depósito de prácticamente el 10% del costo del proyecto. O sea que
11: más unos requisitos antes de pagar ese 10%, unos requisitos de verdad que establece la ley, que se afecta como persona, como vecino, como industria. O sea que hay unos requisitos también,
10: ¿verdad? Sí, cubrir hasta cierto modo, no lo dice tácitamente, pero es prácticamente como una imposición, pues, de cubrirle los gastos legales que tenga la otra parte a la que tú estás retando, para pues es como un disuasivo, ¿no? De que pues no te pongas a estar, o sea, que en algunos casos puede ser necesario, y yo ahorita les explicaré por qué. Y en otros casos, creo que puede ser un problema cuando hayan proyectos que tengan algún tipo de desafío ambiental o de dificultad para alguna comunidad. Obviamente, dentro del tema de Luma, el subtema también está lo de la impugnación de las tarifas por parte de Josué Colón. Él básicamente lo que hace es que plantea el mecanismo en el que el negociado hizo la redistribución de los aumentos que se están programando para empezar algunos de ellos empezaron ya, el cómo se redistribuyen esos fondos hacia Luma y las generatrices, es lo que aparentemente él está, la preocupación que tiene, entre otros temas más. Ahí yo creo que hay muchos temas, y una hora definitivamente, como siempre, no nos va a dar para traer los temas. Hoy pues vamos a dejar descansar la universidad, porque pues ese paro no parece que tenga de momento una solución.
1: Ya abrieron Mayagüez, ¿no?
10: Bueno, es que pues si tú no tienes apoyo de los estudiantes y por el otro lado los estás obligando a darle las clases de manera remota y estás al final del semestre, los estudiantes mismos no van a querer echarse la soga al cuello después que se fastidiaron estudiando un semestre para que vengan dos o tres irresponsables por cuestiones políticas, porque dejándonos de chiquita, ninguno de los planteamientos que han traído están sostenidos en una problemática real. Todos vienen simple y sencillamente por el empeño de que quieren que Zahira Jordán, sea de su agrado o no, no la conozco en el plano personal, no tengo ningún interés en defenderla, pero se ve desde un avión, la intención de dos o tres es que ella se vaya, y tú puedes poner ahí, y ha pasado históricamente, al presidente que sea, y siempre va a haber un lío. Puedes poner la fórmula de vuelta y siempre va a haber un lío. O sea, el problema no es dinero, el problema no es quién preside, sino cómo preside y qué nivel de control se le da a cierto grupo.
12: Pero además la estructura. Pero eso
10: sí, no, o sea, eso que yo digo, se resume en la estructura, se resume en la estructura.
12: Una estructura de los 60 trabajando en el 2026. Claro.
11: ¿Con cuál empezamos?
10: Vámonos con...
11: Vamos a ver el permiso, porque yo creo que es importante.
10: Vámonos con lo de los permisos.
11: Déjame decir algo sobre eso. Eso es una iniciativa del representante Georgie Navarro. El representante por Orocovis, Villalba y esa área, también es coautor de la medida, el compañero Josián Jiménez. Ambos presentan este proyecto preocupados por la situación del desarrollo económico y las limitaciones que hay cuando, porque esta parte es bien importante y nadie la habla, pero es la parte importante. Cuando un proyecto ya tiene todos los permisos.
10: Es la ley 82 del 2026.
11: Sí, la ley 82 surge por esta razón. En Puerto Rico se puso de moda que cuando un proyecto tiene todos los permisos, cumple con la DEA, cumple con cuánto permiso se le requiere para el desarrollo.
12: Local o federal.
11: Local y federal. Y al tiene todos los permisos, cuando comienzan a meter la maquinaria, pues ya están todos los permisos.
10: Ajá.
11: Pues entonces aparece un grupo, un sector, el campamento Carey, el campamento Hot Dog, el campamento La Playa, el campamento Indio, porque son los nombres que le ponen.
10: Ajá.
11: Entonces se paran al frente, bloquean las maquinarias, bloquean todo, y el desarrollo económico que estaba encaminado para mejorar la calidad de vida de ese pueblo, porque al final del camino, y voy a usar el ejemplo de Esencia, en Cabo Rojo, tienes un proyecto multimillonario que va a crear actividad económica para todos, no solamente Esencia, para todos los circundantes y los pueblos aledaños. Va a crear empleos, la mayoría de estos empleos también pagos. Va a crear...
12: No creo que vengan de San Juan, ¿no?
11: No, se supone que sean de allí, ¿verdad? Van a crear también un mejoramiento en lo que son el property, ¿verdad?
10: De hecho,
11: el dinero que tú tienes por tu propiedad allí, que tenga su propiedad allí, va a mejorar.
10: Dos de los municipios con mayor tasa de desempleo y peor índice de pobreza están en esa zona, uno de ellos es Guánica.
11: Y los trabajos son para todos en la área, no solamente para Cabo Rojo. Así que ese proyecto... Dándolo como ejemplo, estoy usando como ejemplo, ¿verdad? Tiene todos los permisos. Arranca la construcción, pues aparece un grupo, un campamento, y se fastidió todo, se aguantó 5, 8, 10 años, se jaltan los inversionistas, arrancan y se van.
10: Pero...
11: Pues entonces, y esta parte de qué es lo que yo quiero hablar. Cuando está en el proceso de solicitud de permiso, toda persona... puede ir al proceso de vistas públicas, presentar, evidenciar cuáles son sus argumentos, pueden presentar cuál es su oposición basado en la discusión del permiso que está presentado. Y para eso hay un proceso en la Junta de Planificación, en la OSPE, cuando recursos naturales
10: que ponen un letrerito, yo lo he visto de la vista para la consulta
11: público,
10: de ubicación,
11: sí,
10: consulta
11: sí,
10: de X o Y.
11: Y así que decir que lo hacen en cuartos oscuros y que se entera la gente que hay un permiso otorgado sin cumplir con los requisitos, bueno, pues si estás pendiente realmente a todo el proceso, tienes varios turnos al bates, varios, para hacer impugnaciones, que no tienes ni que pagar el 10%, ni tienes que verte afectado directamente o indirectamente, porque tú puedes ir a presentar tus argumentos en el proceso de vistas públicas. Así que por eso es que surge el proyecto. Yo estoy a favor de la ley. Creo que es importante, porque aquí en Puerto Rico son bastante hipócritas mucha gente. Porque van a la República Dominicana, se quedan en hoteles, particularmente en Cap Cana, en Punta Cana, en La Romana, entre otros, Y las fotos que comparten con en las redes sociales es de lo maravilloso que está el desarrollo de la República Dominicana, y Puerto Rico no lo hacemos. Van a Costa Rica, van a Colombia, que ahora está de moda irse a Colombia. Ven desarrollos increíbles. Y mira, mira qué impresionante. Aquí estamos en medio de la naturaleza, sí, pero para haber construido ese hotel en medio de la naturaleza hubo un impacto, ¿verdad? Uh-huh. Así que para mí ese es el grupo de los hipócritas en Puerto Rico, que disfrutan lo que ocurre en otros lugares, critican que en Puerto Rico no lo podemos hacer, pero cuando se quiere hacer aquí en Puerto Rico lo quieren detener. Así que básicamente, pues, por eso yo estoy a favor de
10: ese ese proyecto, digo, y antes de pasar con Jesús, en el caso de Esencia, lo estás usando de ejemplo, pero hablando de la medida como tal, y siendo un poco abogado del diablo, no necesariamente...
11: La primera vez que haces eso.
10: No. Sí. O sea, es que quiero que la gente entienda que no solamente los grupos opositores, que siempre le ponemos la etiqueta a los grupos opositores como que son los grupos ambientalistas. Hay, y me consta, grupos opositores de altos intereses que detienen proyectos que les sirve de competencia. Y no voy a mencionar nombres, pero son bien conocidos en las industrias, dueños o empresas que operan centros comerciales o lugares de alto interés de bienes raíces, que de momento viene un competidor y la estrategia era esperar a que completaran el carísimo proceso de permisos y empezaran ya el proceso de construcción, ya con máquinas en el lugar, ya removiendo terreno, y entonces sometían la impugnación porque les costaba más. Y así lograron detener no uno, no dos, por lo menos tres o cuatro proyectos importantes, de los que por lo menos lograron malograr dos. Y hubo uno que, a pesar de todo, lo lograron terminar, pero después terminaron revendiéndolo a otro competidor. O sea, que opera tanto en contra de los intereses de los grupos ambientales como en contra de los intereses de grupos de oposición que simplemente o se oponen porque no les conviene, no porque tengan una razón válida en beneficio del resto de la comunidad. Simplemente es por meterle el pie al otro. Los que conocen cómo opera esto saben, es más, pueden casi hasta idear el nombre de quien yo estoy hablando o de quienes estoy hablando, porque ha sido amplio conocido las estrategias de estos grupos. Pero Jesús,
12: bueno, yo realmente no he leído el proyecto completamente, la ley ya. Uh-huh. Me he concentrado en las 822 páginas del proyecto de permiso, que tiene sus retos también. Y aunque estoy más enfocado en un área de municipio, pues a lo que se me pidió que evaluara.
10: Supuestamente fueron hechas en ChatGPT y los 800 y pico de...
12: Pero yo, ¿verdad? De primera fase, obviamente crea cierta duda el hecho que tú limites a una persona a poder realizar una gestión de apelación o de cuestionamiento a una decisión de gobierno, ¿no? Yo creo que en principio, sacando esta ley, crea cierta duda, porque en el pensamiento mío un poco más liberal en ese concepto, yo creo que tú no buscas limitar derechos, tú buscas aumentar los derechos, ¿verdad?, de las personas, piensen igual o no que uno, ¿no? Porque puedo entender que hay sectores motivados políticamente y toman unas acciones. Estamos en una sociedad, ¿verdad?, que la política es parte de nuestro vivir, pero también hay otros sectores que con cierta validez pueden cuestionar ciertas decisiones que haya tomado el gobierno como tal. Pero el otro lado, hay que ver, después de todo un proceso de permiso que en Puerto Rico es complicado, donde creo que Gabriel decía que tú tienes diversas turnos al bate, y donde inclusive yo he participado en varios procesos de permisos que dentro del proceso de turnos al bate hemos sido exitosos. Recuerdo la antena de allá de Gurabo, de Jagua.
13: Que con esta ley ahora no se podría llevar el caso.
12: Pero se llevó en el proceso, en el tiempo que da, que fue un permiso que se sacó un mes después de María. cuando el gobierno no estaba funcionando.
10: No había ni energía eléctrica.
12: Era una antena. Denis sabe del caso. Lo trabajamos juntos, de hecho. Pues yo puedo entender de que hay ciertos mecanismos dentro del proceso de permiso que puede utilizar un ciudadano para cuestionar, preguntar o participar en eventualmente en el proceso que tomará alguien de decisión de si se da un permiso o no. Se me hace difícil tomar postura en esto, más allá de porque no he leído el proyecto, tengo que ser honesto con ustedes. Pero creo que son las dos vertientes que hay.
11: El Partido Popular le votó en contra en la legislatura a la medida, aunque Pablo José el viernes de la mañana en una entrevista en otra estación como que no fue categórico en contra de la ley si llegase a la gobernación, si él
10: derogaría
11: la ley. O sea, que no fue categórico, por lo menos en esa entrevista. Vamos a ver qué pasa durante estos días.
12: Lo que yo sé es, y mi pregunta,
11: tengo que decir que la delegación le votó en contra.
12: ¿Verdad? Ustedes, es en el sentido de que, y cogiéndolo bien chiquito, ¿no? Bien uh-huh. pequeño el proyecto, vamos a suponer que yo haya solicitado un permiso para extender mi casa y que haya pasado por todo el proceso de permiso, de planos, ese tipo de cosas, para ir para acá y obtenga el permiso. Y que alguien después diga, no, tú no puedes hacer esa marquesina o no puedes hacer ese patio o lo que sea, yo teniendo el permiso. La pregunta es si el tribunal puede entender que una vez se haya completado todo un proceso, ese tipo de demanda es frívola o sin sentido. Pues también yo pensaría que el sistema tiene un mecanismo para que el tipo de acción legal que se tome que no tenga sentido, que no cubra, que no cumple con los términos de tiempo, prospere. Porque una cosa es eso y otra cosa es que yo me pare frente a mi casa y no permita que los camiones entren o salen y ese tipo de cosas. Eso es otro asunto. Uh-huh. Lo que yo entiendo, y eso creo que se puede seguir haciendo. Lo que entiendo que no se puede hacer es yo apelar a algo que ya hay una decisión final y firme como tal. Si eso es así, o sea, una decisión final y firme, hermano, si es final y firme y llegó al Tribunal Supremo y todo ese tipo de cosas, ajá, no veo cómo yo pueda plantear un caso cuestionando esa decisión, ¿no? Yo lo dejo ahí porque realmente no podría decirte ni a favor ni en contra.
10: Antes de ir con Denis, una de las agencias que resolvió algo parecido en el tema de las antenas fue la FCC. No hace mucho, estamos hablando de hace, digamos, 2018, 2019, que prácticamente ya de ese momento en adelante, una comunidad no podía detener un proyecto de una torre simplemente argumentando que había contaminación de radiación. Simplemente porque no, según ellos, los parámetros en los que esos transmisores operan, pues son ya está más que probado y no van a aceptar ninguna impugnación bajo ese criterio. Obviamente puedes tener otros 20 criterios adicionales, pero bajo ese como tal, pues ya no se puede. Y eso fue la FCC prácticamente, que es la que otorga los permisos en el caso de lo que es las antenas, pues se zapateó esa parte de los reclamos resolviendo eso hace poco tiempo. No, eso no lleva mucho tiempo, Denis.
13: Bueno, saludos a todos ustedes. Estamos. Yo creo que es bien importante entender la ley, porque estamos hablando que la ley tiene tres partes, no es una sola, uh-huh, y cada parte es diferente y no están unidas una con la otra. Porque el proyecto original lo único que planteaba era la aumentar la limitación de algo que desde el 2014 está limitado, bajo el caso de Seth Ryder del Tribunal Supremo de los Estados Unidos. Ahora el autor de la medida lo limita todavía más. Para, en este caso, para aquellos casos de permisos de construcción, porque también esto es una ley especial, en donde se plantee que hay una violación a leyes y reglamentos, porque dice la ley original que la Junta de Planificación, que las organizaciones, los municipios que tienen jurisdicción, pueden llevar a cabo ese planteamiento. Esto existe desde hace muchísimos años. Ese injunction de ir, ese era el artículo 28 de la antigua ley de ALPE, donde si tú no tenías permiso, estás violando una ley. Si obtuviste un permiso ilegalmente, pues estás violando la ley. Si no cumpliste con una serie de leyes, estás violando la ley y hay que impugnar ese permiso. Esa es la primera etapa. O sea, lo que se está haciendo es cerrando aún más el tribunal para en aquellos casos que hayan violaciones a la ley, que se estén violentando las leyes, que lo que debería hacer es abrirlo más. Porque esto no es la etapa de que estoy a favor, estoy en contra de cuando se está presentando el proyecto. Es que hay una ilegalidad. Y eso se cerró en el 2014 y ahora lo están cerrando más todavía. ¿Ok? Y en el caso de las antenas...
12: Pero para entender un poco, se da el permiso, se da con unas condiciones y la persona que ejecuta el permiso no cumple con algunas condiciones. ¿A eso es lo que tú te refieres?
13: Bueno, o que lo otorgó sin un permiso, o si lo otorgó sin cumplir con uno de los endosos, si lo otorgó violando X ley. Cojamos las antenas. La ley, como muy bien dijo Joel, la ley de Puerto Rico... que hay una ley de Puerto Rico que dice que la construcción de las antenas tiene que estar hasta 400 pies de una de las series de las casas. Eso es lo que dice la ley. No puede utilizarse el criterio de salud, como bien tú dijiste. Pues ahora mismo, todas las comunidades, si no se cumple con ese requisito, porque es una violación a la ley, como la mayoría de la gente que está alrededor, lejos de cercano a eso... Si no es el vecino con interés propietario personal, no lo va a poder llevar a cabo por la primera parte de la ley. Brincamos a la tercera. La tercera es peor.
14: ¿Y la segunda?
13: Voy ya mismo. Okay. Es la de suelo rústico.
10: Sí,
13: eso es para los alcaldes. La tercera es la fianza. Tienes standing o lo que se llama utilizabilidad. Tú, voy a coger el ejemplo de Jesús. Tu vecino está construyendo una piscina pegada a la verja de tu casa, sin permiso. O violentó el permiso porque le dieron el permiso que cumpliera con la ley en esta distancia. Tú vas a radicar una querella. Está terminando la piscina. Tú tienes dos opciones. Radicas una querella de manera inmediata en OSPE y lo primero que va a decir el vecino es: la piscina me costó 60,000 pesos. Tienes que erradicar una fianza de 6,000 pesos. En lo administrativo. O te recurres al tribunal y la piscina cuesta 60,000 pesos. El vecino, que lo que vive es del Seguro Social, tiene que erradicar una fianza de 6,000 pesos. Tiene dos alternativas. O erradicar los 6,000 pesos que no los tiene. O ir a una aseguradora que le vendan una fianza que no se la van a vender o que no la va a poder comprar porque tampoco tiene los chavos. O sea, aquí están hablando de que esto es contra los que quieren paralizar los proyectos. Mira, yo quiero que me digan a mí en este país cuáles son esos proyectos que se han tratado de paralizar en este país por gusto o gana de alguien. Porque si los hay, ya un tribunal en Puerto Rico le hubiese puesto incuria, le hubiesen puesto honorario. Ahora mismo hay dos casos en los tribunales que pasaron y que son casos bien importantes, que es el de Luquillo, que quieren destruir la poca vegetación que queda al lado del balneario. Punto.
12: El hotel.
13: Sí, ya el otro lo construyeron. Y cuando tú vas allí, hay que ir a verlo. Pues ese, olvídate de los peces de colores, el proyecto costará yo no sé cuántos millones de pesos. Y tú tienes que erradicar una fianza de 4 millones de dólares. Yo creo que es inconstitucional. Yo creo que va a resolver. La gente tiene que entender que esto no es más. Eso de la fianza es para todo el mundo. Si pasaste lo de stand, ya, si pasaste lo de que tienes justiciabilidad, que tienes que ser propietario personal. Todo el mundo tiene que impugnar algo que es ilegal, un permiso. Si una comunidad va a impugnar que esa construcción que están haciendo al lado le va a quitar que se preparen los legisladores de distrito cuando vengan esas comunidades que no tienen que ver con cosas ambientales, que tienen que ver con tránsito, que tienen que ver con acueducto, que obtuvieron permiso de manera ilegal. que le construyeron una cantera, que le construyeron una asfaltera, y las comunidades de Guaynabo lo están reclamando, van a tener que erradicar fianzas millonarias para ese propósito. Y el entonces la cherry en el pastel es que en Puerto Rico hay suelos rústicos protegidos, y ahora los alcaldes, unos responsablemente, y todos esos irresponsables que barren el piso con ellos en los informes del Contralor, pueden decidir que eso es un proyecto estratégico y pueden construir lo que quieran. Esa es la maravilla de esa ley.
10: Bueno, yo escuché los otros días a alguien quejarse de que en Puerto Rico se protegía casi el 80% de los terrenos. Y
11: 87.
10: Que, pues imagínate, y que eso es... Digo, yo viendo el mapa, o sea, a mí me encanta ver Google Earth, invierto mucho tiempo a veces en mirar, en curiosear. Y hay demasiadas áreas desarrolladas como para que alguien me pueda sostener que el 87% realmente está protegido.
13: El plan de uso de terreno no establece eso, pero vamos, incluso
10: vamos a hacer
13: Puerto
10: la
13: Rico
10: pausa.
13: Tiene menos terrenos protegidos que un montón de, para los que creen en la estadidad, un montón de estados de los Estados Unidos.
11: Sí, pero ¿cuánto mide Puerto Rico? ¿Cuánto mide un estado?
13: Bueno, pero tiene que ser proporcional a tu lugar, proporcionalmente, pero no en extensión territorial.
11: Que no hay vivienda, Gabriel, pero no se puede
13: construir. Si hay más de 300.000 casas en este país abandonadas, la familia.
10: Ese es otro tema. Vamos a tocarlo. Vamos a la pausa. Vamos a la pausa.
13: En tu pueblo yo lo caminé.
10: Regresamos
13: en una organización
10: en breve.
13: Con
10: escucha
13: T30.
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10: De regreso a Debate 580, yo soy Joel Lago Román y continúo aquí con Jesús Santa, Denis Márquez y Gabriel Rodríguez Aguiló. Y entramos como parte de la discusión del tema este de los permisos y el proyecto de ley que se aprobó y que ya está en ejecución, que es la ley 80.
13: Y que ya uno de los autores está presentando una enmienda. a los dos días de haberse convertido en ley, cuando se dio cuenta de la barbaridad que habían hecho con lo de la fianza. Porque vuelvo y repito, la fianza no es para los que no tienen standing, es para todo proyecto, todo el mundo que vaya a impugnar a alguien, que no tenga que ver con el ambiente, que tenga que ver con permiso de construcción, tiene que recargar una fianza del 10% del valor del proyecto. Porque así, y pues, y no solo en el tribunal, Porque es en el tribunal donde se hace eso, y dice clarito en el administrativo. Tienes que radicar ahí para poder impugnar.
0: Aún sea una querella porque las condiciones de permiso no se están cumpliendo.
13: No, en este caso, cuando se van a impugnar.
0: Okay.
13: Porque la querella, después que otorgado o por alguna violación.
10: Pues en el caso de uno de los planteamientos que se traen es lo de la clasificación de los terrenos, los usos de los permisos o los planes de uso de terreno que se supone que se estén ejecutando y rara vez yo creo que eso se cumple aquí. Y lo otro que se trae, el planteamiento que se trae, que trae Denis, que lo recogimos al principio del programa, que es una de las notas que se destacan esta semana, es la poca o ninguna disponibilidad de vivienda asequible para jóvenes o clase media, clase trabajadora. Y que, por ejemplo, y traigo un ejemplo que lo veo porque paso por allí todos los días, en el Expreso Chayán, en San Lorenzo. Están construyendo este megaproyecto de inicialmente 300 y pico de casas con subsidio del gobierno. El gobierno está asumiendo, obviamente...
0: De interés social.
10: Ya, de interés social, pero no son para la venta, son para alquiler.
0: ¿Y en cuánto salen?
10: Entonces, ¿qué es lo que vemos en ese proyecto? Inicialmente son 350 casas. El suelo era suelo rústico. Van a utilizar esas casas para alquiler. Ya había otro proyecto que se construyó hace poco más de un año en el pueblo de San Lorenzo de otro montón de casas para alquiler. Y después que el gobierno financia toda la infraestructura crítica de accesos, cablería, plomería, conexión a sistema sanitario, entonces viene una segunda y una tercera fase de este proyecto que lo va a elevar a unas 1.600 casas, pero esas 350 son de interés social y el resto sí las van a vender. Hay walk-ups, hay casas y casas de estas casas a los módicos precios que yo imagino que estarán desde los bajos 500 mil.
0: En los medianos,
10: desde los bajos 500 mil, me imagino yo. O sea, estoy poniendo un número aquí a lo loco, pero esa es otra estrategia que se está viendo ahora. Se habló en algún momento de extender el reversible hasta la entrada del Chayán. Ahora yo entiendo cuál es el interés de llevarlo hasta la entrada del Chayán. El puente que se hizo para construir la urbanización que está a la entrada del Chayán en Gurabo lo hicieron con capacidad para tres carriles. Ahora yo entiendo por qué. Y es porque cuando tú hagas este otro proyecto con 1.600 casas, entrar y salir de...
13: ¿Cómo va a ser reversible en la 30?
10: En la 30.
13: Eso reversible. Yo pregunto, pues yo no sé nada de ingeniería de carretera.
0: Bueno, de lo que he visto, Denis, es que en el donde está la muralla, piensan un poco hacer un carril.
13: Ah, ok.
0: Donde por la mañana corra hacia una dirección... tiene que haber un puente, pero un puente heavy,
10: sí,
0: entre la 30 y la 52 para que entonces caiga directamente al reversible de 52.
10: Debe ser
0: es un carril en el medio y entiendo que es un carril.
13: Sí. Ese puente va a ser más largo que el de la China ese que rompió.
0: No, yo creo que más caro el puente que el resto del
13: perdone a nuestros radio oyentes que conocemos la 30 de toda una vida y hay un misterio que no se ha resuelto. Porque siempre hay tapón en la 30.
10: Por los embudos.
13: Claro,
10: muchos embudos. Pero ahí
13: va cerrando.
10: Sí, para que tenga idea, por ejemplo, cuando usted pasa por Plaza Las Américas, el puente que hicieron para conectar la marginal o arterial B, que conecta directo con la 22, que pasa por encima de los demás puentes, es comparable con lo que tendrían que hacer en la 30 para conectarla con la 52. El otro puente que es así con dimensiones parecidas, el que hicieron para conectar el reversible de la 22 en Bayamón con la PR5, que sí, es un puente bien alto también que va directamente al medio de la carretera. Así que son puentes que si los hacen, pues van a costar tenía una palabra en la mente, pero un zafacón de chavo.
0: Un montón de chavo.
10: Sí. Sobre la vivienda asequible.
0: La vivienda, lo voy a traer de un aspecto de ingeniería. En Puerto Rico nunca ha sido barato hacer una vivienda, por diversas razones. Obviamente, fuera del cemento y los agregados que se producen en la isla, el resto de materiales hay que traerlos de afuera. Por ser isla pequeña, la limitación de terreno provoca que el costo o el valor de los terrenos sea más alto de lo adecuado. Y para ser justo con la dinámica ambiental, no en todo Puerto Rico se puede construir, aunque algunas han construido donde no se debe de construir, por eso aparecen las inundaciones y el agua llega al techo y ese tipo de cosas. La realidad es que no hay mucho espacio en Puerto Rico. Vivienda, tenemos que tomar una decisión. Yo conozco el proyecto en San Lorenzo, pues mi mamá sigue viviendo allí, paso con cierta frecuencia. Y aquí tenemos que tomar la decisión si crecemos hacia el lado o hacia arriba. Uh-huh. Porque no tenemos terreno. Y mucho del terreno es montañoso, que no deja de ser de captación de agua, que es un recurso que poco a poco es más escaso, inclusive en San Juan.
10: De hecho, hay tres manantiales documentados allí, de los tres, uno supuestamente
0: térmico. Así que en ese sentido, es complicado tú poder hacer nuevos proyectos en Puerto Rico. A esto tú le sumas el costo que toma a un desarrollador sacar un permiso, que mucha gente entiende que está entre un 15 y un 20% del costo de una vivienda.
11: El tiempo que le toma.
0: El costo de la mano de obra, que gracias a Dios ha subido, pero aumenta significativamente, y más en los últimos años. Recuerdo que fue Ricky que dijo que construcción iba a ser $15 la hora en proyectos de construcción de gobierno, pero eso automáticamente lo pasas a privado, porque una persona no te va a trabajar a $15 haciendo un puente o una autopista, y después te va a trabajar a $10, $10.50 haciendo una casa. A esto tú le pones los impuestos desde el 11.5, que es el IBU, para todo material que tú compres, desde lo que conlleva el arbitrio de construcción de los municipios. O sea, cuando tú vienes a ver, yo calculo que cerca del 30 y 40% del costo de una vivienda, de alguna u otra manera, incide el gobierno en él. Ahí nada más. Yo no ahí estoy cogiendo la ganancia del desarrollador. Obviamente el otro costo grande
10: tiende a ser... Eso pudiera explicar por qué la renuencia del gobierno a modificar realmente o a reestructurar los permisos, porque le sacan un montón de dinero entonces. Por eso.
0: Entonces, bueno, el permiso, lo que pasa es que es el costo que tiene la persona en sacar un permiso. No necesariamente porque el fee de permiso. Esa es la realidad. A todo esto... una falta de infraestructura que conlleva que el desarrollador tenga que poner transformadores o una estación, o tenga que poner una estación de bomba, o tiene que poner pozos. O sea, todo eso incrementa y complica el costo, ¿no?, de una vivienda a una persona con ingresos moderados. Porque que gana buen dinero, quizás es profesional, en un momento dado puede comprar una casa cara, pero la persona que tiene ingresos moderados no lo va a poder. A esto yo traigo un dato, no sé si los compañeros lo van a seguir. En el pasado, como había urbanizaciones y tú tenías esa situación, ¿qué hacía el muchacho? Hacía una casa en el segundo piso. Uh-huh. Y era una forma, una salida honrosa quizá, ¿verdad? O no tan honrosa, pero de tú lograr
13: siempre
0: una...
13: Siempre honrosa, vivienda. Pero...
0: Pero tú sabes, no es lo que debe de ser. O estaban las famosas, y puedo decirlo aquí, pues ya no existen las casitas Mazó, las Mi Antojo, uh-huh, y ese tipo de cosas. Y sobre todo, el gobierno antes daba unas parcelas donde la persona poco a poco podía hacer su casa. Esas cosas no ocurren ahora. Y son opciones que tú no tienes. Y para cerrar, Denis habló de las 300.000 casas. Yo no voy a hablar de 300.000 casas. Yo estoy hablando de que la mayoría de los centros urbanos en todo Puerto Rico tienen solares
10: vacíos
0: o que tú puedes tumbar lo que existe porque ya no es funcional, sí. Que tienes la carretera, tienes la línea eléctrica, tienes el acueducto. Oye, tienes el alcantarillado,
10: eso Cagua, eso Bayamón, eso Carolina,
0: que tú puedes ir desarrollando un área ya impactada, sí. O sea, el impacto al ambiente debería de ser mínimo. Sin embargo, es tan difícil sacar un permiso para hacer eso un casco urbano que tú pelar un monte. O sea, tenemos que como pueblos entender el problema y ver qué opciones tenemos. O sea, y yo creo que el desarrollo de los centros urbanos es viable. Yo he visto ciudades, Filadelfia cogió y desarrolló su centro urbano.
10: Brooklyn, un montón de almacenes cerrados los ha convertido en apartamentos.
0: Pero tenemos que enfocarnos a eso. Vuelvo otra vez, no somos Texas, no somos Alaska, que nos sobra el terreno, tenemos terreno limitado. Y mucho del terreno, esto no es un llano de... Esto no es Lajas multiplicado por 100. Ajá. Esto es que tú tienes unas áreas de ríos, de captación, que tú tienes que proteger.
11: La zona del calzo.
0: El calzo, o sea, así que limita mucho el espacio. Uno, tenemos que decidir para dónde vamos a crecer, si para el lobo o para arriba. Y yo creo que ya es tiempo que crecemos para arriba. Y lo otro... Hace años, eso es cierto. Y lo otro es, tenemos unas áreas ya impactadas que podemos rehacer, reestructurar. Pero pregúntale a un contratista por qué no se mete a hacer un edificio en centro urbano, porque le sale tan difícil un permiso allí como le sale hacerlo comprando un solar y hacerlo. Así que tenemos que hacer eso más fácil si queremos que haya cierto desarrollo.
13: No, yo sigo con el tema. Se hablan de 300.000 casas abandonadas. Alguna gente, el Centro para el Hábitat de Puerto Rico, una organización sin fines de lucro, dice que pueden llegar hasta 350.000 viviendas en Puerto Rico. Y estamos hablando de que aquí en Puerto Rico, me consta, yo, la generación de mi hija, 30, 30 y pico de años, sé de mucha gente de esa generación buscando, tratando de comprar su primera vivienda, porque todo el mundo quiere tener su casa. Y segundo, pues también el elemento de las contribuciones.

0: medicamentos y que luego se las venden a sí mismos. O ha habido compañías aquí que es contratada por el municipio que alguien le dice, ay, a mí me gusta aquella casita, pues déjame de tratar de declararla a estorbo público primero para después quedarme yo con ella y tratar de vendértela, como si los estorbos públicos como si las casas fuesen un parte de un negocio de esa empresa. Pero además de eso, tiene que haber, ¿sabes? Hay que tenemos esa realidad y ahí hay miles de casas alrededor de todo Puerto Rico.
1: Hay un montón de casas nuevas, Denis. Casas nuevas.
0: Ah, claro.
1: Pero
0: o sea, aquí cerca hay un condominio.
1: Hay un condominio.
0: No es el mejor ejemplo. Pero no es el mejor ejemplo por el costo, pero que está totalmente ahí. Y hace 8 meses anunciaron con bombo y platillo su.
2: Ese es el que queda con la 1.
0: Sí, su restauración. Y yo dije, ah, mira, lo van a restaurar. Y yo, esa es la ruta que uso para venir aquí a cada rato.
1: Y yo todos los días.
0: Y yo decía, bien, pero esto no lo iban a hacer algo nuevo. Sí. Pero yo te estoy hablando de Puerto Rico por asuntos de herencia, por asuntos de quiebra, por asuntos de migración. Yo recuerdo como ahora.
1: Viejitos solos que se han muerto sin familia.
0: Yo recuerdo como ahora, cuando yo era abogado, me llamó una persona y me dice: me voy para Estados Unidos, voy a cerrar la puerta de la casa, tiro las llaves dentro y me voy. ¿Qué me puede pasar? Y yo, pero es que no entiendo. Yo honestamente no entendía. Es que la voy a dejar de pagar y me voy a ir para Estados Unidos. Algo que me quieras decir, yo, pero no sé qué decirte, ¿sabes? Pero es que tú no puedes hacer eso, es la primera. Pues sí lo hizo y ahí se quedó a casa, obviamente se dio un proceso de ejecución. Y eso estamos hablando también, en ese caso era apartamento, o sea que tienes inmediatamente unos vecinos arriba y allá abajo.
1: Ajá.
0: Pero en muchas. Y eso es un proyecto de país que hay que hacer y que no se ha hecho. Y hay gente tratando de desarrollar eso, porque ahora mismo las nuevas viviendas, en su inmensa mayoría, son viviendas de unos costos imposibles. Cuando tú que muchísima gente en Puerto Rico, por los ingresos que tiene, pues no pueden acceder a ellos.
1: ¿Cuándo vamos a radicar un proyecto que le confisque a los desarrolladores que tienen las casas construidas y no y las dejaron perder y no los terminaron simplemente porque pues ya no la podían vender al precio que querían cuando hay una necesidad? Hay un proyecto en Caguas, detrás de Caguas Expressway, que están las casas perdidas, no se ven, de una segunda etapa, de una calle, una urbanización pequeña, deben haber como 20 casas allí, completamente tapadas. En el lago Carraízo hay una sección, una segunda sección de aquella eran casas de lujo,
0: pero
1: que están completamente perdidas en el monte, nunca se terminaron.
0: Es que un poco complicado ahí, un asunto, un proyecto de ley sobre eso, número uno, porque
3: probablemente los tenga el banco.
0: Eso iba. Probablemente los tenga el banco, pues, o estén bajo, no conozco el caso, o estén hasta bajo un procedimiento de quiebra y que sea una garantía. Y número dos, cuando tú construyes, tú das
1: hay unos seguros que se
0: compran. Unos seguros, y por lo tanto puede que esté reclamándolo, esté en el litigio y lo puede estar reclamando la compañía de seguros para quedarse con ellos para poder terminarlo. Son múltiples escenarios.
1: Hay un proyecto en Gurabo de unos walk-ups que está, el edificio, en la última torre está a medio terminar.
0: De Gurabo no hable,
1: Sí, está, creo que es las ventanas de Gurabo, creo que se llama. Creo que tiene 2 pisos hechos y los últimos 2 pisos están ahí con las varillas para afuera y eso lleva ahí como 10 años. O sea, ¿cómo? Y el vecino, los que compraron allí en los otros edificios, ese adefesio al frente sin terminar ni nada, eso va a encontrar el valor de su casa. Eso es un pleito en potencia, si no es que ya está.
0: ¿Tienen derecho personal y tienen que poner la fianza esa de los 10%?
1: No creo, porque es una. O sea, no, aparte de que es algo que ocurre antes de la aprobación de esa ley.
0: Un poco de cinismo hasta ahora.
3: Sobre el tema de las propiedades, y Denis tiene mucha razón, hay muchas propiedades. En Ciales, no sé si Denis fue a Dos Ríos o a alturas de Ciales, es que esas comunidades las van a eliminar porque fueron.
0: No es la de abajo. De, ¿no? Sí, okay. Que tengo una muy buena amiga que vive ahí.
3: Ahora están vacías, básicamente.
0: Detrás de Cono, conozco eso. Se tuvieron, mira, estoy hablando de arriba, de una comunidad.
3: Yo sé cuál es tu amiga, fue mi maestra.
0: Tu maestra española. perdón, que se me olvidó del nombre. Pues,
3: te digo ahorita.
0: Está allí
3: todavía. Eso se llama Los Almendros, realmente.
0: Sí, ella perdió su biblioteca. Tenía una biblioteca de literatura. Era maestra española. Sí. Perdió con María completa.
3: Bueno, pues volviendo a lo de los temas.
0: Perdón, que se me olvidó.
3: Esa pregunta, Denis, yo se la hice a los desarrolladores de hogares y constructores en una convención que me invitaron. Y una de las preguntas, la primera que le hice fue esa. Aquí presentan un montón de proyectos bien bonitos, pero ciertamente hay miles de casas que están abandonadas. ¿Por qué no arreglamos esas casas primero? Y luego, pues, si hace falta propiedades o urbanizaciones de los niveles que ustedes quieran construir, porque si hay mercado, ¿verdad? Porque hay un mercado ahora que no estaba en Puerto Rico hace 10 años. Pues lo hacemos. La contestación

0: la siguiente y presentaron varias encuestas que han hecho, por ejemplo, a matrimonios jóvenes, que no son todos, ¿verdad? Pero una gran parte de esa población quieren ir a una urbanización nueva. ¿Por qué? Porque tienen áreas comunes recreativas. Tienen control de acceso y seguridad. Y obviamente el ambiente es muy distinto a uno que hay, por ejemplo, un casco urbano, como conocemos nosotros, y no, es una ofensa, pero son las parcelas, sí, yo viví comunidades que fueron desarrolladas hace 60 años.
1: Yo quiero ver la encuesta.
0: No, la tiene. Yo se la presentaron.
2: ¿Y quién la hizo? ¿Y cuál fue la muestra?
1: ¿Cuál fue la muestra? El diseño de la pregunta. Por eso digo, yo estoy convencido de que aquí hay.
0: Pero no voy a debatir eso. Lo que te diciendo es que hice la pregunta y fue la contestación.
1: Pero eso es lo que dicen un sector del país.
0: La contestación que me dieron. Entonces, la realidad es que cuando tú miras las casas de interés social, y República Dominicana se movió a eso. Y por eso hay mucho desarrollo en la República Dominicana que tiene que ver con interés social o apartamentos para la clase media. Porque aquí en Puerto Rico, antes, la construcción de una propiedad de interés social no llegaba a los $90,000. Ahora eran una casa con 3 cuartos, un baño.
3: Sencilla, pero
0: espaciosa. Sala, comedor y cocina. Y 200.
3: Y una marquesina para un carro.
2: Una marquesina para medio carro. Abrías la puerta y chocabas con
0: la
2: pared.
0: No puede ser muy grande. Un carro, no un SUV, un carro. Y la cuestita, que era el segundo carro, ¿verdad? Como yo la cuestita, que es la entrada marquesina.
2: En buen español, el driveway.
0: El driveway, me lo iba a decir. Pero eso hoy vale $350,000 por los costos de construcción, por la mano de obra, por la permisología. Ese es el número, ¿sabes? No baja de ahí, no baja de 300,000, por más que quieran empujar. Así que eso es un reto que tenemos ante la situación de la inflación a nivel mundial.
1: Mira, perdóname interrumpir. Yo no he hecho la encuesta.
3: Se quedó con la
1: pero
3: encuesta.
2: Pero es que eso es fácil, Denny.
0: Pero voy a,
2: es que tú le es que si alguien me pregunta a mí si yo quiero vivir en una urbanización con facilidades, con vigilancia, yo pues claro que sí, pero lo puedo pagar, no.
0: Pues está bien, perfecto.
1: Y si te habilitas en unas comunidades que hay algunos, que hay parques en las comunidades, que hay aire, que está cerca Gabriel, está cerca de las escuelas de sus hijos, estoy seguro que las van a comprar a unos precios asequibles. Le voy a dar
0: el ejemplo a Denny aquí al programa y a los amigos y amigas que nos siguen aquí en WKQ 580. El alcalde de San Lorenzo activó la ley del Código Municipal de Estorbos Públicos. Y el alcalde de San Lorenzo, lo están haciendo otros, pero él es el pionero. Él comenzó a expropiar, no para destruir las casas, sino para ponerlas en subasta. Y ya se están realizando subastas donde van a ir la familia, van desarrolladores también, no te creas. Gente que está invirtiendo en los cascos urbanos, que cogen una casa de 2 pisos y hacen 4 apartamentos. Pero qué bueno, tienen oportunidad de renta alguna familia ahí. Hay otros que los compran porque quieren desarrollarlo para ellos, ¿verdad? Para su vivienda. Y eso se está multiplicando. Ya el alcalde de Manatí,
2: creo que hasta por $9,000 vendieron.
0: Es subasta. Es subasta, porque a veces lo que hay es un casco de casa ahí, ¿verdad? Sin ventanas, sin puertas, sin electricidad. Sí, pero tienen la propiedad de un casco urbano, ¿ves? O en el municipio, porque no solamente es casco urbano.
2: Pero el municipio incluso ha comprado, ha expropiado casas que simplemente no el por su ubicación o su condición no eran vendibles y han demolido
0: un estacionamiento que hace falta los cascos urbanos también
2: pero en los campos, porque lo hicieron por lo menos en dos propiedades que yo vi,
0: una estaba para la comunidad de Sabandija
2: de pilotes, la derrumbaron, y otra que estaba en una esquina allí mal ubicada también la tumbaron.
0: El exalcalde de Manatí, Juan Obín Cruz Manzano, comenzó un proyecto en el casco urbano donde él expropiaba con una corporación municipal, arreglaba la propiedad y la vendía prácticamente al costo de lo que era expropiar y la gente la compraba. Y las compraban.
1: Ah, pues entonces la gente no la quiere.
0: Porque es los cascos urbanos.
1: Ah, no, pero no, la gente no la va a comprar.
0: Es distinto. Mira,
2: es del alcalde de Carolina.
1: Un pequeño dato para que lo comenten. He hablado con...
0: Te voy a enviar al estudio, lo voy a pedir.
1: Pídelo. He hablado con unas parejas. El otro día hablaba con una pareja que iba súper contentos que iban a ver una casa. Los llamaron el día antes para decirle que no, porque ustedes van a tratar de comprar, sí, ya estamos precualificados para la hipoteca. Ah, no, es que me la compraron ya cash.
0: O sea, también que, sí, también, o sea, está pasando.
1: ¿Sabes?
0: Sí.
1: Entonces, pero, especulación y la reinversión.
4: Te voy a traer,
1: dejando a familias sin hogar.
4: Te voy a traer Caguas y Filadelfia. Caguas, el fenecido alcalde William Miranda Marín, que de hecho lo llevaron a tribunales y perdieron, le dio por expropiar cuadras de casas que eran viables o no eran viables, con la intención que un desarrollador se le hace más fácil, en vez de coger un solar de 300 metros y comprar otro de 400 y comprar otro de 500, comprar la cuadra para desarrollar apartamentos, que son, en Caguas, varios proyectos de apartamentos basados en ese principio. Yo pensaba que eso se daba en Caguas, pues la última vez que viajé a Filadelfia fue en el 2024, hay una ONG que de hecho la manejan latinos, tiene el mismo propósito en el área más caliente de Filadelfia. Y han ido y nos llevaron allá y nos enseñaron las cuadras con las viviendas, que tenían tres propósitos. Viviendas que ellos vendían para capitalizar y seguir haciendo cosas, viviendas que ellos alquilaban y áreas comerciales, inclusive tenían cooperativas y ese tipo de cosas. Así que tenemos que meternos en la cabeza de que, oye, si esa cuadra yo tengo siete casas, pero cuatro no funcionan y una no, mi hermano, tenemos que tomar la decisión, limpiamos, expropiar es pagarte justo valor, y entonces que se hace un edificio, se hace varios apartamentos, porque a solares de 300 metros en un casco urbano no se hace mucho.
2: No.
4: Y lo vi aquí y lo vi allá.
2: En el municipio de Caguas, el municipio de San Juan no, pero es que San Juan tiene tantos problemas y es tan complicado. Y soy sanjuanero. Vivo en San Lorenzo, pero soy sanjuanero, pero conozco Carolina, Bayamón y Caguas. Son los tres mejores ejemplos de cómo se repobla, o sea, es un esfuerzo genuino por repoblar el casco urbano. Los tres municipios.
0: Barceloneta lo hizo también. Construyeron apartamentos.
2: Los tres municipios han logrado construir proyectos de tres y cuatro pisos, tipo walk-up.
4: Es en mediana densidad.
2: Incluso Carolina hasta espacio comercial trabajo para un supermercado que establecieron allí, construyeron un hospital y se lo dieron a un privado. O sea, nos queda un minuto nada más, pero creo que
0: rápido. Pero que te interrumpa, que sobre hay proyectos con fondos federales que se llaman comunidades para integración, donde lo que hablaste ahorita, hay urbanizaciones o apartamentos que se construyen, walk-offs mayormente, donde se venden al sector privado al costo, ¿verdad?, del mercado, y hay otros de esos apartamentos que se le ofrecen o se le facilitan a familias que están bajo el departamento de la vivienda para tratar de llegar a una integración y con ¿verdad?, mirando al futuro, a que esas familias puedan comprar y adquirir
2: esos apartamentos. Los antiguos residenciales están haciendo eso con muchos de ellos.
0: Pero son proyectos federales de conectar, ¿verdad?, integrar a todas las comunidades. Y lo hay en
2: Puerta Tierra, Las Acacias, Gautier Benítez, son tres que de los que me vienen a la mente.
0: Eso porque hay proyectos que van en esa dirección.
2: Sí. Bueno.
0: Y Denny me dio 5 días laborables para entregarle la
4: encuesta. La encuesta.
0: Se lo voy a enviar.
4: La encuesta del nuevo día.
2: Hasta aquí esta edición de Debate 580. Se nos quedaron algunos temas, pero bueno, pasa siempre.
0: Nos escuchamos
2: la próxima.
1: No lo busques, que nos enredamos aquí de nuevo.
2: Ese comentario quedó bien, Ángel Mato. Cerrando el segmento. Hasta aquí esta edición. Nos vemos la próxima semana. Nos escuchamos.
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10: Saludos Puerto Rico, bienvenidos a su programa Sin Separación de Iglesia y Estado. Soy el pastor Ricky Rosado. Vamos a los titulares.
6: Esta noche.
10: Bueno, hoy vamos a conversar con el senador Ángel Toledo, porque mira, le han puesto el nombre a una calle allí estatal.
11: La 861.
10: La 861, a quien honor se merece la apóstol y pastora Wanda Rolón. Bueno, también vamos a hablar sobre otros temas importantes, porque nuestros políticos han entrado en debates bíblicos.
11: Usando textos.
10: Textos bíblicos, y eso a mí me gusta. Porque entraron en nuestra plataforma y ahora pues tenemos... Bueno, vamos a hablar de esos temas que están interesantes. Usted se va a reír un poquito. También yo quiero hablar sobre lo que a veces pasa en las redes sociales cuando atacan a las personas y los errores que se están cometiendo. De hecho, por esto de la pastora Wanda Rolón, ha habido una gente diciendo unas barbaridades ahí que como sociedad deberemos nosotros pensar sobre ese tema. Es importante. Bueno, y va a hablar también sobre unos proyectos que ya se aprobaron de la ley de permiso y otros temas que tiene el sacerdote Carlos Pérez, de leyes que están corriendo por ahí. Y también hay un llamado para que el domingo todas las iglesias en Estados Unidos, las iglesias de fe, las iglesias cristianas y en Puerto Rico, hagamos una oración por la nación americana en sus 250 años que se va a celebrar el 4 de julio. Y el presidente ha hecho un llamado para orar. Imagínate qué oración poderosa. Todas las iglesias de toda la nación unidos orando. Bueno, ese tema y muchos más aquí en su programa Sin Separación de Iglesia y Estado. Bueno, vamos a ir a la llamada con el senador que va, ya lo tenemos en línea telefónica para conversar sobre este tema con él.
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10: Bueno, ya tenemos en línea telefónica al senador por acumulación, que también es abogado, el licenciado Ángel Toledo, y preside la Comisión de lo Jurídico del Senado. De hecho, quiero felicitar al senador porque en estos días estuvimos en Vega Alta, en la iglesia del pastor Ventura, la nueva Sinaí, y junto al pastor Roy llevaron todas las leyes conservadoras y que atañen al sector de fe y a toda la ciudadanía, ¿verdad? Pero fue magistral. Lo felicito, senador. Salúdenos.
12: Saludos a ustedes. Gracias por la oportunidad y saludos al público que nos está escuchando. La realidad es que para mí es un privilegio que el pastor Roy y que las diferentes iglesias abiertas para que podamos hablar con nuestra comunidad de base de fe, con los feligreses, con los líderes religiosos en Puerto Rico, y es cuáles son los diferentes proyectos que hemos convertido en ley ya, que digamos responden a las necesidades de la comunidad de base de fe, necesidades de una comunidad conservadora. Porque yo pienso fielmente que los derechos se conocen. Si nuestra gente no conoce cuáles son los derechos que tienen, cuáles son los que pueden reclamar, pues realmente quizás se encuentren desprovistos o medio abandonados de apoyo. Así que estas capacitaciones las estamos haciendo para que la gente conozca qué pueden hacer, qué significa la libertad religiosa, qué significa la libertad de culto y qué pueden reclamar como cuestión de derecho. Como personas que son cristianas y que interesa reclamar esos derechos.
10: Y como yo digo, atendiendo asuntos que ya están atendidos por ley, gastando tiempo, esfuerzo, dinero, y a veces lo que tenemos que cumplir, como no conocemos la ley tampoco, pues no lo estamos cumpliendo. Sí. Y por eso es importante.
12: Pues estoy de acuerdo. Oiga, el senador, propósito aquí es que nuestra gente lo conozca.
10: Hay una situación que ha ocurrido en estos días. Nosotros nos sentimos muy felices de que se le haya dado un reconocimiento al apóstol Wanda Rolón. El sector cristiano y de fe pues lo aplaude, porque qué bueno cuando se reconoce la labor, sea poniendo un nombre a una avenida, a una calle, a un edificio, o la forma que sea, de alguien que ha aportado, porque sus frutos dan testimonio de eso, ha aportado a la comunidad. De hecho, me acabo de enterar por un feligrés que esa avenida o calle, una calle yo creo que estatal, esa calle ha sido adoptada por ya varios años por la iglesia. Uh-huh. Y son los que le dan el mantenimiento. Por eso cuando usted entra allí, ve todo aquello recortadito, con florecitas, con todo detalle, no le cuesta ni al municipio ni al estado el mantenimiento de ese tramo que está allí frente al templo. Pero usted fue el autor de esta medida. Yo le voy a pedir al sacerdote Carlos Pérez y al apóstol Walter que me acompaña, pero que como tiene una inquietud el sacerdote, plantee la pregunta para que él pueda hablarnos del tema.
13: No, yo creo, no conocía ese detalle importante de que la iglesia, la que pastorea la apóstol Wanda Rolón, es la que mantiene ese lugar
10: por varios años,
13: como tantas empresas lo hacen en Puerto Rico en distintos lugares.
10: Y hay iglesias haciéndolo en otros lugares
13: y también. Y hay iglesias haciéndolo.
14: Fíjate que eso venía de un proyecto de hace muchos años, adopta una carretera.
10: Sí.
14: Pero ellos, ese proyecto prácticamente está prácticamente inoperante, pero hay mucha gente que siguieron haciéndolo porque le viene bien, es el frente de su...
13: Sí, de su lugar, de la fábrica, de la iglesia.
14: Alrededor de un kilómetro antes de ese proyecto era, pues nosotros lo tuvimos en el negocio. Tuve como 2 kilómetros eran,
13: ¿sí?,
14: a izquierda y a derecha.
13: Y o sea que tú tienes que pagar el bitimul, todo.
10: No,
14: bitimul no.
10: El área de ornato y mantenimiento.
13: De ornato y
10: la parte de las áreas verdes.
13: Ok. Senador, yo creo que el proyecto es justo, reconoce una líder religiosa importante en Puerto Rico que tiene un influjo en la opinión pública mucho más allá de las fronteras entre católicos y evangélicos. Yo creo que su aportación es a todo el país y se extiende incluso más allá de nuestro país, en lugares como la República Dominicana, los Estados Unidos, etcétera. Pero entre las críticas sin fundamento, pero las críticas para oponerse van en dos líneas. Una, que se quitó un nombre para poner el nombre de otra persona. Y la segunda es porque algunos dicen ese reconocimiento es una especie como de maridaje inadecuado entre la iglesia y el Estado. Si usted nos puede un poco clarificar eso, porque son de nuevo las mismas ticherías de aquellos que pretenden silenciar la voz de la iglesia en el debate público y en su aportación al bien común. Usted mismo acaba de decir una cosa interesante. Estas leyes, más que responder simplemente al sector creyente, que sin duda responde, como muy bien usted dijo, responden a una necesidad de bien común. No es solamente una cuestión sectaria, queremos imponer nuestros criterios, es algo de bien común, el nasciturus, la libertad religiosa, son valores comunes. Pero ¿cómo usted lo ve?
12: Pues mira, primero le agradezco a los tres la oportunidad de hablar sobre este proyecto, y yo quiero dejar bien claro desde el principio que este proyecto sobrepasa el nombre de la pastora Wanda Rolón. Quiere decir que más allá de reconocer a la pastora Wanda Rolón por los frutos de su trabajo, por su dedicación y su entrega, este reconocimiento a su vez reconoce a todos los pastores y pastoras en Puerto Rico de todas las denominaciones religiosas que hacen una labor que nadie más se ha atrevido a hacer, incluso que nadie más tiene los recursos y el poder para hacerla. Hay una realidad. Y es que la iglesia, a través de digamos, sus múltiples organizaciones, de los brazos que tienen para trabajar, llegan a cientos de lugares donde el gobierno no puede llegar, y eso todo el mundo lo reconoce. La iglesia, cuando tiene que atender una situación de huracán, una necesidad comunitaria, no visita una casa y pregunta de qué religión es tal persona para ver si le ayuda o no le ayuda. Es que mira la cara, mira la necesidad y colabora sin más, sin preguntar. Entonces, en ese sentido, estamos diciendo que el trabajo de la pastora Wanda Rolón es el de muchos pastores y pastoras a través de la historia de Puerto Rico que han dado su vida no solo al ministerio, a la defensa de la religión cristiana, sino también al desarrollo social, económico, comunitario, a crear una base sólida de comunidad donde están estas iglesias y donde no están estas iglesias. Ellos no cuestionan, o sea, aquí no hay un cuestionamiento para ofrecer un servicio, es que dan el servicio al que llegue. Y ese reconocimiento se tiene que dar. En relación con lo segundo,
10: senador,
12: mira cómo es la cosa.
10: Perdone que le interrumpa, pero
12: en el
10: paréntesis, para que me describa, porque hubo un evento que tengo entendido que asistió la gobernadora.
12: Sí.
10: Usted estuvo también, para que lo incluya, nos describa cómo fue ese evento.
12: Pues mira, a ese evento, que fue el de la develación del rótulo, es un evento, vamos a decir, procesal. Es parte de un procedimiento, pero a ese evento le antecede mucho trabajo, mucho esfuerzo, mucha defensa, mucho reconocimiento del trabajo de mucha gente en esa comunidad. Lo importante de esto no es tanto que haya un letrero que diga el nombre de la pastora. Lo importante de esto es que nuestras comunidades indudablemente hoy son mejores precisamente porque hay iglesias que se hacen cargo del servicio directo a la comunidad. Y por lo menos para mí eso es importante. Lo otro tiene que ver con la información falsa que ha trascendido en algunas redes sobre el tema de que se quitó un nombre para ponerle otro nombre. Eso no es cierto.
10: Aclare eso, por favor, aclare eso.
14: Creo que era un salsero, si no me equivoco, el nombre de Eddie Santiago.
10: Sí.
14: Eddie Santiago, estaban criticando eso y no es correcto. Aclárelo.
12: Pues es totalmente falso. Totalmente falso. Mira cómo son las cosas. Para que ayer pudiera darse la develación de este letrero, tuvimos que hacer un trabajo de investigación que incluyó al Departamento de Transportación y Obras Públicas precisamente porque el departamento mismo no permite que le pongamos un nombre a una carretera que ya tiene nombre. Así que lo primero que hicimos fue tocar base con el departamento. Esto cuando redactamos el proyecto, tocamos base con el Departamento de Transportación y Obras Públicas para ver si el tramo que lleva ahora el nombre de la pastora Wanda Rolón tenía algún nombre. Y la respuesta simple fue que no. ¿Por qué razón? Porque el nombre del salsero Eddie Santiago lo lleva un tramo al final de esa carretera que realmente no cubre para nada esta área que hoy día lleva el nombre de la pastora Wanda Rolón. En ese sentido, se reconoce el trabajo del cantante, su colaboración cultural, eso se aplaude y se reconoce, pero yo tengo que decir que así como nosotros reconocemos el trabajo de artistas, de cantantes, de pintores, y le hemos dado sus nombres a escuelas, a carreteras, ¿por qué yo no tengo espacio para darle el nombre de una líder religiosa que contribuye al desarrollo comunitario, al desarrollo espiritual de Puerto Rico, en reconocimiento de su esfuerzo?
13: Mire, Puerto Rico, senador,
12: tiene espacio,
13: senador,
12: suficiente para eso.
13: Disculpe, mire, si uno va a los pueblos de nuestra isla, como va a nuestras barriadas de San Juan, encuentra nombres Padre Rufo, Padre Antonio,
12: ¿sí?,
13: distintos nombres, incluso, sin duda, de pastores.
10: De hecho, en Bayamón el Expreso 5 se llama Rafael Torres Ortega.
13: Por ejemplo.
10: Reverendo, Rafael Torres Ortega.
13: Sin duda, para mí resulta, me da una profunda alegría el ver que se reconoce a líderes religiosos de nuestro país como Wanda Rolón, ¿verdad? Como el Padre Rufo, que dicho sea de paso, es distante en el tiempo. En el siglo XIX, él contribuyó de manera única a la educación del país, a su desarrollo económico. Es decir, a mí me parece, usted lo ha dicho excelentemente bien, el excluir y solamente pensar en nombres de deportistas, salseros, que sin duda, como dice muy bien usted, contribuye al país, y excluir a líderes religiosos, es de nuevo esa actitud de pensar que nuestro país es one way diversity. Sí. La única diversidad que se reconoce es la diversidad que no sea religiosa.
14: Eso es son comentarios mezquinos. Yo creo que dentro de esto, cada uno, tú ves la mezquindad de muchas personas que lo que quieren es crear la controversia. Si es bien merecido a Eddie Santiago en su momento por su aportación musical, también es bien merecido a la pastora Wanda Rolón por su aportación, no solamente espiritual, sino dentro de muchas de las cosas que a veces la gente no sabe. Yo la conozco de años y hemos hasta viajado juntos en sinnúmero de ocasiones, y las cosas
13: mi
14: que
13: amiguita,
14: ella hace,
13: yo la quiero tanto.
10: Bueno, antes de...
12: Hay un detalle que yo creo que es importante en relación con eso, y ahorita lo trajo el pastor Ricky. Mire, cuando Wanda Rolón, su ministerio y su iglesia salen de la iglesia y atienden las necesidades de la comunidad, cuando la iglesia se encarga de dar mantenimiento a esa carretera, se encarga de cortar la grama, cuando van a las comunidades aledañas y construyen, literalmente buscan materiales de construcción para arreglar residencias y demás, nadie habla de separación de iglesia y Estado. Todo lo contrario, abren la puerta y dicen, no hay ningún problema, venga y ayúdeme y gracias. Pero cuando nos toca reconocerla, entonces levantan el tema de la separación de iglesia y Estado. Entonces, aquí es donde yo digo que hay un poco sí de mezquindad, y que nosotros tenemos que entender que la separación de iglesia y Estado, esa que está ahí consagrada en la Constitución de Puerto Rico y en la de Estados Unidos, lo que establece es que nosotros no podemos defender una denominación en particular. Nosotros tenemos que garantizarle a la gente la diversidad precisamente de cultos. Pero nadie dice que yo no puedo establecer acuerdos como gobierno con la iglesia para que me ayuden a llegar a esas comunidades donde no puedo llegar, porque es que no puede ser que de momento, cuando nos toca dar un servicio, son buenas las iglesias, pero cuando hay que reconocerlas, hay separación de iglesia y Estado. Hay una realidad simple para mí, sí. Y la Biblia lo dice bien claro. Mi Padre es glorificado cuando ustedes dan mucho fruto y muestran que son mis discípulos. Pues yo voy a seguir glorificando al Padre y voy a seguir demostrando que soy discípulo de Dios. No tengo problema con eso. Yo me puedo defender.
13: Quiero decir, solo
12: esas críticas me parecen más que mezquinas.
13: Senador, una cosa final. Yo creo que sería interesante que usted oculte la posibilidad de que dos de las figuras más importantes de la religiosidad puertorriqueña, el cardenal Aponte Martínez y el pastor Guille Ávila, que han impactado no solo sus grupos religiosos, sino el desarrollo cultural, económico y social del país, piensen la posibilidad que estos dos nombres puedan ser reconocidos de manera particular, no, o en calles o en algún tipo de expresión clara, porque yo creo que mi país tiene que tener conciencia de su historia para poder proyectarse, bueno, a un futuro.
10: Se puede hacer más, pero en el caso de Gigi Ávila...
12: ¿Ya tiene un expreso?
10: Sí, la senadora Keren Riquelme.
13: Pues mira, pues
10: se
13: qué
10: hizo
13: bueno.
10: El proyecto y se guardó así, con un kilómetro específico, frente a la organización. Si quieren después ponerle otro nombre,
14: viene
10: allí, ahí adelante.
13: Sí, sí, en su
10: Aponte
13: pueblo.
10: Martínez no tiene, Aponte Martínez.
13: No tiene ningún tipo de reconocimiento. Fue un cardenal, el primer cardenal, participó en dos cónclaves, contribuyó de manera única a crear una jerarquía nativa. Y no pensemos que en la década del 70 y el 80 sí se convirtió en la conciencia moral de nuestro país.
14: Y fue sacerdote en Maricao.
10: Bueno,
13: fue en Maricao y otro lugar.
12: Pues sí, padre, hagan el proyecto. Yo le voy a pedir un favor y me comprometo con usted. Vamos a preparar esa resolución.
13: Muy bien.
12: Vamos a buscar el lugar que pudiera llevar el nombre del cardenal y vamos a presentarlo.
13: Bueno, ok, perfecto.
10: La calle de Benungal.
12: Cuente conmigo.
13: Muy bien, gracias. Dios
10: no,
13: me
10: no,
13: bendiga.
10: No se vaya, no se vaya. Demos un segundo. Estamos en el cierre de los proyectos nuevos de esta sesión legislativa y ya entonces la parte final. ¿Qué proyecto usted cree que todavía tienen posibilidades o se quedarán para la otra sesión?
12: Pues mira, nosotros estamos trabajando la reforma de permisos. Yo creo que ese proyecto, incluso hoy tuvimos, bueno, esta semana tuvimos vistas públicas sobre ese proyecto. Estamos trabajando...
10: El
12: presupuesto que se tiene que presentar, así que ese proyecto definitivamente va a ocupar mucho del tiempo que nos resta. Acuerden que ya estamos...
10: Yo creo que mediados de mayo,
12: pero esto es casi finales.
10: Sí.
12: Y lo que nos queda es junio.
10: Pero ya proyectos nuevos, después del 15 no pueden entrar, ¿verdad?
12: A mediados de junio ya no podrían entrar proyectos nuevos porque no tenemos calendario para atenderlo.
10: Ok. Pues entonces, nada, más adelante, como usted preside la Comisión de los Jurídicos, que es tan importante, pues nos vamos a dar un espacio aquí para que nos diga, ¿verdad?, por dónde van las cosas.
13: Que pronto vienen
12: con
13: cosas
12: gusto,
13: calientes,
12: claro que sí,
13: y buenas.
14: Oye, y que ahora, tú escuchaste al senador citando la Biblia. Así que
10: no, ahora vamos al tema porque hay un debate bíblico.
14: Sí, hay un debate bíblico.
10: De Pablo José y Tommy.
14: Se han puesto a leer la Biblia.
10: El Proverbio y Apocalipsis. Venimos de eso. Gracias, senador.
13: Gracias, Dios me lo bendiga.
12: Muchas bendiciones. Gracias,
14: senador.
10: Bueno, ¿qué les pareció, verdad, esta conversación con el senador Ángel Toledo? Yo quiero aprovechar ahí que lo dejé introducido lo de los versos bíblicos, pero después me recuerdan que no se me olvide hablar sobre el tema en las redes sociales cuando se le da una distinción a un pastor, y aunque no sea pastor, a veces las redes sociales se han puesto muy insensibles, pero a lo mejor lo hagamos en el otro segmento.
13: No, sí, segmento,
10: pero vamos al del debate bíblico, porque en estos días ha habido una serie de conversaciones en entrevistas y cosas, y Pablo José parece, yo no sé cuál fue el orden, si primero fue Tommy, el presidente del Senado, o si fue el comisionado residente. La cuestión es que entraron en un debate bíblico. Cada uno citó el libro de Proverbios para hablar acerca de aspectos de los principios de sabiduría. Apocalipsis, lo vamos a discutir ahora porque lo tenemos ahí, vamos a buscarlo. Búscalo. Oíste,
14: el asunto, yo
10: pero
14: creo que
10: el Apocalipsis no tenía que ver con ese tema.
14: El punto, yo creo que empezó por lo del asuntito de los gatos.
10: De los gatos. Es que yo lo vi en Quique Cruz. Ajá.
14: Y el asuntito fue por los gatos. Y entonces por ahí, pues Tommy dijo que él era inconsecuente y qué sé yo. Que era
13: más bien gris. Por eso es que sacó el texto del Apocalipsis. Sí,
14: pero entonces primero él le contesta que él lo voy a buscar por aquí.
10: Sí, pero primero empezó. La discusión fue por el libro de Proverbios. Porque yo lo escuché en Quique Cruz. Y oye, ellos lo manejaron bastante bien. Lo que pasa es que no me dieron la oportunidad de escuchar quién dijo cuál verso. Sí mencionaron que uno dijo y citaron la escritura y después la escritura, pero no la forma que yo lo escuché no podía acompañarlo.
14: Él dijo ayer, El necio da rienda suelta a toda su ira, mas el sabio al fin la sosiega. Proverbios 29.
10: ¿Quién dijo eso?
13: ¿Quién dijo eso?
14: Pablo José.
10: Pablo José.
14: Pablo José, después que él le dijera unas cuantas cosas, tildó prácticamente.
10: Sí, de que estaba en ira. Y entonces, que estaba en ira. Entonces Tommy le contesta con otro.
14: Entonces Tommy le contesta con, ¿verdad? Pues esta es la guerra de los textos bíblicos. Esto es.
10: No, está bueno eso. Nos dieron material para el programa.
14: Sí.
10: Vamos a ver cuán teológico, cuánta escatología hay aquí, cuánta doctrina, cuántos fundamentos. Lo bueno es que entre dos católicos. Tú y yo estamos afuera de eso.
14: Apocalipsis 3:16 le citó después en otro asuntito. Dice: pero por cuanto eres tibio y no frío ni caliente, te vomitaré de mi boca. O sea que hay esta guerra de los debates bíblicos que.
13: De los textos bíblicos.
14: De los textos bíblicos, perdón. Que yo en mi. Qué bueno que estén buscando la Biblia, aunque yo creo que ahí ayuda mucho ChatGPT, pero
13: Bueno, yo
14: la
13: creo.
14: Palabra de Dios no se usa para. Nosotros no lo tenemos aquí como conversación, pero la palabra de Dios y los textos bíblicos no se usan para contender y para el dime y direte.
10: Bueno, vamos por partes.
14: Hay que tener un poquito cuidado con eso.
10: Entiendo tu punto y lo vamos a tener como. Vamos a estipularlo. De que coincidimos que pues sí, se, que, no puede, que no puede prestarse para un debate de la cuestión. De la politiquería. Ahora, si es que un político usa un verso bíblico para dar un ejemplo, para dar una enseñanza, pues bienvenido sea, porque ellos también son cristianos. Pero como este es un lío entre católicos,
14: sí,
10: porque los dos son católicos, que el sacerdote dé su opinión.
14: Allá Lola con
10: este
14: su
10: no es
14: pollo.
10: Este no es el lío de los pastores. No, este es el lío de los
14: católicos. Allá Lola con su
13: pollo. Como el Rosario de la Aurora.
14: Como el Rosario. Eso
13: no es el lío de los pastores, sino como el Rosario de la Aurora. Correcto.
14: Así que dele, tire para adelante. Dale, tire para adelante.
13: Eso
14: no
13: es eso, él le decía. No,
10: se le dijo una decóloga.
14: Tire para adelante.
10: A Baltasar Puebla. Vamos, tire para adelante.
13: Tire para adelante.
14: No cagué.
13: No, yo creo que evidentemente ambos son católicos que se identifican con los valores de la catolicidad, entre ellos la Sagrada Escritura. Lógicamente, en un debate público, cada uno hace recurso de lo que es punto de referencia de su identidad y de sus valores y de sus principios. Evidentemente, la Biblia ayuda a pensar. Ojalá que siempre sea un pensamiento de un debate de ideas, de inquietudes, de valores. Y yo creo que en ese sentido es parte de nuestra cultura puertorriqueña. Es el lenguaje cotidiano. Y yo creo, ¿verdad?, que como dice el pastor Ricky, el uso no político, es decir, es distinto que el secretario de guerra utilice la religiosidad para justificar muertes y bombardeos. Eso es distinto en una sociedad y una humanidad que debe promover la paz.
10: ¿Qué dijo el secretario de guerra?
13: Dios. Bueno, él decía que en esta batalla contra Irán, Dios estaba con los Estados Unidos, dando un poco a entender de que Dios promueve las batallas entre los pueblos y las guerras fratricidas. Evidentemente, Dios.
10: Bueno, pero esa es la fe del ejército de los Estados Unidos.
13: Bueno, no, es
10: antes,
13: la fe.
10: Antes de salir
13: esa es otra cosa.
10: A una confrontación, sí. El capellán se levanta allí en el barco, en el submarino, donde sea.
13: Yo fui capellán, pastor.
10: Ah, pues explique cómo
13: el capellán siempre es promotor de paz. Por lo tanto, por supuesto que ora para que las tropas no salgan heridas o destruidas. Por supuesto que ora por la paz y la justicia. Por supuesto que ora por la misericordia y porque se encuentren salidas a los conflictos entre los pueblos. Por supuesto que ora cuando un pueblo es atacado y hay una legítima defensa. Claro, el tema de la guerra preventiva, pero independientemente de eso, que yo creo que es parte de una inquietud que tenemos como debate de humanidad, si una guerra preventiva tiene el mismo valor que una guerra defensiva. Pero hay algo que es importante que el Papa recordó en este debate social, es que el intentar mezclar lo religioso para justificar acciones de muerte y guerra. Eso es lo que hacen los, los ayatolas y lo que hacen los terroristas islámicos.
14: O sea, que no se puede mezclar lo santo con lo profano.
13: Exacto. Yo creo que va por esa línea. Y de nuevo, en el caso de este cruce de palabras sobre temas concretos que inquietan nuestro país, yo creo que el uso de la Sagrada Escritura para que dé sabiduría, contribuya al desarrollo de ideas, abra camino, siempre es bueno.
10: ¿Y cómo tú manejas esta teología sin un referente? ¿Cómo tú manejas esta teología? Jehová de los ejércitos, el Dios de los escuadrones de Israel. Después de la pausa, vendremos con esa explicación teológica del sacerdote Padre Carlos Pérez Toro de Venus Garden.
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10: Bueno, continuamos aquí en su programa Sin Separación de Iglesia y Estado. Recuerde que nos puede seguir, importante que vaya y nos siga en el canal de YouTube, porque aquí usted ve, es más, y esto que se va a poner ahora caliente aquí, no, es mejor verlo. También, aparte de escucharlo, Y entonces pues lo puede ver en el canal de YouTube como Apóstol Ricky Rosado.
0: Va, vamos y se a dejar suscribe. Con el lío ahora de los católicos.
1: Ah, no, ahora viene el ahora sí, viene,
0: la parte del se lío va que a poner
1: como las batallas de San Quintín.
0: Bueno, eran dos católicos discutiendo bíblicamente. No,
1: pero déjeme aclarar.
0: Yo creo que necesita.
10: Hay un sacerdote herido y está como...
1: No, no herido.
10: Está como... Como la bestia en la jaula que quiere salir. Sí, oye,
0: está pistoneando.
10: Bueno, la pausa, digo, esto no se va a quedar así. Oye, tranquilo, aire. Padre.
0: Cogió fuerza.
10: No, no. Déjeme darte el estribillo.
1: No, no, es de.
10: Hay que darle el estribillo.
1: Tranquilidad.
0: Se comió.
1: Entonces, usted habla, pastor. Ahora seguimos los.
0: Mira, se comió la proteína de granola para poder coger fuerza.
1: No, nosotros vamos a seguir la batalla de los textos bíblicos.
10: Mira lo que han hecho esta gente que nos ha puesto
1: a nosotros.
10: Yo cerré el programa, ¿verdad? Para poner
1: el contexto, programa, no, la sesión.
10: La sesión del programa.
0: Bueno, pues dile para adelante.
10: Pero
0: otra
10: déjame
0: vez.
10: Decir lo que dije, porque hay gente que no ¿sabes? Entró nueva ahora.
1: Ok, dígalo.
10: La radio es así. Que cómo usted maneja la teología, después que usted ha hecho toda la defensa ahí.
1: Usted habló del Dios de los ejércitos.
10: Jehová de los ejércitos, el Dios de los escuadrones de Israel. Y salían a la batalla y Dios le daba la victoria.
1: Ah, ok. Pues fíjate qué curioso que cuando Pedro intentó utilizar una espada para defender a Jesús con el método de la violencia preventiva, fíjate que lo que le dijo Jesús, guarda la espada, Pedro, porque el que espada mate, a espada morirá. Por lo tanto, sin duda, en el Antiguo Testamento, en ese proceso de madurez del pueblo de Dios, Dios se iba acomodando a los modos y usos y pensamientos del momento. Pero cuando vino la plenitud de los tiempos, dice la Escritura, Dios nos llevó a un nuevo estadio. Ya no es la guerra el propósito que nosotros tenemos que intentar alcanzar en los conflictos entre los seres humanos, sino es el diálogo, el vencer el mal a fuerza de bien. Por lo tanto, sin duda, el capellán como yo, bendecíamos a las tropas para que resplandeciera la justicia, se pudiera alcanzar la paz y se defendiese la patria. Nosotros no defendíamos ni bendecíamos que se mate al enemigo, que se destruya al otro pueblo, va a desaparecer una civilización. Eso es un lenguaje que nosotros está bien, pastor, pero todo eso es
10: folclore de Trump.
1: Eso es parte.
0: Mientras tú hablabas.
1: Es parte de un lenguaje.
10: Pero mira en China cómo llegó ahora.
1: Nosotros los cristianos tenemos que adelantar.
10: ¿Cómo llegó ahora China? Después que había dicho y en China están allí besándose y abrazándose.
1: Bueno, gracias a Dios llegaron las oraciones, no por la victoria en la guerra, la sangre y la muerte, sino por la justicia y la paz.
0: Mira, mientras Padre Carlos hablaba, yo tuve una visión, una revelación.
10: ¿Tú estabas ahí en un éxtasis?
0: Yo me vi abriendo el celular por la mañana y leyendo Buenos días, Padre Carlos Pérez Toro.
10: ¿Tú crees que viene un buenos días por eso?
0: Yo creo que sí.
1: No, al contrario.
10: No hay buenos días. Ahí jalan por el teléfono y lo llaman directo. Padre, tengo que ir a confesarme.
1: No, dicho sea de paso, vuelvo a insistir que los dos católicos quieran debatir en el debate de ideas, de abrir, por decir así, caminos nuevos, de enseñar sabiduría, quieran utilizar la Sagrada Escritura.
10: Son creyentes.
1: Yo no lo veo mal. Ahora, de nuevo, tenemos que mantener ese debate en el debate de ideas, incluso presentando, porque también parte de ese debate es decir, las luces y sombras que uno ve a veces en nuestros políticos o en el contrario. Pero, de nuevo, sin llevarlo al extremo que lo ha llevado, por ejemplo, el secretario de Guerra, que piensa que Dios está con los americanos para destruir a los iraníes. No, Dios está con los iraníes y los americanos para que se alcance la paz y no la guerra. Y nosotros los cristianos, que somos los llamados a que la espada mate, a espada morirá, mete tu espada, tenemos que promover caminos de paz y diálogo, pastor. ¿Usted cree?
10: De acuerdo, como debe ser. Otro tema. Volviendo al tema de la pastora Wanda Rolón, que me uno al discurso de ustedes.
1: Mi amiguita, la apóstol Wanda Rolón.
10: De felicitación. honor a quien honor merece.
0: Yo creo que sí.
10: Una mujer esforzada y Pablo, su esposo, porque ambos
1: han sido, ¿verdad?,
10: son luchadores.
1: La gobernadora resaltó una cosa que a mí me llamó la atención y ella me lo había comentado. Comenzaron con 7, por decir así, seguidores. Uh-huh. Eran 7 personas que iniciaron una experiencia que ahora tiene incluso proyección internacional. Y sobre todo, el senador dijo algo que para mí es importante. Ese es un ministerio, no solamente, por supuesto, que promueve la palabra, la relación con Jesucristo, con Dios, que abre el corazón humano a la acción de Dios en la historia, sino que también es un ministerio que ayuda a pobres, que tiene un plantel educativo para nuestra juventud, que se extiende. O sea, yo reconozco, yo soy sacerdote católico, pero reconozco los valores de una experiencia de fe cristiana de una mujer y de un esposo, de un matrimonio
10: de más de 40 años de matrimonio.
0: Es que las pruebas están allí indubitables. O sea, son cosas que tú no las puedes tapar con la mano. Tú puedes decir todo lo que tú quieras. Y la gente dice un montón de cosas a veces sin conocer las interioridades, sin conocer cuál es la ayuda, porque tú no estás diciendo ayude a fulano, ayude a mengano, le dio comida a fulano.
1: Y lógicamente, entre nosotros, pues hay visiones teológicas diversas sobre elementos secundarios. Algunos que tienen una importancia,
10: pero
1: para nosotros lo importante es todo lo que empuja nuestra unidad como creyentes cristianos.
10: Déjeme decir algo desde la experiencia personal. Yo viví eso junto al pastor Font. O sea, en la década de
1: los 90.
10: Sí, y fue. Y menos mal que no estaba en las redes sociales. Ella sufre lo de las redes sociales. Nosotros lo sufríamos por radio, televisión y por todos los demás lugares. Pero no estaba. Ahora esto de las redes sociales, que ahí es donde yo quiero llegar. A mí me parece que, aparte de todos los embustes que se decían, y yo cuando los oía, yo decía, pero hasta gente de la iglesia, me refiero a la iglesia, pastores, compañeros, yo tenía que sentarme a explicarles, no es así. Y le daba las evidencias y me decía, ah, caramba, es que...
1: Sí, a veces la gente dice cosas porque la han escuchado y dicen repiten cosas porque no conocen
10: y
1: las personas.
10: Y es que el morbo como que es atrayente.
1: Ah, no, poner la intimidad de los demás en vitrina es uno de los desequilibrios morales que tenemos como país.
0: Y hay que tener cuidado. Tú puedes escribir en las redes lo que te dé la gana.
10: Por esa línea queremos ir.
0: Y usted tiene que tener cuidado en lo que usted dice, en lo que usted proyecta, porque a veces se proyectan personas creyendo que tiene algún tipo de inmunidad o algo y no creen que en la reputación.
10: Agarrándolo ahí, que quiero agarrarlo, porque esa discusión la tuve ahorita con otro abogado. No estoy autorizado a decir su nombre ahora. Yo pienso que yo sé que es un área complicada por la libertad de expresión, pero esto en las redes, que tú puedas decir lo que te dé la gana. Yo vi unas frases que rayan ya como no solamente que esa persona se atreva tan vulgarmente usar un teléfono, una red social, una plataforma para decir barbaridades.
0: Malas palabras.
10: Y que eso no. Sí. Denigrante.
0: No, muchachos.
10: Sin prueba ni evidencia. Entonces, ¿podrá la legislatura en algún momento hacer algo para que esto? Creo que ya hay unos proyectos de ley y creo que hay unas decisiones del Tribunal Supremo ya que se están dando. Pero no sé si se podrá del todo. Eso se caerá luego en el tribunal. El que cualquiera persona metido ahí pueda decir lo que le dé la gana, y lo ato con esto, tú estabas hablando, yo no sabía de ese caso, de Eliezer Molina.
0: Con esto, sí, en estos días que se puso a publicar un live, yo lo estaba viendo porque casualmente por casualidad. Porque
10: que fueron unos federales.
0: Yo abro mi teléfono y veo que él está en un live y menciona el nombre
10: pero
0: de
10: pero era porque había una intervención de unos federales, pero no era, no era
0: no
10: la casa
0: era
10: de ellos.
0: No era la persona que estaban mencionando.
1: No era el negocio. Era el negocio que se llama...
10: Don Paleta.
0: Es que sí, todo es...
1: Don Maceta es la segunda. La primera es...
0: Don Frappé.
1: Don Frappé y Don Maceta.
10: Don Maceta y después Don Paleta, ¿verdad?
0: Creo que es por ahí.
10: Son como tres.
0: Todo es un...
10: Yo he ido ahí.
0: Hemos ido. Yo creo que de una forma...
10: Sí, es un sitio... Empezó pequeño, eso se siguió desarrollando. Tiene un parque... un parque temático, ¿verdad?
0: Un parque de diversiones pequeño.
10: Digo pequeño, pero lo tiene.
0: Y se pasa bien.
10: Y lleno, ¿verdad?
0: Se pasa bien. Y una persona que se ve nota que ha trabajado fuerte en lo que lo que pasa es que no todos los con lo, no toda esta persona que tú ves que prospera es porque están malos pasos. Entonces él toma un live y menciona el nombre, perdón, de la institución que es muy conocida en el área oeste, específicamente en el pueblo de Añasco.
10: Y Añasco, que está entre Añasco y Aguabuena, por ahí.
0: Aguabuena no, muchacho, no.
10: El otro,
0: Aguada.
10: Aguada,
0: pues. Aguada.
10: Aguabuena y Aguada, pues casi
0: está,
10: lo mismo, ¿verdad?
0: Está dentro de esa región. Y

0: senador lo pasa en un live, que después el live lo desaparecen y él dice que es la Facebook se lo borra.
1: Eso, mira, para no irle más, porque ya que él habla sobre
0: la inmunidad parlamentaria.
1: Sí, quiero decirte, por ejemplo,
0: si la cubre hasta
1: otra cosa que a veces yo me disgusta es que yo veo que un policía detiene a alguien y seguida empiezan a grabarlo ahí al policía y a decirle 20 cosas.
2: Pero es que son cosas muy distintas. Evidentemente, nosotros tenemos que evitar en el debate público, aunque nos resulte desagradable, la censura previa, es decir, de pretender censurar lo que en las redes o en el debate público se puede o no decir. Siempre hay remedio, y subrayo la palabra remedio, porque siempre la persona puede demandar, como parece que va a ser este negocio, por difamación, y a la vez siempre uno puede querellarse si hay alteración de la paz. Ahora, es bien importante que el debate sea robusto. Claro, de nuevo, hay a veces que en el debate hay un famoso caso del Tribunal Supremo de Estados Unidos en donde había una iglesia bautista que estaba compuesta por el abuelo, los hijos y los nietos y las nueras.
1: Una iglesia de familia.
2: Una iglesia de familia en la que al pastor le se de ir a insultar cada vez que fueran a enterrar a un militar, ir con un cartelón diciendo qué bueno que murió, debía morir porque esto es parte de esta, o sea, que ese, corrupta.
1: Ese es contrario al secretario de guerra.
2: Ese es contrario al secretario de guerra.
1: Ese está en el otro extremo.
2: Exacto. Entonces, eran unos insultos denigratorios, el uso incluso de lenguaje ofensivo, llamándole homosexuales, qué bueno que moriste, etcétera. O sea, un lenguaje que realmente era no solo desagradable, sino ofensivo e hiriente. El Tribunal Supremo salieron condenados, el viejo salió condenado. Ver a los niños de esa familia, que iglesia, con un cartelón insultante, mientras estaban familiares enterrando el dolor, es una cosa despreciable, por decirlo de alguna manera. Pero el Tribunal Supremo, por voz de uno de sus jueces más conservadores, decía que esa es la democracia, que hay discursos y lenguajes que nos resultan ofensivos. ¿Y cuál es el modo que la democracia brega con eso? Lo que se llama el mercado de ideas. La gente coge lo bueno y rechaza lo malo. Y decía, nuestro modo de democracia y de debate de ideas no pone censuras previas. Eso sí, hay remedio. Remedios que pueden ser, de nuevo, alteración de la paz, que es un remedio criminal, o daño, que es un remedio de naturaleza civil. ¿Por qué? ¿Y por qué hay que defender el... Y de nuevo, yo no estoy en este caso concreto, que él a lo mejor puede hacer uso de que estaba ejerciendo sus funciones legislativas, poco difícil, que en una red...
0: No lo cubre la inmunidad parlamentaria ese caso.
2: Me imagino que él la planteará.
1: No, espérate, la inmunidad parlamentaria, exacto, ya hay decisiones del Tribunal Supremo sobre el tema, te cubre en el debate en el hemiciclo, te cubre hasta en una comisión.
2: Sí, en el ejercicio de tu...
1: En tu ejercicio, allá en el Capitolio.
0: En el Capitolio, bueno, en una función fuera del Capitolio.
2: En una función legislativa.
1: ¿Sabes? No es que me puse allá a pelear con
0: Carmen Bofet.
1: No es que me puse... Oye, le dijo una expresión a Carmelo en el hemiciclo que no está cubierta, es censurable, pueden enviarlo a ética.
2: Bueno, de hecho, él recibió una sanción ética
1: por unas
2: expresiones soeces contra unos policías. Recibió una sanción ética y se le envió, de hecho, a un tratamiento psicológico. Ahora.
0: Parece que no le vino bien.
2: Bueno, yo no sé. Allá.
1: Pero el tratamiento que le quería dar Carmelo, a lo mejor le hubiera funcionado.
2: No, pero el tratamiento es parte de lo que la sanción era. Bueno,
1: no, pero tú no entendiste.
2: No.
1: Tú no sabes lo que pasó después. Él, Carmelo, fue para el Salón Café.
2: Ah, sí, lamentablemente.
1: Y le iba a dar un tratamiento.
0: Ah, bueno.
2: Bueno, pastor, no era un tratamiento.
1: No.
0: Pero si tú lo miras desde un punto de vista, no. Es un tratamiento. Porque va a tratar con la persona. Sí. Es un tratamiento.
2: Pero gracias a Dios que... Le iba a dar dos bofetas y tres cantazos.
1: Pero no, pero hubo otros allí que ayudaron a que eso no pasara.
2: Gracias a Dios. Porque no debe ser así, sino debe ser un... No.

0: Pero yo no estoy diciendo cómo debe ser, estoy diciendo lo que iba a pasar.
1: El hecho, está bien.
2: Pero eso no, eso ha pasado, ese tipo de tratamiento ha pasado. Eso ha pasado.
1: No es tratamiento, es un acto violento.
2: Sí, sí, pero eso ha pasado en el pleno cuando tú tienes unos añitos ya y tú también, cuando Severo Colbert le metió a
0: yo no me acuerdo de ese. Ah, no, explícanos, espérate, para la generación de ahora.
2: Se me olvida aquel que tenía una orquesta, Dios mío.
0: ¿A Concesión?
2: No.
1: No, sí. ¿Sí? Que después lo votaron, fue el primero que votaron del Senado.
0: Digo, él dirige la orquesta de Concepción.
1: Concepción, sí.
0: Sí, ¿cómo es que se llama?
2: El nombre del que creo que falleció.
1: Ay, Dios mío. Ya falleció.
2: Los dos fallecieron.
0: Ya mismo, Noguera.
1: Noguera,
0: ese es el apellido
2: Nicolás
0: de
2: Nicolás Noguera.
1: Nicolás Noguera.
2: Porque
1: está también el otro.
0: No sabía que le había dado.
1: No, yo no sé si a él le dieron una bofetada.
2: Sí, eso es histórico.
1: Pero ¿cómo Severo Colbert de la Cámara le va a dar una bofetada a uno que está en el Senado?
2: Yo no sé si estaba, pero ¿dónde le? Pero le dio una bofetada. Búscalo ahí.
1: Ah, puede ser.
2: Yo te voy a buscar ya mismo.
1: La cuestión es, ¿por qué hay que defender vehementemente el derecho a la libre expresión, incluso de aquello que no nos gusta? Porque la censura hoy en día, en el debate público, es precisamente la censura a nosotros cuando bajamos a la plaza pública, en la que se reclama no solo el silencio sin separación de iglesia y Estado, entendido de modo, por decir así, denigratorio, en la que se quiere acallar la voz de los creyentes o de aquellos que incluso ni nos reconocen el derecho a opinar sobre los temas de la sociedad.
0: Pero yo te explico la parte legal y gracias por ilustrarnos legalmente. Pero mi llamado es al pueblo.
1: Defenderlo a él es defendernos nosotros.
0: El llamado al pueblo es que le bajen dos.
1: Ah, no, la exhortación.
0: No podemos seguir con
1: el debate.
0: Ese
1: debate tiene que ser de ideas para todos.
0: Seguro, ¿cómo yo voy a poner imágenes de una excreta para referirme a una persona? ¿Cómo yo voy a empezar a hablar palabras OS?
1: No utilizamos, o sea, la Constitución no es un instrumento para reprimir. Eso tiene que ser el debate público. El rechazar públicamente, como está haciendo usted, a ese tipo de lenguaje ofensivo e hiriente. El exhortar a que todos los que somos parte del debate público, tampoco pensar, solo los políticos, no.
0: Ahora.
1: También los reggaetones.
0: Pero vamos por parte.
1: Ahora los reggaetones.
0: Pero vamos por parte.
1: Bad Bunny, que es amiguito de la izquierda liberal, todo el mundo.
0: Sí, pero muchas personas que están escribiendo ahí. Muchas personas que están escribiendo ahí pertenecen a gremios que tienen valores y ética. Un abogado no se debe estar expresando así, de esa manera.
1: Claro, no debe.
0: Un legislador no debe estar expresando así. Un empleado de la Asamblea Municipal.
1: Un artista no se debe expresar
0: porque
1: así.
0: Porque hay un código de ética en la cuestión como artista.
1: Claro, debe haberlo. O sea, tal vez no habrá un código de ética para toda la clase artística,
0: bueno,
1: las expresiones.
0: Que pertenezca al colegio de arte,
1: que pertenezca o no. Pero a mí lo que siempre me preocupa es que ahora nosotros estamos, sin duda, condenando ese tipo de lenguaje. A mí lo que siempre me preocupa es cuando escucho algunos programas de debates de ideas, ¿verdad? Estos programas de análisis, que siempre le sacan en cara, porque los políticos dicen que los políticos, cuando se habla de la clase artística,
0: pues dicen, sí, lo que le dé la gana.
1: Exacto, porque es la libre expresión. No. La misma vara es para todo el mundo. Y si queremos un país distinto, hay que exigirle a Calle 13, a Bad Bunny, lo digo por nombre,
0: y habla
1: lo
0: malísimo.
1: Mismo que le exigimos a Eliezer Molina o a los otros políticos.
0: Bueno, otro tema.
1: Yo quiero traer un tema que...
0: acuérdese, no me deje, déjeme un espacio ahí de 2 minutos por lo menos para el tema de la ley de permiso.
1: Ajá, pero déjeme, este tema yo creo que es importante y lo despachamos en 2 horas, rapidito. Esto lo publica el vocero, pero lo publica y ha sido utilizado por algunos para decir, mire lo que estos religiosos intentan adelantar como agenda social. Porque a mí siempre me preocupa, cada vez que yo escucho a un político con la mejor buena voluntad, no, hemos respondido al sector conservador, a las inquietudes que ellos tienen. No. Usted respondió a las inquietudes del sector creyente porque contribuyen al bien común de todos. La defensa de la libertad religiosa como del nasciturus o el derecho fundamental de los padres, que han sido nuestras batallas en estas décadas, esto no es un beneficio para nosotros, es un beneficio para el país. Nosotros no hacemos agendas sectarias. Nosotros hacemos contribución de país. Entonces, solamente leo el titular. Comisión de Libertad Religiosa de Trump busca eliminar la separación de iglesia y Estado. Ese titular es falso. El vocero lo publica haciendo suya una noticia de Prensa Asociada. ¿Por qué yo traigo esto? Porque la comisión no ha hecho ninguna expresión en ese sentido. Miembros de la comisión han entrado en un debate para que la comisión haga suyo una propuesta al presidente de los Estados Unidos y al país, al proceso legislativo, de que la separación de iglesia y Estado como lenguaje y como el modo como se ha ido entendiendo en las últimas décadas es contrario a lo que es el origen histórico, la interpretación original que se dio.
0: Habrá que enmendar la Constitución.
1: Pero fíjese que mis amigos, los gorditos de las 2 de la tarde, no lo explicaron. Yo estaba loco porque lo explicaron, porque escucho su programa, es bien interesante. Aunque no coincido casi el 99%, pero es un programa interesantísimo. Ellos trajeron a relucir, ¿verdad?, que Comisión de Libertad, dijeron todo el titular, y dijeron, me imagino que el pastor Ricky y el padre Carlos deben estar contentos porque el programa de ellos es sin separación de iglesia y Estado. Pues mire, es cierto, nuestra propuesta de libertad religiosa es que la lógica de la separación, y lo dijo muy bien el senador, uno de los elementos es no discriminación.
0: Correcto.
1: Otro de los elementos que tiene que ver con la separación de iglesia es que el Estado no puede empujar una opción religiosa. También.
0: Yo quiero que en la Constitución permanezca
1: esa
0: frase.
1: Yo quiero que el lenguaje... No, porque esa frase...
0: Porque le hemos explicado lo que es.
1: Claro. La frase sin separación de iglesia y Estado...
0: No, la sin separación. La frase que tiene la Constitución de separación, que hay separación entre la iglesia y el Estado.
1: Sí, pero esa frase, lamentablemente, se ha entendido como un muro de separación. No lo es.
0: No lo es.
1: Sino que la relación entre la iglesia y el Estado... Es una relación de mutua cooperación.
2: Seguro que sí.
0: Para que el Estado no imponga una carga.
1: Eso es una. O sea, lo que no quiero.
2: Y lo dijo ahorita el senador, sí, que no era, claro, que era parte
1: pero
2: de.
1: Pero no es solamente eso.
2: Por una religión.
1: Sí, sí, pero no es solo discriminar. Tiene toda una riqueza. Sin duda, otra de las vertientes que se debe entender, la cláusula contra el establecimiento, que es el modo original. Como se habla de esa relación entre la iglesia y el Estado, es que el Estado no puede discriminar. Otro el Estado tiene que promover un ambiente social, una estructura jurídica, donde la iglesia, por ejemplo, pueda tener colegios. ¿Por qué no? Claro que sí. La educación privada, si desaparece de Puerto Rico, y en Puerto Rico está en crisis, pone en juego la democracia. Porque estarían solo el Estado, sería el único que educaría a nuestros jóvenes. No, pensamiento único.
0: Una única secta religiosa, ¿verdad? Una filosofía
1: ese
0: religiosa.
1: Ese es un elemento, sí. No discriminatorio.
0: Bueno, antes que se nos acabe el tiempo, porque ya que los gorditos...
1: Nos promueven, le agradecemos.
0: Pero no nos invitan.
1: Está bien, pero
0: los
1: estamos
0: para un debate, los que estamos para un debate. No,
1: los gorditos son gente buena.
0: Mira, sería un rating brutal. Pastor y sacerdote con los gorditos.
1: Contra los gorditos de las 2 de la tarde.
0: Esto le da 5 horas de programa. Mira, no, buena gente. Se firmó una ley en estos días, no sé si era de Georgie o esa ley o de quién era, que tiene que ver con que cuando una... obra de construcción.
2: Ese es el PC-310, que se convirtió en la ley 82 del 2020.
1: PC.
0: P de la Cámara, esto de la Cámara.
2: Bebe de esta fuente.
0: Sí, no. Lo que quiero decir brevemente es, y la gente dirá, pero ahora va a ser difícil oponerse a un proyecto. Mire, si la gente agotara los procesos correctamente, no hubiese la circunstancia que un proyecto llegue al final. Por eso existe. Ahora ponen un rótulo bien grande. Nadie puede construir. Es el primero. Si ese rótulo está ahí, ya tú puedes parar la obra. Uh-huh. Tú ves que están moviendo máquinas y el rótulo no está. Son multados y para la obra.
1: Después que tiene todos los permisos.
0: No, tiene los permisos. Sí, después que tiene los permisos. Pero para empezar tiene una multa y ya. Sí, segundo, pero no, es que antes de tener los permisos hay que ponerle el rótulo.
1: Ah, bien, independientemente de que sea el rótulo.
0: Sí, pero, pero lo que quiero decir es que ahí es que tú te informas y tú vas a la vista pública.
1: Claro.
0: Y en la vista pública tú haces tu ponencia y te tienen que decir si tu posición se puso en el proyecto o no se puso. Ahí tienes tiempo para ir al tribunal, claro, sin la fianza.
1: Después que se han dado todos los permisos, la oposición, por decir así, es una oposición desequilibrada que lo que quiere es incidir sobre el desarrollo económico. Eso es lo que intenta el proyecto.
2: Ustedes no han vivido eso, yo lo viví. O sea, es que hay
1: mala voluntad.
2: Que son de correcta. Como muchas que son correctas, hay muchas que son de mala voluntad. Exacto. Y yo viví eso con una persona que vivía más de 350 metros.
1: Por eso ahora lo va a hacer más fuerte.
2: Donde yo estaba, 350 metros, y la iglesia lo vivió porque estábamos remodelando el estacionamiento.
1: ¿Ves? Sí,
0: exacto. Y lo
1: pararon. Lo que intenta es hacer ahora. Lo único que yo quiero decir es que la fianza que se va a exigir ahora para los que quieran oponerse a proyectos ya aprobados, si la persona es pobre, puede pedir la excepción por pobreza.
0: ¿O sí?
1: Sí. Por lo tanto, eso es parte de nuestro código civil.
2: Tiene que demostrarlo.
1: Pero que parte de los detractores dicen. Parte de los detractores dicen. No, porque entonces va a ser más difícil. No, siempre lo podrás hacer. Ahora, con seriedad. Y siempre puedes pedir la excepción de la.
0: Pues mira, el padre Carlos.
2: El tiempo está pobre.
0: El padre Carlos se va a estar oponiendo. Sí. Y tiene derecho.
1: Entonces, no, vamos.
0: Vamos. Que Dios bendiga al pueblo de Puerto Rico.
1: Dios bendiga a nuestro hermoso país.
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5: Es un abuso lo que la autoridad de Puerto Alcantarillado está haciendo con mucha gente en San Juan. 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No tiene otra palabra que pueda describirlo.
4: Luego de las expresiones del alcalde de San Juan, Miguel Romero, Rubén sentó en el potro al presidente de la Autoridad de Acueductos y Alcantarillados, Luis González.
6: Están ustedes creando una crisis humanitaria por falta de agua potable y toda esta incertidumbre.
7: Entiendo la preocupación del alcalde. Es nuestra preocupación también, cada vez que tenemos que estar trabajando con estos sistemas, tienen su nivel de deterioro y que cada día nos retan más al momento de hacer trabajos sencillos de mantenimiento, como se denota en la red. Y yo sé que él se debe a su gente y su gente le reclama a él como alcalde.
3: El pasado segmento fue uno grabado.
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8: Muy buenos días, amigas, amigos, soy Luis Pavón Roca. Te doy la bienvenida a WKQ Analiza. Don Carlos Eduardo Díaz y Olivo.
9: Don Luis Eduardo Pavón Roca, buenos días. Está sin espejuelos y lo veo como...
8: Es que para leer yo me quito los espejuelos.
9: Creía que había tenido una larga jornada.
8: No. Estuvimos ayer en Casino Metro, lo pasamos muy bien, con gente buena.
9: ¿Llegó Golo?
8: No, Golo no llegó. Golo se está
9: Golo de que ha perdido las libras ni va a ningún sitio.
8: No,
10: yo me acuesto a dormir temprano.
8: Se acuesta a dormir tempranito. Me oye a veces. A veces me escribe.
10: Ya, pero ya en la cama.
8: Por eso, pero bien, bien arropado.
10: Sí.
8: Muy bien. Mira, ayer vuelve a tomar un giro distinto el caso de Luma. el caso del gobierno contra Luma, cuando la juez vuelve a tomar jurisdicción sobre el asunto, había resuelto la semana pasada y había sido celebrado con justa razón por parte del gobierno, el que la juez había devuelto el caso a los tribunales locales, o más bien había decidido no ejercer la jurisdicción que puede, ¿verdad? Está presente, es un issue optativo del tribunal, pero el efecto había sido que parecía que el litigio se encaminaba entonces a comenzar, porque no ha comenzado, estamos hablando de las cosas preliminares en los tribunales locales. Pero radica Luma, como derecho tiene, ¿verdad? Un recurso apelativo ante el circuito de Boston, que es el que supervisa el distrito de Puerto Rico, y le pide a la juez que paralice, ¿verdad?, el remand, como se llama en inglés, la devolución al foro estatal, porque en la medida en que el foro estatal asuma la jurisdicción, sobre todo si se materializa la certificación que ya está pedida, significa eso que subiría inmediato al Tribunal Supremo, pues Carlos, se quedarían ellos sin su derecho. O sea, efectivamente te quitarían el derecho de la apelación, porque una vez se resuelva por un tribunal el asunto, pues el otro un poco se queda ahí en el aire. Esto es bastante común, y la juez, en el sistema federal, esa determinación en primera instancia hay que pedírsela al juez de instancia, o sea, el juez que digamos no te dio la razón, pues es el primero que tiene que decir y certifica que efectivamente lo que procede es la paralización, y usualmente eso se queda ahí en lo que se dilucide el asunto a nivel apelativo. Así que en conclusión, esta vaina tiene 6 meses más fácilmente de vida en el sistema federal. Cuando el circuito de Boston se mueve rápido, más o menos 6 meses puede ser lo que tome. Típicamente va a ser cerca de un año en lo que se llega arriba, se hacen los briefings, argumentaciones orales, y por supuesto, pues entonces que el tribunal determine su cosa. Así que Luma no se va en el 2026. Yo creo que en el 2027 tampoco, pero ahí está la cosa.
11: Mira, cuando en la vida tú confrontas un escenario adverso para ti y que tú lo vas a luchar, pero no puedes prevalecer en lo inmediato, tú te agarras y prolongas la batalla lo más que puedas, a ver si, ya que ahora la cosa no es auspiciosa, si en el futuro cambia y estás en una mejor posición.
8: Por si Colín cuela.
11: Y eso esencialmente es lo que ha decidido institucionalmente, ¿verdad?, y corporativamente Luma hacer. Desde que la gobernadora ganó el proceso electoral, pues ya estaba sentenciada Luma a que no le esperaban muy buenos tiempos.
8: Muy buenos 4 años.
11: Porque la gobernadora se había comprometido a sacarlo. Y a final del año pasado, pues tomó la medida judicial de pedir la anulación del contrato. Y ahí empezó un forcejeo, como tú acabas de destacar, no en los méritos, no es decir, no es a ver si era había las bases para anulación, sino dónde se ventilaba el pleito. En 6 meses se tardó la situación para que el Tribunal Federal lo devolviera aquí. Y la idea de la administración actual era adelantar la cosa, no irse por el curso normal de un trámite judicial, que es primera instancia apelativo y llegar al Supremo, sino que estaba todo para pedirle al Tribunal Supremo que certificara el caso, es decir, que se lo llevara de inmediato ante su atención y lo resolviera. Y de ahí las expresiones de Josué, que él esperaba que dentro de poco ya esto estuviese liquidado. Pero ahí está la estrategia de Luma. Y es utilizando, para que ustedes vean, por eso que hay que tener cuidado, que los tribunales a veces no se utilizan para hacer justicia. Los tribunales se utilizan como una arena estratégica para adelantar otro objetivo. Entonces Luma se va de nuevo al Tribunal Federal y dice, mire, es que yo voy a apelar. Así que juez, en lo que esto se va, pues paraliza los procesos. Y en efecto así ocurrió, la juez lo paralizó. ¿Qué significa eso? Tú lo describías muy bien. Si 6 meses se tardó este proceso, posiblemente otros 6 meses o cerca de 6 meses, se tarda en disponer de la apelación. Es decir, para ver si regresa a Puerto Rico o se queda en lo federal. Para entonces, Luis, empezar el pleito. Y ya estaríamos a mitad del cuatrenio. Un pleito de esta naturaleza pudiera fácilmente irse 1 año. Y cuidado. Por lo que significaría que aún ganando el gobierno,
12: estamos en las elecciones.
11: Estamos en las elecciones en el último año. Y de ahí, además, lo que se ha dicho tanto, tampoco esto es que tú dices, gané hoy, vete Luma, y aquí entró Luis Pavón Roco a operar esto. No, ahí entra el proceso de transición. O sea que estos 4 años, cuando acabe, Luma lo vamos a tener ahí. ¿Y qué puede pasar después de las elecciones? Pues sepa Dios usted. Por ejemplo, Pablo José gana. No sé si ustedes se han dado cuenta. Yo no he oído a Pablo José decir que Luma se va. Y sensatamente no tiene por qué ahora empezar a, ¿verdad?, entrar en esa argumentación. Si él ve que hay tempestades como en el PNP, calladito, ¿verdad? Pero mientras tanto, sepa Dios si él acá, a su postura es distinta. Cabe señalar que muchos allegados y gente importante del Partido Popular está metido con Luma y ayudando a Luma. Y lo hay del otro también, pero lo que quiero decir, esto no es tan sencilla la cosa. Así que cuidado. Y sepa Dios qué pasa en el PNP, si el PNP gana, si es otra persona la que está y se encuentra con otro escenario. Por lo tanto, Luma, ahora mismo, lo único que tiene Luis es posibilidades de ganar.
12: Hay otro factor.
11: Añádelo.
12: Sabemos que la postura de la Junta es a favor de la privatización. Yo no creo que están a favor de Luma como defensa férrea de esa empresa. Sí, yo creo que ideológicamente están claros en que tiene que ser un privado. Y la postura que aparenta ser a favor de Luma es porque si yo estoy a favor de la privatización y sacas a Luma, ¿a quién vas a poner? Uh-huh. O sea, dime a dónde se va a transicionar. El gobierno no ha hecho nada, oficialmente hablando, ahora. Dicen que hay interés. A lo que voy, Carlos. Esta estrategia de dilación, creo que dramatiza la postura del privado frente a otros privados. O sea, el que está afuera en los bleachers mirando a quien pueden ir a tocar a la puerta o a quien le han tocado la puerta ya. Porque no, el gobierno ha sido poco preciso en su información con este tema. Llámese Duke Power, llámese Georgia, llámese Lilco, llámese como se llame. Según se alarga el pleito y el drama del pleito, ¿va a estar más motivado a entrar a Puerto Rico o menos motivado? ¿Va a estar dispuesto a entrar a Puerto Rico a un costo menor o a un costo mayor? Porque todo es un issue de costo. Pero si yo estoy mirando de afuera y mi percepción es que aquí hay un gobierno que está en guerra con el privatizador, que está siendo injusto con el privatizador, porque recordemos, hay 2 cuentos. Desde nuestra óptica, y me incluyo, Luma no sirve. Luma no ha cumplido y hay datos. O sea, la data empírica dice que los apagones han aumentado bajo Luma. Eso está ahí. Son los números que provee el propio sistema. Pero al otro lado lo que te dicen es, sí, bueno, tal vez, lo que pasa es que me tienen estrangulado los chavos, yo no puedo hacer el trabajo, no me están dando lo que me corresponde, me han quitado dinero. Y eso es una gran nébula. Yo honestamente creo que hay algo de verdad, pero no sé cuánto. Porque el gobierno dice que no. que no le han quitado ningún dinero y que le han dado. Pero, de nuevo, el que está afuera, que tampoco tiene acceso a esos datos, ¿verdad? Eso lo sabrá, de un lado, ¿cómo se llama la nueva directora de Luma? O Saca, ¿verdad? Que estaba allí. Y Josué en el otro lado. Ellos dos deben saber. Pero, Carlos, ¿qué efecto tiene esto en el mercado de suplidores? ¿Voy yo a estar willing, able de entrar a Puerto Rico y decir, no, yo voy para allá, voy a hacerme unos chavitos allí? Yo te puedo decir que muchos de los secundarios, o sea, de la gente que le suple servicios a Luma, a Prepa, a Genera, a todo este entuerto gigante que hemos hecho aquí, no están contentos con hacer negocios en Puerto Rico. De hecho, están abandonando Puerto Rico. Y cabe preguntarse, ¿por qué empresas de gran reputación en los Estados Unidos, gente de primer orden, gente con éxito, de momento han llegado a Puerto Rico y no pueden operar, y no funciona, y la cosa no camina, y no les pagan, o les pagan tarde? Y de momento dicen, espérate, ¿dónde yo me he metido? Y eso es malo para Puerto Rico, en este renglón particular, y en cualquier otro. Por eso es que a veces terminamos con unos privatizadores que son unos ñangarayití. Porque ¿quién se mete? Si tú sabes que al final del día se va a formar una politiquería, un jebulú, tengo que buscarme un cabildero para que le darle 1%, para que el contrato salga, para que lo firmen, que va a tardar 3 años. Y podemos hablar de otros ejemplos. O sea, cuando usted... Hoy estaba leyendo, no lo encuentro ahora, Carlos. Aquí está, en el vocero, página 16. Todavía están pajareando en los tribunales con el contrato que se venció del scanning de los furgones. ¿Te acuerdas que los furgones? Que yo creo que eso no sirve para nada. Se acabó el contrato. No tienen derecho a estar allí. ¿Y siguen cobrando? Tú sabes, tú dices, pero yo no sé si son los abogados, yo no sé si son los tribunales, pero a mí me choca que tú me digas a mí que yo tengo un contratista que se le venció el contrato hace un año. Esto no es que le voy a quitar el contrato. Esto es que se acabó el contrato. Y están amajados allí, de alguna manera. Siguen cobrándole a Mida. No quieren que el tribunal considere lo que dice Mida, que me parece pertinentísimo. Segundo ejemplo. Los presos y la medicina, los sistemas médicos en corrección. En verano del año pasado, estamos en mayo, ya, yo no sé en qué mes fue, puede que haya sido mayo, la gobernadora herself dijo, para afuera es que van. Y al día de hoy el gobierno no ha tenido la capacidad de sustituirlo porque no han podido identificar who's next. Pues Carlos, tú sabes, lo de Luma, bendito sea Dios, no va a pasar. Pero hay más con Luma. Sé que tienes algo que decir sobre lo que yo acabo de decir. La primera plana del vocero, que yo creo que hay una imprecisión en ese titular, pero lo discutimos después de la pausa.
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0: 8:30 de la mañana. 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
1: Regresamos a WKAQ Analiza. Soy Luis Pavón Roca. Estoy con Carlos Díaz Olivo. Carlos.
2: No sé, no, si adelante, te iba a decir algo más de...
1: Sí, sí,
2: de,
1: bueno, que en otro ataque, ¿verdad?, a Luma por parte del gobierno, informa el vocero en su primera plana, impugna tarifa base. El SAR de Energía, José Colón, solicitó una revisión del ajuste y distribución de fondos aprobados por el negociador de energía y el tema que ya discutimos, ¿no? Y decía yo que la palabra impugnación, yo no sé, porque no está impugnando, yo me leí el artículo con detenimiento, no es una impugnación a la tarifa. Lo que el gobierno está diciendo, lo que Josué Colón, ¿verdad?, portavoz del gobierno, está planteándole al agente regulador, es cuestionando cómo se divide la tarifa. O sea, ¿quién de cada peso se va a dividir ese peso en tres jugadores? Unos chavitos van para PREPA, o sea, para la Autoridad de Energía Eléctrica como tal, que es el dueño del sistema. Unos chavitos van para Luma y unos chavitos van para Genera, que son los dos componentes, ¿verdad?, de privatización, de donde, si se quiere ver, se desdobló energía eléctrica. Josué no está impugnando la tarifa. La tarifa es la que es. Él lo que está diciendo es, le aumentaron el presupuesto a Luma y se lo bajaron a Genera. Y el gobierno entiende que debe ser más favorecedora a Genera que a Luma. Entonces, de nuevo, lo digo con todo el respeto, yo no creo que eso es una impugnación de la tarifa. Si usted quiere decir que impugnó la distribución de los ingresos productos de la tarifa, eso tal vez. Y dice Josué que... adentro, Sol Energía pide revisión de tarifa base. No es la revisión de la tarifa base se queda igual. O por lo menos yo no entendí de aquí que le estuviese diciendo bajen la tarifa o suban la tarifa o cambien la tarifa. Es cómo se distribuye ese dinero de los consumidores. Y él dice que, y de nuevo, aquí tú ves la contradicción de visiones, Carlos. El fundamento que da Josué es que el performance de Luma es peor, por lo tanto, no debe ser, entre comillas, premiado con un aumento en la participación de los fondos que generan, ¿verdad?, los consumidores que pagamos la luz. Pero yo me imagino que lo van a decir, bueno, es que nuestro performance es peor porque no tenemos los chavos. Necesitamos que nos den más fondos para poder mejorar el sistema. Y ahí usted tendrá la de nunca acabar.
2: Mira, yo leí eso y me quedé así extrañado. Porque cuando bajó la resolución del negociado sobre la tarifa, el gobierno lo reclamó como un gran triunfo, porque no se había subido la tarifa a los niveles que los operadores querían y que se había logrado mantener la tarifa esencialmente, ¿verdad?, sin un incremento mayor a la posibilidad que había. O sea, ahora, de buena primera, pues dice aquí que hay una impugnación. Tú planteas que no es técnicamente, ¿verdad?, una impugnación, porque no estoy atacando la cuantía fijada, sino la distribución. Pero yo te digo a ti, como quieres, una especie de reapertura del proceso, claro, que se llevó a cabo, del que tú reclamaste una victoria y del cual entonces me parece a mí que cualquier reapertura es una exposición de riesgo, de alguna manera, a la que entonces tú te estás exponiendo. Así que la estrategia me parece un tanto, yo no la entiendo, ¿verdad?, con claridad y sin tener los conocimientos completos de todo lo que hay en juego, veo un riesgo. Pero en segundo lugar está lo que tú dices, que fíjate, el contrato de esta gente con el gobierno te establece lo que ellos cobran. Es decir, lo que tú le tienes que estar dando, que no tiene que ver ya con la tarifa, está pactado. Entonces, ¿qué tú quieres que se redistribuya y todo, etcétera? Yo de verdad no entiendo esa cosa. Entonces, tú vas a meter... Entonces, ¿qué implica esto? Una disputa adicional metido entre medio el gobierno en este tipo de cosas, con una incertidumbre en cuanto a lo que pasará con la tarifa. Yo me parece que ese es el escenario de mayor incertidumbre y que no, para el gobierno eso no es bueno, ni siquiera para el caso, Luis, porque parece un sal para afuera aquí. O sea, no sé, no lo entiendo. Debe haber algo que se me escapa, pero ¿por qué meterse en esto ahora?
1: El ahora puede ser que ahora es que tienen la información.
2: Pues, y pasó el tiempo, te fastidiaste, ¿no crees? No, porque yo pensaría, si estamos en ese proceso y se está ahí los componentes y tú no lo traes, ahora es que pues está cerrado el caso.
1: Es que, bueno, sabido si eso le dicen también. O sea, habrá que ver si
2: pero
1: están...
2: Pero entonces, ¿para qué lo haces, Luis?
1: Para el titular. Pero para es que salir eso. En la prensa y tener una primera... Pero mira qué bonita está la primera plana. Defendiendo al pueblo.
2: Pero si ellos mismos hace menos de un mes estaban celebrando lo bueno, el triunfo grande que había sido.
1: ¿Por qué digo que tal vez no estaban preparados? Porque hay un párrafo aquí, no hicieron la pregunta, que el planteamiento que está haciendo en una misiva de 11 páginas fechada el 5 de mayo del 2026, el punto más álgido del reclamo se centra en Luma Energy. Y esta es la parte que quiero que prestes atención, para lo cual hace referencia al análisis financiero de la firma Ancura. Ancura es una firma muy prestigiosa y muy grande y sabe lo que tenía entre manos. Este estudio reveló que bajo la orden final del negociado, que es de lo que tú estás hablando, lo que se celebró por el gobierno, Luma recibió 1.108 millones, un aumento del 40% de su presupuesto general. No me dicen de cuándo es el informe de Ancura, pero si él se está fundamentando en el informe de Ancura, pues debo suponer que ese dato del 40% de aumento no lo sabían. La pregunta es, ¿no lo debieron haber sabido? Pues no sé, yo pienso que sí. Pero si en realidad... Es el informe de Ancura el que pone en alerta a el gobierno del aumento este, pues no lo pueden haber levantado antes. Si están fuera de término, como tú dices. Y segundo, si estratégicamente tiene sentido, pues eso lo veremos con el tiempo. Porque de nuevo, aquí yo creo que se está abonando a la teoría de Luma de que lo están estrangulando. Económicamente. O sea, si mi teoría del caso es que yo no he podido hacer un mejor performance porque el gobierno me tiene estrangulado y no me dan los chavos, pues esto es exhibidad. Mire, aún el negociado de energía, un ente presuntamente imparcial y objetivo, ¿verdad? Aún con una decisión que el gobierno reclamó como una victoria, van ahora a quitarme lo poquito, digo, 40% es un montón, pero lo que el ente imparcial adjudicó y que el gobierno ya hace una victoria del gobierno, ahora le quieren dar para atrás. ¿Ves, juez? Que es que no es que yo sea malo, no es que yo no sirva, es que me tienen asfixiado. Y ahí pues hay que ver en el macro si esto tiene sentido o no tiene sentido. Mi olfato es que este análisis no lo hicieron y que el análisis fue dónde le podemos dar un puño. Porque, por otro lado, qué cosa que el día que Luma se apunta una en el tribunal con el tema del remand, sale esta información. Desde el 5 de mayo. ¿Estamos hoy a cuánto? A 15. Y la carta es del 5 de mayo. Así que, ¿por qué es noticia el 15 de mayo algo que pasó el 5 de mayo?
2: No sé.
1: Pues yo tampoco.
2: Pues tu explicación tiene lógica, pero ¿sabes qué, Luis? Así no es que debe operar.
1: No, de acuerdo.
2: El gobierno ni ninguna organización que se considere seria en sus actuaciones.
1: Pues volvemos a lo mismo. Aquí, cuando menos, y sé que la música está ahí, cuando menos, Carlos, es preocupación. El mensaje que se está enviando Allende los Mares a los que están observando, que pueden tener un interés en, mira, vamos a ver qué oportunidad de negocio hay allí, y yo no sé si este es el mensaje que queremos estar enviando. Vamos a la pausa.
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1: Regresamos a WKAQ Analiza. Mira, Carlos, dice el periódico, a mí me llama la atención, que no hay un término para erradicar las objeciones. Dice, cito, el negociado no tiene un término prescriptivo. Esa frase no está correctamente usada, pero bueno. El negociado no tiene un término prescriptivo para revisar las objeciones presentadas. Así que aparentemente no hay... No era los 15 días, no era los 20 días. Y eso me está extraño, porque en todo proceso adjudicativo debe haber una finalidad, para bien o para mal. O sea, usted tiene que tener, en algún momento tiene que acabarse la cosa. Y este es el Estado de Derecho, y por aquí seguimos hasta que se abra de nuevo la discusión. Pero yo no conozco, yo no postulo en este foro, así que no tengo idea. Me llama la atención eso que dice el periódico, pero me parece que hay que acotar que por eso puede ser que se han tardado más de la cosa. También debemos añadir al récord que Genera confirma que ellos también hicieron una petición de reconsideración, porque a Genera le bajaron el presupuesto, y Genera, me imagino que estará haciendo el argumento, oye, yo soy el que estoy aquí resolviendo los líos, estoy estabilizando la generación, porque me van a penalizar a mí. Y me parece que merece alguna atención el planteamiento.
2: Mira, quería destacar lo que es una gran noticia.
1: Cuéntame.
2: Que es que comenzó los procesos del dragado en el caño de Martín Peña, que es un esfuerzo que todas esas comunidades vienen trabajando por espacio de casi sobre 20 a 30 años, y que culmina con la aprobación de fondos federales para llevar a cabo esa labor, que es costosísima y además reglamentariamente todo un mismo proceso. Y ahí, aparte de la comunidad y de alcaldes que estuvieron comprometidos, yo tengo que reconocer que Pedro Pierluisi y Jennifer González, que fueron los comisionados residentes en los últimos 16 años, tuvieron una importante gestión, porque fueron los que se ocuparon dentro del proceso de asignación de recursos, al fin y al cabo federal, de lograrlo. Y se logró y ya se está haciendo realidad ese esfuerzo que enfatizo comunitario. Menciono esto, Luis, porque aparte de que creo que es importante y un triunfo para los ciudadanos de esa comunidad que se tomaron la iniciativa y buscaron todos los medios, ¿verdad?, para lograr que esto comience a hacerse realidad. Esto es una gran noticia para la propia gobernadora. Sigue, esto es otra cosa que te saca del campo tradicional de los últimos meses en que ha estado involucrada. Y en efecto, la gobernadora fue invitada allí y habló, y el periódico lo cubre, porque también el periódico El Nuevo Día, su gente estuvo involucrada en esta gestión, es decir, esto ha sido un esfuerzo de mucha gente. O sea, no, pero lo que te quiero traer la noticia es que yo hubiese pensado un montaje. Si la gobernadora está tratando de cambiar el tempo de la cubierta noticiosa y enmarcarlo todo para su presentación del mensaje de Estado, pues hay una serie de noticias que debería haberlo utilizado mejor. No, eso no está, yo creo, como pudo haberlo hecho. Bueno, pero dime, tú querías, porque quería empatar con otra cosa, pero si querías decir algo de eso.
1: No, quería decir algo. En realidad no es una comunidad, son 8 comunidades.
2: Sí, pero es un esfuerzo comunitario, es lo que quiero decir, pero está correcto.
1: Sepa, y esta gente está muy bien organizada en estas 8 comunidades. Yo creo que este puede que sea.
2: ¿Este qué?
1: Este puede que sea el proyecto más importante para el área metropolitana de San Juan. Que se pueda pensar. Lo que me han explicado a mí es que una vez tú empates, esto lo que va a hacer es que va a empatar las lagunas que está por donde discurre el puente de Teodoro Moscoso.
2: No empatar, rehabilitarla, porque están empatadas.
1: Por eso, bueno,
2: sí.
1: Se tapó esa, se tapó el empate, vamos. Con la Bahía de San Juan. Tan pronto eso suceda y usted tenga flujo abierto y libre de esas aguas, de esos dos cuerpos, entre esos dos cuerpos de agua, uno de los cuales en realidad es el Atlántico, la revitalización biológica que va a ocurrir, no solo en el caño, que lo que hay es la contaminación más horrible que usted se puede imaginar. De todo, name it, allí está metido, está enterrado. Pero en la Torrecilla, en todo ese sistema, que hoy día, mira, yo cada vez que yo veo a alguien en un kayak, eso es lo que hay, esa agua lo que hay, eso es feo. Eso va a ser, y me dicen que eso es cuestión de 6 meses, o sea, que la naturaleza es tan mágica, que eso es cuestión de hacerlo. Amén de que tú puedes discurrir en botes. O sea, desde el punto de vista turístico es un palo. Pero desde el punto de vista biológico, y ecológico.
2: Y del entorno urbano, de esas personas que viven allí, ¿verdad? Y de cómo eso se rehabilita, tanto naturalmente, que es lo que tú dices, como las propias viviendas. Y cómo viene eso después, se planificó. Eso. O sea, mira.
1: Eso viene por añadidura, digamos. Así que es un gran proyecto. Logro, pues. Y me dicen que también para el área de la de la bahía, que no es la bahía propiamente, son los canales por donde estaba el Acuaexpreso y todo eso, que usted lo ve de Atorrey, que todo eso va a ser una cosa, un espectáculo. Así que, qué bueno. Y esto es un proyecto, lleva como 20 años en Ciernes. Cuesta un capital. Yo no sé si están ya todos los fondos identificados, pero sabes que no importa. Los chavitos que aparezcan, hay que usarlos, hay que meterlos y caminarlos.
2: Y comenzar a hacer las cosas, que
1: a moverlas. ¿Por qué la gobernadora no capitaliza más en esto? Es una gran pregunta. Porque tiene cuota de responsabilidad, desde el punto de vista positivo, porque todo esto son fondos federales.
2: Federales.
1: Sí. Esto lo gestionaron, esto se ocuparon los comisionados de incluirlo en los diferentes proyectos, y Pablo José también algo tendrá que decir también del asunto.
2: No, y los gobernadores previos también fueron, pero la lucha se tuvo que dar en el Congreso al fin y al cabo, porque es el que hace la asignación.
1: ¿Dónde está el billete? Sí. Por eso.
2: Y pues entonces, pues no sé. Y además que es un proyecto simpático para empatarlo con otras iniciativas y participación ciudadana. Pero no me explico, Luis.
1: ¿Querías empatarlo con otra cosa?
2: Otra situación. El problema de agua en San Juan. Se habla de que se llegó a un entendimiento con el municipio de San Juan, que básicamente es seguir proveyendo un sistema de camiones cisternas para proveer agua a las comunidades que se ven afectadas, y el compromiso del acueducto de reembolsar a los municipios que han tenido que estar sufragando y haciendo ese servicio. Y eso está bien, Luis. Pero el problema de fondo, correcto, que es que llegue el agua y que llegue con presión, pues no hay una agenda definida de cómo se va a hacer eso. Y en la página 5 del Nuevo Día sale el retrato de González Delgado, el director ejecutivo de Acueducto, y el titular dice: la autoridad culpa fallas a dejadez del pasado. En serio. Esa es la explicación de lo que se está haciendo y de lo que se va a hacer a estas alturas, después de meses bajo el asedio de críticas y molestias de la ciudadanía. Este pájaro, porque es que no puedo decirle nada en términos de funcionario, no te hablamos como ser humano y como amigo, como vecino, lo que sea, estamos hablando de su función pública. Lo que dice es: ay, ¿qué es? Pues sí, pues cuando se soluciona la cosa, y este es el tipo de cosa, Luis, que somos incapaces. Es la misma situación con energía eléctrica. ¿Cuándo?

0: me dio mucha pena. Y me da pena que no he oído al alcalde de San Juan hoy. Y yo tengo que preguntarme si la solución es que le den 600 mil pesos a San Juan. Eso está bueno. Y seguro que Romero tiene uso para sus 600 mil pesos, que son chavos que metió para resolver temporalmente lo que no le tocaba. Pero ese es el problema. O sea, el problema en realidad es que con 600 mil pesos ya Miguel Romero es feliz. Yo lanzo la pregunta de aquí, ¿es Miguel Romero feliz? ¿Está satisfecho con esta solución? Porque mira lo que incluye el acuerdo. Es que es casi ridículo, Carlos. Cinco camiones de 6,000 galones, cuatro camiones de 2,000 galones y un camión para bases fijos en las comunidades. O sea, estamos en huracanes. Porque eso por un huracán está chévere. Porque cuando usted mira, pintan el problema de mantenimiento tan grande que uno dice, pero ¿cuándo se va a resolver el problema del mantenimiento? Si es que ese es el problema. Porque lo primero que a mí me choca con esta teoría estúpida de que es culpa de la pasada administración, de las pasadas administraciones. Mire, maestro, usted lleva año y medio en el poder, ya usted es parte de la pasada administración. O sea, el año y medio que pasó bajo la tutela de esta gobernadora y usted como director ejecutivo, eso, ¿qué pasó? O sea, ustedes tampoco le dieron mantenimiento. ¿Me sigue? O sea, porque si tú me dices que yo llego en enero, juramento el puesto, tengo el problema y digo, bueno, pues espera, dame un break, yo llegué ahora mismo. Mira, que no han limpiado el filtro. Hay que limpiar el filtro. Perfecto. Usted lleva año y medio en el puesto. ¿Qué pasó?
1: Además, Luis, es que no puedo decirlo otra vez, una brutalidad. Porque si tú estás tratando de dar un nuevo giro a la discusión y proyección de la gobernadora, ¿cómo este pájaro va entonces a decir que la culpa es de la pasada administración para entonces levantar de nuevo las peleas internas con los grupos de Pierluisi y los otros? Pues son cosas de no criarse, de verdad. Aparte, o sea, no tiene ni idea política de cómo se hacen las cosas.
0: Si yo no tengo agua en mi casa, que puede ser un 40 o 50% del área de San Juan.
1: ¿Cómo es que tu casa es un 40% del agua de San Juan?
0: Que si yo no tengo agua en mi casa, y eso puede ser un 40 o un 50% de San Juan.
1: Que comparta tu misma situación.
0: Yo no tengo agua, yo tengo una cisterna.
1: Pero que tú dices
0: yo, el ciudadano promedio, abro la pluma y no sale agua.
1: Ok, explíquese mejor, está bien, ya se entendí.
0: Esa es la mitad de la ciudad. El alcalde está histérico. Si tú me vienes a decir que es porque no hicieron... Mira, a mí que...
1: ¡Eso mismo! ¡Eso mismo!
0: ¡Bote agua! Entonces, el ejemplo que dan... No sé si es que yo me estoy poniendo ya demasiado difícil.
1: Pero es que uno ya
0: se cansa. Para limpiar los sedazos...
1: Yo oí las mismas boberías y estupideces, chicos.
0: Estableció que el proceso es sumamente complejo y se deben apagar las bombas de extracción en la represa Carraízo por aproximadamente 6 horas. Para que, no dice 6 días, no dice 6 meses, 6 horas, para que los buzos adentren en las aguas y remuevan el material vegetativo. La labor se hace de noche y cuentan con un plan de contingencia de camiones cisterna para San Juan. ¿Y por qué no lo han limpiado? O sea, honestamente, ¿hay buzos? ¿No hay buzos? ¿Será que no hay buzos? Porque llevamos año y medio...
1: Porque tú sabes cuál es el problema. Debería haber sido, mire, el problema se va a solucionar esto a mejorar con una limpieza que vamos a hacer que requiere unos buzos. Eso es el día tal y tendrán 6 horas y tú lo vas, pero es que en abstracto hay que hacer eso y se tiene que... ¿Cuándo?
0: Año y medio para que los buzos vayan. Año y medio lleva este señor y no ha mandado los buzos. Entonces dice que el que está allí, José Rivero Ortiz, el que pusieron ahora allí en el área metropolitana de San Juan, que está haciendo un trabajo fantástico. Si estuviese haciendo un trabajo fantástico, habría agua. Y de nuevo, mi llamado al alcalde de San Juan,

0: que me diga, a mí no, ¿verdad? Al país. Está contento el alcalde. Esto es lo que él esperaba. Ya no nos preocupamos. Porque, de nuevo, al ciudadano que no tiene agua, poco le importa los 600 mil pesos. Pues los 600 mil pesos se los cobrarán en algún momento. Y si se los va a pagar voluntariamente, pues... No sé. Y me preocupa, Carlos. Reina Mateo es la periodista. Página 6 del Vocero. Se solicitó una reacción al municipio de San Juan, pero al cierre de esta edición no se recibió respuesta. Esto no era un problema serio. El alcalde no andaba en media tour con este tema.
1: Bueno.
0: O es que ya no
1: yo
0: es...
1: Yo debo
0: ya,
1: decir
0: ya no
1: es, una posibilidad ya, que, es tú, que también el alcalde, supongo, y habiendo esta, principio de esta semana haber bajado fuerte, la hora, escogerá y espaciará, ¿verdad? Los señalamientos.
0: Pero que el municipio de San Juan no comunique.
1: Segundo.
0: Tú me perdonas.
1: Perdóname, pero segundo.
0: Esto es inaceptable.
1: No. Segundo. Y atender esto. La realidad moderna es que los periódicos ahora en Puerto Rico están cerrando casi a las 4:30 de la tarde, 4. O sea, esto no es como ocurría antes. O sea, sí, porque ya tiran, se va y por, incluso esto se ha transformado. Puede haber sido esto. Que tú sabes, en lo que ocurre y esto no es así, así
0: eso,
1: que no sé.
0: Eso es lo que tú
1: eso
0: sabes.
1: Puede eso puede ser una posibilidad.
0: Una posibilidad, ¿verdad? ¿Y no lo debería saber el Departamento de Comunicación del municipio de San Juan?
1: Luis, como yo he visto.
0: No, pues
1: pero
0: yo sé que cierran a las 4
1: pero
0: y media.
1: Pero no es eso, no es
0: me
1: esto.
0: Me llaman a las 3.
1: No es esto.
0: Yo tengo que
1: Luis,
0: hacer algo.
1: Luis, no, pero. Los compañeros periodistas, con esta transformación que ha habido en la realidad económica y de los medios, también están limitados y tienen 20,000 trabajos.
0: Uh-huh.
1: Y las noticias se las dan ahí corriendo a lo último.
0: Uh-huh.
1: Y como buenos periodistas, van a buscar la otra versión.
0: Claro.
1: Pero claro, posiblemente están llamando al filo del cierre, porque tampoco tienen mucho tiempo. Entonces, en ese momento no lo consiguen. Pues responsablemente también ponen, hice la gestión y no lo conseguí. Lo cual no significa que hubo una dejadez y no lo hicieron. Yo te estoy poniendo la realidad que me consta. Que la sufre los medios y el periodista que le toca hacer eso y del otro lado la persona que lo consulta dice, espérate, porque es que esto tampoco es corriendo así, que yo estoy allí, tú sabes, que tú me llamaste y yo estoy atendiendo 20,000 cosas. Todas esas cosas hay que ponerle en contexto, es lo único que digo, porque sé que ocurre.
0: Perfecto. Yo insisto en que el municipio de San Juan tiene que contestar. Y tiene que dar su versión en el tema número uno que el alcalde ha estado trabajando esta semana. O sea, porque no le están preguntando de la cancha de allá.
1: Posiblemente lo haga hoy, porque ayer a las 5 de la tarde no lo hizo. No creo que haya un disloque en nada. ¿Me sigue? Es lo que te quiero poner en perspectiva.
0: ¿Tu perspectiva? Yo te doy la
1: mano. Pues está bien. Yo te digo, así el mundo desafortunadamente... En esto cambió. Antes el periódico estaba casi hasta las 7:30, 8 de la noche, claro. Antes de cerrar prensa. Ya no es así.
0: Ven acá. Y hoy, son las 9:23. ¿Tenemos alguna idea de que en algún medio haya dicho algo?
1: Yo
0: ¿alguien?
1: Sé.
0: Estamos contentos. O sea, mi pregunta es sencilla. ¿Se resolvió el problema o no se resolvió el problema? ¿Está satisfecho? Porque si el alcalde me dice que está satisfecho con esto, pues tremendo. Pues ya se acabó el problema.
1: Mira, ayer también la gobernadora, parece que le hacen preguntas en la actividad del caño, ¿verdad? De lo que mencioné del inicio de los trabajos allí en el área de aledaña a las comunidades del caño Martín Peña, sobre la legislación de permisos que ha... concretamente una ley 82-2026
0: que no la hemos discutido aquí, deberíamos.
1: Por eso la hablamos en televisión, uh-huh. Pero por eso lo quería traer, que ahora requiere, entre otras cosas, que en los procesos de impugnación de trabajo u obras de construcción, la persona o la entidad que hace la impugnación y que pide básicamente un interdicto, es decir, una orden de paralización o detente de esa gestión, afiance ese reclamo, pues en otras palabras, que es de una especie de garantía ante el tribunal. Eso, pues, y una garantía es de un 10% que está pidiendo la fianza, ¿verdad? Del importe más o menos evaluación y a discreción aquí. Actualmente hay una discreción del juzgador en cuanto a esa imposición que puede ser prácticamente baja, muy alta o nada, dependiendo de las circunstancias. Y el planteamiento del sector de la construcción era que muchas veces esto pues conllevaba unas paralizaciones por pleitos que entendían viciosos y sin mérito, pero que lograban posponer y postergar los trabajos.
0: Lo que en otro contexto hablamos de Luma hace un rato. Luma,
1: correcto.
0: El mismo concepto.
1: Es decir, que el sistema de tribunales, más allá de yo ir a buscar la adjudicación de una controversia porque yo entiendo que me asiste la razón, el si me asiste la razón o no pasa a un segundo y a veces tercer plano para hacer una estrategia de procrastinar los procesos, es decir, alargarlos y estrangularlos, y en ocasiones para el desarrollador hacerle imposible por los costos esa obra. Y eso pues está presente, se aprobó ahí y está siendo objeto de críticas por los sectores que entienden que esto pues dificulta la impugnación de, ¿verdad?, de reclamos válidos que pueda haber con desarrollo de obra. Así que, pero yo honestamente creo, y esto es otra cosa que deja, los tribunales no son para resolver cuanto issue puedan tener los seres humanos. Tampoco son el foro ideal para dilucidar los altos asuntos de política pública que lo que requieren el ejercicio, discreción y balance por parte de los encomendados por el pueblo para tomar esa decisión, que son las ramas políticas. Que con todos los vicios o defectos que tengan, es a quien el pueblo le da el mandato y a quien el pueblo puede remover con su voto para que tomen las decisiones que son hasta a veces de reclamos encontrados y muy difícil de armonizar. Y si el remedio usted piensa que debe ser la rama judicial de una persona que nadie eligió, que no necesariamente tiene ni el olfato ni el sentido al que esté expuesto el político, y que además tampoco sus destrezas como jurista van dirigidas al sopesar de esos intereses públicos de la manera que lo hace un funcionario, pues yo creo que es una cosa que hay que tomar en consideración, y han convertido muchas veces los foros en una continuación de las batallas políticas y sobre todo de los que pierden en el proceso político. Y creo que eso es algo que era importante que se discutiera y se analizara, Luis.
0: Mira, yo tengo sentimientos encontrados con esta ley porque simpatizo con su objetivo, pero no sé si es la solución correcta en la medida en que pueda limitar el derecho a alguien a hacer su planteamiento en el foro que hemos escogido para dilucidar estos foros. No es a tiro limpio en el OK Corral, es en el tribunal. ¿Dónde yo creo que es que está en el problema? En los tribunales. Y ese no lo atendemos. Nuestro sistema de tribunales está colapsado. Tú no puedes tener un tribunal que tarde años en resolver una controversia. ¿Cuál es la queja aquí del desarrollador? Que vino Pájaro Pinto sin ningún tipo de fundamento, me jadico un pleito y me paraliza estos 6, 7, 8, 10, 12 meses, un año. Y en realidad voy a ganar, pero las pérdidas, ¿a quién se las cobro? Por eso es el concepto este de la fianza. Pero eso no se atiende diciéndole al juez, usted tiene que atender esto rápido.
1: Y desestimar si no hay mérito.
0: Si no hay mérito de entrada. Si, oye, para eso están los recursos extraordinarios. Bien, un recurso extraordinario todos los días en este país se radican. Los discutimos aquí. El juez mira la controversia de prima facie, así, le traen las cosas y mira y adjudica por un lado o para el otro. A veces se equivocan, a veces lo hacen bien.
1: Un ángulo importante también.
0: Pero tú sabes, o sea, tú me vas a resolver que los tribunales se echan toda la vida. Mire, en casos estúpidos, radica un cobro de dinero. Y usted está un año para atrás y para adelante con la vaina.
1: Para $5,000.
0: Para $5,000, para $3,000, para. ¿Tú sabes? Pues hay que darle los recursos, darle los. O sea, tenemos que tener un sistema judicial ágil para este tema y para todos los temas. Eso no lo tenemos. Vamos a la pausa porque está la música ahí.
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0: Regresamos a WKAQ Analiza. Estoy con Carlos Díaz Olivo, tenemos casi allá en un viernes. Déjame comenzar con un estudiante de Derecho y de Comunicaciones. Bueno, estudiante de Derecho ahora, pero previo a Escuela de Comunicaciones, doña Paola Koenig.
3: Paola González Negrón, buenos días.
0: Ok.
4: Es que ella, ese es su nombre.
3: Ese es mi seudónimo.
0: Ah, ok.
3: Ese es el seudónimo.
0: Me pierdo.
3: La gente en las redes me busca así, así que es un poquito más fácil.
0: Y te estás publicando tu primer poemario.
3: Eso es así, se llama Casi Todo, Casi Nada, y fue publicado el 14 de abril a través de Amazon.
0: ¿Por qué escribir poemas?
3: Porque la poesía es un método de expresión que cubre el alma. Y desde muy temprana edad yo identifiqué esa pasión en mi vida y fui básicamente coleccionando piezas. Desde que yo tenía 15 años, yo empecé a escribir en los salones de la Academia Cristo Rey y luego en Washington, D.C., mientras hacía el internado Córdoba Ferno.
0: Ah, ¿tú eres cordobita?
3: Yo soy cordobita con mucho orgullo. también en la residencia del Sagrado Corazón. Así que este libro es un viaje por todas mis memorias y mis etapas. Y es una forma de honrar a todas las versiones que fui que me permitieron estar aquí hoy.
5: ¿Y cómo tú defines tu poesía? ¿Qué tipo de...? De mi reflexión poesía. Y de qué pensamiento tú desarrollas ahí.
3: Mi poesía es para los jóvenes. Mi para poesía...
1: O sea, que nosotros estamos excluidos.
3: No.
1: Vámonos, Luis.
3: Mi poesía es
0: tú
3: cruda.
0: Tú estás en tu quinta juventud.
5: Sí, sí, por eso.
0: Yo sé que está bien.
5: Ajá. Yo he tenido varias juventudes, pero le digo yo. Ajá, cuéntame, perdona.
3: Mi poesía es cruda, es visceral, es dulce. Tiene muchos matices, porque como todo en la vida... Nosotros vamos evolucionando y la Paola que escribió cuando tenía 15, usted puede leer un poema de cuando yo tenía 15 y no tiene el mismo estilo de los 24 años.
0: Paola, me llama la atención. Tú eres joven, debes tener 20 y pico de años.
3: 24.
0: Imagínate tú. Una juventud que no lee, una juventud que no tiene mucho poder de concentración, que vive en la vida de Twitter. Y tú escoges publicar un libro. ¿No hay una contradicción ahí?
3: No. Pese a que me apasionan las comunicaciones, estudié periodismo, siempre la literatura ha estado conmigo. Mi papá me enseñó a leer a los 3 años y siempre me enseñó que la herramienta más poderosa y la que nunca caduca es un libro. Entonces yo apuesto a eso. Bien. Yo... No solamente escribo, yo consumo literatura, no nada más la de derecho, sino que me gusta mantenerme en constante, me gusta crecer. Nosotros nunca paramos de aprender y me encanta la literatura. Es algo que siempre va a estar conmigo, no importa la profesión que es.
1: ¿Y el derecho no te atrofia esa vena artística?
0: No le digas eso.
1: Pero es que es una cosa así. Dios, y uno lee estas opiniones como están escritas y uno dice, ¡ay, Dios mío! ¿Cómo es eso?
3: Bueno, uno a veces lee unas opiniones fuertes. En lo personal me gusta mucho Denton y me gusta mucho leer a Fiol, siempre cuando estamos leyendo jurisprudencia y en los cursos. Me gusta mucho el estilo de ellos, también el de Estrella. Y ellos me inspiran mucho.
1: ¿De verdad?
3: Ellos
1: ¿sí?
3: me inspiran
1: qué
3: mucho.
1: Bien, qué interesante.
3: Me gusta la forma en la que analizan el derecho, sobre todo Fiol. Además de que fue mi profesora y le tengo gran estima. Pero el derecho sí te cambia un poco la mentalidad, sí te da como más malicia, más calle, dejas de ver el mundo, uno romantiza mucho la realidad y cuando te pones a leer casos de familia o de criminal, te das cuenta que realmente no sabemos nada y que tenemos derechos que no conocemos. Y también parte de mi misión con el libro es empoderar a las mujeres, porque hay signos de violencia que no detectamos en las relaciones. Ahí se unen mis dos pasiones, ahí convergen el derecho y la literatura. Porque en mi libro hay poemas que hablan sobre diferentes situaciones de mujeres reales, de historias reales, que no debemos romantizar los celos, que no debemos romantizar que nos quieran cohibir de participar de las cosas que nos apasionan, de vestirnos como nos queremos vestir, de tratar de limitar nuestras aspiraciones profesionales. Y yo he escogido campos de estudio dominados por hombres, pero aún así me atrevo a dar un paso al frente con valentía. Y este libro invita a todas las mujeres a empoderarse y a dar un paso adelante.
0: ¿Dónde se consigue el libro?
3: El libro está disponible en Amazon, también en la librería El Candil, en Ponce. Aprovecho para extenderles la invitación. Mañana lo estaremos presentando a las 11 de la mañana.
0: En El Candil.
3: En El Candil. Y el 29 de julio vamos a estar en Casa Norberto Plaza Las Américas a las 7 de la noche.
0: Debo suponer que ella también está en Casa Norberto.
3: Está en proceso, está en proceso.
0: Que se pongan las pilas. ¿Cómo se llama el libro?
3: Casi Todo, Casi Nada.
0: Casi Todo, Casi Nada. Paola Goneg. Para buscarlo en Amazon sería bajo ese nombre.
3: Paola Goneg, es correcto.
0: Pues nada, gracias. Bueno,
1: éxito. Mucho éxito y felicidades, gracias. Por esa criatura.
0: Por ese bebé.
3: Gracias a ustedes por recibirme.
0: Carlos Jiménez.
6: Luis.
0: ¿Cómo tú estás?
6: Excelente, gracias por abrirnos el micrófono otra vez.
1: Cuéntanos ese proyecto que tienes ahí.
0: Yes, este es padre de emprendedores.
6: Uh-huh. Pues mira, rapidito, sé que tenemos un invitado posterior y, oye, en la semana que viene, el 21 de mayo, Conexión Laboral, tenemos un evento en Palmas del Mar, libre de costo. Es el primer summit que se hace en esa región por una entidad gubernamental, que en este caso es Conexión Laboral. Conexión Laboral del sureste, ¿no? Del sureste, está hecho para siete pueblos, ¿verdad? Patillas, Maunabo, Humacao, Junco, Las Piedras, para los patronos. Y básicamente lo que se ha hecho es un manjar del día. Vamos a estar allí desde las 8 de la mañana hasta las 5 de la tarde. Vamos a hablar de la reforma laboral, de la reforma de permisos, de la reforma de contribuciones. Vamos a tener talleres pasando durante todo el día sobre la inteligencia artificial en las ventas, bien práctico. Vamos a hablar sobre cómo conseguir tu permiso, los incentivos que dan estas agencias. Va a estar el DEC, va a estar muchas agencias, muchas cosas ocurriendo.
0: ¿Dónde?
6: Es en el Windham. Hay un registro.
0: Windham es el que está dentro de Palma.
6: Sí, dentro de Palmas. Hay un registro, por favor, llamen al 787-985-7496. 787-985-7496. No quedan muchos asientos. Nosotros empezamos la semana pasada la promoción.
0: ¿Hay costo o esto
6: es? Es libre de costos para los patronos y futuros empresarios que quieran emprender.
0: Eso te iba a decir. Si yo estoy pensando en montar un kiosco, ¿puedo ir?
6: Sí, definitivamente. Nosotros tenemos talleres concurrentes que van a estar ocurriendo durante todo el día, desde cómo conseguir tus permisos, cómo trabajar tu idea de negocio, tu modelo de negocio, ventas, ¿verdad? Está hecho para que las personas estén interesadas específicamente en esa región. Y te digo por qué. Porque siempre se la ha conocido como la ruta del hambre. Y eso allí es todo lo contrario. Es un área donde está creciendo, hay turismo, hay industria. Tato González va a abrir el evento con un speech espectacular. Acaba de abrir una fábrica el lunes en área de Humacao. Se están comprando propiedades, así que...
1: Pues repite ahí la información donde te consiguen.
6: 787... 985-7496 y ya me están llamando, así que aquí se siente.
1: Pues gracias, Carlos, y ya sabes que siempre aquí a la orden.
6: Pero me quedo aquí para escucharlo.
1: Sí, porque ahora tenemos un invitado siempre especial que además se ha dado una tarea en el mundo académico de hacer publicaciones, que es una de las cosas más importantes, pero difíciles de hacer. Y además de su trayectoria política, ha sido un estudioso en el mundo de los aspectos electorales y se ha dado a la tarea, como decía, de escribir sobre el particular. Y se trata nada menos que del licenciado Héctor Luis Acevedo. Así que buenos días, Héctor Luis, qué bueno tenerte aquí nuevamente.
7: Muy buenos días y muchas gracias, Carlos y a Luis y, y al amigo que nos acompañan. Así que acabamos de publicar hace unos días, el libro se llama Las dinámicas del derecho electoral, donde los detalles mandan. Son más de 50 años trabajando el derecho electoral.
0: Quería preguntarte, ¿cuándo fue que el actor dentro del teatro electoral, o sea, el candidato, se convierte en estudioso del proceso electoral? No todos los políticos, de hecho.
1: Pero me corrí, es que tú tuviste un electoral antes de ser político.
7: Eso es, ¿verdad? Correcto, sí, Carlos, sí. Tienes razón, y aquí lo explico como yo llego a Puerto Rico de Estados Unidos, estaba trabajando de abogado en Washington. Entonces, pues regresamos a Puerto Rico al Departamento de Justicia. Fernando Agraí era mi jefe y Panchito de Jesús Schuch,
1: el secretario.
7: El que yo llamo el general Schuch, y les voy a explicar por qué. Era el secretario. Entonces, pues yo llego allí.
0: ¿Qué hacía Fernando?
1: ¿Sup?
7: Era el secretario auxiliar. Primero, el secretario auxiliar, Rafael Morales Cabrán, era el subsecretario, y yo vengo a trabajar con Fernando Agraí.
0: Eso es cerca del año 70 y pico.
7: 73, en noviembre del 73. Todavía tenía pelo.
1: yo no había. ¿Llegaste el único. ¿Cuándo? ¿En el 73?
7: En el 73, en noviembre. En noviembre 20 yo empiezo a trabajar en el Departamento de Justicia. Entonces me dice el secretario.
0: ¿Qué motivó un joven con un futuro brillante en Washington a integrarse como empleado público, probablemente ganando la mitad de lo que te hubieras estado ganando en Washington, a regresar a Puerto Rico?
7: $1,150 era el sueldo de un abogado 2 en el Departamento de Justicia. ¿1,150? bueno, de alcalde era $39,000 al año, no se vayan a confundir, ahora es tres veces eso. Pues es una gran pregunta. Me hacen esa oferta, yo le pregunto a la jefa mía, que después fue la directora del fondo de pensiones más grande del mundo, Marian Perlman, el de los tronquistas. Mire, me han hecho esta oferta y me dice, bueno, yo me duele perderte, pero you belong there. Ese es tu mundo. Era verdad, yo me sentía totalmente feliz en Puerto Rico. Conocí a la gente. Tener a Graid, que me venía a buscar, era un jefe que me venía a buscar por la mañana en un chodiotito y me venía a traer a las 10 de la noche por la noche. Espectacular. Y de Jesús Schuch me dice, usted tiene taller, joven. En ese momento, Luis, esa parte de los talleres de Puerto, todo era taller en ese gobierno. Entonces, le digo, no, yo acabo de llegar. Y me dice, pues le hace estos dos proyectos de ley y me hace un informe para el viernes. Eso era el martes. Y yo me metí en la biblioteca, y ahí me buscó una llave de la biblioteca y yo me quedaba allí por la noche. Entonces descubro que el proyecto de ley tiene tres casos decididos por el Tribunal Supremo de Estados Unidos que contradicen al proyecto de ley.
0: Pequeño problema, ¿no?
7: Le hago el informe al secretario, y el sábado yo estoy bajando maletas todavía y llega un carro de la policía allí. Entonces...
0: ¿A tu casa?
7: A mi casa, y empieza, Acevedo, Acevedo. Entonces doña Rosaura... Maldonado, que familia de García Méndez, y me vio nacer, o sea, sale, pero mire, ese muchachito es bueno. Vénganse, que tienen al gobernador esperándolo, ahí viene Agraí, yo lo llevo para allá. Fuimos allí, había una discusión terrible con el colegio abierto y colegio cerrado, pero fuerte.
0: O sea, bien, era un proyecto de tema electoral.
7: Del tema electoral, eran los proyectos del... electorales. Entonces había una comisión que los había informado el colegio abierto con tarjeta, inscripción casa por casa, la inscripción canadiense. Entonces Muñoz Marín había dicho que mientras él viviera, mantuvieran el colegio cerrado, que garantizaba las elecciones honestas en Puerto Rico. Entonces allí Bobby Resach dijo una barbaridad de Muñoz Marín, y Juan Cancel le dijo que se lavara la boca con cloro. Y que bueno, yo llego allí y digo, Dios mío, ¿dónde yo me metí? Entonces, viene...
0: Tendría 26, 27 años.
7: 25 años. Viene el gobernador y dice, bueno, ese tema está muy controversial, vamos a uno más liviano. Y de momento dice, adiós, yo tengo un memorando de justicia que dice que hay problemas constitucionales. ¿Qué es esto? yo no sabía que habían cogido, cambiado el cabezote de mi memorando y le habían mandado al gobernador. Entonces yo no lo sabía. Entonces de momento el secretario se vira y me dice, eso que tú pusiste en ese memorando, ¿tú estás bien seguro de eso? Yo llevo 4 días en el... Yo le digo, bueno, sí, yo...
0: Y... ¿Tú pensaste a chequear el vuelo para Washington de regreso? Ya, ¿dónde?
7: ¿Qué temprana ha sido mi partida? Entonces
6: se corta y va para otro lado.
7: Viene y el gobernador le pregunta, era Marco Ramírez, el asesor legal, Milton Rúa, estaba allí Alcirio Alvarado, y la comisión no chequeó esto bien, y la comisión se reafirma en que eso está bien cotejado. Se vuelve el secretario, ¿tú estás seguro de lo que tú pusiste ahí? Y yo le dije, sí, están los casos. Anejo, lección para los jóvenes, le puse los casos. Entonces el Pancho, con esa facilidad que tiene, mejor que nadie, bueno, mire, gobernador, y que usted que es jurista, y que sí, ahí están los casos. Y Hernández Colón, en medio de ese revolú, en una conferencia legislativa con 100 personas allí, asesores, mantener silencio, todo el mundo que está en este salón sabe, el caso es casi imposible. Se lee los casos. Se releva de funciones a la comisión.
0: Espera, esto fue el propio Hernández.
7: Hernández Colón. Casos,
0: o sea, el gobernador.
7: Allí. Allí, y hacía así con la chiva. Y yo le decía, se agarraba la chiva. Yo le decía de Jesús, oye, ¿qué significa eso cuando se agarra? Que hay serios problemas. Pero ¿para quién? No se sabe. Yo decía, bellón para mí. Entonces dice, bueno, se releva de funciones a la comisión porque tiene problemas constitucionales. Y entonces se crea con Luis Alfredo Colón, el legislador más joven en la historia de Puerto Rico, una comisión nueva con los muchachos de justicia que saben leer los casos. De Jesús se levanta y dice, mire, joven, si yo fuera usted, me voy de aquí lo antes posible, porque aquí están, han volado cabezas y se las van a adjudicar a usted. Y yo nunca he visto un guardia caminar tan lento para San Juan. El guardia que venía de regreso. Bueno, así es como empieza.
1: O sea que ahí te conectas ahí con la ley electoral de pura casualidad.
7: Carlos, el lunes empieza a llamar la gente, mire, el experto electoral, que quiero hacer una cosa, que experto electoral, 4 días, es lo que yo, así es como, entonces todo eso está ahí, también le contaba a Carlos. Eso está en el libro. Esa
1: y
7: es la
1: ahí
7: primera
1: es que conoces al gobernador, que después es el que te designa comisionado electoral del partido, ¿no?
7: Correcto, cuando se enferma Luis Alfredo. Entonces, cuando me va a designar el gobernador, yo tengo 28 años, yo le digo, mire, gobernador, es que yo no tengo experiencia de esto. Todo el mundo, los comisionados, tienen el doble de mi edad. Imagínate, y él se sonreía y como diciendo...
1: Y yo que estoy aquí de gobernador.
7: Imagínate, a mí se me ocurre el argumento de decirle que no tengo experiencia a una persona que tiene 36 años electo gobernador. Todo eso está ahí. También hay una anécdota muy buena de Héctor Pesquera. Héctor Pesquera fue superintendente de la policía de Puerto Rico bajo el PNP y después estuvo un tiempo en la transición. Había sido un destaque del FBI. En 2011... Edwin Mundo consiguió que se enmendara la ley electoral. Había un acuerdo bien controversial sobre el voto de la policía que había decidido las elecciones de 1980.
0: Más controvertible.
7: Controversible.
0: Valencia.
7: A mí me arrestaron en esas elecciones por defender al Tribunal Supremo de Puerto Rico, que también está todo eso ahí. Entonces, viene... Y consiguen el acuerdo que había, que lo había firmado Jorge Collazo siendo superintendente. Dame 2.500 votos adelantados, que es lo que yo necesito. El PNP había insistido en 11.000 y Hernández Colón en 0. Y a mí se me ocurrió, en la desesperación, vamos a traer al superintendente. La negociación era en las oficinas de Krzyzanowski, Peter Krzyzanowski, en el PNP.
0: Comisionado contigo.
7: Sí, y David Noriega, del PIB. Entonces yo me recuerdo haber cogido el ascensor en el edificio del PNP y una señora se trepa allí con su cartera y me mira de arriba abajo. Y de abajo arriba. Y me dice, ¿usted está seguro que tiene el edificio correcto? Pues ahí estábamos negociando, entonces llamamos a Collazo. Y Collazo dice, yo son 1.700 unidades, deme 300 para la fuerza de choque y vamos a poner 2.500. Lección, yo le dije, mire, póngalo aquí usted mismo. Y él cogió de su puño y letra y lo puso. Después cuando Romero Barceló gritó, ¿de dónde salen los 2.500 esos? Y yo, esos no son míos. Esa letra no es mía. ¿Ah? Consiguen aumentarlo el último día del 2011 a 5.000. Entonces yo digo, pero, ¿sabes? Violando el acuerdo patentemente. Entonces yo estoy pelando en el 2012 cuántos policías solicitan voto adelantado. 800, 900. Decía, este pesquero está esperando el último día, la última hora.
1: Para soltar a todo el mundo.
7: Para soltar ahí, ¡pa! 300, 3.000 de cantazo. Se quedó en 1.100. El número más bajo en la historia. Entonces yo me quedé, ¿para qué enmiendan la ley si no los van a solicitar? Y a vida me dio la oportunidad, o sea, de ver a
0: Ni siquiera los 2.500.
7: No, que tenía.
0: Que originalmente eran los.
7: Claro, y que Collazo los había solicitado. Entonces, 1.100. Menos de la mitad de lo que decía la ley vieja, ahora tiene 5.000. Entonces yo le pregunto, mire, pesquera, en un caso que vino, yo me he quedado con esta duda, ¿por qué usted no solicitó, solamente solicitó 1.150? Y me dice, porque eran los que necesitaba ese día, fíjese. Y yo le dije, pero ¿y para qué? Nadie le dijo, mire, ustedes solicitaron 5.000, ¿para qué? Y ese señor me dijo a mí, yo no lo conozco a Pesquera. O sea, lo saludo por primera vez ese día. Y me dice, mire, yo no sé porque nadie me lo pidió, fíjese. ¿Sabe Dios? Eso tiene que ver que cuando el gobernador Fortuño me fue a nombrar, yo le dije que alguien que me pidiera algo impropio a mí, lo arrestaba yo allí mismo en el cuartel. Y parece que él le dijo eso a alguien y nadie se atrevió a visitarme. Cuando yo estudiaba Derecho, que es un poco más tarde que ustedes, ¿verdad?
0: Yo tenía un problema. Para.
7: Más temprano, perdón, más temprano. Oye, si es mudo explota.
0: ¿De qué clase tú eres, by the way?
7: 72. Rina Biaggi, Dorita Nevares, Luis Sánchez Betance. Nos reunimos todavía. Entonces, yo vengo y le digo. Oiga, pesquera, y nadie vino. No, nadie vino. Entonces, Miguel Velázquez decía, una vez yo le hice una pregunta a don Miguel, yo no sé si tú cogiste clases con él.
0: Sí, llegué a tomar clases.
7: Yo cogí 5 clases con él. 5. Era mi profesor favorito. Y dije, don Miguel.
0: Muy entretenido.
7: Ah, eso me hacía estudiar lo que yo. Soy abogado porque él me hizo abogado. Entonces, dije, oiga, don Miguel, ¿qué usted prefiere? ¿Una ley buena con un administrador regular o un administrador bueno con una ley bien mala? Me dice, lo segundo. Nunca dude eso, porque la ley puede ser la peor, pero si hay un buen administrador, evita los errores de esa ley.
0: ¿Dónde consigo el libro?
7: Lo vamos a tener, lo vamos a presentar el 30 de mayo.
0: ¿30 de mayo?
7: Sábado 30 a las 3 de la tarde en Plaza Las Américas, en Norberto. Está en La Católica.
0: ¿Quiénes van a estar en la presentación, si se puede saber?
7: Ah, muy bien, con mucho gusto. Fíjese, usted como que vive allí cerca de mí. Entonces,
0: somos vecinos.
7: Marcia Rivera, la socióloga número uno
0: Big
7: de las Américas, ¿verdad? Una puertorriqueña de las más prestigiosa en el mundo América Latina, nosotros no lo sabemos. Va a presentar el libro Jorge Iván Vélez Arocho, el expresidente de la Católica, y exrector como educador, y José Efraín Hernández Acevedo, que cuando era más joven.
0: El gordito, el gordito.
7: Fue mi mejor estudiante y ahora es mi jefe. Fíjese cómo es la vida, la vuelta. Así que allí estaremos.
0: Todos los días la puede escuchar en Cátedra 580.
7: Y ahí está el libro. Tiene qué es el derecho electoral, qué es la democracia.
0: ¿A quién está dirigido el libro?
7: Está dirigido a dos públicos. Uno, al estudioso de asuntos electorales, los comisionados electorales. Yo le dedico el libro a Rafael Hernández Colón y a don Charles Cuprir Oppenheimer, que creó la primera cátedra de derecho electoral un mes antes que en Estados Unidos, en 1983.
1: Era decano de la escuela
7: católica.
0: ¿De dónde viene la cosa electoral?
7: Porque él lo nombraron presidente de la Comisión de Reforma Electoral del 81, y él con Krzyzanowski, David Noriega y yo presentamos un acuerdo que nadie le daba oportunidad a Luis. No había un solo comentarista que dijera, esto gente de diferentes partidos van a poner de acuerdo. Nadie le da oportunidad. Y lo logramos. Y duró 7 elecciones sin una reclamación, y que gane el que tenga los votos. Entonces yo le dedico el libro a Hernández Colón, que me dio la oportunidad, que puso la ley que limita los anuncios de su propio gobierno. Yo le mandé que lo limitara en 4 meses y él tachó y puso enero. Se añadió 6 meses de prohibición. Y por eso yo trabajé, es un honor. Y Cupril, que siendo estadista, me pidió a mí que diera la primera cátedra de Derecho Electoral. Eso es este libro donde está las vivencias mías y está la doctrina y los documentos para que usted forme su propio juicio.
0: Gracias, doctor Luis, por venir a WCACO Analiza. El 30 de mayo, sábado, Casa Norberto,
7: a las
0: 3 de la tarde, tenemos allí
1: la presentación.
0: Vemos. Buen fin de semana.
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1: Adilberto Romero, el alcalde de Culebra, en línea. Buenos días, alcalde.
18: Buenos días, Rubén. Buenos días a todos, Bolo, y buenos días a todos, radio oyentes.
1: Alcalde, ¿cómo está la gasolina en Culebra?
18: Bueno, en Culebra la gasolina, el litro, está a 1.20 la regular, a 1.36 la primo y a 1.40 el diésel.
1: Bueno, entonces, eso se asemeja bastante a lo que se está pagando en el resto de la isla. No hay ni siquiera mucha distancia o ninguna, realmente ninguna distancia. En principio se pensó que por el asunto del acarreo, en Culebra iba a estar mucho más cara y en Vieques, pero por lo que usted me comenta, no.
18: Sí, pero acuérdate, aquí siempre le cobran, aparte de que le cobran del acarreo, le están cobrando siempre por litro adicionales, no sé si es 3 centavos, y ahora mismo en el reglamento nuevo, que gracias a Dios fue detenido hasta que se haga una evaluación bien hecha, quieren aumentar a 6 centavos por galón. ¿Sabe? Ahí es donde, pero suerte que se atrasó y nosotros hicimos una sugerencia que esos 6 centavos no se deben cobrar al suplidor de gas ni de gasolina, porque eso iría al bolsillo del culebrense. O sea, si le vas a cobrar el acarreo, que no le cobren los por galones tampoco.
1: De hecho,
19: alcalde, más allá de este asunto, discúlpenme un momento, aquí me está escribiendo gente, me están escribiendo aquí, disculpe alcalde, me escriben Rubén que pasa en Bayamón por la número 2 que van más de 50 patrullas. 50 patrullas, ¿sabes lo que son 50 patrullas? Eso son un montón de patrullas, pues no sé. Pero tendremos comunicación con la policía en breve y podemos ofrecer detalles sobre qué, sobre si en efecto hay un operativo o algún arresto que estén diligenciando. Mientras tanto, alcalde, ¿usted está cómodo con el hecho de que se haya suspendido el aumento en la tarifa de la lancha o no suspendido? Porque no está suspendido, pospuesto hasta finales de este año.
18: Bueno, estoy de acuerdo, satisfecho, no completamente, porque ahora hay que trabajar el reglamento para hacer un reglamento justo para los residentes, acuérdate, tenemos, y para el visitante. Así que tenemos que estar pendientes, porque yo no quiero que se afecte la economía de Culebra, porque si hay un aumento de Madiesiau excesivo y viene y no me llega el turismo a Culebra, Culebra vive del turismo. Así que pronto esperemos tener comunicaciones con los directores de ATI para empezar a bregar con el reglamento. Ya nosotros hemos hecho sugerencias para que sea algo justo y que hagan unos estudios de viabilidad para ver que no afecte la economía de la isla. Aquí, vuelvo y digo, no hay super, no hay farmacéutica, no hay megatienda. Aquí vivimos del turismo y hay que estar en mucho cuidado de que el turismo no se afecte.
19: Alcalde, entonces, ¿cuál sería un precio razonable a juicio suyo para coger la lancha o el bote de Ceiba a Vieques o Culebra sin que les afectara la economía? Yo no sé cuánto es hoy. ¿Cuánto es hoy?
18: Bueno, hoy es a $2
19: y entre. Eso no paga ni una décima parte de la operación.
18: No, yo estoy de acuerdo con usted. O sea, tiene que haber un aumento, pero tenemos que hacer un estudio que sea razonable para que no afecte la economía. Yo estaba sugiriendo que se podría hacer un ejemplo paulativamente, a ver cómo se mueve la economía. Yo sugería que fuera 11.25 y con el cálculo ambiental sería 13.25 ida y vuelta, para verificar cómo se podría mover la economía en Culebra. Y paulativamente a ver cómo se trabajaría y se movería el turismo. Porque tampoco podemos darlo de sopetón para ver, chequear a ver cómo se va a mover. Porque sé que sí tiene que haber un aumento, porque yo estoy de acuerdo con usted, sabe, muchos años, yo desde que tengo uso de razón, si era empresa, ha sido para Culebra 2.450, y tendríamos que verificar para que no afecte la economía. Así que yo estoy de acuerdo también con usted, como usted está diciendo, que no pagaría y pagaría la operación, pero también hay que verificar ese dinero que se ha recibido, cómo se utilizaría para el servicio del transporte marítimo y para el beneficio de las islas.
19: Entonces, alcalde, en Culebra hoy no existe, yo fui a Culebra, yo creo que hace más de 10 años, me encantaría ir y volver, pero, o sea, allí no hay de los restaurantes de comida rápida que hay en la Isla Grande, allí no hay.
18: Aquí no hay, aquí lo que hay
19: okay.
18: son locales.
19: Los locales que yo conozco y que son buenísimos. Dingy Dog, Mamacita, etcétera. Entonces, allí no hay, o sea, hay supermercado.
18: Sí, hay supermercado de local, está Mirka, está Costa del Sol, está Super Temaira, son pequeños, pero están suplen la necesidad de nuestra gente y del turismo cuando llega, porque siempre se están bien suplidas los supermercados.
19: Pregunto, ¿y ustedes sienten que el Estado, que el país, les da el cariño que Culebra querría que le dieran?
18: Mira, ahora mismo, por lo menos en este momento, nos están llegando los fondos. Ahora mismo nos asignaron para poder completar los fondos de reparaciones de carretera, que teníamos una dificultad. Nos asignaron casi 2 millones para completar, hacer 7, 8 carreteras. Más en estos días estamos firmando un acuerdo con la gobernadora para reparación de la carretera 251 completa. Y se está trabajando con el próximo proyecto que nos ayudaron a movilizar, el proyecto del Varadero Food Court. Es un proyecto que está prácticamente, sale casi en 2.5 millones, acá 3 millones. Así que todo se está moviendo, donde sí todavía tenemos que tener las negociaciones es en el transporte marítimo, para que sea algo beneficioso para nuestra isla.
19: Domingo Torres, buenos días.
20: Buenos días, Rubén, y buenos días a todas las personas que se nos sintonizan.
19: ¿Qué es esto?
20: Pues mira, Rubén, eso es una situación que se dio y que todavía continúa dándose, porque todavía siguen las multas y todavía sigue la situación en la oficina de los comisionados de instituciones financieras. Esto comienza el pasado cuadrenio, cuando era la licenciada Sequeira la directora de esa oficina, y la subdirectora es la hoy comisionada, la licenciada Mónica Rodríguez. Por eso es que me sorprende escuchar las alegaciones que ella está haciendo, que ella desconoce todo. Pues entonces estamos viendo esto como un asunto repetitivo a los gobiernos del PNP, que se desconocen entre sí, pero peor aún, se desconoce lo que se hace en una misma oficina.
19: Disculpe, representante Domingo Torres, ¿qué caramba es eso de croqueta fee, etcétera?
20: Bueno, eso es lo que desprende de una declaración jurada y de unos mensajes de texto que se fueron recibidos
19: ayer
20: de un Apple Watch que era de la propiedad de Sebastián, que fue el que los levantó y los hizo parte de la declaración jurada, donde Croqueta es la perra que ellos tenían entre ambos, entre Natalia Castiel y Sebastián.
19: Ajá, espérese, Croqueta es una perra.
20: Croqueta es una perrita.
19: Ay, bendito, si esto es un enredo peor que el que yo pensaba. Entonces, los mensajes, esto es importante, los mensajes de texto que aparecen en un Apple Watch y que se dan a conocer, ¿eran entre quiénes?
20: Entre Natalia Castiel y Gabriela, entre Gabriela Castiel y Natalia Sequeira. Gabriela Castiel es la hermana de Natalia Castiel, que en aquel momento Gabriela era ayudante del gobernador Pedro Pierluisi.
19: Entonces, aparte de un intercambio vulgar de mensajes, si es que esto es de la autoridad de esas personas, aparte del intercambio vulgar de mensajes, ¿cuál es la ilegalidad?
20: Bueno, la ilegalidad de todo esto, y por eso es que se hace el referido al Departamento de Justicia.
19: Aquí dice,
20: para que se investigue, porque
19: aquí dice el señor Carazo Forastieri. ¿Quién es ese?
20: Sebastián, el dueño, el gerente general de Alight Argental.
19: ¿Que era novio de quién?
20: De Natalia Castiel.
19: De hecho, esto es corintellado, se queda corto. El señor Carazo Forastieri vio mensajes con la licenciada Natalia Sequeira, la cual en ese entonces fungía como comisionada de la Oficina del Comisionado de Instituciones Financieras. En uno de los mensajes, la señora Castiel le envió un mensaje a la señora Sequeira. ¿Sequeira era quién?
20: Sequeira era la comisionada, la directora de la Oficina de Instituciones Financieras.
19: ¿Y Castiel?
20: Castiel, Natalia Castiel, era la novia o la exnovia de Sebastián.
19: Que tenía contratos con la oficina.
20: No, la hermana de Natalia Castilla, la que tenía, era empleada de Fortaleza, ayudante del gobernador Pierluisi. Pero todo esto surge por una ruptura que tienen Sebastián y Natalia Castilla en el noviembre de 2024. De ahí en adelante es que empieza la situación del Crogueta Fis.
19: Por eso, aquí yo leí esto ayer, mucho más temprano, a las 6:30. Dice, no sé cuánto tiempo te quedas, pero cuando vayas a multar, le añades el croqueta free y el cabro con N fee. A este mensaje, la licenciada Natalia Sequeira, en ese entonces comisionada de OSIF, le contesta que se vaya a coger por el polca y en el proceso que se los rompan. Estoy con Gaba. ¿Quién es Gaba?
20: Gabriela Castiel, la hermana de Natalia.
19: Yo los mataría por ti, pero he deserves a long and painful death por lo que te ha hecho. You deserve much better. ¿Qué es esto?
20: Esas son expresiones de la exdirectora de la Oficina de Instituciones Financieras, y yo creo que este es el asunto que es el que se tiene que investigar, y por eso es que se envía al Departamento de Justicia para que la secretaria lo pueda investigar. Porque es bien lamentable que se estén utilizando las instrumentalidades del gobierno para penalizar organizaciones, para penalizar individuos, para penalizar corporaciones.
19: No, pero la pregunta es, en efecto, esto ocurrió, o sea, no solamente... Espérate. Mayra, no me mires así. De repente, este cristal es tan grande el que yo tengo frente a mi estudio, y por una esquinita, asomándose, está Mayra López Mulero mirando mientras yo entrevisto... Y ya me intimidé, porque yo digo, pues espérate, déjame ver que yo pregunte aquí lo que correctamente debo preguntar, porque, mire, esto será verdad.
20: Eso es lo que tiene que realizar la Secretaría de Justicia en la investigación que debería hacer. Ella es la que va a decidir si esta investigación va a tomar curso o no va a tomar curso.
19: Pero esto lo refirieron.
20: Yo lo referí al Departamento de Justicia.
19: ¿Le contestaron algo?
20: A las 11:14 de la mañana enviaron el correo electrónico que se había recibido la información.
19: Mira, no sé. De hecho, yo recibo miles de textos diarios, y alguien me escribió ahora mismo y me enviaron una foto, y me dijeron, mira Rubén, esta es la foto de Croqueta. Yo no sabía que Croqueta era una perra. Yo creía que había un Croqueta Fi de verdad, genuinamente, ese Croqueta Fi, pues, esto es interesante, pero Croqueta es una perra. Déjame ver.
20: Y no podemos olvidar y no podemos despachar de manera liviana que esa es la institución que regula los bancos, que regula las cooperativas y regula las financieras en Puerto Rico.
19: Y por eso, y una disputa por un rompimiento
20: personal, por eso, amistoso.
19: Pero una disputa por un rompimiento amoroso pudo haber incidido en que una oficial del gobierno de Puerto Rico, con esa autoridad, discriminara, marginara o multara a una compañía.
20: Ese es el trabajo del Departamento de Justicia.
19: Digo, yo le pregunto esto porque como es tan abierto y tan transparente, pues tienen que ser o no suicidas. O ellas, ¿no? O sea, si en efecto esto se hizo, como es que dicen por ahí, por un desamor, por mal de amores, por despecho, esa es la palabra, por despecho, pues una locura pensar que tú vas a utilizar los mecanismos que te permite el gobierno en una posición privilegiada para marginar, maltratar, multar, condenar a una... O sea, yo no creo que esta gente sea tan boba o tan torpe. Pero nada, usted me dice lo que usted... Mira, aquí me escribe... Ay, bendito. Que usted...

0: pero le está dando continuidad a las multas que impuso la ex directora de su oficina, pues entonces tú estás validando, porque no estás dando la oportunidad a que quizás la persona que tú estás multando, la persona que tú le estás, le quitaste la licencia porque fue una de las licencias que le aguantaron, y que si lee la declaración jurada desprende que esa tercera licencia de que es de financiamiento de vehículos, ellos lo que tienen que hacer es entregar informes negativos, porque ellos no utilizan esa licencia de financiamiento de vehículos, porque ellos son los que tienen renta de vehículos. Pero lo importante de todo esto es que la directora de hoy, de instituciones financieras, dice que ellos no entregaron los estados financieros auditados del 2021-2022, pero le daban las licencias, no había problema. Y fueron 10 años hacia atrás a investigarlo. Después que hubo este rompimiento, mira, yo creo que esto hay que investigarlo, esto es una situación seria. Y más que todo, el pueblo espera transparencia de las instrumentalidades del gobierno y de estas situaciones que se están dando. Recuerda que empezamos con el malvete, después seguimos con Baby, ahora estamos en Croqueta. Nos quedan 2 años y pico de gobierno, no sé qué vaya más a suceder.
1: Croqueta.
0: Y todo tiene el mismo delivery. ¡No! Esos son funcionarias, esas son situaciones que se dieron el pasado cuatrienio. Esa es la expresión más fácil que hay para despachar esto.
1: Croqueta. Fi. Croqueta. Sí. Fi. Bueno, esto es interesante. Alguien me escribe, no, pero esto es otra cosa. Alguien me escribe, Domingo es el futuro presidente, el líder, el alfa, la omega, el líder. ¿Quién me escribe esto, y por qué?
0: Bueno, aquí lo que tienen que hacer es investigar al joven, que se dé la investigación y que se dé los referidos que se tengan que hacer. Y si esto es cierto, esto tiene que entrar a la oficina de ética gubernamental y más allá. Si esto es cierto, son dos abogadas que están en su uso de su, en el perfecto ejercimiento de su profesión. Así que si tienen estas conductas, pues tiene que ir al Tribunal Supremo para acción disciplinaria.
1: Gracias.
0: Gracias a ti por la oportunidad.
1: Gracias. Bueno, habrá que ver si en efecto el Departamento de Justicia acoge esto y determina hacer una investigación. Porque una cosa es una cosa y otra cosa es otra cosa. Habrá que ver qué pasa aquí. No vaya a ser que la persona a la que le cancelaron los contratos o multaron esté utilizando este hallazgo para como método de ventaja, pero eso pues uno se lo tiene que dejar al Departamento de Justicia.
0: Eso tiene que investigar el Departamento de Justicia, y si en efecto tiene los hallazgos, tiene las multas, pues que se paguen. Pero hay un intercambio de mensajes de texto, hay una declaración jurada que está ahí, y esa no la va a bajar nadie.
1: Gracias.
0: Gracias a ti.
1: Tenemos en línea a la alcaldesa Salinas, Carlin Bonilla. Buenos días.
2: Buenos días para ti, Rubén. Buenos días para todo Puerto Rico y un saludo a todos los compañeros del estudio. Espero que estén bien.
1: Bueno, de hecho vi una noticia que francamente me llamó la atención, y que yo creo que esto era necesario, pero necesario, digo, en la jurisdicción suya, en Salinas, pero en otras bahías este fenómeno está ocurriendo aquí en Puerto Rico, y esto debe ser, y estoy seguro que es del interés del Departamento de Recursos Naturales. Hubo un operativo para que Recursos Naturales entrara, inspeccionara, verificara embarcaciones que llevan en la bahía tiempo y que están muchas de ellas abandonadas. Y esto ocurrió en la bahía de Salinas.
2: Así es, Rubén. Nosotros llevábamos mucho tiempo pidiéndole al Departamento de Recursos Naturales que se llevara a cabo un operativo en conjunto para intervenir con

0: con los dueños de estas embarcaciones que las tienen ancladas por espacios prolongados, provocando problemas de seguridad, provocando problemas de salud ambiental en el área de la bahía. Y agradezco que este operativo interagencial haya comenzado por nuestro pueblo. Nosotros estimamos que en el área de la bahía hay cerca de 60 embarcaciones ancladas. En el operativo que se hizo el miércoles pasado en conjunto con FURA, el Coast Guard, el Cuerpo de Vigilantes de Recursos Naturales, la División Ambiental de ese mismo departamento y la Policía Municipal, pudieron identificar 38 embarcaciones que están, ¿verdad?, abandonadas allí y que llevan ancladas por un espacio prolongado. Y te voy a dar un ejemplo de las cosas que han sucedido con estas embarcaciones que llevan mucho tiempo abandonadas. Estado de deterioro en el que se encuentran, algunas de ellas han provocado que se desprendan de sus amarres y provoquen accidentes contra otras embarcaciones o contra propiedades en la zona de la bahía. Algunas se han,
1: Pues
0: ¿verdad?,
1: no,
0: soltado.
1: disculpe por eso, porque me dicen a mí que hay embarcaciones que llevan meses allí desoladas, sin nadie, y en algún momento se tienen que zafar.
0: Mira, no meses, hay algunas que llevan años, Rubén, y te voy a dar el ejemplo de lo que sucedió en el huracán María, que como habían embarcaciones que estaban tan deterioradas, se hundieron y tuvieron que ser removidas luego del paso del huracán María, cerca de 30 embarcaciones, y lo que provoca es precisamente eso, problemas de seguridad. Hay algunas ahora mismo que están, que se hundieron, hay algunas que están hundidas cerca del área del Cayo Mata, que es el cayo cuando ya tú entras a la bahía de Salinas, y nosotros lo que estamos buscando al final del día es buscar que se remuevan estas embarcaciones que prácticamente se han convertido en estorbos públicos. Hay algunas personas que residen en la zona de la bahía sin ningún control, no tan solo personas, ¿verdad?, con ciudadanía americana, sino también tenemos personas extranjeras que están viviendo allí por tiempo prolongado, y nosotros no nos rehusamos a que continúen visitando nuestro pueblo, que visiten nuestra bahía, pero tiene que ser con un orden en cumplimiento, ¿verdad?, con las leyes ambientales, que estas embarcaciones cumplan con las leyes de navegación. Por ejemplo, si tú entras de noche a la zona de la bahía, hay muchas de estas embarcaciones como están tan deterioradas que no tienen luces de navegación, lo que puede provocar accidentes con embarcaciones que están tratando de entrar a la zona de la bahía. Nosotros le propusimos al secretario y él
1: Pero,
0: está evaluando. Ajá.
1: sí, disculpe, qué significa eso que usted dice de que hay gente viviendo allí en embarcaciones hace tiempo, viviendo?
0: Viviendo, literalmente esa es su residencia en este momento. Se estima que son 10 aproximadamente las embarcaciones que están utilizándose como residencia. Personas que viven allí, muchos de ellos son extranjeros, tienen un dinghy más pequeño y con ese dinghy es que llegan a la zona de la bahía, pero su embarcación lleva tiempo prolongado anclado en esa zona. Y volvemos a lo mismo, ¿verdad? Embarcaciones que no tienen luces de navegación, que pueden provocar accidentes, que por el estado de deterioro se pueden soltar, provocar accidentes. Ellos lograron y levantaron inventario el pasado miércoles de 38 embarcaciones que se ven que están en estado de deterioro. 11 de ellas, Rubén, esto para nosotros es sumamente importante, se les colocó un aviso de estado de abandono, lo que significa que si en 30 días el dueño de esa embarcación no actúa sobre ella, el Departamento de Recursos Naturales, conforme creo que es a la ley 35, puede disponer de esa embarcación. Y eso pues es importante porque estaríamos entonces haciendo un operativo en conjunto para sacar esas embarcaciones de la bahía. Hay cuatro que en un operativo anterior, a menor escala, con los vigilantes de la zona, ya se habían identificado y tienen el rótulo ¿verdad?, de estado de abandono, y esos 30 días ya se cumplieron. Y nosotros dentro de 2 semanas, junto con FURA, el Cuerpo de Vigilantes y el municipio, vamos a estar sacando esas primeras cuatro. Y si se cumple el tiempo reglamentario con las 11 que se identificaron el miércoles, pues estaríamos hablando de 15 embarcaciones que vamos a estar impactando y removiendo de esa zona. Nosotros le propusimos, Rubén, al secretario, que las que, ¿verdad?, que utilizara la bahía de Salinas, que es una de las bahías grandes, tranquilas y que propicia que la gente quiera anclar allí, a que se reglamentara que las personas no anclen deliberadamente en la zona de la bahía, sino que se estableciera un sistema de boyas o de mooring para que las personas de manera organizada se amarren a estas boyas, se pueda fiscalizar esas boyas el tiempo que tú llevas allí, si tienes una embarcación que cumple y está debidamente registrada, ¿verdad? Que no sea por espacios prolongados, porque no se supone que estés anclado más de 60 días en una zona sin moverte, y que de esta manera también se pudiera establecer un tipo canal de entrada y salida segura para las embarcaciones que transitan por allí. Ahora no es así. Ahora la embarcación llega, ancla en donde quiera y pues provoca este tipo de problemas porque pues no hay ningún tipo de fiscalización. Pero estamos agradecidos que hayan comenzado por Salinas, como mencionaste al principio de la entrevista. Esto es una problemática que se repite en otras bahías y yo agradezco el que se haya comenzado por Salinas porque es un tema que tenemos que atacar y, ¿verdad? Y queremos nuestra bahía ordenada en cumplimiento con las leyes y remover todas esas embarcaciones que se han convertido en un problema de salud y seguridad.
1: Entonces, es una posibilidad real de que remuevan, digo, yo desconozco cuál fue la experiencia de los vigilantes y el personal de recursos naturales cuando intervino con estas 38 embarcaciones, pero me imagino que habrán encontrado algunas desoladas y deshabitadas.
0: Algunas desoladas, deshabitadas, hay otras, ¿verdad?, que se les logró marcar el ¿verdad?, marcar, identificar como, ¿verdad?, como estorbos públicos prácticamente o en estado de abandono. Hay algunas embarcaciones, inclusive con un sinnúmero de boletos que se habían expedido previamente por parte de los vigilantes, pero pues eso es parte, ¿verdad?, del seguimiento que se tiene que dar. Así es que ya dentro de 2 semanas vamos a estar removiendo 4 que ya habían sido previamente identificadas y esas 11 que se les colocó el sello de abandono, pues se les va a dar seguimiento para que se puedan remover. Quiero destacar que el Departamento de Recursos Naturales había identificado unos fondos bajo el programa de residuos marinos de la NOAA y ellos ya habían sacado, cerca de 10 embarcaciones y hay otras 8 que están encalladas que las van a sacar, o sea que es un problema real. Ya eso con esos fondos son cerca de 20, las 11 que se identificaron y las 4 que vamos a sacar dentro de 2 semanas, o sea que estamos hablando de muchas embarcaciones, ¿verdad?, que se ha proliferado en esa zona como en otras bahías en Puerto Rico.
1: Mire, me escriben en este momento, me dicen, Rubén, los comerciantes de la zona en el entorno de la bahía, ¿estamos todos de acuerdo?
0: Están todos de acuerdo e inclusive, no sé si recordarás, hubo recientemente lamentablemente un velero que llevaba anclado cerca de 3 a 4 años en el área.
1: Bueno,
0: que lamentablemente hubo un fuego
1: y murió.
0: Falleció una estadounidense que residía allí por espacio prolongado, y gracias a los dueños de restaurantes hicimos un operativo en conjunto con Recursos Naturales, con FURA, municipio y los dueños de restaurantes y logramos sacar esa embarcación el mismo día, ¿verdad?, que lamentable ocurrió el accidente, y dentro de 2 semanas, como te mencioné, las primeras 4 que vamos a sacar, que ya tienen el sello de estado de abandono, las vamos a sacar gracias a la colaboración de los restaurantes y estas agencias que nos van a estar ayudando. Y si eventualmente se cumple el tiempo reglamentario de esas 11, también vamos a estar haciendo ese operativo para limpiar la bahía, que se vea de manera organizada, y esperamos que eventualmente el Departamento de Recursos Naturales implemente la reglamentación para evitar que la gente ancle deliberadamente, sino que se amarren en las áreas designadas y poder mantener un espacio seguro de entrada y salida de las embarcaciones.
1: Entonces, pregunto, ustedes no pueden, o sea, ¿el municipio de Salinas tiene alguna jurisdicción sobre la bahía que pueda decir, vamos a cobrar aquí a las embarcaciones tanto por tantos días o por tanto tiempo?
0: No se puede, ¿verdad? No tenemos jurisdicción, pero sí han habido, ¿verdad? Tengo conocimiento que otros alcaldes se han puesto a la disposición, al igual que yo, y hemos presentado al Departamento de Recursos Naturales, que si se reglamenta y se establecen estos moorings, podamos hacer acuerdos colaborativos para nosotros no tan solo cobrar por el amarre en los moorings, sino darle servicio de recogido de basura, darle servicio de recogido, ¿verdad?, de disposición de desechos, que eso no está ocurriendo en este momento, ¿verdad? Y esto funciona mucho en las islas británicas y las islas del Caribe, en donde ese tipo de regulación existe. Y entonces nosotros, ¿verdad?, estamos proponiendo al secretario que regule esas zonas, se establezca en este sistema de mooring para tener un control y que se cobre. Para que tengas idea, nosotros tenemos una familia completa de ascendencia filipina que está viviendo en la zona de la Bahía de Salinas desde el huracán Fiona. ¿Qué? Desde el huracán Fiona, con dos menores de edad. Y como parte del operativo ha intervenido el departamento de la familia. Sí, Rubén, a ese nivel te estoy hablando.
1: Pero, ¿y los nenes no van a la escuela?
0: Originalmente la intervención que hizo el Departamento de Recursos Naturales en el año 2022, ¿verdad?, que fue cuando se percataron que esa embarcación había llegado y que, ¿verdad?, llevaba más de dos meses anclada. Los estudiantes, los niños estaban bajo el sistema homeschooling, ahora están matriculados en una escuela aquí en Salinas, ¿verdad?, de acuerdo a la información que tenemos del propio cuerpo de vigilantes. El miércoles no se pudo intervenir con esta familia, ¿verdad?, porque no estaban dentro de la embarcación, pero era parte del seguimiento también que se quería dar.
1: ¿Y son filipinos?
0: Eso es correcto. Esa es la información que nos brinda el departamento del cuerpo de vigilantes, que ha intervenido con estas familias previamente. Pero son cerca de 10 las que son prácticamente residencias en el área de la bahía. Wow. Sumada a las otras que están abandonadas y que las personas las han dejado allí.
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1: Bien amigos, buen día, son las 10 con 13 minutos de la mañana. La verdad es que tengo, pues, entre el break de las 8 y 30 y ahora me ha escrito mucha gente. Nosotros entrevistamos a eso de las 7 y media al secretario de Recursos Naturales y alguien me escribió. Yo me río porque, mira, yo entrevisto aquí a todo el mundo. Y además, yo no puedo... yo no cojo nada personal. Pero alguien me escribió que ya era hora de que dejaran hablar al secretario del Departamento de Recursos Naturales. Que ya era hora. Bueno, pues, de hecho habló y habló muy bien. Habló habló tranquilamente... Y sustantivamente sobre el problema de la cantidad de botes abandonados o embarcaciones, botes, ahí en la Bahía de Salinas y en otras, y van para otras otros lugares ahora. Pero de hecho, mientras yo hablaba con él, me escribieron una serie de comerciantes de la zona de Salinas que estaban y que están totalmente de acuerdo con el operativo que ellos hicieron. Así que, pues, este fue el resultado de nuestra entrevista con Waldemar Kiel, es el secretario del Departamento de Recursos Naturales. Golo, tan pronto llegue nuestro invitado, mi invitado, lo dejas entrar, pero me adelantan aquí, Golo. Hay una carrera, hay un 10K de la Virgen del Pozo en Sabana Grande este weekend. Así que mira, a ver, tú que estás en...
4: Hay varias carreras.
1: Incluso, ¿qué?
4: Hay varias carreras también. Está la del Virgen del Pozo. Está dándole la vuelta a la isla a kilómetros de cambio, que arrancó desde Caguas ahorita y termina en San Juan este próximo, el domingo.
1: Pues no, pues, o sea, mucha actividad este weekend.
4: Vino por ahí San Juan Bautista, este sábado San Juan Abierto.
1: Saludos, déjame ver aquí. Bueno, también me están escribiendo ahora mismo aún sobre los precios de la gasolina. Esta mañana hablamos de eso y ofrecimos detalles, pero pues esta es una situación que no se controla desde Puerto Rico, aunque tengo aquí un comentario, lo estoy buscando porque me lo enviaron temprano y me pareció bastante pertinente e importante de mencionar aquí. Lo estoy buscando, tiene que ver, nosotros reseñamos hoy lo que tiene que ver con la caída preocupante de las ventas de automóviles. Hay un artículo en el periódico El Vocero hoy que habla de esto. Déjame ver si lo encuentro, pero no voy a decir quién para no... pues porque no estoy autorizado a mencionar el nombre, pero para que ustedes sepan, los arbitrios de los autos nuevos en Puerto Rico, los arbitrios de los autos nuevos fluctúan entre un 18 a un 38%. El que le diga a usted que esto no es así, pues usted le dice que se equivoca, porque esta persona que me escribe es una de las personas más importantes en la importación y venta de autos en Puerto Rico. Lo que pasa es que yo no estoy autorizado a decir su nombre. El gobierno, me dice esta persona, pudiera ayudar con este impuesto que es confiscatorio. Seguro que es confiscatorio. Esto es como las planillas. Que a mí me cobran el 33% de lo que me gané sin que yo lo vea nunca. Y a un montón de gente también. Así que este impuesto confiscatorio podría, sin dudas, ayudar a la venta de automóviles, a la industria de automóviles, porque es una cosa inaudita, de un 18, un 38%. Digo, esa es la variante, puede ser un 20, un 25, un 30, pero anyway, son unos arbitrios impresionantes. Son las 10:18. Antes de ir con mi invitado, estoy buscando aquí.
4: Oye, Rubén, te pregunto, y a esa persona si nos está escuchando, ¿por eso es que entonces la banca se amolda a los dealers?
1: Sí.
4: Y lleva el préstamo 82 meses.
1: Sí.
4: 84 meses. Bueno, es lo máximo ahora.
1: De pero hecho,
4: es un pago de prácticamente 8 años.
1: Mira, te pregunto, ¿cuántos 84 meses?
4: Casi 8 años.
5: 84 meses.
1: 84 meses.
5: Son 7 años.
4: 7 años y medio.
1: Por eso. O sea,
4: un pagaré de 8 años, de 84 meses. Son
5: 5.
1: Bueno,
4: a 700 pesos está duro.
1: ¿Sabes quién? Con un buen mantenimiento del auto y conduciendo responsablemente te puede durar lo...
4: Claro, claro. Claro, después que tú le cambias aceite y filtro y aceite de transmisión.
6: Y le pongo un seguro a los
4: retrovisores. Sí, y le pongo un seguro a los retrovisores.
1: Pero es interesante, ¿sabes por qué? Porque yo tuve... Bueno, pero ha tenido como 1000 carros. Siempre anda aquí con una pick-up nueva.
4: Yo me lo fumo hasta que digan ya.
5: Ay, yo no.
4: Yo sí, de...
1: Mira, lo más que yo he tenido un carro, tú te acuerdas hace un montón de años la Land Rover aquella gris.
4: Claro.
1: Esa Land Rover yo la tuve hasta 125 mil millas.
4: El mío tiene 200 y pico de mil millas.
6: Y un caballo.
4: Y sí. Corre, pero nítido.
1: Bueno.
4: Al final del día, el carro, yo vivo en Las Piedras, es para que me traiga a trabajar. Se queda afuera.
1: Mira.
4: Tú entras a un negocio y se queda afuera.
1: No, ¿sabes qué?
4: ¿Para qué pagar tanto?
1: No, espérate.
4: Si lo que entra. Es que me lleva a trabajar.
1: No, no, este lo mete adentro. Como hoy.
4: No, no.
1: No, no, espérate. Este. Habemos personas que sí, habemos personas que no.
5: ¿Qué, qué?
1: Es que lo meten adentro del negocio.
5: ¿El cajo?
1: Claro.
5: Claro, ¿por qué?
1: Mira.
5: Un cajo barato, el mío es barato.
1: ¿Cómo es?
5: Que mi cajo no es para estar en la calle. No puedo.
4: Va en la nube.
1: Espérate, espérate. No. Amigos, son las 10:21.
5: Papá.
4: Por eso, pero al final del día tú coges los mismos hoyos que yo. Y cuando
5: yo vivo malísimo, tuve chofer 20 años, imagínate.
4: Que gastar...
5: Mis hijos no me prestan el carro.
1: Espérate, ¿cuántos años tú subiste?
5: 20 años.
1: ¿Chofer?
5: Sí.
1: Espérate.
5: Y antes mi papá y antes mi abuelo. No dio malísimo.
1: Miren, amigos, aquí está a las 10:21 Jorge de Castro Fun.
5: Good morning, sir.
1: ¿Tú tuviste chofer 20 años?
5: 20 años, sí, 20 años. Sí, y fue lo que me dieron preso, si no todavía estaría por allí. Completamente.
1: ¿Sí?
5: I love it, claro. Todos los días quisiera estar de vuelta. Pero la vida tiene que continuar. Claro, ahora gano más dinero,
1: pero
5: otras cosas.
1: Pero ¿y qué auto tú tienes? O sea, ¿qué auto tienes ahora?
5: Bueno, cuando yo empecé a trabajar de consultor asesor y de analista político en otras emisoras y en televisión, pues empecé con un carro en segundas manos. Yo tenía siempre BMW y siempre tenía un deportivo cuando tenía los carros de gobierno. Y entonces pues me compré un Panamera en segundas manos y después me empecé a hacer machado por Che, y después me compré uno del año híbrido, el 22, lo tuve un par de años y al año pasado lo cambié por uno más caro, pero más elegante y me gusta mucho más, un Mercedes C63 AMG S que tiene 675 caballos. Y ahora, de hecho ahora mismo me están montando el carro nuevo, voy a cambiarlo por uno de dos asientos más deportivo, 805 caballos, un GT C63, bello y precioso. Llega en octubre, hay que mandarlo a pedir. Y lo mandé a pedir, lo estamos pidiendo mañana. Pero lo voy cambiando porque ya yo tengo 62 años, voy a cumplir 63 en septiembre. ¿Y qué carajo? Y pues esa es mi mentalidad. Y si estoy haciendo buen dinero y me siento feliz, me gustan los vehículos, pues yo no cojo por ahí mucho, pero es un carro bien bonito y bien elegante y deportivo y de dos asientos, y lo estoy mandando a pedir mañana pasado. Y me llega en octubre, pero el que tengo ahora es precioso, y yo tengo negro mate.
1: Espérate. ¿Cuánto vale el que estás mandando a pedir?
5: Un montón de dinero, un montón. Muchísimo, sí, pero yo
1: 25 mil.
5: Estás loco, el mío vale uno, el que yo tengo ahora, el precio de 20 es 1.60, el que tengo ahora. Y el Panamera costaba 1.30. Se consiguen siempre buenos descuentos, te dan el descuento de veterano, de senador, de representante, de senior citizen. El que voy a pedir vale mucho más, pero
1: mira,
5: pero Golo, me lo merezco, ¿por qué no?
1: Mira, Golo.
5: Y es híbrido también.
1: Golo, ¿sabes qué? A la pausa y volvemos.
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0: Mi amigo, son las 10:34 en este momento de la mañana. Estamos aquí en la entrevista de Frente Termo. Voy a hacer un paréntesis en la entrevista que vamos a hacer a continuación con Jorge de Castro Font. Aquí tengo un invitado especial. Él está con su esposa. Eso es muy importante. Así que aquí está Eliades Ochoa. Bienvenido, número uno, a Puerto Rico y número dos a WKAQ.
1: Claro que sí. Muchas gracias. Aquí estamos.
0: Eliade, anoche yo estaba hablando con un par de panas, un par de amigos, y me decían, ya yo he tenido la oportunidad de verlo a él y disfrutar de esa música. De hecho, hablé con un abogado que me dijo, mira, no le pongas un perfil demográfico a esa música porque mi hijo, que tiene 24 años, fue con la novia la última vez que ellos vinieron aquí a verlo. Así que, y aquello fue un palo bestial. Así que, bienvenido. Tengo entendido, Eliades, que tienen una presentación, me parece que mañana.
1: Mañana a las 8:30 estamos en Bellas Artes.
0: Aquí está su esposa.
1: Sí, ella.
0: ¿Cuál es su nombre?
1: ¿Tú sabes?
2: Grisel. Y gracias por estar aquí en esta emisora que me han dicho que tiene una audiencia millonaria, que es una de las emisoras que más se escucha aquí en Puerto Rico.
0: Pero esta es la emisora de las emisoras, y lo digo con mucha humildad. WKAQ fue la primera emisora del país en términos de su fecha de principio, la primera, pero en términos de el apoyo de la audiencia ha continuado siendo y es la primera hoy. Y para mí es un privilegio tener este micrófono todos los días al frente, porque no a todo el mundo les permiten tener el micrófono en la emisora que más se escucha, pero también es un privilegio tener invitados como ustedes. Así que cuéntenme de lo que la gente debe esperar mañana.
1: Aquí estamos. Bueno, mañana tenemos una... Yo creo que tenemos deudas.
0: ¿Sí?
1: Sí, con el público. Tenemos deudas con el público y yo creo que mañana se van a cumplir algunas ideas, voy a llamarle de alguna forma, que tenemos. Hay un repertorio, la música tradicional cubana es muy amplia, amplísima, el bolero, la guaracha, el son, el changüí, etcétera, etcétera. Y entonces mañana... Nosotros andamos ahora con esta gira de Como Nunca. La gira responde al nombre de Como Nunca y, bueno, llevo un mensaje. Como Nunca. Estoy bien, como nunca, como nunca, como nunca. Nosotros mañana vamos a hacer temas que yo estoy haciendo desde el año, como profesional, desde el año 1963, hace algunos meses ya de eso.
0: Sí.
1: Y entonces, pues, mañana van a, ya lo diremos allí para que la gente sepa, ¿no? También, ya mañana haremos temas de estos y temas nuevos desde el punto de vista de que no son temas que hemos venido cosechando, sino que son nuevos en el repertorio ahora. Esa es la palabra, nuevo en el repertorio. Y bueno, haremos cosas, yo creo que haremos cosas allí que van a llegar para quedarse con el público. Porque la verdad que tenía deseo ya de volver a Puerto Rico. He venido dos veces. Y con esta tres. Grisel ha venido una vez.
2: Sí, estuve con el Adiós Tour y luego en otra presentación tuya, pero hace ya bastante que no veo.
1: Pero daba una vuelta por acá. Adiós Tour de Buenavista.
2: Sí.
0: Buenavista. A eso iba. O sea, la primera vez, Eliade, que usted se presentó aquí fue con el Buenavista Social Club. Uh-huh. Ahí fue, esa es la primera vez que usted vino.
1: Es la primera vez que yo vine aquí a Puerto Rico con Buenavista. Ella con el tour de Buenavista.
2: Con el tour de Buenavista como tal, para hacer el Adiós Tour.
1: El Adiós Tour.
2: Pero anteriormente estuvo aquí con la Virgin Record España. También en formato de su agrupación Eliades Ochoa y Patria. En el 2014-2015, que fue el Adiós Tour, ya con la banda esta de músicos de Buenavista.
0: Ok. ¿Y a qué hora mañana?
1: 8:30.
0: 8:30.
1: 8:30.
2: 8:30.
0: Las personas que quieran conseguir boletos que... Mira, Chacho Agustín, vente aquí. Aquí está el productor Agustín Rosario, que fue mi productor 90 años en televisión.
3: ¿Cómo está, Rubén?
0: Saludos. 80 años ahí.
2: Mira qué bien. ¿Dónde podemos encontrar las entradas? Mira, porque me lo están preguntando hasta en el hotel. Sabe.
3: Sí, tiquetera.com y Bellas Artes, la página de Bellas Artes también. El concierto a las 8:30. Oye, y quiero también añadir, aparte de lo que dijo Eliade, que obviamente siempre van a estar los clásicos que son famosísimos de los dúos que hizo Eliade con las leyendas cubanas, ¿verdad? Como Chan Chan, como Candela, todas esas canciones icónicas de Buenavista Social Club también van a estar mañana.
1: Love it. Me encanta.
2: Sí, y yo aprovecho la oportunidad para decirte que, a reiterar, que la gira, sí, como dice el maestro, se llama Como Nunca, porque Eliades está en pleno apogeo musical y yo creo que en el mejor momento, diría yo, porque realmente las colaboraciones que están surgiendo de músicos se mantienen los jóvenes en el primer lugar y los que asisten a los conciertos es público joven de 35 a 40 años hasta menos. Tenemos esta gira que está bien, bien trabajada desde el punto de vista de aquí de América y luego en Europa, que el día de hoy por hoy es uno de los artistas más importantes de la música en Europa y está celebrando el día 22 de junio sus 80 cumpleaños.
3: 80 años.
2: Que ya están vendidos teatros tan soldados allá en Ámsterdam, que es donde se va a hacer el cumpleaños. Y es en Ámsterdam porque los pidieron los promotores que allí se hizo el primer concierto de Buenavista y allí se dio el disco de platino, el primer disco al proyecto Buenavista. Y el día 23 se va a hacer también otro cumpleaños gigante en Madrid, porque él se va a presentar el día 7 de junio en una sala importante de Madrid, en la Sala Riviera. Y allí se va también después a hacer con invitados reconocidos, que bueno, esto va a salir todo en las redes, porque gracias al proyecto Buenavista Social Club, yo creo que es el proyecto más exitoso de la música cubana antes de la Revolución Cubana y después de la Revolución. Un proyecto que en el mundo ha dado a conocer la riqueza de la música cubana y que el día de ahora es el exponente principal y es el que queda de Buenavista.
0: Pregunto, ¿dónde ustedes viven?
2: En Madrid. Estamos viviendo en Madrid.
0: Ok. No, porque es que Agustín me dijo, vienen en avión ya mismo.
2: No, porque estamos girando. Es que llegamos de Vancouver hace par de días de un concierto en Vancouver, Canadá, muy también bueno.
0: Espérate, déjame preguntarle algo a Eliade que no tiene que ver con Eliade, que tiene que ver con Puerto Rico. Eliade, si yo le pregunto hoy, usted que formó parte del Buenavista Social Club, yo le pregunto, Eliade, de Puerto Rico, en un momento determinado, ¿quién te gustó? Ismael Rivera, Héctor Lavoe, Larry Harlow.
1: Hasta ahora todo me está gustando. Así que,
0: ¿sabes qué? La verdad es que nosotros tuvimos unos salseros ahí que...
1: No, fuerte. ¿Cómo se llama? Nombrando algunos artistas que ya después que llegan al nivel que han llegado esos artistas, sencillamente dejan de ser artistas de su país, porque pasan a ser artistas del mundo. Así que...
0: Chacho, tú sabes lo que es oír un sábado por la mañana montándome en la guagua, que es tarde, ya me voy, mi negrita me espera hasta mañana. Eso no tiene precio. Eso, pero hay buena música también en Puerto Rico. Me alegra que tú lo reconozcas como
1: muy
0: tal.
1: Muy buena música, un algo muy fuerte, un algo muy fuerte. Ahorita hablaba Grisel hablaba del proyecto del Buenavista, que sacamos la música tradicional cubana al mundo, porque fue así, esa es una verdad. Hay unos temas que yo hice famoso, tengo que decirlo así, no me gusta decir que yo hice famoso, pero bueno, tengo que decirlo, en el Buenavista Social Club, que son el Chan Chan,
4: me encanta.
1: El Carretero,
4: sí.
1: El Carretero, el Chan Chan, Candela Me Quemo,
2: El cuarto de Tula.
1: El cuarto, todos esos temas mañana yo tengo que hacerlo allí, porque si yo no hago, la gente no está de acuerdo que yo no lo haga. La gente lo pide.
0: Me gusta eso del cuarto de Tula.
2: Mañana en Bellas Artes va a coger candela el escenario con los músicos.
1: El cuarto de Tula que cogió candela. Se quedó dormida y no apagó la vela.
2: No, pero nosotros en casa siempre hablamos de el agradecimiento que sentimos hacia los salseros. Eliade conserva muchas así anécdotas, algunas con Tito Puente, recuerda a Celia Cruz y recuerda que gracias a ello, al trabajo que hicieron con el proyecto de salsa, defendieron la música cubana, esa que estaba dormida.
4: Te lo digo yo todos los domingos en mi casa. Mi abuelo nació en La Habana.
1: El Yan Yan.
4: Me encanta, o sea, yo digo eso todos los días de Pablo.
2: Es la canción número uno del proyecto de Buenavista. Sí, hoy por hoy se mantiene el Chan Chan como la uno.
4: Yo lo digo todos los domingos.
1: El público no se puede dejar de hay que hacerla.
0: Espérate, Agustín, ¿cuándo? ¿Dónde? ¿Cómo conseguir Rubén, los boletos? Hay que llenar Bellas Artes.
3: No pierdas la oportunidad. Pocas veces, ¿verdad? Tenemos la oportunidad de ver una leyenda de la música cubana como Eliade Ochoa, okay, que es el único que queda más o menos de los cantantes principales del concepto de Buenavista. Mañana en Bellas Artes, en la sala de festivales a las 8:30, los boletos en Tiquetera y en Bellas Artes, en la página de Bellas Artes. No se lo pierdan, no pierdan esa oportunidad. Eliade ya está en Puerto Rico. Porque a veces de momento se ponen a pensar, que si no le dieron la visa, que si esto, no, Eliades está aquí, en Puerto Rico, aquí, en WKQ, y ya estamos listos para los ensayos, para la prueba de sonido y para tirar el show mañana a las 8:30.
0: Chacho,
4: me metí aquí en la entrevista porque soy fanático de Buenavista Social Club. Y de Chan Chan, esa es la canción, yo creo que más yo escucho.
1: Bueno, pues mañana,
4: y en la casa de campo con un cubita libre. Oh, papá.
1: Mañana quisiera compartir el abrazo con los hermanos puertorriqueños. Y por supuesto, los que estén de visita también, que por algo están de visita.
4: Oh, sí.
1: Porque el que viene a Puerto Rico
4: y va a Cuba libre.
1: No deja de seguir viniendo o consigue los deseos de volver.
4: Próximamente mañana, vamos a volver todo.
1: Mañana yo quiero recibir esa fuerza que me da el público. Uh-huh. Esa fuerza que me da el público, ese aliento que tanta falta nos hace. Y entonces yo mañana quisiera encontrarme con los hermanos puertorriqueños allí. Uh-huh. Aquí, en la Buenas Artes, en la Bellas Artes. 8:30 mañana. Mañana de verdad que yo creo que la vamos a pasar bien, porque yo espero que venga mucha persona. ¿Por qué razón? Porque no queremos decir que seamos los mejores músicos del mundo, pero sí podemos decir que la música que hacemos la hacemos para el público que deja de descansar unos minutos que tienen y vienen al Bellas Artes a oír el concierto, el encuentro con Eliades Ochoa y sus músicos. Es un encuentro lo que vamos a tener mañana. Mañana hace falta que no se queden en la casa. Uh-huh. Que vayan para allá y vamos a compartir ahí. ¿Verdad, bebé? ¿Qué pasó, profe?
0: Me encanta. Eliade.
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0: Hay que llenar eso allí. Hay que, de castrofón, hay que llenar. Pa'l chan chan.
4: Yo no sabía, me entero ahora, yo soy fanático. Y tengo que dar una presentación de una charla motivacional en Dorado, en Ritz Reserve, pero quién sabe si después me tiro para allá. Porque
3: dale.
4: A mí me encanta, te digo, vamos todos para allá mañana.
0: Dale, Agustín.
1: Mañana nos vemos allí.
3: Mañana, Eliades Ochoa en Bellas Artes a las 8:30. Gracias, Rubén, gracias a WKQ, que también tenemos la promoción aquí. Tiquetera.com, uh-huh. Yes. Y Bellas Artes, la página de Bellas Artes también. Así que muchas gracias a la emisora que siempre nos da respaldo.
0: Excel. Gracias.
1: Gracias a ti también.
2: Gracias siempre. A ustedes.
1: Gracias a ustedes, Rubén, como dice la canción.
0: Gracias.
1: Éxito. Así que mañana nos vemos.
0: Es un honor. Mira, amigos, son las 10:51 minutos de la mañana. Gracias, Eliades Ochoa, por haber estado aquí, a su esposa Grisel y Agustín Rosario. Mañana es la actividad, el encuentro con Puerto Rico es mañana, allí desde el Centro de Bellas Artes. Entonces, de gastrofón, ¿cómo está la cosa aquí? Ahora está en suspenso lo que tiene que ver con la secretaria del Departamento de la Familia. Uh-huh. Pero la guerra entre Fortaleza y Senado continúa. Bueno, yo no recuerdo que de un mismo partido hubiera escalado una pelea a este nivel.
4: Antes que nada, buenos días, me alegra mucho estar con usted nuevamente en su programa y qué honor haber estado aquí con la gente de Buenavista Social Club. Chan Chan, que yo lo escucho siempre en casa y en la Casa Campo también, en el cajo. Es un honor. Todo para Bellas Artes mañana. Pues lo que te decía, mira, la política toda es local, es la misma, cambian los protagonistas. Pero siempre una que otra década hay ciertas situaciones especiales que uno no va a pensar. Por ejemplo, la última que tú no vas a pensar fue la situación de nosotros en el Senado, que teníamos el control con McClintock Hernández, y con los populares tuvimos que hacer un contubernio para poder mantener el control, y el gobernador era popular, nosotros éramos PNP, y tuvimos una guerra con la gente de Rosselló, que obstaculizaban y afectaban la situación, porque Rosselló quería ser el presidente del Senado, don Pedro, el papá del ex gobernador Ricardo Rosselló. Y eso fue una situación especial, única en la historia política de Puerto Rico en aquel momento, y a algunos pues nos costó, a mí me costó la cárcel y muchas cosas, ¿verdad? En aquel momento, lamentable, quizás si no hubiera yo peleado con Pedro no hubiera pasado nada, pero pasó. Y yo pues tuve la situación. Ahora tenemos, qué ironía, al presidente del Senado atacando, obstaculizando, peleando, fiscalizando a la gobernadora de Puerto Rico, Jennifer González, de su propio partido, su presidenta del partido. Él cuestionando todo, citando a todo. Nunca se había citado a un secretario de la gobernación a una interpelación del senador de Puerto Rico. Jamás. Y menos del mismo partido. Eso lo podía hacer si fuera el gobernador popular, pero el gobernador PNP, y tú le sientas al jefe del gobierno de tu partido allí para atacarlo, para dejar que hagan trizas de él. Gracias a Dios que es un veterano y contestó todo lo que tenía que contestar, porque es una persona muy inteligente. De hecho, fue asesor de nosotros en el Senado en ese cuatrenio del 85 al 2008. Yo lo conozco muy bien, una persona muy seria y muy probada. Y en el, probo. Y en el caso este, pues ahora, qué ironía, como te decía, Rivera Chata está hoy en lo que me criticaba a mí y a Kenneth McClintock y a los otros miembros de la delegación de Kenneth, Carlos Díaz Sánchez, Lucy Arce, Orlando Palmer, que era el vicepresidente del Senado, y Migdalia Padilla, la hoy senadora y presidenta de la Comisión de Hacienda Eterna, porque es la más que sabe de Hacienda en el Senado. Y él nos criticaba a nosotros, porque nosotros estábamos criticando al presidente del partido, que era Pedro Rosselló. Yo me recuerdo, él era el secretario del partido, después lo hicieron senador para sacarnos nosotros de allí. Y entonces ahora él está donde nos criticaba a nosotros. Él cuestiona ahora todo lo que diga el presidente del partido, la gobernadora en este caso, y nos criticaba a nosotros. Él está ahora donde estábamos nosotros, y las críticas que yo escucho que él hace, nosotros hablamos así también en algunas áreas. Pero él tiene el poder, es el presidente del Senado, para citar, para cuestionar, para ir al tribunal al secretario de Hacienda, para cuestionar lo que está pasando con la secretaria de la familia, todo. Prácticamente en Puerto Rico, Rubén, y los que me están escuchando por aquí por CACU, no existe la oposición política del Partido Popular Democrático.
0: No.
4: No, pues claro que no. Y no tiene ni que hacer nada. La oposición política en Puerto Rico hoy contra la gobernación de Jennifer González y el PNP la dirige el presidente del Senado, Tomás Rivera Chat. El Senado de Puerto Rico se ha convertido, la mayoría parlamentaria se ha convertido en la oposición política. La fiscalización del PNP, de la gobernadora, la hace el Senado de Puerto Rico. El Partido Popular, el portavoz del Partido Popular, Héctor Ferrer Hijo, en la Cámara, y el portavoz Javier del Senado, de la minoría parlamentaria, exalcalde Villalba, no tienen oposición política. De hecho, no tienen la experiencia para pelear o combatir con una veterana como es Jennifer González. No, prácticamente no tienen standing. Prácticamente las conversaciones, las fiscalizaciones que ellos dicen que hacen, las conferencias, prácticamente no hay nada de eso. ¿Quién es el que respalda lo que ellos levantan, como los otros días con justicia? El presidente del Senado. ¿Quién le está dando standing a lo que dice el portavoz del Partido Popular en el Senado? El presidente del Senado. Él es el que sigue, el que le da fuerza, el que va al tribunal, el que cuestiona, que no le digan requerimiento, que te doy 24 horas, que lleva al tribunal un secretario del mismo partido. El gabinete del gobernador de tu propio partido. Eso nunca se ha visto. ¿Cuáles son las intenciones? ¿Qué es lo que está buscando Rivera Chat? ¿Hacia dónde se dirige? Esas son las preguntas. Esas son las grandes interrogantes. Porque yo no creo que Rivera Chat quiera destruir el PNP. Porque él es un gran PNP. Yo no creo que Rivera Chat quiera destruir al movimiento estadista puertorriqueño. ¿Qué es lo que hay aquí detrás? Pues tiene que haber algo personal. Porque no es normal, no es usual que un partido gane las elecciones y de momento se fraccione y entre en una guerra civil a matar, como está pasando en estos momentos, contra la gobernante de turno. La gobernante de turno, que para mí es una veterana, es una persona que no descansa, está todos los días en un pueblo distinto, todos los días está inaugurando una obra de gobierno y te ayuda al alcalde popular y reparte para el PNP y para el Partido Popular y no sale de la isla. Pero mejor que Hernández Colón, que Carlos Romero y Pedro José. Tiene una mezcla de esos tres que pernoctaban y no salían de los pueblos. Este es peor. Esta mujer no sale de la isla. Está en contacto directo con el pueblo. ¿Pero qué le está afectando? ¿Por qué la gente dice? Yo digo cuando la gente que digo por ahí. ¡Ay, Jennifer está liquidada! ¡Ay, qué mal está la gobernadora! Es una cuestión de percepción porque por la fiscalización del Senado, él no deja que llegue el buen gobierno y las cosas que deberían llegar al país, que lo del Martín Peña ayer, ¿cuántos años estuve esperando por el Martín Peña? 165 millones. Cuando se limpie esa laguna San José, cuando abran ese paso. Todo eso, pues nada, ¿qué lo paró? La fiscalización de Rivera Chat y del Senado PNP. Usted todo paraliza. Ah, que le dio los mejores sueldos ahora a los policías. Salió la noticia y se acabó. Ah, que dio tantos carros para recursos naturales, los botes, los bomberos tienen nuevos carros, los del servicio público tienen nuevos carros, que le llevó los otros días al alcalde de un pueblo de la isla, creo que de Florida, 4 guaguas nuevas para transportación para los envejecientes y los residentes de Florida, que inauguró las mejoras en la PR-52, que está haciendo todas estas cosas por todo el pueblo de Puerto Rico. Magnífico, no para de salir de la isla. La alcaldesa de Naguabo, la alcaldesa de los populares. Los otros días tú los viste allí en Fortaleza. Los mismos alcaldes del partido recibiendo el alcalde de Junco, la de Naguabo, la de Loíza, son populares, hablando bien de que están recibiendo un cheque que repartió 40 millones para Bitumul, para embrear, para arreglar las carreteras de sus pueblos. Esto no se había visto. Un gobernante PNP repartiéndole dinero también a los populares, en la misma de igual a igual, con el alcalde PNP. Eso no se había visto nunca en Puerto Rico, y yo estuve unos cuantos años, 6-4 años consecutivos. Y te lo digo de verdad. Entonces, ¿por qué esa obra que se está haciendo y que se están mejorando los salarios de los empleados públicos, que ahora se va a dar en la reforma contributiva un cheque hasta de 2.500 pesos? Mira, parece que estoy en la cámara con Gabriel Rodríguez Aligó, que está aquí. Y todo eso va hablando de bien del buen gobierno. ¿Qué obstaculiza eso? La fiscalización y la oposición política de Rivera Chávez en el Senado de Puerto Rico. Esa es la verdad. ¿Y qué es lo que la gente ve? La pelea, la guerra. ¿Y quién es el que habla mal de la gobernadora? El Senado de Puerto Rico, el Partido No Progresista. Y entonces no deja que trascienda, que la gente vea todo lo que se está haciendo para ayudar a mejorar la calidad de vida de los puertorriqueños.
0: Entonces,
4: es un cáncer.
0: Bueno, ¿quién es un cáncer?
4: El PNP en el Senado es un cáncer, están obstaculizando.
0: Pero,
4: y no todos son come fuego de él.
0: Pero
4: no dicen nada. ¿Quién defiende?

0: a sentar, que lo invita a comer y se van todos ahí, se sientan, o van al convento, a la casa de playa, o van a Jajome, a los vecinos míos allá en Calley, y se sientan a limar espesas. ¿Por qué? Porque si no, se van a autodestruir ellos mismos. Se van a autodestruir. ¿Por qué el presidente de la Cámara no dice nada y los alcaldes del PNP no dicen nada? Alguien tiene que decirle a Rivera Chat, mira, vamos a sentarnos, no, papá.
1: ¿Qué? Pregunto, ¿qué efecto en el país puede tener o debería tener a continuación el cheque del alivio contributivo que debe llegar en los próximos 16 días? Regreso con De Castrofón.
0: Ahí le digo que no dicen nada.
1: No dicen nada.
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4: Es un abuso lo que la autoridad Costa Alcantarillado está haciendo con mucha gente en San Juan. Un abuso. No tiene otra palabra que pueda describirlo.
2: Luego de las expresiones del alcalde de San Juan, Miguel Romero, Rubén sentó en el potro al presidente de la Autoridad de Acueductos y Alcantarillados, Luis González.
5: Están ustedes creando una crisis humanitaria por falta de agua potable y toda esta incertidumbre.
6: Entiendo la preocupación del alcalde. Es nuestra preocupación también, cada vez que tenemos que estar trabajando con estos sistemas, tienen su nivel de deterioro y que cada día nos retan más al momento de hacer trabajos sencillos de mantenimiento, como se denota en la red. Y yo sé que él se debe a su gente y su gente le reclama a él como alcalde por un mejor servicio, y él está en todo su derecho, ¿verdad?, de reclamar que la gente de San Juan tenga agua.
2: De inmediato, Romero pidió la cabeza del presidente de la AAA.
4: Si el director ejecutivo es un impedimento, el presidente de la corporación, la Junta de Gobierno, que tiene la responsabilidad, porque para eso están, tienen que hacer los cambios en San Juan. Ellos están faltando a su deber ministerial y tienen sumida a sectores de la capital en prácticamente una crisis humanitaria.

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1: Javier Hernández, buenos días.
3: Buenos días, Rubén. Saludos y bendiciones.
1: Si usted sabe dónde hay aguacate, déjeme saber.
3: En el palo de casa. pero como bien tú dices, todavía no es temporada. Así que dentro de 2 o 3 meses por lo menos te voy a llevar.
1: Me avisa. Mire.
3: Claro que sí.
1: El Departamento de Justicia, ¿usted está contento o tranquilo? O más bien, es más, estas no son las palabras adecuadas. ¿Usted está satisfecho?

0: con la respuesta de la secretaria del Departamento de Justicia a la visita de ustedes, miembros de la delegación del Partido Popular, ayer, para que se reabra la investigación contra Susan Roy Fuertes?
1: Bueno, lo primero es que estamos satisfechos en que el Departamento de Justicia haya reconsiderado su mala determinación de citarnos su pena de desacato. Recordarás que el jueves pasado recibimos un emplazamiento para comparecer a justicia, que se supone que hubiera sido hoy, y nosotros ya habíamos anticipado que no íbamos a ir porque eso era completamente disparate, ¿verdad? Por así decirlo, ¿verdad? Nosotros estamos cumpliendo un rol de fiscalización. El Senado de Puerto Rico había abierto una investigación, nosotros habíamos hecho público un informe del Departamento de Salud y habíamos anunciado que había unas inconsistencias entre el expediente de salud y el expediente de justicia al momento de haber archivado el caso. También habíamos señalado públicamente que nos parecía insólito que justicia no hubiera citado un solo testigo, y sin citar un solo testigo, a pesar de que los planteamientos contra Susan Roy son muy serios, y por ejemplo hay dos administradores de centro que habían ya dicho que habían recibido presiones indebidas por parte de Susan Roy, pues me parece insólito que no hubieran citado ningún testigo. Aparte de eso, habíamos recibido, yo creo que contigo lo habíamos hablado, durante este tiempo, información adicional que el Departamento de Justicia debe haber evaluado. Esos fueron nuestros planteamientos públicos. Qué bueno que la reunión se convirtió en una reunión directa, amena, de cooperación, y ciertamente estamos satisfechos en alguna parte. ¿En cuál? Por ejemplo, que se van a citar testigos. O sea, lo que se va a hacer, lo que se debe haber hecho desde el principio. Se van a citar testigos, se van a entrevistar las partes. Yo recomendaría que comenzara por los administradores que han recibido presiones indebidas por parte de Susan Roy para que contrataran una compañía en particular. Yo citaría a Susan Roy para que diga finalmente quién rayos es Baby, porque le envió un correo electrónico a un tal Baby que no forma parte del expediente, que no estaba, que no, se escondió esa información, mire, en el momento de la investigación.
0: Mire, hay un viejo dicho que usted lo conoce muy bien, que dice que el que busca encuentra.
1: Eso así.
0: Y lo que usted me dice, evidencia que en un principio la investigación, si fue una investigación, y digo la palabra entre comillas, esto es una chapucería deliberada. O sea, adrede. Para que la investigación tuviera el desenlace que tuvo, eso es una chapucería. Ahora ustedes le han puesto presión, vamos a ver qué pasa.
1: Bueno, la realidad del caso es que si se citan los testigos, ya sabemos qué es lo que va a pasar. O sea, Susan Roy va a tener que renunciar y el Departamento de Justicia va a tener que radicar cargos mínimo por presión indebida para realizar un contrato a un tercero sin pasar por el crisol gubernamental. Fíjate que esta persona fue subcontratada por un administrador, recibió presiones ese administrador para que contratara esta compañía, y al final del camino el administrador se quejó ante la agencia, y por eso es que a Susan Roy la sacan de la división. Ahora mismo hay pendiente una querella ética, porque además de las alegaciones criminales, hay violaciones éticas. Por ejemplo, Rubén, ella dirigía una división que administraba fondos para darle servicio a población de diversidad funcional. Y estos pacientes son pacientes que sus expedientes son privados. Y enviar ese expediente a un tercero para que sepa cuánto es el contrato y cuáles son las cualificaciones y cómo puede hacer la cosa, integrar a esa persona en reuniones que no debiera haber estado, dar presiones indebidas, es una violación ética mínima. Y ética ya abrió un caso. Por otro lado, tenemos pendiente el perjurio. Ya me llamó una fiscal para reunirnos. Ya no nos van a citar so pena de desacato, ya aprendieron la lección. Nos van a llamar para reunirnos, porque recuerda que Susan Roy también mintió al momento de ser confirmada, porque ella tenía una investigación y ella contrató un abogado. De hecho, estamos investigando porque tenemos información de que ese abogado que la representó en el caso en salud es el principal abogado de familia, del departamento de la familia ahora. Me dicen que tiene casi todos los casos el departamento de la familia. Por eso es que para mí es urgente que la gobernadora saque a esta funcionaria que no está allí. Nosotros no tenemos por qué dejar a Susan Roy en esa oficina mientras se investiga. Ella es una empleada de confianza. Entonces, mientras está allí administrando 300 millones, Rubén, en aquel momento dirigía la división, no firmaba contratos, pero recomendaba. Ahora lo firma. Y el abogado que la representaba, tenemos información de que es el abogado leading del departamento de la familia. ¿Cuántas otras cosas pueden estar pasando en una agencia que administra 300 millones de dólares? Pues que Dios sepa. Así que nosotros no vamos a claudicar, vamos a insistir, vamos a estar bien pendientes a la investigación de justicia. Si no se hace correctamente, Rubén, usted y el país que estén bien claros. Nosotros en el Senado tenemos la carta de investigar por nuestra cuenta. Y si la justicia no lo hace bien, nosotros sí lo vamos a hacer bien.
0: Entonces, usted está convencido en esta etapa, en este tramo, convencido de que a la larga Susan Roy Fuertes va a tener que renunciar.
1: Va a tener que renunciar y va a tener que enfrentar las autoridades. Pero la evidencia es contundente, Rubén. Cuando yo hago este señalamiento, lo hago con el mayor respeto al país, con la seriedad que amerita esta situación. Los cargos o las alegaciones en contra de ella no son poca cosa. Es la primera vez que yo veo que en dirigiendo una agencia hay una persona que el propio gobierno hace en su contra unas alegaciones terribles. En el manejo de casos de pacientes con discapacidad funcional. O sea, que tú sabes que es una causa que yo la lucho todos los días, porque lo veo en mi hija todas las mañanas. Mi hija tiene parálisis cerebral y esos pacientes necesitan que el gobierno tenga sensibilidad, prudencia y que los recursos se usen en beneficio de ellos, no para poner a guisar a ningún amigo, ni ningún baby, ni ninguna compañía. Y aquí hay lista de espera de personas que necesitan este servicio, y parece mentira que esta funcionaria en menos de un año se haya despachado para ayudar y crear un esquema para beneficiar a un amigo del alma. Y yo creo que esto no es poca cosa, Rubén. Esto es un asunto muy, pero que muy serio.
0: Gracias, Javi Hernández.
1: Gracias, hermano. Un abrazo.
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0: honestamente fue una experiencia un poco traumatizante e intimidante. Mira.
1: Captado en vídeo quedó el mal rato que pasó un joven ciclista cuando un hombre presuntamente intentaba tumbarla de una bicicleta. Traemos su relato en exclusiva. Tragedia toca una familia de Aguas Buenas. Dos hermanos chocan contra un vagón y uno de ellos pierde la vida. Investigan asesinato de una mujer en Guánica. La occisa ya fue identificada. Esto y más en esta primera edición de Noticentro al amanecer, que comienza ahora.

0: Muy buenos días a todos nuestros amigos televidentes y a todos los radioescuchas que nos sintonizan a través de WKQ580. Gracias por levantarse con nosotros, comenzando una nueva semana. Esta es la primera edición de Noticentro al Amanecer, lunes 18 de mayo del 2026. Y vamos de inmediato con las informaciones que tenemos para ustedes. Captado en vídeo, quedó el momento en que un motociclista intimidó a un ciclista que iba junto a otros compañeros por una carretera en Vega Baja. El motociclista intentó invadir la vía de los ciclistas, pero la jugada no le salió como este esperaba. Ariana Rivera Franco nos ofrece más detalles en exclusiva.
1: En efecto, muy buenos días. Sepan que este incidente ocurrió ayer a eso de las 8:15 de la mañana, cuando estos ciclistas iban en el municipio de Vega Baja en una vía de rodaje bastante ancha, y según nos relataban, ellos se percatan de que este hombre por tercera ocasión se le estaba acercando. Es aquí cuando la joven Valeria Sofía Alejandro Pérez opta por comenzar a grabar la situación por miedo a que esto pasara a mayores. En el video se muestra cuando este caballero choca contra un poste. Por cierto, aquí es cuando la joven nos estuvo indicando que esto fue un momento muy traumatizante para todos ellos. Nosotros conversamos en exclusiva con Valeria Sofía, quien nos explicó parte de estos hechos.
2: Honestamente fue una experiencia un poco traumatizante, intimidante. Lo que sale en el video es el tercer altercado del individuo. Él nos pasó la primera vez, nos gritó unas cosas, dobla más al frente, nos vuelve a pasar por el lado, dobla más atrás, vuelve a pasarnos por el lado, nos vuelve a gritar otras cosas. Y la tercera vez, cuando yo veo que él vira más al frente y vuelve para atrás, yo dije, si él vuelve a virar, yo tengo que sacar el teléfono y grabar porque siento que va a pasar algo. Porque el tipo se veía bien agitado, y no con muy buenas intenciones. Y efectivamente, cuando yo escuché que la motora se iba a volver a acercar por tercera vez, ahí es que sacó la cámara y pues grabó lo que sucedió.
1: Esta joven ciclista también nos estuvo relatando que cuando el caballero de la motora choca con este poste, sus compañeros ciclistas se detuvieron para asistirle. Sin embargo, el hombre comenzó a gritarle improperios, por lo que ellos optaron por comenzar a pedalear y se dirigieron hacia una urbanización que era abierta. Es aquí cuando una persona en una de las residencias le abre la puerta para que ellos se escondieran, pues tenían miedo a represalias. Cabe destacar que ya la joven se comunicó con las autoridades y esto les estuvieron indicando que entienden que ya tienen a este hombre identificado. De hecho, el director de la Comisión de Seguridad en el Tránsito también envió una comunicación escrita y citamos: hoy más que nunca hacemos un llamado a todos los conductores a actuar con empatía, paciencia y responsabilidad. En conversaciones con el superintendente de la policía y la secretaria de justicia, quedamos en que la investigación debe continuar su curso hasta las últimas consecuencias. Vamos a ver qué estará ocurriendo con este caso y, por supuesto, si las autoridades en efecto ya tienen a este hombre identificado. Esto es todo por mi parte. En directo, Ariana Rivera Franco, Noticentro.
0: Bueno, y es noticia que la tragedia tocó el hogar de una familia en Aguas Buenas. Esto luego de que dos hermanos chocaran contra un vagón frente a una panadería en Calley. Como consecuencia, uno de ellos falleció. Ariana Rivera Franco con el reportaje.
1: Fue a eso de las 4:28 de la madrugada del domingo cuando se reportó un accidente de carácter fatal en la carretera PR-735 frente a la panadería La Callellana en el municipio de Calley. Lamentablemente, un conductor identificado como Enrique Sotomayor Gómez, de 29 años y residente en Aguas Buenas, falleció en la escena.
3: Iba conduciendo en dirección de sur a norte y al llegar al kilómetro 1.7, conducía a una velocidad mayor a la permitida por ley en ese lugar, causando que el vehículo se desplazara hacia su izquierda, chocando, ¿verdad?, o impactando con su lado lateral izquierdo un vagón o furgón que se encontraba detenido en el área contigua hacia el área del paseo en una esquina.
1: A este lo acompañaba su hermano, identificado como Eduardo Sotomayor Gómez, de 30 años, quien resultó con heridas de gravedad, por lo que fue transportado a una institución hospitalaria.
3: Ellos venían de un compartir, según la investigación que tenemos, ¿verdad?, y la información que tenemos es que venían de un compartir entre amistades.
1: Luego de la investigación preliminar, las autoridades plantearon que el exceso de velocidad fue la causa de este accidente de carácter fatal y aún corroboran si el conductor manejaba bajo los efectos del alcohol.
3: En este momento desconocemos, eso es parte de la investigación, pero sí le puedo decir, ¿verdad?, que en el lugar habían botellas de bebida, cerveza.
4: ¿En el carro?
3: Sí, dentro del carro.
1: Las autoridades se prestan a corroborar las cámaras de seguridad en la zona para continuar la investigación. Ariana Rivera Franco, Noticentro.
0: Bueno, y por otra parte, las autoridades investigan las circunstancias en las que un hombre resultó con una herida de bala en el interior de un apartamento en el residencial Luis Llorens Torres, en San Juan. Los hechos se reportaron a eso de las 2:00 p.m. Paramédicos se llegaron hasta el lugar, hasta la escena, donde brindaron los primeros auxilios al hombre, quien no ha sido identificado. Posteriormente fue transportado a una institución hospitalaria. Al momento se desconoce el móvil de los hechos. Bueno, y damos seguimiento al asesinato de una mujer en Guánica. La fémina, cuyo cuerpo fue hallado en un puente, fue identificada como Yasmín Mercado, de 38 años. Pero ¿cómo sucedieron los hechos? Elsa Velázquez Santiago con los detalles.
5: Fue en medio de la oscuridad en el desolado puente de Magüeyes, en la carretera 3332 de Guánica, donde le quitaron la vida a una mujer identificada como Yasmín Mercado, de 38 años. La mujer tenía expediente criminal por sustancias controladas en el 2025.
6: Ella es trasladada hacia el hospital por los paramédicos, eso de las 9:36, a las 1:03 de la mañana del día de hoy muere en el hospital.
7: ¿Ella estaba consciente cuando las autoridades llegaron? Sabemos que era la cabeza, pero ¿pudo haber dicho algo?
6: Eso es parte de la investigación.
5: Fue de un disparo en la cabeza, yacía en el pavimento. Era residente de Yauco. La policía no descartaba el crimen fuera un feminicidio. Además de un casquillo, apenas le rodeaba evidencia que guiara a las autoridades al lugar de donde provenía y al autor de los hechos.
6: Evidencia, un teléfono, tenía también unas envolturas de las que se usa para envolver la droga conocida como la heroína, entre otras pertenencias.
5: No llevaba cartera o identificación e inicialmente no se encontraban conocidos que la identificaran. Ahora a la policía le toca verificar si hay videos de cámaras de vigilancia en los extremos de la ruta donde se reportaron estos hechos, o al menos en las vías aledañas. La policía tampoco descartaba ningún móvil.
6: No hay casa cercana, no obstante, ¿verdad? Hay un grupo de trabajo verificando cerca, ¿verdad?, en la salida de esas calles, algún tipo de evidencia digital, cámara, entre otras cosas.
5: A esta fecha se han reportado 6 feminicidios. En el área policíaca de Ponce se han registrado 22 asesinatos en lo que va de año, 3 menos que el 2025, con 25. El área comprende de 8 pueblos. Elsa Velázquez, Santiago, Noticentro.
0: Bueno, y en lo que va de año se han registrado 189 asesinatos, 29 más que en el 2025, cuando se reportaron 160 muertes violentas para esta misma fecha. Y con esa información nos vamos ahora a una pausa y al regreso en esta primera edición de Noticentro al Amanecer, la salsa sufre otra gran pérdida luego de que familiares confirmaran la triste noticia del fallecimiento de Sammy Marrero. Y también al regreso, la Organización Mundial de la Salud declara una emergencia internacional por la epidemia del ébola en África. Más detalles en tan solo minutos.
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Y de regreso a esta primera edición, la salsa sufrió otra gran pérdida luego de que familiares compartieran la triste noticia del fallecimiento de Sammy Marrero, conocido como el trovador de la salsa. Es innegable el legado que deja este salsero boricua. Silvia Verónica Camacho nos amplía en el siguiente reportaje.

0: cantante, sonero y trovador, Samuel Marrero González falleció el domingo 17 de mayo a sus 84 años de edad, por todos conocido como Sammy Marrero. Sammy Marrero fue la voz de la orquesta La Selecta por 44 años. Desde el 1970 recibió el acercamiento de Rafi Levitt para ser el cantante principal. De ahí impartió su identidad, ampliando los textos con sus inspiraciones y su dominio de la décima campesina, donde también tuvo grandes éxitos.
1: De uno de los temas más importantes, yo creo que en cada entierro donde alguien siempre dice, el día que yo falte, me llevan con música, pues La Cuna Blanca.

0: payaso, todos estos temas que de una manera u otra Sammy le implantó.
1: Rafi Levy es uno de los músicos, directores de orquesta más generosos y más humildes que ha visto el mundo.

0: la orquestación, los arreglos que Jaffy en su momento buscó para que la Orquesta La Celesta tuviera ese sonido, como hemos hablado en otras ocasiones, sí, que tú no llegabas a la tarima y ya tú dices, es Jaffy Levy,
1: ya la Celesta, sabía, la que hablamos.
0: Sí, ese es Jaffy Levy La Celesta, pues ese sonido tan peculiar de Jaffy hizo que esa mezcla del sonido, de arreglo, de temas que inclusive también fueron parte de la autoría de Jaffy Levy, se repartiera a la voz de Sammy Magrero.
2: Nacido en Coamo el 16 de febrero del 1942 y criado en Bayamón, creció escuchando la música típica puertorriqueña hasta ganar en competencias de trova y de ahí su particular proyección.
0: Tenía esa esquina de trovador, de bohemio, de romántico. Entonces, pues después se junta
1: de campo con, adentro.
0: De campo adentro. Y eso le dio ese dominio, ese timbre tan peculiar, uh-huh, de Sammy.
3: Yo muchas veces me los encontraba y estaba el papá con el trío y, pues vamos a cantar un par de cosas. Y cantaba.
4: ¿Y tú te unías ahí?
3: Sí, encantaba, improvisaba.
2: Descanse en paz, maestro.
5: Que nadie quite que nadie llore el sentimiento, que aquel amigo solo se ha ido al descanso eterno.
2: Silvia Verónica Camacho,

0: Y ahora es momento de nuestro recorrido por el mundo. Luego de registrarse más de 80 muertes, la Organización Mundial de la Salud declaró una emergencia internacional por la epidemia de ébola en África. La agencia francesa de prensa con los detalles.
1: La Organización Mundial de la Salud declaró una emergencia internacional por una epidemia de ébola en la República Democrática del Congo. Tras más de 80 muertos, el temor a una mayor propagación aumentó el domingo cuando un laboratorio confirmó el caso en Goma, ciudad en manos de una milicia apoyada por Ruanda. Por el momento, la OMS ha declarado el segundo nivel más alto de alerta, siendo la pandemia el máximo. Además, la organización advierte que se desconoce la magnitud del brote. Por su parte, la ONG Médicos Sin Fronteras afirmó que prepara una respuesta a gran escala. Hasta la fecha se han registrado un total de 88 fallecidos y 336 casos sospechosos de esta fiebre hemorrágica altamente contagiosa, según informaron el sábado los Centros Africanos para el Control y la Prevención de Enfermedades en un comunicado. El virus se transmite entre las personas a través de los fluidos corporales o la exposición a la sangre de los infectados, que solo son contagiosos una vez que presentan síntomas. El periodo de incubación puede durar hasta 21 días. Los síntomas de la enfermedad incluyen fiebre, hemorragias y vómitos. La enfermedad ha causado en los últimos 50 años la muerte de unas 15.000 personas en África, a pesar de los avances en vacunas y tratamientos.
0: Y las autoridades sanitarias de Canadá investigan un posible nuevo caso de antivirus relacionado con el brote detectado en el crucero MV Ondius, donde ya se han reportado 12 contagios y 3 muertes. El paciente, un hombre de unos 70 años, y permanece hospitalizado y aislado junto a su esposa, mientras esperan la confirmación oficial de las pruebas. Aunque las autoridades mantienen vigilancia preventiva, aseguraron que no existe riesgo de una pandemia similar al COVID-19. Y nos movemos ahora a Colombia, donde una mujer identificada como Yulixa Tolosa desapareció misteriosamente luego de someterse a un procedimiento estético en la clínica Beauty Laser en Bogotá, esto el pasado 13 de mayo. Imágenes de cámaras de seguridad confirmaron que luego del procedimiento, la mujer fue llevada a un vehículo la tarde de ese día que se hizo ese procedimiento. Una amiga de Tolosa dijo a medios locales que, por lo que se aprecia en las imágenes, uno de los hombres que estaba con ella en el vehículo pareciera ser el médico que la operó. El destino final del vehículo aún no ha sido descubierto.

0: Y ahora es momento de una cápsula informativa de las condiciones de tu tiempo con el compañero Carlos Omar Rivera. Adelante, Carlos, con esta cápsula informativa.
1: ¿Qué tal, amigos? Muy buenos días. Momento de actualizar el informe de las condiciones de tu tiempo con esta cápsula informativa de cómo estuvieron las condiciones durante el fin de semana. Comenzamos observando cómo estuvieron las condiciones a través de la región del noroeste de la isla, énfasis en Rincón. Eventualmente estuvo lloviendo durante la mañana, pero la calidad del aire se ha estado viendo afectada por la presencia de particulado del desierto del Sahara. Durante el fin de semana la calidad del aire estuvo en un nivel moderado y también con estas hermosas nubes a través del municipio de Morovis, así lo capturó María Sánchez, pero observe las temperaturas sobre el promedio a través de nuestra región durante el transcurso del fin de semana, es que estamos hablando que las temperaturas sobrepasaron el rango de los 87 grados y durante esta semana las condiciones también continuarán bastante calurosas en nuestra región. Le vamos a sumar factor ventolera porque estará incrementando la velocidad del viento y énfasis en las tardes. Estaremos observando a través de nuestra región ráfagas de viento en ese rango de entre las 25 hacia las 30 millas por hora. Por eso también el servicio en la zona de Metro en San Juan ha emitido una advertencia para el uso de pequeñas embarcaciones en las aguas abiertas del Atlántico. Estarán en el rango de entre 4 a 7 pies. Afortunadamente, el riesgo de corrientes marinas estará en un nivel moderado. Hasta aquel tiempo, que tenga un feliz inicio de semana.
0: Gracias, Carlos, por esa cápsula. Hacemos una pausa y en minutos en esta primera edición de Noticentro al Amanecer. Esta noche, Superchef Celebrity celebra su gran final. ¿Quién se llevará los $40,000? Usted no se lo pierda. Y tras meses exigiendo acción por las constantes interrupciones en el servicio de agua potable, el alcalde de San Juan, Miguel Romero, evalúa presentar una demanda contra la Autoridad de Acueductos y Alcantarillados. Al regreso de esta edición de Noticentro al Amanecer, tenemos los detalles.
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0: La celebración del Festival de la Caña de Azúcar encendió hasta horas de la noche del domingo. El pueblo de Atillo, Isaac Rosado Santos, estuvo allí y nos presenta más detalles en el siguiente reportaje.
22: Quienes llegaron este domingo hasta la finca de Carlos Ruiz en Atillo disfrutaron de un viaje al pasado mientras se celebraba la edición número 21 del Festival de la Caña de Azúcar. Allí los visitantes se topaban con diferentes estampas, pero la principal era un sembradío de esta planta tropical. Trabajadores cortaban la caña de azúcar para así regalarla a los presentes, pero para obtener esa impresionante recolección se requiere de una extensa preparación.
23: Nosotros llevamos alrededor desde un año. Ahora mismo culminamos este evento, la próxima semana, ¿verdad?, comenzamos lo que es el preparativo de la siembra de caña, ya que la caña, ¿verdad?, se tarda alrededor de 12 meses para poder tenerla ready para este evento tan hermoso y familiar.
22: Un evento que une la historia, cultura y tradición.
24: De lo que rememora el corte de caña, que en los inicios de la industria y de nuestra economía fueron base y fundamento no solamente del pueblo de Atillo, sino de todo Puerto Rico.
22: También contaba con música autóctona. Entre esas melodías conocimos al joven trovador Juan Castro Reyes junto a su padre, directamente del pueblo de Gurabo.
25: Tengo 14 años y mi papá siempre me ha traído a estos lugares y ya es la costumbre de despertarse temprano para un festival de la caña.
26: Estamos ahí para que la cultura no muera, desde estar de los 3 años cantando, haciendo cultura, músico, cuatrista, pertenece a varias agrupaciones, entre ellos la Rondalla de Humacao y pues seguimos para adelante para que no muera, trayéndolo para que vea cómo eran los tiempos de antes.
22: Y los deleitó con su talento.

0: traído.
1: No faltaron decenas de artesanos con sus distintivas obras, comidas, bebidas, exhibición de animales, las tradicionales picas de caballos y hasta cómo se extrae el jugo del guarapo de caña.
2: Y ahí ven el producto que se extrae directamente de la caña de azúcar. No pudimos dejar pasar la oportunidad de recolectar un poco de esta caña de azúcar para que así nuestro equipo pudiese deleitar su paladar con esta dulzura.
1: Porque siempre hay que recordar lo vivido y aprender de nuestro pasado para así proyectarnos hacia el futuro. Isaac Rosado Santos, Noticentro.
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3: 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Son las 5:30 de la mañana. 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

0: Bueno, son las 5:31 de la mañana. Muy buenos días. Buenos días. Hoy es lunes. Lunes 18 de mayo. Ya estamos en la mitad del mes de mayo. La última mitad del mes de mayo. 18 de mayo. Son las 5:31 de la mañana. Espero que hayan tenido muy buen fin de semana. El clima estuvo muy bueno. Así que estuvo lloviendo mucho, por lo menos en el área metro y el resto tampoco del país, pero sí hubo polvo del Sahara, que las personas que tengan una condición de alergia, de asma, me imagino que hoy los transitieron si no se protegieron, así que esperemos que estén bien. Son las 5:32 ahora. Este fin de semana hubo también diferentes múltiples asesinatos, lamentablemente también este fin de semana se dio a conocer y ocurrió tristemente, y a los amantes de la música, muere Sammy Marrero, el cantante, ex vocalista de la orquesta La Selecta, a sus 84 años de edad. Una de las voces emblemáticas de la salsa puertorriqueña. Cantó por más de cuatro décadas en la Selecta de Rafi Levy. Así que sus familiares anunciaron su fallecimiento. Que descanse en paz el cantante Sammy Marrero. Así que hoy y desde ayer están llorando las personas de la salsa, los fanáticos de la salsa, al fallecimiento de Sammy Marrero, señor otro de los grandes. Bueno, son las 5:33 de la mañana. Vamos con los titulares con Alberto González Molina. Adelante, Alberto.
1: Saludos, familia. Gracias, Veronique. Bueno, mi gente, dice fue un violento fin de semana, al menos con 8 asesinatos por acecho, afirma el superintendente José González, quien indica que esto es muy cuesta arriba evitar este tipo de crímenes y que tendrá que acudir a las autoridades federales. Bien, en otras noticias, la Organización Mundial de la Salud decretó una emergencia por el ébola debido a 80 muertes en África. Bueno, lamentablemente la gran noticia nuestra de este fin de semana fue Sammy Marrero, el gran cantante y sonero, trovador de la salsa, fallece a los 84 años y deja larga lista de grandes éxitos y muchos recuerdos buenos. Este es WKQ 580, temprano en la mañana, primera edición 5:36.
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0: Pero ya está ahora a las 5:34 de la mañana, la gran noticia de la hora. El alcalde de San Juan, Miguel Romero, emitió declaraciones este fin de semana en relación a la AAA. Señala que está evaluando demandar a la Autoridad de Acueductos y Alcantarillados en el Tribunal Federal. Esto ante la indiferencia deliberada, según lo que señaló, de los problemas persistentes en el servicio de agua potable que afectan a las comunidades de San Juan, y esto es una cita: yo adjudico esto a una falta de capacidad. Entonces, la falta de capacidad, se les ha dicho, esto no es un problema de los pasados 13 días, este problema lleva 10 meses. Yo concluyo que esto ha sido una indiferencia deliberada cuando nombraron al director regional José Rivera en Fortaleza, que yo participé junto a la gobernadora Jennifer González en la reunión. Yo dije que iba a dar el espacio, pero que no tenían ni así, ni pizca para seguir con la misma conducta de desinformar, ni de continuar con la irresponsabilidad de dejar a los mismos sectores sin agua. Yo ya referí esto a un grupo de abogados y el Circuito Federal ha reconocido que cuando existe esa indiferencia deliberada, hay legitimación activa para erradicar ese caso, agregó el alcalde de San Juan, Miguel Romero, en relación a instar una demanda, una acción en el Tribunal Federal contra la Autoridad de Acueductos y Alcantarillados. Esta es la gran noticia de la hora 5:35. Vamos con Alberto González Molina y el convento de noticias. Adelante, Alberto.
1: Gracias, Veronique. Mire, el superintendente de la policía, Joseph González, sostuvo que la mayoría de los 8 asesinatos ocurridos durante el fin de semana fueron por acecho y que están relacionados con el narcotráfico y son difíciles de prevenir. con todos estos casos son los por acecho, cuando vemos que hay un alza en la cantidad de asesinatos, aseguró que vamos a reforzar con patrullaje adicional, pero en realidad es que un asesinato por acecho va a ocurrir donde encuentren a la persona. Vamos a hablar claro sobre esto, puntualizó. Pero la realidad es que un asesinato por acecho va a ocurrir todo en esta situación, y por eso es que son tan importantes los grupos especializados de la policía, ya sea nuestra división de drogas, de inteligencia y arrestos. Ellos son los que están haciendo las investigaciones confidenciales en la calle, deliberadamente identificar todas estas personas del baño de bajo mundo, que están envueltos en la violencia y tratando de sacar de circulación estos elementos. El superintendente indicó que tomará medidas extremas para evitar este tipo de asuntos. Bueno, el asunto de la autoridad de acueductos y alcantarillados, principalmente toda la zona metro, que ha ido con vaivenes y desajuste, ¿no? Están impactando a la población malamente y nos reduce. Esto no ayuda nada para la economía, que está en momentos graves, con una tasa de ocupación de gente que no puede trabajar y negocios que se afectan con esto. Así que el alcalde de San Juan, Miguel Romero, ha tomado medidas drásticas, legales en este caso, y va a demandar. Ya sería, ¿no? Sería ya la segunda demanda con un medio importante, como es el caso de la Autoridad de Energía Eléctrica, con la gobernadora llevando casos contra la Luma. Y ahora el alcalde de San Juan, sacando la cara por su gente también, porque es grave para esto. No ayuda a todo esto, a la situación de lo que es la economía de Puerto Rico, que vamos a una situación dura, porque ahora con la inflación, debido a la guerra principalmente, e incluso la medida que trató de hacer el presidente Donald Trump de ir a China a tratar de lidiar con un buen trato con la economía, pues no ha resultado muy grande. Pero el presidente Biden, el presidente de Estados Unidos Donald Trump, asegura que ya tiene un acuerdo para vender 200 aviones Boeing a China, y esto puede despertar la situación de la economía, que está afectando gravemente a Estados Unidos con una grave deuda internacional. Bueno, este es WKQ 580, primera edición, 541.
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0: Buena información en relación al tiempo. El Servicio Nacional de Meteorología en San Juan está informando para hoy, indica que hay riesgo moderado de corrientes marinas a través de todas las costas del país, así que es tan peligrosa la situación en las costas para el día de hoy. Tiene que tener precaución y hay advertencias para embarcaciones pequeñas, esto hasta las 6 de la tarde de hoy, indica el Servicio Nacional de Meteorología en San Juan. Es un comunicado marítimo que señala que van a estar bastante picado el mar. En relación al tiempo, va a hacer calor nuevamente y también indican que va a estar lloviendo en horas de la tarde. Esta es la información del tiempo, la hora 5:40.
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3: Hola, ¿qué tal? Precioso día, Puerto Rico, qué rico, un día más de vida. Gracias, Señor. Jehová es nuestro pastor y nada nos faltará. Y tempranito en la mañana, el panorama del tránsito en Carolina fluyen sin complicaciones. Las carreteras número 3, el ramal 8, la Campo Rico, la ruta 66 y la Valdoriotti de Castro. En Ponce y Mayagüez no se reportan choques que atrasen su ruta al trabajo. Y recuerden, amigos, que ustedes tienen el poder de prevenir choques saliendo a tiempo, dejando a un lado el texteo, reduciendo la velocidad y manteniendo la distancia entre carro y carro. Janet Pérez Brito, WKQ 580.
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0: Bueno, ya llegamos al 765-6020, 765-6020. Otra de las informaciones que queremos destacar es ya el Departamento de Hacienda anunció ayer las ventas exentas del pago del IBU para ciertos artículos y equipos de preparación para la temporada de huracanes que comienza ya mismito el 1 de junio. Eso está ahí al lado ya. El próximo lunes no, el otro inicia la temporada de huracanes. Pues ya están, ya anunciaron las ventas sin IBU. Dice que comienzan el viernes 22 de mayo, que eso es este viernes. Empiezan a las 11:59 de la noche y se extienden hasta el lunes 25 de mayo. Así que del 22 al 25 de mayo, es este fin de semana, hasta el lunes. Los artículos de preparación para la temporada de huracanes incluyen lo siguiente: envases, tanques y cisternas para combustibles y agua, todo producto y equipo de mantenimiento y cualquier otra pieza mecánica que sea necesaria para reparaciones, tormenteras, herrajes, anclajes y tornillería, madera en palos y paneles no tratados, sogas y amarres, paneles de zinc, de construcción, alimentos no perecederos. Esto es como los paquetes de alimentos conocidos como el Emergency Meal Kits, kits que contienen suministros para emergencia, agua, artículos de limpieza, piezas y productos para reparación de mantenimiento, mientras que los equipos de preparación que se incluyen, miren, generadores portátiles, cuyo precio no exceda los $3,000, y también baterías individuales o paquetes de AAA. Ahora es el momento de comprar las baterías que nos hacen falta. AAA, AAC de 6 voltios o 9 voltios, lámparas operadas con baterías o energía alternativa, equipo solar de emergencia. Y herramientas como taladro, ahí me hace falta un taladro, sierras de disco, martillos y otros equipos que están vinculados al proceso de seguridad. Incluye herramientas para cortar árboles y ramas, o sea, las sierras las incluye, arandelas, clavos, tensores, estufas y hornillas de gas. Nuevamente no incluye barbecue, otro año más no incluye barbecue, eso no está y eso se ha aclarado mil

0: de primera necesidad para los huracanes, que para lo que normalmente siempre se hace todos los años, para equipos de preparación para la temporada de huracanes. Incluye también alimentos no perecederos. Esto empieza el 1 de junio de la temporada de huracanes. Así que ya usted lo sabe, que empieza este viernes 22. Dice también que las ventas bajo planes a plazo, o sea, lo que se llama layaway, cualificarán cuando el pago final sea efectuado y el artículo entregado durante el periodo de exención. Dice que en el caso de las tormenteras, el pago final deberá realizarse durante el periodo libre de IBU y el producto deberá entregarse al comprador no más tarde de 30 días luego del pago final. Así que tiene que pagar antes que se acabe este periodo sin IBU, que es hasta el 25, hasta el lunes, y se lo puede entregar 30 días después, no más. Muy buenos días, ¿quién nos habla? Son las 5:45 de la mañana.
1: Soy el primero. Buenos días, Verónica. Anónimo.
0: Anónimo, ¿cómo está? Buenos días. Gracias por
1: Todo bien,
0: llamar.
1: gracias a Dios. Y mejorando,
0: Qué
1: a
0: bueno, me
1: pesar
0: alegro por
1: de
0: usted.
1: la leña de gobierno que tenemos. Oye, la gobernadora hasta no menciona un briquecito en la gasolina que va a ser necesario para cualquier emergencia que uno se pueda, si se puede mover para algún lado. Ahí no dice nada. Del IBU ese quitadero, por menos 4 chavitos del impuesto que nos puso Padilla en la gasolina esa. Yo pensando,
0: Sí.
1: Verónica, como está este país lleno de gente de enfermos mentales, ¿ah? Válgame, hay más enfermos mentales en la calle que los mismos hospitales, eso de loco. Porque mira que ese tipo que empujaba el otro en la bicicleta para golpear, bueno, pero se fastidió porque se desbarató fue él. Sí, está bueno que le pase por abusador y charlatán.
0: Sí, hay
1: Gracias,
0: mucha gente
1: Verónica.
0: charlatana por ahí y
1: Sí,
0: abusadores.
1: no son charlatanas, son dementes, gente enferma mental, Verónica. Sí, esos son enfermos mentales porque el que hace una cosa así tiene que estar mal de la mente. Sí, por eso es que
0: Sí, sí.
1: por eso yo te dije, yo no cojo mi motora porque le tengo miedo, como hay mucho desgraciado en la carretera, abusador, charlatán, porquería, pues. Le
0: ¿No
1: tiran
0: la
1: los
0: ha
1: carros
0: vendido
1: encima a uno.
0: todavía?
1: No, yo no la he puesto para vender, pues, te lo dejé a ti nada más.
0: Okay.
1: Digo, se lo deja a medio mundo, se lo deja más de 500.000 de gente cuando la
0: Claro,
1: anuncié, pero
0: aquí que lo escucha todo el
1: sí, porque
0: mundo.
1: esto yo creo que lo escuchan más de 500.000 de personas diario.
0: Eso es así.
1: Sí,
0: Eso
1: pero
0: es
1: pues la
0: así.
1: tengo ahí, la quiero para pa verla nada más porque está tan linda que a mí yo me conformo con verla y me doy mi cajerita por ahí alrededor donde yo vivo. No me atrevo a tirarme para las vías principales porque es un peligro con tanto desgraciado que hay en este país, pues es un peligro. Peligro estar vivo en este país ahora, Verónica. Gracias por dejarme participar y saludos
0: Claro,
1: para todos.
0: claro que sí, Anónimo, que tenga buen día.
1: Igual a ustedes.
0: Gracias. Mira, hablando en relación a la gasolina, tenemos que para hoy la regular está, según la máxima en la página del DACO, está cerca de $1.23, está a 1.22, raspando a 23. Y la premium nuevamente sube bastante a 1.39, casi $1.40. De hecho, la premium está más cara que el diésel. Así amaneció para el día de hoy. Muy buenos días, ¿quién nos habla?
1: Muy buenos días, Verónica, ¿cómo está? Bendiciones.
0: Rafa, bien usted, buenos días, gusto saludarle. ¿Cómo estuvo ese fin de semana?
1: Muy bueno, gracias al Señor, en
0: Qué
1: paz, en
0: bueno.
1: tranquilidad y en armonía
0: Qué
1: con mi
0: bueno.
1: gente buena, compartiendo con mi gente buena, todo tranquilo, todo en paz, todo en calma. Gracias al Señor.
0: Qué bueno, me
1: Bien
0: alegra
1: positivo,
0: mucho.
1: dicen. Bien triste también por la partida de nuestro Sammy Marrero,
0: Ah,
1: Verónica.
0: sí. Eso
1: Una
0: es así.
1: lamentable pérdida, porque nos estamos quedando sin salsero, Verónica.
0: Eso
1: Nos
0: es
1: estamos
0: así.
1: quedando sin salsero, una cosa increíble.
0: Pero
1: No sabes si es
0: llevo una buena vida.
1: velatorio o velorio.
0: Que llevó una buena vida acompañado con su familia y dejó un buen
1: ¿Perdón?
0: legado hermoso para Puerto Rico en cuestión de la
1: Sí.
0: salsa a nivel mundial.
1: Era un trovador de la salsa, me encantaba cuando cantaba Jíbaro Soy, Dios mío, me paraba los cueros cada vez que cantaba Jíbaro Soy. No sabe si lo velarán en Bayamón o por allá por el pueblo de él, porque él vivió muchos años aquí en Bayamón.
0: Pues no sé.

0: No sé decirle de eso.
1: ¿La familia no ha informado nada del velatorio?
0: Hasta ahora, por lo menos, no, ayer informaron en relación al fallecimiento.
1: Bueno, seguiré, lo van a decir. Seguiré escuchando como siempre todos los días WKQ porque Rafa, ustedes informaron
0: el velatorio. Y las batiditas y las bebidas estas sabrosas y la comida que usted hace, ¿no hizo este fin de semana?
1: Yo hice piña colada, porque el mantecado subió carísimo y el verde y veronía, eso lo subieron por las nubes y la gente no quiere pagar.
0: Piña colada, sin sazón, sin alcohol.
1: Bueno, hay una dama que la gusta con alcohol, hay otra dama que no le gusta con alcohol, hay un caballero que le gusta con alcohol, por lo menos, ajá, a mí no me gusta con alcohol. Y a mí me gusta
0: tampoco. A veces como que el Bales a veces le da un toquecito así dulzón, pero es mejor sin alcohol, eso es así.
1: No, yo preparo la piña, siempre la piña colada, siempre la voy a preparar sin alcohol, porque me le quita ese dulce de el la sabor piña rico. Colada. Y este mismo, como la piragua, yo no sé cómo una piragua de tamarindo, y eso es tan rico, se saborea uno. Pero para darse la cerveza o beberse un palito, eso aparte, eso es otro lado. Pero, oye, Verónica, qué cosa, y el restaurante que yo voy ahí a Bayamón, en la número 2, subieron el plato de churrasco, arroz blanco, habichuela, tostona, 26 pesos. El churrasco de, ay, creo que de 8 onzas. Yo le dije, pero ¿por qué está pasando? Ah, que si la inflación, que si la guerra, que si... Y a mí no me gusta preparar el churrasco porque yo soy cocinero, pero a mí no es por echármela, pero yo me voy de tú a tú con cualquiera. No. Las terneras que preparé aquel día no me quedaron tan buenas, Verónica, tú me explicaste, yo no sé en qué fallé, pero...
0: ¿sabes qué, Rafa? Yo ayer preparé ternera y quedó, mire, mira, sabrosa, sí. Pero sabrosa.
1: Como la que hacía mami, mi abuela, para descansen, que tienen, rica, que se le sale el huesito de la carne.
0: Así mismo me quedó ayer, se le sale así fue el hueso de la carne blandita. Ay, Dios, que está.
1: Ay, Veronito, me has dejado a mí pensando. Yo tengo que ir a esa emisora a conocerte personalmente, Veronito.
0: Pues tienes que venir para acá, claro. Sí, pues. Rafa, pero el truco es dejarla mucho tiempo en la olla, tapada. Para que quede dura, blandito, pero... y uno no desesperarse y velar que no se seque mucho la salsita, el líquido, para que no se queme.
1: Eso no creo que me pase a mí, que yo estoy pendiente a ella.
0: No, yo me olvido, la dejo tapada y digo, olvídate, déjame asomarme al ratito.
1: Ah, pues después cuando la haga de nuevo, porque también están bastante claritas en el supermercado, ya la tuvieron también. Pero nada, bendiciones, pero miren, tengo el contacto con más medio operatorio de San Marrero. Bendiciones,
0: claro que sí, a todos. Un abrazo, Rafa, buen día. Saludos a todas las personas que nos están viendo a través de Facebook Live. Ivonne Alicea desde Caguas, bendiciones para usted también. Judith Cortés, también desde Moca, saludos, buenos días. Igualmente dice que tengan bendecido día desde Massachusetts, dice Cuna de Lobos, así es el nombre a través de Facebook. Ramón Martínez, saludos, así es, a mí Marrero, una cancioncita estaba poniendo ahorita de lo más buena y positiva de él, de las últimas de él. Sergio Rodríguez, igualmente, linda semana para usted, saludos, está en Orocovi, tiene que ponerme desde Orocovi, ¿cuál es la temperatura suya allá? Bueno, saludos también a Sigfrido Rosado, saludos, igualmente bonito día para usted, Jean-Pierre, saludos, Rosa Bunker, Iván Opio, nah, desde Gurabo también, Eduardo Carrión, saludos también, Raymond de Jesús, Kines, Keila, todos que están conectados, gracias por estar aquí. Hello. Yo creo que ese es Rafa que está. Bueno, yo creo que Rafa no ha enganchado. Rafa Cosme, hermano de Javier, está cantando. Estaba cantando por ahí. Ahora ya, yo lo cobro. Buenos días, ¿quién nos habla? Sí, buenos días, ¿quién habla? Saludos. Hello, son las 5:54, se cortó la llamada. ¿Me oye? Sí, lo escucho. Sí.
2: El troquero anónimo.
0: Saludos, troquero anónimo, cuéntenos, ¿todo bien?
2: Ya, todo bien. Pero ni a mí lo que me da un poco de curiosidad es hasta dónde llega la democracia de este país, en el sentido de que cuando la unicameralidad, el pueblo votó a favor, no respetaron ese voto al pueblo. Entonces, ¿cómo es que para unas cosas el pueblo, el voto del pueblo cuenta? Que me gustaría que Rubén, ¿verdad?, profundizar un poco más de esto cuando pueda, pero ¿cómo es posible que si el pueblo, ¿verdad?, votó en aquel entonces, gastaron los millones que gastaron para un referéndum como aquel, la unicameralidad, y el pueblo votó a favor, porque no se saben, ellos mismos no se quieren salir de donde están. O sea, en el poder donde están, ninguno se quiere ir. Porque si, por ejemplo, un tema como el de Luma, que al pueblo le interesa, porque somos los que nos cuesta a nosotros pagar la luz, preguntarle al pueblo, ponerle toda la información en una plataforma del gobierno, que el pueblo lea la información, que le den la información al pueblo, para que el mismo pueblo tome las decisiones con el gobernante que esté en turno, para que así no le caigan chinches a nadie, ¿me entiendes? Para que así tomemos responsabilidad nosotros como pueblo y podamos ayudar al que esté gobernando, porque esta gente van a seguir robando, así sean los rojos, nos metieron el IBU y esta gente nos está robando con los grandes empresarios. Buenos días.
0: Que tenga buen día. Gracias por llamar, troquero anónimo. Que tenga buen día. Bueno, son las... Que tenga buen día y buena ruta para hoy. Bueno, son las 5:55 de la mañana. Vamos ahora con la reflexión con Janet Pérez Brito.
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4: Que tu mano derecha no se entere de lo que hace tu mano izquierda. Esto quiere decir que no debemos andar por la vida diciendo el bien que hacemos a los demás. Ayudé a una señora a pagar la luz, ayudé a mi abuelo a pagar el agua, a comprar sus medicinas, ayudé a mi hermana a hacer la compra. No, si vas a ayudar a otros, hazlo en lo secreto. Deja que sea Dios el que te vea, ya que Él te dará la recompensa en su momento. Reflexionando para WKQ580, Janet Pérez Brito.
0: Gracias, Janet. Me dicen aquí que en Buffalo, debe ser Nueva York, Río Sánchez, dice que está a 70, tremenda la temperatura, entonces está bastante cómoda. Luis Ortega, igualmente, saludos. Rubén González, saludos Rubén, saludos desde el Bronx. Espero que se encuentre bien, qué bueno que escribe a través de Facebook. Parece que la temperatura está buena ya, Rubén. Bueno, Javier Rivera también, saludos. Igualmente, también saludos a Waldo Rivera desde Jayuya. Debe estar fresquito también. Aguirican dice, saludos y bendiciones desde Massachusetts y desde Aguirre Salinas. Que tenga buen día. También Barbero Chuito, saludos desde Guayama, desde la ciudad bruja. Bueno, que tengan buen día, son las 5:57, ahora inicia Rubén Sánchez a las 6 de la mañana.
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3: 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Son las 6 de la mañana. 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

0: Wow. Yo entrevisté a Sammy Marrero muchas veces. La verdad es que las entrevistas fueron buenísimas, pero oír cantar a Sammy Marrero, El Buen Pastor, La Cuna Blanca, Jíbaro Soy, Payaso. Sammy y La Selecta con Rafi Levit eran de las principales orquestas de salsa de Puerto Rico. En paz descanse Sammy Marrero, que murió ayer por la mañana a sus 84 años, rodeado de su familia. Y fue un honor conocerte, entrevistarte y siempre escucharte. Así que volando se ha ido. Esto con relación al fallecimiento de Sammy Marrero, pero termón mucho para ustedes hoy. Son las 6:03 de la mañana. Hoy es lunes 18 de mayo de 2026. Bueno, a alguien le ha llegado el cheque del alivio contributivo. Que llame o escriba y lo diga. Espérate que tengo esto aquí. Entonces, ustedes vieron el video del motociclista sinvergüenza que trata de atropellar. El karma en segundos. Este tipo sinvergüenza trata de atropellar a una ciclista. Esto fue en Vega Baja. Pero se estrelló contra un poste. Yo no voy a decir aquí lo que mucha gente me escribió, pero que yo también habría querido, deseado. Pero anyway, ahora lo están buscando. Si alguien lo conoce, que le diga a la policía quién es este pájaro. Porque él atentó contra la vida de esa muchacha. Él trató de tumbarla de la bicicleta. Así que esto ocurrió en Vega Baja. También hay mucha información. Los precios de la gasolina pues se mantienen altos. No he visto una reducción que uno pueda decir, bueno. Entonces, el presidente de Estados Unidos ha dicho anoche que a Irán se le está acabando el tiempo para pactar en medio del alto al fuego vigente. Dice Trump, para Irán el reloj avanza y más les vale ponerse en marcha rápido o no quedará nada de ellos. Esto es lo que dijo Trump anoche. También, déjame ver qué más tengo. Digo, tengo un montón de noticias para ustedes hoy. Espérate, déjame ver cómo puedo reproducir esto sin que salga entrecortado, porque esto es importante. Me lo dejan. ¿No sabes por qué sale entrecortado?
1: Porque se habrá grabado así.
0: Déjame ver.
2: Es que tenemos un helicóptero sobrevolando la urbanización de Montesor en Toa Alta. No sé si puedes escuchar el ruido. Lleva más de media hora con la linterna esa gigante, con la luz buscando alta. Aparentemente hay alguien aquí dentro de la urbanización, específicamente en mi patio. No me atrevo ni salir para ver si puede averiguar con la policía qué está pasando, porque la preocupación de los vecinos que nos estamos chateando es que salgamos y nos cojan de rehén o algo. No sé si estoy exagerando, ¿verdad? Pero para ver si nos averigua, por favor, con la policía. En Toa Alta, urbanización Montesor en Toa Alta. Llevan más de una hora sobrevolando por aquí encima. Ay, gracias.
0: De hecho, la información que tengo es que hay un operativo en este momento. No sé si es exactamente donde él dijo, pero hay un operativo de las autoridades en esta zona. Vamos a ofrecer detalles en breve. Otro de los asuntos de este weekend, mano, ¿ustedes vieron a cuánta gente mataron entre el viernes y el domingo? Una cosa, o sea, inimaginable, trágica, que evidencia que el crimen aquí está probablemente en su punto más alto en mucho, mucho tiempo. Así que saludos, de hecho, a la policía municipal de todos los pueblos, porque esta es su semana. Vamos con Veronique Abreu Tañón.
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4: Violento fin de semana con 8 asesinatos y por acecho, afirma el superintendente de la policía, Joseph González, quien asegura que tomará medidas urgentes y tomará medidas con refuerzo de los federales. Bueno, cuerpo hallado en estación de bomba de la Autoridad de Acueductos y Alcantarillados corresponde a joven desaparecido en Carolina, informa y confirma la policía. Muy triste y lamentable estos hechos. Y el alcalde de San Juan, Miguel Romero, dice que podría demandar a la AAA a nivel federal por la falta de servicio, las interrupciones y el problema que lleva ya casi un año. Así lo dijo el primer ejecutivo de la ciudad capital. Bueno, y regresa el fin de semana sin Ibu, esto ante la temporada de huracanes que se acerca, es el viernes, del viernes 11:59 hasta el lunes 25, anuncian las ventas sin Ibu para la temporada de huracanes y el listado está en la página del Departamento de Hacienda. Organización Mundial de la Salud declara emergencia por virus del ébola, esto en África. Y con las manos vacías, regresa de China el presidente de Estados Unidos, Donald Trump. Sammy Marrero, el gran cantante y sonero, trovador de la salsa, fallece a sus 84 años de edad y deja larga gesta de buena música. 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La hora 6:09.
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0: Bueno, en este instante está ocurriendo un operativo estatal, bueno, federal y estatal. Eso explica el helicóptero que mencionó el caballero que se comunicó con nosotros y nos dejó un mensaje de texto. Hay en este momento ocurriendo este operativo. Esto tiene que ver. ¡Wow! Esto sí que es importante. ¿Ustedes recuerdan que mataron y tiraron desnudos unos cadáveres en San Juan y en Carolina hace un tiempo y que eso lo vio todo el mundo? Pues esto, entre otras cosas, tiene que ver con, bueno, pues me alegro. O sea, me alegro que arresten a estas personas porque son asesinos despiadados, que estoy seguro que si mataron a estas personas como lo hicieron, han matado anteriormente y han seguido matando. Porque esta gente de sangre fría, esta gente no les importa. Y esta gente se dedica a eso. Pero vamos a probablemente tener una entrevista sobre esto ya mismo. Así que les exhortamos a que estén en sintonía. Esta, amigos, es nuestra gran noticia de la hora. Bien, son las 6:11 de la mañana. Bueno, voy a ir con detalles sobre esto en breve. Amigos, ayer trascendió el fallecimiento de Sammy Marrero, cantante de la orquesta selecta que dirigía y que fundó Rafi Levitt, a partir de conocer el fallecimiento de Sammy Marrero, pues mucha gente reaccionó, porque lo cierto es que fue un cantante que tuvo unos éxitos en unas canciones que ya son parte de nuestro diario vivir. Jíbaro Soy. Jíbaro Soy, la voy a reproducir algo de ella, 30 o 20 segundos en breve. El Buen Pastor, La Cuna Blanca, en fin. Sammy tuve la oportunidad de entrevistar a Sammy aquí muchas veces. Y recuerdo, esto es triste, recuerdo verlo sufrido porque la puerca aquella que le hicieron, que no le permitían cantar las canciones que habían hecho su nombre, era una cosa que uno, incomprensible. Pero lo tuvimos aquí y fue un gran tipo y una gran persona. Me dicen a las 6:13 que tenemos en línea a Tony Velázquez de la DEA. Tony, buenos días. Hola, Tony.
6: Hola, buenos días. Hola, buenos días, Rubén. ¿Cómo usted se encuentra?
0: Bien.
6: Todos? Saludos a usted y a todos los radioescuchas. Disculpe que estamos en todos los canales. Discúlpeme.
0: Tony, disculpa. Tony, ¿qué tenemos en este momento? O sea, ¿qué está pasando?
6: Pues, hoy tenemos un operativo. El operativo se denomina La Última Serenata.
0: Estamos ¿La Última qué?
6: La Última Serenata.
0: Ok.
6: Estamos efectuando 23 órdenes de arresto. De estas 23 órdenes de arresto, 7 ya estaban en custodia estatal y federal. 16 los salimos a buscar en el día de hoy. Y esos 16 ya tenemos 3 en custodia. Estos operativos se realizaron en el Residencial El Mirador, Residencial Las Margaritas, en San Juan, Toa Alta, Arecibo, Yauco, Trujillo Alto y Bayamón. Esta organización se denomina las Fuerzas Armadas Revolucionarias de Cantera, o sea, mejor conocida como la FARC. También la familia nunca muere. Esta organización, como conocemos ya, sumamente violenta, responsable de varios asesinatos, incluyendo el asesinato ocurrido el año pasado, donde aparecieron 5 personas muertas en distintas escenas, torturadas y asesinadas y desnudas. Esta organización traficaba drogas, armas, incluyendo armas modificadas para disparar de manera automática. También vendían cocaína, heroína, fentanilo, crack y marihuana, y pastillas.
0: Entonces, te pregunto, aquella imagen, hay imágenes, videos, que vio todo el país de estos más o menos 5 individuos. Tres que fueron hallados tiroteados, torturados y desnudos en Atorrey, y otros que aparecieron en Carolina y que uno pensaría que esto nunca se iba a esclarecer, se esclareció hoy.
6: Se esclareció hoy con el trabajo fuerte de la DEA y otras agencias federales y estatales que estábamos trabajando al unísono para poder brindarle la paz a Puerto Rico y poder llevar a estos malhechores al frente de la justicia, porque no podemos permitir que estas cosas sigan pasando en Puerto Rico.
0: Mira, ¿y dónde vivían estos delincuentes?
6: Tenemos varios pueblos, como le mencioné, tenemos 2 residenciales. Lo curioso de este caso específico es que normalmente cuando hacemos operativos, pues operan y residen en el mismo lugar. Aquí pues los arrestos están alrededor de Puerto Rico, pero los pueblos de Bayamón, Trujillo Alto, Yauco, Arecibo, Toa Alta, San Juan, Residencial Las Margaritas y Residencial El Mirador.
0: Diandre, ¿sabes qué? Me alegro que se hayan llevado a esta escoria, a estos
6: delincuentes,
0: bandidos. ¿Sabes por qué? Mano,
6: cuéntame.
0: Mano, yo viví en El Mirador cuando niño. Yo vivía en El Mirador. Hace muchos años. Hasta los 11. De hecho, en mi casa hay fotos de nosotros en El Mirador. Pero era otra cosa. No era esto. No era ese mirador.
6: Y como le dije, Rubén, nosotros seguiremos trabajando para poder esclarecer estos asesinatos. La DEA tiene un grupo nuevo para estar investigando estos crímenes violentos que están relacionados al tráfico de drogas, para poder brindarle más herramientas a todas las otras agencias, porque no podemos dejar que estos asesinatos queden impunes y que nos sigan robando la paz a esta comunidad y a todas las comunidades de Puerto Rico. Porque aunque podemos verlo como hechos aislados, nos afectan a todos porque dañan el gran nombre de Puerto Rico.
0: Entonces te pregunto, Tony, ¿ya concluyó el operativo?
6: Todavía estamos trabajando, tenemos 3 prófugos que todavía no hemos localizado. Entendemos que ya en las próximas horas debemos tener los 16 arrestados. Bueno, ya tenemos 3 en custodia, nos faltan solamente 3.
0: Bueno, pues éxito en ese operativo. Tony, gracias.
6: Como siempre, más que agradecido, gracias por tu micrófono y saludos a Radio Escucha y Dios bendiga a Puerto Rico. Muchas gracias.
0: Bueno, mira, amigos, Tony Velázquez, portavoz de la DEA. Me alegro que hayan, por ejemplo, este weekend mataron aquí como a 9 o a 10 personas. Y uno se pregunta si los asesinos, o sea, si la policía ya pudo arrestar a los asesinos, porque los que mataron a estas 9 o 10 personas, pues podrían ya estar por ahí matando hoy a más, o a cuántos habrán matado antes. Esto es, aquí la incidencia criminal, a todas luces parece haberse salido de control. Y bueno, uno no puede ignorar eso porque puede ser uno o un familiar de uno. Esto es bien fuerte. Pero me alegra que finalmente hayan esclarecido un crimen como el que nos dejó a todos estupefactos y que ocurrió, yo creo que eso ocurrió en octubre, cuando encontraron esos 5 cuerpos desnudos, baleados y torturados en áreas de San Juan y Carolina. Bueno, pero el otro día mataron a otros tantos aquí, los quemaron. Habría que ver si también tienen alguna buena pista de esto. Son las 6:19 minutos de la mañana. Golo, tan pronto tengamos a Tato, me avisas que quiero hablar con él porque me parece que es importante por el tema de Sammy Marrero. Me escribe aquí Hernández Peña para que felicite a toda la Policía Municipal de Guaynabo en su semana. Él es el comisionado de la Policía Municipal, pero extiendo esa felicitación de la Policía Municipal de Guaynabo a toda la Policía Municipal de Puerto Rico, que esta es su semana. Así que tengan una linda y hermosa semana. Hay un detalle aquí que es importante mencionar. Amigos, la Organización Mundial de la Salud, o sea, la OMS, ha declarado ayer que el brote de ébola provocado por un virus raro en el Congo y Uganda es una emergencia de salud pública de importancia internacional. Hay más de 300 casos y 88 muertes. La OMS agregó que pese a su gravedad, el brote no cumple con los criterios de una emergencia pandémica como la pandemia del COVID-19, y dijo que no estaba recomendando cierre de fronteras internacionales, pero es una emergencia. Así que esto es lo que tenemos. Hay un, Verónica lo mencionó hace algunos minutos, pero hay los días sin IBU, que son este weekend, para comprar artículos relacionados a la temporada de huracanes. Esto empieza el viernes y termina a la medianoche del lunes, o del domingo. Así que vamos a ofrecer también detalles sobre esto en breve. 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Bien, amigos, son las 6:22. Tenemos en línea ahora a Tato García, que es el alcalde de Coamo. Buenos días.
7: Buenos días, Rubén, a ti, a Golo, a Verónica, a toda la gente que me escucha. Siempre un placer.
0: ¿Cómo está?
7: Todo bien, gracias a Dios, todo en orden.
0: Bueno, de hecho, yo recuerdo, y esto no fue hace mucho, yo recuerdo que ustedes hicieron, bueno, fue en el 2023. Sí, bueno, fue hace un tiempo, pero ustedes le hicieron un reconocimiento a Sammy Marrero en Coamo, y entiendo que Sammy Marrero era de allí.
7: Era oriundo de la calle Varsovia, el sector del Cerro de Coamo, Varsovia Primera. Se hicieron varios. Uno se hizo en la fraternidad Delta Phi Delta hace unos años atrás, antes del 2023, y luego en el Festival del San Blas, se les reconoció en el 2023 en la tarima principal, ¿verdad? Como parte de los hijos predilectos de nuestro pueblo, de una generación de salseros que nació aquí, ¿verdad? Y se desarrollaron en cierta manera. Sammy siempre fue, ¿verdad? Y estuvo bien claro, ¿verdad? Y presente de que había nacido en Coamo. Y así donde quiera que nos los encontramos y las veces que venía a nuestro pueblo en diferentes facetas, ¿verdad? Ya su carácter personal o como músico siempre reconocía y hacía, y donde quiera que iba decía que era coameño. O sea que, nada, los coameños nos sentimos muy orgullosos, una trayectoria espectacular y una carrera musical de primer orden. Y le enviamos un fuerte abrazo a su familia, a sus hijas, y a toda la familia, ¿verdad? Por un abrazo solidario, ¿verdad? Y de mucho orgullo, ¿verdad? Los coameños nos sentimos bien orgullosos de él y de esa generación de salseros que son Willy Rosario, Boy Valentín, que aunque nació en Orocovi, pues se desarrolló en Coamo, y así sucesivamente.
0: Bueno, de hecho, yo me imagino que usted debe saber alguna de esas canciones de Rafi Levitt y de Sammy Marrero, de la selecta, que, bueno, eran, bueno, claro, son himnos aquí.
7: Son himnos en Puerto Rico y se convirtieron en himnos, y además Sammy era un cantante de salsa, ¿verdad? Pero se le conocía como el trovador porque era un cantante muy particular, ¿verdad? Yo digo que no tradicional, ¿verdad? Y su tono de voz, su capacidad interpretativa, de igual manera pues hacía de su estilo uno único. Y nos sentimos bien chéveres, orgullosos, de verdad, Rubén, y papá Dios nos dio la oportunidad de reconocerlo, de estar con él, de compartir y de poder disfrutar de su humildad, de su sencillez. Y eso era algo bien particular, ¿verdad? Aunque tenía mucha fama, aunque mucha gente lo aplaudía y mucha gente lo, lo cantaba, una de las cosas más particulares de Samir, su humildad y su sencillez. Y eso fue algo que jamás perdió. Yo creo que es parte de las características que la gente le reconoce mucho y que le valora.
0: Alcalde, gracias.
7: A ustedes siempre un abrazo.
0: Bueno, de hecho, hay mucha gente que me ha escrito hoy. Hay mucha música de La Selecta que realmente en la eventualidad se convirtió o se convirtieron en himnos aquí de la salsa. Y ayer había mucha gente buscando canciones de La Selecta de Sammy Marrero y reproduciéndolas. Y fue un domingo de oír a Sammy Marrero una vez trascendió su fallecimiento. Él estuvo aquí conmigo en WKQ como tres veces. Estaba sufrido, desconcertado por lo que le habían hecho con relación a tratar de impedir o impedir que cantara sus canciones, las que él había hecho famosas por una disputa legal con la familia de Rafi Levitt. Pero él siempre estaba en pie de guerra y listo para cantar, y las cantó, en la eventualidad las cantó. Déjame ver si puedo reproducir algo aquí antes de irme al break. Lo que yo sé

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2: Hola, ¿qué tal? Hola, ¿qué tal? Hola, ¿qué tal? ¿Qué tal? ¿Qué tal? Precioso día, Puerto Rico. Qué rico. Un día más de vida. Gracias, Señor. Dice la palabra: mi carne y mi corazón pueden desfallecer, pero Dios es la fortaleza de mi corazón.

0: Rivera, la Ponce de León y el expreso Las Américas. En Ponce y Mayagüez no se reportan choques que atrasen su ruta al trabajo. Y recuerden, amigos, que ustedes tienen el poder de prevenir choques saliendo a tiempo, dejando a un lado el texteo, reduciendo la velocidad y manteniendo la distancia entre carro y carro. Janet Pérez Brito, WKQ 580.
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3: 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Buenos días, Puerto Rico. A diferencia de las pasadas semanas de mayo que han estado bastante secas, esta semana comienza más activa de lluvia, con calor y brisa. Hay una vaguada en los niveles altos de la atmósfera al noroeste de la región, aumentando la inestabilidad entre la República Dominicana y Puerto Rico. Quiere decir que se favorece el desarrollo de aguaceros y algunas tormentas eléctricas aisladas. Durante la mañana tendremos tiempo semisoleado con lluvias pasajeras entrando entre Vieques, Culebra y pueblos del este. En la tarde, la combinación del calor diurno y los efectos locales del terreno promoverán el desarrollo de aguaceros más fuertes en el interior y oeste, con riesgo de inundaciones urbanas. Incluso pudieran emitirse advertencia de inundaciones si son localmente fuertes las lluvias. Cautela cerca de ríos y quebradas. Pueden haber también algunos aguaceros dispersos en el área metropolitana. En cuanto al calor, las temperaturas estarán altas, con máximas desde 78 grados en la montaña hasta 92 grados en costas y valles, con índices de calor que pudieran estar sobre los 100 grados en áreas urbanas, costas y valles. Vientos del este de 15 a 20 millas por hora con ráfagas más altas. Para WKQ 580, esta es su meteoróloga Ada Monzón.
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4: La noticia positiva es el legado definitivamente del salsero, de nuestro salsero Sammy, y su los legados que han, el legado que ha dejado de la música, Sammy Marrero, ex vocalista de la orquesta La Selecta. Lamentablemente falleció ayer, pero falleció en paz junto a su familia, según indica sus familiares, así que siempre será recordado por todo Puerto Rico y por el mundo entero. Hasta aquí la noticia positiva a la hora 6:30.
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4: Hola, ¿qué

0: la 30, el expreso Chayanne y la autopista Luis A. Ferré. En Ponce y Mayagüez no se reportan novedades que atrasen su ruta al trabajo. Y recuerden, amigos, que ustedes tienen el poder de prevenir choques saliendo a tiempo, dejando a un lado el texteo, reduciendo la velocidad y manteniendo la distancia entre carro y carro. Janet Pérez Brito, WKQ 580.
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7: Bien, amigo, buen día. Hoy es lunes 18 de mayo de 2026. Recuerden que la policía está llevando a cabo, bueno, agentes federales en conjunto con la policía estatal están llevando a cabo un operativo, yo creo que es súper importante. Este es súper importante porque aquí hay un montón de asesinos, de individuos que matan con a sangre fría y con una tranquilidad, y que andan por ahí y que pueden coincidir con usted en cualquier sitio. Están buscando a 23 personas. Este operativo se llama La Última Serenata. No sé por qué se llama La Última Serenata, pero...
8: ¿Verdad, Rubén? ¿Quiénes le ponen ese nombre?
7: Bueno, me imagino que los que dirigen el operativo, pero...
8: Sí.
7: Algún... O sea, algo querrán decir con esto de La Última Serenata. ¿Será que se les acabó el guiso a estos tipos? Eso es lo que básicamente no podría entender sobre esto, pero vamos a tener detalles y hablar más sobre La Última Serenata en breve. Mientras tanto, son las 6:40 minutos de la mañana. Interesante lo que le dijo Francisco Domenech al periódico El Vocero. Francisco Domenech, el secretario de la gobernación, dijo que los problemas de los apagones en este país son cosas del pasado, que ya eso no ocurre, no está ocurriendo y no va a ocurrir. Bueno, ojalá que fuera así. Mientras tanto, vamos a las 6:41 con Verónica Abreu Tañón.
8: Federales ejecutan operativo contra más de 20 presuntos miembros de las FARC desde esta madrugada. Así lo informó la DEA ante Rubén Sánchez en entrevista aquí en WKQ 580. Mientras que violento fin de semana, este que acaba de pasar con 8 asesinatos y por acecho, afirma el superintendente Joseph González, quien asegura tomará medidas con refuerzo de los federales. Bueno, por graves condiciones del servicio de agua en la ciudad capital, en San Juan, enfila los cañones hacia el Tribunal Federal el alcalde de San Juan, Miguel Romero. mientras que el secretario de la Gobernación, Francisco Domínguez, da un espaldarazo al servicio de energía eléctrica aquí a Luma Energy. Dice que no ha habido apagones y que no va a haber más, que ya esté estabilizado el servicio. Jennifer González, la gobernadora, se enfoca en estabilizar las finanzas públicas y asegura que el electorado evaluará su gestión en las primarias. Bueno, y la Organización Mundial de la Salud declara emergencia en África por virus del ébola. Con las manos vacías regresa de China el presidente de Estados Unidos, Donald Trump. Bueno, y Sammy Marrero, el salsero, el gran cantante y sonero, trovador, fallece a los 84 años de edad y deja larga gesta de buena música con Rafi Levit y La Selecta. Y felicidades y saludos a los alguaciles del Poder Judicial que celebran su semana. Felicidades a todos ellos, es del 18 al 22. Y sé que es muy especial, enviamos saludos al Centro Judicial de Humacao. Soy Verónica Brutañón y usted escucha WKQ 580. Esto es Temprano en la Mañana, la hora 6:40.
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7: Bien, amigos, el FBI, la DEA, que es la administración.

Ustedes son las 6:45. Ustedes recuerdan el caso aquel en octubre de 5 personas que fueron encontradas torturadas, desnudas, asesinadas. 2 en Carolina, 3 en Santurce. Que aquello fue algo espantoso, un tipo de crimen que se ve en otros países, no en Puerto Rico, que mucha gente comentó. Le llamaron en principio orgía de sangre. Bueno, pues las autoridades en este operativo entienden que están arrestando a los responsables de este crimen. Además, arrestaron a otra serie de personas vinculadas con drogas, con tráfico de armas y con otra cantidad de crímenes violentos. De acuerdo con información que ha provisto la policía hoy, hay varias personas que todavía no han sido arrestadas. Nosotros tuvimos la oportunidad de entrevistar al portavoz de la DEA hace algunos minutos y que los están buscando. Los detenidos los están llevando al Coliseíto Pedrín Zorrilla. Bueno, eso con relación a este operativo de hoy. Mientras tanto, Golo, me avisas. No te escucho. Déjame ver, es que estoy aquí. Tengo el WhatsApp bloqueado. Pero me avisas, me escribes por texto. Amigos, importante, Guapa Media anunció la adquisición de los derechos de transmisión radial de la Copa Mundial de la FIFA 2026, que empieza pronto. Esto tras alcanzar un acuerdo con Fútbol de Primera, consolidando así a WKQ580 como la estación oficial en Puerto Rico para la cobertura del evento deportivo más importante del fútbol internacional. La próxima edición de la Copa FIFA 2026 reunirá a 48 selecciones nacionales que van a competir en sedes distribuidas entre México, Canadá y Estados Unidos, en un torneo que va a captar la atención de miles de millones de fanáticos alrededor del mundo. Así que como parte de esta alianza, WKQ 580, a partir de la semana que viene, va a ofrecer cápsulas informativas diarias con datos históricos, seguimiento a las principales figuras internacionales y contenido especial relacionado con la Copa Mundial. Una vez inicie el torneo, la WKQ, o sea, esta emisora, transmitirá decenas de partidos que reflejarán las emociones de los países en este magno evento. En Guapa Media continuamos fortaleciendo nuestra oferta de contenido en vivo y eventos de alcance global que conectan con las preferencias de nuestra audiencia. La Copa Mundial FIFA 2026 representa uno de los acontecimientos deportivos más importantes y nos entusiasma poder llevar esta experiencia a los radioescuchas en Puerto Rico a través de WKQ 580. Agradecemos también al respetado comentarista de reconocimiento mundial Andrés Cantor y a su equipo por la oportunidad de esta transmisión a través de la estación de radio número 1 en Puerto Rico, dijo Jorge Hidalgo, CEO y presidente de Guapa Media. Por su parte, Héctor Martínez, presidente de WKQ 580, dijo que para nosotros es un privilegio poder llevarle a Puerto Rico la emoción y pasión

0: de un evento que une a millones de personas alrededor del mundo. Nuestro compromiso es ofrecer una cobertura completa, informativa y a la altura del evento para que la audiencia viva cada etapa del mundial como si estuviera allí. Así que ya lo saben, WKQ580 es la emisora de radio oficial de la transmisión del Mundial de Fútbol.
1: Eso,
0: que empieza.
1: ¡Qué bueno!
0: Ahora. Muy bien.
1: Súper bien.
0: Esto es un palo. Esto es un palo.
1: Es un mega palo.
0: Uh-huh. Esto es un palo, porque tú sabes que una vez empieza el Mundial, todos los ojos se vuelcan a eso. Y todo el mundo, ojos, oídos, todo el mundo está en eso. Así que me alegro de este gran acuerdo que ha logrado WAPA Media, WKQ y el grupo de la FIFA. Mientras tanto, amigos, tenemos en línea a Glorian Rivera del Servicio Nacional de Meteorología. Buenos días, Glorian.
2: Saludos, Rubén. Buenos días a ti y a todo Puerto Rico.
0: Bueno, Glorian, ¿qué tenemos hoy?
2: Mira, Rubén, tenemos un día variable nuevamente a través del área local, aguaceros pasajeros pasando sobre sectores del este ahora temprano en la mañana, así que mucha precaución a las personas que se dirigen a sus lugares de trabajo, a las escuelas, que ya sabemos que esta semana se acaban, así que mucha precaución manejando en sectores del este, porque pues carreteras mojadas van a continuar el resto de la mañana. Sin embargo, para el resto de la isla, las condiciones del tiempo están bien estables, con cielo mayormente despejado, así que una mañana bastante bonita para ese sector del país, así que esto va a cambiar en horas de la tarde, ya que se espera una tarde activa a través del interior de la isla hacia el noroeste de la región, así que se espera una tarde bastante activa con aguaceros y tronadas sobre sectores del interior, particularmente desde San Sebastián hacia el área de Aguadilla, Rincón, veremos actividad de lluvias fuertes a través de esa zona hoy.
0: Entonces, este va a ser el patrón durante toda la semana.
2: Sí, mira, Rubén, tenemos una alta presión prevaleciendo en el centro del Atlántico, que va a estar promoviendo vientos fuertes y trayendo unos parchos de humedad que van a estar trayendo este tiempo variable. Así que aguaceritos en horas de la mañana, a través de sectores del este, área metropolitana, y luego en horas de la tarde, tardes activas a través del interior por efectos de locales y de calor diurno. Así que se espera que este sea el patrón toda la semana y con temperaturas algo calientes a través de la región, así que esperamos esas temperaturas que prevalezcan en los altos 80, bajos 90, con índices de calor sobrepasando los 100 grados posiblemente a través de municipios costeros.
0: Hay muchos jóvenes que mucha gente comenzó vacaciones. Uh-huh. Hay muchos jóvenes que aprovechan un día como hoy, lunes, un martes, miércoles, para irse a la playa. ¿Cómo está esa costa?
2: Pues mira, las condiciones costeras están picadas a través de la región debido al viento que está trayendo, que está llegando a nuestra zona, discúlpame, así que está provocando oleaje entre 4 a 6 pies a través de las aguas costeras de la región. Sin embargo, aquellas personas que tengan planes de sacar el bote, irse a navegar, tengan en cuenta que tenemos una advertencia para operadores de embarcaciones pequeñas, en efecto, para las aguas expuestas del Atlántico, así que mucha precaución si van a sacar ese bote en el día de hoy, pero las personas que se queden en la costa y deseen disfrutar las playas, pues tengan en cuenta que tenemos un riesgo moderado de corrientes marinas para la costa norte y este de la isla, incluyendo nuestras islas municipios de Vieques y Culebra.
0: Entonces, de hecho, ya el calor está heavy.
2: Sí, totalmente. Y así va a persistir por lo menos por el resto de la semana, y el fin de semana pinta a que sea un poco más caliente aún.
0: Bueno, ¿sabes qué? Se nota que empezó el verano.
2: Seguro que sí, esto no va a acabar, Rubén, hasta por lo menos septiembre, octubre.
0: Sí, bueno, pero el frito nos acompañó bastante tiempo, así que nada, Glorian, como de costumbre, te agradezco por haber estado con nosotros en WKQ.
2: Claro que sí, Rubén, aquí a las órdenes siempre.
0: ¿Cómo no? Mira, amigos, son las 6:54. El alcalde de San Juan evalúa radicar una demanda en el Tribunal Federal contra la Autoridad de Acueductos y Alcantarillados. Miguel Romero alega indiferencia deliberada de la Autoridad de Acueductos y Alcantarillados ante los problemas de agua que persisten aquí. Ayer, en una conferencia de prensa, Miguel Romero dijo lo siguiente: yo adjudico esto a una falta de capacidad. Entonces, la falta de capacidad se les ha dicho. Esto no es un problema de los pasados 13 días. Este problema lleva 10 meses. Yo concluyo que esto ha sido una indiferencia deliberada. Así que el alcalde de San Juan probablemente demande en el Tribunal Federal a la Autoridad de Acueductos y Alcantarillados. Oye, a las 6:56, José Efraín de Cátedra 580 me envió una fotografía. Golo, te la voy a enviar a ti, a Chelo. José Efraín me envió una foto, yo no sé dónde le encontró esta foto, en la que estoy entrevistando a Sammy Marrero en el 2018. Parece que era una transmisión fuera de la emisora. Luce como tal. Así que se las voy a enviar a ustedes para que las suban. Pero la verdad es que tuvimos la oportunidad de entrevistar a Sammy Marrero en varias ocasiones. Que en paz descanse. Mientras tanto, sería interesante saber si la policía ha logrado dar o identificar al individuo que trató de atropellar ayer a una ciclista en Vega Baja. Este video lo ha visto todo el mundo. Este video ha sido viral y fue ideal que la joven que estaba corriendo bicicleta grabara al tipo que, luego de atentar contra la vida de ella, el idiota se estrelló contra un poste. Y se ve clarito cuando el individuo le da el poste, cae la motora y caen la motora y él al piso. Así que, pero este individuo pues debería ser imputado por lo que trató de hacer, aunque, como dicen por ahí, le salió el tiro por la culata. Fue por lana y salió trasquilado. Así que vamos a hablar de esto en breve. 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
4: Buenos días, Puerto Rico. A diferencia de las pasadas semanas de mayo, que han estado bastante secas, esta semana comienza más activa de lluvia, con calor y brisa. Hay una vaguada en los niveles altos de la atmósfera al noroeste de la región, aumentando la inestabilidad entre la República Dominicana y Puerto Rico. Quiere decir que se favorece el desarrollo de aguaceros y algunas tormentas tormentas eléctricas aisladas. Durante la mañana tendremos tiempo semisoleado con lluvias pasajeras entrando entre Vieques, Culebra y pueblos del este. En la tarde, la combinación del calor diurno y los efectos locales del terreno promoverán el desarrollo de aguaceros más fuertes en el interior y oeste, con riesgo de inundaciones urbanas. Incluso pudieran emitirse advertencias de inundaciones si son localmente fuertes las lluvias. Cautela cerca de ríos y quebradas. Pueden haber también algunos aguaceros dispersos en el área metropolitana. En cuanto al calor, las temperaturas estarán altas, con máximas desde 78 grados en la montaña hasta 92 grados en costas y valles, con índices de calor que pudieran estar sobre los 100 grados en áreas urbanas, costas y valles. Vientos del este de 15 a 20 millas por hora con ráfagas más altas. Para WKAQ580, esta es su meteoróloga Ada Monzón.
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4: Hola, ¿qué

0: El expreso de Diego. De otro lado, en Guaynabo sigue aumentando el movimiento vehicular en los filtros, la carretera 199, la zona de los paseos y el expreso Martínez Nadal. En Ponce y Mayagüez no se reportan choques que atrasen su ruta al trabajo. Y atención a aquellos que les encanta, les fascina, les gusta el regodeo, dan vueltas y vueltas y vueltas en sus hogares para luego salir a toda prisa, volando bajito, provocando choques. No. Salgan temprano en la mañana, dejen a un lado el texteo, reduzcan la velocidad y mantengan la distancia entre carro y carro para que eviten choques que arruinen su día. Janet Pérez Brito, WKQ 580.
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5: Bien, amigos, buen día. Hoy es lunes, es 18 de mayo de 2026. Vamos con Verónica Abreu Tañón.
6: 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Bueno, en el múltiples municipios, la última serenata operativo de la DEA. Además, hay 3 prófugos aún no localizados. Capturan presuntos asesinos tras 23 órdenes de arresto por crímenes violentos, entre ellos autores de masacre, con 5 víctimas fatales en octubre pasado. Y para este viernes arrancan las ventas sin IBU por temporada de huracanes. Emergencia de salud pública por ébola en el Congo, en África. Y Sammy Marrero, el orgullo de Cuamo, la gran voz de la selecta y reconocido trovador. 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Esto es temprano en la mañana. Ahora 7-2.
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5: Bueno, el FBI y la DEA, conjuntamente con la policía de Puerto Rico, estaban arrestando hoy 23 personas en un operativo que se conoce como la última serenata. Ejecutaron arrestos en San Juan, Bayamón, Trujillo Alto, Arecibo y Toa Alta. Estos individuos, además de narcotraficantes, son asesinos. Pero asesinos de lo peor, de lo peor, de lo peor, de lo peor, de lo peor. Estos han matado un montón de gente. Esta, amigo José, es nuestra gran noticia de la hora. Bueno, me avisas, Gonzalo. Espérate, tengo algo aquí.

0: Mira, de hecho,
1: la mejor parte.
0: Ese es a mi marrero. A mí me hicieron una entrevista en el 2018. Estamos en el 2026. En el 2018 a mí me hicieron una entrevista sobre la injusticia que estaban cometiendo contra él, que querían impedirle cantar las canciones que le había hecho famosa. Esto fue lo que yo dije en el 2018.
2: Como persona que solía escuchar a Rafi Levy, a La Celesta, a Sammy Marrero, pues me parece que es una pena para el país que nos priven de la voz de Sammy Marrero, de poder escuchar las canciones de Rafi Levy, por una pendejereta que tiene que ver con dinero. O sea, yo creo que es deleznable que en el ocaso de la vida de unas personas que nos dieron unas canciones que están en la memoria colectiva del país, todo termine en una bronca por dinero. Yo creo que eso es deleznable. Y yo te digo algo. Pues mira, como tú dices, hay leyes que tienen que ver con derechos de autor, copyrights y todo eso. Pero hay un viejo dicho que dice, vencerán, pero no convencerán. Y yo creo que aquí, en este caso en particular, va a prevalecer eso. Vencerán, pero no convencerán. A lo mejor Sammy Marrero no puede volver a cantar las canciones que le han dado vida a la selecta y trayectoria e historia. Cada cual procurará los medios y los remedios para oportunamente escuchar La Cuna Blanca, Payaso, tú, yo, el que fuera, etcétera. Así que...
0: ¡Wow! Eso fue en el 2018 y todavía me reitero, vencerán pero no convencerán. Y a Sammy se le recordará siempre por esas canciones icónicas que son himnos de la salsa en Puerto Rico. Golo, me avisas. Tenemos al jefe de la policía en línea, Joseph González. Buenos días.
3: Buenos días, Rubén. ¿Cómo estás?
0: Bien. ¿Y usted?
3: Muy bien, gracias.
0: Bueno, yo espero que alguna vez usted haya escuchado a La Selecta y esta salsa de Sammy Marrero y Rafi Levy. Pero yo estoy seguro que sí, que alguna vez usted los escuchó.
3: Sí, definitivamente sí. Lo he escuchado.
0: Mire, hay gente que me ha escrito y preguntado por qué este operativo de hoy se llama La Última Serenata.
3: Eso es una mejor pregunta para la DEA, ¿verdad? Este caso está liderado por ellos, pero del primer día la meta, el norte de nosotros era traerle justicia a esa familia que perdieron varias víctimas a las manos de estas personas, y se ha trabajado del día uno conjunto con la Agencia Federal de la Policía de Puerto Rico. Y esto no vamos a parar, Rubén, esto vamos a seguir todos los días en la calle haciendo operativos de esta magnitud, específicamente contra estas organizaciones que se dedican a sembrar terror en nuestras comunidades, y no lo vamos a permitir.
0: Mire, de hecho, yo lo he entrevistado a usted en muchas ocasiones, pero yo recuerdo que en diciembre o en enero, en una entrevista con usted, yo le dije, mire, superintendente, pero aquí mataron a 5 personas, las torturaron, las asesinaron y las tiraron en San Juan y en Carolina, y aquí no han pasado nada. Y usted me dijo, tranquilo, estamos por ahí. Y yo le dije, pero ¿cómo es eso? Y él me dijo, no, eso se va a esclarecer. Eso se esclareció hoy.
3: Eso se esclareció hace tiempo, pero tenemos que entender para, es una cosa esclarecer, la otra cosa es someter cargos y asegurar que tenemos toda la evidencia, todos los testigos, evidencia fílmica, evidencia de huella, de todo, y eso toma tiempo, y eso es el hoy estamos viendo los resultados de todo ese trabajo. Yo sé que muchas veces, y lo entiendo, ¿verdad? La familia, el pueblo quiere justicia y quiere justicia el mismo día, al día siguiente, pero ¿qué pasa cuando hacemos el trabajo de esa manera, Rubén? Salen a la calle el mismo día con una fianza bajita. En el día de hoy vamos a ver que ninguna de estas personas van a salir a la calle. Estamos hablando de una acusación contra 23 personas a nivel federal con cargos que incluye el RICO Act. 14 de estas personas son elegibles para la pena de muerte. Eso estamos hablando de un grupo sumamente violentos.
0: O sea, que en este grupo evidentemente hay un montón de asesinos.
3: Eso es así, eso es así. Y a las 11 de la mañana en Fiscalía Federal vamos a estar ofreciendo más detalles sobre el operativo, la acusación hoy y los resultados.
0: Mire, de hecho es para verlo o preocupante o sencillamente, o sea, aquí mataron este weekend entre el viernes y hoy. Han matado como a 9 personas.
3: Son, sí, total de 8. Ya en 2 a 3 casos tenemos el sospechoso en custodia. En los otros casos hay pistas que estamos siguiendo, pero no vamos a descansar. Hay un trabajo que hacer. Hoy mismo hay una reunión después de la conferencia de prensa con el fiscal federal Mojo y con el Departamento de Justicia de Puerto Rico para hablar sobre algunas iniciativas que podemos trabajar para asegurar que estas personas que están sembrando esta violencia no siguen en la calle. Estamos trabajando un análisis que estaba y lo podemos compartir, Rubén, contigo en los próximos días. Todos los asesinatos que estamos viendo, las víctimas como los responsables, los sospechosos, que la policía de Puerto Rico ha intervenido con ellos varias veces, van a la cárcel, salen, muchas de esas personas que vemos asesinados están en probatoria federal. So, la mayoría de lo que estamos viviendo, y no estoy justificándolo porque nunca voy a justificarlo, pero la mayoría de las personas que están siendo asesinados están en el bajo mundo, en el narcotráfico. Y nosotros vamos a seguir trabajando con nuestro equipo de inteligencia, con drogas, con toda nuestra división especializada, con patrullaje preventivo para atacar estos asuntos. Tenemos que tener un mejor, como se dice en inglés, a better picture de lo que estamos enfrentando. Y eso lo estamos enfrentando, es que en esta vida del narcotráfico, el bajo mundo, termina en uno de dos lugares, en la cárcel o muerto.
0: Bueno, pues pregunto, superintendente, ¿y si ellos saben, porque lo ven todos los días en los periódicos y en las redes, que terminan o muertos o presos, o muertos de una manera escalofriante, porque los matan y les borran la cara, los queman? ¿Por qué usted cree que hay tanta gente disponible? O sea, ustedes arrestan hoy y mañana hay más disponibles para meterse en esto. ¿Por qué?
3: Esa es una pregunta difícil, ¿verdad? Yo no soy experto en esa área, pero yo pienso que esto empieza con los valores en sus hogares, en la escuela, y esto tiene que ser una estrategia de toda la comunidad, toda la sociedad, trabajando juntos y tratando de llegarle a estos jóvenes antes que es muy tarde, porque de igual manera lo que estamos viendo, yo estoy aquí ahora en el centro donde están procesando a estas personas que se arrestaron esta mañana, y muchos de ellos 20 años y eso. Eso es preocupante.
0: Sí. Hay un prófugo. Hay un fugitivo, Jonathan Hernández Ruiz, conocido como Tan, que las autoridades federales lo están buscando por crimen organizado, asesinato, lavado de dinero, narcotráfico, violación a la ley de armas. Este es uno de los que está vinculado a los arrestos en Añasco. Un tal Tan, este no aparece todavía. Pero me imagino que en algún momento lo agarran. Así que
3: tarde o temprano siempre caen.
0: Sí, bueno, o los matan ellos antes. Así funciona ese mundo. Bueno, pues, superintendente, hay una conferencia de prensa sobre esto. ¿A qué hora?
3: A las 11 de la mañana en Fiscalía Federal.
0: Gracias.
3: Gracias y buen día.
0: Bueno, aquí nos han dicho el jefe de la policía que la mayoría de los crímenes violentos, que fueron 8 o 9 este weekend, todos están vinculados al narcotráfico. Yo no entiendo cómo esta gente ve las fotos en las redes, en los periódicos, en los medios de comunicación, y siempre hay carne de cañón para reclutar y pertenecer a este mundo, a sabiendas ellos, porque esto es Vox Populi, que o los van a matar o los van a arrestar. Pues sería bueno hablar con un sociólogo, porque pues aquí, a pesar de el desenlace, pues no, uno no entiende. Déjame ver, aquí me escribe Rubén, te escribe José Luis de Prensa Comunitaria. El viernes se radicó en el Tribunal Supremo el recurso de apelación del asunto del carnet de prensa, pero nuestro caso, que no es el mismo, pero nuestro caso que no es el mismo del CPI. Ok, sí, nos interesa conocer un poco más de esto. ¿Dónde José Efraín de Cátedra 580 ha conseguido todas esas fotos y videos? Porque son interesantísimas. ¿Tú hablaste con él? No.
1: No.
0: Ok, pero
1: le escribí ahorita por una foto que me envió del 2018.
0: No. Qué cambios, ¿ah?
1: Sí.
0: Sí. Dramáticos cambios. Bueno, vamos a hablar en breve con el presidente de la Autoridad de Acueductos y Alcantarillados. 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
5: Hola, ¿qué tal? Precioso día, Puerto Rico, qué rico. Un día más de vida, gracias, señor. Y como dijo Rubén Sánchez, felicidades a la Policía Municipal de Guaynabo en su semana. Un caluroso saludo y principalmente al jefe Jorge Hernández Peña. Enhorabuena. Y tempranito en la mañana, el pano panorama del tránsito en Carolina. Tapón en la carretera 3, el ramal 8, la Campo Rico, la ruta 66, cómoda y pesada, la Valdoriotti de Castro. Y recuerden, amigos, que ustedes tienen el poder de prevenir choques saliendo a tiempo, dejando a un lado el texteo, reduciendo la velocidad y manteniendo la distancia entre carro y carro. Janet Pérez Brito, WKQ 580.
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7: 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Buenos días, Puerto Rico. A diferencia de las pasadas semanas de mayo que han estado bastante secas, esta semana comienza más activa de lluvia, con calor y brisa. Hay una vaguada en los niveles altos de la atmósfera al noroeste de la región, aumentando la inestabilidad entre la República Dominicana y Puerto Rico. Quiere decir que se favorece el desarrollo de aguaceros y algunas tormentas eléctricas aisladas. Durante la mañana tendremos tiempo semisoleado con lluvias pasajeras entrando entre Vieques, Culebra y pueblos del este. En la tarde, la combinación del calor diurno y los efectos locales del terreno promoverán el desarrollo de aguaceros más fuertes en el interior y oeste, con riesgo de inundaciones urbanas. Incluso pudieran emitirse advertencia de inundaciones si son localmente fuertes las lluvias. Cautela cerca de ríos y quebradas. Pueden haber también algunos aguaceros dispersos en el área metropolitana. En cuanto al calor, las temperaturas estarán altas, con máximas desde 78 grados en la montaña hasta 92 grados en costas y valles, con índices de calor que pudieran estar sobre los 100 grados en áreas urbanas, costas y valles. Vientos del este de 15 a 20 millas por hora con ráfagas más altas. Para WKQ 580, esta es su meteoróloga Ada Monzón.
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8: Bueno, y ahora a las 7:31 de la mañana, la noticia positiva. Pues mire, la positiva es del municipio de Isabela, el quinto festival de bienvenida de verano. Eso va a ser próximamente, ahora en el mes de junio, el 7 de junio, en el Centro Empresarial Playero Villa Pesquera. No se lo puede perder, va a haber mucha música. Va a haber artesanía, gastronomía riquísima ya allá del municipio de Isabel. Es para darle el inicio, bienvenida al inicio del verano del 2026. Hasta aquí la noticia positiva a la hora 7:32.
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0: 23 o 52 en ruta a San Juan. En Ponce y Mayagüez no se reportan choques que atrasen su ruta al trabajo. Y recuerden, amigos, que ustedes tienen el poder de prevenir choques saliendo a tiempo, dejando a un lado el texteo, reduciendo la velocidad y manteniendo la distancia entre carro y carro. Janet Pérez Brito, WKQ 580.
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0: Mis amigos, buen día. Hoy es lunes. Lunes 18 de mayo de 2026. Esto es interesante porque hay mucha gente que me está escribiendo espontáneamente. Yo no... Digo, debe ser que uno le da rienda suelta a algo y que la gente por ahí para abajo reacciona. Hay mucha gente que me está escribiendo sobre cuál era su canción favorita o preferida de La Selecta en voz de Sammy Marrero. La verdad es que hay tantas canciones ahí. Es un libro de canciones. Esa canción del Buen Pastor es buenísima. Ibarro Soy, Payaso, La Cuna. Bueno, tú sabes quién sabe mucho de esto, José Efraín. José Efraín puede... Imagino que hoy en Cátedra 580 él dará una cátedra de lo que supuso para el país, para la salsa, Sammy Marrero, que en paz descanse, murió ayer. Mientras tanto, Veronique decía ahorita, me parece que esto es viernes, sábado y domingo, los días sin Ibu, ¿sí?
1: Eso es así, Rubén. Empieza este viernes, el viernes a las 11:59, según establece el Departamento de Hacienda, y se extiende hasta el lunes 25, Rubén. Así pues que no. Este fin de semana, los días sin Ibu. Nuevamente el barbecue queda fuera de la lista.
0: Mira, pero déjame.
1: Que todos los años hacemos la misma pregunta, a ver si hay alguna forma se ponen pálidos, pero en la Caribe del Oriente.
0: Bueno, pero de hecho.
1: Hace falta un barbecue.
0: Veronique, pero de hecho, déjame decirte algo. ¿Qué? Mucha gente en Puerto Rico. O sea, porque estos son los días sin Ibu en atención a la temporada de huracanes que está por comenzar. Pero cuando hay mal tiempo, el aviso de huracán o que se va la luz, ¿qué es lo que tú haces? ¿Te vas al barbecue? Porque Exacto. El barbecue es o carbón, o gas, o pellets. Yo digo pellets porque el mío es de pellets. Y ahí es que uno resuelve.
1: Bueno, ahora mismo Isabela, Ricky Méndez nos envió unos videos y unos audios. Ahora mismo allá no hay luz. O sea, que ellos tuvieran que ir ahora mismo al barbecue para hacerse el desayunito y todo eso.
0: De hecho, yo hice desayuno en barbecue en Semana Santa. Hice huevo frito, jamón, café. Hice todo en el barbecue y quedó. Y digo, lo más emocionante es que yo estaba cocinando afuera. Y eso es cool. Diferente, distinto. Para mí, alucinante. Era temprano. Puse una musiquita. Y bueno, imagínate a las 8 de la mañana tener el barbecue prendido con huevo frito.
1: Ave María, brutal.
0: Acho, me quedó brutal. Me quedó... reto al que sea.
1: Mira que te escucha Luis Pavón Roca y dice, pues, acepto el reto.
0: Mira, bueno, Luis... Bueno,
1: o Luisito Vigoró también.
0: Sí, pero ¿sabes qué? He cocinado con los dos. Sí, Luis está en otra liga. Reconozco que Luis es un tipo que sabe cocinar extremadamente bien. Extremadamente bien, Luis Pavón. Y Luisito también está en otra liga. Siempre se inventa algo. Digo, Luisito siempre saca debajo de la manga alguna botella de algo. No importa la hora, pero uno siempre la pasa bien con él. Mira, me escribe el sacerdote Carlos Pérez, que me dice que la canción favorita de él, de La Selecta, es La Cuna Blanca. Sí, otra persona me escribe, mi preferida de Sammy Marrero es Cuando Un Amor Se Va. Anyway, Me dicen que el lunes es el Labor Day. Sí, el próximo. Ah, yo no sabía.
1: Uno
0: Otra,
1: trabaja, yo trabajo, como
0: espérate,
1: quiera.
0: Memorial o Labor. Memorial.
2: En septiembre.
0: Ok, pues aquí me escriben Café Colado, es mi favorita. Vamos con Verónica Abreu Tañón.
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1: La última serenata, operativo contra el terror. Madrugan órdenes de arrestos para presuntos integrantes de las FARC y la familia Nunca Muere. Entre sujetos, varios relacionados con el crimen, cuando encontraron cinco cuerpos desnudos. Eso fue en octubre del año pasado en Carolina y en el municipio de San Juan. Además, sumamente violentos, afirma aquí en 580 el superintendente de la policía Joseph González. Esto sobre los 8 asesinatos por acecho del fin de semana pasado. El salsero Sammy Marrero fallece a los 84 años de edad ayer, lo informa su familia. 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Esto es temprano en la mañana, ahora 7:40.
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0: Bien, amigos, son las 7:40. El jefe de la policía, Joseph González, habló con nosotros hace algunos minutos sobre este operativo que están ejecutando hoy, que se llama La Última Serenata. Aquí participan el FBI, la DEA, la Policía de Puerto Rico y la Policía Municipal. Ha habido varios municipios, alrededor de 5 municipios impactados, San Juan, Bayamón, Toa Baja, entre otros, y han capturado individuos que son sencillamente asesinos, que se han dedicado a eso, que eso es lo que han hecho, y que ya era hora de que los agarraran. Esta, amigos, es nuestra gran noticia de la hora. Ah, importante, el jefe de la policía nos dijo que el 90%, de los asesinatos que ocurrieron este weekend, y ocurrieron como 8, 9, están todos vinculados al narcotráfico. De hecho, mataron, la información que tenemos es que mataron también en Guánica a una mujer. Y la información que tenemos es que ella tenía, digo, esto no justifica nada y no lo digo por eso, pero una persona que tenía expediente criminal. Lo mismo que pregunto cuando matan a un hombre, pues lo pregunto cuando matan a una mujer. En este caso, la policía está investigando. Mientras tanto, aquí está ahora mismo Luis González Delgado, que es el presidente de la Autoridad de Acueductos y Alcantarillados. De hecho, hay una nota importantísima por aquí y tiene que ver con lo que planteó el alcalde de San Juan. El alcalde de San Juan dijo que es muy probable que el municipio demande en el Tribunal Federal a la Autoridad de Acueductos y Alcantarillados por lo que está ocurriendo en la zona metropolitana con relación al servicio de agua potable. Buenos días.
1: Buenos días, Rubén, para ti y para todos los que nos escuchan a esta hora.
0: Bueno, ¿cómo usted reacciona a eso?
1: Pues mira, primero que todo, nosotros comprendemos nuevamente, como hemos dicho reiteradamente, la preocupación que tiene no solamente el señor alcalde, sino los el resto de los oficiales electos del área de San Juan, en términos de lo que es el servicio del agua. Sabemos que el agua es un servicio esencial. Nosotros lo tomamos con mucha seriedad y tenemos un equipo de trabajo que está todos los días trabajando esta situación, particularmente las zonas que se están viendo afectadas en la actualidad, que son zonas que históricamente han tenido esa intermitencia de servicio y que queremos resolver de una vez y por todas. En términos de lo que de la expresión del alcalde, en términos de, ¿verdad?, de ir a los tribunales, reconocemos, ¿verdad?, que esa es una prerrogativa que tiene el alcalde. No es algo nuevo para la autoridad. Recordamos que hace unos años atrás la alcaldesa de Morovis y el municipio de Morovis

0: Pregunto, ¿cuál es la situación hoy? O sea, de todos los sectores que como consecuencia de lo que ha ocurrido se han visto afectados reiteradamente, ¿cuál es la situación hoy? Hoy todo el mundo tiene agua. Usted puede decir aquí que en este instante no hay nadie que tenga problemas con el servicio. ¿Qué está pasando hoy?
1: Pues mira, los reportes de esta mañana nos indican que las zonas tienen el agua, ¿verdad? Que lo que estamos hablando particularmente a lo que es la calle del Valle, calle Tapia, las Violetas, las Margaritas. El asunto aquí particular es que las presiones pues están por debajo de lo que son las normas, y en eso es lo que nos estamos ahora mismo enfocando, que es que tengan el agua, pero a presiones mayores a las que estamos observando en estos momentos.
0: Disculpe, entonces, presión bajita, ¿es cuánta presión?
1: Pues, por normativa de la autoridad, una presión por debajo de las 25 o 30 libras a nivel de calle, pues una presión que se considera bajita. Ahora mismo estamos reportándonos presiones en el renglón de los 20 libras, así que estamos por debajo de esa métrica de la autoridad, y eso es lo que tenemos que enfocarnos.
0: ¿Cuándo entiende usted que la totalidad de este problema debería estar corregido?
1: Pues mira, tenemos varias iniciativas que estamos corriendo y que esta
0: O
1: semana.
0: sea, ¿cuándo va a ser el día en que yo no tenga que volver a invitarlo para que me explique por qué hay un problema o de insuficiencia de agua o sencillamente que no hay agua en la zona metropolitana?
1: Déjame primero, ¿verdad? Ahí, a tu aseveración, hacer una aclaración. No estamos hablando de toda la zona metropolitana, que son los 9 municipios que comprenden el área metro. Es un área sectorizada, que es la parte de Santurce, que históricamente y por más de una década ha estado experimentando esta situación. Nosotros estamos enfocados en, y ya a partir de esta semana en adelante, tenemos
0: Diandre.
1: varios trabajos para poder lograr que esta situación que se ha experimentado por tantos años sea
0: Mire,
1: resuelto de manera permanente.
0: déjeme decirle algo. La presión en este momento en sectores importantes en la zona metropolitana, como dice Veronique, as we speak, en este momento no llega ni a 10. De hecho, está casi cerca de cero. Está bien cerca de cero. Aquí lo tengo. No llega a 10 libras en ningún sitio. Déjeme ver. Busco una presión cercana a las 20 libras. No hay ninguna. Calle Tapia del Valle, Las Casas, Vía Kennedy. Mire, usted es ingeniero.
1: Sí.
0: Mire, ingeniero Luis González, yo le planteo esto con mucho respeto, porque a mí me escriben los oyentes todo el tiempo. Todo el tiempo. Y esos son los que me dan la información de lo que está ocurriendo, ¿dónde? Pero el que me está escribiendo a Swiss Peak es el alcalde de San Juan. O sea, Miguel Romero está escuchando esta entrevista. Eso lo estoy enviando yo mismo y es de hoy y estas fotos son de ahora.
1: Bueno, volvemos. El sistema se comporta según los consumos, y estamos viendo que a esta hora que comienza el consumo, las presiones comienzan a caerse. Yo tengo el mismo reporte de las 5 de la mañana, y son las presiones, y te las puedo también demostrar aquí, y las presiones a las 5 de la mañana reportaban mejores presiones que las estamos viendo ahora mismo. Así que en ese sentido, pues, eso, volvemos a un sistema que varía según el consumo, se puede observar cosas como esas. Volvemos, Rubén. Tenemos que enfocarnos en los trabajos que tenemos que hacer para que esa situación no continúe. Y en eso es nuestro enfoque.

0: Ok, nuestra agenda está clara y es la de continuar trabajando para que esto mejore de cara al futuro. Volvemos, esto lleva años así, yo quiero dejar esto claro, pero nosotros no vamos a echarle la culpa a lo que no estuvieron antes, vamos a hacer las cosas que nos toca hacer ahora.
1: Pero esto no lleva años así, porque es que yo llevo aquí muchísimos años y yo no recuerdo este julepe o este problema serio de la zona metropolitana, sectores amplios y comunidades amplias de la zona metropolitana sin agua. Yo no me acuerdo de eso. Y yo, pues, represento en este instante la memoria de los problemas diarios, porque yo soy el que los discute al aire. Yo no me acuerdo de eso.
0: Pues yo te puedo decir que yo me recuerdo en el 2020
1: Con Doriel.
0: con Doriel, que le escribían a cada rato por mensajes de texto, indicándole que, por ejemplo, las violetas no tenían agua, que Miraflores no tenía agua, y demandándole acciones a la pasada presidenta. Así que sí, yo recuerdo que esto lleva tiempo.
1: Me escribe, este no es el alcalde, me escribe otra persona. Yo tengo oficina en Santurce hace más de 4 años y jamás se iba como ahora se va el agua. Otra persona me escribe: Rubén, saca tu sonrisa, colgate. No creo que tenga hoy sonrisa, colgate. Mire, ¿cuánto más esto va a estar ocurriendo?
0: Pues Rubén, como te indiqué, estamos enfocados en...
1: Hasta Juan Oscar me está escribiendo. Lo está escuchando todo el mundo.
0: Qué bueno, pues que me escuche todo el mundo al decirle que tenemos ya encaminado los trabajos para poder resolver esto permanentemente y que nuestros resultados son los que van a hablar. Vamos a dejar que el tiempo pase y vamos a demostrar lo que vamos a estar haciendo.
1: ¿Cuándo?
0: A partir de este año lo van a ver. De hecho, lo vamos a estar anunciando posteriormente y voy a agradecer que nos den la misma oportunidad
1: Siempre.
0: para anunciar a la gente los trabajos que vamos a estar haciendo, porque en efecto, cuando los vayamos a hacer, sí va a haber asuntos con el agua, porque tenemos que hacer unas paradas en la planta, pero que nos dé la oportunidad para anunciarlo y que la gente se entere de lo que vamos a estar haciendo.
1: Sí.
0: Eso así.
1: Bueno, ¿sabe qué? Cuando para mí o sea, siempre hay diferencias sobre el asunto de política pública y siempre las va a haber. Pero para mí lo importante desde este micrófono que tengo el privilegio de dirigirme al país a través de él y de recibir a través de mi teléfono los reclamos o quejas de la gente. Lo más importante para mí es que la gente tenga agua, porque la verdad es que esto es, no hay nada más fundamental que tener agua potable en la casa. O
0: Sí.
1: sea, no se puede ir la luz y uno puede bregar 3 horas, pero sin agua.
0: Y Rubén, compartimos ese mismo deseo. Por eso es que no vamos a dejar de hacer y dejar de enfocarnos y dejar de hacer lo más que podamos dentro de nuestras capacidades para que nuestra casa tenga agua, porque eso es lo mismo que queremos todos.
1: Gracias.
0: Seguro, siempre a tu orden.
1: Gracias. Bueno, son las 7:54. Alguien me escribe aquí. ¿Qué pasó, Verónica? Hubo un temblor.
2: Sí, hubo un temblor, dice magnitud de 3.7, eso fue hace como una hora.
1: Yo no lo sentí, yo estaba aquí.
2: A 60 millas al noreste de San Juan. No
1: Sí.
2: hay boletines de tsunami.
1: De hecho, Verónica, hubo un fuego en el hipódromo Camarero.
2: Sí,
1: Esto creo
2: uf.
1: que fue el sábado.
2: Exacto, sí, este fin de semana, Rubén. Un fuego, se afectaron varios caballos. Afortunadamente, no hubo alguno muerto ni tampoco personal rapidito se presentaron allí en las inmediaciones las personas encargadas de los caballos y también del hipódromo Camarero. Creo que anteriormente también hubo otro fuego el año pasado. Pero qué bueno que todo salió bien hasta el momento.
1: Bueno, gracias, Veronique. Mira, hermano, me está escribiendo un montón de gente. Pero gracias al presidente de la Autoridad de Acueductos y Alcantarillado por haber estado con nosotros unos minutos hoy. Me está escribiendo gente con números de querella o con situaciones de la Autoridad de Acueductos y Alcantarillado. Yo lo que puedo hacer es que la paso hoy a las personas indicadas para que de inmediato lo atiendan. Gracias. Déjame ver aquí. Es que me está escribiendo todo el mundo, senadores, representantes, el alcalde, me está escribiendo todo el mundo. Disculpe, ¿me escucha?
3: Sí.
1: Usted es el senador Eliezer Molina.
3: Lo que queda de él.
1: ¿Se bañó?
3: Me tuve que dar un baño seco. Me quedé en San Juan pensando que como iba a llegar a la metrópoli y al desarrollo económico las cosas me iban a ir mejor, me tuve que dar un baño seco. Yo nunca había visto una cosa como esta.
1: ¿Por qué? ¿Qué pasó?
3: Porque no hay agua. No hay agua. Entonces uno llega a un país súper desarrollado donde venían yo no sé cuántos miles de millones de dinero para el impacto en la infraestructura y desarrollo en obras permanentes. La gobernadora dice que todo está bien y tú llegas a San Juan y no hay agua. Mira, con un pañito. Tuve que ir a la farmacia y comprarme unos pañitos de esos de los wipes, esos húmedos.
1: Los chops.
3: Pasarme un wipe, sí, y después pasarme el blower. Estoy oloroso. Pero pues, me costó como 15 pesos el baño.
1: Pero espérate,
3: sí, usted. Es increíble, Rubén.
1: Pero espérate, usted se bañó con chops.
3: Pues si no había agua. Mira, a mí me llaman de la residencia de Las Margaritas, me llaman de todas partes en San Juan y yo, ya uno está histérico, uno dice, pero mira, allí usted tiene senadores, representantes, la gobernadora es de su propio partido, hablé con ellos, hablé con el alcalde, dicen que no hay ni, que con todo lo que ellos contactan, no hay forma en que las cosas mejoren. Ya no pueden utilizar, de excusa, las bombas que se dañaron. Ya no pueden utilizar eso. No pueden venir a decir que es que era una infraestructura antigua y ahora de momento o de pronto no funciona. ¿Por qué en Bayamón no se va y en Guaynabo no se va? ¿Ves? Mira, hoy voy, salgo hoy y voy directo para Bayamón para poder bañarme.
1: Bueno.
3: ¿En tu casa hay agua?
1: Gracias.
3: Muchas gracias. Y que le llegue el agua a todo el mundo, menos a los PNP que votaron por Jennifer González. Buenos días.
1: Ay, Virgen Santa. Goló, ¿sabes qué? Chelo, vamos, es que tengo el teléfono explotado. Alguien me dice, Rubén, abran las líneas telefónicas a ver qué dice la gente de San Juan. Pero vamos a hacer algo. Llámate el alcalde Miguel Romero. Acaba de escuchar la entrevista que le hicimos al presidente de la Autoridad de Acueductos Alcantarillados, así que él tendrá algo que decir. 7:59.
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5: Buenos días, Puerto Rico. A diferencia de las pasadas semanas de mayo, que han estado bastante secas, esta semana comienza más activa de lluvia, con calor y brisa. Hay una vaguada en los niveles altos de la atmósfera al noroeste de la región, aumentando la inestabilidad entre la República Dominicana y Puerto Rico. Quiere decir que se favorece el desarrollo de aguaceros y algunas tormentas tormentas eléctricas aisladas. Durante la mañana tendremos tiempo semisoleado con lluvias pasajeras entrando entre Vieques, Culebra y pueblos del este. En la tarde, la combinación del calor diurno y los efectos locales del terreno promoverán el desarrollo de aguaceros más fuertes en el interior y oeste, con riesgo de inundaciones urbanas. Incluso pudieran emitirse advertencias de inundaciones si son localmente fuertes las lluvias. Cautela cerca de ríos y quebradas. Pueden haber también algunos aguaceros dispersos en el área metropolitana. En cuanto al calor, las temperaturas estarán altas, con máximas desde 78 grados en la montaña hasta 92 grados en costas y valles, con índices de calor que pudieran estar sobre los 100 grados en áreas urbanas, costas y valles. Vientos del este de 15 a 20 millas por hora con ráfagas más altas. Para WKAQ580, esta es su meteoróloga Ada Monzón.
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8: Hola, ¿qué tal? Tapón. En Guaynabo, en Los Filtros, la carretera 199, la zona de los paseos y el expreso Martínez Nadal. En Ponce y Mayagüez no se reportan choques que atrasen su ruta al trabajo. Y atención a aquellos que les encanta, les fascina, les gusta el regodeo, dan vueltas y vueltas y vueltas en sus hogares para luego salir a toda prisa volando bajito, provocando choques. No. Salgan temprano en la mañana, dejen a un lado el texteo, reduzcan la velocidad y mantengan la distancia entre carro y carro para que eviten choques que arruinen su día. Janet Pérez Brito, WKQ580.
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3: Bien, amigos, buen día. Hoy es lunes, 18 de mayo de 2026. Bueno, tengo el teléfono explotado de gente que quiere opinar o de gente que me envía su impresión en relación a lo que está ocurriendo con el agua en la zona metropolitana, pero un montón de gente. De hecho, mucha gente que ustedes conocen y que pues están igualmente afectadas con esto. Verónica, tú me dices que el alcalde de Isabela está enfogonado, pero con Luma.
4: Exacto, con Luma, Rubén. Está enfogonado con Luma. El fin de semana pasado, la semana pasada estaban sin luz. Igualmente también esta semana continúan igual. Entonces emitieron, según me informó el alcalde, actualización y lugares que van a estar sin el servicio de energía eléctrica, pero él dice que son muchos más, que en el gimnasio donde él estaba, a las 6:00 de la mañana están funcionando con generador y otros lugares también de su municipio.
3: Bueno,
4: que son que es mentira lo que están diciendo, que solamente son unas zonas que se van a afectar, son muchas más.
3: Bueno, lo interesante de esto es que esto contrasta dramáticamente con una entrevista que publica hoy el periódico El Vocero a Francisco Domenech. Y Francisco Domenech, el secretario de la gobernación, asegura que los apagones masivos son cosa del pasado. De hecho, hablando del periódico El Vocero, ellos publican hoy una entrevista a la persona que está a cargo en este instante de COL3, Eduardo Soria Rivera, sobre Eduardo Soria Rivera diremos algo oportunamente, no hoy, no ahora, pero oportunamente. Ya hemos indagado varias cosas que tienen que ver con sus patrones de conducta. Así que iremos sobre este individuo muy pronto. 8:10.
4: Por debajo, las presiones de agua, lo que provoca el pobre servicio en zonas de Santurce y área metropolitana, reconoce Luis González, el director de la Autoridad de Acueductos y Alcantarillados. Pero el alcalde de la capital, Miguel Romero, denuncia graves deficiencias del servicio. Bueno, en múltiples municipios, la última serenata con operativo de la DEA. Capturan presuntos asesinos tras 23 órdenes de arresto por crímenes violentos, entre ellos autores de masacre con 5 víctimas fatales en octubre pasado. Bueno, y para este viernes arranca las ventas en Ibu por temporada de huracanes y se extiende hasta el lunes. Y pronóstico de aguaceros y tormentas eléctricas en interior y oeste de Puerto Rico. Bueno, y se reporta temblor en el área de San Juan. No hay aviso de tsunami, eso apenas hace una hora. Bueno, y descansa en paz el buen pastor Sammy Marrero, el orgullo de Cuamo, la gran voz de la selecta. Soy Veronique Abreu Tañón y usted escucha WKQ 580. Este es temprano en la mañana, la hora 8:11.
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3: Bueno, es interesante porque aquí estuvo hoy el presidente de la autoridad de acueductos y alcantarillado, Luis González, reconociendo pues que sigue habiendo problemas en el servicio en la zona metropolitana o zona de San Juan, pero también haciendo hincapié que había logrado pues recuperar en áreas que tenían o bajas presiones o que no tenían servicio de agua. No obstante, a nosotros nos escribió no una vez, varias veces nos escribió el alcalde de San Juan haciendo saber que la presión en sectores de mucha población hoy temprano era casi nula o ninguna. De hecho, Miguel Romero nos envió fotografía. No lo entrevistamos ahora porque está en el dentista, pero esta, amigos, es nuestra gran noticia de la hora. Bien, son las 8:13. Hay una nota en el periódico El Vocero que es interesante. Dice que mientras todo ha encarecido, el consumo de la gente por la ropa desafía todos los pronósticos y los especialistas proyectan un incremento tanto en el gasto como en la cantidad de compras que realizarán los consumidores. Un informe refleja que cada persona en el mundo está gastando más hoy en ropa y zapatos y que esta tendencia se va a mantener hasta el 2029, a pesar de la inflación, a pesar de la incertidumbre económica, a pesar de los cambios en el consumo, la gente sigue gastando igual o más en ropa y zapatos. Bueno, pues la gente tiene esencialmente buenos gustos. 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Son las 8:15 de la mañana. Amigos, la OMS, Organización Mundial de la Salud, declaró que el brote de ébola provocado por un virus raro en el Congo y Uganda es una emergencia de salud pública de importancia internacional luego de que se registraran más de 300 casos y 88 muertes. La Organización Mundial de la Salud agregó que pese a la gravedad, el brote no cumple con los criterios de una emergencia pandémica, como lo fue la pandemia del COVID-19 COVID-19 y dijo que no recomienda en este momento el cierre de fronteras internacionales. Así que sí hay un problema con el ébola. Me dicen aquí, bueno, estamos tratando de contactar a la gente de la División de Tránsito en relación, es que me llegó un mensaje a el individuo este de la motora que trató de atropellar a una ciclista y que luego se estrelló. Pero ¿cómo es posible que la División de Tránsito no tenga los detalles sobre esto? ¿Dónde están? ¿En Marte? Pues eso lo ha visto todo el mundo. Deben estar en otro planeta, la División de Tránsito. Ay, Virgen. Espérate. 8:17.
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1: Hola, ¿qué tal? Hola, ¿qué tal? Hola, ¿qué tal? ¿Qué tal? ¿Qué tal? Precioso día, Puerto Rico. Qué rico. Un día más de vida. Gracias, Señor. Dice la palabra: la integridad guía a los rectos.

0: 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En Ponce y Mayagüez no se reportan choques que atrasen su ruta al trabajo. Y recuerden, amigos, que ustedes tienen el poder de prevenir choques saliendo a tiempo, dejando a un lado el texteo, reduciendo la velocidad y manteniendo la distancia entre carro y carro. Janet Pérez Brito, WKQ 580.
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3: 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Buenos días, Puerto Rico. A diferencia de las pasadas semanas de mayo, que han estado bastante secas, esta semana comienza más activa de lluvia, con calor y brisa. Hay una vaguada en los niveles altos de la atmósfera al noroeste de la región, aumentando la inestabilidad entre la República Dominicana y Puerto Rico. Quiere decir que se favorece el desarrollo de aguaceros y algunas tormentas eléctricas aisladas. Durante la mañana tendremos tiempo semisoleado con lluvias pasajeras entrando entre Vieques, Culebra y pueblos del este. En la tarde, la combinación del calor diurno y los efectos locales del terreno promoverán el desarrollo de aguaceros más fuertes en el interior y oeste, con riesgo de inundaciones urbanas. Incluso pudieran emitirse advertencias de inundaciones si son localmente fuertes las lluvias. Cautela cerca de ríos y quebradas. Pueden haber también algunos aguaceros dispersos en el área metropolitana. En cuanto al calor, las temperaturas estarán altas, con máximas desde 78 grados en la montaña hasta 92 grados en costas y valles, con índices de calor que pudieran estar sobre los 100 grados en áreas urbanas, costas y valles. Vientos del este de 15 a 20 millas por hora con ráfagas más altas. Para WKQ 580, esta es su meteoróloga Ada Monzón.
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4: Pero y ahora la noticia positiva para esta hora es en relación, tenemos aquí que es en relación a la agricultura, y es que se han reportado, según informa el Departamento de Agricultura, un aumento récord en los y las agricultoras de aquí de Puerto Rico. Así que están instando a que estamos a solo días al cierre del periodo de ventas de seguros agrícolas y a las puertas del inicio de la temporada de huracanes. El Departamento de Agricultura informa que ya es tiempo, se tienen que asegurar, pues, para que no pierdan sus cultivos, y si lo pierden, que tengan un seguro para contrarrestar estas pérdidas. Así que resalta el Departamento de Agricultura que este año se ha registrado un aumento significativo en la cantidad de agricultores en el país. Esa es la noticia positiva a la hora 8:22.
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0: Hola, ¿qué tal? Precioso día, Puerto Rico, qué rico. Un día más de vida, gracias, señor. Y muchas felicidades a la Policía Municipal de Guaynabo y al jefe de la Policía Municipal, Jorge Hernández Peña. Enhorabuena. Temprano en la mañana, el panorama del tránsito en Caguas. No se reportan choques que atrasen la ruta cuenta de mis panitas que van chilling a sus centros de trabajo. En Carolina, con bastante movimiento vehicular, en la carretera 3, el ramal 8, la Campo Rico y la Valdoriotti de Castro. En Ponce y Mayagüez no se reportan novedades que atrasen su ruta al trabajo. Y recuerden, amigos, que ustedes tienen el poder de prevenir choques saliendo a tiempo, dejando a un lado el texteo, reduciendo la velocidad y manteniendo la distancia entre carro y carro. Janet Pérez Brito, WKQ 580.
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4: Muy buenos días, amigas y amigos, soy Luis Pavón Roca, les doy la bienvenida a WKAQ Analiza con Carlos Eduardo Díaz y Olivo.
5: Don Luis Eduardo Pavón Roca, buenos días.
4: Buenos días. Este fin de semana pierde la salsa una de sus voces más icónicas, Sammy Marrero, a los 84 años. La voz de la Selecta, ¿no? Uh-huh. 40 años dedicados a esa orquesta. Y todos los éxitos son de él. Yo creo que los tres más, Payaso, Jíbaro Soy y La Cuna Blanca, tienen que ser los tres números más conocidos del entre otros, ¿verdad? Porque son un montón. Pero nada, creo que estuvo muy bien hasta el final. Yo lo vi en Alexandra en algún momento recientemente, no recuerdo cuándo, pero nada, a los 84 ya uno está ahí.
5: Él, una figura importante mientras nosotros crecíamos en nuestra, ¿verdad?, escuela superior, y principalmente escuela superior, intermedia y superior, porque recuerdo Payaso, yo estaba como en séptimo grado, octavo, qué sé yo, y una de las orquestas más importantes y de Puerto Rico en aquel momento.
4: Un sonido muy particular.
5: Y el sonido particular y la voz de él muy, también muy particular. Que al final, con toda la controversia en torno a la música de Rafi Levy, pues quedó en la práctica imposibilitado de poder cantar las canciones por las que era reconocido. Y según he leído, y imagino, y no sé si tú llegaste a entrevistarlo, pero eso le causó bastante incomodidad, mucho, ¿verdad? Dolor, y molestia,
4: más
5: mucho
4: que
5: dolor.
4: Incomodidad, sí. Dolor. Uh-huh. Porque fue, yo creo, que una mezquindad de la familia de Rafi Levy. Esa es mi opinión. Y una... Yo no entiendo esas cosas, Carlos, porque es que el intérprete de esas canciones era Sammy Marrero. Probablemente jurídicamente hablando, después del pleito, aunque eso todavía está en Boston, de Charlie con el Gran Combo, ojo, que la mitad de esos regalías le tocan a él, o un por ciento significativo, porque es la voz de él, o sea, punto, se acabó. No es que estaba por allá atrás escondido en algún lado haciendo coro. E independientemente de la parte legal, chicos, yo creo que prohibirle a una persona que se gane la vida en sus últimos años sin llegar a un acuerdo razonable, reconozco que el titular de la propiedad intelectual derecho tiene a su propiedad, pero cuando toman esas decisiones de matar la obra.
5: ¿Qué es matar la obra?
4: Es matar la obra. Es matar la obra.
5: Porque imposibilita que el que no la conoció en aquel momento pueda advenir en conocimiento y después explorar y seguir, ¿verdad? Hasta después consumiendo la música y pagando esa regalía. Yo no entiendo,
4: yo no entiendo eso. Esa vaina, o sea,
5: sí. Y además que tú tienes que estar agradecido con el equipo que ayudó a desarrollar 40
4: años, sí. Chico. Es parte de la familia, hombre. Pero hablemos de cosas positivas, chicos. Yo no quería hablar de eso, pero allá el karma se encargará de esos asuntos. Por lo pronto celebremos la vida del Sammy, que fue un tipo humilde, nada.
5: Yo no sabía que había empezado como en la música.
4: Música de trío.
5: Y de jíbara también, ¿no? O sea, porque yo notaba que la voz no era tradicional, o no era la característica de un salsero, y notaba como que se me parecía a lo de los trovadores, y es que obviamente tenía, no sé si decir una formación o experiencia en esa área, así que se le notaba en su interpretación, pero
4: de acuerdo. Dice el Nuevo Día. Ya, muy bien.
5: Se ha escapado un angelito.
4: Sí. Pero no cantes tú, por Dios.
5: Vamos a ver.
4: No.
5: Se ha escapado un angelito. Ven, está tan mal. Para estar en el coro de la Jai de la Yupi no estuve tan mal.
4: El tan, con el tan bregajo.

0: en la Cuna Blanca, y como tú decías, con Jíbaro Soy, quizás es la más recordada y memorable. Bueno, pero Payaso fue de la primera que yo recuerdo que, que pegó. No, tuvo, como tú dices, varias, pero esas dos, pues yo creo que...
1: Pues tú sabes que dice aquí el periódico que trabajó un programa de radio que se llamaba La Hora del Volante. Buena hora para el rush hour, ¿no? Para la hora del driving time. Bueno,
0: ¿cuándo fue eso?
1: Pues no dice la fecha, pero trabajó con Chuito, el de Bayamón. Y el trío Cialeño. Perteneció después al trío Los Tempests.
0: Pero eso fue mucho antes, de verdad.
1: Esto es cuando joven.
0: La prehistoria.
1: Cuando empezó la prehistoria, sí. Dice ahí que nació en el 42, en el barrio El Cerro, de Coamo. Fíjate, yo no sabía que era de Coamo.
0: Yo creí, a veces, bueno, vi que el alcalde pues había unido eso, pero en otro lado leí que como que se desarrolló en Guaynabo, ¿no?
1: En Bayamón.
0: En Bayamón.
1: Luego su familia se trasladó a Bayamón, y allí fue donde hizo los primeros pininos en la música, cuando ganó el primer lugar en un programa de aficionados en el Teatro Carmen de Bayamón. No sé dónde queda ese teatro.
0: Nunca lo llegaste a ver.
1: Por eso no debe existir. ¿Sabe Dios si está allí en el centro urbano?
0: Sí, pero...
1: Porque aquello lo han reparado y lo han restaurado.
0: Porque el que está allí es el Oyer.
1: Correcto, que es un restaurante, que está hecho restaurante hoy día. No es ni siquiera un escenario. Pues nada. Tenemos su recuerdo, tenemos su música. Y seguirá viviendo en las ondas electrónicas.
0: Pues así. Pues Luis.
1: Presentó el presupuesto finalmente.
0: Así, el viernes.
1: Tarde en la noche del viernes. O sea, después de horas laborables. Como a las 8, a las 9 de la noche. Presentó el presupuesto. Lo que ella denomina el segundo presupuesto balanceado. Yo no entiendo por qué la gente sigue diciendo esas cosas. No sé si es ignorancia o es que... solamente sabremos si el presupuesto está balanceado cuando termine el año presupuestario. Al principio, por pura definición, todos los presupuestos están balanceados porque ingresos y gastos cuadran. El problema,
0: pero fíjate, tu señalamiento es válido, pero por otro lado, me parece a mí desde el punto de vista de la Junta, ¿verdad?, y de su encomienda de 5 presupuestos balanceados, me parece que es un tanto injusto.
1: 4 o 5?
0: No son 5. O 4, dale, lo que sea. Que ya 4. Me confundí. Que la evaluación de si es balanceado finalmente se haga cuando acabe el periodo, pues me parece injusto. Porque puede, pues, ocurrió una pandemia y se desbalanceó. Pues entonces tú fuiste lo más responsable posible, pero hay tantos imprevistos que no puede ser. Tiene que ser un ejercicio de responsabilidad conforme a lo que había. Lo que me parece era que antes lo cuadraban artificialmente.
1: Cogiendo prestado,
0: correcto, contando, sabiendo que había un déficit en caja, tomaban el dinero prestado y aquí está el dinero, pero la deuda, y tú sabes, el gasto era mayor que el ingreso.
1: Vamos a...
0: Yo creo que eso es lo importante, me parece a mí.
1: Vamos a explicar esa fase, porque es que hay gente que tal vez no se acuerda. Durante toda la vida, porque yo sé que los presupuestos de Puerto Rico estuvieron balanceados en algún momento, pero eso era para allá Muñoz, Sánchez Vilella y esa gente. Yo creo que el último fue Romero.
0: Romero lo balanceó. Cuando Hernández Colón lo descuadró, pues también le tocó una crisis, pero ya, y Romero lo dejó balanceado.
1: Por
0: eso. Y de ahí en adelante.
1: Pero mientras yo crecía ya con conciencia de lo que es un presupuesto, miren cómo cuadraban las cosas en Puerto Rico. Hacía un presupuesto que era un invento, como los de hoy, que siguen siendo un invento. O sea, le dicen al de Hacienda, la Hacienda se sienta con el de presupuesto, y ellos deciden, principalmente la Hacienda, que va a haber tanto de ingreso el año que viene. Y eso hacen unos estimados. Y algunos de ellos son bien agresivos. Pero en fin, hacen ese estimado. Reparten los chavitos. It used to be que para mayo, para esta fecha precisamente, para mayo, brother, se acabaron.
0: El ritmo con los de Balacón.
1: Se acabaron los chavos. No, que no había chavos en caja, punto. Entonces habían unos bonos que, si mal no recuerdo, le llamaban los trans, que era un bono que usted cogía en mayo para pagarlo en julio. Entonces lo que hacía era, mire el embuste que vivíamos, como yo sé que en julio entraba un presupuesto nuevo donde sí iba a haber dinero, lo que yo cogía para cubrir junio y julio, o mayo, junio, pues julio es el nuevo. Entonces, mayo y junio, en realidad, se lo cargaba al próximo presupuesto. Porque cogía estos bonos que se pagaban en julio. Y lo primero que se hacía en julio con el nuevo presupuesto era un desembolso para pagar el rabo del año anterior. Eso es como cuando usted va a cambiar el carro y debe se lo carga el próximo carro. Pues, más o menos el mismo concepto y la misma consecuencia. Al final del camino, pues usted termina que no puede pagar porque el carro nuevo, casi la deuda del viejo es más grande porque ha ido acumulando. Ya eso lo hemos superado. Así que yo creo que eso es un... a fuerza de cantazo, pero lo hemos superado. Pero de ahí hablarle balanceado, yo concurro contigo, Carlos. Yo lo que pasa también es que todo presupuesto debe tener un margen de emergencia y de imprevisto, ¿no? O sea, porque uno... claro, un COVID no es previsible, un María no es previsible.
0: Pero me parece un tanto pretencioso y irresponsable de la Junta que yo te lo presento allí y contigo lo hago y estamos de acuerdo y lo presento. Y entonces, después de lo que ocurre en el año, dice: ¡ah, no, compadre! Retroactivamente no está. ¡Caray!
1: Sí, sí, sí.
0: ¿Sabes? Eso es otra cosa, porque entonces nunca podrá, siempre habrá motivos para impugnar y cuestionar, porque por eso es que es un presupuesto, porque está basado en unos supuestos que todavía no se han dado.
1: Entonces, yo creo que lo que hay que atajar es, uno, la creación artificial de los supuestos. O sea, los ingresos que...
0: que antes eran irreales.
1: Que eran irreales. Y dos, los gastos previsibles que no se presupuestaron. Los gastos que no son, como tú dices, o sea, el COVID, pues caramba. Si se cerró la economía, olvídate de los ingresos. Sí. Y los gastos se van a disparar. Y eso pues nadie lo
0: puede ver. Una guerra. Cosa que tú sabes, pues. Pero sí. Y presentó eso y comenzó una ofensiva, o la continuó, mediática, tocando el presupuesto y otras cosas. Verás hoy en El Nuevo Día, hay una entrevista de fondo que podemos entrar ya mismo en algunos detalles. Pero quiero reseñar la ofensiva mediática. En el vocero aparece también el secretario de la gobernación en otro compartir con de la posición de la administración con los medios. Esta es una noticia de Pedro Menéndez Sanabria. Veo también al de Cortés, Eduardo Soria, también en el vocero. Así que están pues activamente y empata con el mensaje de Estado que en algún momento darán y que nadie sabe todavía cuándo lo dará. Así que en ofensiva están, Luis. Podemos ver ahora si la ofensiva es exitosa o cómo tú la ves. Bueno, atienden, qué tratan de desviar, ¿verdad? Y cómo enfrentan otros señalamientos que se le hacen, pues creo que sería lo próximo. Adelante.
1: Carlos, lo que pasa es que cuando tú me hablas de Soria, me vuelve con la misma cantaleta, chicos, por Dios. O sea, para decir lo que dijo, que se quede en su casa. Ya, de verdad que ya molesta. Todo es lo que vamos a hacer, y vamos a hacer, y vamos a hacer, y vamos a hacer, y vamos a hacer. Tenemos presupuestado. ¡Mire, póngase a hacer! Dígame algo que hayan hecho. Porque de verdad, o sea, se creen que uno es imbécil. Es el mismo discurso de los últimos 18 meses. Entonces, ¿cuál es la noticia? Explícame. ¿Por qué esto se llama noticia? Te están diciendo exactamente lo mismo.
0: Yo te puedo entender que cuando tú tienes un mensaje, quieras seguir reforzándolo y lo mantengas. Pero cuando el mensaje es positivo, pero Eduardo, lo que yo veo es que lo que viene es una preocupación de las trabas y de los problemas que enfrenta. No me parece que la repetición de la noticia es que enfatice un problema en vez de ser un elemento positivo. Resuélvelo. Yo esa estrategia no la entiendo. Pero vamos a la pausa para seguir hablando. Te quería decir, déjame Golo para explicarle a Luis. Todo esto, y después sigues con la cosa sustantiva. Pero me aclararon aquí, Rubén, nuestro amigo de allá de Telemundo, que el Teatro Carmen en Bayamón Estaba en la número 2, yo no me acuerdo de eso. Me dice donde antes era cerca del Hospital Meléndez. Ajá, donde era antes.
1: Sí, sí, antes de llegar a Porta Cheli.
0: Y que él iba ahí a ver las películas de Bruce Lee.
1: ¿Tú sabes dónde daban las películas de Bruce Lee?
0: ¿Dónde?
2: ¡Allá!
0: ¡Allá!
2: ¡Allá!
0: Fíjate, que dominio de las artes marciales, Golo. Vamos a la pausa, lo que nos
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1: Regresamos a WKQ Analiza. Soy Luis Pavón Roca, estoy con Carlos Díaz Olivo. En ese sentido, yo creo que lo que tú señalas de la entrevista de Jennifer, sí, la reconozco como un esfuerzo inteligente de la administración, ¿verdad? Se enfoca en estabilizar las finanzas públicas. O sea, uno podrá estar de acuerdo o no, y habrá temas aquí que bendito, da pena lo que contesta. Pero es un intento de tomar la delantera, de establecer la pauta, de hablar positivo sobre su obra de gobierno. Pero de lo de Soria bendito, yo creo que yo lo hubiera dejado guardado. ¿Y quién fue el otro que tú mencionaste?
2: El secretario de la Gobernación.
1: Es que Don Ech cae mal hasta en el periódico. ¿Tú sabes?
2: Ay, Luis, ya bueno eso.
1: O sea, no sé, yo no sé. Ella luce bien, el retrato está espectacular, y yo creo que la entrevista como tal es una buena entrevista para adelantar una imagen positiva de su gobierno, y yo creo que ese debe ser el objetivo.
2: Yo tengo que estar de acuerdo contigo. La realidad es que la gobernadora, cuando habla, es muy muy efectiva. Y como tú dices, pues ahí está su mensaje, y hasta la foto pues es muy buena. Tiene un mensaje, una cubierta bastante extensa, en un artículo de Gloria Ruiz Quillan. Y las cosas, como debe hacer un buen político, ¿verdad? La gira en torno a su mensaje, y trata de darle un enfoque positivo. Por ejemplo, le preguntan del ambiente para la reforma contributiva, y si hay ambiente para aprobar, y dice, yo espero. Y habla de la reforma de permiso, y pues sigue adelante con, ¿verdad?, con ese propósito. Cuando le preguntan de la universidad, etcétera, dice de una medida, dice, yo no la he visto. Pero fíjate yo creo que es a propósito, evita que le sigan preguntando del tema, y caer en una contestación negativa o que se pueda abundar después. Hoy en la entrevista eso se pierde, y tú pudiste haber dicho, ¿cómo voy a decir que no sabía, etcétera? Y esa es tu crítica, y que está bien traída. Pero no puede decir, mira, ha dicho esta barbaridad, y entonces se levantan allí los fusibles en el sector universitario y en la comunidad en general. O sea, que esto lo hace a propósito, y yo creo que es un giro característico de un político, de cualquier persona, cuando no quiere profundizar en algo que sabe que va a salir más negativo, diga lo que diga.
1: Para mí es negativísimo la enajenación. Punto. Para mí es intolerable, para mí, Luis Pavón Roca. Yo sé que el libro dice eso, y sus relacionistas públicos le dijeron.

0: quisiera eso. Pues allá los relacionistas públicos, por eso es que estamos como estamos. Yo quiero un líder que, si diferimos, diferimos. Pero no la he visto. O sea, usted vive en otro... Uno de los problemas más grandes que hay ahora mismo, digo, se resolvió hoy mágicamente. Yo no acabo de entenderla. Ni por qué empieza ni por qué termina la huelga. Pero
1: es que eso no tiene sentido. Está bien, pero... No le busca. Eso es peor que los divinos, principios divinos, tú sabes, religiosos que todavía se están escrutando.
0: Que a mí, mi gobernadora me diga que ella no le importa, o sea, que no sabe, que no se ha enterado. Bueno, pues está bien, pues allá ella, tú sabes. Pero para mí esto es una falta grave, grave, grave. Pero entiendo lo que tú dices, lo correcto. Algún genio de la insuficiencia, relacionista público, le dijo que hiciera eso. Ya, pues eso es, eso es lo que dice el libro.
1: Pero lo que pasa ahí, Luis, con la universidad no hay manera de ganar. A la inmensa mayoría de la población, aunque aquí hay gente influyente en los medios, en la comunidad, y me incluyo a mí, ¿verdad?, que la universidad es importante, la inmensa mayoría de la población no lo es. Por lo tanto, si tú entras a contestar y decir, ah, los estudiantes son unos revoltosos, pues hay gente para gritar. Mire, no se va a dar el 9%. ¡Ay, cómo va a ser tanta insensibilidad! Estamos... Hay que cerrar 11, de los 11 van a ser 3. Tú y yo estaremos de acuerdo, pero le abre la cosa a señalamiento y crítica. Esa no es su agenda, tú no la tocas. O sea, sí. Que a mí me gusta, yo siendo universitario, claro que me gustaría, y tú que lo ves como ciudadano responsable también, pero yo como político en un issue que tiene, yo creo que...
0: Hay contestaciones y hay contestaciones, hay contestaciones. Mire, esa medida la vamos a evaluar en su presenta, es un issue económico, tenemos que estar de acuerdo que la Junta tiene que aprobar esto, tenemos que ver el presupuesto, tenemos que analizarlo. Mira qué buena contestación de aquí, esta contestación me encantó. Dice, este año la secretaria de la vivienda, Ciari Pérez Peña, tuvo que renunciar, bla, bla, bla. Ahora la secretaria de la familia es objeto de escrutinio. ¿Prevé más bajas o cambios en su gabinete? Sí, preveo cambios. No dio más detalles. Uh-huh. Pues me parece... No es que no sé, no es que no estoy aquí, no es que no he pensado... No, sí, preveo cambios, que yo creo que es una contestación bastante estándar, porque...
1: Pues, siempre hay cambios. Siempre hay cambios. Y tienes que hacerlo.
0: Así que a quien me parece que tú sabes, y no se acabó el mundo, pero nada.
1: No le cuesta un voto, Luis. Esa contestación no le cuesta un voto. Otra cosa sí, bueno. Pero esa no le cuesta un voto. Es lo que te puedo decir, y no estoy encontrado contigo. Es lo que...
0: Mira...
1: Lo que te digo es, desafortunadamente, y la gente no se ha dado cuenta, y todavía los que queremos la universidad, al pueblo, la universidad... No es lo que era antes. No es el issue. Es que
0: los,
1: que era
0: los hijos del pueblo no van allí, van por a la eso, privada.
1: Entonces, pues, nosotros vivimos concepcionados con eso y es tan fundamental y creemos que es el issue que era antes. No lo es. Y por lo tanto, tú caer encerrado en un issue que sabe que no le va a aportar nada, pues es eso. Yo creo que lo que tú dices, pues, qué triste es eso, ¿verdad? Porque lo que tenemos es, y esto aplica a otro, un liderato que no ve más allá, que no
0: lidera,
1: que no es el líder, no despierta conciencia, no crea una visión más amplia, pues sí, desafortunadamente, ahí tengo que suscribir lo que tú dices.
0: Mira, vamos a la pausa, ¿cómo estamos? Porque son las 56 según ese reloj. Vamos a la pausa y regresamos.
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2: Regresamos a WKQ Analiza. Soy Luis Pavón Roca, estoy con Carlos Díaz Olivo. Carlos, el viernes hubo un suceso interesante que yo creo que habla bien de la administración, aunque yo no entiendo la estrategia de Don Eche. Pero se filtra una carta escrita por el director de OCPE, donde fundamentalmente acusa a su jefe, al secretario de Desarrollo Económico, de maltratar a sus empleados, los de la OCPE. Carta de dos páginas, bastante fuerte. Y de hecho, yo ando buscando qué fue lo que dijo el secretario, porque yo he escuchado al secretario, y si hay una persona elegante en el gabinete es Sebastián. O sea, muy, muy puntual. Lo he visto en prensa y lo he visto en actividades donde habla, ¿no? Y es muy cuidadoso, muy, muy profesional.
3: Muy elegante.
2: Muy elegante.
3: Y poco político.
2: Por eso, bien, bien poco político, bien elegante, bien positivo, bien upbeat, tú sabes. Así que yo dije, pero es que yo no sé qué. Y nadie me ha podido decir qué fue lo que dijo. Aparentemente, el bambalán este, porque es un bambalán, el botado. Se trató de vender como el defensor de sus empleados. Con mis empleados no te metas. Que yo sepa, lo único que ha dicho Sebastián es que hay un problema con la con la permisología. Imagínate tú, pues eso lo sabe todo el mundo. Y eso no necesariamente es culpa de los empleados.
3: Perdóname. Cuando se presenta el proyecto, Sebastián Negrón defiende el proyecto y no habla nada de ningún empleado, ni de la Junta, ni nada. Es cuando van a vistas públicas y el de la Junta se vira y sabotea el proyecto y dice que aquí, que la Junta lleva una misión histórica. Sebastián dice, bueno, cuidado, porque en la práctica ha habido problemas, y lo dice no de esta, sino de varias administraciones,
2: incluyendo esta,
3: en que no se ha podido precisamente adelantar la agenda, y por eso es que se hace. Y entonces ahora sale ahora esto, ay, han dicho como algo en contra mía. Entonces, son varias cosas. Uno, mire, si usted está en una posición, usted va a coger fuete donde sea, o a lo mejor a la gobernadora no le meten bimbazos justificados y no justificados, y a los alcaldes y a los legisladores, pues usted está allí y va a coger pescosá. No va a decir, ay, bendito, ¿cómo me dice eso? Pues usted no puede estar en la posición. Y los empleados son servidores públicos y están sujetos a la crítica.
4: ¿Y hay problema de permiso?
3: Y hay un problema de permiso. Y además, usted no fue el que fue a la elección y ganó. Fue la gobernadora con un plan. Si tú no estás de acuerdo, pues te va.
2: Arranca el FA.
3: Muy bien.
2: O sea, si es que este yo lo hubiera votado hace 2 semanas, yo lo dije aquí.
3: Pero es que este no es el de la Junta.
2: Sí, que los dos fueron a hacer lo mismo.
3: El de la Junta es peor. Ese está perdido, no se sabe.
2: No, ese está enfermo.
3: Enfermo, missing in action. Sí,
2: bandido. No, mira, oye, es que para mí es tan básico. Obviamente yo no estoy defendiendo el proyecto de la gobernadora. Yo tampoco estoy en el gabinete. A mí no me toca. Pero si usted está en el gabinete y la postura pública del gobernador en este caso, es que esta es la solución del problema, mire, mi hermano, ¿cómo usted se va a parar a decir que eso es que eso está mal? Usted, si usted piensa que está mal, usted en privado se sienta con su jefe y le dice bla, bla, bla, bla, bla, bla, bla, bla, y trata de mover, ¿verdad?, la aguja para el lado suyo.
3: Y no solamente se va contra la política, los dos, contra la política pública que articula su jefa, la gobernadora, sino que indispone a la gobernadora y al secretario de la gobernación, dándole un giro todavía más negativo, diciendo que está atacando a los empleados.
2: Correcto. Bueno, fue a Sebastián que acusó eso. O sea, a quien acusa no es a la gobernadora, es a Sebastián.
3: Pero si acusan a Sebastián, que está ejecutando el proyecto de gobernadora, claro, están metiéndole un cantazo a la administración completa.
2: A eso es a lo que voy. Sí. O sea, ya yo lo hubiera votado hace 2 semanas. A los dos. Sumariamente. No es que le pido la renuncia, no es que tiene... Mire, usted se va. Yo estuve orgulloso de la votada hasta que me dicen que es una renuncia. Ay, pues, tiene familiares. Mire, Domenech. Primero, todo el país sabe que es una votada. Y si no es una bota, habla mal de usted. Mira lo que te estoy diciendo. Si el tipo es menso. Estaba bien votado. Porque, como tú señalas, léanse la carta. Una falta de respeto, chico. Es una falta de respeto.
3: Yo debo suponer que todas estas personas son de la confianza y de la amistad de la gobernadora.
2: Eso me dicen. Pero habla bien de la gobernadora.
3: No, pues está bien, no. Pero lo que te iba a decir es que aunque puede que en efecto hayan salido de ellos, y yo en esto te apoyo 100%, tenía que salir de ellos, porque están saboteando la política pública, la gobernadora les tendrá consideración personal, no quiere hacerle la situación tampoco ni humillante ni incómoda, y no quiere tal vez insistir en el punto. Es lo que yo puedo pensar, Luis. Y por eso, aunque tú dices que en realidad hasta todo el mundo puede pensar que fue que, ¿verdad?, que le pidieron la renuncia, pues tampoco quiere enfatizar en ese punto.
2: Entonces, miren la poca... No sé ni cómo calificarlo. Dice aquí el periódico, le dice a Caro González, página 6 del Nuevo Día. Almodóvar Vélez, ese es el pájaro, tiene un puesto de carrera en la OCPE al que se reincorporará, dijo el secretario de la gobernación. Yo sé, jurídicamente hablando, desde el punto de vista legal, que el empleado tiene derecho a reincorporación cuando sale de un puesto de confianza, se reincorpora al último puesto que tuvo de carrera. Oiga, pero hay que tener vergüenza, hay que tener dignidad. O sea, ¿cómo centella usted pasa de ser el jefe de la agencia a sentarse en un escritorito? ¿Es que usted no sirve para más nada? No, porque es que aquí me venden con estos sacrificios tremendos que hacen estos, sobre todo abogados, y se pegan. No, porque es que, mire, tenía una oficinita y se estaba muriendo de hambre y nunca en su vida se había ganado 100,000 pesos. Esa es la verdad. No sé este señor, yo no lo conozco, gracias a Dios. Oye, es que la gente... Pero chicos, es que tú no crees que es una cosa... Y mira que yo, tú sabes que critico a la gobernadora, pero a mí me parece que es muy, muy triste, muy triste.
3: Bueno, Luis.
2: Porque, o sea, yo... A diferencia de Tomás Rivera Chats, que es político electo y tiene un mandato del soberano, que es el pueblo, y él lo interpreta como él entiende, y él defiende las causas que él entiende porque tiene un mandato. Este es un empleado, chico. O sea, a ti un gobernador te da el privilegio y si es amigo, como me dicen que este es pana de la gobernadora, te dan el privilegio de dirigir una agencia tan importante como la de permisos de Puerto Rico, tú, lejos de aprovechar eso, lo que tú haces es sabotear a tu gobernadora. No, hermano, no, no, no, no, no. No, pues que yo no entiendo eso.
3: Yo, Luis, lo que te iba a decir es, estamos de acuerdo en que es insostenible que alguien que ocupe una posición del Ejecutivo esté dinamitando la postura y la política articulada por el Ejecutivo, y se tiene que ir, de acuerdo contigo. Sí, lo que se llamó la atención es que, Luis, no todo el mundo tiene ni tu talento, ni tu capacidad intelectual, ni tus posibilidades de movimiento.
2: Yo, espérate, ¿yo qué tengo que ver con eso?
3: Que hay gente, bendito, que pues no tiene eso y han hecho una carrera en el servicio público dentro de las capacidades y posibilidades que hay y de la mejor buena fe dentro de su realidad, y retornan allí. Entonces tampoco, pues, tú sabes, nosotros que lo vemos de otra perspectiva y tal vez tenemos la dicha de tener otras opciones, no todo el mundo la tiene, y pues por eso tal vez no lo se le debe, ¿verdad?, criticar nada.
2: Lo que pasa es que yo creo que son decisiones que uno tiene que tomar cuando aceptas el puesto. O sea, cuando yo acepto, porque esto no es el empleado de... Yo no estoy criticando a todos los que retornan, para que el récord esté claro. Yo sé lo que me estás diciendo y perfecto. Pero no estoy criticando la reinstalación. Yo creo en la reinstalación para un puesto de confianza. Es ayudante de qué sé yo, se acabó el... Cambió el gobierno, vamos. Y ahora llegaron los malos, los que ganaron, que no son los míos, así que son los malos. Pues yo me recojo para donde yo estaba. Pero cuando tú eres el jefe de la agencia, o sea, tú eres el secretario de justicia, vamos. Es más, yo creo que el actual secretario de justicia tiene un puesto de carrera en justicia. Tú eres secretario de justicia. De momento, por las razones que sea, pues dejaste de serlo. Y tu puesto era abogado 3 en litigio general. ¿En serio que tú te vas a ir allí a que te den instrucciones, a que te apliquen las directrices, a pararte frente a un juez, a representar a alguien en un caso, que alguien que se cayó por ahí en alguna acera? Digo, si no te queda más remedio, o sea, I hear you, y tal vez me excedí. O sea, ok, I hear you. Pero entonces no me vendan como que estos miembros de gabinete son unos que se sacrificaron y tenían esta... No, era un empleadito de gobierno y pues accedió a hacer otra cosa. Y ahora regresa a ser empleadito de gobierno. Ok, pues vamos, pues chévere. Que me lo digan así. Tú sabes que la narrativa es otra.
3: Es que, mira que yo soy crítico del servicio público y de la indolencia y falta de rigor que existe. Pero yo también creo, Luis, que no podemos criticar a esa persona que precisamente, por las razones que sea, su vida es en el servicio público. Y llega la gobernadora y le dice, miren, en vez de que sigas en tu puesto de carrera, necesito que me ayudes en esta posición. La persona acepta y, por las razones que sea, en este caso por una discrepancia política pública, pues no puede seguir en el cargo. Que lo condenemos porque la persona regresa a su sitio habitual donde estuvo y de que decidió entregar su vida. Pues Luis, no sabe, a veces es la realidad de vida de muchos seres humanos. Y está sirviendo con honradez, con, tú sabes, no está, bueno, robándole dinero a nadie, no está, es decir, no, esa parte pues me da trabajo poder censurarlo. Yo entiendo lo que tú dices, cómo tú vas a hacer algo allí, aceptar una posición de gente que tú mandaste en esta... Pero así de fuerte le será también a esa persona, Luis.
2: Me imagino. Pues. Sujeto a verificación, yo creo que este señor tampoco hizo carrera allí. No es que no, este no es el empleado público de los últimos 20 años que estuvo allí metido en OCPE. No sé.
3: Tú sugieres que llegó por político y lo pusieron en algún sitio. Digo, él se, buscando, se ve relativamente joven.
2: Estoy buscando porque en alguno de los periódicos daba el historial de empleo y había estado en 20 sitios. O sea, este no es el técnico, digamos. Cuando digo técnico no me refiero, porque eso, a veces algunos abogados se insultan cuando uno dice técnico. No es el técnico de permisología que estuvo toda la vida allí, me da la impresión. Pero bueno, si es así, pues así es. Que se ponga a trabajar y que se ponga a resolver los problemas de los permisos en Puerto Rico, que después de todo, eso es lo que quiere no solo la gobernadora, sino el país. Y el de planificación, ¿para cuándo? Que sí, votarlo
3: pero
2: también.
3: Yo me imagino que cuando está bajo enfermedad desaparecido es porque las cosas positivas no lucen. Pero estoy de acuerdo. Mira, en la entrevista de Domenech, entre las cosas que atiende.
2: Es la del vocero.
3: Sí. Es la situación de energía eléctrica y de los apagones, y él quiere, pues, proyectar como un logro de la gobernadora la situación en el manejo del sistema de energía eléctrica. Y yo creo, y esto es generalizado, que uno tiene que reconocer que la situación del servicio de energía eléctrica en términos de cómo estaba en los dos años anteriores o tres, no está tan crítica en términos de cómo uno lo percibe y lo siente como estaba antes. Pues, hay que quedárselo, y creo que lo tiene derecho la administración a reclamarlo. Lo único que yo aconsejaría, que decir que los apagones son cosa del pasado es tú arriesgarte a un reclamo válido de éxito, a que te lo viren, y según te reconocí que la gobernadora jugó con pie político prudosabio lo de la universidad, aquí yo creo que es arriesgado. Porque mañana se va un apagón de esto. ¡Oh! Y está, mire, que de... Y te tornas entonces en la burla. Que ahí, siguiendo tu consejo de que lo dabas en el otro contexto traído aquí, tú le tienes que decir, hemos mejorado sustancialmente. La gente percibe que falta mucho por hacer, pero yo creo que tienes que comparar para... Porque tú decir que es cosa del pasado, cuando tú no puedes controlar eso y cualquier momento ocurre de nuevo, caes tú en la construcción que hiciste. ¿No te parece?
2: Este titular me recuerda aquel titular hace algunos años con el funcionario trepado encima de una de un muro
3: de Alejandro
2: de un muro de la
3: Fortaleza.
2: De Fortaleza, diciendo, hemos resuelto las finanzas del país. Mira, Carlos, primero que nada, él dice apagones masivos, y eso pues se lo tengo que dar a Domenech. La estadística dice lo contrario en términos de apagones. Hoy hay más apagones que el año pasado, en términos de minutos y en términos de gente impactada. Eso es una estadística de los números del gobierno, por Dios. O sea, no se puede discutir con los números del gobierno. Digo, se podrá discutir, pero yo estoy fundamentándome en lo que dice Luma, y lo que dice Genera, y lo que dice el negociado. Que no se le va la luz al país completo. Eso es verdad. Y footnote, ten cuidado, porque la semana pasada se quedaron 100,000 consumidores sin luz, que son 300,000 personas. Si eso no es masivo, pues es que tenemos una diferencia de criterio sobre lo que es un apagón masivo. Ahora, yo puedo estar de acuerdo contigo y con Domenech de que mi percepción es que el que se apague la mitad de la isla, el que se forme el jebulú, no lo hemos visto bajo esta administración. Vamos, lo vimos al principio. Y a quien hay que dar las gracias.
3: Y creo que Josué, al estar explicando, claro, una diferencia a lo que ocurría antes, que no...
2: No, lo que pasa es que Josué ha empujado la cosa para que la generación se dé. O sea, porque el problema, ¿por qué habían esos apagones masivos?
3: Generación.
2: Típicamente, algo pasaba en generación, a veces era Luma dando instrucciones incorrectas, a veces era, pues, fallas, punto, físicas en generación, que provocaban entonces, muchas veces por seguridad del propio sistema, que se apagar el sistema. O sea, se detecta una fluctuación mayor y sencillamente hay unos check and balances para que no se fastidie el sistema a largo plazo y se fastidie a corto plazo. Pero fundamentalmente lo que provocaba era esto, ¿qué provocaba esto? Más demanda que lo que se está generando, y por ahí se desencadenaba un evento. Los relevos de carga. ¿Cuál es la diferencia entre los relevos de carga y un apagón? Que el relevo de carga está pensado, está planificado, está... Alguien decidió. ¿Y por qué decidió esto? Pues por lo que estoy diciendo, usualmente hay más demanda, alguien se va a quedar sin luz, para que pase a lo de G, pues lo hacemos aquí ordenadamente. Mira, apágate aquí, apágate aquí, apágate aquí, balanceé mi carga, balanceé lo que produzco con lo que me están consumiendo, y no tengo una crisis. Ah, tengo gente sin luz. Voy a tener gente sin luz porque es que no tengo suficiente luz para todo el mundo. Pero de nuevo, concurro contigo, Carlos. O sea, hay que tener cuidado como uno dice las cosas. Porque...
3: Me señalan otro ángulo aquí, es verdad. Gracias, José Fraín. Es verdad, me dice, bueno, este es un gran titular para Luma en el pleito. Bueno, pero es porque la teoría de ellos es, esto es una, se han inventado lo de anularlo, alado por los pelos, después de que el propio gobierno fue el que empujó que eso era válido, y que se ha estado construyendo bajo ese concepto durante toda esta cosa, porque esto es una estrategia política. Tan política es que ellos, en otro contexto, reconocen que esto es cosa del pasado. Así que ha habido una mejoría. El problema, entonces, de otro tipo. O sea, es decir,
2: vamos a la cita.
3: Por eso es que tienes que tener también cuidado.
2: Hay que tener, de acuerdo, pero yo no, esa parte no me preocupa.
3: No te preocupa tanto.
2: Tanto, porque mira, y hay que darle crédito al licenciado Domenech. O sea, él... Será antipático, pero bruto no es.
3: No,
2: por
3: no.
2: Eso. Mira la cita, no el titular, la cita. Aunque tenemos todavía unos problemas de apagones creados por Luma, ahí está tu pleito, por la transmisión, los problemas de apagones de generación son cosas del pasado.
3: Que lo distinguió hábilmente.
2: Claro, porque, oye...
3: Si no fue decir el problema aquí, la mejoría es por genera.
2: Es por genera, el hotel. Esa es la cita. Uh-huh. El titular lo puso un periodista o alguien, qué sé yo, del periódico. Pero con lo que tú podrías confrontar en la silla de testigo al testigo, él fue muy cuidadoso y dijo, no, Luma sigue creando. De hecho, está diciendo, los apagones... ¿Y sabes qué? ¿Es verdad?
3: Sí,
2: la información que yo tengo, los números que te acabo de citar, son de apagones de transmisión y distribución. O sea, es el apagón pequeño. Típicamente el apagón grande es el que tiene que ver con problemas de generación. Es el chiquito el que tiene que... O sea, y hay fundamentalmente dos razones. O una avería, o están trabajando en algo en la línea. Y para poder trabajar tienes que apagarle la luz a la gente. Y eso, pues técnicamente dejaste a la gente sin luz, ¿verdad? Aunque sea para arreglar algo, o inclusive no que se haya dañado, sino que vas a hacer un vas a cambiar una subestación. Pues no es que se dañó, es que hay que darle mantenimiento, que hay que ponerla nueva, que lo que sea. Pues tú tienes que desconectar gente, y eso cuenta dentro de las estadísticas. En fin.
3: ¿Vamos a la pausa entonces?
2: ¿Vamos a la pausa?
3: ¿Eh?
2: Pues vamos para la pausa.
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6: Regresamos a WKQ Analiza. Yo soy Luis Pavón Roca, estoy con Carlos Díaz Olivo. Don Carlos.
7: Pues mira, sigue la situación tensa entre el municipio de San Juan y la autoridad de acueductos y alcantarillado por el problema de agua en el municipio de San Juan. Hoy el periódico El Vocero, un reportaje de Andrea Cruz, cubre esto.
6: El Nuevo Día también.
7: Y El Nuevo Día también, tienes toda la razón. Y tiene que ver con el anuncio del gobernador de que sigue adelante con su plan de buscar un remedio judicial a la situación, o una acción judicial contra Acueducto, por la situación que tiene a San Juan.
6: Yo soy el alcalde, dijiste el gobernador. Perdón, va a ser el gobernador, pero dale,
7: ¿sabes? Con calma.
6: Póngalo con calma.
7: Y plantea Luis la posibilidad de ir al Tribunal Federal a llevar el reclamo en vez de ir a los tribunales locales. Y esto ya más o menos había hablado antes. Tú, de hecho, planteabas que debería ser todavía más acelerado el alcalde y demandar, si va a demandar. Lo que te quería traer a la atención es algo que en el artículo de Andrea Cruz me estuvo muy, muy curioso, y es lo siguiente, y voy a citar al alcalde. Yo concluyo que esto ha sido una indiferencia deliberada. Cuando nombraron al director regional en Fortaleza, dice el alcalde, que yo participé junto a la gobernadora en la reunión, yo dije que iba a dar el espacio, pero que no tenían así, le pone entre paréntesis, ni pizca, para seguir con la misma conducta de desinformar ni de continuar con la irresponsabilidad de dejar a los mismos sectores sin agua. Ya yo referí esto a un grupo de abogados. Y el circuito federal ha reconocido que cuando existe una indiferencia deliberada, hay legitimación activa para radicar ese caso. Fíjate que el alcalde ya no está diciendo que hay un problema de desconocimiento o el problema, que es obvio, ¿verdad?, de un problema de mantenimiento y una planta vieja, sino que está diciendo que delibera e intencionalmente, esto es fuerte, una intención deliberada de ignorar o darle larga al asunto y no atenderlo. Pues ya esto escaló un nivel mayor, Luis. O sea, porque tú decir eso, o sea, tú lo que estás diciendo, mire, esto no es un problema de mantenimiento. Aquí intencionalmente y deliberadamente están fallando y ocultando la verdad. y diciendo lo que no es. De hecho, más adelante habla sobre esto, o sea que como que no están siendo totalmente con candor absoluto lo que está pasando allí. Así que me parece que ya aquí la cosa está a otro nivel.
6: Bueno, dos cosas. Uno, qué bueno, yo llevo 2 semanas diciéndole al alcalde, digo, por el micrófono, ¿verdad? Que esté esperando, o sea, está bien, para llorar para maternidad, o sea, todos los días tú dices, haz algo. Y en nuestro sistema, pues, es el tribunal. Yo no sé por qué complicarse la vida con el Tribunal Federal, honestamente, no sé a cuáles son los abogados que le han referido esto, sospecho, pero hasta que no lo confirme, ¿verdad? No voy a suponer. Pero esto es un pleito bastante sencillo en el tribunal local. Y le está hablando un abogado que llevó uno de estos pleitos a nombre de Aibonito y conseguimos un mandamus. La juez Luisa Lebrón. Hace 800 años. O sea, todo este discurso es para poder... Esto fue que se lo dijo alguno de los abogados. Lo de la indiferencia deliberada como teoría jurídica para poder llegar al Tribunal Federal. De nuevo, no entiendo por qué el Tribunal Federal vaya hacia aquí a San Juan, si allá hay buenísimos jueces en la Sala de Recursos Extraordinarios y radica un mandamo y jamás que es el palo y los pone a correr. Pero qué bueno, o sea, qué bueno que están pensando ya en una dirección más agresiva. Esa es la parte jurídica, ¿verdad? Desde el punto de vista político, que es lo que tú estás hablando, pues definitivamente le subió 2. Como dicen, bájale 2, pues uh-huh. Él le subió 2. ¿Por qué? Porque hasta este momento lo que habíamos tenido era un planteamiento de incompetencia. O sea, se lo voy a, está en el Nuevo Día de hoy, miren la cita que le adjudican. Esto no es un problema de los pasados 13 días. Este problema lleva 10 meses. Noten que se lo acaba de espetar a la gobernadora right in the middle. No me vengan a hablar de mantenimiento, no me vengan a hablar de que esto está fastidiado hace tiempo. Este problema lleva 10 meses, sentencia el señor alcalde. Ellos, acueducto, por supuesto, ni siquiera han explicado por qué removieron al director de la región metro que estaba haciendo bien su trabajo. Ese es Roberto Martínez, que él reclutó y lo tiene en su lado. No es que tenga que consultarlo todo, pero cuando tienes a alguien que está haciendo bien su trabajo, ¿por qué lo remueve? Ya aquí estamos viendo el espectro del caso este federal de la deliberación de la intención. O sea, había uno que funcionaba, lo sacaste, no has explicado por qué y tenemos hace 10 meses el problema. Sigo. ¿Y por qué colocas personas que no tienen el peritaje ni el conocimiento? Ahí le dijo Bruto. Sí, no tener el peritaje ni el conocimiento, pues tú estás ahí de más. Y termina el párrafo del artículo diciendo el personal de la administración tiene en su plantilla al exdirector de la región metro, Roberto Martínez. Y el alcalde está absolutamente correcto. O sea, mientras estaba Roberto Martínez, no habían estos problemas. No era que esto fuese, ¿verdad?, miel sobre hojuelas, pero la cosa caminaba. En Villa Kennedy había agua, en Cantera había agua, en el condado había agua, pues no son solamente aquí en el viejo San Juan, ahí siempre hay problemas de agua. Pero bregaban. Él definitivamente está subiendo el tono, porque ya acusar de una violación fundamentalmente de derechos humanos, de derechos civiles, con intención. O sea, no es lo mismo, hay un bruto a cargo del sistema que no sabe lo que tiene que hacer, o hay un incompetente a cargo del sistema.
7: Y,
6: Falta peritaje, falta conocimiento.
7: Y que difunde información incorrecta.
6: Miente. Pues eso, pero información incorrecta, que vaya el alcalde fino.
7: Pues no, para eso te digo.
6: Pero eso es...
7: Indiferencia deliberada e información incorrecta. ¡Wow!
6: O sea, ¿sabes? Eso es en el vocero.
7: Sí.
6: O sea, lo que está diciendo... No tienen el peritaje, no tienen el conocimiento y son unos embusteros.
7: Intencionalmente.
6: Bueno, es que ahí es donde va la cosa. Por eso. O sea, una vez vamos a lo intencional, ya ahí no es falta de mantenimiento, ya no es, ya es que hay alguien haciendo cosas bajo robar la majana. Seguimos con la... Lo puedo llamar la domenechada.
7: ¿Por qué?
6: Bueno, lo que dijo ahorita de los apagones, que tú correctamente dices, cuidado cómo poner las cosas, porque... O sea, los apagones son cosas del pasado, excepto para aquel que no tenga luz ahora mismo. Para ese no es del pasado, es del presente. Entonces, mira lo que dice aquí Acueducto, en reacción a esto. Vamos. Le acaban de decir embustero. Y él dice... que en el área metro, el 99.5% de la región cuenta con servicio de agua. ¿En serio? O sea, que toda la gente que está sin agua hoy se lo está... Mire, usted que me está oyendo y abrió la pluma y no salió agua, usted se está inventando que no tiene agua. Esa no es la verdad. La verdad es la que dice Acueducto, 99.5%. Yo creo que nunca en la vida nada es 99.5%. No me importa el tema. Porque siempre algo está fastidiado. O sea, pues ellos dicen que al cierre de esta edición, la AAA indicó que el 99.5%, al cierre de esta edición, si esto es el vocero, esto fue ayer a las 5 de la tarde. Por otro lado, el alcalde está diciendo que las Margaritas, Villa Kennedy, Cantera, Ocean Park y St. Joseph siguen con interrupciones constantes. Si esto es cierto, mire si es que son brutos.
7: Suave.
6: Es que no lo puedo coger suave, chico, porque ¿qué dijeron el viernes? Como la gran es que yo no sé por qué no siguen votando gente, chico. Esto es desmentir a la gobernadora. La gobernadora anunció como la gran cosa que tenían un plan, que iban a mandar no sé cuántos camiones, 6 camiones cisternas, ¿te acuerdas? 7 camiones cisternas, 8 camiones cisternas para aquí, para... ¿Y para qué hacen falta si 99.5% de la gente tiene agua? O sea, si 99.5% de la gente tiene agua, a ti no te hace falta un camión cisterna, te hace falta un cubo, una paila de 5 galones para el punto 5. Ven cómo se contradicen, cómo ellos mismos te dan las herramientas para desmentirlo y para que el alcalde, que bendito es fino, dice, ¿cómo es que él dice que desinforman?
7: Información incorrecta.
6: Información incorrecta. Tengo que aprender. ¡Embustero! Oiga, si vuelvo y repito, ¿a usted le hace sentido que el 99.5% del área metropolitana esté con agua y que hagan falta no sé cuántas cisternas? Busque el periódico del viernes. ¿Para qué son entonces las cisternas? ¿Para pagarle a un amigo los chavitos de la campaña o cuál es la cosa? Porque no hacen falta. According to AAA. Nada, yo creo que el alcalde tiene que ponerse las pilas y acabar de erradicar el pleito, el que sea. Y sobre todo...
7: Yo no veo la base federal, ¿cómo es? ¿Tú has visto cómo
6: por,
7: es eso?
6: Por un issue, bueno, porque si lo llevas a nivel de intención y yo considero el derecho... Yo no me complica, no me pidas que yo explique, Carlos, porque eso que lo expliquen los billetudos abogados que le está contratando.
7: Está bien.
6: Esto es sencillo. Usted va, hay un deber ministerial de ofrecer agua. Yo como municipio, y este caso es más bello que el que yo llevé, porque aquí el municipio está gastando cientos de miles de dólares en resolver el problema.
7: Pero ya te dijeron que te lo iban a pagar.
6: Bueno, por eso es que esas cosas a veces es mejor llevarlas al tribunal.
7: Sí.
6: Pero yo tengo el daño como municipio y yo como representante electo de mis ciudadanos. Pero, tengo standing. Ya, no se compliquen con el standing.
7: El por Federal Dios. Question no lo veo, pero dale, olvídate.
6: Yo tampoco veo el Federal Question.
7: Pero
6: están,
7: dale.
6: Están buscándolo con la cosa esa de la de que es intencional y que de alguna manera te afecta unos derechos fundamentales.
7: Por ahí va la cosa. Veo. Pero, el alcalde también ayer, y yo creo que esto además de anunciar unos patrullas y unos equipos que tenía, anunció que el problema que discutíamos la semana pasada, que no se consigue vivienda, que no sea básicamente vivienda de lujo para personas con poder adquisitivo
6: en San Juan,
7: cómodo, por decirlo de alguna manera, y que pues sobre todo parejas jóvenes y personas que no tienen esos niveles de ingresos, pues no consiguen vivienda accesible, vamos a decirle. Entonces el alcalde anunció que tiene un proyecto que va a estar a la consideración de la legislatura municipal de eximir de los arbitrios de construcción, y creo que por algún momento tal vez las patentes municipales, a proyectos de construcción que vayan dirigidos a desarrollar viviendas en ese renglón. Así que el alcalde pues por lo menos está tomando una iniciativa ahí. Si eso es suficiente, ¿verdad?, para darle el impulso a ese tipo de vivienda que obviamente hace falta, pues habrá que ver. Y habrían dos issues. Uno, pues, dos cosas. Bueno, algo debe aliviar a la alternativa contraria, que sería pagarlo, ¿verdad? Pues te debe salir mucho más barato el proyecto. Y número dos, lo otro que habría que ver es, pues San Juan tal vez podrá tener la capacidad de eximir de esos arbitrios y esas patentes por cierto tiempo, por ser la ciudad capital y haber tanta actividad económica aquí. Creo que el modelo no puede necesariamente reproducirse en otros sitios en donde las finanzas municipales de los municipios está mucho más deteriorada. Y número dos, yo, aunque la Junta de Supervisión Fiscal se concentra más en el gobierno estatal, yo no sé si esto lo puede tirar el alcalde sin la aprobación de la Junta. O sea, que sería el otro issue a considerar.
6: Las dos cosas, tengo opinión sobre ellas. Primero, yo creo que toda ayuda. Así que mi apoyo al alcalde de San Juan y a todos los alcaldes que en esta onda anden. Obviamente, mientras más estabilidad económica tenga el municipio, pues más puede darse el lujo de no generar más nuevos ingresos. Sí, Carlos, si no se da el proyecto, ¿cuánto cobran en arbitrio de construcción?
7: Nada.
6: Pues, por lo tanto, tal vez estoy renunciando a algo
7: que es teórico.
6: Que es teórico, ¿no? Y lo que no es teórico es que cuando yo meta 148 unidades de viviendas nuevas en el barrio X, yo voy a tener 148 familias consumiendo en el supermercado de la esquina, en la gasolinera de la esquina, en la repostería de la esquina, voy a tener que van al agrocentro a comprarle comida a las gallinas, si es que tienen gallinas. O sea, yo tengo una actividad económica que no tenía antes, que me genera entonces patente.

0: a tener como quiera. El problema de San Juan, yo creo, ¿verdad? Es que es más grave. Es que aquí no hay dónde construir. O sea, San Juan tiene que enfocarse en la revitalización de Santurce, de Río Piedras, de las áreas ya impactadas, porque aquí hay proyectos, los hay, y el alcalde los está apoyando. Me consta. O sea, que el alcalde está siendo proactivo en vivienda nueva en San Juan. Pero es que dígame dónde es que se va a construir. O sea, yo necesito un canto de tierra para poderlo hacer. Y en San Juan, en realidad, queda muy poco. Sin. O sea, dime tú, digo, a menos que te metas para allá, para el campo, en Caimito, o alguna cosa de esa. Y eso es bastante montaña. O sea, el costo allí es bastante. Un terreno más o menos flat para construir casas en San Juan, dime dónde. Ese es un problema. Y entonces eso lo que hace es que te eleva el costo del terreno y que te eleva el costo entonces de la casa. Y oye, yo no sé si tú te has fijado. Es que tú no vas para Guaynabo.
1: Si Guaynabo paso por aquí todos los días.
0: No, pero para Bayamón quiero decir de aquí. Si te coges la 199, camino para allá, para Bayamón. Yo vi ahí un billboard. No sé cómo se llama el proyecto. ¿Tú sabes en cuánto empiezan las casas? En 1.9 millones. Yo no sé quién compra eso.
1: ¿Compra qué?
0: ¿A ese precio? Una casa de 1.9 millones. En un campo de Guaynabo.
2: ¿Sabes las de la curva?
0: En la
2: curva ahí. Para
0: ahí.
2: Del peaje.
0: Exactamente.
2: En la U de Murano.
0: ¿Tú lo viste?
2: Yo lo vi. Los Bajos.
0: En Los Bajos. Esa es Los Bajos, 1.9 millones. Anda, pal.
1: En Los Bajos.
0: Tú viste, ¿verdad? Que
2: ese letrero siempre me gustan en Los Bajos.
0: Y yo dije, wow. Porque no es Riviera.
1: Sí.
0: Que es un fenómeno lo que está pasando allí. O sea, y eso no es San Juan. Eso es. Perdónenme lo de Rivera, pero ustedes están en Bayamón. Y perdónenme lo de Bayamón, ¿verdad? Pero eso no es. Bayamón, no es ni Guaynabo.
2: Es Guaynabón, chico.
0: Guaynabón, ojo. Pues yo, yo creo que para manejar el tema de vivienda en San Juan, tenemos que mirar el tema de incentivos para redesarrollo en. Para que sea accesible. Porque, o sea, aquí no hay forma de hacer una casa por 300,000 pesos en San Juan. Olvídate de eso, eso no va a pasar. Estamos hablando de medio millón para arriba. Y estamos hablando de, como te digo, en algún tipo de revitalización. Si no, Los Bajos 1.9. ¡Ay, Dios mío!
1: Pero imagínate tú, si eso es en las áreas aledañas a la capital, pues no hay manera.
0: Pues lo que te digo que...
1: ¿A dónde...?
0: Digo, no quiero que se entienda como que estoy diciendo que no es bueno que estén mirando el exonerar de arbitrios de construcción, porque todo ayuda. Pero en realidad el problema es que sentarse a darle mucho pensamiento, alcalde, mucho pensamiento, y buscar gente que sepa para que lo monten. Y se pudo. O sea, Ciudadela se hizo
1: 30 años atrás.
0: No, Ciudadela no hace 30
1: años. Casi 30 años. Dale cuenta que esto se te olvida. 25 lleva, 26 lleva este siglo. ¿Empezó en los 90?
0: No, Ciudadela empezó
1: sí, quédate.
0: Con Sila. Sila siendo
1: ¿en 2000?
0: Alcalde. 26.
1: Por eso es que uno no se da cuenta. Mira, antes de finalizar, allá en tu estado de Luisiana.
0: ¿Qué pasó?
1: Hubo un senador que republicano que llevaba dos términos y fue de los que votó a favor del segundo proceso de residenciamiento del presidente por los sucesos del 6 de,
0: ¿y todavía era senador?
1: De enero, y fue a buscar la reelección, y tu amigo Donald Trump dijo que no lo respaldaba, y teniendo Trump un 39% de las encuestas, logró colgar
0: en la primaria a
1: este senador. O sea que Trump todavía internamente en el Partido Republicano
0: es dueño de ese
1: tiene
0: partido.
1: Eso, y en Georgia Que el gobernador es republicano y un gobernador

0: Popular está respaldando para el Senado a un republicano relativamente moderado como es él, y Trump está respaldando a otro. Entonces dice que va a pasar lo que pasó cuando Biden logró ganar apretadamente el Senado, los republicanos están cogiendo una gente muy, muy a rajatabla, que después no apelan a los sectores más moderados y entonces se arriesgan a perder. O sea que Trump todavía tiene influencia para la papeleta republicana, que tal vez no es la que electoralmente sea más atractiva.
1: Eso es lo que va a haber que estar velando en las elecciones. Y digo, Carlos, me parece bastante lógico. Él es el dueño del Partido Republicano. Las estructuras políticas y todas estas primarias, igual que aquí. O sea, en primaria, ¿quién vota? Pues el corazón del rollo. Porque cuando hablamos del 39%, es en el espectro total de la nación. O sea, es apoyo de los electores, demócratas y republicanos. Ese número de 39 se trepa en 60-70 cuando hablamos de republicanos. O sea, si yo hago mi encuesta solamente en republicanos, Trump está. Por eso es que a mí me aterra. Porque el problema no es Trump, el problema es que la mitad del país cree que Trump está correcto en las cosas que hace. Voy a ser de Trump, Trump pasará a la historia en algún momento. J.D. Vance y Marco Rubio, el que hay que estar preocupado, que son los que vienen por ahí. Así que a mí no me sorprende que en estas primarias cerradas quiero decir que son de partido, porque en Estados Unidos también las primarias son extrañas. Hay estados que usted puede votar, cualquiera vota en cualquier primaria. Y es más, hay estados que usted puede votar en las dos y se sale de una y se mete en otra. O sea, allá las reglas son un poco distintas. que él esté empujando su gente, la pregunta es esa. La pregunta es si cuando llegue el momento de la elección, ese trumpista que va a competir presumiblemente con un demócrata o con un independiente, tiene el respaldo para poder ganar el escaño. O si sencillamente ahí ese 39 entonces se torna en un problema para la persona, ¿no? Porque con 39 no gana, menos que se divida la película. Bueno, Don Golo, nos vamos. Hasta mañana.
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6: Saludos Puerto Rico, gracias por estar con nosotros. Soy Verónica Abreu Tañón y usted escucha WKQ 580. Vamos a los titulares. Baja presión, talón de Aquiles del agua en la zona metropolitana y presidente de la Autoridad de Acueductos y Alcantarillados, Luis González, reconoce que es cuesta arriba la labor. Capturan presuntos asesinos tras 23 órdenes de arresto por crímenes violentos, entre ellos autores de masacre con 5 víctimas fatales en octubre pasado. Para este viernes arrancan las ventas sin IBU por temporada de huracanes. WKQ 580 va a ser la emisora oficial, así es, y lo anunciamos hoy con Rubén Sánchez de el Mundial de Fútbol. Esto para todo Puerto Rico. Soy Verónica Abreu Tañón y usted escucha WKQ 580. Ahora vamos al compendio de noticias. El presidente de la Autoridad de Acueductos y Alcantarillados reconoce muy baja presión que provoca graves condiciones del servicio en diversas comunidades en San Juan.
7: Nosotros seguimos con la misma agenda de trabajo, que es la de estabilizar el servicio de agua para el área de San Juan, y estamos abiertos como siempre a seguir, a continuar el trabajo colaborativo con el municipio de San Juan para poder lograr que la gente, ¿verdad?, nuestros clientes que se concentran en lo que es la zona alta de Santurce, el área de Miraflores, Las Casas, lo que es el área de Villa Kennedy, pues puedan tener un servicio de agua continuo y con presiones adecuadas. Pues mira, los reportes de esta mañana nos indican que las zonas tienen el agua, ¿verdad? Lo que estamos hablando particularmente a lo que es la calle del Valle, calle Tapia, las Violetas, las Margaritas. El asunto aquí particular es que las presiones pues están por debajo de lo que son las normas, y en eso es lo que nos estamos ahora mismo enfocando, que es que tengan el agua, pero a presiones mayores a las que estamos observando en estos momentos.
6: Y en otras informaciones, el portavoz de la DEA, Tony Velázquez, confirma redada de madrugada en la última serenata.
8: Hoy tenemos un operativo, el operativo se denomina la última serenata.
9: Estamos ¿la última qué?
8: La última serenata.
9: Ok.
8: Estamos efectuando 23 órdenes de arresto. De estas 23 órdenes de arresto, 7 ya estaban en custodia estatal y federal. 16 los salimos a buscar en el día de hoy. Y esos 16 ya tenemos 3 en custodia. Estos operativos se realizaron en el residencial El Mirador, Residencial Las Margaritas, en San Juan, Toalta, Arecibo, Yauco, Trujillo Alto y Bayamón. Esta organización se denomina las Fuerzas Armadas Revolucionarias de Cantera, o sea, mejor conocida como la FARC, también la Familia Nunca Muere. Esta organización, como conocemos ya, sumamente violenta, responsable de varios asesinatos, incluyendo el asesinato ocurrido el año pasado, donde aparecieron 5 personas muertas en distintas escenas, torturadas y asesinadas y desnudas. Esta organización traficaba drogas, armas, incluyendo armas modificadas para disparar de manera automática. También vendían cocaína, heroína, fentanilo, crack y marihuana y pastillas.
6: Soy Veronique Abreu Tañón y usted escucha WKQ 580. Ahora continuamos con Rubén Sánchez y la entrevista de frente. Somos expertos en análisis y noticias.
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9: Bien, amigos, buenos días. Hoy es lunes 18 de mayo de 2026. Bueno, de hecho, una nota que está en el periódico El Vocero y que resaltamos esta mañana. En efecto, WKQ va a tener la cobertura radial de la Copa Mundial de FIFA 96. Esta mañana, 2026. Ay, Dios mío, perdón. 2026. Esta mañana reseñamos todo esto en temprano en la mañana. Y pues para nosotros esto es súper importante. Este va a ser el evento que va a acaparar la atención de miles de millones de personas en el mundo. Y WKQ 580 va a tener la cobertura de radio de la Copa Mundial. ¿Sabes lo que es eso? Yo creo que eso nunca había ocurrido aquí. Debería llamar a Héctor después para entrevistarlo. Pero anyway, mientras tanto, a los que están siguiendo los playoffs de la NBA, a los que están siguiendo los playoffs, anoche, y yo me imaginaba esto, pero no sabía que iba a ser una pela tan severa. Anoche los Cleveland Cavaliers eliminaron a los Detroit Pistons. Y esta serie fue bien buena porque se fue 3-3 hasta el último juego. Ahora, Cleveland los está esperando Nueva York. Esta serie va a estar bien buena, bien buena. A mí me encantaría que ganara Nueva York. Conozco más jugadores de Nueva York. Digo, sigo la trayectoria ahí de 2 o 3. Pero esta serie va a estar bien buena. Pero la serie que empieza hoy en los NBA Playoffs es prácticamente el campeonato de la NBA. Aunque todavía falte otra conferencia, hoy empieza la serie entre San Antonio y Oklahoma. Eso es un campeonato de la NBA, prácticamente. Y digo esto, yo no soy un entendido en la materia, ni soy un deportólogo, ni reúno los conocimientos que tienen los comentaristas de baloncesto, etcétera. Pero sigo esto. Si me gusta la NBA, sigo esto. Ninguno de estos dos equipos, ni Oklahoma ni San Antonio, independientemente de quién gane, a ninguno de los dos le ganaría los que van a jugar ahora, que son Cleveland y Nueva York. Ni Cleveland ni Nueva York le gana ni a Oklahoma ni a San Antonio. Eso es, digo, cualquier Podemos disputar eso, pero anyway, yo creo que va a ser una buena serie. Entonces, antes de ir con mi invitada, tengo por aquí, ustedes saben que hemos estado informando desde las 6 de la mañana, bueno, desde antes, Veronique también ocupó parte de eso, hubo un operativo federal y estatal en diferentes pueblos para capturar asesinos, narcotraficantes. Bueno, pues las autoridades están solicitando ayuda. Hay uno que se les escapó. Se llama Cristian López Díaz, alias Chris 25. Este escapó durante la intervención de hoy. Es un individuo que se presume armado y peligroso. Este individuo huyó hacia una zona boscosa del sector Senda Antigua en Toa Baja. Por eso es que helicópteros esta mañana estaban sobrevolando la zona y mucha gente nos llamó. Entendemos que está por el monte, se presume armado. Cuando fuimos a detenerlo esta mañana, el individuo desafortunadamente huyó. Y llevamos desde las 4 de la mañana intentando dar con su paradero. No está con los otros dos fugitivos, necesitamos la colaboración ciudadana para poder dar con el paradero de este individuo. Este individuo, Chris 25, figura entre las personas acusadas como parte del operativo La Última Serenata. Así que este individuo, repito, se presume peligroso, armado, y ya ha estado antes involucrado en diferentes crímenes. Uno escucha o ve esto y uno dice, bueno, pero ¿y por qué ese tipo no estaba preso hace tiempo? Bueno, así es aquí. Alguien me escribe en este instante que si lograron dar con el paradero del individuo de la motora que trató de arrollar con su motora a unos motociclistas o a una ciclista, ayer, y eso está en video, está viral en todos lados, ayer en Vega Baja. Entiendo que el individuo está identificado porque fue tan idiota, pero qué bueno que le pasó eso, que después que hizo lo que hizo, se estrelló contra un poste. Todo eso está en el video, todo el mundo ha visto eso. El individuo trata de que se caiga una ciclista que iba por la carretera en Vega Baja y es tan idiota que chocó contra un poste. El karma le vino en segundos y se cayó. Hay un montón de memes de él y además de memes, hay un montón de reclamos de la gente a ver si lo identifican y pueden radicar. Este tipo trató de matar a esa muchacha. Si lo hubiese dado con la motora y la muchacha se caía de la bicicleta, probablemente le hubieras matado. Esto es un sinvergüenza. Pues la gente me está preguntando todavía. Esta mañana la División de Tránsito de la Policía no podía identificarlo, pero esto es lo que tenemos en este instante. Hay gente que me escribe, Nueva York le gana a Cleveland, apúntalo. Yo pienso que sí, que Nueva York le va a ganar a Cleveland, pero Nueva York no tiene break ni con San Antonio ni con Oklahoma. Son equipos poderosos. Colo, ¿y este meme? Ok, bueno, pues está bien. Colo me envió aquí un...
10: Del machucao.
9: ¿Perdón?
10: Del machucao de la motora. Tiene que estar agolpeado ese chamaco.
9: Bueno, ese por tipo tiene lado que estar en la cama hoy. Porque él, de milagro no se mató. Pero la motora se tiene que haber fastidiado. Yo he visto ese video varias veces. El tipo después de tratar de tumbar a la muchacha que estaba en la bicicleta, el tipo se estrelló contra el poste. Qué bueno que la muchacha que estaba en la bicicleta estaba filmando. Yo no sé si es por las cámaras que los ciclistas llevan en los cascos.
10: Bueno, hoy en día...
9: ¿Cómo se llaman esas cámaras? GoPro.
10: Lo más probable tenía una GoPro o las gafas que están nuevas, las metas, que son bien de deportistas.
9: Sí, pero buenísimo. O sea, buenísimo que ya tuviera la oportunidad de grabarla, grabar al individuo. Entonces, antes de ir con mi invitada, que más tengo por aquí, es que entre el break y ahora he recibido muchos mensajes de texto y estoy asegurándome de poder leer cuantos pueda. Todavía a esta hora hay gente, y muy bien, enviando mensajes de texto de luto por la muerte de Sammy Marrero. Y no es para menos, la verdad es que la música de La Selecta con la voz de Sammy Marrero fue algo, pues, sencillamente impresionante. Alguien me escribe aquí, llama de Castrofón, pero si de Castro estuvo aquí el viernes, ¿para qué voy? Yo voy a llamar a de Castro hoy. Así que, nada. El nombre y foto del tipo. Alguien me envía esto, pero yo no estoy seguro. Bueno, anyway, me acaban de enviar la foto. Si la policía lo quiere, si la policía quiere que yo le envíe esto, pues que me lo pidan y yo se los envío. Yo se lo puedo enviar al Vinceno. Pero me acaban de enviar la foto y el perfil del individuo de la motora de Facebook. Son las 10 con 15 minutos de la mañana. Aquí ahora... Ah, bueno, espérate. Antes de ir con ella, esto es importante. Déjame buscar. Porque lo tengo que encontrar porque esto es súper... aquí está. Hoy es 18 o 17. No, pues, esto no es. Déjame ver. Bueno, es que estaba buscando lo que tiene que ver con DACO y los precios de la gasolina en el día de hoy, pero los precios básicamente siguen iguales, bien caros. Y podrían ser más caros si lo que está ocurriendo madura como pinta, porque el mensaje que escribió anoche Donald Trump con relación a Irán y la posibilidad de un acuerdo reduce dramáticamente la posibilidad de un alto al fuego futuro. Son las 10:16. Aquí está Valerie Rodríguez, la secretaria de DACO. Perdón. La exsecretaria de DACO. Buenos días.
11: Saludos a ti, Rubén, y a todos los radioescuchas.
9: ¿Cómo están los precios de la gasolina?
11: Caro.
9: De carísimo. Hecho, alguien me escribió, licenciada Rodríguez, alguien me escribió algo que me pareció, bueno, que es absolutamente sustantivo y tiene que ver, porque si lo de la gasolina es absolutamente cierto y diario, o sea, nadie se puede destetar de que el precio de la gasolina está altísimo y que eso tiene una consecuencia en otros renglones, en muchos renglones, pues lo cierto es que uno de los renglones por el que se mide nuestra economía es por la venta de autos. Uh-huh. Y alguien me escribió, y digo, yo no sé si usted en algún momento ha hecho...
11: Sí, que llevan unos meses donde la venta se ha reducido sustancialmente.
9: Bueno, totalmente.
11: Bueno, es que es el comportamiento, o sea, los consumidores obviamente también van a reaccionar a lo que está aconteciendo, y cuando todo se trepa y todos los precios suben, el consumidor, ¿verdad?, se contrae y decide no gastar por la incertidumbre. Y en este caso es que todo es un efecto dominó. Desde que te suben el aumento del petróleo, empieza a caer todo. O sea, los productos te los van a subir de precio. Ya tuviste que, en el caso de Luma, ellos automáticamente pidieron que se subiera el precio de la luz. Eso va a ser así. Y eso va a afectar en todos los renglones, siendo el de los vehículos, que te recuerdas cuando Trump también anunció los aranceles iniciales, que ya se cayeron. Esos meses fueron bien malos para la venta de autos, porque la gente está reaccionando a lo que está sucediendo, ¿verdad?, en el mercado, y lo que están viendo más caro, pues la gente se aguanta a gastar. O sea que es una conducta natural del ser humano.
9: Pero, por ejemplo, digo, yo... desconozco, ahora mismo hay un sinnúmero de peticiones o de alternativas que diferentes grupos han planteado para que el impacto del precio de la gasolina sea menor de lo que es. Pero a mí me escribió una persona muy importante en lo que tiene que ver con venta de autos en Puerto Rico. Esto me lo escribió el viernes, el lunes, y me dijo: mira, Rubén, los arbitrios de autos nuevos fluctúan entre un 18 a un 38%. El gobierno pudiera ayudar con tal impuesto confiscatorio.
11: Bueno, y vamos al tema, ¿verdad?, general, de que hablamos a veces de tantas reformas, pero si tú me preguntas a mí, dónde se tienen que enfocar en Puerto Rico son los impuestos al consumo. Este arbitrio es un gran ejemplo. A nosotros los puertorriqueños nos salen los vehículos de motor excesivamente más caros que cualquiera ciudadana nación americana, por los famosos arbitrios que se puso bajo la época de Sila María Calderón, pero que no han sido revisados. Entonces, mientras todos los costos y siguen con la inflación subiendo, pues entonces ya lo que era antes un arbitrio que era un vehículo de lujo, ahora prácticamente todos los carros caen bajo ese renglón que inicialmente se puso ese impuesto. Y lejos de estar hablando de nuevo, esto es bien personal, yo pienso que en vez de hablar de todas estas reformas que escuchamos cada 4 años, que siempre es lo mismo, reforma contributiva, reforma permiso, reforma laboral, donde tienen que meterle mano es en los impuestos al consumo en Puerto Rico. Arbitrio, crudita, porque seguimos pagando una crudita cuando ya esa deuda se pagó. Tercero, el IBU. Un IBU de 11.5. Vamos, este IBU se puso bajo, esto fue bajo Aníbal Acevedo, no, esto fue, se aumentó bajo Alejandro García Padilla, si no me equivoco, tú te recordarás mejor. Pero la realidad es que en ese momento 11.5 a lo mejor no era una amenaza tan grande para el bolsillo del puertorriqueño, porque no había la inflación que llevamos viviendo a nivel mundial en los últimos 4, 5, 6 años. Todo en Estados Unidos está más caro, pero entonces en Puerto Rico todo es más grave, porque rematamos con 11.5. O sea que si tú me preguntas a mí, tiene que haber la reforma del gobierno, debe ser cómo yo reduzco mis gastos de una manera seria, responsable, no diciendo que voy a eliminar contratos, cómo yo hago esa reducción responsablemente para eliminar el impuesto al consumo, que eso toca a todo el mundo en la población, no a los que solamente radican planilla, a todo el mundo. Y arbitrio es uno de ellos. Y no entiendo por qué no llevamos décadas con estos impuestos y no acabamos de hablar con más seriedad sobre esto. Y no puede ser el famoso, ay, no se puede, ay, te van a parar. Pero alguien se ha sentado con la Junta, esta conversación se ha dado. O sea, eso es lo que, si me preguntas a mí, eso es lo que debería enfocarse el gobierno, porque es lo que afecta a todos los puertorriqueños.
9: Entonces, pregunto, ¿y qué hacemos? Porque esto también va directo a la actividad económica.
11: Claro.
9: O sea, lo que le voy a preguntar ahora va directo a la actividad económica. ¿Qué hacemos con esta reforma de permisos o replanteamiento de cómo se conceden o dan o auscultan los permisos aquí. Supuestamente hay ahí pues, unas propuestas del Ejecutivo, el Legislativo está pues evaluando esto, pero yo espero que la politiquería no ahogue la necesidad de que aquí se atienda esto de los permisos, porque esto o sea... Esto.
11: Pero hay que ver que, mira, y quiero, voy a hacer, ¿verdad? Quiero ser justo en mi análisis. Yo llevo, antes de ser secretaria en la COL, Rubén, yo por más de una década, lo que me he dedicado es básicamente a casos de permiso, ley de permiso, sí. Se ven por injunctions, el famoso caso Sol y Playa, ¿te recuerdas? Eso fue el bufete de nosotros, lo ganamos en todas las etapas. Sí, yo conozco muy bien esta materia. Pero, y la ley de permiso, que es la ley 161-2009. Mira, ok, hay dos proyectos presentados. Está el del Ejecutivo y está el que presentó Tomás Rivera Chats. Me tuve que leer los dos porque me estaban preguntando mucho en la radio sobre estos proyectos. Obviamente el de la gobernadora es bastante extenso. Cuando tú haces un análisis de los dos, y vamos a quitarle quiénes son los autores, porque enseguida dicen, ah, pues está defendiendo a este por esto, lo otro. Imagínate que lo escribiste los dos. La realidad es que cuando los analizas y los lees, el de la gobernadora no quita ningún paso en los permisos, sino que hace como que, es como, yo lo veo como un layer adicional de burocracia, porque entonces ahora todo es en el DEC. Y el DEC inclusive forma una junta que tú puedes apelar decisiones con unos miembros. O sea, si me preguntas a mí, entonces es un paso adicional que no tenía. También mi preocupación de que por qué... ven todo tipo de permisos como si estuviera atado a desarrollo económico. No todos los permisos que se otorgan en Puerto Rico tienen un fin comercial. El ejemplo clásico, usted quiere extender la terraza de su casa, hacer un segundo piso, remodelar, hacer una marquesina, y usted necesita un permiso de construcción. Ese permiso de construcción no es para una actividad comercial, es que tú quieres mejorar tu casa. Entonces, y como eso hay muchísimo, no, o sea, que no es... No es cierto ver el trámite de permisos como solamente una herramienta de desarrollo económico. Hay unos que sí y otros que no. No le quita que tú necesitas el permiso y ir al Estado y a solicitarlo. Pero el de la gobernadora es como todos los pasos se quedan igual, pero de repente hacen al DEC una superagencia que tiene que ahora de ser una agencia de promoción y mercadeo para traer inversión, de repente ahora son los SAL de permiso, hechas para un lado las agencias que verdaderamente tienen el peritaje y el conocimiento, que es la OCPE, que es el que da permiso en Puerto Rico, y la Junta de Planificación, que es la que lo fiscaliza y los audita. Y nada, eso es una determinación de política pública, yo no comparto esa visión, pero bueno, esa es esa propuesta. Y la del presidente del Senado es una enmienda a la ley actual, y es así a corta pasos, porque cambia el sistema a que te establece unos grados de intensidad de esa propiedad, y dependiendo, por ejemplo, si tú tienes un restaurante y se entiende que es, por ponerte un ejemplo, intensidad a nivel 5, pues cuando tú vendas ese restaurante, el que lo adquiera y quiera tener que llevar a cabo la misma actividad comercial, pues se entiende que hay como que dice un grandfather, pues automáticamente no te lo pueden denegar. Tú lo solicitas y tiene que ser un paso automático que te lo den, porque ya se puede. O si tú quieres entonces hacer una actividad que requiere menos, por ejemplo, tienes un restaurante, ahora quieres abrir una oficina, pues obviamente el que puede más puede lo menos. Pues eso atiende esa disyuntiva para agilizar ese proceso. Pero el problema en Puerto Rico históricamente, Rubén, en permisos, es el Departamento de Recursos Naturales. No tiene que ver con esta administración. Esto ha sido las décadas y décadas donde todos están ahí. Esto es lo que yo he visto, ¿verdad? Llevo años llevando este tipo de casos. El problema es que, por ejemplo, tú quieres hacer una construcción en Puerto Rico que requiere o que tengas que hacer una variación del terreno o una consulta de ubicación, o si es una construcción que es cerca de la zona marítimo terrestre, dependiendo, ¿verdad?, de la zona, de cómo está calificado ese terreno. Pues dependiendo de eso, tú vas a requerir un sinnúmero de pasos, ya sea una DIA, una DEA, una consulta de ubicación, etcétera. Pues tú tienes que ir al Departamento de Recursos Naturales, porque es la agencia que tiene el peritaje, si tienes que hacer un deslinde, por ejemplo, etcétera. Y el problema ahí es que todo se estanca. Y no sé si es que es por falta de personal, porque a lo mejor lo es y no pueden con el volumen, o si es que la gente quedó lo otorga. A veces yo pienso que quieren ser juez y parte o que no creen en el proyecto, no sé. La realidad es que esto es histórico, no es de esta administración. Pero ahí es donde está el verdadero embudo. Entonces, cuando tú te lees esta reforma que la presenta el Ejecutivo, me imagino con las mejores intenciones del mundo, porque, oye, no, nadie le quita que todo el mundo quiere mejorar el sistema. Cuando tú ves a ver esos pasos que son el problema, no los acortan. O sea que, nuevamente, y después entonces ves el embeleco esto ahora de la ley de la fianza, donde ahora se le está requiriendo un 10% de la fianza, y de nuevo, partiendo de premisas equivocadas, no es cierto decir que cualquier persona actualmente, bajo la ley actual, pueda acudir a un tribunal y decir, ay, a mí no me gusta ese hotel, qué sé yo, no me gusta, pienso que viola el medio, que tiene un impacto negativo al medio ambiente, y un juez sale corriendo y te va a paralizar la obra. Eso no es así. La persona que impugne un permiso en Puerto Rico tiene que tener legitimación activa, y eso es así desde el 2009, desde que se aprobó la ley. Esta ley fue bajo Fortuño, que eso fue, te recuerdas, la consecuencia de Paseo Caribe, donde antes una agencia administrativa te podía revocar un permiso, y eso ocasionó el problema de Paseo Caribe. Hacen esta nueva ley de permiso, donde hoy por hoy los únicos que pueden revocar un permiso en Puerto Rico son los tribunales. Y por eso es que entonces, si usted quiere revocar un permiso, retarlo, usted tiene que acudir a un tribunal. Y no es cierto decir que cualquier Juan del Pueblo puede ir y decir, ay, tribunal, yo quiero paralizar esta obra, porque el derecho no es así. Él tendría que tener legitimación, y un juez, después de ver la evidencia, saberse el caso, determinar si hace una orden de cese y desista, si paraliza la obra, si permite, no todos los errores en un permiso conllevan revocación, hay muchos que son subsanables y esa persona podría subsanarlo. O sea que a mí me preocupa lo del el 10% que aprobaron, porque no se acaban de dar cuenta que la mayoría de estas querellas que ocurren no son en contra de desarrollos grandes, son conflictos de vecinos. De que mi vecino al lado de repente me hizo, qué sé yo, un cafetín y no tiene permiso, o no tiene permiso de uso para música en vivo y yo tengo que estar escuchando esa música y me afecta a mí, o que mi vecino de repente quiera hacer una remodelación o no tiene permiso de construcción, o el permiso de construcción se lo dio un profesional autorizado en violación al derecho. Pues ahí es que tú, como vecino, tú puedes ir a la vía del tribunal o hacer una querella en la Junta de Planificación, y esta ley de fianza que acaban de hacer le acaba encarecer el costo a todos los puertorriqueños, porque para tú buscar justicia y llevar esa querella, ahora tú tienes que pagar una fianza. No tan solo le limitas el acceso a la justicia a los puertorriqueños, porque muchos no tienen para costear, sino que le estás encareciendo el costo de ellos poder llevar un planteamiento que en muchos casos son legítimos, como en el caso de Sol y Playa, que fue legítimo, y vimos a ver que el permiso en efecto fue otorgado en violación al derecho. O sea que esas son las cosas que a veces yo digo, suena bien bonito decir, vamos a hacer esto, pero hay que estudiar cuál es el efecto procesal de todas estas enmiendas o todas estas reformas que se proponen, porque si al final se le hace más difícil al ciudadano, pues no lograste nada.
9: Pregunto, entonces, asunto que tiene que ver con el suelo rústico especialmente protegido.
11: Pues es,
9: ¿Qué es eso?
11: Ok, en Arroyo Habichuela, ¿cómo le
9: explico? Porque aquí eso ha limitado el desarrollo de un montón de áreas. Eso se debe, digo, yo pregunto esto genuinamente, eso ha limitado la dinámica económica en Puerto Rico.
11: Bueno, la traba número uno de Puerto Rico, que es lo que se vence a mi juicio. Es el plan de uso de terreno.
9: Por eso.
11: ¿Cómo es la calificación de ese terreno?
9: Por eso, suelo rústico especialmente protegido.
11: Eso es que no puedes
9: hacer nada
11: ahí. Ahora bien, que yo también escucho esto a veces en los reels y los podcasts. Dice, ahí entonces no puedes hacer nada. En efecto, el plan de uso de terreno, sobre más del 80% de los terrenos en Puerto Rico, no se puede hacer nada. Y yo invito a que tú hagas este análisis y busca las áreas donde más pobreza hay en Puerto Rico, ponlo por encima del plan de uso de terreno y te vas a dar cuenta que es una de las cosas que nos impiden y le impiden el desarrollo económico a Puerto Rico. En efecto, o sea, estoy de acuerdo con eso. Ahora bien, tú puedes cambiar la variación de ese terreno, ¿verdad? De rústico, tú puedes solicitar un proceso, que es básicamente es una consulta de ubicación, para que se le cambie esa calificación a ese terreno y tú poder construir. Y para eso requiere el Departamento de Recursos Naturales, te va a conllevar bastantes años, porque tienes que hacer un sinnúmero de pasos para entonces poder hacer esa construcción ahí. O sea que, pero lo que pasa es que este proyecto de la fianza, cuando tú lo lees, cómo fue redactado, esto es un proyecto de 6 páginas, esa enmienda que requiere fianza, y ojo, de la manera que está redactada, hasta el gobierno tiene que pagar fianza. O sea, que esto no fue, no puedo pensar que fue bien pensado. Pues entonces ahora tú tienes, a los municipios tienen que pagar. Pues si una persona está construyendo de manera ilegal, o sea, eso es absurdo. O la propia Junta de Planificación, que es la que audita estos permisos, ahora tiene que pagar. De la manera que fue esta enmienda puesta, no fue puesta en el subinciso que habla de suelos rústicos no protegidos. Lo ponen en toda la sección, que es la 6.007 del Código Municipal, donde habla de todo tipo de suelo, desde el que está clasificado como urbano, como rústico, como agrícola, etcétera. Entonces, cuando tú lees cómo está escrita, la enmienda es tan y tan vaga que básicamente la aplica a todo el mundo. Entonces, habla de proyecto de construcción y habla de proyecto autorizado. ¿Qué es proyecto autorizado? Pues no sé, porque no será cualquier proyecto que tenga un permiso. Y de nuevo, entonces la consecuencia al final de todo esto es que cualquier ciudadano, aunque tenga la razón y sepa que tenga la razón, hará para poder querellarse tanto en la Junta de Planificación o ante un tribunal de justicia. Ahora no va a poder hacerlo porque no tiene el dinero. Y en Puerto Rico la gente vive al chavo. O sea, el puertorriqueño de a pie vive peso a peso. Por eso tú te recuerdas mi caso de Luma. Si se te dañaba una nevera, ellos no tenían, olvídate el presupuesto del mes. Eso es un presupuesto un año de una familia. Entonces, estas son las consecuencias que uno tiene que ver en la legislación. Si en verdad que tú estabas buscando proteger a estos grupos para evitar, que sabemos que hay protestantes que se dedican solo a esto. Ok, fabuloso. Pero yo lo que pienso es que al final, no, lo que se logró es polarizar el asunto aún más. O sea, seguimos profundizando esta división que no debe existir, porque tú puedes ser pro desarrollo y ser pro ambiente a la vez. Eso de que si tú eres pro desarrollo económico, pues tú no eres, ay, como esos ambientalistas, y viceversa. Uno puede ser las dos. Para eso está lo que se llama el desarrollo sostenible. En Puerto Rico, tú puedes hacer un desarrollo sostenible, y si tú cualificas y haces un día, que entre día, de, hay varios, que es la declaración de impacto ambiental. Si ese impacto es mínimo, el Estado te permite desarrollar. O sea que hay que tumbar esa retórica de que si eres pro desarrollo estás en contra del medio ambiente. Claro que no, uno puede ser las dos.
12: Gracias.
11: De nada.
12: Siempre. 10:35.
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9: Saludos Puerto Rico, gracias por estar con nosotros. Esto es WKQ 580, yo soy Veronique Abreu Tañón. Vamos a los titulares. Bueno, la última serenata, operativo contra el terror, madrugan órdenes de arrestos para presuntos integrantes de las FARC y la familia Nunca Muere. Entre sujetos varios relacionados con el crimen, 5 cuerpos encontrados desnudos en Carolina y San Juan el año pasado. Pero además, sumamente violentos, afirma superintendente Joseph González sobre los 8 asesinatos por acecho del pasado fin de semana. Bueno, de la calle de Varsovia, de Cuamo, llega a Bayamón el trovador Sammy Marrero y de ahí el gran pastor se abre en la selecta de Rafi Levitt. WKQ 580, el emisora oficial del Mundial de Fútbol para todo Puerto Rico. Soy Verónica Abreu Tañón y usted escucha WKQ 580. Vamos al compendio de noticias. El superintendente de la policía, Joseph González, confirma los arrestos de este día de presuntos involucrados en crimen de alta violencia como los 5 enmascarados amordazados desnudos en San Juan y Carolina.
10: Pero del primer día, la meta, el norte de nosotros era traerle justicia a esa familia que perdieron varias víctimas a las manos de estas personas, y se ha trabajado del día uno conjunto con la agencia federal de la policía de Puerto Rico, y esto no vamos a parar, Rubén, esto vamos a seguir todos los días en la calle haciendo operativos de esta magnitud. Específicamente contra estas organizaciones que se dedican a sembrar terror en nuestras comunidades y no lo vamos a permitir.
9: Y en otras informaciones, el alcalde de Cuamo, Tato García, destaca el orgullo cuameño del cantante de la selecta Sammy Marrero.
11: Era oriundo de la calle Varsovia, el sector del Cerro de Cuamo, Varsovia Primera. Se hicieron varios. Uno se hizo en la fraternidad Delta Phi Delta hace unos años atrás. Antes del 2023 y luego en la fiesta, en el Festival de San Blas, se les reconoció en el 2023 en la tarima principal, ¿verdad? Como parte de los hijos predilectos de nuestro pueblo, de una generación de salseros que nació aquí, ¿verdad? Y se desarrollaron en cierta manera. Sammy siempre fue, ¿verdad? Y estuvo bien claro, ¿verdad? Y presente de que era, de que había nacido en Coamo. Y así donde quiera que nos los encontramos y las veces que venía a nuestro pueblo en diferentes facetas, ¿verdad? Ya su carácter personal o como músico siempre reconocía y hacía, y donde quiera que iba decía que era coameño. O sea que, nada, los coameños nos, pues, nos sentimos muy orgullosos, una trayectoria espectacular y una carrera musical de primer orden.
9: Soy Verónica Breutañón y usted escucha WKQ 580. Ahora continuamos con Rubén Sánchez y la entrevista de frente. Somos expertos en análisis y noticias.
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0: Bien, amigos, perdón, son las 10:44. Es que estaba buscando, se me ha hecho un poco difícil buscar, pero estaba buscando, es que me escribieron un par de personas que cuál era mi canción favorita de la selecta en voz de Sammy Marrero. Y yo sé cuál es, lo que pasa es que se me ha hecho difícil aquí encontrarla, pero es esta. Esta canción, de hecho, aparece aquí una foto de la selecta viejísima. Está buenísima esa foto. Esta canción es bien vieja. Dame a ver si...
1: El buen pastor.
0: ¿Usted se acuerda de eso?
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0: Me gusta esta, me gusta.

Bueno, francamente, a mí siempre me encantó la voz de Sammy Marrero, siempre. Aquí está conmigo la representante Estrella Martínez. Digo, yo no sé si a usted le gusta esto o si alguna vez escuchó la Cele.

0: Cuamo porque yo no soy de Cuamo y a todo el mundo le gustaba Sammy Marrero, La Selecta, Los Éxitos, Payaso, El Buen Pastor. Esta se llama El Buen Pastor. El Buen Pastor, uh-huh. La verdad es que este grupo tuvo un montón de éxitos. Yo creo que es de los grupos de salsa que más éxitos tuvo.
1: Y su voz era incomparable, así que...
0: A mí, sí. Yo lo entrevisté esta mañana, rememoré eso, porque yo entrevisté aquí a Sammy Marrero muchas veces, pero una de las veces lo entrevisté por sus éxitos y por la trayectoria de La Selecta, pero una de las veces que lo entrevisté, que es solo... No oigo.
2: Payaso.
0: Eso es un clásico. Bueno, sabes que una de las veces que entrevisté a Sammy Marrero fue cuando le hicieron la puerca esta de prohibirle cantar las canciones que él había hecho un éxito. Era incomprensible esto. Él sufrió mucho eso. Te lo digo porque estuvo aquí en mi entrevista y pues le dolía mucho no poder cantar lo que él hizo éxito y sabía cantar. Pero anyway, voy pa otro tema. Estoy aquí con la... Déjame ver, me envían algo aquí. Que alguien me pide que investigue sobre las ventas de auto. Bueno, pero sobre las ventas de auto hablamos todo el tiempo y sabemos de hecho que están bastante mal hoy. Hace como una semana y media o dos se publicó un artículo en la prensa de Estados Unidos sobre alegadamente cómo aquí se maneja el voto de los presos. Representante Estrella Martínez, ¿usted está clara con eso?
1: Sí, por esa situación a lo que han ocurrido estas denuncias sobre la coacción, ¿verdad?, que ha habido sobre el voto en las pasadas elecciones y la, ¿verdad?, y las alegaciones de familiares, ex empleados, ex confinados sobre este asunto. Hemos radicado una medida, la resolución de la Cámara 704, donde hora ya de que el gobierno y nosotros como Asamblea Legislativa pongamos el deber que nosotros tenemos de fiscalizar y de investigar verdaderamente si esto está ocurriendo dentro de las cárceles de Puerto Rico y ver si eso está ocurriendo, porque como Estado tenemos que garantizar, ya el marco legal en Puerto Rico establece que los presos votan, pues nosotros tenemos como Estado garantizar que no haya ningún tipo de coacción y que se pueda respetar el sufragio según establece la Constitución de Puerto Rico en su artículo 2, sección 2, donde no puede ser ni coaccionado ni por compra, que sea libre y voluntario.
0: Y usted está... de acuerdo con que los presos voten.
1: Mira, Rubén, en este momento yo no quisiera hacer ninguna expresión que pueda dañar conclusiones que pueda tener este tipo de investigación. Ciertamente esto es una investigación para que se haga inteligente con todos los argumentos y pueda redundar al final del camino de la investigación en acciones legislativas. Así que tomar una posición en este momento pues me pone en riesgo, ¿verdad?, lo que es la investigación. Queremos que se haga una investigación que el gobierno pueda tener los argumentos para adelantar cualquier tipo de legislación. Se ha hablado de este asunto, pero hay que investigarlo. El gobierno tiene que saberlo. Todo el mundo sabe que cuando tú estás confinado, tú estás a merced de otros que saben, tienen control de tu alimentación, de tu medicamento, de lo que son las visitas, lo que son las comunicaciones. Así que tenemos que garantizar que esto se esté dando.
0: Pero en ese sentido, ¿qué pide? O sea, ¿qué es lo que usted está exactamente pidiendo?

0: que se haga una investigación con todas las personas que están, ¿verdad?, con estos argumentos, con la Comisión de Derechos Civiles,
1: por eso,
0: con diferentes
1: legislaciones. ¿Que haga quién esa investigación? ¿La Cámara?
0: Comisión, sí, la Comisión de Gobierno, ¿verdad?, que es la que históricamente...
1: ¿Quién preside esa comisión?
0: Víctor Pare está presidiendo esa comisión, y esperemos que le dé la urgencia y la atención pertinente, porque esto es un asunto de derechos que tenemos que ¿verdad?, guardar. Esto lo que pide es que examinemos los protocolos que están garantizando si ese voto es secreto. Estamos pidiendo que se investigue, lo que se evalúen, cuál es la participación, la supervisión de las agencias pertinentes, que se analice la vulnerabilidad, si verdaderamente se está atendiendo, y que hagamos procesos más sistemáticos y que podamos garantizarlo, y hacer recomendaciones, como le dije, al final de esta investigación, para poder traer medidas legislativas que resuelvan la verdadera situación, que si hay corrupción de votos en las cárceles, se tiene que atender. Y siempre se ha visto este tema en extremo: o le quitamos el voto por completo, o seguimos permitiéndolo. Pero si no hacemos una investigación que verdaderamente pongamos sobre la mesa el verdadera situación, que es la corrupción, la transparencia, lo que debemos garantizarle a todo votante, no vamos a resolver la situación de la raíz del problema. Escuchamos por ahí otra medida, que es para quitarle el voto. Pero quitarle el voto a los que llevan, los que tienen 10 años o más, los que ¿verdad?, con sentencia, los que tengan algún tipo de delito. Pero eso no resuelve el problema verdaderamente, si lo que queremos es verdaderamente una transparencia en lo que es el sufragio.
1: Mire, y le pregunto, ¿usted de verdad cree que la Comisión de Gobierno, digo, yo conozco a Víctor Pare, es un tipo serio, lo conozco, ha venido aquí muchas veces a entrevistas, pero de verdad, ¿usted cree que la Comisión de Gobierno de la Cámara va a investigar si hubo algún tipo de quid pro quo, de intercambio, de cambalache entre presos y el gobierno a favor de que la mayoría de los presos votaran por el gobierno a cambio de algo? No creo que a cambio de drogas, porque, chacho, eso hubiera sido... O sea, yo sé que en todas las cárceles hay puntos de drogas, que eso es una cosa inaudita que ocurre en Puerto Rico, pero este país es así. Pero, ¿usted cree que la Comisión de Gobierno va a investigar si en efecto hubo algún tipo de intercambio entre muchos presos que iban a votar y el gobierno, para favorecer al gobierno a cambio de algo?
0: Pues mira, proteger la pureza de estos procesos y combatir la corrupción electoral va por encima de cualquier línea partidista o trasciende partido. Aquí oponerse es estar en contra de lo que es la transparencia dentro de esto. Así que yo entiendo que Víctor Pare puede, ¿verdad? Hoy yo exhortaría a los compañeros a que se bajara inmediatamente en la sesión legislativa que estamos atendiendo hoy, y que se atienda y se tome como seria estas alegaciones, y que podamos garantizarle, como gobierno que somos, ¿verdad?, para garantizar esta pureza y esta transparencia. Esa es la verdadera ¿verdad?, intención de esta resolución y de esta investigación, para poder tomar acciones si se destapa algún tipo de, o se comprueba algún tipo de coacción.
1: Y en efecto, ¿usted cree que la hubo?
0: Yo no quiero nuevamente traer conclusiones, yo no quiero traer lo que yo pienso, porque afecta lo que es la investigación, y como le dije, queremos que se dé un proceso transparente con las personas que han atendido o han señalado, como la misma Comisión de Derechos Civiles ha dicho que no se pudo entrar a las cárceles para hacer un proceso de observación dentro de el último proceso electoral. Estamos hablando de otras investigaciones que se han hecho a nivel internacional, investigativo con periodismo donde señalaron un tipo de que no se hicieron unas libertades que había que hacerse o secreto, que es otra de las que había que enseñar la votación. Así que eso no puede ocurrir ni dentro de un sistema penitenciario por la vulnerabilidad que existe dentro de los confinados, pero tampoco en la calle. Así que hay que abrirse a esa investigación y hay que tomar acciones si hubiese algún tipo de coacción que no, ¿verdad? No la podemos permitir.
1: Entonces, ¿quién determina el curso de su solicitud?
0: Bueno, en esta ocasión, una vez se asigne a la comisión, ¿verdad? Si es, al fin llega a la comisión de gobierno, tendría el compañero Víctor Párez como presidente de esa comisión a atenderla con la urgencia que este tema amerita.
1: Bueno, las elecciones, digo, no, lo más cercano son las primarias. Uh-huh. Pero sería interesante aclarar esto cuanto antes. Yo no sé si la gente en Puerto Rico piensa que los presos, que está bien que los presos voten. Un tipo que mató a otro, un tipo que mató a una familia, un tipo que cometió un carjacking y le metió un balazo a otra persona.
0: Mira, Rubén, hay un punto que se trae dentro de esta investigación, que es la parte del sufragio, la secretividad. Este punto es bien importante porque dentro del sistema penitenciario no podemos dividirlo por los que, porque estamos entonces ya dando culpabilidad y nuestro interés no es de culpabilidad, nuestro interés es de proteger ese voto que sea libre y secreto. Por eso, en la línea, ¿verdad?, que no se había traído antes, es que no deberían, si se prohíbe el voto a los presos, debería ser para todos, no seccionarlo por los que tengan más crímenes o los que no tengan más crímenes. Sería por la vulnerabilidad que hay dentro de un sistema penitenciario. O sea, tenemos que ir más allá de querer juzgar por qué es que le queremos quitar el derecho al voto. Queremos ver la vulnerabilidad que hay sobre un tercero que está que tú estás confinado y que no tendrías esa libertad, que no le estamos garantizando esa libertad de ese voto. Esas son las la investigación, la discusión que debemos entrar más allá de decir o juzgar por qué deben votar o por qué no.
1: Bueno, ¿y por qué? Pregunto, ¿no someter un proyecto para que la gente decida o preguntarle a la gente a través de encuestas o de lo que sea si los presos deben o no votar? Yo no sé en cuántas jurisdicciones en Estados Unidos los presos votan.
0: Ahora mismo dos, Vermont y Maine, son los dos.
1: Vermont
0: estados.
1: Y Maine. Uh-huh. O sea que los demás estados
0: no sé, no.
1: Y
0: no.
1: En Puerto Rico. Ay, Virgen Santa.
0: En Puerto Rico desde los 80, como bien es conocer la historia, y otros países se han abierto.
1: Sí, que Romero fue el que introdujo esto.
0: De hecho, y se arrepintió hasta el último día.
1: Se arrepintió después. Ajá. Bueno, es que...
0: Que hay que traerlo a discusión. Bueno, estas son las consideraciones que hay que traerle a discusión,
1: pero es que
0: Rubén.
1: Me imagino el violador de una mujer, un pedófilo, un tipo que ha matado a dos o a tres, como los que arrestaron hoy, que son criminales de...
0: Pero yo Rubén, vuelvo y traigo, traernos la discusión moral y quién sí y quién no, no resuelve la situación concreta, que es lo que debemos atender, que es que tenemos que garantizar bajo la Constitución lo que es el sufragio. Eso es el verdadero problema que hay que atender con lo que es el voto. Luego, ¿verdad?, se traerán en la mesa los diferentes grupos que están en los extremos, los que quieren derechos, ¿verdad?, los que quieren garantizar los derechos por los derechos humanos y civiles, y los que entienden que no se lo merecen. Pero esa no debe ser la discusión. La discusión central debe estar dirigida en si verdaderamente dentro de las cárceles el sufragio se está cumpliendo, si el Estado está garantizando esa supervisión. Ese es el verdadero problema, y por eso esta investigación es importante, porque nos va a traer luz hacia dónde nos vamos a dirigir. Y si se fuese a hacer algún tipo de legislación donde se tomen alternativas como lo que usted presentó ahora mismo, ahí tenemos base y fundamento. Por eso es importante que se atienda con responsabilidad, con inteligencia, esta investigación para que verdaderamente redunde a una solución, que es si se está haciendo, si hay lo del voto, si se está cuarteando, pues cuarteando no puede ser. Si se está coaccionando, no puede ser. Bajo ningún concepto, ni fuera ni dentro de la cárcel.
1: Gracias.
0: Gracias a usted por la oportunidad y esperemos seguir viniendo hablando muchos temas más que están trabajando.
1: Claro. Gracias a la representante Estrella Martínez. Me ha escrito mucha gente con relación a esto del voto de los presos. Esto es algo que no se discute hace tiempo. Bueno, a la luz de esta noticia que trascendió en un medio poco conocido de izquierda, bueno, esto es como un grupo de estos independientes que hizo esta la noticia.
0: La última vez que se atendió fue en el 2013 con el compañero Carlos Vargas, ¿verdad? Que en paz descanse, y Bulerín, Ángel Bulerín. Fueron los que trajeron la última vez el tema en la discusión de la Cámara. Se aprobó en la Cámara y se quedó en el Senado.
1: Bueno, gracias, representante Estrella Martínez. Amigo, volvemos en breve.
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5: Entiendo la preocupación del alcalde. Es nuestra preocupación también. Cada vez que tenemos que estar trabajando con estos sistemas, tienen su nivel de deterioro y que cada día nos retan más al momento de hacer trabajos sencillos de mantenimiento, como se denota en la red. Y yo sé que él se debe a su gente y su gente le reclama a él como alcalde por un mejor servicio, y él está en todo su derecho, ¿verdad?, de reclamar que la gente de San Juan tenga agua.
2: De inmediato, Romero pidió la cabeza del presidente de la AAA.
3: Si el director ejecutivo es un impedimento, el presidente de la corporación, la Junta de Gobierno, que tiene la responsabilidad, porque para eso están, tienen que hacer los cambios en San Juan. Ellos están faltando a su deber ministerial y tienen sumida a sectores de la capital en prácticamente una crisis

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9: Saludos amigos y amigas Radio Escucha, gracias por estar con nosotros. Soy Veronique Abreu Tañón y usted escucha WKQ 580. Vamos ahora de inmediato a los titulares. 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Y en Caco Analiza advierten ilusiones del fin de los apagones pasivos de Francisco Domenech. La última serenata, operativa contra el terror esta madrugada. Madrugan órdenes de arrestos para presuntos integrantes de las FARC y la familia nunca muere. Entre sujetos, varios relacionados con el crimen. 5 cuerpos encontrados desnudos en Carolina y San Juan el año pasado. Soy Veronique Abreu Tañón y usted escucha WKQ 580. Vamos al compendio de noticias. La exsecretaria del Departamento de Asuntos al Consumidor, la licenciada Valerie Rodríguez, expresa reservas con la aprobación de la ley de permisos por parte del Ejecutivo.
10: Los únicos que pueden revocar un permiso en Puerto Rico son los tribunales. Y por eso es que entonces, si usted quiere revocar un permiso, retarlo, usted tiene que acudir a un tribunal. Y no es cierto decir que cualquier Juan del Pueblo puede ir y decir, ay, tribunal, yo quiero paralizar esta obra. Porque el derecho derecho no es así. Él tendría que tener legitimación y un juez, después de ver la evidencia, saberse el caso, determinar si hace una orden de cese y desista, si paraliza la obra, si permite. No todos los errores en un permiso conllevan revocación. Hay muchos que son subsanables y esa persona podría subsanarlo. O sea que a mí me preocupa lo del el 10% que aprobaron.
9: Pero en Cacúa analiza Luis Pavón Roca y Carlos Díaz Olivo previenen ilusiones del fin de los apagones masivos del secretario de la Gobernación, Francisco Domenech.
11: Lo único que yo aconsejaría, que decir que los apagones son cosa del pasado es tú arriesgarte a un reclamo válido de éxito, a que te lo viren, y según te reconocí que la gobernadora jugó con pie político prudosabio lo de la universidad, aquí yo creo que es arriesgado, porque mañana se va un apagón de esto, ¡oh! Y está, miren, y te tornas entonces en la burla. Que ahí, siguiendo tu consejo de que lo dabas en el otro contexto traído aquí, tú le tienes que decir: hemos mejorado sustancialmente. La gente percibe que falta mucho por hacer, pero yo creo que tienes que comparar, porque tú decir que es cosa del pasado cuando tú no puedes controlar eso y cualquier momento ocurre de nuevo, caes tú en la construcción que hiciste. ¿No te parece?
12: Primero que nada, él dice apagones masivos. La estadística dice lo contrario en términos de apagones. Hoy hay más apagones que el año pasado, en términos de minutos y en términos de gente impactada. Eso es una estadística de los números del gobierno. ¡Por Dios! O sea, no se puede discutir con los números del gobierno. Digo, se podrá discutir, pero yo estoy fundamentándome en lo que dice Luma, y lo que dice Genera y lo que dice el negociado. Ah, que no se le va la luz al país completo. Eso es verdad. Y footnote, ten cuidado, porque la semana pasada se quedaron 100,000 consumidores sin luz, que son 300,000 personas. Si eso no es masivo, pues es que tenemos una diferencia de criterio sobre lo que es un apagón masivo.
9: Soy Verónica Brotañón y usted escucha WKQ580. Ahora continuamos con Rubén Sánchez y la entrevista de frente. Somos expertos en análisis y noticias.
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14: Bien, amigos,

0: No. Gracias por tanto, Sammy Marrero. Son las 11:14. Estamos aquí en la entrevista de frente. Un par de cosas antes de ir con nuestro invitado. Mire, yo conozco un montón de ciclistas, un montón de gente que hace bicicleta, que está hace training, que está en equipos de bicicleta, de ciclismo, y siempre me hablan de cómo hay un montón de conductores que desprecian, o no que desprecian, sino que no les importa que vaya un ciclista cerca de ellos, los intimidan, les tiran el carro encima. En fin, hay un grupo de ciclistas que suele ir los jueves a un sitio donde yo voy los jueves. Y todos ellos me cuentan. Y no dudo que la ciclista a la que le ocurrió esto vaya allí los jueves. Lo que pasa es que yo no la conozco porque son un montón. El grupo de ciclistas que va donde yo voy es como de 50 o 60. Pero me extraña que a esta hora, habiendo sido identificado por ella y por todo, que pues no haya en este momento, déjame ver que me escribe Migue. Ah, tengo un pana. Migue, deberías venir aquí a entrevista sobre eso. Migue es el dueño de una agencia de publicidad muy reconocida. No voy a decir cuál, porque por respeto. Pero Migue me dice, a mí ya me han matado a 4 panas conductores. Eso está brutal. Bueno, increíble. Anyway, a las 11:16, aquí está el senador Juan Oscar Morales.
1: Buenos días, Rubén, y buenos días a los radioescuchas. Un placer, como siempre, estar contigo.
0: ¿Sabe qué?
1: Dígame.
0: Le puedo pedir un voto de confianza.
1: Dígame.
0: No diga jamás dónde nos encontramos. No. Ni yo contra quién.
1: No, está bien. Tranquilo. Es un secreto entre usted y yo.
0: Eso es.
1: Así que es un pacto que vamos a tener desde ahora hasta
0: La eternidad.
1: Hasta la eternidad. Tranquilo.
0: Pero fue interesante. Sí.
1: Conociste a mis padres allí también y sí. Te agradezco el gesto que tuviste con ellos.
0: Exquisita familia que tiene usted.
1: Gracias.
0: Le deseo lo mejor, particularmente a su hermano.
1: Gracias. Gracias, Rubén, que está en pronta recuperación y con el favor de Dios va a salir de esta.
0: Bueno, pues mis mejores deseos. ¿Qué hacemos? ¿Le quitamos el voto a los presos?
1: Mira, Rubén, yo escucho toda esta situación de los presos y demás y de cómo surgió esta noticia. Y pues yo tengo, ¿verdad? Yo no tengo problema en que esto se investigue. El problema es que los datos que ofreció esta entidad, lo primero que dice fue que Donald Trump paralizó esto. Donald Trump no era presidente de los Estados Unidos cuando esto se paralizó.
0: No. Yo me consta que el grupo que escribió esto tiene una agenda.
1: Claro.
0: Tiene una agenda. Claro. O sea, Socolor del periodismo tienen una agenda por debajo.
1: Claro, que no tiene que ver nada con el periodismo.
0: No tiene nada que ver ni con el periodismo. Es una agenda.
1: Es una agenda.
0: Y pues uno, hay gente que le da importancia a eso, hay gente que se rasga el pecho porque lo escribió un grupo del que nunca nadie había oído nada.
1: Así es.
0: Pero pues,
1: entonces dicen, no, que le han reconocido premios. Pues qué bien, que le han reconocido premios. Pero ¿cuáles han sido los casos que ellos han llevado que se ha podido comprobar más allá de dudas razonables, ¿verdad? Las acusaciones, ninguna. Entonces yo escucho a Joseph González, que fue director del FBI en aquel momento, diciendo y explicándole al país de que esa situación nunca ha ocurrido, nunca estuvo bajo la lupa de su oficina y pues, ¿verdad? Hay gente que quiere ver películas donde no las hay.
0: Ok. Entonces, lo importante, los presos deben votar.
1: Es un derecho que ya se le tienen, ¿verdad? Si hay algún gobierno que entienda que la política pública debe cambiar, pues mira, es cuestión de llevarlo a discusión. De mi parte, ya es un derecho que se le otorgó y yo no creo en estos momentos que haya ninguna razón por la cual se le deba quitar el beneficio. Hablamos de que los confinados deben tener rehabilitación y demás, pero no, le cerramos las puertas para que sean parte de nuestra sociedad. Y yo creo que eso, ¿verdad? El que quiera devaluarlo, mira, está en perfecto derecho. Yo no voy a criticar eso, que lo evalúe, que lo... Yo, si hubiese un proyecto en estos momentos que elimine ese derecho, pues yo no me veo tan inclinado a votar a favor. Porque, o sea, si hay unas razones de peso, Rubén, que me indiquen a mí que esa persona no deba tener ese derecho al voto, pues mira, lo evaluamos. Pero en estos momentos, ¿por qué? Porque salió uno y dijo por allá que, pues que ellos tenían una duda con algo que ocurrió, que eso no está ni entredicho. El proceso de los confinados, Rubén, hay gente que se lo olvida. Había entidades fuera del gobierno de Puerto Rico supervisando ese proceso. A las cárceles acudieron los derechos civiles, esta asociación de derechos civiles, atendieron a través de una sociedad de abogados, estuvieron presentes en las votaciones. Y eso consta en un informe que ellos emitieron, consta en las actas de incidencia de la Comisión Estatal de Elecciones, y en ninguna acta habla de cosas irregularidades, de cosas irregulares que hayan pasado durante el proceso electoral donde ellos tuvieron la oportunidad de emitir su voto. Los confinados, al igual que la gente que está en la libre comunidad, se le entregan sus papeletas y ellos, en una manera aparte, sola, emiten su voto. Esa es la verdad. Porque ningún partido va a permitir que alguien lo vaya dirigiendo a la caseta que la tienen allí, diciéndole por quién tienen que votar. Eso no ocurre porque hay representación de todos los partidos políticos. Es un proceso que no dirige única y exclusivamente un partido. A las cárceles van de todos los partidos políticos a velar por el proceso electoral.
0: Entonces, pregunto, ya más allá de los presos, pregunto directa a usted, senador, por San Juan.
1: Sí.
0: Por San Juan, por...
1: Agua Buena y Guaynabo.
0: Y Guaynabo. ¿Hay agua en San Juan?
1: No, Rubén, no. Hoy...
0: No, pero, por ejemplo, los sectores... Santurce. Que se han visto... Bueno, los que se han visto recurrentemente afectados, ¿hay agua hoy?
1: No.
0: ¿Hay presión?
1: No. La contestación es que a las 11 y 24 de la mañana de hoy, en Las Margaritas, en Las Casas, en Machuchal, la calle Tapia, todas esas comunidades, cuando van a las bombas, reflejan menos de 4 libras. Y eso no bota, cuando va a un grifo de una casa, dentro de una casa, la ducha ni se entera de que tiene 4 libras. Usted ve las 4 libras en la bomba de incendio, que eso es muy diferente a las casas. Vayan allí a Las Margaritas, Rubén, y pregúntale allí a la gente de Las Margaritas desde cuándo no tienen agua. 14 días, Rubén. Hoy cumplimos 14 días sin agua. Y aquí hay gente que vienen aquí a tratar de justificar lo injustificable, a tratar de dar explicaciones que nadie se las cree, y a tratar de decirle al país que tener comunidades sin agua por 14 días es algo normal. No es normal. Entonces se molestan cuando una figura como Miguel Romero, que tú lo conoces muy bien, no es una figura de controversia, pues ha tenido que llevar a concluir de que está evaluando la posibilidad de ir a los tribunales federales a reclamar un derecho. El derecho de que cada ciudadano de Puerto Rico, cuando abra el grifo, bote agua, no bote viento, aire. Y yo creo que ya está bueno ya, Rubén. Son 14 días. Entonces los escucho todos los días. No, es que la pasa la administración. Con eso no resolvemos la situación. Hay un problema, yo lo y se lo he dicho al presidente, yo reconozco de que la infraestructura de Santurce tiene problemas. Lo que también tenemos que reconocer es que en el 2025, cuando Robert Martínez estaba dirigiendo la zona metropolitana, eso no ocurría. ¿verdad? Porque los escucho diciendo, no, porque es que eso pasaba. Sí, había interrupciones. Un día, máximo dos. Eso era lo que ocurría, esa es la verdad. 14 días, jamás. Jamás, Rubén. Entonces vienen aquí y te dicen unas cosas con una facilidad que yo, ¿verdad? No puedo estar de acuerdo con ellos.
0: No, pero pregunto, ¿y qué hacemos?
1: Pues esa es la pregunta, ¿verdad? ¿Qué hacemos?
0: Pero,
1: ya Miguel ha dicho, ¿verdad? El alcalde de San Juan.
0: No, Miguel dijo que evalúa la posibilidad de erradicar una demanda federal contra la autoridad de acueducto y alcantarillado, pero es que eso no va a resolver las cosas en un mes.
1: Estoy claro.
0: Y en dos meses.
1: Estoy claro.
0: O sea, ¿qué hacemos? O sea, uno no puede pensar que una demanda, con el tiempo que toma en dilucidarse una demanda, va a representar un alivio para la gente que no tiene agua.
1: Pues yo te voy a dar una solución a corto plazo, Rubén.
0: Porque las Margaritas,
1: las casas,
0: el Mirador,
1: ajá,
0: Villa Palmera,
1: sí, señor,
0: las casas, uh-huh, la Eduardo Conde,
1: sí, señor,
0: Villa Kennedy, uh-huh, eso está súper poblado. Allí viven miles de personas porque yo viví allí y jugué pelota allí.
1: Es un pueblo.
0: Eso es. La gente no tiene idea.
1: Sí, señor.
0: El que no entra, no sabe, pero allí viven miles. Parroquia San Juan Bosco.
1: Sí, señor. Nuestra Señora del Carmen, que está allí también.
0: María Auxiliadora.
1: Ajá. Hay colegios allí.
0: Muchísimo.
1: Hay escuela, la Alejandro Tapia, que tenemos que llevarle todos los días 4 camiones cisternas a llenarle las...
0: ¿Y quién paga eso?
1: El municipio de San Juan. $1,000,000 ha gastado ya Miguel Romero en esa emergencia. Y envió la factura. Y ahí están las facturas. Pregúntale a Miguel si le han pagado. Ni un solo centavo. Están evaluándola.
0: Pero sí, ¿qué va a pasar aquí? Porque... Pues,
1: mira.
0: Entiendo lo de la demanda, pero ¿qué va a pasar?
1: Pues bien sencillo. Yo creo y tengo que concurrir con Miguel de que las personas que están a cargo de esta situación no dominan 100% nuestro sistema de agua potable en San Juan. Un sistema complicado, un sistema viejísimo. Eso está estipulado. Pues yo invitaría, ¿verdad?, que dejemos atrás los protagonismos de algunas personas, y Miguel ha puesto a la disposición que Robert Martínez pase a la autoridad por un tiempo, un destaque. Vamos a darle la oportunidad, vamos, yo lo reto a que le demos una oportunidad a Robert Martínez. Si en 2 semanas Robert no ha podido establecer el programa, el sistema, pues entonces el problema no era la gerencia. Pero yo creo que si le damos la oportunidad a Robert Martínez que vaya allí y le demos el espacio necesario para hacer los ajustes necesarios, que él los hacía cuando estaba en la posición, porque este problema no es de nuevo, yo concuerdo con eso, pero Robert Martínez monitoreaba las válvulas, hacía arreglos y nunca le faltó, nunca, Rubén. Y yo sé que tú recibes miles y miles de mensajes de gente, porque me lo dijeron antier cuando el sábado estuvimos allí visitando esas comunidades. Nosotros le escribimos a Rubén, hay uno que se llama Alfredo, me parece que me dice, sí. Yo le escribo todos los días a Rubén, sí. Sánchez.
0: Me
1: que
0: escribe
1: sí? Todos los
0: siempre,
1: días.
0: Siempre, siempre.
1: ¿Verdad que sí? Pues
0: siempre.
1: No me estoy inventando las cosas. Entonces, pues, le hablan al país de que tenemos unos proyectos de infraestructura, pero eso no se resuelve de aquí a una semana. Estamos hablando de meses y meses que posiblemente tarde ese proyecto en poder concretizarse. Pues mi llamado es, vamos a utilizar a Roberto. Yo creo que Roberto es un gran profesional.
0: Pero,
1: una persona que demostró en el desempeño mientras estuvo allí que hacía una gran labor. Ah, había problemas, claro, pero lo solucionaba Rubén. Nunca estuvimos 14 días, yo no recuerdo, y tú lo decías esta mañana. Tú le decías al presidente, yo soy la voz del pueblo y yo no recuerdo que en los últimos años yo haya tenido que hacer esta denuncia. Tú lo dijiste, tú mismo lo dijiste. Bueno, ahí está la evidencia. Vamos a hacer eso. Miguel ha estado dispuesto a colaborar con Acueducto. Llévese a Robert Martínez un tiempo para que ustedes vean cómo el sistema se va a estabilizar. Y la gente va a tener agua, Rubén. Que es lo que queremos, ¿verdad? Si eso es lo que queremos, ahí está. Porque es que, ¿verdad? Trajeron a José Rivera. José Rivera, pues, ha tenido... requiere tiempo en conocer cuál es el programa, el sistema nuestro de acueductos. Antier te voy a dar un ejemplo. San José fue el agua.
0: ¿Dónde?
1: En San José. Que ese le da, ese le da agua
0: San José,
1: a Monteatillo, Monte Carlo, Berwyn Estate, todo Trujillo Alto en la 843, 842. Entonces dijeron que es que había en Round Hill un salidero. Round Hill no tiene que ver nada con San José. Round Hill se alimenta de Coupe Water System, de ese que se... Entonces, por eso Miguel tuvo que salir a explicar, a decir que las razones que estaban dando para que San José estuviera fuera no eran creíbles, y se molestaron con Miguel, ¿verdad? Porque es que no son creíbles. El San José vació porque Covadonga dejaron vaciar el tanque de Covadonga, y para que eso recupere estuvo casi toda una madrugada. Y yo lo único que pido es que hablemos con la verdad y con la mejor transparencia posible para que la gente entienda.
0: Me disculpan. Mira, esto, o sea, todo lo que usted ha dicho lo entiendo, y digo, no sé si lo que usted está pidiendo es que el gobierno vote al presidente Acueducto y ponga a Roberto Martínez. No creo que el gobierno le va a conceder a ustedes ese poder.
1: El destaque, denle un destaque y que vaya a hacer una labor.
0: Y que allí Roberto Martínez vaya a hacer lo que sabe hacer.
1: Y está dispuesto, Rubén, para que lo sepa. Sí, está dispuesto. Él trabaja actualmente con Miguel Romero. Miguel ha hablado con él en un sinnúmero de ocasiones. De hecho, en las reuniones que vamos, le preguntan a Robert Martínez cómo debe hacer las cosas. Le piden sugerencias.
0: Mira, breve. Porque no tengo mucho más tiempo. Es que me escribe una muchacha. Uh-huh. Y a mí, yo había pensado decir esto al aire, pero se me olvidó. Mire, ¿cómo es posible? Esto no es broma. Esto lleva más de un mes. Los semáforos para entrar al condado por el puente que te llevará a la escuela, a lo que era la escuela Luchetti, que ya no existe. Esos semáforos todos, eso es una intersección bastante complicada. Usted viene de la Roberto Acheto, viene del Walmart, pasa ahí hay un Burger King, creo que después hay un First Bank. Va a pasar por debajo del puente. Todos esos semáforos para entrar al condado están dañados. Entonces hay turistas cruzando allí. Y lo que hay es un... Esto es todos los días, hace más de un mes. Y hay un tapón, pero además hay un peligro constante de choque, porque aquello está al garete. Digo esto porque es una vergüenza que la entrada al condado sea tan absurda. Por allí, para que se ubiquen, si usted sigue derecho, sale al condado. Si usted dobla a la izquierda, sale a la Valdoriotti y pasa por la marginal de la laguna. Uh-huh. Bueno, todo el mundo yo creo que ya sabe dónde estamos. Esos semáforos todo el tiempo así. Antes de concluir, senador, le voy a hacer dos preguntas, quizás tres, pero rápidas.
1: Yeah.
0: ¿Usted confía en Susana Roy Fuertes como secretaria de la familia, sí o no?
1: ¿No se trata de confiar?
0: No, que si usted confía en ella.
1: No se trata de confiar.
0: ¿Sí o no?
1: No puedo contestar sí ni no. Cuando yo soy de los que pedí que se iniciara la investigación. Hay que abrir esa investigación, Rubén. Para yo poder contestar eso, hay que abrir la investigación.
0: Ok, segunda pregunta. ¿Usted confía en el secretario de Salud, Víctor Ramos? ¿Sí o no?
1: Sí, confío en él. Y trabajo día a día con él. Tenemos nuestras diferencias, obviamente. No todo el tiempo vamos a estar de acuerdo. Tengo muchísimas diferencias con él, pero las discutimos y las hablamos. Recuerda que la relación con Víctor es de hace mucho tiempo, pero eso nos lleva a que no todo el tiempo estamos en el mismo lado. Hay cosas que...
0: Pues, ¿Usted confía en Jennifer González?
1: No tengo por qué no confiar en ella. Tenemos nuestras diferencias, eso está estipulado.
0: ¿Usted confía en Jovín?
1: Que no lo conozco. No tengo una... Para llevarte a esa contestación, pues no... Lo he saludado, ¿verdad? Pero no es una cosa que... Ni él me conoce, ni yo lo conozco. ¿En quién más quiere que te diga si confío o no?
0: Gracias.
1: Un placer.
0: Siempre.
1: Un placer.
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6: Saludos Puerto Rico, gracias por estar con nosotros. Soy Verónica Abreu Tañón y usted escucha WKAQ580. Vamos a los titulares. Baja presión, talón de Aquiles del agua en la zona metropolitana, y presidente de la Autoridad de Acueductos y Alcantarillados, Luis González, reconoce que es cuesta arriba la labor. Capturan presuntos asesinos tras 23 órdenes de arresto por crímenes violentos, entre ellos autores de masacre con 5 víctimas fatales en octubre pasado. Para este viernes arrancan las ventas en IBU por temporada de huracanes. WKQ 580 va a ser la emisora oficial, así es. Y lo anunciamos hoy con Rubén Sánchez del Mundial de Fútbol. Esto para todo Puerto Rico. Soy Verónica Abreu Tañón y usted escucha WKQ580. Ahora vamos al compendio de noticias. El presidente de la Autoridad de Acueductos y Alcantarillados reconoce muy baja presión que provoca graves condiciones del servicio en diversas comunidades en San Juan.
7: Nosotros seguimos con la misma agenda de trabajo, que es la de estabilizar el servicio de agua para el área de San Juan, y estamos abiertos como siempre a seguir, a continuar el trabajo colaborativo con el municipio de San Juan para poder lograr que la gente, ¿verdad?, nuestros clientes que se concentran en lo que es la zona alta de Santurce, el área de Miraflores, Las Casas, lo que es el área de Villa Kennedy, pues puedan tener un servicio de agua continuo y con presiones adecuadas. Pues mira, los reportes de esta mañana nos indican que las zonas tienen el agua, ¿verdad? Que lo que estamos hablando particularmente de lo que es la calle del Valle, calle Tapia, las Violetas, las Margaritas. El asunto aquí particular es que las presiones pues están por debajo de lo que son las normas, y en eso es lo que nos estamos ahora mismo enfocando, que es que tengan el agua, pero a presiones mayores a las que estamos observando en estos momentos.
6: Y en otras informaciones, el portavoz de la DEA, Tony Velázquez, confirma redada de madrugada en la última serenata.
8: Hoy tenemos un operativo, el operativo se denomina la última serenata.
9: ¿La última qué?
8: La última serenata.
9: Ok.
8: Estamos efectuando 23 órdenes de arresto. De estas 23 órdenes de arresto, 7 ya estaban en custodia estatal y federal. 16 los salimos a buscar en el día de hoy. De esos 16, ya tenemos 3 en custodia. Estos operativos se realizaron en el residencial El Mirador, residencial Las Margaritas, en San Juan, Toa Alta, Arecibo, Yauco, Trujillo Alto y Bayamón. Esta organización se denomina las Fuerzas Armadas Revolucionarias de Cantera, o sea, mejor conocida como la FARC. También la familia nunca muere. Esta organización, como conocemos ya, sumamente violenta, responsable de varios asesinatos, incluyendo el asesinato ocurrido el año pasado, donde aparecieron 5 personas muertas en distintas escenas, torturadas y asesinadas y desnudas. Esta organización traficaba droga, armas, incluyendo armas modificadas para disparar de manera automática. También vendían cocaína, heroína, fentanilo, crack y marihuana y pastillas.
6: Soy Veronique Abreu Tañón y usted escucha WKQ580. Ahora continuamos con Rubén Sánchez y la entrevista de frente. Somos expertos en análisis y noticias.
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10: Bien, amigos. Bien, amigos, son las 11:44. Aquí está conmigo Sarilú Cuevas. Buenos días, Sarilú.
11: Muy buenos días, Rubén. Qué honor estar en tu espacio esta mañana.
10: Gracias a ti por estar aquí. Sarilú, te invité porque me enteré que mañana, martes 19 de mayo, hay una actividad interesante en Fine Arts Cinema. Me gustaría que tú nos explicaras.
11: Eso es así. Vamos a tener una actividad en Fine Arts de Miramar que se llama Cine Boricua y Comic Boricua se unen para el Super Hero Fest 2026. Esta es la primera vez que ocurre este evento en Puerto Rico.
10: Super Hero Fest.
11: Sí. ¿En qué consiste el evento? Básicamente es un festival donde vamos a exhibir diferentes cortometrajes de cineastas puertorriqueños basados en cómics puertorriqueños. Por ejemplo, en Zaira, en Turegetaíno, en diferentes cómics que son de aquí locales.
10: Brutal.
11: Entonces el público va a tener la oportunidad de, además de disfrutar ese show y aportar, ¿verdad? Porque promueven el cine mediante su aportación con la taquilla. Votar para quiénes son unos premios seleccionados. Así que todos vamos a ser partícipes de esas decisiones de votación con nuestra asistencia allí en el evento. Vamos a poder votar. Esto va a ser la taquilla por Caribbean Cinemas a las 7:30 de la noche. El Super Hero Fest, en el caso de Zaira, que te comenté que es el primer manga, van a... Esto, para los que no sepan manga, es como una historieta cómica, pero estilo japonés. O sea, que no es como el que estamos acostumbrados a ver en el periódico. ¿Y qué deben saber de Cine Movida? Que es una organización que promueve el arte, que también tiene el Conservatorio de Cine de Puerto Rico, que es una institución educativa que da talleres de actuación de cine y todo el año está haciendo cine en Puerto Rico. Tanto cortometrajes como largometrajes. Recientemente, Cine Movida tuvo su estreno de la película Mi Primer Amor, dirigida por Eduardo Rosado. Así que básicamente esto son estrategias de, como decimos, de hacer que sea posible esto, de no depender de subvenciones y crear la realización de este proyecto con fondos propios. Esto es echar para adelante, hacer cine a la cañona.

0: Así que no te puedes perder esa oportunidad, sí, porque esto es algo nuevo en Puerto Rico y esto es en el marco de la celebración de los 130 años de cine en Puerto Rico. O sea que son una serie de actividades que se siguen realizando durante el año. Entre esas actividades, talleres, festivales, presentaciones de libros, como también hubo el libro de El Cine Nuestro de Cada Día, que lo puedes adquirir también en Amazon. Y es una forma de aportar a la organización y así mantener vivo el legado del cine puertorriqueño.
1: Bueno, pues para recapitular, martes a las 7, martes 19 de mayo a las 7, Superhero Fest 2026 en Fine Arts Cinema Café Miramar. Así que por primera vez en la historia, el cómic y el cine puertorriqueño convergen para llevar historias del cómic boricua a la pantalla grande.
0: Exacto, sí. Todos esos cómics que veíamos en los periódicos de los 80, los 90, vamos a poderlos ver ahí como que con vida, que cobran vida, que salen del dibujo, que se convierten en unos personajes y vamos a ver qué giro toman esos personajes, porque son las visiones distintas de cinematógrafos locales, que son jóvenes todos.
1: Sí. Sarilu, éxito y gracias.
0: Muy agradecida por el espacio. Siempre. Y sabes que a la orden también.
1: Gracias.
0: Bendiciones abundantes.
1: Golof. Aquí está ahora mismo Luis González Delgado, que es el presidente de la Autoridad de Acueductos y Alcantarillados. De hecho, hay una nota importantísima por aquí y tiene que ver con lo que planteó el alcalde de San Juan. El alcalde de San Juan dijo que es muy probable que el municipio demande en el Tribunal Federal a la Autoridad de Acueductos y Alcantarillados por lo que está ocurriendo en la zona metropolitana con relación al servicio de agua potable. Buenos días.
2: Buenos días, Rubén, para ti y para todos los que nos escuchan a esta hora.
1: Bueno, ¿cómo usted reacciona a eso?
2: Pues mira, primero que todo, nosotros comprendemos nuevamente, como hemos dicho reiteradamente, la preocupación que tiene no solamente el señor alcalde, sino los el resto de los oficiales electos del área de San Juan, en términos de lo que es el servicio del agua. Sabemos que el agua es un servicio esencial. Nosotros lo tomamos con mucha seriedad y tenemos un equipo de trabajo que está todos los días trabajando esta situación, particularmente las zonas que están viendo afectadas en la actualidad, que son zonas que históricamente han tenido esa intermitencia de servicio y que queremos resolver de una vez y por todas. En términos de lo que de la expresión del alcalde, en términos de la de ir a los tribunales, reconocemos, ¿verdad?, que esa es una prerrogativa que tiene el alcalde. No es algo nuevo para la autoridad. Recordamos que hace unos años atrás la alcaldesa de Morovis y el municipio de Morovis demandó también a la Autoridad de Acueductos y Alcantarillados pidiendo, ¿verdad?, que se le diera el servicio de agua a los moroveños. Así que nosotros seguimos con la misma agenda de trabajo, que es la de estabilizar el servicio de agua para el área de San Juan, y estamos abiertos, como siempre, a continuar el trabajo colaborativo con el municipio de San Juan para poder lograr que la gente, ¿verdad?, nuestros clientes que se concentran en lo que es la zona alta de Santurce, el área de Miraflores, Las Casas, lo que es el área de Villa Kennedy, pues puedan tener un servicio de agua continuo y con presiones adecuadas.
1: Ok. Pregunto, ¿cuál es la situación hoy? O sea, de todos los sectores que como consecuencia de lo que ha ocurrido se han visto afectados reiteradamente, ¿cuál es la situación hoy? ¿Hoy todo el mundo tiene agua? Usted puede decir aquí que en este instante no hay nadie que tenga problemas con el servicio. ¿Qué está pasando hoy?
2: Pues mira, los reportes de esta mañana nos indican que las zonas tienen el agua, ¿verdad? Que lo que estamos hablando particularmente de lo que es la calle del Valle, calle Tapia, las Violetas, las Margaritas. El asunto aquí particular es que las presiones pues están por debajo de lo que son las normas y en eso

0: Lo que nos estamos ahora mismo enfocando, que es que tengan el agua, pero a presiones mayores a las que estamos observando en estos momentos.
1: Disculpe, entonces, presión bajita, ¿es cuánta presión?
0: Pues, por normativa de la autoridad, una presión por debajo de las 25 o 30 libras a nivel de calle, pues una presión que se considera bajita. Ahora mismo estamos reportándonos presiones en el renglón de los 20 libras, así que estamos por debajo de esa métrica de la autoridad y eso es lo que tenemos que enfocarnos.
1: ¿Cuándo entiende usted que la totalidad de este problema debería estar corregido?
0: Pues mira, tenemos varias iniciativas que estamos corriendo y que esta semana...
1: O sea, ¿cuándo va a ser el día en que yo no tenga que volver a invitarlo para que me explique por qué hay un problema o de insuficiencia de agua o sencillamente que no hay agua en la zona metropolitana?
0: Déjame primero, ¿verdad? Ahí, a tu aseveración, hacer una aclaración. No estamos hablando de toda la zona metropolitana, que son los 9 municipios que comprenden el área metro. Es un área sectorizada, que es la parte de Santurce, que históricamente y por más de una década ha estado experimentando esta situación. Nosotros estamos enfocados en, y ya a partir de esta semana en adelante, tenemos varios trabajos para poder lograr que esta situación que se ha experimentado por tantos años, mire, sea resuelto de manera permanente.
1: Mire, déjeme decirle algo. La presión en este momento en sectores importantes en la zona metropolitana, como dice Veronique, as we speak.
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3: Saludos amigos, por aquí el Tech Guru con otro Tecnominutos. Corea del Sur está acelerando duro en la carrera de los robots inteligentes y esto podría cambiar la manera en que trabajan muchas fábricas en el mundo. Varias compañías coreanas están invirtiendo millones en empresas especializadas en datos para inteligencia artificial, todo con el objetivo de crear una nueva generación de robots mucho más inteligentes, rápidos y autónomos. Y aquí es donde la cosa se pone interesante. Antes, un robot industrial hacía una sola tarea repetitiva, como soldar una pieza o mover cajas. Pero ahora, gracias a la inteligencia artificial y al análisis masivo de datos, estos robots pueden aprender patrones, adaptarse a situaciones nuevas y hasta tomar decisiones en tiempo real. Básicamente están pasando de ser máquinas programadas a asistentes industriales con cerebro digital. Imagínate una fábrica donde los robots detectan errores antes de que ocurra un problema. Reorganizan líneas de producción automáticamente y trabajan junto a humanos casi como si fueran compañeros de trabajo. Eso es exactamente hacia donde Corea quiere llevar su industria tecnológica. Y claro, esto también tiene un impacto económico enorme. Corea sabe que el futuro de la manufactura será dominado por automatización avanzada, especialmente ahora que China, Estados Unidos y Japón también están invirtiendo agresivamente en robótica e inteligencia artificial. El que domine esta tecnología podría controlar gran parte de la producción global en los próximos años. 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
6: Buenas tardes, saludos. Yo soy Jay Fonseca, estoy en el 580, coming to you live desde Guaynabo, Puerto Rico, hoy con nada más y nada menos que Mr. Creado Shorts. Hablamos con él ahora. Míralo.
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6: Hoy en WKQ 580, mira, Rivera Chats y Jorge de Castro Fonsi siguen en la pelea, pero mano, yo pensaría que es un poquito más importante que hablemos un poco de lo que está pasando allá en China y lo que pasó y lo que está pasando, porque Vladimir Putin también va a una reunión importante. Bueno, nada, vamos a hablar con el doctor Ángel Cuidado Suerte, cuán importante, cuán relevante es lo que está pasando a nivel global en este asunto y cuál es el rol de Puerto Rico, porque por si acaso hemos tenido un rol anteriormente, cuál es nuestro rol ahora si es que hay uno. Hoy en Cuba se dice que Estados Unidos está preparando una incursión y que por eso Cuba tiene listo también un ataque de vuelta de 300 drones para zonas estratégicas. Hoy también Donald Trump ha creado un fondo para de 1.8 billones para supuestamente evitar que se pueda utilizar el IRS como un mecanismo de perseguir a los opositores políticos. Hoy también importante el gerrymandering que pasó en Estados Unidos pudiera darle la victoria a los republicanos, aunque ganen, aunque los demócratas ganen 70-30, aún así pudieran ganar los republicanos en, ay, increíble, ¿verdad? Porque bueno, así es el gerrymandering, ¿verdad? Así son los escaños. Hoy, también importante, NextEra ha comprado Dominion Energy por 67 billones. O sea, la energía eléctrica de todo el este de Estados Unidos pasaría a estar parte de una empresa. No toda, pero gran parte. Desde la Florida hasta Virginia, por ahí para arriba. Y eso es un cambio en el paradigma de cómo funciona Estados Unidos y cómo funciona el sistema integrado pero regionalizado. Y que una sola empresa domine el sistema energético en el este, la costa este, el sureste, por si acaso. Tiene importancia, hay que discutir. La gobernadora se convierte en la... Déjame ver. Yo pudiera buscar portadas del periódico donde Sila Calderón dice que ella arregló la finanza. donde Aníbal Acevedo dice que él arregló las finanzas, donde Luis Fortuño decía que él arregló las finanzas, donde Alejandro García Padilla decía que él arregló las finanzas. Y ahora la gobernadora. Yo creo que todos los gobernadores, cuando tienen un desastre administrativo y un desastre gubernamental y político, dicen, ah, es que estoy arreglando las finanzas. El problema es que las finanzas están... El problema fiscal, es que hoy es la portada del periódico, la gobernadora dice que arreglando el asunto fiscal. Gente, me perdonan. Yo, es más, yo voy a buscar las portadas de esos periódicos del pasado para que ustedes vean que siempre que un gobernador está a punto de no poder anunciar que va a volver a correr, esa es la estrategia. Busca... anuncia que está enfocado a la finanza. Tienen que cuadrar la finanza, que están descuadradas. Muy descuadradas. 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Yo soy Jay Fonseca, este es WKQ580, coming to you live. Ya invito también más adelante Nelson Albino, el nombrado de Donald Trump a Puerto Rico, también Ángel Collado Schwartz, autor, y además de eso, historiador, hace la voz del centro, tiene un montón de libros, entre ellos el de Eisenhower y el Caribe, Truman, IPR, La Soberanía Exitosa. Y hoy pues ha decidido bajar de allá, de donde él está en el mundo de New York y del viejo San Juan, y dijo, déjame ir a ver a ese muchacho ahí, que para que no diga más disparate. Así que aquí estamos. ¡Tíralo!
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6: Regresamos o arrancamos. Yo soy Jay Fonseca, WKQ580. Estoy con el doctor, amigo Ángel Collado Schwartz, a quien le agradezco por sacar este rato para estar con nosotros. Buenas tardes, ¿cómo estás?
8: Saludos, Jay, saludos a ti y a toda tu audiencia. Siempre es un placer estar aquí contigo.
6: Lo aprecio, gracias por eso. Tengo varias cosas que hablar con usted, pero para arrancar, Putin está en China, Trump fue a China. Es oficial, China es el país más importante del mundo, ya no es Estados Unidos. ¿O sigue Estados Unidos siendo el hegemón y simplemente es como reposicionamiento? ¿Cómo logramos ver en este ajedrez político global el que ya hay otro poder que puede rivalizar, o estamos en la trampa de Tucídides?
8: Bueno, yo creo que definitivamente Estados Unidos todavía es el principal poder, es la principal economía, tiene la principal tecnología del mundo, tiene el principal ejército del mundo. Así que eso no se lo puede quitar nadie en términos del presente. Sin embargo,
6: doctor, si, antes que todo, aquí tenemos su
8: muchas
6: su
8: gracias café
6: y su agua para
8: muchas
6: que,
8: gracias
6: para que,
8: muchas
6: gracias para que se quede con nosotros todo el tiempo que usted quiera.
8: Muchas gracias. y es curioso que tú mencionas lo de Tucídides, porque es algo que se ha estado en Foreign Affairs, se ha estado publicando a bastantes análisis sobre esto y la relación que tiene ese escenario de Esparta y Atenas con la actual, porque no hay que darle vuelta de que Estados Unidos es un poder en descendencia, está descendiendo, y China está ascendiendo. Y esta es reunión que, si bien es una reunión donde abundaron los simbolismos, pero era obvio que había una carencia de sustancia en toda esta reunión. Sin embargo, es bien importante porque desde el 1972, que es cuando Richard Nixon rompe el hielo y va a China y se reúne con Mao Zedong y comienza todo el proceso de la apertura y el relanzamiento de China, esta es la visita más importante y más simbólica en términos de la relación entre China y Estados Unidos. ¿Por qué? Porque el escenario del 72 fue uno completamente distinto al de ahora. En aquel tiempo China era un país subdesarrollado, inmenso, sobre 1 billón de personas, pero muy subdesarrollado, y Estados Unidos está en su mejor momento. Ahora, esa no es la situación, porque China ha logrado colocarse en una posición casi de iguales con Estados Unidos. De hecho, si vemos lo que ha hecho China en términos de toda la cuestión ambiental, es impresionante que el 60% de todos los paneles solares que se fabrican en el mundo se fabrican en China. Lo mismo sucede con los molinos de vientos. Lo mismo sucede con un 75% de las baterías se fabrican en China, y el 70% de los automóviles eléctricos, como el tuyo, se fabrican en China. Así que es una situación...
5: Y a precios bien bajos en comparación con...
8: Es una situación distinta a la del 72, e inclusive han habido otros presidentes de Estados Unidos. Clinton estuvo, Bush padre, Bush hijo, estuvieron en China, pero en aquel tiempo había una gran diferencia entre la posición de China y Estados Unidos. Hoy en día ese no es el caso. Entonces, a esto tenemos que añadirle que esta visita, que como dije, está llena de simbolismos. Cuando uno observa todas las reuniones que hubo, las palabras de Trump elogiando a Xi, que le decía que era su gran amigo, lo repitió varias veces, y que lo admiraba. Y sin embargo, cuando veías a Xi hablando, Xi no decía nada sobre Trump. Silencio. Veías que la persona que estaba en control de esta cumbre era obviamente Xi. Y no era porque se estaba llevando a cabo en China, sino porque toda la cuestión física, la cuestión de las palabras que él planteó, mencionó desde el principio, arrancó desde el primer día con lo de Taiwán, que como sabemos, Taiwán, cuando el Partido Comunista gana en China en el 49 y Mao asume el poder, Chiang Kai-shek, que era el Partido Nacionalista, se tiene que exiliar de China y se va a la isla de Formosa, que hoy se conoce como Taiwán, y ahí se ubica y se constituye con el respaldo de los Estados Unidos. Así que el respaldo ha sido crítico, y era una ficha bien importante en la Guerra Fría. Ya no juega ese papel tan importante. De hecho, Taiwán se ha posicionado como el principal manufacturero de los semiconductores del mundo. O sea, que es un país bien sofisticado, y por ahora yo creo que no va a pasar nada. O sea, en términos de China, yo no creo que China va a invadir a Taiwán. No lo creo, porque no está preparado en términos militarmente. China y Xi ha tenido muchos problemas internos, ha tenido que sacar muchos de los generales por corrupción. O sea, el ejército no se ha probado.
5: ¿Y no será también que Xi no quiera, o sea, que no pasara algo parecido a lo que pasó en Hong Kong, mejor, que es como una negociación y poco a poco y nunca va a haber una real guerra?
8: Yo creo, el caso de Hong Kong fue más fácil porque había un tratado, ¿verdad? Uh-huh. Que tenía que dar en el 97. El Reino Unido tenía que salir. En este caso, él poco a poco ha ido comprando a los líderes políticos de Taiwán, etcétera.
5: María no diga comprando, ya convenciendo de
8: convenciéndolos,
5: con negociaciones que no se pueden rechazar.
8: Exacto. Y entonces yo creo que eventualmente eso es lo que va a pasar, porque yo creo también que, y yo he estado muchas veces en China y he estado solamente una vez en Taiwán, y cuando tú vas a Taiwán te das cuenta que eso es China. O sea, no hay diferencia entre Taiwán y China en términos de nación. Ellos hablan el mismo idioma, las mismas personas. No es como el caso de Ucrania y Rusia, que son naciones distintas. Así que, o Palestina e Israel, son naciones distintas. Aquí es la misma nación, y se separaron, como mencioné ahorita, por las cuestiones políticas. Y yo creo que eventualmente Taiwán se va a convertir en parte de China, y como tú mencionas, algo similar a lo de Hong Kong. Hay una transición, unas cuantas generaciones. De hecho, cuando Mao Zedong se reunió con Nixon, sacaron el tema de Taiwán, y Mao Zedong, que era bastante viejo en aquel momento, le dijo a Nixon: mira, eso bregaremos después, tenemos años para bregar, porque tenemos que ver que China es una civilización milenaria. Estados Unidos está celebrando 250 años de su fundación. O sea, esta gente tiene millaje, y tienen todo el tiempo del mundo para esperar.
5: Yo quería preguntarle, doctor, y usted es el profesor de nuevo, así que quizás me puede ayudar. ¿Y cuál es nuestro rol? ¿Cuál es mi... ¿Qué debe...? O sea, además de que somos irrelevantes, yo sé, o sea, cuando los poderosos del mundo están hablando, los demás escuchamos. Pero Taiwán vio una estrategia en los semiconductores. Y actualmente, literalmente, tienen como el estrecho de Hormuz de Irán para el petróleo. Taiwán tiene el estrecho de los semiconductores. Porque aún los que hacen NVIDIA... Realmente NVIDIA los diseña, pero los fabrica TSMC, que es la empresa taiwanesa. Y aunque van a fabricar otros ahora en Estados Unidos y demás, se sabe que es cuestión de tiempo, y Estados Unidos lo sabe, tiene que crear sus propios semiconductores. O sea, esos son los microchips que están en toda la tecnología que usted utiliza, y yo, los celulares, computadoras, carros, de IoT, o sea, Internet of Things, todo está con microchips. Evidentemente, ellos vieron que había un rol de Taiwán en cómo, en qué industrias yo puedo convertirme en indispensable para el mundo y que Estados Unidos se ve obligado a defenderme contra China. Nosotros, desde mi perspectiva, no entendemos ese mensaje. Y quizás yo hubiera entendido que con el tema de las farmacéuticas, cuando finalmente se hicieron los aranceles, pues yo hubiera querido, y por si acaso quiero seguir la conversación global. Pero quisiera saber dónde nosotros nos perdimos en que ese es el mismo rol que debería estar haciendo yo ahora mismo, de qué industria, dónde yo puedo ubicarme. Es obvio, Estados Unidos dice Venezuela, Estado 51, y el Trump volvió a insistir y publicó en sus redes sociales, ¿verdad?, un meme de Venezuela con la bandera de Estados Unidos y el número 51 encima. Y esto de nuevo, ayer a las 4 o 5 de la tarde publicó eso. So, evidentemente, ya Venezuela tiene un rol al punto de que ayer entregó a uno de los más buscados de Estados Unidos, uno de los empresarios colombianos que estaba viviendo allí en Venezuela, y pues lo entregaron, lo extraditaron a SAP. So, cuando yo veo que de repente los poderes del mundo se reúnen y empiezan a dividirse el mundo y hablan de las esferas de influencia, y que Trump, honestamente, de forma bastante servil, habla de Xi, lo trata como un igual, cosa que no había pasado con otros. O sea, no le llevó los aviones que le llevó a Putin. ¿Qué quiero plantear? No, o sea, no hizo una demostración de fuerza. Por el contrario, hizo una demostración de pleitesía. El resto del mundo no debería decir, caramba, ¿y cuál es mi rol en este nuevo orden mundial? O sea, ¿cuál es mi posición? Y la trampa de Tucídides, que de nuevo, Foreign Affairs la publica precisamente por eso, porque hay un poder emergente y un poder que está viendo que está decayendo. Y lo que ocurre es que todos estamos como que, ay, ¿y cuál va a ser? ¿Y cómo yo me muevo? Pero no veo esa conversación localmente.
8: Bueno, sobre qué fue lo que sucedió, Jay. Yo en el libro de Soberanías Exitosas menciono de cuando yo voy un viaje a Singapur, esto hace varias décadas, y entonces allí me doy cuenta de que en Singapur se habían copiado el modelo económico de fomento económico y todo eso, y exención contributiva de Puerto Rico. Entonces yo me cuestiono, ¿qué pasó? ¿Dónde cogimos la ruta nosotros equivocada? Que Singapur logró, siguió esa ruta de desarrollo, y Puerto Rico cogió la ruta que no era. Y es cuando nosotros empezamos a identificar las transferencias federales. Y eso empieza en el 68 con Luis Aferré de gobernador, y empieza con los cupones alimentos. Después viene con la eliminación de la exención del salario mínimo federal bajo Carlos Romero Barceló, y finalmente con Pedro Rosselló la eliminación de las 936. Entonces, ¿qué sucede? Eso lo que nos quita era unos elementos que nosotros teníamos de competitividad, y nos cogimos la ruta del mantengo, mientras en aquel momento Singapur estaba escalando su desarrollo financiero en las biotecnologías, biomedicina. Nosotros estábamos descubriendo los cupones de alimentos y las rutas fáciles. Ese fue el primer punto. Luego, tú me dices, ¿qué podemos hacer ahora? Hace unos años, yo estaba en una conferencia de Artificial Intelligence. Estoy hablando hace más de 10 años, cuando nadie hablaba de eso. Y era una conferencia que se hizo en Jerusalén. Y a Israel en aquel momento estaba súper adelantado. Por ejemplo, ellos inventaron los drones. Estos drones que todo el mundo habla fueron inventados en Israel. Y la tecnología de ellos está muy, muy avanzada. Y entonces yo escribí una columna aquí en el periódico hablando de que la Artificial Intelligence podría ser una oportunidad para Puerto Rico, porque no necesitas tanto capital, tienes los elementos de la Universidad de Puerto Rico, particularmente de Ciencias Médicas y de Mayagüez, y solamente tienes que meter un poco más de empresarismo, traer algunas firmas de estados de Europa, donde están todos estos centros de artificial intelligence en aquel momento, que estaban en Silicon Valley, estaban en Londres y estaban en Jerusalén. Y entonces nosotros teníamos una oportunidad de desarrollarnos en algo que en aquel tiempo, estamos hablando hace más de 10 años, cuando el último gobierno de Puerto Rico, de Pierluisi, yo hice unos acercamientos con Fomento sobre por qué no exploraban esto, y de hecho me reuní con una persona allí y me preguntó si yo estaba dispuesto a ayudarlo. Yo le dije que sí, sin contrato ni nada. Yo no estaba buscando contrato, nada, solamente darle la idea para que alguien aquí lo desarrollara. No les interesó. Entonces nosotros, o sea, el problema grande de Puerto Rico es que no tenemos un liderato político de ningún partido político. O por lo menos, si tú lo conoces, me lo presenta, porque quisiera conocerlo. No conozco a nadie aquí de ninguno de los partidos que esté interesado en explorar oportunidades futuristas con artificial intelligence. Nadie habla de eso.
5: No, y tampoco es empresa. O sea, todo el gobierno es como yo, incluso todos los partidos lo que presentan o proponen es más gobierno. No es como la empresa privada va a asumir un rol protagónico y el gobierno va a empezar a dejar de tener ese rol protagónico. Por el contrario. Sí. Entonces, pues, o sea, cuando por ejemplo uno ve que no les importa al día de hoy que la tasa de contributiva de los negocios en Puerto Rico, la tasa contributiva segunda más alta del mundo es la nuestra, 37.5%. O sea, cuando un joven se sienta y le dicen, mire, ¿dónde vamos a reubicar la planta de microchips de Taiwán? Ah, pues deja, ¿en qué país tú me recomiendas? Se monta ahí en Claude o en Grok o en ChatGPT, o en que sea, en Perplexity, y escribe, dame alternativa, soy un joven que hago tal cosa, y voy a hacer tal cosa, y estoy haciendo un estudio para dónde reubico mi planta de microchips. Y busca, y la primera que te va a salir es que la segunda tasa más alta del mundo en contribución a los negocios, en impuestos a los negocios, es Puerto Rico. Ya automáticamente la descartaste porque no hay un ambiente favorable para negocios. O sea, no hay un mensaje de política pública de aquí, queremos que tú estés aquí, al revés. Y si tú vienes para acá, 40% es para mí. Entonces, aunque no sea cierto, porque la tasa efectiva es mucho más bajo de eso, porque tengo un montón de deducciones. Pero la tasa original me hace pensar que no hay un ambiente favorable para negocios, al revés, un ambiente para gobierno. Igual, cuando sale que la tarifa energética es más cara comercial e industrial que la individual y personal. O sea, en el mundo entero se le cobra menos a los negocios la energía porque la conexión es menos costosa, menos mantenimiento, bla, bla. So, se les cobra menos, 3 y 10, 20% en algunos casos, 10% menos. En nuestro caso es más caro la factura comercial e industrial que la factura individual, residencial. Lo cual es un disparate porque todo el mundo sabe que si un comercio paga más me lo va a pasar a mí. Pero, de nuevo, o sea, es muy difícil ese rol. Dicho eso, volviendo a lo que pasó. Desde su perspectiva, ¿tendrá consecuencias esta visita a China o realmente... es una visita que no sabemos qué va a pasar?
8: Yo creo que en Puerto Rico ninguna, porque nosotros estamos perdidos en el espacio. Aquí la gente lo que le importa es la pelea de un político con el otro, la cuestión del gobierno, lo malo que está el gobierno, y todo el mundo lo que brega es cortoplacista y qué hay para mí, qué contrato yo puedo tener, lo entran los míos. Y entonces las ideas que se plantean, o sea, aquí se está hablando de traer las 936 otra vez, o sea, uno no mira para atrás, uno tiene que mirar para el frente y ver qué es lo que está pasando en el mundo y cómo Puerto Rico, igual que Taiwán lo hizo, oye, igual que Ucrania, a mí me parece maravilloso que ellos hace un año estaban liquidados de verdad, no estaban recibiendo las armas, etcétera, y ahora tú te enteras que ellos están fabricando drones y están hace apenas dos días le cayó encima a Moscú con drones. O sea, es increíble cómo ellos siguen ahí luchando, igual que Irán. En el caso de Irán, yo soy un gran crítico del gobierno de Irán, etcétera. Ahora, la verdad es que hay que quitarse el sombrero, porque todo el mundo creía que ellos estaban liquidados y ellos están ahí, y el que crea que ellos se van a rendir ni nada, no saben lo que están hablando. Esto es un imperio milenario y ellos están jugando con Trump. En realidad ellos están jugando con Trump. Entonces Trump desgraciadamente está rodeado de imbéciles, porque Estados Unidos tiene una fuerza Yo leo regularmente el Foreign Affairs todos los días, que me llega por internet, y es increíble la cantidad de análisis que hay en Estados Unidos. Gente profunda de todos lados, de todas las universidades, de todos los think tanks. Cuando tú lees eso y tú dices, pero ¿qué es lo que está pasando? Porque eso no cuadra con la realidad. Entonces, cuando oyes al secretario de Defensa, son unos estúpidos, gente que no está cualificada para esas posiciones.
5: Bueno, es que la cualificación fue lealtad.
8: Eso es la única. Y lealtad siempre y cuando no me causas problemas. Porque a Bondi la votó y a la otra no, a la votó también. O sea, es una situación, yo creo que trágica para Estados Unidos. Estados Unidos, mira, yo estaba ahora en Madrid y es increíble que yo no saco el pasaporte americano en ningún sitio. Yo el pasaporte americano lo utilizo para entrar a Estados Unidos. Yo tengo ciudadanía española también, así que yo uso la de España porque es increíble la mala imagen que ha creado este hombre en Estados Unidos. Es más, yo me paso defendiendo a los americanos. Le digo, oye, la mayoría de los americanos no es como Trump. La mayoría de los americanos son gente excelente. Yo tengo una cantidad de amigos allá. Y es una tragedia que este hombre ha secuestrado a ese país con un Congreso totalmente inepto e ineficiente que yo creo que va a pagar un precio en noviembre en las elecciones del midterm.
5: Yo tengo mis dudas y creo que el gerrymandering que han hecho demuestra la debilidad de la democracia.
8: Eso es,
5: o sea,
8: correcto.
5: Cuando tú ves que ayer el presidente está celebrando que Bill Cassidy perdió, o sea, para los que no saben, el senador de Luisiana fue de los que votó en contra de Trump por el tema de residenciamiento cuando pasó los asuntos del 6 de enero del 2021, donde el presidente trató de evitar la transición del poder. Y Cassidy no es que perdió, es que llegó tercero. O sea, es que cogió una catimba política. Tú dices, wow, espérate. So, estamos hablando de que un hombre, por respaldar el que la transición del poder democrática ocurra pacíficamente, le votó a favor de residenciar al presidente que trató de evitar, lo castigan con 75% de republicanos votándole en contra. Sacó 23% de los votos. Quedó tercero, o sea, no va para el runoff, así que quedó fuera. Y mañana es Tomás Massie, el de Kentucky, que es otro más que ha sido un detractor de Trump. Tú dices, bueno, pues entonces el Partido Republicano, de verdad, se ha convertido en el Partido de Trump oficialmente.
8: Eso es correcto.
5: Y eso, cuando lo unes a que en casi todos los estados, excepto Utah, han cedido a South Carolina ahora también, pero han cedido a lo que el presidente les pidió de rehacer el mapa electoral para cambiarlo y poder ganar en las elecciones de medio término, no va a haber un afroamericano demócrata en todo el Deep South. O sea, estamos en la época de Jim Crow. Hemos regresado a 1890. Entonces, cuando uno ve eso, dice, oye, pues puede ser que como los distritos se hicieron de forma tal de que los demócratas ganen 95% el distrito que les toca, pero entonces pierdan 55-45 todos los demás, pues vamos a tener estados donde la delegación va a ser una delegación de 30, como Texas, 30 republicanos, 5 demócratas, 36, es 31 republicanos, 5 demócratas, va a ser 8, realmente van a ser 29 y 8. O sea, el sistema electoral está tan y tan abultado a favor que a menos que venga una ola tsunámica, o sea, un tsunami meteórico creado por el meteoro que se llevó a todos los dinosaurios, fuera de eso, parece que va a ganar.
8: Jay, yo creo que si bien obviamente este gerrymandering tiene un efecto positivo para los republicanos y puede significar que quizás haya 10 escaños que pueden ya ellos tener que no tenían. Sin embargo, yo creo que la ola va a ser demasiado grande, porque recuerda que entonces gerrymandering, tú estás asumiendo que la gente que votó republicano va a votar republicano otra vez. Eso es una premisa, pero no lo puedes contar así. Obama, por ejemplo, en su primer término, él perdió 40 escaños en la Cámara. 40, o sea, cuando vienen estas olas, son olas. O sea, esto no se va a ganar por 5 votos ni 5 escaños. Esto es una ola, y yo creo que esto afecta. Todo esto que está haciendo tiene un efecto negativo con los independientes, que son los que deciden las elecciones de Estados Unidos. Porque esta gente de tú hablas de lo de Luisiana, pero estos son los MAGA, esto es el hardcore de él. que él lo controla, no es el Partido Republicano. Yo coincido contigo, es el partido de Trump. Deberían cambiarle el nombre, igual que le cambian a los centros, del centro de Kennedy, que llaman Trump y Kennedy, pues deberían llamarle el partido de Trump, no el Partido Republicano. Y entonces yo creo que, oye, y si ves la tendencia en todas las últimas elecciones, incluyendo en cuando el Partido Republicano ha ganado por un porciento menor. En todas las elecciones que ha habido, todo el mundo hablaba que New Jersey iban a perder los demócratas, ganaron por una pela. Yo creo que los independientes se van a ir con los demócratas, no porque sean demócratas, sino en contra de Trump. Y yo creo que esto solidifica las posibilidades del Partido Demócrata en el Senado, donde el gerrymandering no afecta a lo más mínimo, porque es un bloque como
9: el estado completo.
8: Sí, así que eso no afecta. Y yo creo que esto va a tener un efecto.
9: Yo pienso igual, pero sí. O sea, requiere que el electorado se active de verdad.
8: Eso es así.
9: De lo contrario, va a ganar el Partido Republicano, que no pasa desde los años 90 para acá, desde Newt Gingrich, 1994, sí. En adelante ha habido siempre una alternancia, excepto obviamente el 2002 por los ataques del 11 de septiembre. Pero básicamente todo presidente que gana la elección pierde los midterms, el partido. Y Trump, previendo que la cantidad de investigaciones sobre el tema de corrupción, o sea, es que yo no puedo ni creer la cantidad de investigaciones que ocurrirían sobre temas de hacia dónde ha ido el dinero, los negocios,
8: la familia
9: es una cosa que de hecho a mí me sorprende que eso no sea tema todos los días en Estados Unidos, porque, o sea, no, el tema de corrupción no es, la gente sabe que va a ser billetilla.
8: Es que lo de la economía está arrasando todo el elemento combinado con la guerra de Irán. De hecho, ya nadie habla de Gaza.
9: Fíjate. Pero Víctor Orbán se derrotó con el tema de la corrupción. Sí. O sea, en Hungría, la corrupción fue lo que destruyó a Orbán. Yo esperaría que también pudiera, pero al parecer no gira tan fuerte contra
8: Trump. Es la economía. Es la economía. De hecho, ese fue el talón de Aquiles de Biden. Precisamente la inflación, etcétera.
9: Ok. Sobre el tema de Rusia y de China, me interesa hablar un poquito más brevemente. Sí quisiera saber su perspectiva sobre el tema de los tech bros, que creo que el mundo tecnológico, al parecer, de verdad va a tomar el mundo. Y parece que son los que, o sea, el mercado de valores completo depende de que 7 empresas de inteligencia artificial sean las que dominen el mercado. Y como historiador, quisiera saber si hay algún paralelismo hacia el pasado, cuando hayamos visto que, no sé si Rockefeller era el momento, no sé si Standard Oil fue el mejor nombre, quizás de una vez. No sé, pero me gustaría discutirlo cuando regresemos. Esto es WKQ 580. Estoy con Ángel Collado Schwartz, autor de múltiples libros, saben, de La Voz del Centro. Hablamos con él cuando regresemos.
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11: La última serenata, operativo contra el terror. Madrugan órdenes de arresto para presuntos integrantes de FARC y Familia Nunca Muere. Entre sujetos, varios relacionados con el crimen de 5 cuerpos encontrados desnudos en Carolina y San Juan el año pasado. Impulsan investigación cameral de alegado trueque en las cárceles de votos por drogas. Vida muy dura, llena de lamentos, el trovador cuameño y estrella de la salsa, que ahora descansa en paz, Sammy Marrero. WKQ 580, superintendente de la policía, José González, destaca los arrestos de este día de presuntos involucrados en crímenes violentos como los 5 masacrados, amordazados, desnudos en San Juan y Carolina en octubre del año pasado.
12: Pero del primer día, la meta, el norte de nosotros era traerle justicia a esas familias que perdieron, tú sabes, varias víctimas a las manos de estas personas. Y se ha trabajado del día 1 conjunto con la Agencia Federal de la Policía de Puerto Rico. Y esto no vamos a parar, Rubén, esto vamos a seguir todos los días en la calle haciendo operativos de esta magnitud, específicamente contra estas organizaciones que se dedican a sembrar este terror en nuestras comunidades, y no lo vamos a permitir.
11: WKQ 580, representante Estrella Martínez, justifica urgente investigación sobre pasadas denuncias en las cárceles del país del trueque de votos por drogas.
13: esto es una investigación para que se haga inteligente con todos los argumentos que y pueda redundar al final del camino de la investigación en acciones legislativas. Tomar una posición en este momento me pone en riesgo, ¿verdad?, lo que es la investigación. Queremos que se haga una investigación, que el gobierno pueda tener los argumentos para adelantar cualquier tipo de legislación. Se ha hablado de este asunto, pero hay que investigarlo. El gobierno tiene que saberlo. Todo el mundo sabe que cuando tú estás confinado, tú estás a merced de otros que saben, tienen control de tu alimentación, de tu medicamento, de lo que son las visitas, lo que son las comunicaciones. Así que tenemos que garantizar que esto se esté dando.
11: En breve, Jeff Fonseca por el 580, en la dirección técnica Golo Cruz y Alberto González Molina, expertos en análisis y noticias.
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0: Regresamos, esto es WQ580. Yo soy Jay Fonseca, estoy hoy con Ángel Collado Schwartz, profesor, autor de... ¿Cuántos libros son ya?
1: Como seis.
0: Pues, seis libros, ok. Vaya, hoy, ¿dónde los podemos conseguir todos los capítulos de su...?
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0: Nice. Ok, tengo varios puntos que quería tocar con usted adicionales. Entre ellos, esto para mí es medio random. La humanidad va camino a que por primera vez en la historia no seamos el ser más inteligente en la Tierra, o por lo menos de que hay historia escrita. Y vamos como que a toda prisa en una supuesta competencia contra China. Y por ganarle a China y no permitir que los chinos ganen, se dice, están dándoles rienda suelta sin regulación básicamente, y no se anunció un acuerdo de regulación en China, que era lo que todos pensábamos que iba a ocurrir, que iba a haber algún tipo de acuerdo entre Xi y Trump para de alguna forma regular el tema de la inteligencia artificial y que no tengamos una superinteligencia que sustituya al ser humano o que cree un número de pérdidas de empleo de tal magnitud que crea una recesión mundial o una depresión económica global. Los seres humanos, por primera vez en la historia, no sabemos dentro de 5 años si mi trabajo va a existir, o si el mundo va a ser similar, o si va a haber un aparato de robot que va a ser sustituto de casi todo lo que hagamos. Y sin embargo, no se anuncia un detente. ¿No será que ya hemos llegado al punto de que nos hemos vuelto tan morones de verdad? Y perdóneme que le diga así, pero donde no vemos las consecuencias de nuestros propios actos a ese nivel. O es que yo no creo todavía que de verdad el AI, la inteligencia artificial, va a provocar todo este hecatombe económica. Quizás no, quizás terminemos un sistema donde se creen más empleos, como típicamente ocurrido antes. Pero el nivel de disruption, el nivel de ruptura del sistema que tenemos hoy con la inteligencia artificial no es el surgimiento del celular, no es el surgimiento de los robots de los años industriales. A mí me parece que esto de verdad es algo bien diferente. O es que estoy yo cayendo en la trampa de casi todos los que miramos para atrás decimos los tiempos de antes eran mejores, make America great again.
1: Fíjate, yo creo que el responsable en realidad de que no haya este tipo de control, tenemos que decir que es Donald Trump, porque si tú lees el libro que escribió Henry Kissinger sobre Artificial Intelligence, que es un libro que publicó hace más de 20 años, él en ese libro está hablando de la importancia de Artificial Intelligence y de que el Estado tenía que controlar el desarrollo de Artificial Intelligence, porque de lo contrario, este ente de inteligencia artificial puede acabar controlando la raza humana y aniquilando la raza humana. Y esto es algo serio, y esto Henry Kissinger no es un comunista socialista, ni mucho menos, era un pensador de primer orden y que veía todas las consecuencias de las distintas movidas, incluyendo la de China, que él era uno de los grandes intelectuales sobre la cultura y el desarrollo de China, y era idolatrado en China. De hecho, hasta casi 99 años él voló a un viaje a China a reunirse con Xi. Y entonces es Estados Unidos, siendo el país de avanzada, siendo el país con las universidades más importantes del mundo, siendo un país con todos los recursos económicos y teniendo la sede de muchas de estas compañías grandes, las 6-7 compañías principales de tecnología que fueron con Trump irónicamente al viaje de China, pues está en una posición extraordinaria de poder tomar ese liderato y poder hablar con Xi y con otros personajes, Europa, la Unión Europea. Y sin embargo, Trump ha hecho todo lo contrario. Trump ha cogido y ha liberalizado a todas estas compañías y le ha dado mano libre. Por eso es que yo digo que él va a cargar con una responsabilidad histórica de lo que está pasando en términos de la tecnología, igual que con el ambiente. Él ha echado para atrás todas las medidas que se estaban estableciendo para poder evitar que nosotros destruyamos el planeta Tierra. Él lo ha echado todo para atrás. Increíblemente, China ha hecho todo lo contrario. Como mencioné al principio, los porcientos de que controla China de todas las cuestiones ambientales, de los carros eléctricos, etcétera. Y entonces, el otro elemento importante es que las universidades de Estados Unidos siempre han jugado un papel de avanzada. De avanzada en términos de pensamiento, los think tanks, y Trump le ha declarado la guerra a las universidades. O sea, el daño de Donald Trump yo creo que es mucho más profundo que meramente la cuestión de la corrupción, meramente la cuestión de perseguir a los enemigos políticos como Cassidy ayer o el mañana en Kentucky. Yo creo que es más profundo, y yo diría que son esos dos elementos principalmente, lo de artificial intelligence y lo del cambio climático, que tienen consecuencias para las futuras generaciones, tus nietos, etcétera, uh-huh. Son los que van a sufrir esto.
0: Vamos de camino a que no sepamos si nuestros trabajos van a existir, pero no solo el trabajo, la utilidad del ser humano. Se ha demostrado que cuando el ser humano deja de ser útil y se vuelve entretenido y ya, es meramente el mero entretenimiento, causa unas depresiones profundas y una situación donde si uno no tiene una gestión, como dice la Biblia, ¿verdad? El principio de todos los males es el ocio, el dinero y el ocio, las dos cosas, básicamente. El tener exceso al dinero, amar el dinero es terrible. Igualmente, el ocio, el no hacer nada. Por eso la Biblia nos dice en 2 Tesalonicenses 4:2, creo que es, que el que no trabaje, que no coma. Porque eso de que nos vamos a venderlo todo y vamos a esperar la venida de Cristo y orar y más nada, eso es un disparate, dice Pablo. Nada más y nada menos, ¿verdad? El concepto del trabajo, el concepto de hacer algo con tus manos, el buscar disciplina, el tener un rigor, el tener una rutina, es la esencia misma de la humanidad. Y ver que estamos hablando de que vamos de camino a la sustitución del concepto de la inteligencia humana para que algo que no crea cosas, sino que simplemente recopila cosas y las une en un mismo sistema, que es lo que hacen básicamente estos large language models, los modelos de inteligencia artificial que más comunes se han hecho. A mí me hace pensar que la humanidad no ha entendido lo que está ocurriendo. Quizás es que no lo entiende, quizás que Donald Trump no entiende. No Donald Trump, los líderes globales no entienden lo que se está haciendo. O sea, es tan y tan avanzado y tan sofisticado que, de hecho, cuando los mismos de Anthropic le preguntaban, ellos mismos decían que ellos no sabían bien cómo funcionaba el sistema. Ellos tienen un laboratorio ético precisamente por eso, para probar a ver por dónde va esta cosa. Y estamos hablando de que recientemente Mythos iban a lanzarlo al mercado, que es el nuevo sistema operativo de Cloud de Anthropic. Y cuando lo van a lanzar, dicen, mira, vamos a detener el lanzamiento porque el problema es que hemos notado que tiene de más tanto poder que logra utilizarse de forma ofensiva por hackers que pudieran robar cuentas bancarias y hasta coger los bancos mismos, y no hay protección, así que hay que patchear antes de sacar esto público, empezar a patch todos estos errores, porque obviamente los seres humanos que codifican, que hacen coding, cometían errores, y este sistema pues los identifica. Que dicho eso, yo también pienso que ellos no tenían el compute system y ahora se lo dio Elon Musk a través de del nuevo negocio que hicieron ellos dos. A nivel histórico, ¿ha habido un paralelismo con esto? ¿Hay algo histórico que usted puede decir en el momento histórico que esto pasó? ¿Pasó algo similar? ¿Revolución industrial? ¿El renacimiento?
1: Lo único que me puedo pensar es a principios del siglo XX, cuando el presidente Theodore Roosevelt decide manejar el asunto de estos magnates que controlaban la economía de Estados Unidos, encabezado por los Rockefeller. Y ahí estaban los Carnegie, ahí estaban los Freaks, ahí estaban los Mellon, todas estas personas. Y él y su gobierno bregó con esa situación y le puso unos controles. Ahora, Rockefeller, que era el hombre más rico del mundo, palidece ante el poder económico que tiene Elon Musk, por ejemplo. Palidece. Proporcionalmente, aunque tú saques el dinero de aquella época con el dinero. O sea, el dinero que tiene esta gente es algo nunca antes en la historia de la humanidad había tenido esa cantidad de dinero con el agravante del poder político. Si usas este personaje Musk, el poder político y el poder de las comunicaciones, él tiene lo que era Twitter. O sea que todos ellos también, entonces Bezos tiene Washington Post, o sea, ellos todos, y Trump tiene su propia red. O sea que todos ellos tienen sus formas de comunicar lo que ellos quieren, no dependen de los medios de comunicación. Eso no quita que Trump esté tratando de comprarlo a través de sus amigos, el mayor número de medios posible. Así que esta situación que hay ahora, Jay, es única en la historia del mundo. Única, única. Y entonces, con el agravante de que esto puede potencialmente

0: Ellos parten de una premisa para empezar del Internet. El Internet no lo inventaron ellos, lo inventó el Estado, fue el Departamento de Defensa. O sea, que ellos viven en una sociedad que se nutren ellos de todo lo que está disponible en la sociedad. Y si hicieron varios billones de dólares, tú no puedes gastar billones de dólares. Pues tienen que devolverse al Estado.
1: Y no será, yo diría, Yuval Harari habla de este tema bastante, que es que nos gusta tanto la mentira. Nos gusta tanto el sentir que el AI nos dice lo que queremos escuchar. O sea, para que el AI te contradiga, tú tienes que decirle: quiero que me digas la verdad. No quiero que no me mienta. Porque si no, te contesta lo que tú quieres escuchar. Y, o te pone la píldora más bonita, ¿no? Históricamente, yo no sé, o sea, si es que hemos ni siquiera entendido la dimensión. Pero esta competencia con China de que tenemos que nosotros dominar, me parece que es un poco la excusa de buscar un malo en la película. Si es que China es mala, así que no puedes dejar que ellos sean los que controlen esto. Y mientras tanto seguimos continuamente en un camino en esa dirección. Y nosotros, bendito, que somos unos usuarios pequeños, pues no tenemos otra alternativa que seguir, porque si no los grandes nos comen. Y yo no veo cómo detenerlo, de verdad. No, es la primera vez que yo puedo decir que no. Que no imagino que esto de que los países van a llegar a un acuerdo. Si Xi y Trump no lograron un acuerdo por detener este avance irrestricto del AI, pues ¿quién lo va a lograr? Yo no sé, no imagino. Si ellos dos no anunciaron un acuerdo.
0: Es que yo no creo que Trump iba a discutir esto con Xi, porque esto es algo que él no cree. Él no cree que se debe reglamentar. Él cree que debe ser completamente libre y que cada empresa pues maneje todas las oportunidades que se le aparezca. O sea, el problema tiene que ver con Donald Trump. Vuelvo y repito. Y es muy triste, pero el sistema está estructurado de que el presidente de Estados Unidos tiene un poder extraordinario. Y entonces tiene unos recursos únicos. Nada más que en defensa, mira cómo él mueve todos los... Es como si fuera un juego, como un juego de ajedrez, en un tablero. Él mueve todos los portaaviones y ahora están cerca de Irán. Y entonces lo triste es que se ha probado que el hecho de que tenga todo ese poder, lo que él pensaba que iba a acabar la guerra en cuestión de días de Irán, no la ha podido acabar, ni la va a acabar. O sea que ese poder no necesariamente te va a lograr los objetivos que tú crees que te va a lograr por el mero hecho de tener ese poder. Es mucho más profundo que eso, como lo acabamos de ver en el caso de Irán y también el mismo caso de Ucrania. Ahora, no creo que puedas hacer nada por ahora, Jay. Solamente sentarte, ponerte los seatbelts.
1: Espera que llegue Terminator.
0: Y que la divina providencia lo salve. Yo creo. Y otro problema que tiene Trump es que el haber atacado las instituciones, como dije ahorita, las universidades, la pelea con el Papa, que es irónico, el primer Papa americano que tú deberías estar respaldándolo, y abre todo un frente que era innecesario, sin darse cuenta de las consecuencias que es tu ir atacando figuras que son importantísimas.
1: Pero, profesor, usted lleva muchos años en los medios, me refiero, ¿verdad?, como estratega de medios y demás. Antes había alguien que todas las mañanas se levantaba, todas las noches se acostaba diciéndote: este va a ser el tema de mañana. Los editores de los periódicos. Y estaba el editor de New York Times, en nuestro caso El Mundo, El Nuevo Día. Estaba el editor de Wall Street Journal. Y se sentaba un grupo de mesa editorial y dice: este va a ser el tema. Ya no existe alguien en Puerto Rico que decida cuál va a ser el tema que yo voy a tocar. Porque es un algoritmo que te dice, no estoy hablando de mí como medio, no Jay Fonseca, lo que yo veo en mi feed, en mis redes sociales, que es el 70% de la gente se informa a través de las redes sociales. Eso recientemente, según el SMI, ya subió casi 80% y por tanto 60% de los medios tradicionales. O sea que casi siempre la gente se entera de las cosas a través de redes sociales. Y ese aparato que decide cuál va a ser el tema que yo voy a tocar o que yo voy a ver o del cual yo voy a escuchar o del cual yo voy a hablar, alguien lo decide por mí desde Palo Alto o desde Texas. Porque los algoritmos no residen aquí. So, mi punto es, por primera vez, alguien te está diciendo hasta en qué tú vas a pensar y no es un humano. O sea, no, es que me vuela la cabeza. O sea, no es un ser humano. Y esto dijo Yuval.

0: dar ahí en Brasil.
1: O sea, estaba diciendo, mira, ustedes, este, ¿cuál es el tema aquí? Pues este y este, pues ese tema te lo decidió un algoritmo que está por allá, que no está aquí, que no, o está en China o está en Estados Unidos, uno de los dos. O sea, que hasta el tema que vamos a hablar y tocar, hasta el tema del que yo voy a pensar y cómo voy a sentir, está siendo determinado porque en gran medida estos algoritmos con el feed que te llega, tú sabes si te vas a sentir feliz, te vas a sentir molesto, si vas a pensar de izquierda, si vas a pensar de derecha, y terminamos entonces ni siquiera dialogando en un punto de interés neutral o de compartir, y los problemas o dilemas que la humanidad va a enfrentar requieren cooperación, y eso es lo menos que va a haber ahora mismo.
2: Tú sabes que uno de los...
1: Estoy muy doomsístico, sí. Estoy muy apocalíptico.
2: Hay, yo creo que algunas esperanzas. Por ejemplo, en España, la televisora principal, Televisora Española, cierra por las noches los noticieros con las portadas de los 7 periódicos. Y es interesante, porque tú ves, obviamente, la inclinación de periódicos liberales, periódicos conservadores, particularmente en el tema político. Pero de lo contrario, te da más o menos idea lo que es el próximo día. Eso es lo más cerca que yo he visto que va a combatir lo que tú estás mencionando. Pero es muy limitado y no son los medios electrónicos. Tú sabes, las redes sociales. Es sencillamente la televisora principal de España. Pero hay que seguir buscando la forma de combatir esto, Jay. Porque de lo contrario, nada, te entregas y ¿qué vas a hacer?
1: Yo, al igual que usted, pienso que tenemos que pelear, ¿no? Oye, Irán ha puesto... Irán ha logrado que Estados Unidos tenga que humildemente aceptar que no todo lo puede controlar. Oye, porque seguro que pueden mandar una bomba nuclear y invadirlo, y seguro, pero control de Irán no van a tener.
2: ¿Y Ucrania?
1: Y Ucrania, lo mismo con Rusia. Así que quizás estamos viendo que los poderes del mundo pues han tenido recientemente dos ejemplos de no eres tan todopoderoso como creíamos o como creías. Así que quizás... logremos algún tipo de acuerdo antes de que sea muy tarde, quizás.
2: Y yo creo que el pueblo palestino también va a pasar lo mismo con Gaza. Eventualmente esa gente no los van a poder liquidar.
1: Al revés.
2: Son 6 millones de personas.
1: Al revés, se van a terminar quedando con Israel, sí. Si sigue creciendo como sigue creciendo la situación. Sí. Y la verdad es que ha cambiado la demografía, punto. O sea, hay un asunto global que no es solo Estados Unidos ni nosotros. De hecho, Estados Unidos es menos mal que está. La demografía está invicta. Demográficamente hablando, la gente ha dejado de tener hijos. Porque, y en mi opinión, de hecho, el Financial Times tiene un artículo hoy bien interesante que pareció que va spot on. Porque se plantea que eso se puede resolver con desarrollo económico, que se puede resolver. Hay mucha gente que plantea, no, pues damos más maternidad, damos cuidado de niños, nada de eso ha logrado revertir cuando la tasa de fecundidad baja. Se supone que la tasa de sustitución, que es 2.1, 2.2 niños por mujer, no está existiendo ya básicamente en ningún país de los desarrollados. Y lo que se está planteando es que quizás es un problema más cultural, donde tenemos que, hoy día, le hemos metido tanta presión a esto de tener hijos, donde tienes que llevarlo los lunes a natación, el martes al tenis, el miércoles al soccer, que simplemente ya mi vida pasa a un segundo plano y vivo para mis hijos. Y la humanidad, cuando se educa, ya no quiere dejar de vivir para sí. Y me parece que eso es interesante porque eso es verdad. Esa cultura de que tu vida ahora, los niños son primero y tú eres secundario, es probablemente lo que sí ha provocado que dejemos de tener hijos, al punto de que decía el libro de Elizabeth Warren de la ley de quiebra de Estados Unidos, cuando antes de ser senadora decía que la correlación más directa entre cualquier factor hacia la quiebra era haber tenido hijos unos cuantos años antes, porque la gente empezaba a gastar y gastar y gastar, porque si no, el nene del vecino va, el nene del vecino tiene un PlayStation, el nene del vecino va al juego de pelota, esto que yo juego de pelota. Y cuando vienes a ver, eso quizás es lo que de verdad es un asunto más cultural de la presión que nos hemos metido para la procreación, que es realmente lo que debería ser, que es nuestro tiempo, lo que más necesitan los niños. Pero eso sí es otro...
2: Ahora, una nota positiva, Jay. O sea, que toda esta cuestión de las redes sociales y toda esta comunicación inmediata representa una oportunidad de poder hacer cambios más dramáticos que lo que tomaba antes, que tenía que esperar años en lograr cambios. Lo que pasa es que necesita ser utilizada de la forma correcta, y por eso es que voy al tema original en términos del liderato y lo que decía Kissinger en su libro. O sea, necesitamos el liderato que pueda apoderarse de toda esta gestión que está completamente descontrolada de artificial intelligence. Un liderato que es el Estado el que tiene que bregar con esta situación y proteger a la raza humana. de esto mismo que fue creado por la raza humana, irónicamente. Esto no vino así del cielo, esto fue creado por la raza humana. Y entonces poderte utilizarla para el bien, por ejemplo, la salud.
1: Brutal.
2: La salud, o sea, yo le digo a amigos míos, mira, lo que hay que hacer es mantenerse vivo. Mantenerse vivo. Porque créeme que en unos años van a estar todas las curas, el cáncer se va a curar, todo se va a curar.
1: Bueno, ya vimos recientemente que muchos tratamientos que no se sabía, la inteligencia artificial ha logrado mezclar y empezar a buscar que medicamentos que realmente eran los que se debían usar para algo que no se usaba, que ya existen estos medicamentos. Son gran parte recientemente, por ejemplo, han logrado que en un ratón, en el maíz de laboratorio, logren rejuvenecer con células madres, pero para hacer eso fue un AI que logró atar un estudio de Rusia con un estudio de China, con un estudio de Estados Unidos. Creo que fue un estudio francés realmente el que ataron con uno de Estados Unidos y lograron, porque no se comunicaban esos sistemas antes, pero ahora el sistema está comunicándose, y con prompts buscaron 30 estudios viejos, los unieron y se dieron cuenta de que este medicamento que ya existe era el mejor medicamento para eso. Y otras enfermedades, o sea que sí hay en eso sí vamos a ver esperanza.
2: O sea que hay una parte positiva. Yo recuerdo hace años, Jay, una conferencia que yo estaba, que hablaban de que que todas las medicinas surgen de unas plantas, y entonces esta persona hablaba de que nosotros éramos en realidad muy ricos porque Junque era la farmacéutica más grande que tiene Puerto Rico, y que la mayoría de las especies que hay ahí, que estamos hablando de miles, nadie ni las ha investigado porque no hay el tiempo. Artificial Intelligence te abre toda una oportunidad para tú manejar todo esto y ver, por eso la cura está, esto que salía en E.T., en todas estas películas de esto de los Gate Jedi, yeah, que vivían 1000 años, 500 años, eso va a pasar. Lo que tenemos es que tirar nuestras vidas para llegar a ese momento y poder contarlo.
1: Veremos a ver, pero sí, quizás es la primera vez que la humanidad pudiera retar la muerte, o por lo menos dilatarla suficiente. La cosa es que no estemos dilatando la muerte, sino que estemos prolongando la vida, porque también si vamos a vivir en un encamado, que
2: no,
1: sea,
2: no, eso correcto, vida, no, yo estoy hablando con vida.
1: Sí, exacto, es extender la vida, no retrasar la muerte. Muchas gracias, doctor. Gracias por estar con nosotros, profesor. ¿Dónde podemos conseguir más información de La Voz del Centro?
2: Bueno, el portal de La Voz del Centro, www.vozdelcentro, ahí están todos los 1100 programas. Y los puedes buscar, hay una lupa, y esto es gratuito, en la lupa buscas el tema, aparecen todos los programas, puedes buscar los invitados, hay una cantidad de invitados, más de 500 invitados distintos, también mis columnas están ahí, o sea que esto es una fuente de información bien valiosa para los estudiantes.
1: Bello, ahí está, lavozdelcentro.org, vozdelcentro.org, sí. vozdelcentro.org. Gracias, profesor.
2: Gracias a ti.
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0: ¿Quién es el más conservador en PR? ¿Quién es el papaupa de la matica del conservadurismo aquí? Esa es una pregunta que yo creo que debemos hacernos. ¿Quién es el conservador en PR de verdad? ¿Quién es el papaupa de la matica del conservadurismo, el nene que tiene el tumbado? O sea, ¿quién es? ¿Existe esa persona? Nelson Albino fue el único, o ha sido el único nombrado por Donald Trump, actualmente la administración actual, en este caso a Rural. Tu perspectiva.
1: Yo te quiero contestar esa pregunta sin calentar ni meterme en candela, diciéndote que yo voy a quedarme por el hecho de que el pueblo de Puerto Rico es el más conservador. Ahora, la pregunta...
0: Pero hubo un evento que se llama el CPAC. Y esa es la conferencia de los conservadores.
1: Sí, sí.
0: Y en esa conferencia de los conservadores fueron a plantear allí Rivera Chats y Jennifer González quién es el más conservador. Y yo creo que el más conservador es Nelson Albino. Pero es la verdad.
1: Bueno, ahí estaba Joan Rodríguez Bebe, que ella, aunque no es estadista, ella habló desde la perspectiva conservadora de lo que ella ha hecho en el Senado, de lo que ha defendido, ¿verdad? Yo no voy a decirte, Jay, quién es el más conservador. Yo creo que eso es algo que al pueblo le va a tocar otra vez en el próximo ciclo electoral hacer juicio de quiénes son los más conservadores y quiénes son los que los representan. Yo sí te puedo decir que el pueblo de Puerto Rico es un vivo ejemplo de lo que Reagan dijo de los hispanos en los 80, cuando él dijo que los hispanos eran conservadores, pero no lo sabían. Pues yo pienso lo mismo del pueblo de Puerto Rico. La pregunta es, ¿quién, por quiénes o por quién el pueblo de Puerto Rico se siente representado? ¿El pueblo conservador? Esa es una pregunta que el pueblo es el único que la puede responder.
0: ¿Por qué tú crees que los puertorriqueños somos conservadores de verdad? O sea, ¿de verdad tú crees que el latinoamericano es conservador?
1: Yo pienso que sí, Jay. Yo pienso que la herencia hispana que tenemos de...
0: Pero en esta conferencia, perdón, te interrumpa, sí. En esta conferencia apareció una competencia de Rivera Chats y Jennifer González, ¿cuál era el más conservador? ¿Pareció eso o no?
1: Mucha gente lo vio de esa forma.
0: ¿Pero cómo lo vio Nelson Albino?
1: Mira, yo lo veo como que cada cual fue a expresar desde su punto de vista cómo han adelantado la agenda conservadora en Puerto Rico. El presidente del Senado lo expresó desde su agenda legislativa en el Capitolio, la gobernadora desde la rama ejecutiva. El pueblo juzgue con las acciones, con los resultados. Claro, los discursos son los discursos, lo importante son los resultados.
0: ¿Tú crees que realmente son conservadores?
1: Ay, es que el tema en Puerto Rico conservador es tan... No sé, yo pienso que cada cual tiene su lado conservador. Pero volvemos a lo mismo, eso le va a tocar al pueblo decidirlo. Con el historial de pasado y presente. No digo futuro porque el futuro no existe. El pasado ya ocurrió, el presente es lo que existe, ¿verdad? Pero el pasado es algo que está en el récord. O sea, que al pueblo le toca hacer un juicio del pasado, expresiones del pasado, y ver si lo que se hace en el presente enmienda el pasado.
0: Esto que Donald Trump plantea darle la estadidad a Venezuela, y ha subido a sus redes sociales post de la bandera americana, y de hecho cogieron a Saab y lo extraditaron. Así que evidentemente Trump tiene el pulso en Venezuela y al parecer es inminente que algo va a ocurrir en Cuba, porque han anunciado que van a radicarle cargos a Raúl Castro por lo que ocurrió en 1996 con los hermanos al rescate. Pero Puerto Rico no es parte del tema. ¿En qué tú crees que ha fallado el movimiento conservador o MAGA en Puerto Rico, que Puerto Rico no es tema, mientras sí es tema Venezuela y sí es tema Cuba?
1: Mira, Jay, el error que se ha cometido en el tema de la política nacional en Puerto Rico es desde el punto de vista de los republicanos. Número uno, que Puerto Rico siempre ha estado en la política chiquita de los partidos criollos. Los partidos, somos el único territorio de la nación americana donde los partidos nacionales son clubes sociales, y los demócratas han sido muy hábiles en hacer creerle al establishment republicano o a la base republicana o al mismo pueblo que los puertorriqueños somos liberales, que los puertorriqueños lo que, o sea, lo que queremos es cupones, que lo que queremos es welfare, y el mensaje que ha llegado allá es que los puertorriqueños no somos trabajadores, que no somos emprendedores, que somos vagos. Entonces, en Puerto Rico no ha habido un partido republicano activo, fuerte, en la calle, contrarrestando esas mentiras. Y la percepción que hay es de que de Puerto Rico convertirse en el estado 51 sería California en esteroides. ¿De quién es culpa? Pues mire, eso es culpa de nosotros mismos. Cuando yo digo nosotros, me refiero a los conservadores, a los republicanos del patio, que nos hemos enfocado más en el tema de cómo logramos la estadidad bajo cualquier método, y no cómo logramos convencer al Congreso. Ahora mismo, por ejemplo, Kamala Harris viene y habla de la estadidad. Yo te aseguro a ti que van a haber un montón de políticos del patio aquí en Puerto Rico que van a decir que en el 2028 hay que apoyar al candidato demócrata que sea, con tal de lograr la estadidad. Ahora la pregunta que yo hago es la siguiente: ¿y si esa candidata demócrata a la presidencia en el 2028 es Alexandria Ocasio-Cortez? ¿Qué van entonces a decir los estadistas demócratas de la isla? Porque es obvio que ella no apoya la estadidad.
0: O sea, así. Pero que, ¿sabes qué? Yo ahí difiero. Yo creo que también eso fue un problema del trabajo del PNP, porque cuando Alexandria Ocasio-Cortez arrancó, ella era estadista, ella creía en la estadidad para Puerto Rico. Pero pues llegaron los otros grupos y la trabajaron. Mientras que Arechi Torres, ¿verdad?, que estaba más con el bando de José Serrano, pues él todavía habla de la estadidad para Puerto Rico, no como Serrano hablaba de la estadidad. Pero es que el trabajo aquí no se hace, Albino, o sea, es la verdad. O sea, aquí tú tienes un grupo que alega ser estadista y que alega creer en la estadidad, pero cuando llega la hora de la verdad, el mejor ejemplo es la reforma contributiva. O sea, ahora mismo, como único tú puedes hacer a Puerto Rico estado es que funcione como funcionan los 50 estados, que es que tú, el impuesto al ingreso es menor y lo mueves hacia el consumo y a la propiedad. Pero aquí no hay voluntad para eso, porque es que pierdo las elecciones, porque las personas obviamente van a votarme en contra, porque la mayor parte de los puertorriqueños no llenan planilla.
1: No, Puerto Rico necesita, y estoy de acuerdo, Puerto Rico necesita imperativamente reformar su manera de su forma, o sea, su política fiscal contributiva. Oye, cultura de negocios en Puerto Rico es fatal. Y esas cosas se observan desde Washington, y van a haber sectores que van a simpatizar con eso porque creen en la burocracia excesiva, etcétera, etcétera. Pero hay otro montón de gente que no va a estar de acuerdo con eso en Washington. Decir, no, yo no quiero un estado donde no se pueda generar empleo, donde abrir un negocio sea un problema, donde mientras más tú ganes, más el gobierno te quita. O sea, mira, ahora mismo hay estados como el estado de Virginia, que son estados, para mí Virginia es un purple state, ¿verdad?
0: Sí lo es.
1: Y tú tienes un estado como Virginia, que aún siendo un estado gobernado por demócratas y de republicanos de manera alterna, tú comparas la tasa contributiva en Virginia con la de Puerto Rico, y siendo Virginia un estado muchísimo más caro, en Virginia el profesional retiene la mayor parte de su dinero, de su ingreso, de su trabajo. O sea, aquí en Puerto Rico tenemos un 33%, que eso es fatal.
0: Y 37% a los negocios.
1: Y 33% a los negocios. Así que, y el problema es que no hemos visto un partido republicano en Puerto Rico que diga, contra, esto hay que cambiarlo.
0: Pues no es real que somos conservadores.
1: O sea, es que el pueblo, donde yo te digo que el pueblo lo es, Jay, es en la parte social. El pueblo,
0: sí, pero el pueblo quiere que el gobierno me resuelva. O sea, aquí todos los candidatos.
1: Es una ambivalencia.
0: Que el gobierno me resuelva. Nunca es como yo, me va a hacer falta menos gobierno.
1: Porque falta educación. Y eso es donde el partido. Pero déjame explicarte, Jay. O sea, el pueblo de, si nos vamos a la calle a hacer un sondeo ahí a lo loco, mucha gente en Puerto Rico te va a decir, no, yo que el gobierno tiene que resolverme. Pero también van a haber otro montón de gente que te va a decir, no, yo lo que quiero es que el gobierno me deje en paz. No que me resuelva, que me deje en paz. Y yo te aseguro a ti que si aquí hubiera movimientos políticos conservadores republicanos reales que estén educando en la calle al puertorriqueño de a pie, yo te aseguro que Puerto Rico no solamente sería conservador en la parte social, que lo es, también lo sería en la parte económica, que es donde el mayor reto se encuentra ahora mismo. Porque tradicionalmente, por generaciones, pues nos han acostumbrado a que el gobierno es el motor de la economía. Uh-huh. Pero tenemos un montón de puertorriqueños que están regresando a la isla, y muchos de ellos ya vienen con la mentalidad de Florida y de otros estados, que es la de el gobierno solamente es un facilitador, no es para que gobierne mi vida personal, no es para que gobierne mi finanza. Y estos últimos 10 años, con la migración masiva de boricuas hacia otros estados, particularmente Florida, muchos puertorriqueños han salido de la burbuja de las cuatro paredes del archipiélago, llegan allá, se dan cuenta cómo es la cosa, dicen, espérate, en Puerto Rico yo estoy 9 meses, un año tratando de abrir el negocio, y aquí en Florida en 14 días yo tengo todo, y quizás menos. Eso es lo que hay que mejorar aquí, entre muchas cosas.
0: Yo estoy convencido de que nosotros no somos conservadores, en la parte social y religiosa sí. Pero la parte empresarial no. Porque aquí yo no veo una sola cosa que la gente no diga cómo el gobierno me resuelve. De hecho, mi papá, te amo, papi, bendición, me enseñó algo, y es que cuando el PNP, by the way, puso en Jaguar la embrearon. Papi me decía, me enseñó algo que a mí eso se me taladró en el cerebro, pero brutal. El gobierno, había un camino. Para casa de mi abuelo no había brea. Mi casa donde yo vivía era camino. No había brea porque no había echado para eso. Y los carros cada vez pasaban, muchachos, el humentín, el polvorín, fíjate, ni contarte. Y a casa de mi papá llegó, cuando tiraron la brea, la tiraron para todo el sector, que es una cosa, un mal gasto de fondo, ni te cuento. Pero pues ahí está. Y tiraron por ahí para abajo la brea. Todos felices nosotros, imagínate yo, niño, al fin. Y papi, toda la semana, un día a la semana, sacaba para limpiar la zanja. Porque el camino no tenía zanja. Su papi le hizo la zanja y hasta la casa de mi papá, realmente la casa de mi abuelo, la carretera siempre se mantuvo.
1: Es un ciudadano responsable.
0: De ahí para arriba, el alcalde. ¿Y por qué el alcalde no me...?
1: ¿Me entiendes? Sí, ¿no? O sea, y las oficinas de asuntos de ciudadanos en las alcaldías son las oficinas que más llenas están.
0: Porque estamos claros. O sea, entonces, ¿qué pasa? Que si tú quieres que esa brea, ese bitumul, ese camino se quede embreado, no puedes dejar que el agua se lleve. Porque el agua tiene que transcurrir por algún sitio. Pues cada vez que llovía, en el caso de la casa de mi abuelo para abajo, era por la zanja. Pero de ahí para arriba, era por la carretera, pues se llevó la carretera. Sí, y después estábamos quejándonos de que el alcalde tenía que volver a tirar la brea. Pues entonces, pues...
1: Sí, porque la gente está mal acostumbrada. Entonces ahí es donde tú tienes que coger y tú tienes que empezar. Mientras el exceso de beneficios estén ahí, la gente no va a estar en la zona de confort y la gente no va a sentir la necesidad de partirse el lomo, como hacía tu papá, y cortar la grama y ponerle y darle mantenimiento a ese lado de la carretera que da para su casa. ¿Me entiendes? O sea, pues lo mismo pasa con un montón, con todos los demás programas habido y por haber. La gente está mal acostumbrada, la gente está engreída de que el gobierno les resuelva. El alcalde, el legislador del distrito, a fulano, a doña Petra se le dañó una estufa y rápido el nieto de doña Petra va a la oficina del representante para que le consiga una estufa. O sea, y don't get me wrong, yo sé que doña Petra, bendito, posiblemente...
0: Sí, sí. El caso es el caso, pero es que tiene que ser la excepción.
1: Pero entonces el nieto, en vez de ayudar a su abuela y comprarle una estufa a él con su dinero, pues no, él prefiere ir a la oficina del legislador para que le regalen la estufa. O sea, esa es la mentalidad que primero hay que empezar a cortar ese pues, papá gobierno.
0: Pues no somos conservadores, ¿me entiendes mi punto?
1: Pero yo entiendo tu punto, Jay, pero a lo que me refiero es que es desconocimiento de mucha gente. Hay que empezar a educar y el gobierno ponerse para su número. Pero ¿qué pasa? Que el gobierno, pues tú tienes toda la razón, el populismo es lo que produce votos, estamos claros.
0: Sí, y honestamente en mi caso, y tengo que plantearlo adelante, confianza, ¿hay que contestarlo?
1: No,
0: un okay. Mensaje. Ok, mi punto con esto es que en el CIPAC pasado, pues...
1: Bueno, yo quiero hacer una aclaración.
0: Adelante.
1: Yo no tuve nada que ver con la lista de invitados. Te lo digo porque aquí hay un montón de gente que me han escrito diciéndome, Nelson, no, yo no, o sea, sí conozco a los organizadores, son gente que tienen toda la buena intención de que en Puerto Rico el mensaje conservador se propague. O sea, Tony Delgado de Latino Wall Street, que él, o sea, Alexis Quiñones, esas dos personas.
0: Pues acaso el CPAC es con Conservative Political Action Conference, ¿verdad?
1: Sí.
0: Ellos, es básicamente la gente que trata de, pues, de convencer al pueblo de que los conservadores son la forma correcta.
1: Y ellos lograron traer la marca del CPAC a Puerto Rico. Y Jay, y yo quisiera que la gente viera algo de esta perspectiva. Olvídate quiénes fueron. Olvídate de que Nelson Albino estaba allí. Yo como conservador, el mero hecho de que la marca del CPAC haya llegado a Puerto Rico y que haya habido un evento local, que no sea un CIPA, que haya que haber montándose un avión e ir a Florida o a cualquier otro lugar de la nación, que se haya hecho aquí, para mí es una primera piedra de un edificio que se puede construir.
0: Pero el hecho de que lo haya traído un grupo,
1: pero yo por lo menos,
0: que no sean los republicanos de Puerto Rico, que no sea la gobernadora republicana, o el presidente del Senado republicano, el presidente de la Cámara republicana, o sea, el hecho de que el CIPAC llegue a PR, que de nuevo, CIPAC es la conferencia a la que van los conservadores de verdad, o sea, esto no es, y de repente ese evento que se hace aquí, pues te demuestra que no, que aquí no somos, no jugamos el juego de verdad de allá, o sea,
1: y las personas, y tienes razón. Debieron haberlo traído los líderes políticos. Yo estoy de acuerdo contigo, pero lo trajeron unas personas que tienen esa, o quizás piensan igual que tú, no voy a hablar por ellos, pero que quizás tienen la preocupación también de que en Puerto Rico no se juega el juego de verdad y que estamos en el cocoon, ¿verdad? En el caparazoncito de quién gobierna el archipiélago, de quién administra la isla. Y no se preocupan por lograr o jugar en el terreno donde verdaderamente se deciden las cosas, que es el terreno de Washington, el terreno de la política nacional, la Casa Blanca, el Capitolio, el Congreso, Suprema Corte, etcétera. Yo pienso que por lo menos hay un stepping stone ahí, hay una, por lo menos algo se logra para a futuro seguir educando a la gente, seguir motivando, porque allí en la calle hay muchísimos puertorriqueños, en la calle me refiero aquí en la isla, muchísimos puertorriqueños que también quisieran. Mira, yo te digo, si mañana el Partido Republicano de Puerto Rico hiciera una actividad de reclutamiento, tal vez no llegarían 20.000, 10.000, 5.000 personas, pero llegaría un montón de gente diciendo, ¿en qué puedo aportar? ¿Qué puedo hacer? Hay mucha gente que ya no confía en los partidos criollos. Allá va ellos las razones, no voy a entrar en eso. Pero sí hay mucha gente, y no solamente estadistas. Porque yo me he dado cuenta de que hay un fenómeno interesante que está en aumento de estadolibristas y populares que se identifican con Trump.
0: Sí.
1: Hay muchos.
0: Bueno, yo he escuchado aquí un montón, al aire.
1: Claro.
0: Gente que cree en el conservadurismo.
1: Hay un ex secretario general del Partido Popular que ha hecho columnas en apoyo a Trump.
0: Sí, lo he escuchado.
1: O sea, y cuando tú dices, espérate, esto no solamente se limita a los PNP, también hay populares. O sea, que si en Puerto Rico los partidos nacionales corrieran.
0: Rodríguez Bebé es independentista.
1: Sí.
0: Y cree en el movimiento de Trump. O sea, y hay otros tantos de Proyecto Dignidad que igualmente, o sea, gente que se ha distanciado de los partidos locales, pero que siente.
1: Por eso que yo digo, hay una división donde cada cual está en sus pequeñas tribus. Si los partidos nacionales, demócratas y republicanos, estuvieran en Puerto Rico haciendo política local, postulando candidatos como hacen en las Islas Vírgenes, en American Samoa, en Guam, etcétera, en Puerto Rico la manera de ver la política sería distinta. Y quizás, tal vez Donald Trump sí escribiera en True Social sobre Puerto Rico.
0: Quizás, pero por ahora lo que hay es, mira, voy a buscártelo, aquí está. Por ahora, pues, Venezuela, State 51, yes.
1: Bueno, lo que pasa es que estamos hablando, aquí está, Trump es un presidente de negocio. ¿Qué tiene Puerto Rico para poner en la mesa?
0: Por eso, that's the point. Pues nosotros, eso nos toca a nosotros hacerlo.
1: Exacto.
0: Bueno. Taiwán buscó una forma. Taiwán hizo algo y dijo, oye, ¿qué industria yo puedo tener aquí que me logre que el resto del mundo dependa de mí para yo poder que me defiendan en caso de que China venga para acá? Pues semiconductores.
1: Aquí hay gente que pensó que Puerto Rico, que ya Puerto Rico tenía el super spotlight en la Casa Blanca por Rupert Rose. La Casa Blanca nunca ha tenido que pedirle permiso a nadie para usar las bases.
0: Bueno, realmente, vamos con la honestidad, las bases, hoy día con los portaaviones, es una base flotante.
1: No, no, pero lo que yo me refiero es que aquí había gente que te decía, no, Trump tiene que mirar a Puerto Rico porque y pedir porque nosotros aquí tenemos Rupert Rose, tenemos Raimi y tenemos ese activo. Ese activo nunca ha sido 100% nuestro, porque Puerto Rico es un territorio de los Estados Unidos bajo la cláusula territorial. Ah, que el gobierno de Estados Unidos le paga un arrendamiento al gobierno de Puerto Rico porque hubo un traspaso, sí, pero eso es protocolo. Si el gobierno de Puerto Rico hubiera dicho que no, ¿qué hubiera pasado?
0: Bueno, todavía puede pasar que se puedan revertir y ya.
1: ¿Verdad? No, la pregunta que yo quisiera que el público conteste, se quede con este, si el gobierno de Puerto Rico le hubiera dicho a Donald Trump, no me interesa alquilarte Rupert Road, Donald Trump hubiera dicho, está bien, no hay problema, se echa para atrás.
0: Gracias, Nelson. Creo que todos sabemos la respuesta. ¿Sabes? Creo que no hubiéramos ni tenido que hacer la pregunta, pero gracias, Nelson. Nelson Albino, que sí fue al CPAC y habló del lado conservador de verdad, con el cual tú puedes estar de acuerdo o en contra, pero a mí lo que me molesta, y creo que es lo que te pasa a ti también un poco, que es el problema de la hipocresía, de que hacemos, decimos, pero a la hora de la verdad, implementarlo, pues, no es lo que ocurre. Nelson Albino, nombrado por Donald Trump en rural de Puerto Rico. Regresamos, esto es WKQ580.
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4: Advierte en pura ilusión, fin de los apagones masivos, como alega la fortaleza. La baja presión, el talón de Aquiles del agua en la zona metro. Hospitalizado Ismael Guadalupe, figura clave de la lucha contra la marina en Vieques. Líder viequense fue internado tras sufrir un derrame cerebral. Nueva aplicación de la AMA permite conocer por dónde va la guagua y cuánto tarda. La herramienta está disponible para sistemas operativos de Apple y Android. Puerto Rico despide a Sammy Marrero, voz de Jíbaro Soy Payaso, el cantante de Cuamo, que le dio voz por más de 40 años a la orquesta de la selecta de Rafi Levitt. 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En WKQ analiza, Luis Pabón Roque y Carlos Díaz previenen sobre el alegado fin de los apagones masivos del secretario de la Gobernación, Francisco Domenech.
5: Lo único que yo aconsejaría, que decir que los apagones son cosa del pasado, es tú arriesgarte a un reclamo válido de éxito, a que te lo viren, y según te reconocí que la gobernadora jugó con pie político prudosabio lo de la universidad, aquí yo creo que es arriesgado, porque mañana se va un apagón de esto, ¡oh! Y está, miren, y te tornas entonces en la burla, que ahí siguiendo tu consejo de que lo dabas en el otro contexto traído aquí, tú le tienes que decir, hemos mejorado sustancialmente, la gente percibe que falta mucho por hacer, pero yo creo que tienes que comparar, porque tú decir que es cosa del pasado, cuando tú no puedes controlar eso y cualquier momento ocurre de nuevo, caes tú en la construcción que hiciste, ¿no te parece?
6: Primero que nada, él dice apagones masivos. La estadística dice lo contrario en términos de apagones. Hoy hay más apagones que el año pasado, en términos de minutos y en términos de gente impactada. Eso es una estadística de los números del gobierno. ¡Por Dios! O sea, no se puede discutir con los números del gobierno. Digo, se podrá discutir, pero yo estoy fundamentándome en lo que dice Luma, y lo que dice Genera, y lo que dice el negociado. Ah, que no se le va la luz al país completo. Eso es verdad. Y footnote, ten cuidado, porque la semana pasada se quedaron 100,000 consumidores sin luz, que son 300,000 personas. Si eso no es masivo, pues es que tenemos una diferencia de criterio sobre lo que es un apagón masivo.
4: WKQ 580, presidente de Acueductos, Luis González, reconoce muy baja presión provoca graves condiciones de servicio en diversas comunidades en San Juan.
7: Nosotros seguimos con la misma agenda de trabajo, que es la de estabilizar el servicio de agua para el área de San Juan, y estamos abiertos, como siempre, a continuar el trabajo colaborativo con el municipio de San Juan para poder lograr que la gente, ¿verdad?, nuestros clientes que se concentran en lo que es la zona alta de Santurce, el área de Miraflores, Las Casas, lo que es el área de Villa Kennedy, pues puedan tener un servicio de agua continuo y con presiones adecuadas. Pues mira, los reportes de esta mañana nos indican que las zonas tienen el agua, ¿verdad? Que lo que estamos hablando particularmente de lo que es la calle del Valle, calle Tapia, las Violetas, las Margaritas. El asunto aquí particular es que las presiones pues están por debajo de lo que son las normas, y en eso es lo que nos estamos ahora mismo enfocando, que es que tengan el agua, pero a presiones mayores a las que estamos observando en estos momentos.
4: Don Lucas Q580, alcalde de Cuamo, Tato García, el orgullo con el cuameño y trovador y cantante de la Selecta, Sammy Marrero.
8: Era oriundo de la calle Varsovia, el sector del Cerro de Cuamo, Varsovia Primera. Se hicieron varios. Uno se hizo en la fraternidad Delta Fi Delta hace unos años atrás, antes del 2023, y luego en la fiesta, en el Festival del San Blas, se les reconoció en el 2023 en la tarima principal, ¿verdad? Como parte de los hijos predilectos de nuestro pueblo, de una generación de salseros que nació aquí, ¿verdad? Y se desarrollaron en cierta manera. Sammy siempre fue, ¿verdad? Y estuvo bien claro, ¿verdad? Y presente de que había nacido en Cuamo. Y así, donde quiera que nos los encontrábamos, y las veces que venía a nuestro pueblo en diferentes facetas, ¿verdad? Ya su carácter personal o como músico, siempre reconocía y hacía, y donde quiera que iba, decía que era cuameño. O sea que, nada, los cuameños nos sentimos muy orgullosos, de una trayectoria espectacular y una carrera musical de primer orden.
4: En breve, Jay Fonseca por el 580. Y luego Cátedra 580, en la dirección técnica Colo Cruz. Soy Alberto González Molina, expertos en análisis y noticias.
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5: Regresamos, esto es WKQ 580, yo soy Jay Fonseca. Se buscan 74 mil marbetes, hay marbetes que se perdieron. ¿Dónde están los marbetes? Y de casualidad, son de el icónico Roberto Clemente, así que son marbetes caros porque costaban 5 pesos más. Con nosotros, Bárbara Josefina Figueroa Rosa. Ok. ¿A dónde fueron a parar los 74 mil marbetes que desaparecieron? Y obviamente, pues alguien tiene que haber hecho un billete, porque no puede ser, no se sabe.
6: Es que no se sabe, Jay, no se sabe.
5: Okay, pero hay un informe de Obras Públicas que dice que se perdieron 74 mil marbetes y nadie sabe dónde están.
6: Hay un informe, lo tenemos aquí, lo hizo la firma de contadores públicos autorizados Fonseca CPA.
5: ¿Fonseca CPA, en serio?
6: Fonseca, primo.
5: Me acabo
6: tuyo.
5: De enterar, me acabo de, no sabía que había un Fonseca.
6: No, mentira, no son primos de Jay, por favor, no. No,
5: a lo mejor son primos míos y no los conozco.
6: Bueno,
5: tengo pues, que yo sepa, tengo un primo que es contable, pero no es CPA. Es la única persona. Y mi hija que quiere ser CPA, pero no.
6: Pues sepa Dios, pero mira, Fonseca CPA, el 11 de abril de 2024 presenta los hallazgos de un informe que hicieron en DITOP y se lo presentan. La carta está dirigida a José Torres Montañez, que era interino, el director interino del DISCO en aquel entonces. No sabemos si esta persona continúa ahí, pero habla todo este informe de un el título dice cuadre de marbete edición Roberto Clemente.
5: Fuera, Dios santo, pero
6: fue tremendo descuadre, Jay. O sea,
5: pero cómo, okay, pero gente, vamos. 74,000, eso no es un descuadre, eso es un descuadre.
6: Eso sí.
5: O sea, 74,000 documentos que vale dinero. Que
6: sí, marbetes, vamos a aclarar algo, gente. Los marbetes de y tablillas de conmemorativas de Roberto Clemente, como ustedes recordarán, fueron lanzados por el gobierno de Puerto Rico en el 2022. Uh-huh. Y ustedes deben recordar que eso fue parte para conmemorar uh-huh. los 3,000 hits uh-huh. de nuestro astro boricua, que en paz descanse. ¿Y qué pasa? Esos fondos, ¿te acuerdas? Que eran recaudar, se vendieron por $5 más, como menciona Jay, uh-huh. y el propósito era recaudar dinero para
5: la ciudad deportiva.
6: Exacto.
5: Que supone que era para Ciudad Deportiva, pero no era para Ciudad Deportiva, sí, era para el municipio de Carolina. Así que, nada, todo el revuelo que pasó. No vamos a entrar en eso, hay demandas por todos lados.
6: Sí, eso tiene demandas.
5: Pero y por todo. Si acaso, eran 50 años de Clemente. O sea, uh-huh. era un momento importante y se sacó, ¿verdad? $5 más, whatever, todo el mundo sabe, ¿verdad? Uh-huh. Y ese dinero, by the way, se recaudaron. Pero pues nunca se usaron porque estaban la Ciudad Deportiva decía que sí, iba a tocar a ellos, el municipio de Carolina que
6: de
5: no.
6: De hecho, no se sabe esos 15 millones realmente cómo se utilizaron, que se recaudaron por la venta de...
5: Bueno, Ángel Matos dice que estaba en un fideicomiso esperando a la autorización de en qué se iban a usar cuando la última vez que yo escuché que Ángel Matos, que fue el autor de esa legislación, uh-huh. Que, by the way, causaron un salpafuera en Puerto Rico por $5. Entonces ahí me da risa porque este país es algo, para que veamos cómo es la sociedad del espectáculo. Porque está hablando de $5 en un año y eso salió un salto afuera. La crudita son $5 porque hay que tochar el tanque y pasan bajo el radar. No, sí. O sea, ahora mismo se ha planteado.
6: No, en aquel momento eso fue. Creo roncha. Pero para que la gente comprenda, de los marbetes que estamos hablando son de eso, los conmemorativos a Roberto Clemente que surgieron en el 2022 y eran en forma de pegatina. Sabemos que eso cambió porque ahora el marbete es un marbete digital y es otra mecánica y está ligado a el sellito este de lo de AutoExpreso, ¿verdad? Uh-huh. Bueno, pero estamos hablando de esos marbetes. Esos marbetes se perdieron 74,000 y ustedes se preguntarán, pero ¿y cómo DH se desaparecieron y por qué esto está trascendiendo ahora? Bueno, tenemos que explicar, en el 2023, y miren cómo esto está ligado al bollete de los centros de inspección. En el 2023, DITOP recibe una serie de preocupaciones que están acompañados con unos informes, unas auditorías de ASC, en el que ASC, y eso lo hemos explicado muchas veces nosotros aquí, ASC le dice a DITOP, ojo, estamos identificando unas irregularidades que involucran también una falsificación de marbetes, unos descuadres entre Hacienda, lo que recibe Hacienda versus lo que se reporta que se ha vendido, etcétera. Y Hacienda también levantó bandera sobre unas preocupaciones ahí. DITOP dice, bueno, pues vamos entonces a contratar a esta firma externa de contadores públicos autorizados para que haga una auditoría y nos ayude a ver qué es lo que está pasando y por dónde es que viene el bollete. Y ahí es que se contrata a esta firma que les acabo de mencionar, la Fonseca CPA, para auditar los marbetes despachados por todos esos centros de inspección. ¿Y qué pasa? Que en su análisis, esta firma de CPA indican que debían comenzar auditando los almacenes de disco, que sabemos que es el servicio al conductor. ¿Qué pasa? Que en ese informe de auditoría que nosotros tenemos aquí, ahí es que se refleja, señoras y señores, que habían 74,000 marbetes desaparecidos. En aquel entonces, todo esto se le informa a Mari Fuster, porque Mari Fuster, que sabemos
5: la
6: que...
5: La renunciante,
6: sabemos que renunció hace poquito tiempo.
5: ¿Renunciante o renunciada? Pero ajá.
6: Sí, por todo este lío de los traqueteos de los malbetes. Pues bueno, Mari Fuster supuestamente se hizo cargo del proceso de notificaciones que requieren los reglamentos cuando hay una pérdida de valores. Y según la información que tenemos, Fonseca le hizo un informe bien detallado y nosotros lo tenemos aquí, el informe de que hizo la agencia, o sea, perdonen, la firma de CPA. Y la información que tenemos es que Mari Fuster hubo una recomendación de extender toda esta auditoría, pero que Mari Fuster, como directora ejecutiva en aquel momento, no completó ese informe. Pero vamos a los hechos, Jay. Como te mencioné,
5: pero como alguien no completó, bueno, está bien. No. Okay, porque yo puedo entender, mira, quizás hay una explicación. Vamos a ver. Porque puede ser que se vendieron menos carros, menos gente sacó el marbete.
6: Ok, pero entonces eso se llama sobrantes. Y eso se supone que estén en un almacén.
5: En un almacén y tú los decomises en algún momento y un informe del decomiso.
6: Y eso se decomisa y para eso hay un proceso, pero todo eso, los marbetes tienen unos números de serie, así que, y hay unos formularios que se tienen que llenar. Cuando salen de ese almacén, se entregan en los sescos, de los sescos pasa a los
5: O sea, mi punto es que pudiera pasar que en efecto sobran marbetes.
6: Sí,
5: y que se decomisan, eso debe pasar.
6: Siempre
5: pero
6: tiene
5: que haber una explicación de qué se hicieron.
6: Tiene que haber una explicación y casi siempre hay unas incongruencias leves.
5: Sí, sí, pueden faltar 500.
6: Pueden faltar.
5: Pero 74.
6: Pero 74,000 no. 74,000 es un número bastante preocupante. Nada, de eso no coincidía, como yo les acabo de decir, con los balances reflejados en los formularios oficiales que tiene Editop. Así que, en otras palabras, había miles de malbetes desaparecidos cuyo paradero al día de hoy no se ha podido explicar, Jay Fonseca, no se ha podido explicar. Y a nosotros nos parece, ¿verdad? Causa risa porque es que uno se queda sin quijada.
5: Es que, o sea, el nivel, la cantidad de empleados y de millones de dólares que uno se gasta para que el sistema sea así de mediocre, o sea, así de sloppy, de chapucero.
6: Sí, y el informe que hace el
5: o sea, que todo lo que gastamos, o sea, gente, con todo el respeto para todos los que nos están viendo, en muchos estados no se hace inspección, no se hace nada de esto. Usted usa su carro y tiene que cumplir con unos parámetros. Y si la policía te coge que tienes un cristal roto, va, la multa es ridícula. Y te paran el carro y no puedes usarlo si no tienes un foco. Eso, pero esto es absurdo.
6: El informe termina, el informe que lo firma Miguel Fonseca Crespo, es de varias páginas y de hecho contiene fotografías y todo. Y las vamos a mostrar en pantalla del almacén. Se entrevistó al personal del almacén, pero lo que muestra al final de estos hallazgos concluye es que hay una negligencia operacional crasa, que es algo como cultural dentro del sistema de Editop. Y según la auditoría, el custodio principal del inventario alegadamente admitió que era la persona a cargo del almacén, admitió que no daba seguimiento a los malbetes, bien cándido él, cuando le preguntaron que no le daba seguimiento a los malbetes una vez salían para distribución, y que pues sin considerar los valores. ¿Cómo te explico? Esto se presta para pensar que estos marbetes se pudieron haber utilizado. No tenemos forma porque no sabemos dónde están estos marbetes, pero se presta para que uno sea mal pensado y no, uno diga no, estos marbetes se pudieron haber utilizado, vendidos ilegalmente, porque esto ya ocurre. Los marbetes se venden de manera ilegal entre 40 y 100 dólares, ya
5: mismo,
6: me lo dijeron.
5: Eso mismo no es ser mal pensado, es que eso es lo que uno sabe que ha pasado antes. Porque uno sabe que en el bajo se venden marbetes falsificados.
6: Me dijeron que entre 40 y 100 dólares. Eso sería 7. ¿Cuánto? Si son 100 dólares y fueron 74,000, 7.4 millones de dólares. Pensando que se vendieron, pero eso no lo sabemos.
5: Y para los que se preguntan por qué se hace eso, bueno, porque mucha gente no tiene un carro robado o tiene un carro que no pasa inspección y pues tiene que evitar que la policía lo detenga. Así que pues se compran por ahí, por lo bajo, y hay un mercado de eso. Y si yo soy un empleado de obras públicas y de repente 74,000 malbetes se pierden y los vendí a 5 pesos cada uno, pues hice 300,000 pesos. O sea, son 400,000 pesitos, o sea, ese par de pesos.
6: Eso daba, bueno, esto era para las facilidades de Roberto Clemente, ¿verdad? Sí, ya, Carolina.
5: Alegadamente.
6: Entonces eso daba para par de años, de por lo menos cortar la grama allí.
5: Sí, para por lo menos. Ahora que va a dragar el caño Martín Peña, no sé, Bárbara, si sabes, pero ahora con el dragado del caño eso va a ser Waterford Property, ahora eso va a coger un valor brutal. Ahora sí. Ahora sí, la Ciudad Deportiva Roberto Clemente va a ser la a esencia Guadalajara Clemente.
6: Sí, no, pero...
5: Esto es,
6: Dios mío.
5: Pero es que porque ahora el bote, tú entras por un bote,

0: cultura del listo y del truco y del traqueteo y de, o sea, el centro de inspección, o sea, no enviarle el dinero. La parte del truco, a mí más a mí me parece increíble es esa. Es que yo le doy el marbete, no envío nunca el dinero a Hacienda y a Hacienda no le importa.
1: Y eso tiene una cadena que tú lo has mencionado, yo también. No, no envías el dinero a Hacienda, no llega a ACA, no llega al seguro compulsorio. O sea, esto es una cadena de eventos. Y yo no quisiera seguir hablando de los centros de inspección, pero gente, esto surge a raíz de todas las irregularidades que se identificaron en 2023. Cuando llega ese esa campana que sonó, ese red flag que sonó por parte de ASC, porque es que tenemos que resaltar que ASC, quien se da cuenta, ni siquiera Fedito, que está pasando unas cosas bien absurdas. Y lo refiere a DITOP, ahí entonces se inicia. DITOP dice, pues vamos a contratar a esta compañía para que haga una auditoría, a ver qué es lo que está pasando y con esos malbetes que se están entregando a los centros de inspección. Ahí entonces la compañía de CPA dice, miren, pero es que tendríamos que entonces también hacer una revisión en el almacén donde se guardan estos malbetes. Y ahí es que se descubre esto de los 74.000 malbetes desaparecidos de Roberto Clemente, que como aclaramos, estos malbetes eran las pegatinas de antes, hace unos años, pero dejan evidencia cómo se pudo haber cometido fraudes serios hace unos años con estos marbetes, las implicaciones que esto tiene para Hacienda, que deja de recibir dinero, que pudo haber tenido para personas que si estos marbetes se vendieron de forma ilegal, si tenían algún accidente o si tuvieron algún accidente, no iban a estar cubiertos. Una persona con un marbete que a lo mejor le vendió otro también, tú sabes, lo que me cuentan hoy personas que conocen de estas ventas clandestinas, muchas veces las personas pues están arrancadas, no pueden, no tienen como que para lo del marbete y entonces ahí se aprovechan estas personas que se ingenian de hacer cosas corruptas o ilegales y las venden, falsifican marbete y no sabemos qué ocurrió con estos 74.000. Si alguien tiene información sobre estos 74.000 malbetes y
0: Que
1: nos
0: llaman
1: puede dar una.
0: 787-343-2020 llamada policía de Puerto Rico.
1: La verdad es que sí. Y como tú dices, es que esto se une al pleito ese que lleva la familia de Clemente contra el gobierno, que eso pues es otra dimensión de escándalo. Pero qué triste, ¿verdad? Que algo que pudo haber sido
0: Mira.
1: chévere, haya culminado con todos estos escándalos.
0: Sí, la memoria de Clemente se merecía mínimamente que un fideicomiso hubiera sido perpetuo para que de verdad pudiera dar servicios de educación en cuanto a atletas y el deporte, especialmente el béisbol. Pero yo llegué a un punto en que ya entendí que los seres humanos no somos capaces de entender que cosas más grandes que uno. Y yo, por si acaso, no tengo nada en contra de la familia Clemente, ni nada a favor, no tengo relación, o sea, los conozco, sé que existen. Y lo mismo pienso del alcalde de Carolina, o sea, cuando todo el mundo jala para su lado, terminas creando un sistema donde lo importante se descuida por asuntos de protagonismo o por egoísmo. Y hay cosas que son más importantes que uno. O sea, el legado de Clemente era más importante que yo, era más importante que el alcalde, era más importante que el senador, el representante o los hijos. Y te das cuenta de que no. O sea, es lo mismo que está pasando entre Rivera Chats y la gobernadora, es lo mismo que está pasando entre Saconciari. Si yo sé que yo tengo unos, mi papá tiene unos negocios con el gobierno, yo voy a ser secretario, tengo un puesto alto, yo simplemente no llamo para que hagan gestiones a favor de mi familia porque es que hay un conflicto de interés, es ineludible. Y pues, o sea, a mí, a mí, esto pasa. Hay gente que va, por ejemplo, Matrix Global. Global es uno de los auspiciadores, obviamente, del espacio que trabajo en radio. Y viene Global y ellos dicen, va una persona allí y dice, no, que soy la mamá de Jay Fonseca, qué sé yo. Eso, primero, no es verdad. Y segundo, yo le he dicho a mis papás que si ellos algún día dicen que por ser familia mía, que le cobran el doble. Pues es que, pues no, o sea, eso de estar pidiendo favores a nombre de yo conozco fulano, me engano, a mí eso no se me ocurre, a mí no se me ocurre mira, yo vengo aquí y yo te pido descuento porque es que yo soy chencho. Bárbara Josefina Figueroa Rosa. Gracias.

0: todos ustedes los premium, premium primero obviamente que se suscriban a nuestro canal premium y gracias a los que se suscriban a nuestro canal abierto J Fonseca PR, sigan suscribiendo y sigan pasando la voz, muchas gracias.
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3: De la tarde, mire. Me han quitado hasta la silla.
4: ¿Cómo?
3: Oye, pero no hay respeto aquí, Pacheco. No hay respeto aquí. La confianza da asco, mano. La confianza da asco. Tener confianza es lo peor que hay. Este es Cátedra 580. Buenas tardes para todas y para todos. Si no me ven, es que mire, me sacó hasta de la silla. No, oye, no, no. Pero no, la verdad que es una cosa fuerte, ¿sabes?
5: Como sufren las arpías.
3: Ay, hoy lloran, mira, hoy lloran. Hoy a nivel de llorar, no, hoy no. A nivel de llorar. Yo soy Néstor Duprey, buenas tardes para todas y para todos. José Efraín Hernández, buenas tardes.
4: Muy buenas tardes a mis amigos, los que nos escuchan a través del 580 de su radio, los que nos escuchan también a través de WKAQ580.com y la página de Facebook. Raúl, ¿está arriba? Muy bien.
3: Sí.
4: Donde usted hoy nos puede ver, escuchar y bótese comentando, mire.
3: Mire.
4: Queme el Facebook Live.
3: A los troles, a los mordidos. A los envidiosos. Mire, ahórrense los comentarios hoy. No pierdan tanto el tiempo. Escúchenos siempre, pero no pierda el tiempo.
4: También, donde quiera que usted se encuentre, alrededor del globo terráqueo. Oye, hay una área ahí, Néstor. Me estuve viendo.
3: Sí.
4: El cinturón de los golpes de Estado en el Sahel.
3: Sí, ahí está bueno.
4: Eso está bueno, mira.
3: Eso está bueno.
4: Si ahí usted hay que... está en Guinea, ahí... en Burkina Faso, Mali, Níger, sí. Chad. Sudán.
3: Ahí hay que enviar a Raúl Antonio como enviado permanente de WKQ. Hay un golpe de Estado todos los días.
4: Todavía hay internet, pues nos puede escuchar a través de Euphoria, TUDN, iHeartRadio. Y si se pierde el programa, a la hora que usted quiera, porque nosotros, Pacheco, no borramos los
3: Mire,
4: programas.
3: Si está en La Habana, que eso está más caliente que el trapo de la plancha. Está si
4: más
3: está
4: duro,
3: en.
4: Más duro, fue que tú
3: eso, la situación está, mire, el evento está maduro ya. Si está en Teherán. Que eso está Pacheco. Parece que, digo, ya yo no sé.
4: O taco.
3: Porque hoy es lunes, mañana es Taco Tuesday. Él tiene que amenazarlo hoy para echarse para atrás mañana. Pero esté pendiente como quiera. Mire, si ya se fijó, y si no se lo hago, se lo digo.
6: Hoy está con nosotros el comisionado residente de Puerto Rico en Washington. ¿Cómo es que le dice José Efraín?
4: El líder máximo de la pava.
6: Mira, ese muchacho está. José Efraín está, que se paraste en la puerta, Pacheco. ¿Sí? Se paraste en la puerta. El tipo escolta, una cosa fuerte.
4: No diga eso.
6: Pablo José Hernández Rivera con nosotros, presidente del Partido Popular. Y dicen los populares que el candidato a la gobernación de la pava, que el único que no lo acaba de decir es él, pero todo el mundo asume eso. Escuché, escuché.
4: Pacheco está listo.
6: Mira, Pacheco la tenía. Tú estás como José Efraín. Tú tenías eso ready desde la 1:30 Pacheco cuando llegaste.
4: Es como el Emilio Quintana moderno. Hay que ponerlo a las campañas.
6: Pablo, bienvenido a Cátedra 5.
7: Muchas gracias. Un placer estar con ustedes.
4: ¿Todo bien?
6: ¿Estás bien? Bien.
4: Vamos a hablarle todo hasta de los gatos.
6: Sí. Mira, tienes este hombre preocupado con el tema de los gatos. Vamos al resumen de los temas del día.
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4: Y este resumen de noticias para hoy lunes 18 de mayo del 2026 en Cátedra 580. Hoy tenemos, sí, al líder máximo de la pava, Pablo José Hernández Rivera, que viene a contestar las preguntas
6: que le hagamos.
4: Desde los gatos hasta si va a haber primario o no en el PNP. Diego dice que hay personas que quieren estar en su silla. Aquí parece que hay uno. Y todos los días la obstaculizan. Pero también dice que es evidente que el tiburón blanco va a aspirar a la gobernación.
8: Amigo estadista.
4: Ahí nada más, escucha.
8: El tiburón blanco.
4: El tiburón también tira un buenos días Puerto Rico para tirarle a los nuevos portavoces de Diego, Abel Nazario y Jorge de Castrofón. Cucusa sale en defensa. Sí, sale en defensa de Castrofón y dice que este le dijo al tiburón blanco lo que nadie le ha dicho.
6: ¿Y qué fue?
4: Y que Rivera Chat se acaba de disparar en la lengua y que el daño que inflige lo pagará caro.
6: Oye,
9: ¿te quedó claro?
6: El tiburón está en campaña.
4: Ah, ¿no tuviste una foto ahí?
6: Sí, no, yo te envié que el hombre andaba el sábado en una caminata. Sí. El viernes creo que era con nuestro amigo, con el Calvito.
4: Ah, bueno, pues el Calvito.
6: Que el Calvito es leal, sí.
4: Oye,
6: ¿no?
4: Pero me puso ballines.
6: Sí que está, ya está. No, ya llevó popcorn para allá, para la caminata.
4: Justicia revela que archivó 51 investigaciones bajo la misma orden administrativa que cerró los casos contra Susan Roy. Tribunal de Apelaciones de Boston confirma la convicción y sentencia del exalcalde de Guaynabo, Ángel Pérez Otero. Informe del Contralor sobre Cataño apunta a uso de propiedad para fines políticos, pero el municipio se enfuncha y se molesta porque la Contralora publicó el informe.
6: Pero oye, pero le dieron descuento, lo publicaron un viernes por la noche.
4: A la calle. Reaparece el proyecto Dignidad y presenta medidas para eliminar el voto ausente y adelantado a los confinados.
6: No le diga eso a Nilda. Ella anda por ahí.
4: Sí, Denis Márquez, portavoz del PIB, denuncia falta de transparencia en la quiebra de New Fortress.
6: Oye, a Nilda no le invitaron al jamboree ese que hubo de los ultraderechistas aquí. Yo vi la lista y no estaban las que se fueron. Pero ella no estaba.
4: Senado evalúa enmendar la ley de Georgie Navarro que limita la impugnación de permisos al pago de fianza. Y en Trumpilandia alegan que administración Trump busca acusar a Raúl Castro. También Donald Trump
6: vuelve a amenazar. Mira, apúntalo por ahí, apúntalo por ahí. Para cuando lo escuchen en algún otro sitio, sepan que lo escucharon primero en Cátedra 580. 20 de mayo. Miércoles 20 de mayo.
4: Ay, ay, ay. Donald Trump vuelve a amenazar a Irán y les dice que no quedará nada. También pone una imagen de él.
10: Mando un helicóptero y una palmolive que está seco.
4: Podemos retomar. Oye, y pone una imagen en sus redes sociales arrestando a un marciano. ¿Tuviste todo lo que publicó Donald Trump ayer? Néstor es un fan, está todo el tiempo pegado.
6: Yo los tengo todos.
4: ¿Tuviste uno que publicó
6: arrestando a un marciano?
4: Sí.
6: Sí, entonces sacó uno ayer.
4: No te llegan esos briefings.
6: Como a las 4 de la tarde, apretando el botón, el que te gusta.
4: Uy,
6: a ti.
4: Uy, mira,
6: el del pánico.
4: Ay, mi madre.
6: Y
4: Donald Trump alega que va a retirar su demanda de 10 mil millones contra IRS. Y en el mundo, el canciller alemán dice que no quiere que sus hijos vayan a los Estados Unidos. Y la Organización Mundial de la Salud declara emergencia global por el ébola en la República Democrática del Congo y en Uganda. La Uganda, la de Idi Amin Dada. ¿Tú te acuerdas, Pacheco?
6: ¿No? Que ese, mira, ese comía gente de verdad.
4: Sí, decía que la carne humana era ligeramente
6: saladita. Ligeramente saladita.
4: Todo eso y más desde la Cátedra Radio Puertorriqueña, Cátedra 580. Hoy con Pablo José Hernández Rivera y Pacheco está bien lucido.
6: Pacheco nada más. Mira, Pacheco nada más. Pacheco nada más.
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0: Buenas tardes nuevamente, amigas y amigos Radio Escucha, en el aire Cátedra 580, como todos los días a partir de las 2 de la tarde, por aquí por WKQ 580. Yo soy Néstor Dupré y me acompaña como siempre José Efraín Hernández y Acevedo, hoy con la visita del comisionado residente y presidente del Partido Popular Democrático, Pablo José Hernández Rivera. Y hemos comenzado Cátedra 580, como debe de ser, con los acordes de la Cuna Blanca, porque el país conoció este fin de semana la triste nueva de la partida al otro lado de Sammy Marrero, la voz icónica de la orquesta de Rafi Levitt, una voz inconfundible en el género de la música tropical. Marcó una época junto a esa orquesta en la década de los 70 y los 80, y la Cuna Blanca, que fue quizá su éxito más popular, pues hoy se hace tristemente realidad ante su partida. La vida de Sammy Marrero es una paradoja. El éxito que tuvo la orquesta de Rafi Levitt, irónicamente, en los últimos años de su vida le costó mucho.
1: Así.
0: Le costó mucho. Pero afortunadamente el país hoy lo llora y le reconoce el sitial que tiene en la música tropical puertorriqueña. Así que vaya su familia, nuestras más sentidas condolencias. Estaremos intercalando en la medida de lo posible algunas de las melodías icónicas de Sammy Marrero.
1: Pues Néstor, yo me uno a tus palabras. Fue una de las orquestas favoritas de todos los salseros en Puerto Rico. Y el estilo de Sammy, que era al igual que de otros cantantes de salsa como Héctor Lavoe, que trajeron el sabor de la música típica de los jíbaros puertorriqueños a la salsa. Tristemente, por unos asuntos de derechos de autor o de pago de licencias que yo, pues, la verdad es que desconozco. A lo mejor el comisionado residente por filiación sabe algo de eso. Pues no se pudo tocar, y lo peor de todo fue que se privó a Sammy de ganarse su sustento cantando las canciones que hiciera famosa a través de con su voz, él cuando perteneció a la orquesta La Selecta de Rafi Levitt. Pero ya se cierra ese capítulo, los melómanos nos seguiremos deleitando con su música a través de sus grabaciones. Que en paz descansa. Comisionado, ¿usted conocía a Sammy?
2: No recuerdo haberlo conocido. Sabía de él. Conocía de su música. La música, Jíbaro Soy, La Cuna Blanca. Y hablábamos fuera del aire de hace cuánto fue la muerte de Rafi Levitt, porque me acuerdo el día que murió y me acuerdo de la controversia posterior que hubo respecto a poder usar su música.
1: Así es, muy lamentable. Bueno, pero nada.
0: Hay que seguir. Bueno, y como saben, aquí está el comisionado residente y presidente del Partido Popular Democrático, que a pesar de que tiene una agenda complicada, ese hombre está en campaña entre el Congreso y aquí.
1: Bregando
0: con, imagínate.
1: Mike Johnson.
0: Y con los de acá.
2: Pues estuve en Fortaleza.
0: Con los de acá.
1: ¿Cómo es? Espérate.
0: ¿Tú fuiste a Fortaleza hoy?
2: Pues estuve en Fortaleza.
1: ¿Y que no me digas que te hicieron un video con un cheque gigante.
0: Sí.
1: O de una conferencia de prensa.
2: Había una reunión del grupo que estábamos trabajando para salvar el Plan Vital el año que viene.
1: Ok, pero ¿cuál es el riesgo real que existe?
2: Bueno, el riesgo es que el Plan Vital se financia con fondos de Medicaid. Los fondos de Medicaid se dieron
0: por reforma de salud.
2: Periodo de 5 años, y esos 5 años vencen el año que viene y hay que lograr una extensión. De lo contrario, perderíamos 3.5 billones de dólares, o sea que colapsaría nuestro sistema de salud. Y para eso hace falta que hagamos un trabajo más allá de líneas partidistas. Así que yo, con el mayor de los gustos y conciencia de mi deber, estoy trabajando bien de cerca con la Fortaleza para asegurar esos fondos.
0: ¿Dónde está esa situación ahora mismo? O sea, ¿cuál es el estado de situación?
2: Vencen el 30 de septiembre de 2027. Hay conciencia de que hay que legislar una extensión. Y como hemos dicho tantas otras veces, eso será de seguro a última hora, porque así es que funciona el Congreso, pero es bueno ir sentando las bases desde ya.
1: Pero el estado actual, ¿los republicanos no quieren aprobarla? O
0: no, ¿cuál es el mood?
2: El mood es muy positivo, es lo que yo le digo a la gente. Yo no digo que no me preocupa, porque suena como si no me importa, ¿verdad? Pero no me preocupa en el sentido de no estoy pesimista, al contrario, estoy optimista. Yo he hablado con los líderes republicanos y demócratas de los comités con jurisdicción y todos tienen conocimiento del problema y deseo de resolver el problema. La última vez se logró con un acuerdo bipartita.
0: Esta es de las pocas iniciativas que en los últimos años hemos visto, primero, un acercamiento realmente multisectorial. Y segundo, a pesar de toda la tirantez, de la crispación que existe en este país políticamente hablando, ha habido un esfuerzo genuino de buscar el mayor consenso posible del liderato político en eso. En esta ocasión, la gobernadora, que es una trompista confesa,
1: pero aquí lo esconde.
0: No, pues si se fue a la cosa del jamboree, sí, este, no de ultraderechista, de eso hablamos, sí, después.
1: Pero nunca defiende a Trump públicamente.
0: No, ni lo defiende, no lo defiende, sí, lo defiende, sí. Pero y en el caso de Pablo, que es demócrata, que ha sido muy vocal allá en el Congreso con el liderato demócrata, pues ahí se ha dado como que un...
2: Sí, pero no te creas,
0: entendido,
2: ha
0: ¿no?
2: requerido desprendimiento y disciplina. Porque, por ejemplo, el presidente del Senado está yendo por su cuenta.
0: ¿Sí?
2: Cosa que yo no creo que debería hacer. Y recientemente hasta anunciaron una investigación sobre cómo se han usado esos fondos. Cosa que yo creo pues debería trabajarse con el menos ruido posible. Porque si hay corrupción hay que investigarla y hay que resolverla, sin lugar a dudas. Pero que se preste para el teatro político me preocupa mucho. Y yo no tengo ningún problema diciéndolo. La gobernadora ha demostrado mucha buena voluntad hacia trabajar en conjunto para esto. Claramente el presidente del Senado no. El presidente del Senado ha preferido ir por su cuenta, cosa que no me parece productiva.
1: Comisionado, vamos a hablar entonces del Partido Popular. ¿Se quedaba algo por ahí?
0: Ahorita yo le pregunto otra cosa.
1: ¿Cómo va la refundación?
0: Que no es el estatus. No es el estatus.
1: Hemos visto reportajes en días recientes de que se está recaudando dinero, que pienso yo que era algo que no ocurría hace mucho tiempo, que en año no electoral, ni siquiera cercano a las primarias, se estuviera recaudando esa cantidad de dinero. ¿Qué se está haciendo? ¿Cómo es el ánimo? Y luego una pregunta difícil sobre el asunto de la refundación.
2: Yo creo que
1: como sanjuanero,
2: lo que no se mide no se mejora, ¿verdad? Así que yo me enfoco en las métricas objetivas. El Partido Popular está hoy mucho mejor de lo que estaba hace un año, está mucho mejor financieramente, está mucho mejor en términos de militancia, en términos de actividades que hacemos y la asistencia a esas actividades, está mucho mejor en encuestas públicas que han salido. Así que yo estoy muy satisfecho con el trabajo que se está haciendo y creo que si mantenemos el ritmo actual y seguimos convenciendo a la gente que, mire, este es un partido que reconoció que tenía un montón de problemas y que ha ido trabajándolos, que ha ido cambiándose a sí mismo para posicionarse como la única alternativa viable de cambio en las próximas elecciones, los únicos que pueden derrotar al PNP en las próximas elecciones, cosa que ya lo hicimos. Lo hice yo como comisionado residente en las pasadas bajo las peores circunstancias imaginables para nuestro partido.
0: El Partido Popular ha hecho un esfuerzo de atraer personas que fueron populares y se fueron, o que no estaban en la órbita del Partido Popular y se han integrado a la colectividad. El caso más reciente y notorio, el de Orville Valentín. Ese proceso, ¿cómo ha sido recibido al interior del Partido Popular?
2: Yo creo que ha sido recibido bien. A mí nadie me ha traído una queja directamente, pero como yo anticipé el día del anuncio, estaba seguro, porque conozco mi partido, que iba a haber gente que se iba a molestar, porque en los partidos siempre hay gente que se queja cuando viene gente nueva y dice, pero los que llevamos aquí siempre. Y yo de hecho encontré una cita en el diario de Muñoz del año 73, mismo problema que hubo con los del Partido del Pueblo.
1: Pueblista.
2: Y estoy seguro que a Muñoz le pasó lo mismo cuando ya era gobierno del 41 y habrá traído gente del Partido Liberal. Así que yo debo suponer que eso existe, pero estamos hablando de llovizna. No es ni siquiera un aguacero.
0: No ha sido un problema.
2: No ha sido ni será un problema. Y el que crea que es un problema, que me lo diga y tendremos esa discusión y ese debate, porque ningún partido que llegue a tercero gana las elecciones sin traer gente nueva.
1: ¿Y vislumbras que se integren a la fila del Partido Popular otras figuras de peso, tal vez de Proyecto Dignidad o de Victoria Ciudadana.
2: Es probable, a menudo suceden las visitas a los municipios. Obviamente Holguín fue el que más llamó la atención porque era el más mediático, pero nosotros también anunciamos 3 ex candidatos de Dignidad. Tenemos también ya, además de Holguín, 2 ex candidatos de Victoria Ciudadana.
0: ¿Cuándo tú entiendes que el Partido Popular va a comenzar a definir su oferta programática para el 2028?
2: En octubre del 2026 debe adoptar un documento que se llamará La Nueva Filosofía del Partido Popular. Si lo quieres comparar con algo que ya se ha hecho antes por otro partido, puedes decir que será similar a la agenda urgente de Victoria Ciudadana. Y entonces para el 2028 tendrá su tradicional programa de gobierno, que si la filosofía es el qué, el programa será el cómo.
0: Ese documento, obviamente, que me imagino que está en fase de elaboración, nos debe dar una idea a todos de where's the beef, dónde está la sustancia de la refundación.
2: Sí, yo anticipo que será un documento que fluctuará, como son las cosas hoy en día, entre 2,000 y 4,000 palabras, que es más que la agenda urgente. La agenda urgente de Victoria Ciudadana, que es un buen modelo para ese tipo de manifiesto de qué representa un partido, tiene como 3 o 4 páginas.
0: Conozco el documento.
2: Sí, me imagino que lo elaboraste. Pero tendrá quizás una sección así, una sección más narrativa. Y sí, e incorporará cosas que ya se han dicho, porque ya hay beef en muchas de las cosas que hemos hecho. Desde el discurso cuando asumí la presidencia, al preámbulo del nuevo reglamento, al discurso del 25 de julio del año pasado, y así sucesivamente.
1: Hay mucha preocupación, comisionado, sobre los cambios que unilateralmente ha ido impulsando el PNP al mal llamado Código Electoral. Y me traía la atención, no sé si en Cátedra Extendida estuvimos discutiendo Dupré y yo, que incluso en áreas donde el PNP en la pasada elección perdió, ha ido haciendo los cambios para limitarlo. Néstor me corrige, estamos hablando, por ejemplo, del voto, ahora el voto adelantado de los estudiantes, ahora se va a volver a limitar a estudiantes, a...
0: No, digo, Juan Dalmau aquí, que se limitaban, que las categorías para poder solicitar antes el voto ausente son mucho menores, igual de estrictas que eran en el pasado.
1: A raíz de que el PNP perdió ese voto en las pasadas.
2: Si no me equivoco, nuestro comisionado electoral ha hecho esa denuncia, porque me lo ha dicho también que ese fue un voto que yo gané. Pero objetivamente, no lo estoy defendiendo, lo critico. Pero para que pongamos las cosas en justa perspectiva, el voto ausente, si no me equivoco, son como 3,000 o 4,000 votos, ¿verdad? Y esta reducción, no sé cuánto lo afecte, pero que no estamos hablando de como si mañana quitaran el voto por correo y son decenas de miles.
1: ¿Ustedes están listos para trabajar? Estamos claros de que no se van a poder hacer cambios en la ley por medidas legislativas, porque el PNP no quiere
2: nosotros,
1: eso.
2: En todo este proceso electoral, primero, que lideramos junto con Victoria Ciudadana y Proyecto de Dignidad un esfuerzo conjunto, no lo voy a llamar alianza, en contra del proyecto. Segundo, cuando se aprobaron las enmiendas del proyecto, fuimos el único partido que reunió a todo su liderato en una conferencia de prensa y dijo, ¿saben qué? No estamos de acuerdo con las reglas, pero ya que son las reglas, vamos a jugar con ellas y les vamos a ganar con ellas. Y estamos trabajando eso. Hemos hecho 2 cumbres electorales. Los comisionados están yendo están haciendo todo el trabajo. O sea que en ese sentido yo estoy bien tranquilo y bien satisfecho.
0: Pablo, hubo una controversia la semana pasada por unas expresiones tuyas sobre el proyecto este de Georgie Navarro, de la fianza para poder impugnar proyectos de construcción. Y o no se entendió, o se te interpretó mal, o tú dijiste lo que no querías decir.
2: Yo lo voy a decir con calma. Lo voy a decir súper claro ahora. Y
0: ¿cuál
2: y
0: es tu postura sobre eso?
2: Y lo voy a decir con...
1: Pacheco, graba esto.
2: Y lo voy a decir con el periodista que hizo el reportaje inicial más tarde hoy. Me opuse al proyecto, me opongo al proyecto y creo que el próximo gobierno debe derogar el proyecto si no se ha derogado antes o si no ha sido eliminado o derogado por un tribunal.
1: Comisionado.
2: Y en aquella entrevista, ¿verdad? Para que la gente tenga contexto, lo que yo dije fue mi posición respecto a los proyectos en general de esta administración, que todos los proyectos de esta administración se tienen que evaluar y hacer los cambios que sean, y me preguntaron de seguimiento, ¿eso contemplaría derogar este? Y yo contesté, claro, pero la entrevista siguió su curso y como que esa parte parece que no la cogieron.
0: O sea, aquí no va a haber borrón y cuenta nueva.
2: Aquí va a haber borrón y cuenta nueva en términos de sana administración pública, de ejemplo, pero... de todo, pero que yo no puedo ir y coger todos los proyectos que se hayan aprobado este cuatrienio y decir irresponsablemente que los vamos a derogar. Ese en particular ley 82 se va a derogar. Si no se habrá derogado ya, porque yo creo que vi a Carmelo Ríos diciendo
1: que
2: se le fue la mano.
1: Sí, pero que lo que leí es que la enmienda que le van a someter es para que los municipios no tengan que pagar la fianza. Comisionado,
2: yo quiero dejar bien claro cuáles son mis valores y cuál es mi récord. Yo soy un defensor del medio ambiente, yo estoy en el Comité de Recursos Naturales, donde he defendido causas relacionadas con la erosión costera, animales en peligro de extinción, estoy defendiendo el acceso libre al yunque, que es uno de nuestros tesoros.
0: Los gatos.
2: Perrosatos. Y pronto estaré, también lideré el esfuerzo para conseguir el reembolso del arbitrio de ron. Y quien más se beneficia por eso es el fideicomiso de para la naturaleza.
1: Un asunto importante para su candidatura a la gobernación, eventualmente, ¿verdad? Si finalmente lo decide, es la situación en San Juan. La percepción era que el Partido Popular para con San Juan era plaza abandonada.
0: Plaza abandonada.
1: ¿Qué es lo que hay en San Juan? Porque el Miguel Romero, durante el pasado cuatrienio, tuvo por lo menos la fiscalización, y en el cuatrienio anterior, cuando corrió por primera vez, de Manuel Natal. Pero ahora está corriendo solo. Y Miguel Romero es el candidato que en esa encuesta de la que usted habla, no sé la de interna, pero quien mejor sale en una contienda contra usted es Miguel Romero. ¿Qué va a hacer el Partido Popular para fiscalizarlo si ha identificado y una figura y un liderato? Porque en la última elección lo perdió todo. Los 5 representantes, los 2 senadores y el alcalde.
2: Lo bueno que tiene San Juan es que vota de manera independiente. San Juan lo ganó Miguel Romero, PNP, Juan Dalmau, PIP, yo Popular.
1: No, tú decías que era el municipio de los sin partido.
2: Ellos van a votar por los mejores candidatos. Y si nosotros queremos tener una oportunidad de ganar San Juan, tenemos que presentar a un buen candidato y que se pueda mercadear como tal, que fue el reto que tuvimos la vez pasada, porque teníamos una excelente candidata. Respecto a la figura del alcalde, a quien distingo y con quien me llevo muy bien y a quien respeto, el alcalde es el alcalde de Ciudad Grande que peor desempeño tuvo aspirando a la reelección en las pasadas elecciones. A pesar de no haber tenido mucha fiscalización durante el cuatrenio, porque Manuel Natal no lo fiscalizó tanto durante el cuatrenio, fue al final que cogió un arranque, apenas ganó por 6 puntos. Y yo creo que él va a tener que cargar en la posición que sea que aspire, con el desgaste del Partido Nuevo Progresista y con las ganas de cambio. Y por último, ¿verdad? Porque sé que mucha gente se preocupa por el PPD en San Juan. Busquen los municipios que ganó Juan Dalmau. ¿Y cómo está el PIP en esos municipios? Nadie le pregunta. O pregúntenle a la gobernadora cómo está el PNP en Caguas, en Carolina, en Ponce, en Arecibo, en Mayagüez. Todos juntos tienen muchos más electores que San Juan. Están totalmente missing in action.
1: Plaza abandonada.
0: ¿Tú descartarías una alianza electoral para la alcaldía de San Juan?
2: Fíjate, con otras fuerzas políticas. Yo he descartado alianzas en el contexto de la papeleta estatal y legislativa.
0: Siempre, por eso te pregunto siempre específicamente que, de San Juan.
2: Siempre he creído que a nivel municipal uno podría estar abierto a distintas alternativas.
0: Guárdate eso ahí, Pacheco, que eso es noticia. No lo vote.
1: Bueno, Pablo, o sea, ahora vamos a lo más sencillo, lo de los gatos.
0: Explícale a este muchacho lo de los gatos, oye, que mira, votó, no, perdió el aire, dije Pacheco. Se quedó sin aire que ir, cuando leyó la noticia.
2: Pero me tengo que ir porque tengo que ir a ver a Quique Cruz, así que.
1: ¿Cómo?
0: Pero venga, acá, pero. ¿Pero qué es esto?
2: Guapa Media Puerto Rico. Así
0: qué barbaridad.
2: No, lo que digo que creo que quedarme aquí no me meten tanto problema como si fuese
0: posible. No, pero tú lo sabes. Aquí te dejamos hablar y no te malinterpretamos.
1: ¿Y cuánta gente lo está escuchando?
0: Y aquí te escuchan, vamos a empezar por ahí.
1: Cuéntame. Los gatos, ¿qué es lo que hay con los gatos? Oye, a mí
0: ¿qué
1: no
0: tú
1: me molesta
0: quisiste, vuelvo, ¿qué tú quisiste decir con el gatos? Tema de los gatos?
2: Primero que nada, yo estoy bien contento con el éxito que ha tenido la noticia del tema de los gatos, porque me he dado cuenta, al igual que cuando hice algo por los perrosatos, la comunidad de animal lovers en Puerto Rico es gigantesca.
0: Muchacho, y ha crecido mucho.
2: Pero lo de los gatos es bien sencillo. Nosotros recibimos solicitudes de organizaciones sin fines de lucro a cada rato. Y entonces en esta ocasión recibimos solicitudes de intervenir en defensa de esa comunidad de gatos que hay en el viejo San Juan, que ahora mismo los cogen, los esterilizan, los vacunan, los devuelven o los ponen para adopción. Y pues quieren eliminar ese contrato que tienen unas entidades sin fines de lucro puertorriqueñas. Y yo hice lo que hace todo legislador cuando le traen ese problema. Pues uno pide información y defiende a sus constituyentes y con mucho gusto, porque dentro de todo, yo soy padre de un perro sato y
1: ¿cómo se llama?
2: Sol, porque fue rescatada en la calle Sol del Viejo San Juan. Okay. Lo que me lleva, yo también nací y me crié en el Viejo San Juan, así que sé como me enseñaron desde chiquito. Y pues es que los animal lovers también son sensitivos. Me dicen claro, que esto no lo puedo decir, pero lo voy a decir y que me caliente de todos modos. No, prefiero los gatos a las ratas.
1: Ah, no, muy claro, bien.
2: Es que dicen que eso fomenta la violencia contra las ratas.
3: No, pero yo no estoy de acuerdo con la realidad.
1: Yo no estoy en contra de que haya gatos. Yo estoy a favor de que él se limpie y que el área no apeste. Pero claro, y esté bien, pero claro, que es el detalle. Sí.
2: ¿Pero tú te crees que el gobierno federal, que gasta 2 billones al día en una guerra en Irán, no tiene chavos para pasar una manguera en el Paseo de la Princesa?
1: Fabuloso,
2: exacto.
1: Oye, me dice Pacheco que sí, los gatos de Fortaleza. Eso.
3: ¡Miau!
4: ¿Pero qué es eso?
2: Bueno,
4: oye, pero cuando
5: no viene de Fortaleza.
2: Cuando yo digo que prefiero los gatos a las ratas, que conste que no estoy hablando de Jennifer González y Tomás Rivera Chats.
1: ¿Qué candidato tú prefieres enfrentarte en el 28? A Juan Dalmao, Tomás Rivera Chá, Miguel Romero, Valery. ¿Quién más se me queda?
2: No me hagas darte una contestación de político tradicional, de que
1: dame la de importante político.
4: No, pero ya tú te tiraste al charco y dijiste que Jennifer González no era viable políticamente.
2: No lo es. Yo creo que el PNP no es viable como fuerza política en las próximas elecciones. Son 3 cuatrenios, no son 3 buenos cuatrenios. O sea, esto no es Luis Muñoz Marín corriendo por cuarta vez en 1960. Así que yo creo que el problema ha sido que la oposición ha estado dividida y he visto que la oposición está uniéndose.
1: Anda, Palcire.
4: En esa nota, vamos, comisionado, a la pausa. Bueno,
1: mira que aquí
4: cuando
1: ayudantes están ahí.
4: Están desesperados, Pablo.
2: Sí, es que tengo que estar a las 2:40.
1: Ahora aquí que ya tú bueno, sabes.
4: Pablo José Hernández, gracias por estar con nosotros. Tienes que venir con calma. Bueno. Ahora. A los troles populares se va porque tiene un compromiso.
2: Eso es así.
4: Ahora no empiecen a escribir. Ah, pero que a Pablo José le dieron media hora y Juan Dalmau tuvo una hora. Ah, no, mire, la gobernadora también estuvo 20 minutos, tuvo ya, ¿verdad? No, porque se la llevó Carlito Bermúdez.
2: Es que algunos tenemos trabajos a tiempos completos.
4: ¡Ay, mi madre! ¡Vamos a la pausa!
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7: La secretaria de Estado, Rosa Chely Rivera, anunció este lunes el lanzamiento de AMA Móvil, una nueva aplicación de la Autoridad Metropolitana de Autobuses diseñada para que los usuarios puedan verificar rutas, localizar paradas y conocer el tiempo estimado de llegada de las guaguas. Rivera explicó que la iniciativa formó parte del proceso de modernización del transporte colectivo y contó con una inversión de $450,000 en fondos federales de la Federal Transit Administration.
8: Esta iniciativa integrará nuevas herramientas tecnológicas en el servicio de transporte colectivo, permitiendo una experiencia más accesible, eficiente y moderna para los usuarios de la AMA.
7: La funcionaria sostuvo que el proyecto retomó esfuerzos iniciados en el 2018 que no se completaron y que incluso estuvieron en riesgo de perder fondos federales asignados para su desarrollo. Por su parte, el director ejecutivo de la AMA, Luis González, explicó que la aplicación está disponible sin costo para sistemas Android y Apple y permite al usuario crear una cuenta o entrar en modo visitante para consultar información del sistema. Según detalló, la plataforma muestra las 25 rutas activas, incluyendo la extensión hacia Canóvanas y Loíza, además de cada parada disponible dentro del sistema.
9: Bien, bien importante, esto es factor tiempo y planificación. Y pongo un ejemplo, si una persona está en el supermercado y es usuario de la AMA, puede ver por dónde viene la guagua, el tiempo que viene y puede hacer sus compras y en momento, le voy a decir 5 minutos, 10 minutos, o sea, va a ver por dónde viene la guagua. Y puede planificar sus tiempos y llegar a la parada y se monta en la guagua.
7: El funcionario indicó además que la aplicación incluye herramientas de accesibilidad para personas con discapacidad visual, quienes podrán escuchar información sobre rutas, paradas y ubicaciones dentro del sistema. AMA informó que la aplicación permanecerá en etapa inicial de prueba hasta aproximadamente el 15 de junio, periodo durante el cual recopilarán sugerencias y comentarios de usuarios para realizar ajustes. La agencia también adelantó que personal estará disponible en terminales y municipios para orientar a ciudadanos sobre cómo descargar y utilizar la plataforma. Para WKQ 580, Nilda Núñez, Lamboy.
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3: Regresamos, amigas, amigos, a Cátedra 580, de lunes a viernes, desde las 2 de la tarde, por la decana de las emisoras, WKAQ580, con el doctor Néstor Dupré, que está acabando
4: mi
3: con
4: madre.
3: Su camisa.
4: Oye, esta es floreada, una camisa tropical. Una camisa de tropicaleo.
3: Ha causado sensación.
4: De como de vacaciones. Como
5: mira,
4: que
5: cuando tú ves el hombre así bien planchado, bien, está bien acompañado.
4: Sí, claro, que alguien se preocupa.
5: Hay que darle crédito.
4: Si me dejan a mí, vengo en t-shirt.
5: Hay que darle crédito.
4: Si me dejan a mí, vengo en t-shirt y en pantalones cortos.
5: No digas. No, o sea, dama especial que lo tiene usted al día.
4: Sí, estoy tratando de sugestionarme que ya voy en tránsito a las vacaciones. Todavía no he llegado, pero voy en tránsito.
3: Y para que te vayas ambientando.
4: Para que me vaya ambientando. Claro. Me leyeron la cartilla cuando salí. Ya, mira, ambiéntate que ya vas, ya estás en vacaciones. Oye, que mucha estática con la entrevista a Pablo.
3: Bueno, pues ya mucho hasta, ruido. Mira, ya hemos entrevistado.
4: Sí.
3: A todo... ¿A quién nos queda? De los posibles candidatos
4: de
3: a la gobernación.
4: De los posibles candidatos a la gobernación, nos queda Miguel Romero, que ha sido un issue de...
3: Pero lo hemos entrevistado otras veces.
4: Por eso,
3: pero
4: lo hemos entrevistado, pero...
3: Está la puerta abierta ya.
4: Pero está la puerta abierta y ha sido vagancia, ha sido no coordinarlo. En el caso del presidente del Senado, yo tengo que decir que a pesar de las expresiones que el presidente del Senado ha hecho públicamente... sobre los analistas en general y sobre mí. Aquí se han hecho esfuerzos privadamente para que el presidente del Senado venga aquí, a Cátedra 580. Nosotros aquí no le faltamos el respeto a nadie. Y yo sé que eso es algo que a alguna gente no le gusta. Y que lo interpretan como que no, que si ustedes le tiran la toalla. No, aquí no se le tira la toalla a nadie. Ahora, no le faltamos el respeto a nadie. Aquí nosotros dijimos desde el inicio de Cátedra 580 que nosotros no tenemos cadenas en los bolsillos.
3: ¿Oíste?
4: No tenemos cadenas en los bolsillos, ni tenemos agendas ni escondidas ni a la luz del sol. Nuestra única agenda es ayudar al país a entender su realidad. Y aquí vienen todos y todas. Desde Eliezer Molina hasta Elizabeth Torres, pasando por todo el espectro ideológico y político de este país.
3: Joan Rodríguez Bebe,
4: Juan Dalmau, etcétera. Hasta la propia Jennifer González, cuando vino, entró por esa puerta, dijo, yo voy hasta donde me pelan, porque ella sabe que aquí se le pela y se le pelará. Porque esa es la función nuestra, fiscalizar al poder. Y en ese sentido, pues hoy le tocó el turno al presidente del Partido Popular, Pablo José Hernández.
3: La puerta está abierta cuando aquí, el presidente del Senado quiera,
4: cuando el
3: Miguel
4: presidente
3: Romero,
4: del Senado quiera o Miguel Romero quieran, saben que pueden venir. Yo he hablado con la presidenta de Proyecto Dignidad, con la amiga Nilda, y sabe también, y ahí también ha sido un problema de vagancia mía, de no coordinarlo adecuadamente. Así que ese va a ser nuestro propósito, y durante la campaña electoral lo hicimos, así que advertidos están.
3: Bueno, Néstor, esta
4: oye,
3: mañana...
4: Oye, empezó la campaña.
3: Sí.
4: Sí. El hombre se tiró, el tiburón estaba caminando.
3: Búscate el screenshot ese que tú me enviaste.
4: Sí, estaba.
3: Pero el, antes de eso, en lo que tú
4: se
3: lo
4: buscas, fue a caminar allá a Moca con el calvito.
3: El de Castro Font confirmó esta mañana que tiene comunicación con la con Francisco Domenech.
4: Pero eso lo adelantamos nosotros y, aquí.
3: Claro, pero que no
4: pero dijo que así, lo dijera
3: así,
4: Ñañito de la boca de comer.
3: Sí, con su boca de comer. Vamos a escucharlo, porque esto me lo envió nuestro amigo Lenín.
6: Francisco Domenech.
7: Ah, con Francisco lo veo, yo hablo de vez en cuando. Sí,
6: ¿de cuándo fue
7: le escribo
6: vez?
7: Por texto.
6: O sea, se hablan.
7: Bueno, le escribo por texto, claro.
6: Por eso, pero se escribe.
8: ¿Qué le escribe?
7: Sí, le escribo.
6: ¿De qué hablan?
7: Bueno, le escribo.
8: ¿Le da consejo?
7: No, no doy consejo, digo cosas que creo que están bien.
6: ¿Pero de qué habla? ¿De política?
7: Pues le digo, mira, eso está, ¿qué es eso que ustedes hicieron? ¿O qué está pasando aquí? Cosas así.
8: O sea, tiene línea abierta con él.
6: Y él le contesta.
7: Pero, y la gobernadora también. Yo hablo con, yo me encuentro con la gobernadora siempre en el chero.
6: ¿Y se textea con la gobernadora también?
7: Claro, si la gobernadora me abría los mítines a mí.
4: ¿Cómo es que la gobernadora le abría los mítines?
6: ¿La gobernadora también?
7: Claro, si la gobernadora me abría los mítines a mí cuando yo empecé.
6: Por eso, pero se textean.
4: Cuando empezó en el TNT.
7: No, lo que pasa es que da la casualidad que en el Sheraton el gobierno hace muchas actividades.
6: Sí, sí, yo sé.
7: Y yo voy mucho al Metropol del distrito, ya le estoy dando un...
8: Sí, no se preocupe.
6: Ay, no,
7: y a mí me encanta el Metropol.
3: Oye, Jorge de Castro, no, el buen gusto no
4: cabe. No, pero ese no pierde el buen gusto. No, va y le esté...
3: Ajá, allí.
4: Allí.
3: A calle y come.
4: Acá.
3: Que está allá en
4: exacto,
3: la plaza de Río
4: Piedra. Al con pegado.
3: Por eso.
4: No, oye, pero se ha puesto de moda. Termina, ¿a qué termina? Ve acá.
3: Bueno, él ha dicho que él le dijo a Rubén.
4: ¿Alguien se le va a ocurrir decir que debe correr? Bueno, ya está expulsando,
3: Rubén, según Rubén,
4: ya está expulsando gente del PNP.
3: Yo lo he recordado. O sea, yo recuerdo que él le ha dicho a Rubén que él, que a raíz de las decisiones que ha tomado el Tribunal Supremo y los últimos acontecimientos de la política federal, que él pudiera correr. Que no.
4: Mira, y el libro que le iba a sacar.
3: Que Trump es un convicto igual que él. Eso
4: igual
3: es lo que él.
4: Igual que
3: dicho.
4: Él. Ah, pues está planeando volver.
3: Bueno, lo ha dicho, que
4: está planeando volver.
3: Igual que él, y pues, bueno, el libro sería bueno que
4: pues él libro... lleva años diciendo que va a publicar un libro.
3: Ahora, lee tú qué fue lo que dijo, porque el tiburón parece que lo escuchó y
4: lo
3: envió
4: por
3: un día a Puerto Rico.
4: El tiburón, esta mañana, después que terminó su fin de semana de campaña, el hombre escribió lo siguiente. Buenos días, Puerto Rico. La fortaleza está, y cita, enfocada en asuntos económicos. Cierra cita. Aquí dos de sus principales asesores y colaboradores, abre cita, con línea directa y abierta, cierra cita, dicho por ellos mismos, que fueron convictos por precisamente, y cita, asuntos económicos. Juzgue usted. Y publica sendas fotos de Jorge de Castro Font con su mameluco de confinado y su esposa, y de Abel Nazario
3: con las
4: cocolías también en la espalda, como dice José Efraín, esposado, la madrugada que fue arrestado.
3: Pero Cucu intervino.
4: Y Cucuza Hernández, que sí, que está envuelta en la refriega también.
3: No.
4: Sí. Escribió lo siguiente. Hoy el ex representante Jorge de Castro Font le dijo a Tomás Rivera Chat lo que nadie le ha dicho. De Castro fue acusado y convicto por delito económico, pero sabe y conoce a todos los políticos del pasado y del presente. Tomás Rivera Chat se acaba de disparar en la lengua. El daño que inflige lo pagará caro. Le bajó duro.
3: Pero mira, Néstor, es que ya la... Esa primaria está casada, Néstor. Hoy, en el periódico El Nuevo Día, te voy a leer algunos de los comentarios que hizo la gobernadora que van dirigidos a eso. Dice aquí, vamos a ver, lo voy a buscar aquí porque está casi, fíjate, la tiradera está casi al final del artículo. Dice aquí lo siguiente, te lo voy a buscar, vamos a ver, está aquí. Vamos a ver un poquito más abajo. Aquí. Ya lo tengo. Siente o ve su administración como un gobierno compartido. No. Yo soy la gobernadora y hay personas que quieren esta silla y todos los días obstaculizan y atacan porque quieren estar en esta silla. Y para eso la ley dispone de la fecha de primarias y la fecha de la elección, y yo estoy lista para eso. Viene y le pregunta luego, esto es de la periodista Gloria Ruiz Quilan, amiga que escucha este programa, sí, también, dijo, le pregunta lo siguiente. ¿Se refiere al presidente del Senado, Tomás Rivera Chat? Contesta la gobernadora. No tengo que hacer referencias directas cuando lo he dicho anteriormente. Gloria le pregunta. Este año la secretaria de la vivienda, Ciari Pérez Peña, tuvo que renunciar en medio de los señalamientos en su contra. Ahora la secretaria de la familia, Susan Roy, es objeto de escrutinio. ¿Prevé más bajas o cambios en su gabinete? Escucha lo que dijo la gobernadora. Sí, preveo cambios. Y entre paréntesis la periodista pone, no dio más detalles. Le hace la siguiente pregunta. ¿Por qué ha calificado estas controversias como simples chismes o bochinche, paché? Si incluso han activado el aparato de justicia.
4: Qué fuerte.
3: Contesta la gobernadora. Cualquier alegación que se haga tiene que ser investigada. Creo en la transparencia de los procesos y por eso el ente responsable de investigar es el Departamento de Justicia. Viene este otro comentario. Se pone bueno.
4: Sí. Pacheco, tenemos una noticia de última hora.
3: ¿Cómo es?
4: Sí.
3: ¡Ya, rayo, Pacheco!
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4: Acabado de recibir el secretario del Departamento de Desarrollo Económico, Sebastián Negrón Reichard, anunció que referirá al Departamento de Justicia y a la Oficina de Ética Gubernamental al exdirector de la Oficina de Gerencia de Permisos, Norberto Almodóvar, por presuntamente incurrir en presiones indebidas, represalias y obstrucción en el proceso de investigación interna de esa agencia. La hora WKQ, 2:49 minutos. En una noticia que sorprenderá a muchos, a otros no, el secretario de Desarrollo Económico, Sebastián Negrón Richard, acaba de anunciar que está refiriendo al Departamento de Justicia y a la Oficina de Ética Gubernamental al exsecretario auxiliar de OCPE, Norberto Almodóvar, que recordemos fue el funcionario que el viernes pasado le escribió una carta a Negrón Richard defendiendo el desempeño de los empleados de esa agencia, y esa misma tarde fue despedido por la gobernadora Jennifer González. Pues ahora se anuncia que una investigación realizada, y estoy citando el periódico El Nuevo Día, por el bufete de abogados HRML LLC, reveló una, y cito, extensa, compleja y desafortunada saga, cierro cita, de acciones por parte de Almodóvar y su jefa de personal, Charlene Newman, entre ellas haber intervenido en un proceso competitivo para la otorgación de un contrato con fondos federales. El proceso era para otorgar un contrato de publicidad para difundir sobre los códigos.

0: personal del Departamento de Desarrollo Económico y a la Ley Orgánica de Ética Gubernamental, procederé a hacer los referidos correspondientes, primero al Departamento de Justicia, segundo a la Oficina de la Contralora, tercero a la Oficina de Recursos Humanos del Departamento y cuarto a la Oficina de Ética Gubernamental. Hay que recordar que fin de semana ocurrió esta saga y hoy tengo una nota aquí de la distinguida periodista y amiga Eva Llorens en el diario Metro, donde detalla que esta pesquisa la hizo la firma, y ahí que aquí uno empieza a entender algunas cosas, HRM LLC, que está dirigida por el ex director de la Oficina de Ética Gubernamental, Irán Morales. Y la ex jueza y ex portavoz del FEI, Eloína Torres Cancel, dice la nota de Eva Llorens, y cito, ambos fueron contratados bajo un acuerdo vigente con el Departamento de Desarrollo Económico para investigaciones especializadas en ética y cumplimiento. Según el informe, Almodóvar y su jefa de personal, Charlene Newman, intervinieron en el proceso evaluativo para favorecer a un proponente y luego intentaron alterar las puntuaciones asignadas por el comité. No se identifica quién era el proponente. Y detalla el informe, y la nota del diario Metro es bastante extensa sobre eso, las gestiones que hizo alegadamente este señor Almodóvar para descarrilar este proceso. O sea, bueno, la pulga aquí es... Bueno. Faltan los tribunales aquellos...
1: Ah, sí.
0: Con los jueces que eran más fiscales.
1: Cortes canguro.
0: Las cortes canguro.
1: Mira.
0: Qué fuerte. Ah, pues,
1: eso es para que se... Para que, eso es, mira, justicia ejemplar. Para que el que se atreva o piense hacerlo...
0: Oye, ya me siento porque... yo culpable. Yo que me paso citando... las medidas anticorrupción en China.
1: Porque tú sabes que...
0: Que viste que los últimos fueron dos muchachos que le dijeron, los vamos a matar. Pero tienen que esperar dos años.
1: Para, a ver si...
0: a ver si ablandan.
1: Mira, Néstor, que fíjate que rápido salió Valerio Rodríguez Erazo a lavar ese muchachón.
0: Sí.
1: De que mira, que ese hombre que se sacrificó
0: que por defender. Que es otra que no descansa, está en campaña.
1: No, muchachos.
0: 24-7.
1: Tú no la viste dando rolo este fin de semana.
2: Los peores tiros son los de adentro. Y eso es así. Ley de vida.
0: Vamos a decir que, yo la vi. Vamos a decir que yo la vi. La vi. Tú la viste, Pacheco. Tú la viste también. No te rías, Titerón. Que tú la viste. Mira, y Raúl Antonio la vio también.
1: Sí.
0: Dando rolo.
1: Ay, Dios.
0: Dando
3: pero,
0: rolo.
3: Pero eso la ha visto todo Puerto Rico.
0: Sí.
3: Todo el weekend. Los de afuera también.
0: ¿Cómo
3: la,
0: ves?
3: Yo la veo todos los días.
0: Qué fuerte, man.
1: Pues mira,
3: pero eso no está mal, está haciendo algo.
1: La entrevista.
3: Hablando nada más. Está haciendo algo.
1: Sí, claro. Dice, miembros de su propio partido han señalado que el secretario de la gobernación como el principal escollo para que fluya su administración y que supuestamente se lucra desde su posición. ¿Por qué insistir en dejarlo en el cargo? ¿Por qué retenerlo? Dice la gobernadora. Yo no le digo al presidente del Senado quién trabaja en su oficina o quién es su ayudante o quién le dirige su oficina. Así que en el caso mío, el secretario de la gobernación está haciendo un trabajo ejecutivo. Las imputaciones públicas que le ha hecho no las ha podido sustentar. O sea que está mintiendo lo que ella dice, ¿no? Y tuvimos una comisión total de muchísimas horas, más de 7 horas, miles de páginas de requerimiento de información que a mí lo que me muestra... es que son parte de un ardid político.
0: ¿Cómo?
1: Así que yo no voy a concentrarme en esas controversias cuando sé que el ataque es a mí. Dice, ha manifestado, vuelvo y le pregunta a Gloria, ha manifestado en varias ocasiones que aspirará a la reelección el 2028. ¿Por qué confía en que eso va a ser posible? Dice Yeigo, estoy en la calle y yo estoy visitando toda la semana. Oye, Jovín también parece que va.
0: Jovín con Jan Peña para arriba y para
1: sí,
0: abajo.
1: Sí, estoy con la gente de a pie. Yo me meto en residenciales, me meto en escuelas, me meto en comercio, me meto en reuniones con asociaciones,
0: con los alcaldes
1: con
0: populares,
1: grupos, con alcaldes. No dice si es popular.
0: Todos los alcaldes populares.
1: con legisladores. Y a mí me gusta tener los pies en la tierra y escuchar lo que está pasando. Y estoy cumpliendo con una

0: plataforma que le prometí al pueblo de Puerto Rico. Así que yo no me voy a desenfocar en el ruido de alguno. Yo me concentro en la construcción que tengo que tener.
1: Está en campaña.
0: En la rehabilitación que tengo que dar, en las mejores condiciones, en mejorar las condiciones económicas. Así que estoy centrado en eso. Cuando llegue el proceso de la primaria, que llegará, yo voy a poder decir todo lo que se hizo en mi término, cumpliendo mi compromiso con el pueblo. Y es más fácil para una persona destruir. Ay, es mucho más difícil construir. ¿Usted quiere que él, Rivera Chat, se defina ya y lo enfrente en primaria? ¿Cuál es su parecer? Dice la gobernadora que el momento va a llegar y es evidente. Todas las cosas que está haciendo es porque quiere aspirar y va a aspirar a la gobernación, a lo que tiene perfecto derecho. Yo estoy lista para esa primaria con él y con el que sea. Con él y con el que sea. Hay que atreverse.
1: ¡Qué fuerte!
0: Y termina, para terminar, dice, ¿y cuál es el llamamiento? Yo no tengo que hacer llamados a nadie. Yo voy a hablar de mí. Yo voy a hacer lo que tengo que hacer para demostrarle al pueblo de Puerto Rico que voy a seguir haciendo el trabajo y que lo estoy haciendo y que lo voy a hacer bien. Y voy a cumplir con la gente. Los que quieran aspirar a una candidatura, que se tiren, que está ya.
1: ¡Ay, mi madre! Mira, Pacheco, no voy a
2: poner... Como tiene que ser.
1: Mira, no voy a poner el última hora porque nos coge tiempo. Oh, pues dale, ponlo, dale. ponlo. Tengo una noticia última.
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1: Acabado de recibir, la gobernadora anuncia por fin que ofrecerá su mensaje de estado de situación del país este próximo jueves a las 5 de la tarde. Repetimos.
2: Si ya se fue medio año.
1: Mensaje de estado de situación del país, casi llegando a junio, para que se pueda aprobar el presupuesto el próximo jueves a las 5 de la tarde. La hora WKQ, 2:58. Y con ese anuncio de última hora que nos complica el jueves, nosotros nos vamos. ¿Dónde estamos nosotros el jueves? Deja ver. A decir, pero me imagino que habrá que hacer, mira, Joel Rago Román, dame una llamada.
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1: Ay, mi madre. Regresamos mañana.
0: Cobertura especial.
1: A las 2 de la tarde. En cátedra 580 y nos vamos.
0: No era Rafi Levy.
1: No, ponme a Rafi Levy. Ponme algo de Rafi Levy.
0: Si yo lo mandé a pedir.
1: Ay, mi madre.
0: Desde las 9 de la mañana.
1: Nos vemos mañana. Ay,

0: Llévatelo, llévatelo, que me quedo.
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1: Y vamos arriba, arriba, Puerto Rico. Buenas tardes, boricua. Despierta. Este es el único programa que está generando una conversación de país. Soy Mayra López Mulero, desde WKQ580, querida audiencia. Y hoy, después de muchos años, vuelvo a reencontrarme con una figura que respeto y admiro muchísimo. Él fue compañero de trabajo mío. Pues incluso su alterno mío cuando yo era fiscal en el Departamento de Justicia en Crimen Organizado. Y me refiero a una persona que se retiró como agente del negociado de investigaciones especiales, que está adscrito en este momento al embeleco de la sombrilla que dirige Arturo Garfer, que se conoce, ¿verdad?, como el Departamento de Seguridad Pública, pero cuando en mis tiempos estaba adscrito, el negociado, al Departamento de Justicia. Pues hoy me acompaña, y está aquí al ladito mío, el agente Rafi Valle, que, como les he dicho, pues se retiró del negociado de investigaciones especiales hace 10 años. Buenas tardes, Rafi, ¿cómo estás?
2: Bien, Mayra, un placer estar contigo. Verte nada más me trae muchos recuerdos.
1: Gracias. Y, bueno, buenos recuerdos.
2: Buenos recuerdos. Bueno, también momentos de estrés, pero era parte del trabajo.
1: Ajá.
2: Muy feliz de estar aquí y un honor estar en WKQ Radio.
1: Muchas gracias, Rafi. Pues mira, yo te estoy llamando porque hay una información que yo vengo recibiendo hace muchísimo tiempo, Rafi. Y cada vez que voy al tribunal y me encuentro con los muchachos que todavía están en el negociado de investigaciones especiales, pues muchos de ellos se me acercan y noto que hay que están desmoralizados, que no hay entusiasmo, que están desprovistos de tareas y que es un negociado que está muy distante a lo que fue cuando nosotros trabajamos en conjunto, en beneficio de la población, yo como fiscal, en el caso tuyo como agente, pero hicimos causa común, incluso yo llegué a dirigir Crimen Organizado del Negociado de Investigaciones Especiales, hicimos unas investigaciones estupendas. Y me gustaría un poco que la gente conozca qué es el Negociado de Investigaciones Especiales.
2: Bueno, el Negociado de Investigaciones Especiales se fundó en el 1978, producto de una ley del Ejecutivo, la ley 38 de 1978, y era un negociado adscrito al Departamento de Justicia con dos fines principales, que era investigación contra la corrupción e investigación contra el crimen organizado. Claro que de ahí surgen otras vertientes, otros casos, pero principalmente esos son las dos áreas de investigación.
1: Y yo recuerdo que el negociado de investigaciones especiales es el producto de todo aquel suceso vergonzoso en la historia de nuestro país que se conoció como el Cerro Maravilla.
2: Eso así.
1: Y evidentemente toda esta, la creación de esta institución es el producto de toda esa investigación, y de alguna manera se quería que fuera el FBI boricua.
2: Eso es así, y de eso para mí lo fue. Uh-huh. En un momento dado, el negociador de investigaciones especiales, cuando nosotros estuvimos, y no porque nosotros estuviéramos, ¿verdad? Uh-huh. Fue un organismo bien prestigioso en la investigación. Uno llegaba a cualquier oficina de gobierno y te identificaba al negociador de investigaciones especiales, y la gente se ponía nerviosa. Uno tenía, claro, que decir, mira, no se preocupe, no es contigo. Claro. Pero ya ese prestigio, muy lamentablemente, no existe.
1: Sí, definitivamente. Incluso el negociado de investigaciones especiales estaba diseñado para reclutar hombres y mujeres que tenían unas destrezas más afinadas, ¿verdad? Y se les exige incluso, para tú poder ser agente del NIE, tienes que tener mínimamente un bachillerato. Y se prestaba mucha atención a la capacitación constante de los agentes para asegurarnos que estuvieran al día en las últimas técnicas investigativas. Nada de eso ha ocurrido en el momento, y yo creo que el deterioro vertiginoso que ha sufrido el negociado tiene mucho que ver con la politiquería. Y ya tú estás libre de hablar, sí, con absoluta libertad.
2: Llevo 10 años.
1: Exactamente.
2: De hecho, lo estoy haciendo.
1: Exactamente. Y me gustaría que me reacciones si en efecto tú compartes esa opinión mía de que en la medida en que el negociado se fue politizando, ahí comienza un deterioro vertiginoso que ha llegado ahora mismo a hacerlo prácticamente inoperante.
2: Mira, Mayra, tiene toda la razón, absolutamente. Pero el deterioro, la influencia política en el negociado no ha sido, y lo digo así claramente, no ha sido única y exclusivamente de parte del liderato del partido de gobierno, del PNP. Porque aún con el Partido Popular hubo intentos por algunos senadores de gestarle poderes. Y yo lo digo así porque yo participé en varios cabildeos en contra de las propuestas que perjudicaban a NIE. Uh-huh. O sea, que ese deterioro ha sido lento, pero constante, uh-huh, excepto en los últimos 9 años, en los últimos 10 años, que ha sido, desde que pasó al Departamento de Seguridad, eso fue un deterioro avanzado.
1: De hecho, yo siempre fui muy crítica de si era o no necesario replicar a los Federico y a los Cocorocos.
2: Homeland Security.
1: Exactamente. O sea, en Puerto Rico no tiene ningún sentido la creación del embeleco. ¿Te das cuenta? ¿Por qué? Porque definitivamente, por nuestras circunstancias geográficas, empezando por ahí, es totalmente innecesario crear un monstruo burocrático como el que se creó, y ya tú has visto lo que ha estado pasando, donde aquellas entidades que estaban bajo la sombrilla, muchas de ellas comenzaron a salirse, empezando por Ciencia Forense.
2: Pero meramente pasarlo al Departamento de Seguridad Pública, sin hablar de concepto de administración, pero el mero traslado afecta al negociado porque perdió prestigio de estar en una de las agencias más importantes, que es el Departamento de Justicia, a pasar a una agencia de tercera categoría, ¿verdad? Y aparte de eso, pues la burocracia
1: puramente administrativa, porque
2: la burocracia aumentó verticalmente, y eso afecta.
1: Claro. Bueno, la policía recientemente se salió de la sombrilla, sí, también, y esa fue una batalla que ganó Jose González.
2: Cuando el negociado de investigaciones pertenecía al Departamento de Justicia, no era raro que un agente tuviera que presentarle un caso al propio secretario de Justicia. Como está la estructura del Departamento de Seguridad, eso es prácticamente imposible. Y máxime cuando el director del Departamento de Seguridad no ha sido investigador nunca.
1: Uh-huh. Sí, es un militar.
2: Es un militar.
1: Él no tiene la más mínima noción de cuáles son las exigencias y los retos que tienen que enfrentar los agentes que se dedican a las investigaciones criminales, y yo concurro contigo, ¿verdad? Y precisamente el transcurrir del tiempo ha confirmado que fue muy mala idea, uh-huh, la criatura que todavía está y que siguen pidiendo más chavos. Incluso El señor Garfield la semana pasada estuvo ante los legisladores y está pidiendo un aumento en el presupuesto para la sombrilla de 10 punto algo millones de dólares. O sea que eso definitivo lo que ha hecho es encarecer en lugar de reducir los costos.
2: Entonces, dime. Entonces ahora mismo se retira un grupo de agentes significativo y no se planificó la sustitución de ellos. Es una falla administrativa.
1: Claro. El actual comisionado del NIE, que es el fiscal García, Ángel García, ha sido enfático en indicar que prácticamente van a perder de la plantilla de empleados para el próximo año, se reducen una tercera parte. Ahora mismo estamos hablando de que hay únicamente para toda la isla 82 agentes en el negociado de investigaciones especiales, cuando en los tiempos pasados eran 300.
2: Exacto.
1: Y entonces se ha ido vaciando la plantilla, pero peor que eso, tampoco se ha podido garantizar un paso de batón generacional. Y tienes ahora agentes que ya casi tienen 70 años, según surgió de las vistas públicas, que se tienen que jubilar. Y como tú muy bien señalas, Rafi, no se tomaron las medidas cautelares ni se previó esta crisis. Entonces, a eso súmale el hecho de que en Puerto Rico prácticamente no se está investigando corrupción gubernamental porque vienen los federículos cocorocos y somos los que se llevan a todos estos sinvergüenza.
2: Mira, Mayra, de esos 80 y tantos agentes que quedan, quizás una tercera parte se va. Pero de los que se quedan, casi una tercera parte están en agencias federales, en destaque. Sí, de hecho, ¿cuántos tenemos en realidad?
1: Claro, y la semana pasada yo vi en el periódico El Vocero, en una nota de Pedro Menéndez Sanabria, este titular, y lo ponen como exclusivo. El NIE podría perder hasta una tercera parte de su personal. La agencia enfrenta una posible ola de jubilaciones al final del cuatrenio, lo que amenaza con afectar pesquisas sobre corrupción gubernamental y crimen organizado. Y yo te digo con toda honestidad, ¿qué pesquisas? Yo la información que tengo es que prácticamente no hay tareas para estos agentes.
2: Mira, yo dirigí la División de Integridad Pública, la que investiga corrupción. Y cuando uno piensa, habla de corrupción, no uno, la gente común y corriente, que no está dentro del mundo de la investigación, pues lo que piensa inmediatamente es en como digo yo, los honorables. Alcaldes, senadores, representantes y jefes de agencia. Pero la corrupción va más allá de eso. La corrupción está de funcionarios de tercera y cuarta categoría que se roba un paquete de papeles, de una calculadora o con la tarjeta de gasolina le echa gasolina al vehículo personal. Y esos casos pueden ser cientos de casos. Y con ese personal no da ni para ese tipo de casos. Ahora imagínate para un caso de alta envergadura que conlleve la designación de un fiscal especial.
1: Seguro. Aquí yo estoy mirando una nota, ¿verdad?, donde se habla de que el NIE es el FBI, Negociado Federal de Investigaciones Local, y se supone que investigue casos de corrupción policíaca, asuntos correccionales y situaciones a través del gobierno. Ahora mismo cuenta con aquí, ¿verdad?, con agentes buenos y pudieron retener parte del personal con un ajuste que se hizo de salario, pero obviamente es cuesta arriba. Y el propio representante Charbonnier, él mismo se cuestiona y dice, bueno, ¿qué es lo que está pasando? ¿O es que ya no quieren ser agentes del NIE? No es fácil reclutar, aunque se hayan podido asegurarles algún tipo de diferencial para mejorarle el salario. Y aún así, no es suficiente.
2: Mira, Mayra, yo te voy a recordar, quizá no te acuerdas, el momento en que nos conocimos. Ajá. Y no hablar del caso, pero sí era un caso de ley de crimen organizado, donde yo te solicité una orden para hacer grabaciones orales no telefónicas. Y tú me dijiste, yo no sé de esto, dame un día, vamos a leer la ley, nos unimos al otro día, y así fue, y ahí fue que nos conocimos. Pero me acuerdo de eso, y traigo la anécdota para hacer algo jocoso. Pero ¿cuánto hace que no se somete, que no se utiliza ese recurso claro. investigativo de la grabación de horas telefónicas? ¿Cuánto hace que no claro. se somete un caso por ley de crimen organizado? Además, ¿cuánto hace que no se somete un caso por empresa criminal continua? Esas son investigaciones especializadas que hoy día no la está realizando nadie.
1: Y hay algo que tú dices que es bien importante y quiero resaltarlo. En aquellos momentos, en aquel tiempo, cuando venían retos importantes en, por ejemplo, no todo el mundo maneja la ley, el RICO Act, y eso es bien técnico, requiere...
2: El RICO Act estatal y el federal.
1: Y el federal, que es lo mismo, porque el estatal es una réplica de del federico, es la misma cosa, pero en el idioma castellano, allá es en el difícil. Y evidentemente, pues, cuando... Para poder hacer una evaluación y aplicar correctamente la ley, te tienes que sentar claro. y tienes que mirar cada una de las transacciones delictivas para ver si se da el patrón, etcétera.
2: Porque, los dos eventos.
1: Claro, porque es que la ley exige que se cumpla con unos requisitos de forma que son bien estrictos. En ese contexto, nosotros utilizábamos mucho la herramienta de las grabaciones orales no telefónicas.
2: Eso no existe ya.
1: Que era un mecanismo estupendo.
2: Digo, la ley existe,
1: pero
2: está
1: no la aplican. No la aplican porque, y mucha gente no la entiende, no la conocen, no la comprenden, incluyendo jueces, fiscales, que no dominan la aplicación de esa ley. Pero definitivamente, esto que tú traes a la atención de mi audiencia, Rafi, es una ilustración, ¿verdad? Un ejemplo de cómo se ha anulado, se ha cancelado el funcionamiento y las tareas y las labores que realizaban los agentes del NIE. Y ahora uno se plantea si con esta merma en la plantilla de empleados de la entidad, si realmente hay una voluntad de rescatar el NIE o si lo que quieren es que muera de inanición. Porque si tú no le das tarea, si tú no le das recursos, pues sencillamente se va a cerrar la entidad tarde o temprano.
2: Eso es así, eso es así. Es lamentable. Pero lo único que tienes que hacer objetivamente es comparar las estadísticas. Y no hablo, no lo digo porque era una administración de otro partido. Lo digo porque es una realidad. Compara las estadísticas de hace 10 años hacia atrás. Con las estadísticas de hoy, menos personal, menos casos de envergadura, ningún funcionario público de alto nivel, no existen acusaciones de ese tipo.
1: Y, por ejemplo, fíjate que leyendo esta nota del vocero me doy cuenta también que aparentemente no es el único problema de la sombrilla. O sea, esta entidad pues está en crisis desde mi perspectiva. Y yo conozco al comisionado que dirige el NIE, que es el fiscal Ángel García.
2: Yo no lo conozco.
1: Yo lo conozco, es un fiscal de mucha experiencia y es una persona comprometida y interesada en reestructurar el NIE. A mí me consta que tiene buenas intenciones y me consta que está tratando, pero está solo. Y te lo digo con toda honestidad. Y yo estaba mirando, antes de que entráramos al aire en esta tarde, yo estaba mirando algo que me enseñaste en tu teléfono, de cómo se proyecta a través de las redes el negociado de investigaciones especiales y parece un club social.
2: Sí, no. Bueno, deberían aprovechar esa herramienta para tener una aplicación para recibir querellas. Claro. Y eso no existe en esa página.
1: ¿Y qué es lo que existe en esa página? Cuéntale a mi audiencia que ellos no tienen el beneficio de ver lo que tú tienes ahí.
2: Lo que existe en esa página son publicaciones de actividades de Fortaleza, celebrando la semana de Día de las Madres, actividades sociales básicamente y eventos de relaciones públicas. Una publicación de un caso que se hizo en corrección a principios de este año. De ahí en fuera no hay nada significativo. Y vuelvo y digo, lo que debería haber es una aplicación para recibir querellas. Claro. Pero eso no existe en la página. Hay muchas fotos de Arthur Garfer.
1: Es bien interesante porque aquí se ha estado cuestionando en tiempos recientes, Rafi, si realmente con la visión del fenómeno este que preside Estados Unidos, Donald Trump, ha pasado a un segundo nivel el interés de procurar una administración pública sana. Ahora parece que los temas de corrupción gubernamental no son tan importantes ante un presidente que es un corrupto, empezando por él. Y
2: un corrupto
1: que ha sido
2: convicto.
1: Convicto, no, pues si todo, sí. O sea, eso, yo no estoy diciendo nada que no sea un dato histórico. Y hemos visto cómo este señor no tiene escrúpulos para perdonar a otros corruptos, ¿verdad? Wanda Vázquez Garcet, ¡ay, perdón por existir! ¿Ah, Herrera Bellutini? ¿Ah, verdad que sí? Qué bueno es así, tener amigos poderosos para que te tiren el toallazo. Y el otro señor del FBI,
2: Ash Patel.
1: Que salió, que estaba acusado con Wanda y con Herrera Bellutini. Rossini, pero sí. Rossini creo que se llama, de apellido. El punto es que no hay, ¿verdad? Ya no hay tanto interés en meterle mano a la corrupción gubernamental. Tenemos una gobernadora acá que sigue el modelo de Donald Trump y que a todas luces, cada vez que le hacen un señalamiento de alguna irregularidad, alguna amiga del alma que está a cargo de vivienda o está a cargo de la Secretaría y el Departamento de la Familia, pues la gobernadora se la señalan, no. Y la, con abrazo partido, las defiende, sin investigar, las defiende. Entonces es como, pero cuando ese señalamiento se le hizo a esa dama, ella no era secretaria de familia o no era secretaria de la vivienda, esto es un ataque político. Y siempre hay un cuento para distanciarse de lo verdaderamente relevante e importante, que es que ha colapsado el gobierno de la gobernadora, y lo estamos viendo con mucha, mucha frecuencia. Ahora se fue, ahora desaparecieron al de la Junta de Planificación. Y el de los permisos renunció. Y por ahí siguen pasando, rodando cabezas.
2: Mira, Mayra, en cuanto al gobierno federal, está prácticamente en la misma. El FBI, que de tanto prestigio mundial gozaba, pues se ha ido desprestigiando, incluso por fabricación de casos, ¿verdad? O archivos de casos, y por su director, Ash Patel, que se le está imputando una conducta no permitida para una posición tan grande.
1: Pero siguiendo las instrucciones del presidente.
2: Sí, sí. Y en términos de la gobernadora, tienes toda la razón. Ella asume una posición defensiva sin tener una investigación previa para poder adjudicar esa defensa, ¿verdad? Poder fundamentarla. Entonces, lo que está haciendo del saque es dañar la investigación. Porque si yo digo, no, esto es político, y después lo refiero al Departamento de Justicia, pues ya los funcionarios de justicia se ven como obligados a aprobar la teoría de la gobernadora. O sea, un buen gobernador, un buen funcionario que tiene el poder de referir investigaciones, no puede adjudicarla.
1: Claro.
2: Vamos a ordenar una investigación.
1: Pero si el sentido común, la prudencia, la sensatez te exige, refiere y saca las manos.
2: Y no comente.
1: Y deja
2: no
1: que
2: comente,
1: todo siga
2: ni
1: su curso.
2: Ni a favor ni en contra.
1: Claro.
2: Entonces cae en unos argumentos de defensa que después una abogada como usted, Mayra, los va a coger en el tribunal, y la gobernadora dijo esto.
1: Claro.
2: Está dañando el caso.
1: Sí, sí. Y a veces uno se plantea si es adrede,
2: sí,
1: si es intencional, porque definitivamente se está enviando un mensaje y eso de alguna forma cohíbe al investigador o a la investigadora y le mete una presión.
2: Claro. Especialmente a los fiscales.
1: Sí, está ajena. Que está ajena a la prueba, ¿entiendes?
2: Sí. Pero el fiscal tiene más presión que la gente, porque acuérdate que el fiscal está
1: sujeto. Es el que autoriza.
2: No, y está sujeto a un nombramiento del gobernador. Y si está pendiente ya, acabándose el término, le dan una investigación donde la gobernadora hizo un comentario,
1: va a tratar
2: de justificarla.
1: Pero, tristemente, el fiscal tiene que honrar su juramento y actuar conforme al mismo.
2: Eso
1: y para eso hay que tener integridad y columna vertebral. Y la función de un fiscal es la búsqueda de la verdad. Y eso no es negociable. Y eso es lo que se le olvida. Y precisamente por estar traqueteando las investigaciones, es que el país ya le pierde el respeto a las instituciones y la confianza. Y eso es lo que le está pasando a esta administración. Rafi, yo querría hablar contigo muchísimo más. Yo sé que tienes compromiso, pero te quiero agradecer que hayas sido parte de esta conversación de país. Yo creo que ahora nuestra audiencia tiene una noción más clara de qué es el NIE y por qué sería estupendo rescatarlo.
2: Pues como dije al principio, para mí ha sido un placer, un honor. Estoy encantado de acompañarte en el programa de radio, y aunque yo vivo un poquito lejos, ¿verdad? Pero
1: que se repita.
2: Que se repita para algunos temas así.
1: Seguro sí. Que sí. ¿Sabes por qué vamos a hacer eso, Rafi Valle? Sí. ¡Porque no nos callan! ¡No se me vaya nadie!
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3: Buenas tardes, les saluda Gelmarí Rivera Sánchez y estas son las noticias de Acción. Golpe al crimen organizado. Las autoridades estatales y federales ejecutaron hoy un masivo operativo que culminó con el diligenciamiento de 23 órdenes de arresto. Los intervenidos presuntamente integran dos peligrosas organizaciones criminales dedicadas al narcotráfico y a desatar guerras por control de territorio en la isla. Detalles de masacre federal trascendieron crudos detalles en el foro federal sobre el pliego acusatorio por el asesinato de 5 hombres en hechos vinculados al narcotráfico entre Carolina y Santurce. La Fiscalía Federal apunta a que los acusados actuaron con extrema violencia para mantener el control de sus puntos de venta. Identificación en Bayamón. Por otro lado, la policía logró identificar hoy al hombre que fue asesinado a tiros el pasado viernes en Bayamón. Se trata de una investigación en curso donde las autoridades intentan dar con el paradero de los gatilleros. 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Recuerde que somos expertos en análisis y noticias.
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1: Mi voz es la voz de aquellos que no se atreven a hablar. No nos callan. Y regresamos a esta conversación de país, querida audiencia. Y desde luego hay una situación muy interesante que está ocurriendo. Tiene que ver con la reforma de los permisos. Y ustedes saben que yo le he dado duro a ese tema conjuntamente con Pedro Cardona Roy. Y esta legislación, pues, ha causado mucho revuelo en unos sectores muy importantes del país. sectores que han querido ser acallados desde mi perspectiva por parte de la administración de turno, que son los más respetables, los que tienen el conocimiento y el peritaje para señalar dónde están las fallas de esa legislación de la mal llamada reforma de permiso. Incluso estuve mirando que ya figuras fuera de Puerto Rico están denunciando que esta es una mala legislación que va dirigida a favorecer a los grandes intereses económicos en detrimento del bienestar de nuestra gente. ¿Y por qué? Bueno, porque fíjese usted cómo se puede ser tan y tan y tan canalla que se le exija a una persona que pague el 10% de fianza del costo de un megaproyecto como Esencia, que está supuestamente valorado en 2,000 millones de dólares, pues si usted tiene que poner un 10% de fianza para retar ese permiso, pues se tiene que conseguir 200 milloncitos para que los ponga allí. Eso para que ustedes tengan una idea de la falta de respeto y de la barbaridad de esta legislación. Pues hubo personas que formaron parte del gabinete de la gobernadora que por encima de consideraciones político-partidistas hicieron lo correcto y levantaron su voz en repudio y haciendo señalamientos de dónde estaban los problemas de la legislación y los votaron como bolsa. Sí, porque yo no me voy a tragar el cuentito de que por razones de salud me voy a retirar o voy a renunciar. No. Usted y yo sabemos más que eso y no nacimos ayer. Pues vamos a hablar sobre este tema porque ha trascendido que el viernes pasado el secretario auxiliar de la Oficina de Gerencia de Permiso, OGEPE, Norberto Almodóvar Vélez, presentó su renuncia y le envió una cartita al de Desarrollo Económico. ¿Qué fue lo que le dijo? Vamos a ver qué nos cuentan. Tengo en línea telefónica a mi amigo Pedro Cardona Roy. Saludos, Pedro. Gracias por tu tiempo.
8: Buenas tardes, Mayra, y buenas tardes a la audiencia. Como siempre, agradezco estar en este espacio. Mira, yo creo que tú has hecho unos planteamientos ahí que son muy importantes, y para la audiencia lo hemos hablado muchas veces, pero es importante reiterarlo. Este proceso de aprobación o de presentación de este código de planificación y permiso ya es evidente que no ha contado con la discusión con expertos y conocedores del tema. Pero incluso durante el proceso de vistas que se celebraron en la legislatura, nosotros vimos a personas como el ex subsecretario de la Oficina de Gerencia de Permiso, Norberto Almodóvar, hacer declaraciones que él solamente conocía una parte de esa legislación, en específico el capítulo tercero. El resto de las 800 páginas, él no había participado en ella, wow, no lo conocía. Uh-huh. Y por lo tanto no lo podía respaldar.
1: Perdóname.
8: Y recordemos.
1: Uh-huh. Sí. Perdona que te interrumpa, Pedro, pero para beneficio de la audiencia, Norberto Almodóvar Vélez es un empleado de carrera del tema este de la Oficina de Gerencia de Permiso. Y entonces, correcto, él lo nombran entonces como director, pasa a un puesto de confianza y ahora con su renuncia retiene su puesto de carrera. O sea que él se queda en la agencia, ¿correcto?
8: Él se queda en la agencia, correcto. Oh,
1: pero fue valiente, ¿sabes? Norberto fue valiente. Porque parársele de frente a esta gente no es pellizco en ñoco.
8: Yo creo que lo que él plantea en la carta es fundamental, y esto
1: háblame de eso.
8: Proviene, uh-huh, de alguien que está dentro de la agencia, que conoce cómo es que operan los funcionarios, y él lo que planteaba en esa carta era que el secretario de Desarrollo Económico estaba menospreciando el trabajo de esta agencia, de estos funcionarios que de forma comprometida han estado mejorando el proceso de aprobación de casos, de evaluación de casos y reglamentos, y que cuando se dice que esa agencia no sirve, los están insultando a todos, ¿verdad? En, uh-huh, en resumen, claro, eso era un poco lo que planteaba él.
1: Claro. ¿Y cuál fue la reacción?
8: Mira, yo creo que aquí, déjame poner también eso en contexto, porque es que dentro de la Oficina de Gerencia de Permisos hay una pugna desde hace muchos meses. Están los perlucistas, están los que respaldan a Jennifer y están todos ellos en contra del secretario de Desarrollo Económico, porque el secretario ha estado actuando a espaldas de ellos y se reunió con, según se dice, con Verónica Ferraioli y con Domenech para redactar el código de planificación y permiso sin consultar con el personal experto dentro de la agencia y sin consultar con los expertos que el país conoce que existen para atender estos asuntos. Y ellos se lo señalaron. Y desde ahí viene la pugna desde hace meses dentro del Departamento de Desarrollo Económico. Y todos le están reclamando a la gobernadora por las acciones de Negrón Reicher.
1: Y otra cosa que me parece muy llamativa, Pedro, es desaparecieron al de la Junta de Planificación, a Héctor Morales, y eso me está bien raro.
8: Sí, está como la canción de Bad Bunny, me fui de vacaciones.
1: Sí.
8: Esa persona que es difícil defenderla porque no ha sido la persona que se haya caracterizado por las acciones más éticas ni tampoco por tener una verticalidad en el desempeño de sus funciones. En el momento que él hizo declaraciones también relacionadas a la reforma de permiso, ahí lo llamaron a capítulo y le dijeron que se tomara unos días para reflexionar sobre estos que son compromisos programáticos, y la gobernadora salió y hizo declaraciones, le dijo que todos los funcionarios tenían que respaldar la obra de
1: la política
8: gobierno
1: pública.
8: Y los asuntos institucionales. Así que vemos cómo la Oficina de Gerencia de Permisos, la Junta de Planificación, no están alineados con la administración actual porque lo que han planteado a través del Código de Planificación y Permisos es contrario a los mejores intereses y el mejor juicio de estas personas que sí conocen de esos asuntos.
1: Bueno, y hay un choque también interno de liderazgo, porque tú tienes a funcionarios peleándose entre sí, porque ahora mismo esta visión que está respaldando el secretario de Desarrollo Económico, ¿verdad?, sostiene la visión de la gobernadora de favorecer los grandes intereses. Y me parece a mí que con la renuncia de Norberto Almodóvar queda patentemente claro de que la gobernadora está muy comprometida con un lado de la ecuación, ¿comprendes?
8: Sí.
1: Únicamente.
8: Vaya, y yo creo que tú lo has tocado en varias ocasiones. Aquí esa reforma le sirve a algunos, eso no hay duda, uh-huh, pero le sirve al 3% de la población. Uh-huh. El 97% restante, que no es un gran empresario, que no tiene un proyecto como el de Esencia en sus manos, no tiene ningún beneficio de esta acción. De hecho, lo que va a tener es mayores costos, menores derechos y va a tener una situación todavía más complicada para la gestión de su permiso para abrir un salón de belleza o para realizar las gestiones que se hacen a diario por los pequeños empresarios en Puerto Rico para tratar de echar para adelante.
1: Una cosa también interesante en esta conversación de país, Pedro, es el hecho de que la legislatura aparentemente está receptiva a insertarle algún tipo de enmienda a la ley 82-2026, que es el embeleco revolú este de la mal llamada reforma de permiso. Y entre las cosas, tanto Domenech como la propia gobernadora ha expresado que, bueno, que ellos no están totalmente cerrados a que puedan haber algunos cambios en esa ley y le dan mucha importancia al asunto de la fianza. Y quizás una de las ideas es bajar la proporción que se le exigiría a alguna persona que rete el permiso de 10%, bajarlo a 5%, pero, o lo que fuera. Pero esto es una cosa ridícula, ¿comprendes? Porque lo que realmente está detrás de esa exigencia no es otra cosa que querer obstruir a unos sectores que están desventajados económicamente, que puedan hacer una denuncia contra un desarrollador que atenta contra el ambiente o contra nuestro patrimonio de recursos naturales. ¿Cómo lo vamos a hacer entonces? ¿Quién tiene la capacidad para ir a un tribunal a hacer y quién tiene también los recursos económicos para contar con esa cantidad de dinero?
8: Yo creo que no puede haber una imposición de una carga para acceder a la justicia en Puerto Rico. Y por lo tanto, todo por ciento que se estipule establecer reduce las posibilidades para unos sectores y por lo tanto no es justo y no se sostiene. Yo creo que lo que sucedió con el proyecto y ahora Ley 82 que redactó o que presentó realmente Georgie Navarro es que se le formó un revolú, que cuando lo enfrentamos y cuando dejamos al descubierto que Georgie Navarro no había escrito ese proyecto y se notaba.
1: Era obvio.
8: Él tartamudeaba, él se inventaba cosas, él hablaba de otros asuntos. Eso provocó que la gente empezara a prestarle más atención. Cuando yo señalé que Pablo José Hernández no se había expresado en relación a este atropello, y es un atropello a todos los puertorriqueños, particularmente al sector que el Partido Popular Democrático ha alegado que tiene muy en cuenta y defiende, pues entonces es que este asunto empezó a tomar mayor relevancia. El resultado de esto es que el propio Georgie Navarro el viernes pasado estaba diciendo que aceptaría hacerle modificaciones a la ley que se acaba de aprobar. La gobernadora firmó a ciegas y tanto Georgie Navarro como la gobernadora engañaron al pueblo de Puerto Rico y engañaron a los legisladores al decirle que esto era una medida para promover el desarrollo económico, cuando realmente esta medida lo único que persigue y logra es discriminar contra ciertos segmentos de la población al imponerle una tasa.
1: Discriminar contra el 95-98% de la población, por Dios, es lo que tú dices. O sea, aquí vuelvo y esto era como la legislación de la Revolución Francesa, ¿verdad? Cuando Napoleón pues se pasó, se aprobó un decreto que ni pobres ni ricos dormirían bajo los puentes. Y estaba prohibido eso. Y tú dices, wow, tremendo, qué ley más justa. Embuste, de justa no tiene nada. ¿Cuándo usted ha visto a un rico dormir bajo un puente? ¿Entiende? Claro. Y es exactamente lo mismo que están haciendo aquí con el tema de la exigencia de la fianza, que concurro contigo, de que no debe estar atado a ninguna carga económica al reclamo de un derecho legítimo y básico a través de nuestra Constitución. Y volvemos entonces, lo que se está generando es esa batalla que ellos quieren decir que es una lucha de clase. Bueno, es una lucha de clase porque si usted está exigiéndole a la clase trabajadora, la población más humilde, que tenga que poner X millones de dólares para poder hacer una denuncia contra un poderoso, pues dígame usted si eso no es un discrimen a la enésima potencia, ¿comprendes?
8: Claro.
1: Y yo creo que es importante también resaltar, Pedro, y tú y yo lo hemos hablado, que este no es el único proyecto que se está promoviendo. Tenemos grandes proyectos en el ámbito energético, tenemos proyectos en el ámbito de la residencia, tú sabes lo de estancia, hay otro organismo que ya tiene identificado a 8 municipios costeros para desarrollo multimillonario también de distintos proyectos. Y
8: correcto.
1: Siguen
8: todos
1: apropiándose.
8: En reservas naturales, claro. Mayra, y yo creo que esto ha sido siempre importante, que tú lo has señalado reiteradamente. Todos están en reservas naturales, todos están en suelos rústicos especialmente protegidos.
1: Y todos tienen también el denominador común de el inversionismo político. Porque qué casualidad que estos grandes pulpos económicos sean tan amiguitos de los que están en el poder. Y cada 4 años ellos reparten, ¿verdad? Y después entonces vienen a pasar el cepillo y vienen a que los legisladores le hagan las leyes a la medida, para hacerse todavía más y más y más y más millonario. Y en lugar de legislar para llevarle dinero a los bolsillos de los trabajadores, de la gente humilde que necesitan ese respaldo económico para poder echar para adelante a su familia, pues entonces a esos los abandonamos y vamos a seguir llenándole las arcas de millones y millones a los poderosos. De esos que estamos hablando, eso no es desarrollo económico.
8: Eso es el... Qué bueno que traes eso, Mayra, porque también es el lugar común en todos estos proyectos.
1: ¿Seguro?
8: El inversionismo político se nota en el proyecto de la Cámara 25, se nota en la Ley 82, en el proyecto de el 1183 y el 1173 del Código de Permiso y la Reforma de Permiso de Tomás Rivera Schatz. Todos ellos tienen las mismas características, están predicados en beneficiar a los que pagaron por la campaña política, y eso no se puede olvidar.
1: Bueno, ¿y qué te parece a ti la forma en que ha manejado todo esto el secretario de Desarrollo Económico?
8: Creo que muy mal. El secretario de Desarrollo Económico ha demostrado ser una persona muy inmadura y una persona que carece de los conocimientos, y además no ha tenido la diligencia de informarse, porque él lo único que tiene que hacer es levantar el teléfono y convocar a un grupo de personas para conocer su sentir. Yo creo que él ha logrado en muy corto tiempo desmontar este proyecto, y fue a través de su incompetencia y su inmadurez que quedó en evidencia que este proyecto no había sido redactado de una manera coherente ni tampoco había contado con expertos. Lo otro que traslució en esto es que él se hizo cómplice de un intento de meter legislación que había sido rechazada por el Senado, especialmente dentro de un código de 800 páginas, a ver si pasaba. Eso genera el beneficio para la familia Vargas Llabona en La Parguera, y ellos son los suegros de la gobernadora. Eso también genera la aprobación casi automática del proyecto Esencia, y que los señores que han estado financiando las campañas tanto de populares como PNP con el proyecto Esencia deriven un beneficio. También la familia de la cervecera que tienen el proyecto de Punta Bandera, el Luquillo, y todas esas cosas pasan por debajo del radar, pero todos ellos están atados a ese inversionismo político, y Negrón Richard se hizo cómplice de estas personas por su inmadurez y por su falta de conocimiento.
1: Yo tuve la oportunidad de ver unas expresiones de esta periodista puertorriqueña, María Celeste Raraz,
8: sí,
1: donde básicamente ella le está hablando a la gobernadora y al pueblo de Puerto Rico y a toda la diáspora de las implicaciones que tiene esta legislación, y cómo ella rechaza toda la voluntad de querer tergiversar y engañar al pueblo, ¿comprende? Dice, mira, eso es una mala legislación para los puertorriqueños y las puertorriqueñas, eso es un engaño, eso es una trampa, ¿comprendes?
8: Sí, hay que agradecer la valentía de María Celeste Arrará. Hay que agradecer también, como lo mencioné muy brevemente, la valentía de Norberto Almodóvar.
1: Sí.
8: Yo pienso que Norberto Almodóvar sabía que lo iban a despedir, porque nadie puede ser tan ingenuo de preparar una carta en el contexto en el que prepara esa carta y la entrega y espere otro resultado que no sea que le soliciten su renuncia.
1: Bueno,
8: de todos modos, creo que hay que agradecerle,
1: oh, claro,
8: y
1: que
8: desearle,
1: sí,
8: éxito.
1: Yo estoy de acuerdo contigo. Yo creo que este señor, yo no lo conozco, pero asumió una postura muy, muy vertical. Y eso no abunda en Puerto Rico, donde la gente tiene mucho temor. Y fíjate que lo vemos también.

0: contigo, Pedro. ¿Qué tú anticipas va a estar ocurriendo ahora?
1: Mira, yo entiendo que en estos días, mañana continúan las vistas relacionadas al Código de Planificación y Permiso, también del proyecto de la Cámara 25. Uh-huh. Yo pienso que no hay un ambiente para poder aprobar el Código de Planificación y Permiso ni ninguna reforma. Lo mismo, yo no veo ambiente para que se apruebe el proyecto de la Cámara 25 que nos quitaría las costas. Pero tampoco,
0: ¿cuál es ese? Perdóname.
1: Ese es el de Johnny Méndez, que redefine la zona marítimo terrestre y básicamente la lleva hasta el agua y nos quita a nosotros las playas. Ese lo hemos hablado en tu espacio. Es un proyecto que carece de simpatía en este momento y yo no creo que se apruebe. Hoy tiene, mañana tiene vista en el Senado y creo que ahí van a seguir surgiendo oposiciones a esto. Sin embargo, creo que la gobernadora tiene razón en que el programa de gobierno del PNP incluía una reforma de permiso y algo van a tener que hacer, pero creo que van a tener que regresar a la mesa, que van a tener que tener una discusión más amplia y que la reestructuración severa que plantea el Código de Planificación y Permiso de la gobernadora, redactado por los constructores de hogares, no es lo que hace falta en este momento y que realmente ha quedado muy, muy evidenciado en las discusiones públicas que se han dado.
0: Yo recuerdo, ¿verdad?, que en algún momento te hice esta pregunta y te la voy a repetir hoy. ¿Cómo contrastan la reforma de Jennifer con la legislación de Tomás? Tú me hablabas de que el de Tomás era más procesal, si mi memoria no me falla.
1: Bueno, el de Tomás se inscribe dentro de una estructura gubernamental que básicamente él reconoce y respeta. Y desde esa perspectiva muestra una diferencia muy grande en su redacción, porque Tomás Rivera Schatz puede haber diferencias con él en cuanto a forma, ¿verdad?, y en cuanto a contenido incluso, pero es una persona que no se le puede discutir su conocimiento de la estructura gubernamental. Uh-huh. Eso es lo que le ha permitido las acciones maquiavélicas que ha encaminado en el Tribunal Supremo y en otros ámbitos. Okay. Pero es porque conoce muy bien esa estructura. El proyecto que redactó Constructores de Hogares y que ha estado encaminando Negrón Richard es un proyecto que no tiene coherencia, que no reconoce la estructura gubernamental, que la altera a un nivel que destruye el orden constitucional que fue previsto por aquellas personas que se sentaron a redactar aquella constitución en los años 50. Uh-huh. Y entonces, pues, realmente ahí también está la inmadurez y la tozudez tanto de él como de Verónica Ferraioli y de Francisco Domenech, que fueron los que estuvieron todo el tiempo reuniéndose con los constructores de hogares y otros para
0: a espaldas del pueblo
1: articular lo que ellos querían, ¿no?
0: Claro. Incluso el propio comisionado residente ha hecho expresiones de que de salir electo en las próximas elecciones que él va a darle para atrás a todo esto.
1: Bueno, fue muy tímido en cuanto a la ley 82 y dijo pequeñas enmiendas. Y eso yo creo que le va a costar al
0: comisionado.
1: Al comisionado. Bueno, pues quien debe aclarar esto. Sí. Porque
0: está a tiempo.
1: Expresiones públicas, yo creo que él ha sonado demasiado tibio y poco claro en cuanto a su posición y eso no le ayuda.
0: Yo estoy de acuerdo contigo. En el caso de Pablo José Hernández, él suele ser bastante tibio en asuntos que uno esperaría más vehemencia, pero hay que darle el beneficio de la duda porque todavía, y ahora es que esto está despegando, fíjate que en eso también coincido con tu análisis, de que antes ¿verdad? Esto como que estaba

0: pasando por debajo del radar. Pero después que este señor Norberto Almodóvar hizo lo que hizo, se visibilizó la magnitud de la discusión pública que es necesaria para que el país tome las decisiones correctas. Y en el caso tuyo, Pedro, te doy las gracias por siempre ser parte de esta conversación de país y compartir con mi audiencia el vasto conocimiento y la seriedad del análisis que te caracteriza. Y quiero reconocerlo públicamente.
1: Gracias, Mayra.
0: ¿Cómo no?
1: Muchas gracias. Tú sabes que no nos callan.
0: Eso es así. Que tengas muy buenas tardes.
1: Seguimos pronto,
0: cómo no. Y a usted, querida audiencia, vengo con mi fuerza, con mi libertad de pensamiento, a darle voz a todos aquellos que no pueden hablar porque la verdad duele y cuesta. Mi partido, Puerto Rico. Seguimos mañana.
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4: Bueno, en la PR52 en San Juan se reabrió el carril derecho en el kilómetro 5.0 en dirección hacia Guaynabo. Mientras, en la PR66 en Carolina se reporta cierre del carril izquierdo en el kilómetro 3.1 en dirección hacia Canóvanas por trabajos en la vía. Así que se recomienda reducir la velocidad. A esta ahora el tránsito se mantiene mayormente moderado en las principales carreteras del área metropolitana. Solo se reportan algunos tramos con mayor congestión, como la 52 en Caguas a la altura de Shop at Caguas en dirección de norte a sur, y también se observa tránsito pesado en la avenida Kennedy desde el área del natatorio hasta la entrada del antiguo Golf Course. Así que maneje con precaución. Para WKQ580, Nilda Núñez, Lamboy.
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9: Muy buenas tardes, Puerto Rico. Bienvenidos a una edición más de Fiscalía 580, el único programa en Puerto Rico, AM y FM, con el análisis estatal y federal de los asuntos legales, exclusivo de los fiscales. Hoy, lunes 18 de mayo del 2026, a las 4 en punto de la tarde, damos inicio a este su programa. Se dirige el licenciado Ernie Cabán Santiago, en compañía del licenciado Osvaldo Carlos Linares. Buenas tardes, Osvaldo.
10: Buenas tardes, Ernie Cabán, y muy buenas tardes a todos los amigos que nos acompañan.
9: Una nueva semana.
10: Ernie, tú sabes que llegó la tecnología a la AMA.
9: ¿A la guagua?
10: A la Autoridad Metropolitana de Autobuses. Ahora va a haber una aplicación que cuando tú llegas allí a coger la guagua, tú chequeas por dónde anda la guagua que tú quieres.
9: ¿Qué va a hacer?
10: Sí, señor, y te va a decir si la guagua que tú quieres, pues está a 15 minutos de allí, está media hora, está una hora. Mira. Y tú ahí tomas tu decisión.
9: Pues te llama Uber, un
10: taxi, te va a pie.
9: Pero está bueno.
10: Yo creo que es tremenda herramienta, porque tú te sientas en un, esperar la guagua ahí y una parada. Y tú estás ahí sentado. La guagua puede ser que esté en 15 minutos, como puede ser que esté en 45.
9: Correcto, uno está ahí a ciega, esperando
10: y,
9: ahí.
10: Y si tú ves, la vez que está en 45 y tienes un chinchorro por ahí cerca.
9: Ah, pues tienes alternativa. Pues
10: tú puedes moverte al chinchorro, está allí 30 minutos. Te comes tu alcapurria, tu refresquito, tu cosa, y regresa al terminal.
9: Bueno, esa
10: es buena.
9: Esa es buena.
10: Cuando tienes que ir a la farmacia, dices, pues déjame ir a la farmacia porque tú
9: me da tiempo.
10: Me da tiempo.
11: Es más, pues, le gustó, monitoreándola. A Ernie le gustó esa, le gustó a Ernie, se sonrió rápido.
10: Sí, Ernie se peló rápido.
11: Sacó el corcho, el sacacorcho, sí, lo tenía en la mano ya.
10: Todo lo que es chinchorro, a Ernie, olvídate.
9: Tembló la mano.
10: Es más, él piensa que las paradas de guagua deben estar en los chinchorros.
9: No es para tanto.
10: No es para tanto.
11: Bueno, no está mal, no está mal.
10: No está mal.
11: Persona no guía, ebria.
10: Oye,
11: no, sí, se da el trago.
10: Sí, exacto. Exacto. Oye, los chinchorros.
11: Claro, los choferes de la guagua se tienen que poder a la AMA para que cooperen también.
10: Pero me parece bueno, esa tecnología está interesante.
9: Sí, fíjate, ya era hora que vayan moviéndose a esa tecnología.
10: Sí,
9: buen
10: señor.
9: Servicio, buena alternativa para los ciudadanos.
10: Mira, Ernie.
9: Excelente.
10: La actividad en el caso de Elvia Cabrera y Antonio Esca, ya por el asesinato de Gabriela Nicole en Aybonito, ha estado lenta porque hoy no hubo vista en el juicio de Elvia. Y Antonio Esca están envueltos en una cuestión ahí de descubrimiento de pruebas. Pero sí tenemos un relato que es de la tarde del viernes, de lo que testificó un joven que fue un testigo presencial. ¿Qué es lo que hay con eso, Ernie Cabán?
9: Pues mira, interesante y ha generado bastante controversia esa vista y comentario de que le fue mal a la fiscalía el viernes. Sí. Pero vamos a analizarlo aquí en la escuela con calle. Aquí es que vamos a... Si hay un programa que hay que grabar, es este. Nos dice Carlos González lo siguiente. El joven Dylan Yadier Berrío Suárez relató que fue testigo de una trifulca entre las hermanas Miriandi y Fabiola después de una discusión antes del incidente que terminó en la muerte de Gabriela Nicole Prats. Estaba con Gabriela Nicole, recostado de la valla cuando llegó una vitara verde hasta el desvío. Se baja Luis y Papucho, tranquilos.
10: O sea, que no llegaron belicosos esos muchachos. No,
9: estaba tranquilo,
10: Papucho. Tranquilo.
9: Reinaldo y yo nos acercamos para hablar con ellos. Lela, refiriéndose a Gabriela Nicole, estaba en la valla cuando escucho el revolú. Empezó toda la pelea. Después no sabría decir ¿Dónde estaba Lela? Dijo. Se le perdió de la nada.
10: Bueno, es que había
9: estando
10: allí...
9: Estando en la valla, se perdió.
10: Es que de momento, ¿sabes que cuando hay una pelea la gente se conglomera y parece que le hicieron ahí un círculo a la cosa?
9: Ok. En aquel momento, Reinaldo es la pareja sentimental de Lismari, hermana de Gabriela Nicole. Corro hacia donde estaba la pelea y veo a Lela en el piso. Trato de cogerla y Carolyn me zumbó un golpe. Carolyn era la novia de Miriandi.
10: Que fue uno de los dos que llegó en el vehículo Vitara verde.
9: Uh-huh. Me dio un puño en el hombro derecho. Luego me percato que Miriandi le dio dos patadas a Lela en la cabeza.
10: Dijo. ¿Qué abuso ese con esa muchachita ahí en el piso?
9: En el piso, eso fue estando en el piso.
10: ¿Por eso?
9: Uh-huh. Berrío Suárez declaró que en el área estaba Miriadni, Antoneshka y Carolyn. Le estaban dando a Lela en la cabeza y el cuerpo. Me meto y cojo a Lela por los hombros. Se separaron todos los que estaban alrededor de Lela, indicó el testigo. El joven está poniendo un montón de gente ahí.
10: Sí.
9: Encima de ella.
10: Ajá.
9: El joven dijo que llamó la atención de Reinaldo y Yandriel para montar a Gabriela Nicole en un vehículo para llevarla a un hospital para que reciba atención médica.
10: En ese vehículo también resulta que estaba la mamá de Gabriela.
9: De Gabriela.
10: Sí, que la acompañó al hospital.
9: Ok. Berrío Suárez acudió a una comandancia para relatar lo que observó. Un agente hizo anotaciones. El documento fue identificado y luego sometido como evidencia del Ministerio Público. El testigo confirmó que el papel es el mismo que firmó después de concluir la entrevista por un agente del orden público en agosto del 2025. Uno de los abogados de defensa de Elvia Cabrera constantemente levantó reparos sobre el documento que consistía en la entrevista, ¿no?
10: La entrevista que hizo la gente. Uh-huh. Al testigo que estaba testificando. Testigo.
9: El juez optó por ordenar la salida del jurado para resolver una controversia sobre el contenido del escrito. El declarante confirmó que Elvia aparece en el escrito, aunque aclaró que no recuerda qué hacía ella durante el incidente.
10: Y es que aparenta ser, Ernie, que cuando este testigo testifica, este joven, uh-huh, pues tiene problemas con el recuerdo. Entonces, uh-huh, hay que las fiscales deciden traer el documento, presentarlo, que lo identifique como, sí, eso fue lo que yo firmé. Ese fue el documento. Y entonces, exacto, refrescarle la memoria con el documento.
9: De hecho, y vaciar el contenido del documento. Que entiendo que fue lo que hicieron ante la postura de ese testigo, de que se le olvidó que estaba Elvia allí.
10: De que no se acordaba.
9: Y no se acordaba de
10: mucho. ¿Quién más estaba? Cosas. Y no acababa de decir Elvia. Pues espera un momentito, no se vaya, que se sentadito ahí. Ajá. Y buscaron el informe.
9: Exacto. Y el juez pues lo permitió para un documento para refrescar memoria. Para refrescar memoria. De un testimonio anterior, contemporáneo con los hechos.
10: Ahí dice que es un documento que se entró en evidencia, pero básicamente el juez lo permitió para propósito de refrescarle la memoria al testigo. Uh-huh. Eso es permisible.
9: Pues sin embargo, cuando el Ministerio Público le presentó la declaración jurada para refrescar su memoria, admitió que Elvia estuvo en medio de la trifulca junto a Antoneshka, Carolyn y Miriandi agrediendo a Gabriela Nicole.
10: Porque eso lo decía la declaración jurada, pero él no acababa de decirlo.
9: Exacto. Era un testigo virado.
10: Sí, sí.
9: Testigo que se le viró a la fiscalía. Entonces la fiscalía tiene el mecanismo primero de refrescarle la memoria al testigo.
10: Bueno, es un muchachito olvidadizo.
9: Y segundo, tiene la oportunidad de impugnarlo con un testimonio anterior. de confrontarlo, en este caso con la declaración jurada, ¿ves? Y al confrontarlo con la declaración jurada, surge que en su testimonio contemporáneo con los hechos, sí ubicó a Elvia en los hechos y participando de la agresión. Entonces, muchos indican, mira, a preguntas de la defensa, el testigo reconoció que durante su comparecencia en el tribunal no declaró que observó a Elvia entregarle a Antonieska algún objeto punzante que presuntamente fue utilizado como arma para agredir a Gabriela Nicole. ¿Y qué pasa? Esta persona tiene unos testimonios con una garantía de confiabilidad, porque son testimonios contemporáneos con los hechos, cuando cuando está fresca en su memoria lo que ocurrió y cuando no ha sido objeto de influencias y presiones externas. Tiene garantía de confiabilidad ese documento, que en este caso es la declaración jurada, ¿verdad? Y las notas que toma con el agente, en la entrevista con el agente, que la firma como correcta, ¿eh? Pero ese contenido, de esas declaraciones previas, los testigos tienen acceso antes de declarar. ¡Antes! O sea que este testigo no es que esta declaración la prestó en el 2005 y él no sabe nada desde el 2025. Se le da antes para que refresque la memoria y declare.
10: ¿No, parte de la preparación?
9: Claro. Y cuando un testigo que le da el testimonio que dio en el 2025, previo a sentarse a declarar, y no recuerda, ese olvido voluntario es un olvido voluntario. ¿Por qué? No sé, pero se llama un testigo virado. Se le viró a la fiscalía y ahora no quiere declarar lo que declaró.
10: Eso de un testigo virado no aparece en los libros de derecho. Será hostil o será otra cosa, pero virado. Este es de los virados. Mira, Ernie.
9: Acuérdate que está en la escuela con calle, mira.
10: Seguro que sí. Pero hay un aspecto aquí interesante, mira. Dice que a pregunta de la defensa, el testigo reconoció, que es el último párrafo que tú leíste ahí, que durante su comparecencia en el tribunal no declaró que observó a Elvia entregarle a Antonieska algún objeto punzante que fue utilizado para presuntamente agredir a Gabriela Nicole. Esto es importante, el hecho de que este joven no lo observó. Yo no tiene ningún impacto en el caso, porque eso no prueba si es veraz o no el testimonio de un testigo anterior que sí lo vio. Porque este joven declara cuando es entrevistado por la policía, que le estaban dando a Lela en la cabeza y el cuerpo. Entonces él se mete, porque él dice que Lela se le desaparece y lo próximo es que la ve en el piso que le están dando. Y que en ese momento él se mete, la coge a Lela por los hombros y la separa. O sea que cuando este joven interviene, ya Lela la habían apuñalado. Por supuesto que no vio la entrega del cuchillo, si le estaba por otro lado y Lela se le perdió. Lela que cayó dentro de un grupo de gente. Y cuando él mira, ve la situación de Lela, que la tiene en el piso, le están dando, y es que ahí es que él interviene. Este parece que fue el que cogió la puñalada larga.
9: No, este no fue. Pero he escuchado análisis de que le fue mal a la fiscalía. Fue un día malo para la fiscalía. Y yo entiendo que no fue un día malo para la fiscalía. El hecho que el testigo se le haya virado y no se acordara de Elvia Cabrera y que ahora dijera, no, yo no vi ningún objeto punzante allí y yo no vi nada. Eso no obra en contra de la fiscalía. En contra de la fiscalía hubiera sido si hubiera declarado lo contrario. No tenía un objeto punzante. Eso es distinto a yo no me acuerdo, yo no vi.
10: Yo no vi eso.
9: Ah,
10: seguro.
9: ¿Ve? No estaba Elvia Cabrera allí. Es un testimonio malo para la fiscalía, pero no declaró que no estaba. Declaró que no la vio, que no se acordaba.
10: Que tuvo que pasar el fiscal por un proceso de acordárselo con los documentos, sí.
9: Claro.
10: Pero lo testificó.
9: Claro. Y el hecho de utilizar como mecanismo de defensa para no perjudicar a la acusada, en este caso, el hecho de no recordar pues se torna, en el peor de los escenarios, en un asunto impertinente para corroborar la teoría de la fiscalía o los testigos que han pasado por la fiscalía. Aquí hay una testigo que declaró que vio cuando Elvia Cabrera le entregó un objeto de punzante a su hija, y este dice que él no vio nada. Ah, pues este testigo no corrobora. Lo corrobora el protocolo de autopsia que aparece con 11 puñaladas. El testimonio corrobora la versión de la testigo. Este, pues no lo corroboró, pero no lo
10: negó. Pero sí la pone en la escena.
9: Pero no lo negó. Hubiera sido un testimonio malo si lo hubiera negado. Pero ¿qué pasa? Que tiene que estar orientado. Este testigo virado tiene que estar orientado. Mira, mejor dis que no te acuerdas. Que no te acuerdas y no lo niegues. Porque si lo niegas, tu declaración jurada está bajo juramento. Y tu testimonio en sala también está bajo juramento. Y vas a caer en un perjurio. Así que no lo niegues categóricamente, sino que dis mejor, no recuerdo. Y ese es el mecanismo de defensa que utilizan los testigos virados, que a la hora de la verdad no quieren declarar en contra de la acusada, como evidentemente este testigo era uno de ellos. Sin embargo, la fiscalía lo manejó al confrontarlo con la declaración jurada y en efecto salir lo que dijo bajo juramento, que ahora no se acuerda, pero que estaba bajo juramento. Lo que dijo y lo revirtió para récord. Así que no creo que haya sido un día malo para la fiscalía.
10: Mira, Ernie, ¿qué tú crees de este proyecto de ley que te voy aquí a resumir? Es de la senadora Roxana Soto y una medida que su nombre es Ley de Dignidad y Autonomía al Final de la Vida. Esto establecería, este proyecto en Puerto Rico, un marco legal para la muerte asistida en casos de enfermedad terminal. Ajá. La medida se fundamenta en el principio de la dignidad humana y busca establecer un marco legal que permita la muerte asistida de personas diagnosticadas con una enfermedad terminal. Se dispone que sea la propia persona solicitante quien se administre el medicamento que pondría fin a su vida.
9: ¿Suicidio?
10: Bueno, no es, pero es un suicidio legal. Se requiere que la persona sea adulta, residente de Puerto Rico. O sea, que no pueden venir acá de turismo
9: médico.
10: Para matarse. Sí. Capaz de tomar decisiones sobre su salud. Diagnosticada con una enfermedad terminal, incurable e irreversible, y con una prognosis razonable de 6 meses o menos de vida. No aplicaría a menores de edad, personas sin capacidad decisional, discapacitados, de edad avanzada, o sea que la razón por la cual te quiere quitarte la vida porque tienes edad avanzada, porque estás solo, soledad, condición de salud mental aislada, dependencia funcional o falta de apoyo familiar.
9: Pero una persona de edad avanzada que está en sus cabales, ¿por qué entonces excluirla? Porque una condición es tener capacidad decisional.
10: Porque se lo quieren conceder a personas que tienen condiciones jóvenes. Terminales. No, así puedes tener 25 años y cualifica. Uh-huh. Si tienes una condición que el próximo 6 meses te puedes morir, según los médicos, y estás pasando por estos dolores y demás, y tú no quieres seguir con esa cosa.
9: Esa es la eutanasia, ¿verdad?
10: Es una eutanasia. La persona tendría que realizar una primera solicitud verbal al médico tratante. Una segunda solicitud verbal al médico luego de transcurrido un periodo mínimo de 15 días. O sea, te lo pido ahora, en 2 semanas y un día más.
9: Que se enfríe, deja que se enfríe.
10: Y pase. Mira, quiero hacerlo. Pues ya ahí, pues el médico ve que la persona está decidida. Entonces tiene que hacer una solicitud escrita, firmada y fechada por la persona en presencia de 2 testigos cualificados. Uno de los 2 testigos no podrá ser pariente de la persona por consanguinidad o afinidad hasta el 4.º grado.
9: Pero tiene que tener entonces la capacidad de escribir y firmar la persona también.
10: Sí. El médico tratante tendría que confirmar que la solicitud es voluntaria e informada. Le dan una facultad ahí al médico. Como legal.
9: Exacto.
10: Si yo hubiese metido ahí la presencia de un abogado a certificar eso, que es lo que hacen los abogados. Informar a la persona su diagnóstico, prognosis, naturaleza del procedimiento, riesgo, resultado esperado y alternativas disponibles. informar sobre cuidado paliativo y apoyo espiritual o religioso, referir a la persona paciente a un médico consultor y referir a evaluación de salud mental cuando exista dudas razonables sobre capacidad decisional. O sea que le están dando a la persona todas las posibilidades de que busque otra alternativa que no sea quitarse la vida. Uh-huh. El médico consultor, que ese es el otro médico, deberá, entre otras cosas, examinar al paciente para revisar el expediente médico pertinente y confirmar por escrito, entre otras cosas, el diagnóstico de enfermedad terminal incurable e irreversible. Luego de esto, un médico autorizado prescribe medicamentos al paciente para que este pueda autoadministrárselos voluntariamente. En el proceso, la persona podrá estar acompañada de algún familiar o ser querido, pero ninguna persona estará autorizada a administrarle el medicamento. La persona paciente podrá revocar su solicitud en cualquier momento, de cualquier forma y sin necesidad de formalidad alguna.
9: Bueno, esto establece un procedimiento como para que se muera antes
10: de que le toque.
9: De lograr la eutanasia, ¿verdad?
10: Oye,
9: pero suena fuerte, chico.
10: Fíjate, y suena fuerte. Después le vamos a preguntar a nuestros amigos, quizás el viernes, cómo ven esto. Pero fíjate, Ernie. No he visto el proyecto, quizás tiene otras áreas, ¿verdad? Otra información que no tenemos nosotros, pero ¿cómo protege a estos médicos? Porque hay consecuencias, pueden venir consecuencias legales. O sea, puede tener.
9: De un heredero.
10: Seguro.
9: De un heredero, una tercera seguro. Persona.
10: Una tercera persona.
9: Ella no estaba informada, ella no sabía lo que estaba diciendo.
10: Exacto.
9: Y que venga, estaba media
10: senil. Y que venga el pleito, cuál va a ser la exposición de estos médicos.
9: Pero parece que quieren salvar eso con que él mismo se suministre el
10: medicamento. Bueno, está bien, pero
9: alguien se lo pone en la mano.
10: Está bien, exacto. Esto lo recetó y él entendió que cualificaba bajo la ley. Y las aseguradoras, asegurarán los seguros médicos, asegurarán a los médicos en estas circunstancias.
9: Es un riesgo. Que venga ahí un heredero que nunca se preocupó por la persona, por visitarlo ni nada, a reclamar.
10: O sea que yo creo que ahí, si no lo han hecho, tienen que tomar en cuenta la responsabilidad que,
9: profesional,
10: que están asumiendo los médicos. Uh-huh. En teoría está criminal.
9: Uh-huh. Sí. Sí, podría ser. Mira, para lo que tenemos al regreso, la pausa.
10: Cuando regresemos, vamos a hablar de un. Aquí se formó un bollete, como dice Mayra. Ahí en el DEC, con esto del. O sea, que hay un proyecto de ley para cambiar las reglas de los permisos. Y de OCPE, pues ha habido problemas allí. Algunos de los empleados y directores se han quejado de que ese proyecto no es bueno. Y alegan que hubo despidos y demás, y por otro lado apareció que hay unas violaciones ahí de ley que se están refiriendo. Uh-huh. Y ese es el chisme, pero vamos a tocar ese chisme. Uh-huh. Entonces, justicia cita al legislador Torres tras referido de presunto croqueta fee.
9: Ah, el croqueta fee lo va a
10: dejar. Vamos a hablar de croqueta fee. Okay. Hay un operativo con 23 órdenes de arresto contra integrantes de una banda, unas bandas aquí que no sé si se van a acabar algún día, la FARC de nuevo. Entonces eso tenemos está
9: hecho para subsistir.
10: Que el presidente de Cuba compró 300 drones militares para responderle a Estados Unidos si ataca el país.
9: ¿Con 300 drones?
10: Ernie, pero
9: qué mal le va.
10: Hay ninguno que esté encima de tu casa. No te va a gustar, no te va a ir bien con eso. Tribunal de Apelación de Boston confirma la convicción y sentencia de Ángel Pérez.
9: Que le caigan a pedrar en vez de 300 drones, mamá, una bolsa de chinos de esos de
10: Egipto. Bueno, pero así que
9: matan al ejército así, de Estados Unidos.
10: Así que está respondiendo Irán a sus ataques, a los ataques contra ellos.
9: Ajá.
10: Con drones, a todo lo que da.
9: Bueno, no se vaya nadie. Regresamos en breve en Fiscalía 580.
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13: Buenas tardes, soy Gelmaris Rivera Sánchez y estas son las noticias de Acción referido a justicia y ética. El Departamento de Desarrollo Económico y Comercio confirmó hoy que referirá al Departamento de Justicia y a la Oficina de Ética Gubernamental al exsecretario auxiliar de la Oficina de Gerencia y Permisos. La acción surge tras detectarse serias irregularidades administrativas bajo su gestión. En otras informaciones, exigen pesquisa al FBI. En el plano político federal, la congresista Nidia Velázquez alzó su voz de alerta ante las denuncias de una supuesta compra de votos a cambio de drogas en la isla. Velázquez fue categórica al señalar que el FBI debe intervenir de inmediato para garantizar la pureza de los procesos electorales. Y bueno, tensión internacional con Cuba. En el panorama internacional, el gobierno de Cuba lanzó una dura advertencia a los Estados Unidos, asegurando que ocurrirá un baño de sangre si el gobierno estadounidense decide iniciar cualquier tipo de ataque o intervención militar en su territorio. Para continuar escuchando WKQ 580, yo soy Gelmaris Rivera Sánchez. Recuerde que somos expertos en análisis y noticias.
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15: Saludos y muy buenas tardes a los amigos que sintonizan WKAQ 580 AM. En los titulares del tiempo, continúa el calor y el viento fuerte sobre nuestra isla, mientras aguaceros se han desarrollado esta tarde sobre el interior hacia el oeste de Puerto Rico por la cercanía de una vaguada a niveles altos. Además, una advertencia para el uso de pequeñas embarcaciones continúa en efecto para las aguas abiertas del Atlántico. Entre tanto, hoy lunes ha sido un día bastante caluroso y con condiciones variables. Durante la mañana se reportaron algunos aguaceros pasajeros sobre el este de Puerto Rico, mientras en horas de la tarde el calentamiento diurno ha permitido el desarrollo de nubosidad y de lluvias sobre el interior de la isla, moviéndose hacia el oeste. Por otra parte, las temperaturas nuevamente alcanzaron los altos 80 hacia bajos 90 grados en áreas costeras y urbanas, mientras la sensación térmica ha fluctuado entre los mediados 90 grados y sobre los 100 grados en algunos puntos del norte central. Por otra parte, el viento continúa del este entre 15 a 20 millas por hora con ráfagas más fuertes en ocasiones. Pero si es alérgico o asmático, la calidad del aire se encuentra un tanto afectada por la presencia de particulado de polvo del desierto del Sahara. En el mar, continúa algo picado en el Atlántico entre 4 a 7 pies. También el riesgo de corrientes marinas se encuentra en nivel moderado. Esto para las playas del norte, este y sur de la isla. Para 580 les informó Carlos Omar Rivera. Que tengan muy buenas tardes.
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23: Regresamos, este es su programa Fiscalía 580. Son las 4:30 de la tarde.
10: Y media.
23: El licenciado Ernie Cabán en compañía del licenciado Osvaldo Carlos.
10: Sí, pero qué puntuales estamos hoy.
23: Pues ya tú sabes.
10: Mío, la verdad que es una cosa extraordinaria.
23: Otra cosa. Mira,
10: Mira, vámonos para allá. ¿Para dónde es que nos vamos ahora? Vámonos para. Ya pasamos el proyecto de ayuda médica. Vamos para Revolú del DEC.
23: Nos dice Efraín Montalbán Ríos que el secretario de Desarrollo Económico y Comercio, Sebastián Negrón Richard, referirá a Norberto Almodóvar, que es el exsecretario auxiliar de la Oficina de Gerencia y Presupuestos, tras presuntamente incurrir en presiones indebidas, represalia y obstrucción en el proceso de investigación interna de la agencia.
10: Te dan con el libro.
23: Esto es referir a donde a ética, ¿verdad?
10: Bueno, no, ya mismo dice la agencia, lo va a referir a Raimundo todo el mundo.
23: Una investigación realizada por un bufete de abogados reveló una supuesta extensa, compleja y desafortunada saga de acciones por parte de Almodóvar y su jefa de personal. Está la candela ahí. Charlene Newman. Entre ellas, haber intentado intervenir en un proceso competitivo para la otorgación de un contrato con fondos federales, informó Negrón Richard.
10: Supuestamente parte de la alegada conducta fue alterar la puntuación. O sea que las puntuaciones pues son lo que básicamente de ahí que se
23: determinan,
10: parte.
23: Determinan, ¿verdad?
10: Para seleccionar el mejor proponente. Uh-huh. Y supuestamente parte de la conducta que se alega que ocurrió estas personas, pues incurrieron estas personas, tiene que ver con eso.
23: El proceso de solicitud de propuesta era para otorgar un contrato de publicidad para difundir sobre los códigos de construcción y era por la suma de entre $1,000,000 y $2,000,000 de dólares, indicó el titular Negrón Richard. Además, que el RFP fue cancelado y no se llegaron a desembolsar fondos federales. Si fue cancelado.
10: Esto es en el grado de tentativa, porque no se ejecutó el.
23: De una conspiración, bueno, sería.
10: Si fue una conspiración, claro, sí se ejecutó la parte de tratar de manipular.
23: Uh-huh. Pero no tuvo consecuencias.
10: No tuvo consecuencias.
23: Pero puede haber responsabilidad. Al momento se desconoce el nombre de la empresa que supuestamente Almodóvar y Newman intentaron beneficiar. Ante los señalamientos se hicieron referidos al Departamento de Justicia, a la Oficina de la Contralora y la Oficina de Recursos Humanos del Departamento y además a la Oficina de Ética Gubernamental, a todo el mundo.
10: Sí, a todo el mundo. A todo el mundo que
23: hasta
10: puede.
23: Aquí dejaron, tendrían que haber dejado una copia.
10: No habrán hecho un referido aquí, ¿ni tú crees?
23: Sabe Dios. Estas alegadas acciones de incumplimiento que incluyen represalias contra un empleado de la OGP surgen luego de que la tarde del viernes pasado Almodóvar circuló una carta en la que denunciaba sobre la narrativa pública que se había desarrollado en contra de los empleados de la OGP.
10: Aquí es que viene la candela que tiene que ver con el proyecto este de ley que discutimos aquí en el programa, que impone un 10%
23: sí.
10: de fianza en los casos donde tú cuestionas cualquier permiso. Y en ese sentido, pues lo que estaban alegando allí de la OGP, ¿verdad? Parte de la gerencia y empleados, es que ese proyecto partía de la premisa que los empleados de OGP no estaban haciendo su trabajo cuando lo estaban haciendo. O sea que se empezó a crearse esa candela allí interna en la agencia.
23: Me parece como un bochinche.
10: Bochinche interno.
23: Sin embargo, el secretario del...
10: DEC.
23: Del DEC.
10: Sí.
23: Insistió en que...
10: Departamento de Desarrollo Económico.
23: Insistió en que esa comunicación servía como una cortina de humo para desviar la atención pública de los supuestos incumplimientos identificados.
10: O sea, aquellos que se están quejando del proyecto es una cortina de humo para desviar la atención de las irregularidades que ellos cometieron. El bottom line.
23: Ese documento interno fue estratégicamente divulgado el pasado viernes en las redes sociales, en el mismo momento en que se discutía la inminente salida del secretario auxiliar debido a razones de mucho mayor peso y gravedad que una discrepancia de criterios sobre el mensaje de una campaña educativa, indicó Richard. Presuntamente, Departamento de Desarrollo Económico inició una investigación a finales de marzo cuando dos empleados del Comité de Evaluación del RFP en discusión expresaron reservas sobre presiones indebidas. ¿Eso puede ocurrir?
10: No, rarísimo.
23: Almodóvar y Newman presuntamente ejercieron presiones para favorecer a un proponente en particular y cambiar las puntuaciones de las evaluaciones de los empleados. Si esto es así, hay que bajarle con todo.
10: Si es así, vamos a partir de la presunción de inocencia que garantiza la Constitución de Puerto Rico de Estados Unidos. Esto hay que probárselo a estos empleados. Parece que hay causa para pensar que cometieron estas violaciones, por eso los están refiriendo, pero ahora le toca a las autoridades, que son muchas, está ahí todo el mundo, revisar esta situación, ver la prueba documental, porque si se cambiaron las puntuaciones, pues tienen que aparecer los documentos de cuáles eran las originales, porque se cambiaron, y además de entrevistar los testigos, ver qué credibilidad le merecen, cómo pueden ellos confirmar con que esos testigos pues están diciendo la verdad, y de ahí pues haremos el caso. Pero
23: con esas alegaciones justifica referido, ¿verdad? Para que se investigue.
10: Mira, vamos a meternos ahora en el tema de las croquetas. Tú eres fanático de las croquetas.
23: Me gustan.
10: ¿Cuáles son las más que te gustan?
23: De manchego, me gustan.
10: De manchego son buenas.
23: Sí, buenísimas.
10: También son buenas las de bacalao.
23: Las
10: croquetas de bacalao, eso no tiene igual.
23: La de jamón.
10: Sí, las hay de, ¿cómo se llama esta carne que es saladita?
23: ¿De qué?
10: Que te mezcla con arroz y habichuela, con beef.
23: Ah,
10: hay croquetas de corn beef. Corn beef.
23: Yo no las he probado.
10: Sí, señor, por allá hay un sitio allá en la isla que te voy a decir ahorita, ¿sí? Donde las venden.
23: Ah, bueno, para allá.
10: Y las mojas también. Mira, el representante Domingo Torres fue citado hoy lunes al Departamento de Justicia con relación al referido que sometió la semana pasada contra la excomisionada de la Oficina del Comisionado de Instituciones Financieras, OSIF, Natalia Sequeira, y la actual titular, Mónica Rodríguez Villa, por la presunta y alegada imposición de croqueta fees contra dos empresas de la expareja de una allegada. O sea, la expareja no era expareja de ninguna de estas dos, sino de una allegada.
23: Era para allá, era rayo, pues eso estaba bien,
10: sí,
23: tiradito.
10: Sí, según el documento sometido a justicia, la amiga de Sequeira, Natalia Castiel, habría escrito al entonces titular de la OSIF y dijo lo siguiente: no sé cuánto tiempo te quedas, me imagino que será allí en el empleo, pero cuando vayas a multar, le añadas un croqueta fee y un cabro fee contra su expareja, Sebastián Carazo Forastieri, dueño de Allied, ¿cómo es esto?
23: Allied.
10: Sí. Fleet, Fleet Services Inc. Que esto es un cabro fee. Digo, dice C-A-B-R asterisco N. La entonces funcionaria alegadamente respondió a Castiel que se vaya a coger por el... ¿Qué?
23: Se huele.
10: ¿Por dónde va? No, Dios mío. Yo lo mataría por ti.
23: Mira para allá.
10: Entonces se van al inglés. But he deserves a long and painful death. O sea que él se merece una muerte larga y dolorosa. Diablo, dicen que por ahí no hay nada como el odio de una pareja despechada. El legislador sostuvo que luego de estos mensajes, la OCIF habría iniciado una serie de actuaciones contra estas compañías que incluyeron multas de cientos de miles de dólares y denegatorias de licencia. No obstante, la actual comisionada, quien se desligó de los señalamientos y lo adjudicó a chismes de exnovio. Bueno, algo hay de chismes de exnovio.
23: Bueno, con resultados.
10: Con resultados, aparentemente. Sí. Defendió las acciones administrativas recalcando que provienen de un largo patrón de incumplimiento de parte de la empresa con las leyes de las empresas.
23: Que es largo y lo detuvieron cuando vino el concreta fee. Ahí dejó de ser largo.
10: Bueno, pero tú ves
23: ahí tomaron acción.
10: Para que tú veas el impacto de las croquetas. No puede desestimarse ese impacto. Entonces.
23: Así que, ¿dieron las multas por el incumplimiento o.
10: Sí, las dieron.
23: Por interrumpir ese largo proceso de incumplimiento.
10: Hay que ver.
23: Por esa solicitud.
10: Hay que ver. Pero mira, esto no termina ahí. Dice: si bien yo pude haber sido la subcomisionada en ese momento, yo no tenía conocimiento de esos textos. Yo no estoy mencionada en esos textos. Yo no tuve absolutamente nada que ver en ninguna de esas comunicaciones. Para mí esto es un chisme de exnovio y el representante de estas empresas lo está utilizando para evitar cumplir con la ley, dijo Rodríguez Villa.
23: Digo, cumplir con la ley no salva a nadie. Si tiene
10: eso es así.
23: Cumplimiento, ¿verdad?
10: Eso es así.
23: Pero entonces esa comunicación es que no aparece copiada la actual
10: comisionada.
23: Comisionada.
10: Exacto. Bueno, ella sí estaba allí, pero era subcomisionada en ese momento.
23: Exacto. Tienen que inferir que la otra se lo dijo.
10: Pero alguien allá atrás en la cabina sabe lo que es un croqueta fee. O sea, alguien lo ha definido en alguno de los programas. No. No,
23: pero,
10: Valdo, no hay definición.
23: Si bien es cierto que ha salido a relucir, ¿verdad? Que tenía un largo patrón de incumplimiento y que se merecía todas las multas habidas y por haber. Se toma acción como consecuencia de. Ese es el asunto.
10: Pero si fue así.
23: Si fue selectivo.
10: Si fue así.
23: ¿Verdad?
10: Y si fue como consecuencia
23: de la solicitud del croqueta fee.
10: Hay que ver si esa acción de esta dependencia fue antes o después.
23: Porque es una aceptación de una negligencia en el cumplimiento del deber, dejar ese largo patrón de incumplimiento sin haber multado a la soltada.
10: Pero era un doble fee, no era más que el croqueta fee, estaba el cabro fee. Sí, que también querían imponerle, le querían dar por todos lados.
23: Sí. Y desde ahí, desde ese punto de vista, Osvaldo, aunque la multa obedeció al incumplimiento, su propósito era castigar conforme a lo solicitado. ¿Ves? Estarías utilizando mal tu función, ¿verdad? Sí. Y me parece que...
10: Digo, hay muchos datos que hay que revisar, Ernie, hay que revisar, por ejemplo, ¿cuándo comenzó esa investigación? Tuvo que ver algo, cuando comienza la investigación, ¿tiene que ver con el croqueta fee o nació
23: ya
10: antes?
23: Ya estaba cuajando,
10: Ya estaba cuajada. ¿Cuándo fue la multa?
11: Mira, Osvaldo, perdóname, que te mandaron una breve explicación de lo que es el croqueta fee.
10: Déjame ver si lo tengo por aquí. ¿Es algo que puedo leer al aire?
11: Bueno, si te lo mandó el jefe.
23: Bueno, mira lo primero.
10: Espérate.
23: Pasa el ¿cómo se llama eso?
10: Ah, mira, oye, tú ves que las cosas tienen explicaciones. Dicen que parte de la pelea entre parejas viene por la custodia de un perro. Ese perro se llama Croqueta. Mm. Ay, ¿por qué le han puesto un perro Croqueta? Mm. Si está gordito y rellenito. Mm. Bueno, pues está bien, pero está la explicación ahí.
11: Ahora, la, una perra la, maltés.
10: La del cabro fijo, así la entendí bien fácil.
11: Croqueta, yo creo que es una perra maltés.
10: ¿Ah, sí?
11: La raza maltés.
10: También.
23: Sí. Pero un baldo.
11: Tiene, y tiene color caramelo, así.
10: Ah, caramelo, como una croqueta.
11: Mancheta, exacto, como el color caramelo.
23: Ah, pues eso es. ¿Cómo esa comunicación privada?
11: Y cuando Rubén tiene hambre, pues también eso es un croquetazo.
10: Okay. ¿Cómo, mira, cómo es diseminada? ¿Cómo
23: esa comunicación privada cae en manos del de la víctima, por llamarla así?
10: ¿Verdad?
23: Exacto. ¿Cómo cae? Del querellante, ¿verdad? ¿Cómo cae en manos? Es una comunicación privada.
10: Sí.
23: No se puede divulgar una comunicación privada sin autorización de una de las partes que están envueltas. ¿Está ahí?
10: A veces las parejas se hackean los teléfonos también. Uh-huh. Sí, a veces hay parejas que cogen y hay una manera de tú conectarte al celular de tu pareja y recibir todo lo que recibe tu pareja, ay, recibir, ay, tu celular.
23: No me digas eso.
10: Él empezó a sudar a las millas. Chacho,
23: debajo del aire acondicionado.
10: Lleva tu celular a un técnico de eso, experto, a ver.
11: Si tú sabes que él tiene, mira, es que no le da frío, tiene siempre el aire de la casa prendido todo el tiempo.
10: Sí, no voy a hacer que tú termines con un cabrofi de eso.
23: No.
0: un cargo por algo que hiciste.
10: Sí. Mira, Ernie, vamos para operativo este federal que hubo.
23: Keila López Alicia nos dice que agentes federales diligencian desde la madrugada de hoy lunes un operativo de arresto dirigido a integrantes de dos organizaciones criminales dedicadas al tráfico de drogas y armas, informó la Agencia para el Control de Drogas, DEA. En total, las autoridades diligenciaron 23 órdenes de arresto como parte del operativo bautizado La Última Serenata.
10: Oye, ¿tú que diste un montón de serenatas allá en Moca? ¿Con qué frecuencia tú te vas a serenatas allá en Moca? Estamos aquí, esto no es vacilón. Ernie, bueno, daba y te pagaban por eso, ¿verdad?
23: Le tiraban con algo. Intercambio.
10: Había intercambio, le daban, sí, tu traguito, tu cosa, tu croqueta.
23: Mira, de estos, 7 personas ya estaban bajo custodia estatal y federal. Mira para allá.
10: O sea, que estaban presos ya.
23: Precisó el portavoz de la DEA en Puerto Rico, Tony Vázquez, por lo cual agentes se lanzaron a la calle desde temprano para capturar a 16 individuos. Estaban bajo la custodia federal porque eran exconvictos federales. Y habían sido detenidos.
10: No, bueno, no. Habían gente que estaban presa. Tanto cárceles estatales como federales.
23: Pero no por otras cosas, por otras razones.
10: Sí, no por este caso.
23: Poco después de las 6, ya habían arrestado 13 personas. Estamos esperando conseguir los 3 hoy. Ya tenemos uno pendiente, uno que está próximo a entregarse y otro que estamos buscando, sostuvo el portavoz. A las 8 de la mañana, el DEA solicitó colaboración ciudadana para dar con uno de los prófugos identificado como Cristian López Díaz. Tiene que tener un alias.
10: Cristian López Díaz. Si alguien conoce de Cristian, puede llamar al 343-2020, que es el teléfono más fácil. Lo tienen que llamar a los federales.
23: Exacto. Velázquez precisó que López Díaz se fue a la huida cuando los agentes intentaron arrestarlo en la zona de Toa Alta. Se presume está armado. Huyó y lleva varias horas en la mañana internado intentando dar con él, indicó el portavoz. Vázquez indicó que los arrestos se realizaron en los municipios de San Juan, Toa Alta, Arecibo, Yauco, Trujillo Alto, Bayamón. ¡Wow! Contra presuntos integrantes de las Fuerzas Armadas Revolucionarias de Cantera, la FARC, y la Familia Nunca Muere.
10: Esas son las dos organizaciones.
23: Esa de la Familia Nunca
10: Muere. Pero qué bonito el nombre, ¿verdad? La Familia Nunca Muere.
23: Espiritual.
10: Espiritual.
23: San Juan, En San Juan, las intervenciones se dieron en los residenciales públicos El Mirador y Las Margaritas.
10: La Margarita siempre ha sido medio caliente.
23: Oye, siempre allí está pegada.
10: Siempre se pega por algún lado.
23: Vázquez apuntó que entre los arrestados hay cabecillas de las organizaciones criminales, así como dos mujeres también se fueron enredadas. Mientras el superintendente de la policía, Joseph González, adelantó que contra los arrestados hay acusaciones por crimen organizado bajo la ley federal RICO. Y detalló que 14 de los arrestados enfrentarán cargos que los harían elegibles para una sentencia de pena.

0: dos charcos y nos vamos para Cuba. ¿Por qué dos charcos? Porque de aquí a República Dominicana, y después cruzamos hasta Haití, y de ahí damos el brinco a Cuba.
1: Ajá.
0: Y ahí se está formando otro huracán, ya está de tormenta tropical ahora mismo. Y es que Cuba, que dice que ya sufre una agresión multidimensional de Estados Unidos. Es multidimensional porque pues obviamente le tienen un embargo comercial y un embargo del petróleo que les llega allí. Pues dice que sí, dicen los cubanos que tienen el derecho absoluto y legítimo a defenderse de una arremetida bélica.
1: ¿Qué cubano?
0: Bueno, dice allí la gerencia. Lo que no puede esgrimirse lógicamente ni honestamente como excusa para imponer una guerra contra el noble pueblo cubano.
1: ¿No es contra el pueblo?
0: El pueblo cubano sí es un pueblo noble, pero la verdad que los han hecho sufrir como es. Díaz-Canel reiteró que Cuba no representa una amenaza ni tiene planes o intenciones agresivas contra ningún país. No los tiene contra Estados Unidos, ni los ha tenido nunca. Lo que conoce bien el gobierno de esa nación, en especial sus agencias de defensa y seguridad nacional, agregó. Y en estos días estuvo por allí en Cuba el jefe de la CIA.
1: ¿Oh, sí?
0: Sí. Hay fotos y videos de él sentado allí con el gobierno cubano.
1: Pues puede haber unas negociaciones por ahí.
0: Bueno, pero parece que no terminaron muy bien esas negociaciones. Porque los cubanos salieron a comprarse 300 drones. Digo, esto es una situación bien, bien particular para, ¿verdad?, para Estados Unidos, porque sería, si ellos atacan allí a Cuba, sería la primera ocasión en que un país que está apenas 90 millas de Estados Unidos,
1: ajá,
0: puede responder a ese ataque. Porque Cuba tiene sus aviones de combate, Cuba tiene esos drones ahora, que son 300 drones. Estos drones han sido el instrumento principal en las guerras recientes, como la guerra... Bueno, imagínate, Ucrania...
1: De Irán.
0: Ucrania está atacando Moscú, áreas de cerca, ¿verdad?, la capital de Rusia, con drones.
1: Uh-huh, uh-huh.
0: ¿Sabes? Esta cuestión de los drones se ha desarrollado un montón. Y Irán ha también atacado con drones países árabes, a Israel, o sea que son distancias mucho más largas que las que estamos hablando de las 90 millas entre Cuba y Estados Unidos. Así que yo imagino que eso, Estados Unidos va a tener que tener una buena estrategia de cómo lo hacen. Tiene que ser flash y contundente, porque no van a arriesgar a la población de Estados Unidos a esos ataques.
1: Ah, bueno, me imagino que esa gente estarán preparados.
0: Algo tendrán que hacer. Y mira, nosotros también estamos preparados, Ernie.
1: Pero tenemos aquí que un panel de jueces del Tribunal de Apelaciones del Primer Circuito de Estados Unidos, con sede en Boston, confirmó el viernes la convicción y sentencia del exalcalde de Guaynabo, Ángel Pérez Otero, por los cargos de corrupción gubernamental. El Ejecutivo Municipal apeló, mediante sus abogados, el veredicto de culpabilidad emitido el 12 de marzo del 2023 por un jurado del Tribunal Federal y la sentencia de 5 años y 3 meses de prisión dictada el 12 de febrero del 2024 por la jueza Aida Delgado Colón. Una sentencia de 5 años la dictaron en marzo del 2023, pero todavía le quedan 2 o 3 años, ¿verdad?
0: Sí,
1: la apelación, la defensa de Pérez cuestionó la determinación judicial al alegar, entre otras cosas, insuficiencia de prueba durante el juicio, defectos en la acusación e instrucciones indebidas al jurado. No al lugar a la apelación, así que tiene todavía la oportunidad de ir al Tribunal Supremo a ver si acogen su petición. De lo contrario, puede extinguir lo que le queda de la sentencia.
0: Son 51 meses, Ernie.
1: ¿Qué?
0: Que tendría que cumplir.
1: 51 meses, ya llevamos.
0: Que son 4 años.
1: Ya como 24.
2: Son octubre,
1: Sí. Bueno, pues de esta forma.
0: 22.

0: finalizamos esta edición de Fiscalía 580. 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
2: Muy buenas tardes a todos y vamos rapidito con el tránsito. En la PR66 en Carolina se reabrió el carril izquierdo en el kilómetro 3.1 en dirección a Canóvanas. Mientras en la 52 en Ponce se reabrió el carril izquierdo también en el kilómetro 98.0 en dirección hacia Juana Díaz. Por otra parte, en el expreso Rafael Martínez Nadal se reabrió el carril derecho en el kilómetro 1.5 en dirección hacia San Juan, ya que había un accidente en esa zona, así que se recomienda reducir la velocidad ante el tránsito denso. Y se reporta congestión vehicular en el expreso Román Valdoriotti de Castro en San Juan a la altura del Museo de Arte en dirección hacia Carolina. Para WKQ580, Nilda Núñez Lamboy.
1: 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Luego de que surgiera una nueva crisis con el abasto de agua que afectó la capital.
3: Es un abuso lo que la autoridad de Puerto Alcantarillado está haciendo con mucha gente en San Juan. Un abuso. No tiene otra palabra que pueda describirlo.
1: Luego de las expresiones del alcalde de San Juan, Miguel Romero, Rubén sentó en el potro al presidente de la Autoridad de Acueductos y Alcantarillados, Luis González.
4: Están ustedes creando una crisis humanitaria por falta de agua potable y toda esta incertidumbre.
5: Entiendo la preocupación del alcalde. Es nuestra preocupación también, cada vez que tenemos que estar trabajando con estos sistemas, tienen su nivel de deterioro y que cada día nos retan más al momento de hacer trabajos sencillos de mantenimiento, como se denota en la red. Y yo sé que él se debe a su gente y su gente le reclama a él como alcalde por un mejor servicio. Y él está en todo su derecho, ¿verdad?, de reclamar que la gente de San Juan tenga agua.
1: De inmediato, Romero pidió la cabeza del presidente de la AAA.
3: Si el director ejecutivo es un impedimento, el presidente de la corporación, la Junta de Gobierno, que tiene la responsabilidad, porque para eso están, tienen que hacer los cambios en San Juan. Ellos están faltando a su deber ministerial y tienen sumida a sectores de la capital en prácticamente una crisis humanitaria. Por

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5: Buenas tardes, mis queridas amigas, amigos. Bienvenidos otro día más aquí en WKQ en la tarde con Quique Cruz. Yo soy Enrique Quique Cruz y estoy mirando a un individuo con una camisa azul, azul cielo bien clarita, bella. Se ve fresco, se ve resplandeciente.
6: Y eso que tengo un amigo mío que me manda noticias el fin de semana que lo voy a bloquear. Porque no quiero ir.
5: Ese soy yo, ese soy
6: ay,
5: yo.
6: Ay, ay, ay, ay, ay. Y mira, el otro se está riendo, el de la gorrita allá atrás. Que también está en las mismas que
5: el otro amigo Quique. Esto es WKQ en la tarde con Quique Cruz. Hoy lunes 18 de mayo del 2026. Yo estoy aquí de lunes a viernes de 5 a 7. Vamos con los titulares de hoy.
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5: La semana abre con otra refriega. ¿Refriega es?
6: Refriega. Una lucha.
5: Yo nunca había visto esa palabra.
6: No, no me digas.
5: Yo había escuchado ráfaga.
6: Refriega.
5: Y ahora es refriega. Entre Tomás Rivera Chat y Fortaleza, esta vez se une el tiroteo la ex presidenta de la Cámara y mentora de la gobernadora Zaida Cucuza Hernández. Ay, yo lo leí. Y todo esto causado por Ñañito, porque Ñañito fue el que les dio esperanza. Municipio de San Juan presenta plan para bajar costo de vivienda implementando alivios tributarios. Los federales y estatales siguen limpiando la isla de los narcoterroristas. En San Juan se llevaron a los miembros de la FARC. Hasta el alcalde Miguel Romero estuvo presente en el operativo. Vimos el alcalde Miguel Romero. Le tengo que decir que el videito ese, el reel que publicaron, quedó bien bueno. Y usted atrás, muy bien. Precaución, muy bien. en la semana del Policía Municipal. Excelente. La gobernadora anuncia su mensaje de situación en el estado para este próximo jueves 21 de mayo. Y WKQ en la tarde con Quique Cruz tiene su espacio reservado allí. Héctor El Marrón Torres, la primera fila de siempre. Nosotros vamos a transmitirle allí desde las 5 de la tarde. Los vamos a. Es como la narración. Mira, le dio foul. Falta personal.
6: Allí va a estar Quique analizando caras y corbatas.
5: Caras y corbatas. Y cuando colores. La gobernadora le dé la mano al presidente de la Cámara. De la Cámara y le dé la mano al presidente del Senado.
6: Todo eso analizado por Quique Cruz en vivo.
5: Allí, en WKQ en la tarde. Quiero darle las gracias al presidente de la Cámara, Johnny Méndez, que todas las veces que él ha sido presidente de la Cámara, siempre me ha conseguido el espacio para nosotros transmitir en vivo desde allí y llevarles a ustedes el análisis. Yo espero que conmigo allí también esté Quiquito Meléndez y también esté conmigo Jesús Manuel Ortiz, al igual que El Marrón. Tengo 4 sillas allí reservadas. Quiquito Meléndez. No he hablado con ellos, se los estoy diciendo ahora al aire. Jesús Manuel Ortiz, que estuvieron conmigo el año pasado cuando fuimos allí con ellos. Ellos me acompañaron y la pasaron más bien que el cara.
6: Yo me doy fueron legisladores, conocen sí, el sitio.
5: Pues por eso te digo, ese es el panel, ese es el grupo perfecto para eso. Un popular, un PNP, ex legisladores ambos, narrando lo que está pasando allí. Que lo que ustedes no lo ven, y aunque lo vean en televisión, no van a entenderlo, porque en la televisión no van a entender. En la televisión no entienden tampoco esto, porque esos son los del Esbarro, los del Ocean Club y todas esas vainas. Ellos entienden que eso no es. Nosotros le llevamos a ustedes las cosas como son. No buscamos likes, no buscamos views, no buscamos monetizar en las redes, porque esa no es nuestra función. Esto es un programa de análisis y de opinión. Allá hay gente del Esbarro, del Ocean Club, que lo que hacen es opinar lo que ellos piensan a través de las preguntas que hacen. Es la verdad, es la verdad. Mira, yo estuve viendo, voy a seguir con los titulares ahora, pero yo estuve viendo este fin de semana reporteros y reporteras, inclusive reporteras puertorriqueñas de reconocimiento internacional, haciendo posts y haciendo preguntas sobre la ley que tiene que ver con los permisos, la ley 82, que si tú vas a tratar de parar un proyecto, pues tienes que poner una fianza. Y se ponen a hablar de cosas sin estudiar. Se ponen a hablar de cosas y hacer preguntas y opinar sin leer. Y ese es el mal de los reporteros, no de todos, de muchos reporteros y reporteras hoy en día. Van a las conferencias de prensa del gobierno y las privadas. Y ustedes que me están hoy escuchando, díganme, si yo miento, yo me voy de aquí ahora mismo. Ustedes no hacen eso, yo me voy de aquí ahora mismo. Ustedes se preparan con las redes sociales, se preparan con lo que dice el otro, se preparan con YouTube y se preparan con X y con vaina y vaina. Yo he visto reporteras recientemente en las redes rectificarse, por lo menos esa es decente y acepta el error que cometió en estar estableciendo reportajes y opiniones que están incorrectos. Y lamentablemente en eso es que a eso es que hemos llegado. Lo veo en televisión, lo veo en radio, lo veo en las redes y lo veo en los periódicos. Es una cosa completamente bochornosa. Bochornosa. Le están haciendo una deshonra tan y tan y tan brutal a los medios de comunicación serios. Hoy, El Nuevo Día cumple 50 años. El Nuevo Día hoy cumple 50 años, o 45 años. Y en El Nuevo Día, habían unos editores, habían unos reporteros, y había una calidad. Y eso no es solamente El Nuevo Día, eso se ha ido perdiendo en todos los medios. Pero utilizo eso porque El Nuevo Día es un medio que ha crecido y se ha mantenido por todos estos años. Y es interesante porque da la casualidad que hoy cumplen aniversario. Y es algo que me trae un recuerdo, porque yo recuerdo, hoy El Nuevo Día cumple 56 años. Y ahora me acordé porque en el año 2000 cumplieron 30 años. En el año 2000, El Nuevo Día cumplió 30 años. Yo estaba en América en aquel momento, en el año 2000. fue para esta misma fecha, mayo 18 del año 2000. Y lo recuerdo porque Antonio Luis Ferré, el fundador del periódico El Nuevo Día, gran amigo mío, miembro de la junta de directores de American Airlines en dos ocasiones, y recuerdo que en mayo 18 o cerca de esa fecha, de mayo 18, mayo 20 del año 2000, cuando El Nuevo Día cumplió 30 años, yo llamé a Antonio Luis, mis oficinas estaban allí cerca de donde está El Nuevo Día, estaba en Metro Office Park, y lo llamé y le dije, me gustaría verte. Y él me dijo, sí, cómo no, ven por acá. Al otro día fui y le regalé una botella de vino francés, un Chateau Latour, que eso es uno de los top vinos franceses, de 1970, de 30 años. Cuando él la vio, abrió los ojos y me dijo, Enrique, una persona muy callada, muy fina, muy educada. Me dijo, Enrique, y yo le dije, no, es un regalo de parte mía, porque él en mi carrera me ayudó mucho. Y ayudó mucho el tú conocer a una persona que te apoyó, que te ayudó y que era miembro de la junta de directores de American Airlines. Y fue miembro dos veces, porque la primera vez, que estuvo muchos años en ella, fue una persona crucial en la expansión de American Airlines aquí en Puerto Rico. Yo lo conozco a él en un avión de American en 1984, en abril de 1984. Yo era el más joven de los vendedores, por lo tanto a mí no me tocaba ir en primera clase. Habían compañeros míos mayores que yo que llevaban más tiempo en la compañía, porque por seniority, porque sobró un asiento en primera clase. Y al único que lo pusieron allí fue a mí. Ustedes, si han visto la película Oliver, que a Oliver le tocó la espiga de trigo para ir a volver a pedir comida de nuevo, a mí me hicieron esa maldad, según ellos. Esa maldad marcó mi vida dentro de la compañía. Mis compañeros en aquel momento en American Airlines, que eran, como les dije, mayores que yo, más tiempo en la posición que yo y en la compañía, a uno de ellos les tocaba ir allí y ellos dijeron que no. Todos ellos, cuatro de ellos dijeron que no. Pues me toca a mí sentarme al lado de Antonio Luis Ferré en un vuelo a Dallas, 4 horas y media, en un Boeing 727, que ese avión era chiquito, pero iba en primera clase, en la primera fila, donde él le gustaba sentarse. Y yo veo aquello, cuando yo llego allí, veo a este señor, sé quién es, sé que es miembro de la junta de directores, y lo veo con un stack de periódicos así, tenía como 8 periódicos, el Wall Street Journal, el New York Times, el USA Today, el otro, leyéndose todos esos periódicos alrededor del mundo. Y agarro, me siento allí callado, yo no hablo, yo no digo nada, porque yo no quiero hablar con él. Y como a las 2 horas y pico, él me dice, bueno, ¿y cómo tú te llamas? ¿Y qué tú haces? Y yo le expliqué todo lo que yo hacía y todo. Ahí comenzó nuestra amistad. Y él me dijo, yo voy a una reunión de junta de directores de American Airlines. Y de ahí en adelante el resto es historia. 30 años después me hicieron gerente, director general de American Airlines para el Caribe. Y en reconocimiento por lo que él había hecho por la compañía y por mí también, le regalé una botella de Chateau Latour de 1970. Métanse ahí en esas aplicaciones y vean, en aquel momento no costaba eso, pero es una botella muy especial y él así mismo lo vio. Así que El Nuevo Día hoy cumple 56 años. Y hay que volver a traer la seriedad. Hay que volver a traer lo que es reportar. Y esto no es El Nuevo Día. Estoy hablando del Vocero, estoy hablando de Metro, estoy hablando de Noticel, estoy hablando del Canal 2, el 4, el 11. Hay que volver a traer lo que se llama reportar. Opinar, déjenmelos a nosotros. Lo de opinar, déjennoslos a nosotros. Pero hay que volver a ser serio en el reportaje. Y aquí yo veo muchos reporteros y reporteras metiendo su mira, sus opiniones, la de sus amiguitos. Y no, que es una injusticia para aquel que quiera protestar. Ah, y para aquel que está metiendo el billete. ¿Qué se supone que haga ese? El ejemplo que yo di hoy, cuando me vinieron con ese cuento, aquí nadie se acuerda de Paseo Caribe. Cuando Aníbal Acevedo Vilá lamentablemente protegió a Tito Kayak y paralizaron eso. Y por poco llevan ese proyecto emblemático e importantísimo para Puerto Rico y el turismo, por poco lo llevan a quiebra por 4 pendangos que estaban allí jorobando la pita. ¿A cuenta de qué? Usted quiere protestar, ponga el billete donde está. ¿A cuenta de qué?
7: ¿A cuenta de qué? O sea, aquí no podemos seguir con esa vaina. Y los que están haciendo preguntas sobre eso, investiguen, busquen y dejen de estar siendo portavoces de los que están en contra del desarrollo económico en Puerto Rico, porque después tú los ves llorando. ¡Ay, que no hay casa para mí! Yo vine a comprar mi primera casa cuando yo tuve 30 años, porque los intereses estaban al 21%. ¡Ay, que yo no gano mucho! Pues tú no ganas mucho, pues trabaja doble. O sea, todo es una queja, todo es un llanto, todo es un ¡ay, bendito! Pero dame más y dame más. ¿Ah? Queremos más salario, queremos más, mejores trabajos, queremos esto. Ah, pero esto es una isla, aquí no se puede construir, ¿no? ¿Y qué vamos a hacer? Dime, ¿qué vamos a hacer? Ahora mismo hay una crisis de vivienda. Ah, pues no se puede construir. No se puede construir. Ahí están jorobando con las playas. Empiecen con los que están violando las reglas de las playas. Por esa costa completa del norte hay un montón de casas que te tiran las heces fecales ahí y hacen de todo aquí. Aquí la gente se puso a construir en el mar. Pues vamos a empezar por ahí. Los que están investigando, vamos a empezar por ahí. O sea, es una cosa buena para mí, pero si es en contra mí, es mala. Muchos de los tipos que están protestando por ahí tienen casas en las playas metidos allí. Una chulería. A mí me encantaría tener una casa así, pero no puedo. No soy tan bendecido como los que protestan. Miren qué cosa. Y trabajo el triple de ellos. El triple. Así que, en el aniversario número 56 del Nuevo Día, si no cambian, desaparecen. Estoy diciendo, porque la gente va perdiendo la confianza. Las estadísticas son claras. Y como estamos hablando de desinformación, no de opinión, de desinformación, la gente joven se está informando en las redes sociales, está dejando los medios tradicionales y están siendo más desinformados porque ahora un influencer se cree que sabe y ese sabe menos todavía. Pero déjame seguir con los titulares. Porque esto está caliente hoy. Bajo la lupa, el ex secretario auxiliar de OCPE, Norberto Almodóvar, por aparentes intervenciones indebidas en propuestas con fondos federales. Yo le tengo que decir a ustedes que aquí yo tengo una carta de gerencia de permiso que el de OCPE mandó. Ya no es parte de esto. Lo sacaron, lo despidieron, renunció, como lo quieren llamar. Y el de la Junta de Planificación también está desaparecido. Y por ahí hay dos o tres más. Yo, esta carta que mandaron de la Oficina de Gerencia y Permisos, dirigida al secretario del Departamento de Desarrollo Económico, yo siendo el secretario, si yo hubiese sido el secretario recibiendo esta carta que la han publicado por ahí, la tengo aquí frente a mí, yo ni le hubiese dado la llamada yo. Yo hubiese mandado a mi asistente o a mi secretaria y le hubiese dicho, llámalo y dile que se le olvidó un papel de la carta que me mandó. Y cuando él te pregunte, porque a mí me gusta hacer ese tipo de aseveración para que después me pregunte, y le digo a mi asistente, y cuando él te pregunte cuál es el papel, dile que se le olvidó atachar a esto, anejar a esto, la renuncia. Esto es insubordinación. Esto es insubordinación. Y yo no le permito a nadie insubordinación. Pero ahí está. La AMA anuncia aplicación para que el público sepa dónde están las guaguas en tiempo real. Voy a hablar de eso. La AMA, le voy a decir algo a la AMA para que cojan su agüita también. Tienen que poner cámaras en las guaguas. Tienen que supervisar a los choferes. He visto choferes guiando guagua y hablando por teléfono celular. Los otros días uno vino y me tiró una guagua encima a mí. ¿Ok? Me tiró la guagua encima y yo cogí, me quedé. Yo no frené. Yo me quedé al ladito de él y le toqué bocina y después le pasé por el lado y estaba molesto. Me importa un pito. Pero los teléfonos celulares y las guaguas no van ni de aquí a la esquina. En un carro no se puede, imagínate en una guagua de la AMA.
6: Con otra gente.
7: Con gente adentro.
6: Un accidente puede ser conllevar una
7: responsabilidad. No, es que va a pasar. Es que va a pasar. Mayor. Va a pasar, tiene que meterle cámaras a las guaguas, tiene que supervisar a los choferes. La gran mayoría son buenos. En su mayoría. Pero los celulares no pueden ir en la AMA. No pueden ir en la AMA. Así que pónganse para su número. ¿Qué dijo Trump? Trump lanza nuevas amenazas contra Irán mientras aumenta la tensión en torno a Cuba. Y Trump propone un fondo de más de 1,000 millones para compensar a sus aliados investigados por el gobierno de Biden. Y mira, este tipo me pone aquí que si la exgobernadora Wanda Vázquez está en la lista, qué gente mala esta. Y Trump supuestamente negoció la demanda de él, y para eso es el fondo ese. No, esto es aquí, estos tipos se están jaltando, una cosa grotesca, grotesca. Hay un Twitter ahí de Trump que está bien interesante, está bien bueno, vengo con eso. Usted está escuchando WKQ en la tarde con Quique Cruz. Yo soy Enrique Quique Cruz y esto acaba de comenzar.
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7: Mira, Héctor, el de gerencia, la oficina de gerencia y permiso, el de esa oficina, le envía una carta al secretario.
6: ¿Al secretario de qué?
7: No tengo problema. De gerencia y permiso.
6: El director de gerencia y permiso, sí, le manda la carta a quién. Al secretario de Desarrollo Económico.
7: Ajá. O sea, el que manda la carta se llama Norberto Almodóvar Vélez, secretario auxiliar de la oficina de gerencia de permiso. ¿Ok? Este fue puesto y nombrado allí por esta administración. Norberto Almodóvar Vélez. Él le envía esta carta con fecha del 14 de mayo, del viernes pasado, la semana pasada, el jueves, al honorable secretario Sebastián Negrón Reichard, secretario del Departamento de Desarrollo Económico. Y la carta, mira, mira cómo lee esta carta. Señor secretario, recibo un cordial saludo de parte de empleado de la Oficina de Gerencia de Permiso OCPE, adscrita al Departamento de Desarrollo Económico y Comercio. Nos dirigimos a usted en esta ocasión para expresar la profunda preocupación, óyete esto, o sea, tú tienes que oír bien las palabras, preocupación e incomodidad que existe actualmente entre gran parte del personal de OCPE ante el ambiente público que se ha generado recientemente en torno al sistema de permiso y al funcionamiento de esta agencia. Quienes laboramos diariamente en esta dependencia, o sea, el poner quienes laboramos diariamente en esta dependencia es como si el que le están escribiendo no labora allí diariamente en esta dependencia. Se puede interpretar así. Quienes laboramos diariamente en esta dependencia reconocemos la necesidad de continuar fortaleciendo y modernizando los procesos gubernamentales en beneficio del desarrollo. Sin embargo, resulta preocupante que en medio de la discusión pública sobre la reforma del sistema de permiso se haya desarrollado un discurso que en ocasiones proyecta al personal operativo como responsable de las deficiencias históricas del sistema, ignorando las múltiples limitaciones administrativas, técnicas y estructurales bajo las cuales la agencia ha tenido que operar durante años. Actualmente la OCPE continúa enfrentando una carga laboral considerable, insuficiencia de personal y una creciente demanda de servicio. Aún así, los empleados continúan sosteniendo funciones esenciales de la operación gubernamental y atendiendo directamente ciudadanos, comercios, desarrolladores y comunidades dentro como fuera de la oficina, muchas veces bajo altos niveles de presión y exposición pública. Pues eso es parte del trabajo, pero está bien. Precisamente por ese contacto directo con la ciudadanía genera gran preocupación que parte de los mensajes y campañas relacionadas con el sistema de permisos se estén difundiendo desde las propias plataformas y redes sociales institucionales del Departamento de Desarrollo Económico y Comercio. Al provenir del mismo organismo al que pertenecemos, estas expresiones adquieren legitimidad ante el público y terminan alimentando percepciones adversas hacia el personal de la OCPE, colocándolo injustamente como símbolo de los problemas del sistema ante la opinión pública. ¿Quién es el problema entonces? Pregunto yo. Las consecuencias de esto ya comienzan a sentirse dentro del entorno laboral. Empleados han tenido que enfrentar situaciones incómodas, confrontaciones verbales y un aumento de tensión durante la atención directa al público. Esto resulta particularmente alarmante ante una realidad social donde los incidentes de violencia ocurren diariamente y donde cualquier exposición siguen implementando. Denme un break. Espérate, que fue que me diste el papel que no era, ¿viste? Porque una carta no concuerda con la otra. Los empleados, espérate, esto está peor, discúlpenme, lo primero que le leí, más rayo parta, esto está mal. Esto está mal. La de mayo 14 es peor. Señor secretario, me dirijo a usted como secretario auxiliar. La del 14 está peor. Como de la oficina de gerencia ante la preocupación que ha generado la narrativa pública que se ha desarrollado recientemente sobre la agencia y particularmente sobre los servidores públicos que laboran en ella. Óyete esto, Héctor. Los empleados de la OCPE merecen respeto. Resulta inaceptable que se continúe promoviendo una narrativa. Esto no vale la pena leerlo porque el que está allí ya no está. Pero
6: te felicito.
7: En resumidas cuentas, a mí un empleado mío me envía una carta como esa. Obviamente, como me enseñó la distinguida radio escucha hace poco, que uno no vota a la gente, uno los despide. Yo le hubiese dicho que faltaba la carta de renuncia. Hoy Norberto escribió esta carta, publicó esta carta, y ya Norberto no está allí. Entonces, Norberto, mi pregunta hacia ti es, ¿tú te querías ir? Sí, porque el que escribe una carta como esta, porque dice, pues que se chave, a mí me van a votar y no me importa. Si ese es el objetivo, pues está bien. Pero así no es como se trabaja. Y así no es como se hacen las cosas. Hay gente que piensa así y terminan despedidos. Aquí, toda la vida, han habido problemas con los permisos. Y hay que buscarle una solución. Y si eso conlleva cambiar a la gente, cambiar el sistema, pues sí, lo vamos a hacer. Ah, que como en toda guerra van a haber heridos de guerra, pues también. Pero el principal objetivo de esto es que los permisos salgan cumpliendo con la ley. Con la ley. Y que sea un sistema transparente.
6: Lo primero que empiezan a llamar para presionar son los alcaldes cuando quiere que se lleve un proyecto a esos municipios.
7: Sí.
6: Entonces, ese es uno de los problemas que hay aquí. Acuérdate que la OCPE viene de la ARPE, de lo que era ARPE.
7: Sí, ARPE, me acuerdo.
6: Y los alcaldes participaron del proceso de constituir esa oficina que iba a acelerar y a supuestamente en un plazo corto de tiempo enderezar todos los problemas de permiso. Correcto, es peor que nunca.
7: Y ahí es donde estamos. Y esa es la situación. Que yo esto no lo permito. Yo esto no lo permito.
6: Si no aguantas el calor de la cocina.
7: Yo esto no lo acepto.
6: Mira, si no aguantas el calor de la cocina, no cocines. Porque no hay manera que tú puedas bregar.
7: No hay manera. Tú no puedes permitir eso.
6: Está bien, pero ya está votado. Felicito al gobierno.
7: Sí, pero ahora tienes un bollete ahí en la agencia también. Porque este era el defensor de la agencia, y ahora el tostón le toca al secretario con todos los empleados que están allí.
6: No, él es el
7: porque lo ven a, los empleados están allí, los que él defendió están allí.
6: Tiene que estar allí, tiene que ser profesional.
7: No, yo lo sé, no, es que ese
6: la
7: no es el
6: decisión
7: punto.
6: De quién va a dirigir la oficina no le corresponde a los empleados,
7: pero tú no oyes el tono de esa carta. A los empleados hay que respetarlo, hay que respetarlo, seguro que hay que respetarlo.
6: Es que eso no es un
7: ese no es el issue aquí, esto es un issue filosófico,
6: seguro.
7: Filosófico. Y Puerto Rico tiene un problema serio con los permisos, serio. Y tiene un problema con un grupo de 20, 10, 5, 8 que se oponen a todo.
6: Pero en el patio de casa yo no puedo hacer un condominio.
7: Es que la ley que no te lo permite.
6: Por lo tanto, entonces hay que ceñirnos a lo que es la ley y hasta la lógica elemental. Porque tú en una urbanización tú no puedes hacer un edificio de 300 apartamentos. O sea, es una cosa que se cae de la mata. Ahora, él dice que hay unas condiciones malísimas de trabajo en esa oficina, ¿verdad? Porque la señale, ¿qué demonios hizo en estos 17 meses para arreglarle esa situación? Que lo diga públicamente entonces, ya que está trayendo todo esto, que oye, ahora digo yo que mire la mesa.
7: Yo lo que te digo es que estos son peleas internas, que buscan hacerle daño al secretario en este caso.
6: Tú crees que es un buche de sangre, pero yo ni pelea porque no está allí.
7: Yo sé.
6: Y muy bien por no estar allí.
7: Y es una situación que es completamente inaceptable. Voy a una pausa, regreso en breve.
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10: Buenas tardes, soy Gelmarí Rivera Sánchez y estas son las noticias de acción. Debate por ayuda médica para morir. Sigue bajo la lupa pública el proyecto de ley que busca establecer la ayuda médica para morir en Puerto Rico. La medida legislativa busca definir detalladamente a qué pacientes terminales aplicaría y cuáles serían los estrictos protocolos médicos y legales para evitar abusos en los procesos. Conflicto en el RUM. La administración del recinto universitario de Mayagüez de la UPR denunció formalmente un nuevo cierre de portones por parte de grupos estudiantiles. Las autoridades universitarias alegan que esta interrupción afecta las labores académicas y administrativas en el crucial cierre de semestre. Y bueno, se reporta sismo en la región. En temas de la naturaleza, la red sísmica de Puerto Rico reportó un temblor de magnitud 4.2, preliminar registrado al norte de Culebra. Aunque el movimiento fue sentido de forma leve en algunas zonas, no se reportan daños ni alertas de tsunami. Continúa escuchando WKQ580. Yo soy Gelmarí Rivera Sánchez y recuerde que somos expertos en análisis y noticias.
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11: Saludos y muy buenas tardes a los amigos que sintonizan WKAQ580 AM. En el tiempo a esta hora de la tarde continúan registrándose algunas lluvias sobre sectores del interior hacia el oeste de Puerto Rico debido a la combinación del calor diurno, la humedad disponible y la cercanía de una vaguada a niveles altos. Aunque gran parte del área metropolitana y del este de Puerto Rico han observado tiempo relativamente estable durante la tarde, no se descarta que durante las próximas horas ingresen algunos aguaceros a través de la mitad del este de la isla, esto arrastrados por el viento. Entre tanto, las condiciones seguirán bastante calurosas y húmedas durante gran parte de la semana, con valores de índice de calor alcanzando o superando los 100 grados en áreas urbanas y costeras, por lo que se recomienda mantenerse hidratado y evitar exposición prolongada al sol. Además, el viento continúa bastante fuerte desde el este, entre 15 a 20 millas por hora, con ráfagas más fuertes de manera ocasional. Por otro lado, si es alérgico o asmático, la presencia de particulado de polvo de desierto del Sahara mantiene deteriorada la calidad del aire. En el mar, persisten las condiciones peligrosas para el uso de pequeñas embarcaciones en las aguas abiertas del Atlántico, mientras el riesgo de corrientes marinas se encuentra en un nivel moderado para las playas del norte, este y sur de Puerto Rico, incluyendo las islas municipio de Vieques y Culebra. Para el 580 les informó Carlos Maribera. Que tengan muy buenas tardes.
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7: De regreso aquí en WKAQ en la tarde con Quique Cruz. Yo soy Enrique Quique Cruz y estoy aquí de lunes a viernes de 5 a 7 por WKAQ 580 AM. Y esto, ¿qué tú dices, Héctor? Está interesante todo esto. Digo, pero ¿por qué? Yo me pregunto, yo tengo 67 años.
6: Todavía.
7: ¿Ok? Digo, perdóname. Yo cumplo 67 años el domingo. Ah, ok. Tengo 66 hoy. Pero yo me pregunto, ¿sabes? Porque esa carta, honestamente te digo, yo escribí una vez una carta así a mi jefe, pero no me votaron, gracias a Dios, porque como yo era alumno de él, pues no iba a votar al alumno.
6: No, depende, hay gente que vota a sus alumnos.
7: Sí, pero es por
6: ese no quiso votarte, pero hay gente
7: no
6: que
7: no me quiso votar, pero sí, pero yo no. Y la carta que yo le mandé a mi jefe en aquel momento, que fue hace 36 años, él me llamó por teléfono y me hizo sentir del tamaño de una hormiga. O sea, me dieron una comidita, pero brutal. Y me hicieron sentir del tamaño de una hormiga. Pero yo aprendí después con el tiempo. Esta misma es. Muchas gracias. Esta misma es. ¿Veis? Ahora tengo la carta que es. Gracias.
6: Sí, es verdad.
7: Pero esto yo lo atribuyo a inmadurez. Como fue mi inmadurez hace 36 años. Porque tú tienes que ser bien inmaduro para creer que tú vas a pasar con ficha a una cosa como esta. Me dirijo a usted. Como secretario auxiliar de la Oficina de Gerencia, permiso, bla, bla, bla. Después viene y dice, los empleados de la OCPE merecen respeto. O sea, me estás diciendo a mí que yo no respeto a los empleados de la OCPE. Resulta inaceptable, óyete esto, que se continúe promoviendo una narrativa que directa o indirectamente menosprecie el trabajo, compromiso, sacrificio de hombres y mujeres que diariamente sostienen el sistema de permiso, aún enfrentando limitaciones severas, restricciones, bla, bla, bla, bla, bla. O sea, escucha el tono, brother. El tono con que este individuo le está hablando a su jefe. Hay que respetar. Resulta inaceptable. La realidad de la OPE contradice claramente cualquier intento de proyectar que nuestros empleados como responsables de eficiencia histórica del sistema. Desde febrero, ahí vienen con estadística. Esta gente se creen que todos los problemas los pueden resolver con estadística y máxime si son a favor de ellos. Además, se lograron reducciones, más estadísticas. De igual forma, los permisos únicos en validación, más estadísticas. ¿Ok? Para justificar la falta de respeto. Estos resultados no ocurrieron por casualidad. Otro más, otro bimbazo más. Son producto del trabajo diario de proyectos, ingenieros, planificadores, pa. Sí. El sistema de permiso necesita continuar. Nadie cuestiona eso. Pero una cosa es impulsar reforma y, óyete esto, y otra muy distinta es construir una narrativa que termine afectando injustamente la reputación y moral de quienes han sido precisamente responsables del sistema. Los empleados de la OCPE no son el problema del sistema. El problema del sistema. Han sido parte fundamental de la solución. Por tal razón, esperamos, óyete esto, no, papá, por tal razón, esperamos que toda comunicación pública relacionada con la agencia refleje responsabilidad, balance y respeto a los, hacia los servidores que diariamente hacen posible el funcionamiento del sistema de permiso. Reiteramos nuestra disposición para continuar trabajando con un sistema más ágil, ¿verdad? Cordialmente, Norberto Almodóvar. ¿Está loco? ¿Está loco? ¿Está loco?
6: Nada que añadir.
7: Aunque tenga razón.
6: Nada, está loco. Nada que añadir a lo que has dicho.
7: Eso es de loco. Pero lo llamo.
6: ¿Está votado, Quique?
7: No, está bien, pero es que él debe de aprender lo que se llama inmadurez emocional.
6: O relevado de sus funciones.
7: Inmadurez emocional, la cual yo la he tenido en mi vida.
6: Estrategia política quizás también.
7: Perdón.
6: Estrategia política a lo mejor.
7: Bueno, cuando él mete, yo no sabía que él era tan activo con los servidores públicos.
6: Por eso te estoy diciendo. Oye, lo que hay en cada cabecita. Y la necesidad es la madre de la inventiva, así que.
7: O sea que lo veremos en otra función.
6: Puede ser.
7: Evaluando la legislación.
6: Tú dijiste una palabra clave. Tú querrías que te votaran, y mencionaste el nombre de él que se me escapa ahora, pero dijiste, tú querías que te votaran cuando escribiste eso.
7: Sí.
6: Porque evidentemente por el tono hostil, pues oye. Evidente. Oye, pues algo, o sea, la intención de enviar, y creo que fueron dos cartas entonces.
7: Sí, porque una era una fue el 17, pero yo estoy leyendo la que generó.
6: La más dura.
7: La más dura, sí, la otra era más suave. Esta es la del 14 de mayo.
6: No sé.
7: Esto fue el jueves en la tarde. Esto es una carta de renuncia. Esto es una carta de renuncia.
6: Ajá. Para que lo renuncien.
7: Para que lo renuncien.
6: Sí. Pues, ¿está renunciado ya?
7: Lo veremos entonces de asesor.
6: Podría ser. Fortuño los botaba y los ponía a trabajar en Fortaleza. cuando los sacaba, los ponía, les daba el mismo sueldo y los ponía a trabajar ahí en un piso. Creo que era el tercer piso en Fortaleza. Vamos a ver qué pasa con este. O a lo mejor lo contratan de analista en una emisora radial, que no sabe.
7: Es que en las emisoras tú no analizas todos los días permiso.
6: Adjudicando que tú lo que dices es que sepa de permiso. Adjudicando, tú le estás dando esa buena pro. A mí no me consta nada de eso. Yo no lo evalué, yo no he visto su resumen, no sé.
7: Bueno, para empezar, aquí no dice cuando él firma que él sea ingeniero. Bueno. Dice Norberto, no tiene ninguna sigla antes del nombre. Ni dice doctor, ni dice ingeniero. Ni dice licenciado.
6: Por eso le digo. Yo lo que sé es que cuando usted trabaja en el gobierno, si usted no es el gobernador, usted tiene que seguir una política pública que implemente el gobernante. Punto el asunto. Si no le gusta, está fuera de juego.
7: Ah, entonces. Aquí surge, gracias Raulito, aquí surge la parte 2 de esto. Esto acaba de salir ahorita. Un grupo de empleados de la Oficina de Gerencia y Permiso expresó al secretario del Departamento de Desarrollo Económico, Sebastián Negrón Richel, preocupación por el ambiente laboral dentro de la agencia y por el efecto que aseguran ha tenido mensajes públicos relacionados con la reforma del sistema de permiso en una comunicación que surge tras la confirmación de la renuncia del entonces secretario auxiliar de la dependencia, Norberto Almodóvar. La carta fechada y dirigida al titular, fue suscrita por los empleados. Miren.
6: ¿Habrá un intento de crear más problemas políticos?
7: Sí, porque
6: como ahora, terminamos el viernes con el chisme de Castrofón y ahora traen esta otra cosa. Entonces, para seguir extendiendo el chicle de las novelas.
7: Y uno de los secretarios activos que hay aquí en este gabinete es Sebastián Negrón. Es un buen chamaco, buen secretario.
6: Ese es el de Didec.
7: El de Didec. Tremenda persona, conocedor, preparado académicamente, con los contactos. Ahora vamos detrás de él. Esa es la agenda que estoy viendo aquí. De los empleados de allí mismo. ¿Por qué? Porque vienen cambios. Eso es todo. Porque vienen cambios. Vienen cambios.
6: Pues muy bien. Ya saben lo que viene un director nuevo de OP.
7: No, ya lo nombró hoy la gobernadora.
6: Ah, pues mira, para allá ver.
7: Ya lo nombró hoy.
6: Rey muerto, rey puesto, seguro. Hay mucho trabajo que hacer. Muchas solicitudes, solicitud de permiso, así que trabajar se ha dicho.
7: Mira, la gobernadora lo tengo aquí porque ahorita recibí el email donde te dicen que la gobernadora nombró a una serie de gente hoy. Mira, aquí está. Hace nuevos nombramientos en el DIDEC. La gobernadora Jennifer González Colón le dio instrucciones al secretario de Gobernación, Francisco Domenech, a que se hagan efectivos los siguientes nombramientos que comenzarán a ejercer sus funciones de manera inmediata, dando continuidad a los trabajos del Departamento de Desarrollo Económico. Como subsecretario del DEC, me imagino que es para esto, Roberto Lefranc, quien mantendrá sus funciones como director ejecutivo de la Compañía de Fomento Industrial en Pritco. Como director ejecutivo de la Administración de Terreno, Carlos J. Ríos Pierluisi, quien mantendrá su puesto como director ejecutivo. El señor Víctor Bob Segarra fungió como director ejecutivo de la Administración de Terreno hasta el viernes, cuando presentó su renuncia por razones personales. Yo lo único que tengo que decir es que al final y a la postre, estos bolletes son completamente innecesarios, distraen las funciones de lo que está pasando, y lo menos que tú quieres son líos encima de otros líos. Pero la cosa no termina ahí. La cosa no termina ahí. Por otro lado, Héctor, te tengo que decir que, mira, aquí está: Justicia cita al legislador que sometió querella por el croqueta fee. Miren, eso del croqueta fee, le siguen dando vuelta a la noria y le siguen dando vuelta a la noria. Eso es con la oficina que del comisionado de instituciones financieras. Que si la muchacha era amiga de la que estaba comisionada ahí antes, que la subalterna de antes, que es la que está de ahora de comisionada, está ahí. Ok. Y que la que empezó el lío fue porque la dejaron. Todo eso es un chisme. Todo eso es un chisme. Todo eso es un chisme. Esa es otra preocupación que hay en el mundo del reportaje, que ahora en vez de noticias, ahora está todo el mundo enfocado más en los chismes que en los reportajes, pero parece que no hay suficiente noticia allá afuera. Pero eso es otro cantar. En este tema en específico, la realidad de esto es que la única pregunta que nadie me ha querido contestar, y que la comisionada de instituciones financieras me la debería de contestar ella, porque me la debería contestar ella, y ella me conoce y ha venido a este programa en dos ocasiones, me debería contestar: ¿el individuo violó o no violó? ¿Cuáles fueron las consecuencias de las violaciones? ¿Qué dice el reglamento y qué dice? Porque si queremos desviar la atención de que el individuo que fue multado injustamente y él no tuvo ninguna violación y él no hizo nada malo, yo te defiendo. Yo soy el primero que te defiendo. Pero si violaste el reglamento y te cogieron porque alguien te tenía maña y te choteó, esos son otros 20 pesos. Son dos cosas. Por lo tanto, la primera pregunta que hay que contestar aquí, que a ningún reportero le importa, todo el mundo lo que quiere es el chisme, la croqueta, la vaina, el cabrito, lo otro, pa. Todo el mundo lo que quiere es el chisme. Pero la pregunta que hay que contestar es: ¿lo cogieron mal? ¿Violó el reglamento? ¿Sí o no? No, que es sí o no. ¿Cuántas veces lo violó? ¿Las multas que se le pusieron van según reglamento? ¿Sí o no? Más nada, aquí no hay que hacer mucho. Pero no. Lo que llama la atención es que si la novia y la croqueta y el cabrito y la vaina, entonces la amiga de la amiga de la amiga que es injusticia, la pregunta es: ¿violó o no violó el reglamento? Que hay 40 más que lo han violado y no les ha pasado. Bueno, porque los otros 40 no tienen una novia que la dejaron y no choteó. La pregunta es: ¿violó o no violó? Y si la multa está justificada según las violaciones. Más nada, aquí no hay que contestar más nada. Y si se cometió una injusticia porque el individuo no violó y porque le pusieron una multa muy alta que no correspondía, el primero que lo defiendo soy yo. Pero mientras esas dos preguntas no se contesten, yo no voy a comer croqueta y tampoco voy a juzgar la vida personal del individuo. Porque yo siempre, cuando veo un problema, yo siempre voy a la raíz del problema. ¿Cuál fue la raíz del problema? Que él tenía una relación y la novia lo choteó. Pues, ¿quién se buscó el problema? No fue que la Diosif lo vino a buscar a él. ¿Quién se buscó el problema? ¿Quién originó el problema? ¿Quién origina el problema? Pues, es difícil, pero la culpa es huérfana. Siempre es huérfana. Siempre es huérfana.
6: Bueno, se sigue, hablábamos el viernes pasado que se sigue farandulizando el servicio público. Lo que impera es el bochinche.
7: Sí.
6: Mira el término croqueta gate. En vez de Watergate, que fue donde sale el término, el sufijo, sí, ese sí. Gate, para cada vez que hay un escándalo. Pues ahora todo aparece.
7: Pero para que la gente tipo, sepa, es que el hotel donde se irrumpió y todo se llamaba Watergate Hotel.
6: Sí, seguro.
7: En pero, Washington D.C., que todavía existe el edificio.
6: Sí, señor. Y hay una oficina.
7: Y hay apartamentos. Allí, y ahí eran donde estaban las oficinas en los 70.
6: Del Partido Demócrata.
7: Fueron
6: allá, que fueron, ¿verdad? Escaladas.
7: Y se metieron supuestamente unos plomeros allí, que no eran plumbers, no eran plomeros. Y se metieron allí de la campaña de Richard Nixon a robar data e información del Partido Demócrata. Y lo descubren dos reporteros del Washington Post. Y ahí es donde se llama Watergate. Por eso es que se llama Watergate. Y de ahí en adelante todo es gate.
6: Pero entonces mira cómo hemos llegado de allá.
7: Como yo puse Marbete Gate.
6: Exacto. Y ahora mira, entonces de allá llegamos al Croqueta Gate. Ahorita va a ser el Alcapurria Gate. Ahorita van a seguir por ahí para abajo. Entonces se ha todo. Hemos ido de lo sublime a lo ridículo. De lo que fue una investigación seria de un medio de comunicación. Washington hemos llegado Post. Ahora al bochinche. Al fenómeno de aquel personaje, de aquella muñeca de trapo que decía bochinche de todos los primeros artistas y después de políticos y toda figura pública.
7: Bueno, en
6: y
7: aquella,
6: entonces,
7: en aquella
6: espera, ocasión. Esto de Castro Fon salió el viernes, entonces esta semana saldrá otro payaso, bla, bla, bla, y entonces, la tiradera total. Porque eso es lo que, como tú lo dices, porque es lo que vende.
7: Sí. Pero los noticieros, los periódicos serios y las cosas que son de medio seria. Como WKQ también, pues no son para eso. A menos que tú tengas un programa de noticias, de chisme. Mira, es una idea, pa' guapa. Puede tener un noticiero chismoso, vamos, le puede llamar el noticiero chismoso.
6: Silverio Pérez hacía uno en Guapa Televisión, creo que era. Hace como 30 años, seguro, con aquel comediante. ¿Cómo se llamaba?
19: Anda pa'l cará también.
6: Eso mismo.
7: Anda pa'l cará.
19: Anda pa'l cará era uno de ellos.
6: Que era jovial, era después de la noticia seria, daban esa cosa para uno reírse. Y
7: hacían, pues mira, a ver. Mira.
6: Lo ponían a los políticos hablando y haciendo chistes. Y lo tergiversaban la voz y era como haciendo chistes entre ellos.

0: la temperatura, la cosa, y entonces pues tratan de capitalizar para mantenerse relevante a la discusión. Pues entonces, si ese es lo que vende, pues por ahí nos vamos.
1: Bueno, yo lo que te digo es que hay que ponerle un poquito más de seriedad a los reportajes. Hay que ponerle menos opinión personal del que lo escribe o el que lo dice el reportero de las investigaciones.
0: Quique, mira, yo te puedo decir a ti, perdona que te interrumpa, sé que tenemos ya mismo la pausa, que es de rigor, pero mira, tú ahorita hablabas del Nuevo Día, y a mí el Nuevo Día fue un periódico que me instruyó. Mira lo que te voy a decir públicamente, me instruyó. Cuando aquel periódico lo dirigía Carlos Castañeda, tenía unos artículos bien buenos, sacaban artículos de la revista Time, de la revista Newsweek, los traducían al español, los ponían en una sección que tenían después de las columnas, que era que se llama Perspectiva, me parece que era. Tenían escritores tremendos, Manuel Méndez Ballester,
1: Sí, me acuerdo.
0: gente, unas plumas tremendas. Y es como tú dices, pero yo pienso si es que ha caído el periódico o es que es un reflejo de la sociedad. El debate político, la cobertura noticiosa de ese debate, todo este tipo de cosas que nos ha llevado a esta canibalización de la discusión de lo que son los temas del día o de lo que son los asuntos de importancia. Claro, eso visto desde la óptica de cada medio de comunicación que tiene completo derecho a tener su línea editorial. Pero me parece que es algo que hay que evaluarlo también. Como tú decías ahorita, este medio, por ejemplo, WKQ Radio, primera emisora de noticias en Puerto Rico.
1: Y este es el primer programa por la tarde, número uno por la tarde.
0: Pues tiene un enfoque serio. No es que no podamos ser joviales y vacilar y reírnos, pero el enfoque noticioso es serio. Me parece que hay algunos otros medios, no necesariamente radiales, de otro tipo también, puede ser impreso, televisivo, que han perdido esa seriedad. A que, como tú hablábamos hace unas semanas atrás, los tiempos de Guillermo Torres, de Aníbal González Irizarry, aquellos señores que eran gente que inspiraban, era como ver un tío de uno, porque te llevaban tantos años, y eran los mismos, nunca los cambiaban. Entonces, eran rostros familiares en nuestras casas.
2: Junior Abraham.
0: Junior Abraham, mi querido
2: Un
0: amigo,
2: ejemplo de
0: claro.
2: seriedad, es más, y cuando se fue, creo que Junior Abraham para un programa de sátira, la gente lo comentó por la diferencia de línea. O sea, si tú
0: Seguro.
2: estabas en noticias, pues, por
0: Junior
2: la
0: es
2: línea
0: gran
2: de
0: amigo mío.
2: credibilidad y eso.
0: Pero a lo que voy era que era gente que uno se identificaba con ellos porque eran tantos los años. Y Junior es uno que siempre en sus notas deportivas era jovial y jocoso, pero siempre se mantenía, ¿verdad?, cubriendo lo que era la noticia. Pues no sé. Te dejo eso ahí porque me parece que es importante ver. Se está chabacani. Influencer. Mira qué clave. Para mí eso es un escándalo. ¿Quiénes lo declaran? ¿Quién declara influencer a quién? Gente que son más ignorantes que el disparatero famoso, que es el famoso influencer.
1: Correcto.
0: De los influenciados por ese influencer. Y hay gente que se levanta todos los días a las 6 de la mañana a hacer un maldito podcast de eso, embrutecer a la gente, decir 4 o 5 disparates por ahí, para buscar los views, porque dice, parece que piensa que el primero que llega, ¿verdad?, que madruga, Dios lo ayuda, y empieza, vomita cualquier desastre de eso, y entonces saca. Tratando de buscar reacciones y esta noticia surgió aquí. Y por ahí empiezan. Como dijimos aquí hace la semana pasada, o hace un mes, o hace 10.
1: Yo te digo que el problema es que la gente se está dejando llevar por eso y se informa a través de eso y el peligro es brutal, brutal. 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Yo soy Enrique Quique Cruz. Continúo aquí con Héctor El Marrón Torres. Al regreso voy a llamar al CPA Luis Torres John Part sobre el impacto, óyete esto, Héctor, el impacto del costo del combustible en la economía.

0: Vi un artículo en el Wall Street Journal.
1: Me voy a guiar de influencer, lo dijimos aquí primero.
0: Óyete esto, que desde que comenzó la guerra con Irán, el primero de marzo, febrero 28, hasta el 30 de abril, los americanos han gastado en combustible, en la subida de combustible, $45 billones con B de bruto, burro y mal administrador.
1: Pero que viva la guerra.
0: ¿Y cuál es el impacto de eso aquí en Puerto Rico? Vengo con el CPA Luis Torres John Park. Voy un minuto de reflexión y regreso en breve.
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3: Muy buenas tardes. Bueno, y en noticias del tránsito, la Autoridad de Carretera y Transportación informó trabajos para la instalación de dos postes de semáforos en la PR149, intersección con la 670 en Manatí. Las labores serán mañana martes 19 de mayo, desde las 9 de la mañana hasta las 2 de la tarde, y conllevarán el cierre temporal del carril derecho en esa zona. Los trabajos se realizarán de forma independiente en ambas direcciones e incluyen remoción de postes existentes e instalación de nueva infraestructura de semáforos. Por otra parte, se reporta congestión en la 165 en dirección hacia Toa Baja, en el área cercana a la destilería en Cataño, con tránsito denso que provoca lentitud en flujo vehicular. También se reporta congestión en el expreso Román Valdeorioti de Castro en dirección hacia Carolina, con tránsito denso en el área. Así que se recomienda a los conductores reducir la velocidad y manejar con precaución. Para WKQ580, Nilda Núñez, Lamboy.
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0: De regreso aquí en WKQ en la tarde con Quique Cruz. Yo soy Enrique Quique Cruz y estoy aquí de lunes a viernes de 5 a 7. Continúo como todos los lunes de 6 a 7 con el licenciado José Enrique Quiquito Meléndez, Héctor El Marrón Torres. Quiquito, bienvenido.
1: Saludos a ti, Quique, a distinguido compañero Héctor y a toda la gente que nos está escuchando. Un placer estar nuevamente contigo.
0: Yo, cuando estuve hablando de lo de la Oficina de Instituciones Financieras, recibí un mensaje de alguien a quien conozco, por lo tanto tengo que proteger parte del mensaje y tengo que quitarle unas áreas al mensaje que no las puedo divulgar, pero voy a poner unos segmentos del mensaje que recibí para que comencemos a poner esto en contexto de este chisme que se ha formado con Natalia Sequeira, con la licenciada que está allá ahora, con la señora que lo denunció supuestamente o que hizo un comentario, y con el que se ha denominado como el perjudicado, que le metieron unas multas ahí.
1: ¿Okay? El multado.
0: El multado. Yo no conozco a nadie, para que estemos claros. La única que conozco, porque ha venido aquí dos veces y no tengo comunicación con ella, es la que es hoy la comisionada de instituciones financieras. Saludos. La realidad es que ella, que es a la que le han achacado toda esta vaina, que ella lo dejó. Y ya cuando se dejan, ya el resultado de la investigación había finalizado. ¿Ok? A ella la habían mantenido al margen. Es luego que sucede todo esto que ella hace el comentario, porque como esto se lo achacan a un comentario, a un mensaje de texto que ella envió y a un comentario, mi fuente me está diciendo que ya ellos estaban separados y que ella no tenía ningún conocimiento de la investigación y lo que estaba pasando, que el comentario fue después.
1: Vamos por parte. Tu fuente dice
0: que ella lo dejó a él.
1: Ya ella fue la que rompió la relación. Sí. No fue él a ella, porque se hablaba de que no. Él la había dejado plantada.
0: Dice que es al revés, que fue ella que lo dejó.
1: Tú ya te dice que fue ella. Uh-huh. Y te dice que el asunto ese no está relacionado.
0: Que a ella la habían mantenido al margen.
1: Estaba fuera del asunto.
0: Es luego que sucede todo que ella hace el comentario.
1: Después que termina la investigación.
0: Es que ella hace el comentario.
1: Que se adjudican las
0: que
1: multas.
0: Que se entera y que ella se entera.
1: Que se entera.
0: Es la realidad y la verdad. Lo que sucede es que él se despecha.
1: Eso merece un marronazo. Vamos, chequete a ver. No, yo tengo una regla autoimpuesta de no comentar ese tipo de cosas.
0: De comentario.
1: Sí, porque es que entonces voy a caer en lo que critico.
4: Es verdad,
1: sí.
4: es verdad.
0: No, no.
1: O sea, tengo que circunscribirme, explicarme la regla.
0: Oye, yo estoy dando una información.
1: Sí, que te llega.
0: Según llegó. Y he tenido que omitir una serie de puntos para no poder...
1: No se puede identificar la fuente.
0: No poder identificar la fuente. Pero esto da otro ángulo, porque aquí el multado ha ido a hablar y ha tirado con todo.
1: Hizo declaración jurada.
0: No, él ha hecho de todo. Y yo lo único que he preguntado, ¿violó o no violó? Porque si violó, todo lo demás para mí es pamplina.
1: Bochinche.
0: ¿Ok? Todo lo demás es pamplina.
1: Eso le importa a Yodo.
0: Pero ahora...
1: ¿La investigación la realiza quién? Y esta pregunta hay que hacérsela. La investigación la realiza, sí, la oficina de OSIF. Pero
0: bajo Natalia Sequeira.
1: La hizo Natalia Sequeira. No, la hace, hasta donde yo tengo entendido, como sucede típicamente, es un investigador. Correcto. Un investigador.
0: Sí.
1: Y ese investigador mira el expediente, verifica, pide documentos, hace lo que tenga que hacer y somete una recomendación. En este caso, parece ser que la recomendación que hizo, ¿verdad? Es una recomendación de que se somete y se implementen unas multas. Y eso provoca una reacción. Entonces, al parecer, eso iba a caer medio mal afuera. Y bueno, oye, estoy buscando a ver cómo es que esto encaja, ¿verdad? Porque hacer eso de la manera que se hizo y después... Si resulta ser que es como lo dice el mensaje que tú recibiste, pues son historias diferentes totalmente, de verdad. Y eso sí que es un problema.
4: Pero tú sabes que es un problema más grande que eso, Quiquito. Y Quique y amigos que nos escuchan, que los americanos han pagado 45,000 millones de dólares desde que empezó la ofensiva de Estados Unidos en Irán. Y nosotros tenemos un costo inflacionario tremendo. Y mientras todo eso pasa, seguimos discutiendo la vida amorosa, las expresiones.
1: ¿Cómo que se llama la peja esa? Que hay la peja y que la. Ah, eso es el qué sé yo, Kate.
0: Croqueta.
1: Eso, la
0: croqueta. Croqueta.
1: Me yo. ¿Sí? El nombre de la peja. Entonces, adiós.
0: Croqueta.
4: Entonces, cuando tú vienes a ver, ¿qué es lo que nos afecta a nosotros, los ciudadanos, que estamos pagando 35-40% más el combustible de lo que pagábamos hace dos meses? Vehículos que necesitamos utilizar para trabajar, para transportarnos, para distraernos, para lo que sea. Porque nosotros trabajamos para disfrutar de otros vehículos también. Entonces, ese sentido de impunidad y de frustración que tiene la gente con una decisión que no tomaron ellos y que les venga este costo de vida en alzada, porque se va a reflejar no solamente en la transportación, en el costo de adquisición de bienes y servicios, de víveres, de comida.
1: El combustible más caro es el diésel, que es el que se usa
4: para los camiones. Y lo vi ahorita.
0: Barato lo viste. Yo le he visto en 1.43. Mira, pues para allá. En 1.39 vi yo la premium.
1: Vehículos diésel. Es que se transportan los bienes aquí de todo tipo de productos, ¿verdad? Bienes y productos por ahí para abajo.
4: No, y Puerto Rico es una isla, importa el 80% de las cosas que se consumen. Esos aviones, esos barcos, ¿vienen en qué? ¿Con búnker también o con algún tipo de combustible?
0: Mira, ahí te están llamando problemas, a ti con el mismo chisme.
1: Entonces, ante eso es otro chismoso.
4: Debate de la crudita ha quedado supeditado, los 140 millones, hay que buscar alguna manera de identificarlo para entonces cancelar.
0: Mira que yo llevo jorobando con eso.
4: La crudita parte 3, parte 2, son como las películas de Rocky, que son 1, 2, 3, 4, 5, ¿sabes?
1: Sí, no, no.
4: La última cortesía, jamás prohibido olvidar de Pelle, Pelle.
1: Lo último que vi fue sobre el asunto de la crudita fue que había una preocupación, ¿verdad? En la Junta de Control Fiscal.
4: Tú estabas allí, perdona, Quiquito, tú estabas allí cuando se aprobó la última crudita.
1: Yo estuve. Sí.
4: Y Pelle corrió mucho esa noche. Pelle corrió mucho.
1: Mi hermano, que yo parecía. ¿Tú te acuerdas de aquel tipo que rompió el récord? Ben Johnson, ¿te acuerdas?
4: Claro, Ben Johnson, las Olimpiadas de Seúl del 88.
1: Chacho, aquello parecía. Eso le sacó las patas, como dicen por ahí en la calle.
0: ¿En serio?
1: Desapareció. Pello, lo lamento, pero tú sabes lo que pasó.
4: Ay. No, a mí no se me olvidará nunca eso.
0: ¿Cómo fue eso?
1: Esa votación bajó a último minuto y había un cabildeo intenso, ¿verdad? Porque el gobernador Acevedo Vilá estaba negociando, ¿verdad? Buscando un
0: Acevedo
1: voto.
0: ¿Acevedo Vilá o Alejandro García Padilla?
1: Eso fue Acevedo Vilá.
0: ¿Las dos cruditas no fueron de Alejandro?
4: No, Alejandro puso una.
1: Alejandro puso una, pero la de Pellé, la del asunto segunda, ese de Pellé. Fue bajo Acevedo Vilá, que era gobernador de Puerto Rico.
0: Ah, con la legislatura PNP.
1: Claro, entonces mi recuerdo fue...
4: No, fue con Alejandro.
0: Fue con Alejandro, por eso te digo.
4: Que fue Aribal de Gabul, era el alcalde, que ahí perdió la primaria con Betito Márquez.
1: Ahí fue, tienes razón. Lo que pasa es que también hubo otro evento similar con Aníbal. El de gobernador, en ambos casos estaban...
0: Sí, pero...
1: Aquello es el sales tax.
0: El que tú estás hablando fue del sales tax, que se suponía que fuera 5.5 y terminó siendo 7.5.
1: Había una relación particular, porque hay una relación de amistad, ¿verdad?, con Aníbal. Pero, de todas formas, ocurrió ese evento, sí, y bajaron ese proyecto a votación a las millas, no había los votos, y de momento apareció un voto que no estaba en agenda.
4: Y ya hoy estamos aquí, en el 2026, 45 mil millones después.
1: Que de hecho, el escolta del presidente de la Cámara en ese momento fue quien lo sacó de allí.
4: Para que tú veas.
1: Sí, eso fue así.
0: La escolta del presidente de la Cámara, de José Aponte, fue la que...
1: No, eso no, es porque no fue bajar presidente Aponte. Cuando... Pues,
0: no, fue...
1: Perelló. Fue Jaime Perelló.
0: La escolta sacó a Pellé del hemiciclo.
1: No, cuando él vota, pues se arranca con él.
0: Arranca y se va.
1: Entonces lo sacan por el lado de presidencia y lo... Obviamente está esperando un vehículo afuera y sacaron del Capitolio. Se fue.
0: O sea que hubo... planificación, eso fue parte de la negociación. Premeditación
4: y alevosía.
0: ¿Y cómo se llama la
1: alevosía?
0: No, hay otra más.
4: Es de aquí que te pones a jugar esos artículos de palabras.
0: No, hay otra más. Conspiración. Hubo conspiración.
1: Eso fue un asunto. De hecho, le costó al representante que lo expulsaran del PNP, ¿te acuerdas? En aquel momento. Después, ¿verdad? Como yo siempre he pensado que los partidos uno suma, fui yo el que hice la moción en el caucus para recibirlo de nuevo. Digo, no fui yo el único, tengo que admitirlo, u otros compañeros, pero después se volvió a admitir en el caucus porque la idea es, tú sabes...
4: Partido sumar, claro.
1: Un partido no excluye, un partido suma. Pero así funciona la historia, de verdad. Uno ve estas cosas. fue tiempo bien, bien complicado.
4: Sí, yo sé.
1: Tiempo complicado. Pero, nada... La Junta de Control Fiscal vi que hizo una expresión diciendo de que el dinero que se recauda por la crudita pasa al Fondo General, por lo tanto está comprometido y que no están en las de autorizar reducción a eso.
0: En línea telefónica tengo al CPA Luis Torres John Pael. Bienvenido Luis aquí a WKQ en la tarde con Quique Cruz.
11: Saludos Quiquito.
1: Saludos hermano.
0: Vi unas expresiones tuyas a través de las redes en YouTube sobre el impacto de la gasolina y también vi un artículo que te envié parte de él, del Wall Street Journal, donde dice que la nación ha pagado, todo el mundo allá ha pagado sobre 45 mil millones de dólares desde que esta guerra comenzó, y eso es un análisis de los 50 estados. Yo no me quiero imaginar cuál ha sido el impacto aquí en Puerto Rico, pero todo el mundo lo está sintiendo.
11: Y son 45 mil millones, o sea, 45 billones, como tú dices, sobre lo que es el gasto en combustible con el mismo periodo en año anterior. O sea, no es que es 45 mil millones o 45 billones, es que es más de lo que se... gastó el ciudadano de Estados Unidos comparado antes de la guerra, vamos a decir. En Puerto Rico, eso puede representar 4 o 5 veces más de lo que es en Estados Unidos, por la condición, obviamente, que de nosotros. En Puerto Rico debe estar alrededor de los 240 billones o 240 mil millones de dólares el impacto del gasto para el conductor. Eso es lo que es gasolina y diésel, ¿verdad? Si a eso tú le añades la transportación en Puerto Rico, que no hay nada terrestre, ¿verdad? Así que los barcos, los aviones, etcétera, tienen que consumir diésel, pues todavía el impacto es mayor. No solo lo de la gasolina, más añadir lo de energía eléctrica, ¿verdad? Que también el costo del petróleo. En Estados Unidos, fíjate la diferencia, en Estados Unidos se trabaja mucho con gas y energía nuclear. Pero igual que una de mis recomendaciones en un momento a la gobernadora actual, que me solicitaron una recomendación en varias áreas de desarrollo económico, es que en Puerto Rico se debe trabajar con lo que es energía nuclear. No es lo que hace en la época de los dinosaurios existía, que gente que comenta sin conocimiento, pues cree que estamos todavía en la época prehistórica, ¿verdad? Así que en Estados Unidos el impacto para energía eléctrica no es tan contundente como en Puerto Rico, porque Puerto Rico el 90%, básicamente más o menos, de lo que se produce en energía eléctrica es con petróleo, no es con gas, ni es con nuclear, ni es con energía, solar, etcétera, etcétera. Más o menos es un 10%.
0: Ven acá y te pregunto, el impacto, yo todavía no puedo entender por qué el diésel, que siempre ha sido más barato, está más caro ahora.
11: Básicamente, gran parte de lo que es el diésel viene de esa región del Medio Oeste. Acuérdate que el petróleo pues también viene de otras áreas, ¿verdad? Primero, Estados Unidos es el que tiene mayor reserva de petróleo. Y hay otros países como los Emiratos Árabes, etcétera, que producen el petróleo. Así que el diésel se ha impactado más que lo que es el crudo o el petróleo, como le llaman. Más o menos se entiende que el petróleo ha subido un 45% su precio versus antes de la guerra, y el diésel ha subido alrededor del 48-49%.
0: Wow.
11: Pero otra vez, Quique, lo interesante de esto es, y un punto.
0: Hay un punto, me escriben aquí a través de las redes, no, de mi teléfono, que también la demanda para el diésel sube por todo el movimiento de todos estos barcos y de todos estos navíos y todos estos aviones y todo eso, ese tipo de combustible, pues se convierte en más escaso.
11: Están utilizando el mismo que utilizaban antes. Yo creo que en términos de oferta y demanda, que a lo mejor es el comentario, no tiene relación en este caso. Yo creo que los barcos están en el mismo proceso. Puede ser que la parte de los barcos, solamente por el estrecho de Hormuz, que están parados, pues se ha aguantado el tránsito, y a lo mejor entonces no hay tanta demanda, y si no hay demanda, pues sí, eso podría hacer que suban los precios del diésel, ¿verdad? Pero que para mí, ¿verdad?, mi opinión, no creo que, ¿cómo se llama?, que tiene tanto impacto en términos de oferta y demanda ahora mismo. Algo interesante y quiero, ¿verdad?, traer, que esos 40 billones de dólares en exceso a lo que es el año anterior en Estados Unidos. Si esto sigue así para fines de año, debe estar en alrededor de 240 mil millones, y en el caso de 240 billones, y en el caso de Puerto Rico, los 500 y pico que está costando ahora más en lo de la bomba, ¿verdad? Estamos hablando de los conductores. Y esto sigue hasta fin de año, de diciembre, podría estar entre 800 millones y 1,000 millones. That means casi $1 billón para Puerto Rico, el costo en Puerto Rico.
0: Ahora te entendí. O sea,
11: para
0: que
11: Puerto Rico en la gasolina, ¿ok?
0: Sí, en combustible. O sea, que cuando tú dijiste lo de los 240 billones, te referías a que si este patrón sigue a nivel nacional de los Estados Unidos, y de esos 240 billones, pues a Puerto Rico más o menos le achocaría con $1 billón, 1,000 millones en pago adicional de combustible.
11: Eso es correcto.
0: Ok, ahora te entendí. Okay.
11: Entonces, eso, volvemos, es solo la parte de combustible. Transportación a nivel nacional, obviamente, y ahí cae Puerto Rico, a nivel mundial, pero vamos a lo que nos toca a nosotros, ¿verdad? US y Puerto Rico. Los costos de transportación han aumentado, por lo tanto, los costos de los productos han aumentado. Hay una inflación que se entiende que la inflación a nivel de Estados Unidos y obviamente en Puerto Rico es mayor que hasta hace aproximadamente 4 o 5 años. Así que, otra vez, todo se ha impactado. Entonces, si tú añades, Quique, que el promedio de ingreso del puertorriqueño per cápita es más o menos $26,000, y en Estados Unidos es como 3 o 4 veces más, pues entonces el impacto de todo esto que está ocurriendo le da más duro al puertorriqueño, porque la capacidad de ingreso que tiene Estados Unidos es mucho mayor que la que tiene el puertorriqueño aquí.
0: Sí.
11: Así que en Estados Unidos más o menos se puede representar un 1-2% de a cada familia en términos de aumento de costo, y en Puerto Rico puede estar alrededor de un 8 o un 10%.
0: Luis, como siempre, agradecido. Muchas gracias por estar aquí en WKQ con la tarde con Quique Cruz. Muchas gracias.
11: Un abrazo, amigo. Bien.
0: Oye, $1 billón para esta economía.
4: Traducido todo, vamos a seguir sufriendo costos mayores, sí, en nuestro diario vivir, gracias a la aventura militar de los Estados Unidos en el Oriente Medio.
0: $1,000 millones es una locura. Un bimbazo.
4: Oh, ya no quiero bailar, Guillermo José.
0: Un bimbazo.
4: Y además que le quita las ganas a todos.
0: Ahora. Nuestro equipo de producción aquí, los que se fajan produciendo este programa, Raulito, Pacheco, me han traído, como ustedes estaban diciendo, que Pelle se había echado a correr cuando él votó.
4: Y me reitero.
0: Y te reitera. Pues él dijo que no. Vale. Pero él hizo una cantinflada. Él dijo que no, pero dijo que sí.
4: Y te voy a... Eso no es raro.
0: No, no.
4: Eso no es raro que pasa aquí.
0: No, pero oye. Aquí la producción vino rápido y me trajo la noticia. Pelle Santiago explica por qué votó a favor de la crudita, pero esa no es la pregunta, esa la vamos a discutir después. La pregunta es si él salió corriendo o no, y él contestó como cantinfla. Dijo, de paso, dice el artículo, Pelle Santiago aclaró que, y cito, no me fui a correr después de emitir su voto a favor, simplemente voté y me fui del Capitolio. Espérate, no termina ahí. Cantinfla, o ellos querían que yo me quedara allí para provocar algún tipo de provocación. Esto es Cantinfla. Esto lo sacó de una película de Cantinfla. Y esas fueron las expresiones de Pelle. Saludos, Pelle. El 9 de diciembre del 2014. Ahora, ¿por qué votó a favor de la crudita? También lo explicó. Ayer me convencí que aunque este es un proyecto difícil para Puerto Rico, tomé la decisión de que sea el gobierno en turno quien planifique que administre el curso a seguir en los 2 años que le quedan, precisó en entrevista radial. Dijo sentirse tranquilo por sus acciones y no me considero traidor. Afirmó además que no le falló la confianza de su delegación, como lo han indicado sus compañeros legisladores del Partido Azul. ¿Tú estabas allí?
1: Yo estaba allí en ese momento. Yo estaba allí.
0: Se me quedó esta. Tomé la decisión de no ser piedra en el camino para que el gobierno de turno no tenga excusa. Benévolo, políticamente muy benévolo.
1: Yo te puedo decir que el estado de ánimo de los compañeros, ¿verdad? Del caucus. Éramos minoría en ese momento, cuando se votó y nosotros, y se anuncia que finalmente Pelle votó a favor. Todo el mundo estaba sorprendido. O sea, eso fue como que... Oye...
0: O sea, porque ustedes no tenían voto electrónico en aquel momento, ¿verdad?
1: Yo de verdad que no recuerdo cómo fue que se hizo el voto, de verdad.
0: Porque ustedes se enteraron en el caucus después, ¿no?
1: No, fue allí mismo. Lo que pasa es que nosotros votamos y después el presidente anuncia el resultado de la votación.
0: Ok.
1: En ese momento yo no recuerdo.
0: O sea, que fue de eso, todos a favor.
4: Yo no estaba allí. Yo estoy seguro que tú fue a viva voz. Y Pelle le dijeron, señor Pelle Santiago, dijo, ¡a favor! Y a las millas ya
1: fue a favor. Que no recuerdo el detalle.
0: Desde el pasillo gritó así,
4: ¡a favor!
1: él estaba en su banca, y pues pacó el micrófono, emitió su voto. Yo de verdad que no recuerdo, pues, si en ese momento, yo creo que no había máquinas todavía allí para el voto electrónico, pero sí, lo importante es que se emitió el voto, salió, y mi recuerdo es que salió por el salón de los Viera Martínez, es que con ese salón
4: con el fumador que está al lado del hemiciclo.
1: Salió por ahí y entonces de ahí entra al elevador privado del presidente, que usan los periodistas también.
0: Ajá.
1: Y ahí bajó al túnel. Y lo estaba esperando un vehículo con la policía, lo llevaron a la casa. Esa fue la logística, más o menos.
4: Esa llama la gracia de Pelle.
1: Pero todo el mundo estaba bien. O sea, eso fue un momento difícil, porque todo estaba como era una mezcla de incredulidad, y obviamente nosotros estábamos combatiendo eso allí durísimo. Y es importante, yo aprovecho esto, Quique, ¿verdad? Esta coyuntura, porque esto no tiene que ver con Pelle, esto es mucho más allá. cuando el Ejecutivo viene a pedir que se vote a favor de un nuevo cargo o un impuesto adicional, hay ocasiones en que te dicen, no te preocupes que esto es para esto. Y una vez eso termine, pues mira, se revierte y se liquida.
0: Pero
1: y mira,
0: nunca, yo nunca he visto una legislación así, Kikito.
1: Pero,
0: nunca he visto
1: pero
0: una.
1: Pero hermano, oye, es que eso fue lo que pasó aquí. Porque aquí estaban diciendo que esto era para financiar que la deuda de la autoridad de carretera. Y la deuda de carretera se pagó hace un montón de tiempo. Sí, pero, y todavía seguimos con el mismo chavo impuesto ese.
0: Sí, porque la gobernadora me explicó aquí.
1: Bueno, porque eso
0: va al Fondo General.
1: Ahora, bueno, pero va al Fondo General después de... Porque la Junta de Control Fiscal, acuérdate, eso iba a las arcas de la autoridad de carreteras. Y la Junta de Control Fiscal eliminó todos esos potes y los metió todos al Fondo General ahora. Y como se reestructuró y se liquidó la deuda de carretera, esos chavitos sobraron y los metieron allá. No fue que no se les ocurrió lo que debieron haber hecho. Ok, se pagó, vamos a dar un alivio a la gente. Eso no se les ocurrió. La Junta dijo, no, hay unos chavos ahí, vamos a usarlo para otra cosa. Pero claro, había una deuda también y hay unas cosas que hay que pagar y unas obligaciones, fantástico. Pero pues es importante que los legisladores actuales, oye, de todos los partidos, de todos, miren esto y recuerden eventos como este, porque quizá hoy los de mayoría o mañana los que sean mayoría, los que sean, va a venir un gobernador y les va a decir, y es particularmente a los representantes, que la medida de impuestos tiene que salir de la Cámara. Si no sale de la Cámara, no tiene break. Porque si usted lo publica, si lo adica como senador, el proyecto es inconstitucional. Pero a los legisladores, a los representantes particularmente, de cualquier partido, el gobernador que le diga, esto es temporero, mire, compadre, no sé de eso, no lo crea. No, que yo estoy prestando mi voto porque esto va a ser así, con estas condiciones, aquí para allá, y después eso desaparece. Olvídese de eso y acuérdense de... Peye, hoy estamos hablando aquí, hoy, de esto... Porque yo estoy seguro que a Pellé le dijeron, esto tan pronto se pague la deuda, esto se revierte y se acabó.
0: Quido.
1: Y pues tú sabes.
0: 12 años después.
1: Por eso. Estamos hablando de 12 años después. Y, oye, y la pregunta
0: es... miles de millones de dólares.
1: Y hay forma... Oye,
0: miles.
1: Y la Junta dijo que no lo va a quitar. Punto. Ni siquiera por el alivio del combustible. La Junta, como cobran esos sueldos que cobran, y no les importa... Ellos tienen unos sueldos de oro de allá arriba, pues entonces que el ciudadano de a pie que se fastidie. Eso es lo que dicen ellos.
0: Vamos a unos minutitos de reflexión aquí en WKQ en la tarde con Quique Cruz. Continúo con Quiquito Meléndez, Héctor El Marrón Torres. Regreso en breve.
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13: Buenas tardes, les saluda Gelmarí Rivera Sánchez y estas son las noticias de Acción. Nueva aplicación de la AMA. Una buena noticia para los usuarios del transporte colectivo. El gobierno lanzó hoy oficialmente la aplicación digital AMA Móvil. Esta herramienta permitirá a los pasajeros monitorear las rutas de las guaguas en tiempo real, conocer retrasos y planificar mejor sus viajes diarios. En otras informaciones, ocupa motora de presunto acosador. En el ámbito de la seguridad vial, la policía de Puerto Rico ocupó hoy en Vega Baja la motora de un individuo implicado en recurrentes incidentes de acoso y amenazas contra ciclistas en las carreteras de la zona. Y milagro en el aire, finalmente en el plano internacional, 4 pilotos militares sobrevivieron de manera milagrosa tras un aparatoso choque de 2 aviones de combate durante un ejercicio de entrenamiento en los Estados Unidos. Todos lograron salir a tiempo y se encuentran estables. Continúa escuchando WKQ580, yo soy Gelmarí Rivera Sánchez y recuerde que somos expertos en análisis y noticias.
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14: Saludos y muy buenas tardes a los amigos que sintonizan WKQ580 AM. En el tiempo, hoy lunes, predominaron las condiciones calurosas, ventosas y algo inestables sobre nuestra región. Durante la mañana se reportaron aguaceros pasajeros sobre sectores del este de Puerto Rico, mientras en horas de la tarde se desarrollaron aguaceros sobre sectores del interior y el oeste de Puerto Rico, inducidos por los efectos locales y la cercanía de una vaguada a niveles altos al noroeste de la región. Los acumulados de precipitación han fluctuado entre décimas de pulgada hasta un poco más de una pulgada de lluvia. De cara a los próximos días, continuará un patrón típico de finales de primavera, con aguaceros pasajeros en horas de la mañana en el este y desarrollo de aguaceros con algunas tormentas eléctricas aisladas a través del interior hacia el oeste de Puerto Rico durante las tardes. Además, las temperaturas permanecerán bastante calurosas, con valores de índice de calor alcanzando los mediados hacia abajo 100 grados en zonas urbanas y costeras. En el mar, las condiciones continuarán deterioradas debido a viento fuerte del este y el oleaje picado. Por tal motivo, permanece en efecto una advertencia para el uso de pequeñas embarcaciones en las aguas abiertas del Atlántico. También el riesgo de corrientes marinas se encuentra en un nivel moderado. Esto para las playas del norte, este y sur de Puerto Rico. Para el 580 les informó Carlos Omar Rivera. Que tengan muy buenas tardes. 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
0: De regreso aquí en WKQ en la tarde con Quique Cruz. Yo soy Enrique Quique Cruz y estoy aquí de lunes a viernes de 5 a 7 por WKQ 580 AM. Continúo con José Enrique Quiquito Meléndez y con Héctor El Marrón Torres. Bueno, Trump, Donald Trump. Tú sabes que yo este fin de semana llegué a pensar... Quiquito, por primera vez, vi varias expresiones de Marco Rubio en el fin de semana. Y todas.
1: ¿Al fin estás en desacuerdo con Marco Rubio? Dímelo.
0: Todas las expresiones que vi de él, muy buenas, muy acertadas. Habló de Cuba, habló de Macron.
1: No puede ser presidente de Estados Unidos que sea de Cuba, por lo menos.
0: Y a
1: decir qué fue.
0: Y una de las cosas que me llamó mucho la atención, que la quiero compartir con ustedes para empezar con el tema de Cuba, es este reportero mexicano, Loret, de Latin USA.
17: Lo que sigue en la agenda de Trump es Cuba. ¿Y cómo le va a hacer? Pues fíjese hoy. Estuvo de visita en Cuba el director de la CIA para reunirse con cabezas del régimen. Y 3 horas después se filtró que Estados Unidos va a indiciar al expresidente de Cuba, Raúl Castro. Pues así parece como el método Venezuela, ¿no? Lanzarse contra la figura icónica de la dictadura, en este caso el hermano de Fidel Castro, y arreglarse con los que están abajo de él para seguir operando el país. El periódico oficial de la dictadura de Cuba, el diario Granma, informó que a partir de la solicitud presentada por el gobierno de Estados Unidos, se recibió en La Habana a una delegación presidida por el director de la CIA, John Ratcliffe. Dice que la dirección de la revolución aprobó la realización de esta visita y la reunión con su contraparte del Ministerio del Interior. Esto quiere decir que recibió luz verde del más alto nivel, más allá del presidente Díaz-Canel, porque la dirección de la revolución está integrada por el expresidente Raúl Castro y otros líderes que no necesariamente ocupan cargos en el gobierno. El gobierno de Cuba señaló que el encuentro tuvo lugar este jueves 14 de mayo en un contexto caracterizado por la complejidad de las relaciones bilaterales en aras de contribuir al diálogo político entre ambas naciones. Afirmó que los elementos aportados por la parte cubana y los intercambios sostenidos con la delegación estadounidense permitieron demostrar categóricamente que Cuba no constituye una amenaza para la seguridad nacional de Estados Unidos, ni existen razones legítimas para incluirla en la lista de países que supuestamente patrocinan el terrorismo. Eso fue lo que dijo Cuba. La CIA solo publicó fotos de la reunión en las que se ve a su director, John Ratcliffe, acompañado de funcionarios con el rostro difuminado. La cadena CBS reveló que el director de la CIA se reunió personalmente con Raulito Castro, nieto de Raúl Castro, a quien Estados Unidos ve como el negociador principal de la dictadura. CBS informó que, según un funcionario de la CIA, el director de la CIA transmitió personalmente el mensaje del presidente Trump de que Estados Unidos está dispuesto a abordar seriamente los asuntos económicos y de seguridad solo si Cuba realiza cambios fundamentales, que ya no puede ser un refugio seguro para los adversarios del hemisferio occidental. Apenas habían pasado 3 horas con 19 minutos de que se dio a conocer esta reunión, cuando la cadena estadounidense CBS reveló que Estados Unidos tiene lista una acusación formal contra el expresidente de Cuba, Raúl Castro, por un caso ocurrido hace 30 años. En 1996 fueron derribados 2 aviones de la organización Hermanos al Rescate y 3 ciudadanos estadounidenses y un cubano murieron, 4 en total. Eran aviones que buscaban balseros cubanos, es decir, cubanos que escapaban del régimen de Fidel Castro y Raúl Castro. Durante todo este tiempo se ha señalado que Raúl Castro dio la orden para derribar estos aviones. Lo que sigue en la agenda de Trump es Cuba.
0: Ahora,
17: ¿y cómo le va a hacer?
0: Tienes eso, y hay una parte aquí que quiero compartir con ustedes, que fueron unas declaraciones de Marco Rubio, porque todo es en secuencia de, óyete esto.
18: El presidente ha dicho que Cuba sería el próximo después del operativo militar con Maduro, pero varios senadores republicanos, como el líder de la mayoría, John Thune, han expresado su posición. ¿Usted apoya una intervención militar en la isla?
19: Bueno, primero, el presidente siempre tiene la habilidad de proteger la seguridad nacional de Estados Unidos de todas formas. Yo no voy a opinar directamente sobre el tema de Cuba. Lo que sí le puedo decir es que lo que está pasando en Cuba es inaceptable. Y es una amenaza a los Estados Unidos tener un Estado fallido. Es un Estado que no funciona a 90 millas de nuestra costa, peor que nunca, y con un régimen que no solamente no permite la actividad política abierta, sino está destruyendo económicamente la vida de los cubanos. Le estamos ofreciendo
0: oye
19: al pueblo
0: esto,
19: cubano 100 millones de dólares, 100 millones de dólares de ayuda humanitaria, y el régimen lo está rechazando. Así que es importante que el pueblo cubano sepa que hay disponible en este momento comida, medicina, ayuda humanitaria en exceso de 100 millones de dólares que el régimen de Estados Unidos, que el régimen no está dándole la oportunidad de que se pueda distribuir dentro de
18: la. Pero hay reglas con ese dinero.
19: No hay regla. La única regla es que tiene que ser distribuido a través de organizaciones independientes del gobierno. Por ejemplo, la Iglesia Católica. Yo estuve en el Vaticano la semana pasada y hablamos con ellos. Ellos están dispuestos a ayudar sobre eso. Lo que no vamos a permitir es que el régimen se robe 100 millones de dólares de ayuda humanitaria y que lo utilice para sus tiendas de dólares, etcétera. Esa tiene que ser ayuda destinada directamente al pueblo cubano. Y si nos dicen que sí, mañana mismo podemos empezar a hacerlo disponible.
18: En un año va a haber un Díaz-Canel, alguien nombrado Díaz-Canel o Castro, que está en el poder en Cuba.
19: Pues no te puedo decir lo que va a pasar en un año. Lo que te puedo decir es que ojalá en menos de un año haya un cambio dramático dentro de Cuba, porque el pueblo de Cuba se lo merece. Es importante añadir que el cubano logra gran cosa en todas las industrias, en todas partes del mundo. Uno va a España, uno va a Panamá, uno va a la Florida y se encuentra cubanos que están, han podido lograr muchas cosas. El único país del mundo donde el cubano no puede triunfar, desafortunadamente, es dentro de Cuba. Y eso es inaceptable para el pueblo cubano. Y no es en el interés de los Estados Unidos tener un Estado tan inestable y que realmente también la está abriendo las puertas a Rusia y a China, que están operando dentro del territorio cubano en contra de los intereses de los Estados Unidos.
18: El presidente Trump tiene Irán, tiene China. ¿Él todavía está enfocado en Cuba?
19: Bueno, él lo habla consistentemente, lo está hablando en términos de la prensa, lo ha dicho. Y es importante entender que aunque esté pasando estas cosas, nosotros tenemos la capacidad de enfocarlos en varias cosas a la misma vez. Y es importante entender que este es un presidente que le ha dado hincapié, que realmente se ha enfocado muchísimo en nuestro hemisferio, que es algo que varias administraciones de ambos partidos
0: dejaron de hacer. Lo más relevante de esta entrevista que le hacen a Marco Rubio es que los Estados Unidos le está ofreciendo 100 millones de dólares en ayuda humanitaria, comida, medicina, combustible, porque ahí hay combustible. Pero las reglas son de que tiene que ser repartido por instituciones sin intereses, sin intereses económicos, como la Iglesia Católica. Pero imagínate, o sea, esto es un juego de ajedrez bien heavy hitter y bien duro. ¿Por qué? Porque Marco Rubio, que estuvo la semana pasada o la anterior con el Papa, buscando calmar las cosas entre Trump y él.
1: Ese fue un tema que tocaron allí.
0: Ese fue un tema que tocaron, como trabajar en conjunto. Pero ¿qué pasa? O sea, también los Estados Unidos se la pone difícil a Cuba, porque Cuba, al ser comunista, no creen en la religión. Y entonces el que te va a repartir la comida y que te va a dar las buenas noticias va a ser un representante de una religión. O sea, que va en contra de la naturaleza del Estado. No estoy defendiendo a los cubanos. Lo que estoy hablando es de estrategia.
1: Hay un issue ideológico grave.
0: Ahí. Exacto. Entonces te ponen la parte religiosa porque por ahí es que tú tienes que entrar también. O sea, para que la gente empiecen a creer en algo que no sea Fidel.
1: Pero es más complejo que vaya. La oferta incluye, como tú bien dices, combustible. Porque ahora los Estados Unidos, como principal exportador y productor de combustible, particularmente petróleo, tiene a Venezuela. ¿Y quién era el que mantenía, ¿verdad?, vivo el régimen cubano? Pues los venezolanos. Pero entonces
0: se acabó.
1: Sí, pero le están diciendo, oye, yo te puedo mandar un poquito más de combustible, te poner la pluma para que pueda funcionar. Pero también, luego de esa coreografía que tú estás planteando, ¿verdad?, que hiciste ahora, no se quedó ahí. Hoy, creo que fue, salió un artículo de Axios, donde habla de que el régimen cubano posee, ¿verdad?, los iraníes y los rusos le han entregado una cantidad de, creo que son alrededor de 300 shahids. Shahids son los drones estos que estamos viendo que usan los iraníes contra los países vecinos y que los rusos usan contra los ucranianos. Pues eso ellos tienen alrededor de 300 y se habla de que los tienen listos para atacar las instalaciones americanas a 90 millas de distancia, que estamos hablando de la Florida, en el sur de la Florida particularmente. Bueno,
0: lo primero que podrían atacar es Guantánamo, que lo tienen allá al
1: tienen
0: lado.
1: Tienen Guantánamo y las que están en el sur de la Florida. Claro, no son tantos, son cerca de 300 según lo que parece, pero tienen soldados entrenados porque acaban de regresar de Rusia, estaban en Ucrania, porque los cubanos estaban siendo usados por Putin allá, en los soldados cubanos en Ucrania, para pelear, ¿verdad?, contra los ucranianos. Y evidentemente usaron este tipo de equipo, por lo tanto saben usarlo. Así que sí hay unos riesgos. Hay que recordar que aunque el régimen cubano dice que no hay participación extranjera allí, los chinos tienen una estación de inteligencia grande allí. Todo el mundo reconoce la aportación rusa a Cuba. Y se habla de que hay gente, ¿verdad?, activos iraníes, casualmente ahora mismo, en La Habana, buscando preparar al régimen cubano para cualquier contingencia en caso de que se abra un conflicto militar, ¿verdad?, entre Cuba y los Estados Unidos. Que aquí lo interesante es que un conflicto militar, uno pensaría que esto debe ser algo similar o quizás un poquito más fácil de lo que pasó en Venezuela. Pero la realidad es que cuando estamos hablando de asuntos militares, Eso nunca sale necesariamente, ¿verdad? Eso no hay una más, eso no es una ciencia exacta. Siempre hay unos riesgos y cualquier cosa es posible. Así que yo creo que
0: mira, yo
1: bueno, la meta del gobierno americano es tener libre Cuba antes que termine este año. Yo no estoy seguro si lo van a poder lograr, pero la mera discusión me parece a mí que es importante que ocurra, que se dé, y Marco tiene razón. Yo creo que el principal ejemplo de esto es el propio Marco Rubio, un cubano, un joven americano de familia cubana, porque él nació en los Estados Unidos, nació en Miami, pero se desarrolló y llegó a ser secretario de Estado de los Estados Unidos. Así que sí, los cubanos pueden tener éxito en todos lados menos en Cuba. Y eso evidentemente va a causar, ¿verdad?, un boom en caso de que Cuba abra, y obviamente va a haber mucha presión económica y obviamente los cubanos tendrán las oportunidades para poder decidir su futuro eventualmente. ¿Cómo va a quedar? Hay gente que argumenta que con el caso que se le va a radicar a Raúl Castro, lo que se está sentando las bases para presionarlo y que no cometa el error que cometió Nicolás Maduro. Que finalmente entienda que es en serio una vez se radiquen los cargos y decida hacer lo que hizo Assad en Siria. ¿Qué hizo Assad? Se montó un avión y se fue para Rusia. A Maduro le ofrecieron montarse en un avión y sí, que se fuera para Turquía.
4: Y a Bin Laden para las Bahamas.
1: Sí.
0: Y a Bin Laden también.
1: Eso se habla por eso. Sí. Pero, sí, pero.
0: Y a Maduro se le ofreció.
1: Se le ofreció que se fuera para Turquía.
0: Y se puso machito.
1: Pero se puso guapo y vengan por mí, ¿te acuerdas? Eso
0: igual
1: es clásico.
0: Que acaba, Venezuela acaba de extraditar al testaferro de Maduro.
1: A otro, sí, hay uno, el Alex Saab.
0: Alex Saab lo acaba de extraditar. Ahora lo entregaron. Mira, aquí lo tiene. En adición a eso. O sea, aquí están ocurriendo. Yo te voy a decir una cosa. O sea, podremos criticar un montón de cosas de Trump, pero en el hemisferio que a nosotros nos importa, que es este, aquí están ocurriendo unas cosas que antes no ocurrieron y que los presidentes americanos no le prestaban atención.
4: Pero, Quique, te voy a hacer una pregunta.
0: Déjame terminar con esto. Según el Diario Universal, que es un periódico reconocido en México, ¿okay?, hay una revelación que Mérida Sánchez, ex secretario de seguridad de Rocha Moya, que es un gobernante en México, del Estado de México, se entregó en Arizona. Y al momento de hacerlo, apareció con una caja con video, archivos USB y documentos que planea entregar a la justicia americana. Entre las evidencias, tiene archivos que muestran cómo fue la orden presidencial para que el ejército mexicano soltara a Ovidio Guzmán. Este señor, Mérida Sánchez, se entregó a los Estados Unidos y ahí está. Y de momento Estados Unidos viene y dice, voy detrás de aquel gobernador y del otro gobernador. Y entonces salió una entrevista en estos días de Rick Scott diciendo, México nos está haciendo daño y le vamos a meter mano al narcotráfico de allí. O sea, aquí de momento...
1: Y ya hay operaciones de la CIA de allí en
0: México. La presidenta
1: en
0: está en contra
1: y
0: de
1: está,
0: eso.
1: Y está protestando, claro.
0: Pero volviendo al tema de Cuba, Héctor, yo sé que tú estás frustrado.
4: Yo no estoy frustrado para nada. A mí lo que me desgracia ver cómo el pobre Marco ahora está preocupado por lo que Cuba va a atacar a Estados Unidos. En serio, mano. En serio. Estados Unidos, el hegemón mundial militar, está preocupado por lo que los pobres cubanos... que lo que tienen es hambre, sueño y mucha necesidad.
0: Pues si le está ofreciendo 100 millones. Le está ofreciendo 100 millones.
4: Oye, entonces, Quiquito, mi querido amigo, y Quiquito lo conozco tú, Quiquito, hemos sido amigos por más de 30 años. Empezamos juntos también, igual que la gobernadora, lo hablábamos el lunes, la semana pasada. Quiquito, la Iglesia Católica es un Estado. El Vaticano es un Estado, no es una ONG. ¿Por qué no lo hacen a través de la Cruz Roja Americana? La ayuda humanitaria.
0: Yo me imagino que también.
4: Óyeme, como la Iglesia Católica y el Papa Juan Pablo II asistió a la desestabilización de Polonia y de la Unión Soviética. ¿Seguro? Vamos a hablar. ¿Y con quién lo hicieron? Con el director de la CIA de la década de los 80, cuando la presidencia de Ronald Reagan. Sí, están emulando. Aquí no
0: Ronald
4: hay nada
0: Reagan,
4: nuevo bajo el sol. Nadie
0: descubrió pólvora. Margaret Thatcher y Juan Pablo II.
4: Pero chico, por eso. Pero entonces, mira, entonces ahora está preocupado porque Rusia, él se ha reunido 40 veces con Lavrov, el ministro de Relaciones Exteriores. Ahora, de nuevo, llega a América. Entonces piensa que estamos en los 80, que no leemos, que no sabemos, porque en este mundo que vivimos ahora todo se sabe. Se ha reunido 45 veces con Sergei Lavrov, el ministro de la... Ha buscado mediar en la controversia con Ucrania y ahora está preocupado porque los cubanos que se fueron a ayudar a Rusia contra la Ucrania. ¡Por Cristo! O sea, eso es propaganda para justificar una intervención política en Cuba. No es casualidad que Díaz-Canel haya salido ahorita diciendo, advirtiendo a Estados Unidos que va a haber un baño de sangre allí. Yo creo que los mismos cubanos van a ayudar a las tropas, van a hacer como aquí hicieron aquí cuando vino el general Miles.
1: Hay un llegan, video. Venga, yo, venga, te envié el video esta mañana. Venga,
4: quieren agua, refresco. No tenemos mucho, pero
20: llegó el general Miles.
4: Sí. Sanguichito, lo que quieran aquí, pero metan la mano y saquen a estos cubanos, a este gobierno maldito. Sí.
1: Oye. No, pero yo creo que te envié esta mañana el video de un cubano en Cuba,
0: hey, lo vi,
1: diciéndole, mandando un mensaje a Trump, mira, entre por aquí, que ellos están aquí, y si quieren me avisan, que yo voy a bregar con...

0: la presidencia de Estados Unidos, vamos a hablar las cosas como son, pues fíjate, a lo cual tiene perfecto derecho.
1: Pues fíjate.
0: O sea, pero a mí me parece que es una tragedia que se coja un asunto tan serio como el de Cuba, porque para mí lo de Cuba es algo de lesa humanidad.
2: Sí.
0: O sea,
2: estoy de acuerdo.
0: El ostracismo, mano. Sí. Esto es una tragedia. Es como tú hablabas y con razón. O sea, tú vas allí, eso es como viaje para atrás.
3: Viaje de tiempo para atrás.
1: Como me lo dijo la persona.
0: Esto se congeló aquí.
1: Me dijo, Quique, aquí en la pista del avión, estamos en 1900, en el año 2005, fue cuando yo fui para allá. Y me dijo, y cuando pasemos ese edificio, que es el terminal, ahí vas a caer en 1959. Y así fue. Lo único que con hambre.
0: Se gastó.
3: Increíble. No, no, esas condiciones son horribles.
1: Ahora, yo por primera vez, luego de haber visto a Marco tan involucrado en todo esto, ver también que lo llevaron para China y que él no podía entrar en China porque el gobierno chino le dio a Marco Ríos sanciones. Sí. Entonces los chinos, y ver también Xi Jinping como lo saludó, que fue como que, o sea, y le pasó por el lado, porque está saludando un tipo que lo sancionaron, que no puede entrar a China. Sin embargo, los chinos no le cambiaron el nombre a Marco Rubio para que pudiera entrar.
3: Para no cambiar la sanción.
1: Le cambiaron el nombre.
0: ¿Qué le pusieron?
1: Pues en vez de ponerle Marco, le pusieron José Marco. Vamos, tú querías ser Marco José, pues le pusieron José Marco. Y lo dejaron entrar y estuvo allí. Pero el punto que te quiero traer, ver a Marco involucrado en tanta cosa, por primera vez, este fin de semana llegué a una introspección de que ahora se me hace difícil pensar, aunque yo prefiero y yo quiero que Marco Rubio sea presidente de los Estados Unidos, pero ahora se me hace difícil pensar que Marco va a ser el candidato. Porque creo que si Marco fuese a ser el candidato, no lo exponían tanto. Porque tú no expones, tú lo entras y lo sacas, lo entras y lo sacas. Entonces, déjame terminar con la parte esta. Porque entonces lo que estoy viendo es que a J.D. Vance lo están protegiendo para que sea J.D. Vance. Y lo tienen guardado en un cofre para que no le pase nada. Y Marco sería el vicepresidente.
3: Dos cosas con eso.
1: Por primera vez empecé a ver eso así.
3: Marco ha dicho y dijo hace ayer o antier, si JD dice que va, yo soy el primero que lo voy a respaldar.
0: No es la primera vez.
3: Y no lo ha dicho, no es la primera vez, correcto.
0: No es la primera vez.
3: Y segundo, el presidente Trump necesita una figura hispana importante porque está caliente con los hispanos. Recordemos las redadas que se hicieron por ICE. ¿De acuerdo? Que ahora es Nice, pero por ICE. Eso le causó al presidente problemas, incluso dentro de la comunidad cubana, y los puertorriqueños, y los dominicanos y todos los demás. Eso hay que reconocerlo, y particularmente los mexicanos. Pero esa gente es importante en las midterms. Por lo tanto, tú vas a ver, obviamente los estrategas de campaña del presidente no son tontos. Estaban buscando a algún hispano a que pudieran destacar en términos políticos, del grupo político. Pues quizás no la encontraron. ¿Y qué hicieron? Empujaron a Marco Rubio y Marco Rubio, oye, le ha sacado provecho. Todo el mundo está hablando bien y se encuentra. Sí nos quiere, de verdad nos quiere. Y eso es lo que están buscando provocar, calmar el coraje del sector hispano para poder dar un paro en la...
0: Y que ya que te gusta el billete, como tú dices, el billete, y lo haces énfasis en eso.
1: Trabajando.
0: Acuérdate trabajando. Que Elon Musk, Peter Thiel,
1: no vagueando,
0: todos estos
1: trabajando.
0: Tipos tecnócratas poderosos,
1: ahí que donde son está un el nuevo billete. Poder,
0: están respaldando a J.D. Vance. Sí. Por eso yo te decía a ti, está chévere, pero ya se decidió que fuera J.D. Vance. Gano o pierda, eso es otro tema.
1: Me tengo que ir.
0: Pero mañana volvemos.
1: Mañana volvemos.
0: Bueno, con alguien.
1: Mañana, by the way.
0: No, oye, pero espérate, no hay enemigo pequeño.
3: No,
0: así
3: no,
0: de
3: no, no lo hay, no lo hay.
0: Clinton,
3: sí,
0: y lo estuvo filiando para atrás a los republicanos por 8 años.
1: Héctor, mañana estamos desde Centro de Convenciones.
0: ¿De dónde? ¿Cómo que? Pero dime el nombre.
1: Pedro Rosselló.
0: Ahora sí.
1: ¿Cómo es?
0: ¿Cómo es?
1: Estamos en vivo desde el Centro de Convenciones, Pedro Rosselló, WKQ en la tarde con Quique Cruz. Yo estaré allí presente. Y de regreso a las 5 de la tarde. Que Dios me los bendiga, que tengan una linda noche. Porque mañana va a ser mejor que hoy. Regreso mañana a las 5.
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0: Buenas noches, familia de la Alianza por la Salud. Bienvenidos a otro programa de Vivir con Salud y Dignidad, traídos a ustedes por la Alianza por la Salud del pensionado y de los que no son pensionados, de todos los adultos mayores en Puerto Rico. Y hablando de adultos no tan mayor, le damos la buenas noches a nuestra compañera Vanessa Cabrera. ¿Te creíste que te iba a decir adulta mayor?
1: Ay, doctor Colón, muy buenas noches a todos estos radioescuchas, ¿verdad? Que nos hacen el honor de escucharnos semana tras semana, todos los lunes a las 7 de la noche por aquí, por WKQ 580.
0: Eso es así, Vanessa, y ciertamente pues ya nos hace falta, ¿verdad?, el venir acá y conversar con ustedes. Ciertamente esto es una extensión de nuestro programa de televisión que se transmite los lunes, miércoles y viernes por Teleoro, Canal 13, a las 7 de la noche. Un programa bien interesante, hecho con mucho cariño para todos ustedes, nuestros jóvenes de edad privilegiada, de 50 plus. Y siempre para todo el mundo, para todo el mundo.
1: Un programa bien familiar porque traemos entrevistas bien variadas. También tenemos diferentes orientaciones. Nosotros hemos allí orientado hasta de cómo hacer tai chi.
0: Hasta de tai chi.
1: Se habla también de medicinas naturales, de plantas naturales.
0: De acupuntura, los remedios de la abuela, también la cocina de la abuela, Vanessa.
1: La cocina de la abuela, que es un éxito.
0: Es un éxito. Ahora estamos invitando y llevando a nuestro programa abuelitas para que nos enseñen esos secretos de nuestras abuelas, que como la abuela no hay nadie, y los abuelos también.
1: Y como hemos aprendido, doctor, porque creo que hasta usted también aprendió los otros días, por lo menos aprender la estufa.
0: Ay, caramba, Vanessa, tenías que deschotearme.
1: No, miren, señores, para aquellos de ustedes que, ¿verdad?, para que tengan idea de qué fue lo que ocurrió. Nosotros tenemos una estufa de gas y nosotros siempre teníamos un encendedor, ¿verdad?, para poderla. Entonces viene esta abuelita que viene a cocinar con nosotros y dice, en un 2x3, ¿verdad?, doctor,
0: la apretó la cosita allí, empezó a sonar como una chicharrita y encendió. Y yo, mira, si esta era automática, pero ustedes me indujeron error, porque ustedes fueron los que me compraron el coso ese para aprenderlo. Y yo dije, bueno, pues esto será que encendé.
1: Doctor, casi más de 7 meses con encendedor.
0: Ahí va. Bueno, vamos a cambiar el tema porque ya Vanessa está yéndose, se está saliendo.
1: Pero importante, doctor, lo que dijo, queremos que nos llamen más abuelitas, más abuelos también, porque tienen que demostrar que los hombres también cocinan.
0: Claro que sí, que saquen la cara por nosotros.
1: Y hasta ahora no ha ido ninguno, excepto el doctor Colón.
0: Ay, Dios mío, vas a seguir tirándome.
1: Usted cocina muy rico. Eso te iba a decir, porque la próxima vez
0: que me digas, ay, me dejo un pedazo. No, usted no le gusta como yo cocino. No,
1: honor a la verdad.
0: Ah, bueno, pero yo aprendí con mi abuela, doña Josefina Vázquez Ortiz, que Dios la tenga en la gloria, que me enseñó a cocinar porque me dijo que tenía que aprender a ser independiente para no depender de una esposa que viene, si está malhumorada y no me quiere cocinar, pues se chavo porque yo cocino. Así que yo me defiendo.
1: Pero qué bueno, porque de vez en cuando usted también le prepara la comida para ella y para sus
0: también.
1: Hijos.
0: Y eso es vivir en familia, eso es hacer familia. Tenemos que cooperar, darnos la mano, tenemos que esas recetas de las abuelas no se pueden perder. Y por eso nosotros en este programa estamos invitando a abuelos y abuelas que quieran cocinar con nosotros. Nos llaman al 787-474-0663 y allí coordinamos con la señorita Adriana, quien le va a dar los detalles y entonces pues puede acompañarnos. Y de hecho la pasan de show, ¿verdad, Vanessa?
1: Sí, todas las personas que han ido dicen, ay, yo no sabía, mira, no se ponen ni nerviosas, decían que no sabían lo divino que se pasaba allí porque realmente la pasamos como en familia. Uh-huh. Hasta le ayudamos a picar, si hay que picar algún pimentito, alguna cebolla. Lo que sí, que todos los platos quedan extraordinarios y después nos los disfrutamos.
0: Después
1: nos
0: los disfrutamos. La más reciente que yo cociné, hicimos un sancocho.
1: Ah, ese quedó
0: con
1: divino.
0: Carne de res, quedó bien bueno.
1: Y Vanessa, yo le ayudé a picar,
0: Vanessa,
1: ¿verdad?,
0: me ayudó a picar los vegetales y las viandas. Y vamos a dejarlo, hablando de tirarlo al medio. Bueno, vamos a dejarlo ahí porque no quiero que empecemos.
1: ¿Pero qué pasó, doctor? ¿Puede contar lo que pasó con la zanahoria?
0: Bueno, porque Vanessa...
1: ¿O con las papas?
0: No, con las papas. Vanessa estaba pelando las papas, lo hacía cerquita del zafacón para que las, allí cayera la cáscara en el zafacón, pero junto con las cáscaras se fueron tres papas completas.
1: Tres papas. Yo le digo, doctor, ¿cuántas papas es que usted necesita para el sancocho? Y yo contando las que quedaban, sí, porque tres se me repararon.
0: No, hubo que cambiarle, de tarea porque nos iba a dejar sin papas para el sancocho. Entonces luego nos estaba pelando las
1: zanahorias
0: y las cortó, que eso parecía como si fuera para, bien larga. Y yo, Vanessa, eso no se corta así, eso es más finita, como una pulgada, porque eso es para el sancocho, eso no es para hacer una viandada de esta, que como quiera que sea, pues hay que, eso
1: pero
0: tiene un tamaño de una pulgada aproximadamente.
1: Así que les invitamos y les exhortamos todos los viernes para que pueda ver La Cocina de la Abuela. Prepárese este viernes a las 7 de la noche por el canal 13 Teleoro, su canal de la familia, y ahí va a poder ver al doctor Colón y sus invitados cocinando.
0: Claro que sí, y hablando de programas y de temas, hoy tenemos una visita especial, Vanessa. Tenemos dos personas, jóvenes adultas, que nos acompañan, que forman parte del programa de voluntarios del Hospital Auxilio Mutuo, con quienes vamos a estar conversando sobre este programa fabuloso que tiene el Hospital Auxilio Mutuo. Y le damos la bienvenida a doña Carmen Luz Quiñones de Luis, la presidenta del programa de voluntarios. Bienvenida.
2: Muy buenas tardes. Ya casi noche.
0: Bueno, ya estamos de noche, pero nosotros seguimos porque esto es Alianza por la Salud, vivir con salud y dignidad, no importa cualquier hora, porque a veces los programas también lo dan por la mañana.
1: Lo graban y lo pueden repetir, sí, claro que sí.
0: Y también le acompaña doña Ana María de Orbeta Jiménez, quien es voluntaria de este programa.
3: Buenas noches, encantada de estar aquí.
0: Qué bueno, yo estaba conversando fuera de aire con doña Carmen Luz, porque este apellido de Luis, yo pensaba que era de Liz, y me lo copiaron mal, pero efectivamente es de Luis. Y creo que hay pocos de Luis en Puerto Rico, ¿verdad?
2: Pocos.
0: Eso es bien interesante. Es la primera vez que yo escucho este apellido de Luis. Y bueno, es que usted es mía, doña Carmen, yo soy Luis. No, es que es de Luis, es mi apellido. Y yo creo que somos la última cepa porque todos mis hermanos lo que tuvieron fueron hembras. Así que el apellido se puede quedar por ahí.
2: Correcto.
0: Bueno, pero vamos al tema del programa de voluntarios. ¿En qué consiste este programa de voluntarios y cuál es la misión dentro del hospital, doña Carmen?
2: Primero, dando un poco de historia, el programa se fundó en el 1990, o sea que el año pasado cumplimos 35 años de estar dando servicio a la comunidad. El propósito del programa es ayudar, proveer al paciente y a sus acompañantes servicios y tales como artículos de necesidad que no posean, que tengan una emergencia, pues algún tipo de artículo. E igual podemos también coordinar si quieren alguna visita con el sacerdote o con la comunidad religiosa. Pero todo esto ocurre respetando los derechos del paciente, la dignidad del ser humano y nuestro compromiso en ofrecer servicios de calidad en el hospital y en la comunidad.
0: Y digamos, porque por lo general cuando uno le notifican que tiene que ser hospitalizado, uno va con su maletita, con todo lo necesario. Me imagino que son gente que llegaron sin que era emergencia, que no se esperaba que los hospitalizaran, o que llegaron y no les dio tiempo ni de preparar la maletita, y entonces ustedes le ayudan a proveer aquellas.
2: Le proveemos esas necesidades inmediatas, sin importar situación económica ni social, porque muchas veces ocurre un accidente en la carretera,
0: claro,
2: y lo primero que se le quita o se le rompe al paciente es la ropa.
0: Eso es cierto.
2: ¿Qué pasa? No tiene ni con qué abrigarse, ni ningún tipo de ropa, ¿no? Y nosotros suplimos esa necesidad. Igual muchos que vienen de las islas o de los pueblos, Mayagüez, cualquier pueblo de nuestra isla, que vienen a una cita de rutina y le dicen, no, usted se tiene que quedar. Entonces, es que yo tengo mi familia, en lo que llega alguien de Mayagüez, si es que tienen a alguien que les pueda traer algo. Uh-huh. Pues nosotros también cubrimos esas necesidades, básicamente pues, ropa de dormir, media, toalla,
0: pasta de dientes, cepillo,
1: todo ese tipo de cosas. Me imagino la frisita, doña Carmen,
0: la frisa,
2: la almohada, todas esas cosas, pues que nosotros preparamos antes si estamos planificando una hospitalización.
0: Uh-huh, uh-huh.
2: Y el que viene así de imprevisto, pues le pasa incluso a aquellos que sí vinieron con sus cosas, pero tuvieron accidentes biológicos, ¿no? Uh-huh. Fisiológicos, y no tienen con qué cambiarse. Y también suplimos a ese paciente.
0: Oye, ¿y cómo surge el programa en sí? Usted dice que surge en el 1990, eso fue, alguien identificó que había una necesidad, alguien... ¿el mismo hospital tomó la iniciativa o fue de las personas, de ustedes como voluntarios externos del hospital que se les ocurrió?
2: No, tengo entendido que el doctor Echenique vio la necesidad de tener un grupo de personas, pues, para cubrir, valga la redundancia, estas necesidades de los pacientes y acompañantes.
0: Y acompañantes, y hablando de eso también, pacientes que van sin acompañantes, ¿ustedes le brindan algún tipo de compañía, les dan ese tipo de apoyo, digamos, que no se sientan totalmente solos, o por lo menos, yo sé que no, si fueran a atender a todos no, necesitaríamos 1,000 voluntarios, pero que su buenos días, a ver cómo está?
2: Sí, siempre se trata. Uh-huh. Nuestro fin es visitar todas las habitaciones.
0: Todas las habitaciones.
2: Esa es nuestra meta. No, como usted dijo, no siempre lo logramos. Pues por la ausencia de voluntarios que tenemos. Es bien necesario.
0: Sí, eso debe ser un reto también. Y hablando de voluntarios, tenemos a doña María, Ana María de Orbeta Jiménez, quien es voluntaria. Doña Ana María, bienvenida.
4: Gracias.
0: Y cuéntenos, ¿cómo usted se hizo voluntaria? ¿Qué la motivó? Sí.
4: Bueno, yo debo, ¿verdad? Empezar por decir que siempre consideré y sigo considerando el Hospital Auxilio Mutuo como mi hospital, uh-huh. El hospital de mi familia. Entonces, cuando ya me retiro de mi trabajo, ¿verdad? De la banca, tenía esa inquietud de que yo quería hacer algo que le diera un poco más de sentido a mi vida en esa etapa en que estaba, ¿verdad? Comenzando.
0: Sí, que ya se había retirado.
4: Correcto, correcto. Y bueno, decidí que quería ingresar en el programa de voluntarios sin tener mucha idea de qué era lo que se esperaba, ¿verdad? Pero bueno, tenía esa inquietud. Así que fui reclutada y debo decir, o sea, que me fascina lo que hago porque esa interacción que hay entre el paciente, uh-huh. el acompañante, y uno, a veces no le solucionamos en el sentido de que no tenemos que proveerle nada. Pero el simple hecho de darles esos buenos días, uh-huh. escucharlos, a veces hasta es un abrazo lo que damos, ¿verdad? Uh-huh. Pero verdaderamente, o sea, yo siempre digo, uno cree que uno lleva. Pero uno,
0: y es más lo que recibe que lo que da.
4: Definitivamente.
1: Y sabes que, Ana María, que hay tantos pacientes que a veces están solos.
4: Solos, uh-huh. solos.
1: Y recibir esa visita de parte de ustedes, yo sí. Me imagino que hasta la esperan ya también, ¿verdad?
4: Hoy, antes de llegar aquí, yo tuve la oportunidad de ir al piso, ¿verdad?, que tengo asignado. Y me encontré, saludo a esta persona y me dice, pero es que sí, ustedes siempre me visitan cuando yo vengo. Qué bueno que llegó usted que aquí hoy. Y me hicieron...
1: Le da más confianza.
4: Sí,
1: más...
4: sí. Yo digo, el estar en un hospital, pues es algo que no nos gusta, ¿verdad?
0: Uh-huh.
4: Nadie quiere ser paciente en un hospital, ni tener un familiar ingresado. Entonces, dar un poco de ese toque humano, ¿verdad? Pues...
0: Es gratificante.
4: Yo creo que cambia un poquito la calma un poco la ansiedad que puedan tener esas personas. Así que me encanta eso que hago.
0: Claro que sí. No, no, y se le nota lo hablando, ¿verdad, Vanessa? Mientras ella se expresa.
1: La emoción se le nota.
0: Sí, se le nota.
1: Claro que sí. Escuchamos, ¿verdad?, que quizás hay una necesidad de poder reclutar más voluntarios. ¿Cuáles son los requisitos que tiene que tener una persona para poder ser voluntario?
2: Antes que nada, muchos deseos de servir. Uh-huh. Sobre porque todo. Eso es primordial. Sin compensación económica. Y como dijo Ana María, la mayor compensación es ver la respuesta o cómo nos reciben los pacientes y sus acompañantes. Pero mayor de edad...
0: ¿De qué edad?
2: De 18 años en adelante.
0: Ah, de 18 en adelante. Sí. ¿Ves? Porque era importante aclararlo, porque hablábamos de adultos mayores y quizás hay jóvenes por ahí que estén interesados.
2: Sí, correcto, porque hay personas que tienen unas circunstancias en su vida, terminaron de estudiar, no consiguen trabajo, estudiar nivel bachillerato. Uh-huh. No consiguen trabajo, están pendientes a que llegue algo y ese algo va a llegar en un año, déjame dar este tiempo. Y llegan, hemos tenido, precisamente hoy nos fue a saludar a alguien, uh-huh, una que fue voluntaria y fue voluntaria mientras conseguía trabajo. Y estuvo como año y medio con nosotros, dándonos servicio al paciente.
1: Uh-huh. Y como ustedes dicen, eso da propósito de vida también. Sí. Y la satisfacción, lo que expresa Ana María, ¿verdad? Cuando narra, su experiencia.
2: No hay nada
0: que... Sí, no hay nada mejor que servir.
2: Correcto.
0: Eso es así.
2: Servir sin buscar ser
0: servido. Sin buscar ser servido.
3: Correcto. Correcto.
0: Simplemente por la satisfacción de servir, y como ustedes acaban de mencionar, el agradecimiento vale más que $1,000,000.
2: Eso es así.
1: ¿Y hay algún tiempo específico que ustedes les requieren a los voluntarios?
2: Sí, un mínimo de 4 horas semanales, pero estas 4 horas contiguas, ¿verdad? Okay. En el día X, durante la mañana. Mañana hasta la 1 de la tarde, vamos. Porque el horario es de 9 de la mañana a 1:30 de la tarde.
0: A 1:30 de la tarde.
2: No fines de semana. Uh-huh. Pero además de eso, yo que a veces me requedo en la oficina, siempre a veces las enfermeras llaman. Mira que necesitamos tal cosa. Digan, ok, dígame qué es. Y yo lo llevo y son las 2 de la tarde, las 3. Pero es en mi plano personal.
0: Uh-huh. Sí, que no es que porque ya cumplió con el horario.
2: No. No es que haya servicio hasta la hora que yo me quede ese día. Uh-huh, eso uh-huh. es lo que quiero aclarar. Pero sí cubrimos, y aunque nos asignan ciertos pisos, ¿no? Y cada piso tiene su peculiaridad.
1: Me imagino, ¿verdad?
2: Puede su depender, peculiaridad. Uh-huh. El piso de trasplante no es el piso de maternidad.
0: Uh-huh. ¿El Hospital Auxilio Mutuo tiene la sala de maternidad? Porque sí, hay muchos hospitales que lo han ido eliminando. Por ejemplo, San Lucas en Ponce. Creo que Damas estaba en ese proceso precisamente por la falta
3: de partos.
0: Y la juventud hoy en día no quiere tener hijos. Una cosa, eso es una conducta que se está dando que precisamente... agrava más la situación de Puerto Rico en cuanto a
2: una decreción poblacional.
0: Y las proyecciones para el 2050 es que más de 1,000,000 de adultos mayores van a ser los que precisamente esta población de Puerto Rico van a ir dominando.
1: Y en esa misma línea les quería preguntar, ¿verdad? Porque sabemos que dependiendo del piso es el tipo de perfil que nos vamos a encontrar de paciente y de acompañante. ¿Ustedes dan algún tipo de adiestramiento para estos voluntarios?
3: Sí, una vez esa persona de nuevo ingreso empieza en el programa, entonces se le asigna un mentor o pasa por... Hay un grupo de mentores y ellos van visitando cada piso del hospital con su mentor, ¿no? Okay. Hasta que cumplen un requisito de aquí, creo que son 5 visitas, sí, ¿verdad? 5 o 5 semanas, ¿verdad? Y ya después se les asigna un piso, pero han tenido la oportunidad de ir pasando por esos diferentes pisos y ver la dinámica que se da en cada piso.
1: Identifican a esta persona, quizás sí, es más asertiva, ¿verdad?, con las personas que están en maternidad.
3: Y el propio voluntario también lo identifica. También, mira, me siento más inclinado, me atrae más esto, me gusta más esto, me siento más cómodo aquí, ¿verdad?
1: Claro.
3: Sí, sí. Pero hay esa mentoría.
0: La verdad es que... el programa, con lo que ustedes nos están compartiendo, pues está haciendo mucho bien. No tan solo para el paciente, sino también para ustedes como voluntarios. Y es una manera, como mencionó doña Ana María, de ya llegaste a la etapa en que rendiste tu labor profesional, ahora te vas a retirar, pues hay que buscar algo que hacer que realmente llene, ¿verdad? Y uh-huh. le dé propósito a la vida. Uh-huh. Porque a veces, y gente, los que nos están escuchando, miren, retirarse, jubilarse, no significa el fin de su etapa productiva. Usted lo que está haciendo es cambiando de profesión o cambiando de actividad, pero siempre tenemos mucho que dar. Y siempre, y eso nosotros lo llevamos en alianza en el centro de servicio, Vanessa.
1: Así mismo.
0: Que esos nietos, que nosotros le llamamos los nietos, a los representantes de servicio, cada vez que ayudan a un adulto mayor, la satisfacción, lo que nosotros decimos aquí, ustedes reciben algo más que un salario. Reciben la satisfacción de realmente tocar vidas y ayudar. Aquellos que estén interesados en formar parte de este programa de voluntarios, ¿qué deben hacer? ¿A dónde deben llamar? ¿Cómo se pueden comunicar?
2: Hay dos opciones. Uh-huh. O entra a la aplicación del hospital Auxilio Mutuo y ahí en la plataforma pues tiene toda la información que pueda requerir. Uh-huh. O llamar al 787-758-2000 extensión 3097 y ahí pues o pasa por la oficina, todas esas cosas pasan.
0: Uh-huh. O pasa por la oficina, ¿en qué piso está la oficina
2: de
0: ustedes?
2: En el primer piso, en el edificio San Vicente, que es el edificio original del Auxilio, uh-huh. justo frente a la capilla, justo frente a la capilla. Pero es justo.
1: Bien, bien accesible. Nada, sí. Queremos exhortarle, ¿verdad?, a todos los que han estado escuchando esta información. Servir de voluntario trae mucha satisfacción. Sí. Y como bien mencionaba, ¿verdad?, estas personas retiradas que tienen tanto tiempo disponible, yo creo que esto es algo bien bonito para también nosotros poder aportar.
0: Y claro que sí.
2: No solo a las personas retiradas, vienen las del síndrome del nido vacío.
0: Uh-huh. Muy bien. Uh-huh. Eso es así.
2: Y tenemos muchas participantes que provienen del nido
0: vacío. Y bueno, ya ustedes mencionaron, de 18 años en adelante pueden, aquellos interesados, pues ya simplemente o a través de la aplicación del Hospital Auxilio Mutuo o pasando por allá por la oficina, que queda frente a la capilla en el edificio San Vicente.
2: Justo frente a
0: la capilla. Es una gran oportunidad. Ahora en verano, todos estos estudiantes que sean mayores de 18 años, ¿verdad? Porque hay unos programas para los estudiantes de colegio que tienen que hacer voluntariado, pero son menores de 18.
2: No, pero colegio, una vez tengan 18 o más, normalmente son universitarios.
0: Son universitarios, por eso.
2: Del área de biología, de ciencias. También tenemos dentro de nuestro grupo lo que llamamos los estudiantes, que necesitan todas
1: esas horas de servicio
2: comunitario.
0: Bueno, y lo que nosotros necesitamos ahora grupo. Es tiempo, porque ahora tenemos que ir a una pausa. Agradecemos a doña Ana María y a doña Carmen Luz del servicio del programa de voluntarios de Auxilio Mutuo. Y ya saben, amigos, para información, llamen al Hospital Auxilio Mutuo o bajen la aplicación y nada, únanse a este programa que tanto bien está haciendo
1: así
0: para
1: nuestra
0: población.
1: Gracias y buenas noches. Gracias por compartir esta información tan valiosa.
3: Gracias a ustedes. Buenas noches.
0: Bueno, amigos, y no se retiren, que continuamos con más de Vivir con Salud y Dignidad luego de estos mensajes.
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0: Bueno, y regresamos con más de Vivir con Salud y Dignidad, traído a ustedes por la Alianza de por la Salud. Y ahora estamos en compañía, Vanessa, de Aris Morales, de Triple S Advantage, con quien vamos a estar tratando el tema de osteoporosis. Porque, gente, mayo es el mes nacional de la concienciación y prevención de la osteoporosis. Así que es el momento perfecto para conocer más sobre sus factores de riesgo, cómo detectarla y, más importante aún, cómo prevenirla. Así que vamos a dialogar con Aris Morales, a quien le damos la bienvenida. Buenas noches, Aris.
1: Saludos. Esperando que todos se encuentren bien. Saluda a la audiencia y siempre un placer poder, ¿verdad?, tener este espacio con la Alianza para compartir información valiosa.
2: Qué bueno, Aris. Y vamos comenzando, ¿verdad? ¿Qué sucede durante la osteoporosis y a quién puede afectar?
1: Al desarrollar, ¿verdad?, lo que es la condición de la osteoporosis, el interior del hueso es cuando, ¿verdad?, se torna delgado y débil. Esto puede afectar, ¿verdad?, tanto a hombres como a mujeres a medida que vamos entrando, ¿verdad?, en edad. Pero sí cabe destacar que se acelera en la mujer debido a que nosotras, ¿verdad?, tenemos huesos más pequeños, también por los cambios hormonales que ocurren después de la menopausia.
2: Y te pregunto, ¿cuáles son los factores de riesgo?
1: Voy a estar mencionando, ¿verdad?, unos cuantos, así que invitamos a que puedan estar, ¿verdad?, pendientes para que, si usted identifica alguno de estos factores, pueda dialogarlo con su médico. Entre ellos, pues, tener 50 años o más, en caso, ¿verdad?, de las mujeres, haber, ¿verdad?, pasado por la menopausia, si hay una estructura ósea pequeña, el fumar, el uso excesivo de alcohol. Si ya ha tenido, ¿verdad?, fractura luego de los 50 años, también es un factor de riesgo. Lo que son los bajos niveles de la hormona sexual, principalmente el estrógeno en las mujeres. Si hay desórdenes alimentarios como lo es la anorexia, la bulimia. Si hay bajo nivel de calcio y vitamina D. Falta de actividad física o inmovilidad. Ciertos medicamentos, ¿verdad?, que pueden tener, ¿verdad?, como efectos secundarios el generar o causar la osteoporosis. Siempre es importante consultarlo con el médico. Y también hay enfermedades que pueden afectar los huesos, como son las enfermedades endocrinas o la artritis.
2: Ari, vemos que son muchos los factores de riesgo, pero ¿cómo podemos detectarlo?
1: Hay una prueba muy conocida que se llama la de prueba de densidad ósea, también conocida como DEXA, y es la mejor forma para poder medir la salud de nuestros huesos. La prueba lo que hace es comparar la densidad de tus huesos con la de una persona con huesos sanos de tu misma edad y sexo. Así que es bien importante consultar con el médico sobre esta prueba.
2: Qué bien. Y ahora, ¿qué sería lo más importante? ¿Cómo podemos prevenir esta condición?
1: ¿Qué podemos hacer? Podemos tener una alimentación alta en calcio mediante suplementos. Importante ingerir vitamina D. Evitar, ¿verdad?, lo que es fumar y el consumo excesivo de alcohol. Y mantenernos activos físicamente, ¿verdad? De esa manera estamos dándole, ¿verdad?, esa actividad que nuestro cuerpo necesita y podemos, ¿verdad?, fortalecer nuestros huesos.
2: Y Ari, como mencionabas, ¿verdad?, existen estas pruebas que pueden identificar, que nos pueden ayudar a detectarlo. Estas pruebas son cubiertas, ¿verdad?, por los planes médicos. ¿Cuál sería la recomendación? ¿Cada cuánto tú debes hacerte esa prueba? Hay unos temas, ¿verdad?, de la edad y de los riesgos que ya están identificados, entiendo.
1: Asimismo, se recomienda, ¿verdad?, que estas pruebas se realicen cada 2 años para lo que es, ¿verdad?, las mujeres que somos, ¿verdad?, las que estamos más a riesgo de si hay alguna alguna caída, pues, ¿verdad?, ocurra alguna fractura de nuestro hueso, pues se recomienda que desde los 65 años en adelante, más o menos, ¿verdad?, hasta los 84, 85 años, nos estemos realizando este estudio cada 2 años.
0: Ese es en el caso de las mujeres. ¿Los hombres también cada 2 años, Aris, o nos corremos un añito más?
1: Muy importante, ¿verdad? Y se recomienda para los hombres a partir de los 70 años realizarse lo que es el estudio de densitometría ósea.
0: ¿A partir de los 70 años?
1: Sí.
2: Pues muy bien.
1: Es correcto. Igual, ¿verdad? Si ha habido alguna caída, alguna fractura, que sabemos, como lo mencionamos, ¿verdad? Los factores de riesgo, tomarlo en cuenta y siempre consultarlo con el médico, ¿verdad? Esa es la mejor alternativa. La idea, ¿verdad?, es que en esa conversación que tengamos con el médico, si él entiende que a lo mejor hay que comenzar desde antes la prueba o, ¿verdad?, establecer quizás cada cierto tiempo cuánto hacerlo, pues lo podemos dialogar con el médico y de esa manera podemos, ¿verdad?, realizarnos esta pruebita preventiva, muy importante.
0: Y eso es una prueba específica para medir la densidad ósea. Porque correcto. Lo recomendable, amigos y amigas, es que usted por lo menos una vez al año, y si es posible cada 6 meses, hacerse todas las pruebas necesarias. Ahora, Vanessa, surge nuevamente la importancia de la buena nutrición y de la actividad física. Fíjate,
2: siempre ese es un factor
0: que surge en cada una de las entrevistas que realizamos precisamente sobre cómo mantenernos saludables. Así que, amigos, es importante que usted lleve una alimentación sana conforme a su realidad y que pues se mantenga con la actividad física.
2: Ari, para aquellas personas que quieran más información, ¿a qué números pueden comunicarse?
1: Claro que sí. Pueden comunicarse, ¿verdad?, al 1-888-620-1919. Estamos, ¿verdad?, para servirles siempre de lunes a domingo de 8 de la mañana a 8 de la noche.
2: Pues extraordinario. Gracias, Ari, por traernos esta información tan valiosa. Y ustedes, mis amigos, recuerden que hacerse las pruebas a tiempo y prevenir nos puede ayudar, ¿verdad?, a tener una buena salud. Gracias y que tengas buenas noches, Aris.
1: Gracias,
0: igualmente. Buenas noches, Aris. 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
0: 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Bueno, amigos, no se retiren, que regresamos en breve luego de estos mensajes.
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0: Bueno, y regresamos con más de Vivir con Salud y Dignidad, y ahora en compañía de la psicóloga, la doctora Elizabeth Peña Pallero, psicóloga clínica. Bienvenida, Elizabeth.
1: Muy buenas noches. De verdad que otro segmento más aquí con ustedes. Estoy contenta de participar con ustedes. Saludos a todos esos radio oyentes y los que nos ven por las redes sociales. Contenta de traerles otro segmento más. Hoy tenemos un tema muy interesante para hablar a todos nuestros los que nos escuchan.
0: Sí, ya lo vemos.
2: Elizabeth, estabas por ahí comentando que vamos a hablar de pequeños actos, grandes beneficios.
1: Correcto. Y esos pequeños actos son los que hacen grandes cambios en nuestro bienestar, en estar bien. Muchas veces las personas se enfocan en los cambios de estado anímico, que si quiero estar triste o si estoy alegre o si quiero manejar el coraje, el estresor, pero realmente tenemos que tomar la esencia de todo. Y cuando pensé en un próximo tema, en el día de hoy yo quería traerles sobre el sentido de pertenencia. Es importante que entendamos que lo que nos hace sentir bien es cuando conectamos con otras personas y sentimos que somos partícipes, ya sea de nuestros vecinos, de nuestros familiares o de las personas que están a nuestro lado. Eso ayuda a que cambie nuestro estado de ánimo. Hay veces que estamos buscando estar felices, pero realmente lo que tenemos que buscar es bienestar, sentirme bien. Y la clave de lo que quiero hablarle en pequeños actos es ese sentido de pertenencia, chicos.
0: Y específicamente, porque sabemos que el ser humano por naturaleza es un ser social. Necesitamos comunicarnos, necesitamos compartir. Pero lo que estás planteando va más allá de esto, ¿verdad?
1: Correcto. Cuando buscamos estabilizar nuestras emociones o sentirnos bien, realmente es sentir que conecto con alguien. Y en la etapa de vida en la que podamos estar, ¿verdad? Ya a partir de los 65 años, muchas veces han surgido cambios en el grupo primario. Los hijos han salido, estoy con mi pareja, o estoy viudo o viuda, o estoy simplemente conectando con mis vecinos, o a veces puedo estar solo o sola. Sin embargo, dentro de estas cosas que esté viviendo en mi historia de vida actual, puedo tener la posibilidad de hacer cosas para sentirme mejor.
0: ¿Cómo qué cosas?
1: Bien, lo más importante es mi hogar, mi entorno social y mi hogar. En mi hogar, ¿qué cosas estoy haciendo, verdad, para sentirme bien? ¿Cómo está mi autoestima? ¿Cómo yo conecto? ¿Cómo yo me hablo a mí mismo? Cuando me miro al espejo, cuando estoy hablando conmigo misma o con los que están a mi alrededor. ¿Cómo yo conecto con mi vecino, verdad? Y muchas veces la mayoría de las personas en esta etapa tienen muchas historias de vida. Validar cómo se sienten, cómo fue tu infancia, tu adultez, tu tardía, qué estás haciendo con eso, estimular esa comunicación. Y muchas veces es sentirme útil, desde yo hacer algo en mi casita hasta yo conectar con mis vecinos ayudándole en algo, o el voluntariado en mi comunidad, cómo conecto. Por eso es que está este grupo de la Alianza, en donde también tenemos actividades que podemos conectar y sentirme partícipe de algo. Entonces, primero lo básico sería hablarme a mí mismo, cómo yo me hablo desde que me miro en la mañana, cómo yo conecto en mi hogar con los que estoy, con mis mascotas o solita, y cómo yo conecto con mi entorno. Así que parto de individuo a la conexión también del entorno social.
0: Sí, que es una, es precisamente, estuvimos hablando hace unos minutos con el programa, unas participantes del programa de voluntariado del Hospital Auxilio Mutuo, y una de las cosas que decían precisamente era de la importancia de sentirse útil, de cómo darle propósito a la vida. Y no hay nada que da mayor satisfacción que uno ayudar, que uno colaborar con los demás.
1: Entonces me preguntaron qué pequeñas cosas. Pues sencillo, desde conversar con alguien, desde compartir un café, desde escuchar música, ver fotografía y recordar esos buenos tiempos, y pasar tiempo de calidad con personas que estén con nosotros. Y dirás, bueno, estas son cosas sencillas que yo puedo hacer, pero esas cosas sencillas son las que me hacen conectar. Incluyendo en el sentido del voluntariado, puede ser de entidades sin fines de lucro, la iglesia, ayudar a las personas, ¿verdad? Tenemos también, por ejemplo, el comedor de la Kennedy, donde se le dan alimentos a los más necesitados. La iglesia siempre está ayudando y llevando compras, también alimentos. También en los servicios comunitarios de dar ropa, enviar ropa a otros países. También Aquí hay diferentes centros en donde juegan dominó y comparten la comunidad, ponen música y actividades vivarachas en donde podemos también conectar. Y obviamente ese sentido de propósito me hace sentir bien, como mira, hay alguien, hay seres queridos que están en mi entorno, mis familiares y muchas veces la familia extendida, que son los grandes amigos que conozco a través de estas actividades de alianza y de la comunidad.
0: Y que te sienta, es que fíjate, una de las de los problemas que más afecta a nuestra población adulta mayor hoy en día es precisamente la soledad. Y que vino a agravarse con este tema del COVID, con el aislamiento social, que se provocó. La gente se encejaba, ¿verdad? Y entonces todavía hay algunos que están superando esa etapa y volvían reincorporándose, aún con los temores de que ay, que me puedo contagiar, que eso ya pasó.
1: Claro.
0: O sea, entonces, también, entonces, ¿cómo la importancia de que se sienta parte de y que se le dé, o sea, se le tome en cuenta? Y ahí viene a mi mente lo de las zonas azules, que una de las características que hace que las personas sean tan longevas en esas poblaciones, precisamente que se les hace parte a sus ancianos, a sus adultos mayores, de todas las actividades.
1: Correcto.
0: De la población, de todas las actividades, incluyendo los juegos, hasta de niños.
1: La verdad... una de las primeras cosas que se hace es el ejercicio en ese entorno. Uh-huh. Y obviamente compartir en comunidad. So, y la familia, de la importancia de esas áreas cuando estamos hablando de la longevidad. En este caso que usted menciona, pues es el ejercicio, la alimentación y la actividad fisiológica es lo que ayuda, número uno, y la practicar la vida social en relación a un grupo religioso y la alimentación, que es un estilo de vida. Dentro
0: y hacerle sentir que se les toma en cuenta.
1: Ahora, partiendo de lo que usted menciona de el aislamiento que tuvimos en COVID y también obviamente los eventos que hemos tenido, pues las personas ya tienden a aislarse un poco. Ahora, mi respuesta hacia ellos es que dentro de la sintomatología de la depresión y la ansiedad, las personas se tienden a aislar, pero no necesariamente tenemos que quedarnos ahí. Ahora bien, lo que estamos buscando en nuestra audiencia en este tema de pequeñas cosas es el ánimo y la motivación, que es lo que principalmente ataca la depresión en esta edad. Es no tengo ánimo o no quiero salir de esa rutina o hábitos continuos que hago que no son los más no son los más favorables para tener calidad de vida en esta etapa de vida. Valga la redundancia, o sea, lo más que se da es depresión y ansiedad, pero no necesariamente tengo que llorar todos los días para sentirme mal. Es básicamente el ánimo, la motivación. Así que si
0: estar
1: yo trabajo
0: todos los días.
1: Si yo trabajo el sentido de pertenencia, ¿dónde pertenezco? ¿Con quién conecto? ¿Con quién me vinculo emocionalmente? ¿Con quién participo? ¿Con mi familia? ¿Con mis vecinos? ¿Con mi comunidad? ¿A qué actividades me estoy involucrando? Actividades de comunitarias, actividades de la iglesia, actividades de limpieza, actividades de reciclaje, actividades de bazares. Todo eso influye en mi mejoría de estado de ánimo. El ser humano, en esta etapa en la cual estamos hablando, mayores de 65 años, tiene esta lucha porque ya está realizado en el rol profesional, el rol de padre, el rol de abuelo, de bisabuelo, bisabuela. Así que ya en esta etapa es ese sentido de yo pertenecer y sentirme que conecto. Así que no podemos perder de perspectiva que somos seres humanos cambiantes en nuestro ánimo, pero yo tengo que reconocer cuáles son mis fortalezas y áreas de vulnerabilidad. Así que una rutina me va a hacer bien, involucrarme en algún grupo social, así como la alianza me va a hacer bien, ver nuestros programas, conectar con una buena alimentación, ver este programa que usted menciona, que yo siempre lo estoy recomendando, que son las olas azules, porque nos hablan de diferentes círculos y diferentes grupos sociales, ¿verdad? Da muchas ideas a nivel mundial, pero a nivel local, como latinos, como cultura puertorriqueña, como, ¿verdad? Nosotros tenemos que hacer cosas que nos hagan sentir bien. Los latinos somos bien, ¿verdad? Carismáticos, bien de conectar, bien afectivos, bien alegres. Así que en esta etapa no es excepción, que tengo quizás doblamas o condiciones de salud física o que estoy en mis citas de seguimiento médica, puedo hacer cosas para sentirme bien. Y yo te estoy dando, ojo, la clave hoy, trabajemos con sentirme, con sentido de pertenencia. Si trabajo con pertenencia y veo que pertenezco a algún sitio, me siento escuchado, puedo ser mentor, puedo aportar con otras personas, Puedo hablar de mis experiencias de vida y también puedo aprender, porque si estoy un poquito cojito o cojita con relación a la tecnología, puedo juntarme con los nietos y los bisnietos que me enseñen. Así que no perdamos de perspectiva que esta edad y esta etapa de vida es maravillosa. Tenemos que recordar que somos seres humanos y aunque somos cambiantes y hay altas y bajas, nosotros tenemos que aprender a conocernos y entendernos y entender que tenemos la capacidad de autorregularnos y que unos días voy a tener más energía y otros días no, y no es tan solo por la parte hormonal de las mujeres, sino también que nuestro cuerpo fisiológico va cambiando. Así que ese es el mensaje que quiero dejarle a todos los que nos escuchan esta noche, y con eso termino. Recuerda que esos pequeños actos te hacen sentir bien a nivel individual, a nivel de familia, a nivel de colectivo. Y recuerden que esta edad avanzada no es una limitación. Ya yo he vivido y quiero dejar un legado con otros y que tengo un sentido de pertenencia. Mi voz es importante, la manera en que pienso, la manera en que opino, la manera en que me relaciono con las demás personas. Es importante que entiendas que yo tengo un rol importante, que tengo valor, que tengo dignidad y que mi voz cuenta.
0: Claro que sí, que puedo aportar. Al finalizar la entrevista pasada, nosotros estuvimos hablando, Vanessa, con doña Ana María del programa de voluntarios, y ella dijo, nos compartió una frase que yo le dije, caramba, debimos haberle preguntado
1: que
0: cómo
1: les dijo.
0: Se sentía. Ella dijo que ha sido la etapa más satisfactoria de su vida.
1: Hermoso.
0: Luego de terminar su etapa de trabajo, ¿verdad?
2: Ella trabajó por
0: su época
2: años en la banca,
0: según nos comentó. Y que ahora se siente feliz precisamente sirviendo de voluntaria. Y
1: hermoso.
0: Vamos en la línea de donde usted está llevándonos, doctora. Tiene sentido de pertenencia. Ella
1: correcto.
0: Se siente parte de ese programa, sabe que lo que está haciendo tiene un impacto en las vidas. Y la frase que habíamos comentado, ajá, que vale más servir que ser servido. Se recibe más cuando se da que cuando se recibe.
1: Y yo también quiero dejarle una frase a todos los que nos escuchan. Pertenecer nos hace más fuertes por dentro y por fuera. Y otra frase que les quiero dejar, en cada pequeña conexión florece la esperanza.
0: Oye,
2: qué
0: María,
2: hermoso,
0: Vanessa.
2: Doctora, qué bonito.
0: Bueno, pues ahora
2: ya se nos acaba el
0: ya
2: tiempo.
0: Ya se nos acaba el tiempo.
1: Siempre es tan rico hablar con ustedes y se me acaba rápido el tiempo, pero es que disfruto mucho este espacio, así que de verdad que muchas gracias por la oportunidad de traerme nuevamente.
0: Bueno, pues ya la traeremos nuevamente para
2: gracias,
0: que nos sintamos todos bien.
2: Buenas noches. Gracias. Y
1: ustedes, igualmente
2: amigos,
1: ustedes
2: no se retiren,
1: también.
2: Que vamos a pasar una pausa comercial y continuamos con más de Alianza por la Salud.
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0: 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Y aquí, Vanessa, qué bien la hemos pasado hoy, ¿verdad?
1: La hemos pasado extraordinario y qué interesante la información que hemos estado compartiendo, ¿verdad? Estuvimos hablando de las oportunidades que tienen a través del programa de voluntariado en auxilio mutuo y cómo eso puede ayudar a la persona para que también se desarrolle y pueda conectar con otras personas. Así que atándolo, ¿verdad?, al mensaje que nos estuvo trayendo la doctora Peña.
0: Así es. Y es lo que siempre nosotros hemos tratado de impregnar, esa cultura organizacional dentro de la Alianza, para poner un ejemplo. Y es que nosotros le decimos a los nietos que tenemos el mejor trabajo del mundo, porque nos estamos ganando el pan honradamente y también nos ganamos un pedacito de cielo cada vez que ayudamos a la gente. Y es así. Y fíjate que esto que nos compartieron las voluntarias del programa de voluntariado, valga la redundancia, de auxilio mutuo, es ejemplo de esto. Se recibe más cuando se da. Cuando usted, vamos a decir que ya llegó a la etapa en que el trabajo ya no es su prioridad porque usted ya se retiró. Pues hay que buscar qué hacer. No hay nada mejor que hacer que darle la mano al necesitado.
1: Y hay tantas oportunidades, doctor, porque están en los hospitales, están en las iglesias, están en la misma comunidad. Así que lo importante es que usted pueda identificar dónde usted se siente, ¿verdad?, que usted puede aportar mejor y va a ver la satisfacción personal, cómo eso le engrandece a usted y le ayuda a vivir de una forma más feliz.
0: Claro que sí. Y eso es bíblico, Vanessa. Por eso en múltiples partes de la Biblia aparece que hay que amar al prójimo como uno mismo. Uh-huh. Y ciertamente esa es una forma de amar al prójimo y se recibe pues la satisfacción, aparte de las bendiciones que uno recibe del Señor por hacer esa obra, que es ser sus brazos extendidos, sus brazos y manos extendidas, que ciertamente pues algo positivo va a venir y lo primero es la satisfacción de servir. Eso no tiene valor.
1: Y también le va a ayudar también en los temas estos que hemos hablado tantas veces de la soledad, cómo combatir esa soledad, porque va a estar usted perteneciendo a unos grupos que tienen los mismos intereses.
0: Así es. Bueno, Vanessa, y hablando de grupos de intereses, tenemos ya para septiembre nuestro próximo viaje.
1: Ay, doctor, el 2 de septiembre, ya vaya a preparar. Ya tenemos personas ya que han hecho su reservación, doctor. Ya vamos a estar sacando lo que es la información de ese maravilloso viaje, que ahora vamos para Punta Cana.
0: Para Punta Cana, el Hotel Royalton, que eso es 5 estrellas, gente. Tiene hasta una piscina allí de río, que la vez pasada cuando estuvimos con este grupo de amigos de edad privilegiada, parecían muchachos de escuela superior.
1: Y esa es una de las razones por las cuales nosotros estamos repitiendo este hotel, porque fue un hotel que brindó muchas oportunidades, tanto porque tienen unos espectáculos maravillosos también la noche. Las facilidades son extraordinarias.
0: La comida,
1: y
0: excelente.
1: Los alimentos, doctor.
0: Eso es,
1: ¿cuántas
0: sí.
1: libritas uno coge por allá?
0: Bueno, pero a esa edad uno no va a estar preocupándose de libritas. Eso es cuestión de eso, lo hacemos cuando regresemos.
1: Mire,
0: acá,
1: doctor,
0: a Puerto Rico.
1: ¿Y el torneo de dominó va o no va? Que esa es la pregunta,
0: todavía,
1: esa es la gran pregunta.
0: Ay, Dios mío, esta Vanessa siempre me pone todavía. Estoy pensando, porque ya me han dado 2 chivas, gente. 2 chivas. En los 2 torneos que hemos realizado y a mí me han dado 2 chivas y eso que cambié de pareja.
1: Pero usted sabe que usted ya tiene personas que han hecho acercamiento que quieren ser su pareja.
0: Claro, bueno, si quieren cogerle una chiva,
1: hay
0: una cena a mí.
1: Hay personas que todavía confían en las destrezas del doctor Colón.
0: Yo me voy a hacer, no, esta vez voy a coger una tutoría, voy a conseguirme un par de estos.
1: ¿Se va a preparar el doctor?
0: Sí, pero no puedo seguir pasando vergüenza, Vanessa.
1: Así que mis queridos amigos, todavía está tiempo, que no les pase lo que les pasó en el viaje más reciente, que muchas personas se quedaron, ¿verdad?, sin poder ir porque lo dejaron para última hora. Usted puede llamar y solamente con $100 puede hacer su reservación, doctor. Y recuerde que no tiene que pertenecer a la Alianza para usted poder participar de estos
0: Definitivamente.
1: Viajes.
0: Definitivamente. Y estos son espacios de confraternización que nosotros estamos creando, que por cierto, vamos ahora para Aguadilla, el 12 de junio. Gente, pendiente también que vamos a estar con Alianza en tu Pueblo el 12 de junio. Aguadilla.
1: Para todos aquellos que nos dijeron que nos quedábamos

0: Que nos quedábamos en el área metropolitana.
1: Vamos para Aguadilla.
0: Bueno, lo que nos quedamos es sin tiempo. Ya se nos terminó el tiempo. Así que, amigos, muchísimas gracias por acompañarnos esta hora con su programa Vivir con Salud y Dignidad, traído por la Alianza por la Salud. Y les esperamos el próximo lunes nuevamente de 7 a 8 de la noche por WKQ 580. Les hablaron
1: Vanessa Cabrera,
0: Luis Colón y...
1: Y estamos aquí para servirle por la Alianza por la Salud. Les esperamos el próximo lunes.
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5: Espacio, darle un poco más de estructura a la ofensiva a mitad de cancha, así que sin duda alguna una baja sensible que poco a poco se abren nuevas oportunidades. Ahorita siempre hablábamos del banco de Bayamón en el último partido como local. Vimos un cuadro titular luciendo las mil maravillas, los cinco jugadores en doble dígito, así que una baja abre una posibilidad, una oportunidad dentro de este equipo.
6: El equipo de Bayamón entonces estará haciéndolo nuevamente con ajuste, ya que, como comentamos, Stephen Thompson no estará apoyando desde el banco a los vaqueros. El equipo de Quebradillas no cuenta con Jaden Martínez, pero cuenta con dupla de refuerzo nueva y con el debutante Jan Cabel. Así que estos juegos que vamos a ver esta noche, nada tiene que ver con lo que vimos a principio de temporada.
5: Entiendo, Cristian, que es un macho que le favorece a Xavier Cooks. Si bien es cierto que Basilet aporta mucho a mitad de cancha, tiene muchos recursos ofensivos, pero no gusta del juego rápido, al cual... precisamente Xavier Cooks es muy eficiente, así que obviamente es algo que está por verse, pero debe ser un macheo bien interesante el que estaremos viendo esta noche entre ambos pivotes.
6: Edgar, los vaqueros y los piratas han escrito muchos capítulos en la historia del BCN. Hoy se escribe uno más en el rancho, que aquí estamos acostumbrados a hacer historia y es todas las noches, Edgar.
5: Y particularmente se conocen bien. La última vez que Quebradillas visitó a los vaqueros de Bayamón fue la temporada pasada, en donde Emmanuel Mudiay anotó 38.6 rebotes y 7 asistencias para darle el triunfo en la carretera a los piratas.
6: Y fue incluyendo el canasto del Gane.
5: ¿Cómo olvidarlo?
6: Así que Emmanuel Mudiay tratando de ser el héroe para los piratas. Los vaqueros tienen otros planes esta noche aquí en el rancho. Todo el mundo se viste de azul, los vaqueros visten azul y blanco, los piratas su tradicional uniforme negro, y vamos al juego. Al brinco estará yendo Xavier Cooks ante el italiano Grant Basile o ante Derek Reese, eso está por verse.
5: Por los vaqueros de Bayamón inician Gary Brown, Javi Mojica, Jay Crowder, Xavier Cooks y Jalen Galloway. Por los piratas inician Anthony Cowan, Victor Reese, Derek Reese, Grant Basile y el jugador más valioso de la pasada edición del Baloncesto Superior Nacional, Emmanuel Mudiay.
6: Edgar, y el equipo de Bayamón, si contamos los días libres desde el juego de estrella, o sea, a partir de ese último juego en San Germán, el equipo de Bayamón tendrá 3 juegos en 19 días, lo que es manjar para el equipo veterano de Bayamón.
5: Definitivamente, un manjar a esta altura del torneo, tener todo ese tiempo de descanso cuando los otros equipos van a estar a paso firme, es muy positivo.
6: Así que ya estamos listos para que comience el juego. Ya están los 10 jugadores en cancha. Los fanáticos están en sus asientos. Usted está sintonizando la transmisión oficial de los vaqueros de Bayamón y va a comenzar el partido en los próximos segundos.
5: Los encargados de llevar la ley y el orden esta noche: Axel Cole, Carlos Tarrazzi y Sonia Román.
6: Sonia Maldonado.
5: Sonia Maldonado.
6: Cuando va entonces al brinco, la primera posesión será para los vaqueros y es Gary Brown quien va a estar dando las instrucciones iniciando el juego. Y aquí, como es de costumbre, todos los fanáticos se mantienen de pie hasta que caiga el primer canasto. A ver cómo lo hacen los de Bayamón en esta primera oportunidad. Es Captain Bow, el pase con Xavier Cook, afuera con Galloway,